0: La antigua iglesia de San Julián, la verdad que es un templo en el que conviven varias realidades históricas. Esa primitiva iglesia de la Reconquista, la Virgen pasa al transepto, ¿no?, a la zona del altar mayor actualmente, ¿no?, ese retablo barroco de Antonio de Villanueva. La Virgen pasa ahí, ¿no?, con esa idea del barroco, en el marco de esa archicofradía que es esta... realidad, digamos, colegial, asociativa, también ya tardomedieval, ¿no?, siglo XV, y luego el gran santuario barroco, que es de transición al neoclásico. Quiero decir que en un mismo inmueble, podemos ver la historia de la ciudad desde la Reconquista hasta ahora.
1: Qué bonita la historia de la Virgen de Monserrate, una tradición que comienza, pues... hace 250 años es el santuario, pero esa Virgen tiene muchísimo, muchísimo tiempo más. Una tradición, como digo, que es identitaria. Lo decía ahora nuestro invitado, Gonzalo Montoya, concejal de turismo del Ayuntamiento de Orihuela. Gonzalo, una vez más, como siempre, muchísimas gracias. Me encanta el entusiasmo con lo que cuentas esta historia. Muchísimas gracias por habernos ayudado una vez más a hacer un poquito más de
0: Nacho,
1: historia.
0: Muchas gracias. Yo solo quiero añadir pincelada, que es que el propio santuario, aparte de la imagen de la Virgen, todo su patronazgo y demás, el santuario acompaña la vida de los orihuelanos durante todo el año. O sea, aquí en Orihuela las dos fiestas principales son la Semana Santa, que la mayoría de sus procesiones van al santuario, y la procesión general del Viernes Santo sale del santuario de la Virgen, y los moros y cristianos, ¿no?, de interés turístico nacional, la Semana Santa de interés turístico internacional, en el que hay un momento también en que los cargos festeros, ¿no?, van a pasarse por el manto de la Virgen. Quiero decir que ese santuario, ese espacio que ha visto la historia de la ciudad, esa imagen tan oriolana, ¿no?, Monserrate, esa vocación de frontera aragonesa, pero con nombre de historia aragonesa, pero con nombre castellano, pues acompaña la Virgen de los orihuelanos. Y nada, Nacho, como siempre, muchísimas gracias por permitirme pasar este momento tan bueno hablando un rato contigo, y que aquí en Orihuela pues tenéis siempre vuestra casa.
1: Muchísimas gracias, Gonzalo.
2: Aumentan los comentarios sobre vos, Ana. ¿No os causan preocupación?
3: Al contrario, Majestad. No me siento en absoluto incordiada. Me agradan, aunque sean mentira. ¿Acaso os preocupan esas voces del populacho?
2: Por la parte que a mí concierne, ciertamente no. Si no hablaran de mis amoríos con vos, lo harían de la esposa de cualquier otro secretario.
3: Prefiero que hablen de mí. Así no se olvidan de quién soy. Ana de Mendoza, princesa de Éboli.
4: 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Enfrente de la catedral, sobre el antiguo hospital del Corpus Christi, se levanta en el siglo XVIII el Palacio Episcopal, hoy Museo de Arte Sacro. Por un claustro barroco de gran belleza, se accede a la escalera principal, donde una cúpula con tambor octogonal nos cubre. La exposición permanente nos hace un recorrido cronológico por la historia eclesiástica de la ciudad. La Sala Medieval, donde encontramos las piezas más primitivas, como el Cristo del Desamparo o la Virgen entronizada con niño del siglo XIII, y documentos que nos atestiguan el desarrollo de la historia.
1: Continuamos en Ser Historia. Escuchábamos ahora un corte del canal Cultura Orihuela, hablándonos del Museo de Arte Sacro, que es el espacio en donde precisamente estamos haciendo este programa, en el claustro. Hemos tenido la oportunidad del equipo de visitarlo hoy por la mañana y nos ha parecido fantástico, no solamente por las joyas con que cuenta, sino también el marco, el escenario, el decorado, entre comillas, en donde están repartidas y perfectamente dispuestas todas las piezas, con un toque museográfico pues bastante, bastante sofisticado. Para hablar del barroco en Orihuela, para hablar de este museo, contamos con Mariano Cecilia. Bienvenido a Ser Historia. Director técnico, ¿no?,
5: sí, del Museo de Arte Sacro.
1: Mariano, lo comentábamos antes con el concejal, la ciudad de Orihuela está repleta de barroco.
5: Bueno, lo que nos queda en el centro histórico de Orihuela es el reflejo de una historia secular como capital del sur valenciano y segunda ciudad del Reino de Valencia. Eso es el ejemplo histórico y testimonial de lo que nos queda en nuestro centro histórico y que en nuestro museo podemos también disfrutar a través del arte que se desarrolló aquí. Nosotros, yo también soy profesor de la Universidad de Murcia, del Departamento de Historia del Arte, y nosotros hablamos en Murcia y en Orihuela como una escuela interregional de arte que une una ciudad fronteriza, que la diluye el arte y une el río Segura, y eso se ve sobre todo en este museo. Este museo es el segundo, junto al San Pío V de Valencia, de Bellas Artes de la Comunidad Valenciana y del más importante del sureste español, ¿vale? Obras de Orrente, de Salcillo y sobre todo La Tentación de Santo Tomás de Velázquez, que es la obra más importante de la Comunidad Valenciana en cuanto a pintura del barroco. Además, en nuestro centro histórico tenemos numerosos palacios, numerosas iglesias reformadas o iniciadas en el gótico, fomentadas en el Renacimiento y reformadas en el siglo XVIII, cuando la ciudad sufre una eclosión urbanística bastante importante a nivel arquitectónico.
1: Incluso se ha llegado a hablar, debido a esa abundancia de barroco, se ha llegado a hablar del barroco oriolano como una identidad propia, local, ¿no?
5: Sí, a finales del siglo XVII, a partir de 1675, Orihuela ha sufrido dos décadas de peste y epidemia, la de 1650, que acaba con la mitad de la población, que es una auténtica barbaridad. En 1675 hay otra, y a partir de ese momento surgen de nuevo las artes, y hay una serie de, sobre todo en el arte y en la escultura, de desarrollo del arte barroco, que se exporta a la región de Murcia, a lo que hoy conocemos el antiguo reino de Murcia. Por eso hablamos de esa escuela interregional, porque los oriolanos van hacia allí, aquí se fundan muchos talleres, pero los murcianos también vienen aquí, sobre todo el gran escultor Francisco Salcillo, o otros que vienen de Alicante, como el propio Nicolás de Bussy, el estrasburgués, que hizo la insignia de la cruz, conocida popularmente y mal llamada diablesa, que es el estandarte de la redención, que siempre se conservó aquí en la capilla de Loreto, que es el origen de la Semana Santa de Orihuela, junto al Palacio Episcopal.
1: Sí, a esa diablesa precisamente, con la otra vez que estuvimos aquí en Ser Historia, dedicamos el cronovisor. Hay dos figuras, los decías ahora, ¿no? La influencia de Salcillo y antes, ¿no?, de Nicolás de Bussy, que marcan un poco también la importancia de Orihuela, ¿no? Hablar del barroco de esta zona, siempre se piensa en Murcia, en Salcillo, ¿no? Pero él también trabajó aquí, y lo que nos está hablando también desde el punto de vista social, económico, geopolítico casi, ¿no?, en este momento del siglo XVII, es la importancia que tenía Orihuela en aquel momento.
5: Sí, en el siglo XVII, después de la recuperación de esos momentos de epidemia y de peste, Orihuela resurge y continúa siendo la capital del sur valenciano. Desgraciadamente, el apoyo al austracista Carlos, el archiduque Carlos, conlleva que la ciudad pierda a lo largo del siglo XVIII, tras la victoria de los Borbones, esa capitalidad y esa prevalencia política en favor de Alicante. Esa ha sido, la condición histórica de la ciudad y lo que ha llevado un poco a su decadencia histórica en los últimos siglos. Pero en ese momento, a principios del siglo XVIII, Orihuela es una ciudad muy rica a nivel agrícola, que vive de la huerta, el poder de la tierra. Aquí tenemos numerosa nobleza terrateniente que tiene su residencia aquí y fomentan también las artes. Y Salcillo, pues evidentemente, que es el gran escultor para mí del barroco español. Lo que pasa es que a veces, como lo vemos que está en Murcia, parece que es algo secundario, pero este mes mismo tenemos una exposición en el Museo Nacional de Escultura, por fin, sobre el gran escultor Salcillo.
1: Ahí rivalizando con Gregorio Fernández.
5: Sí, sí.
1: Es que yo crecí en Valladolid, lo conozco muy bien. Cuando me has dicho que es Salcillo, ya digo, bueno, Gregorio Fernández a lo mejor tiene algo que decir.
5: Bueno, podríamos hablar de eso un rato, ¿eh? Son momentos diferentes en la historia del arte.
1: Claro que sí, sí.
5: Pero
1: sí,
5: bueno,
1: sí.
5: Salcillo es, por lo menos dejémoslo ahí, en el gran escultor del siglo XVIII.
1: Claro que sí. Claro que sí, no, desde luego. Nosotros hicimos también un programa en Valladolid sobre la Semana Santa. Fue muy emotivo porque justo detrás de nosotros teníamos uno de los cristos yacentes de él, sí. Tiene un montón de ellos, bueno, de su escuela sobre todo, ¿no? Y el Museo Nacional de Escultura en Valladolid, de Cadenas de San Gregorio, ¿no? Yo lo conozco muy bien, lo conocí siendo un crío, cuando todavía no era Museo Nacional, y bueno, tiene verdaderas maravillas, ¿no? Y todos los pasos de Semana Santa, desde luego que son increíbles. Aquí imagino, ¿no?, que sucede como en Valladolid, que los pasos están para procesionarlos, ¿no? Porque en algunos sitios hay, ¿no?, que hay un poco de aire, que llueve. Vamos a esconderlos, ¿no? Yo los he visto en Valladolid desfilando, procesionando con una especie de chubasquero, al Cristo, con un chubasquero. Y digo, bueno, pues es que están hechos en el fondo para eso, ¿no? ¿Siguen teniendo esa vida las figuras y el arte barroco que se conserva aquí en Orihuela?
5: Sí, muchas piezas salen en procesión. Tanto en Murcia, sobre todo, tenemos la procesión general de Viernes Santo, perdón, la procesión de Jesús, y aquí en Orihuela muchas cofradías tienen salcillos. La Semana Santa de Orihuela está declarada de interés turístico internacional, es la más importante de la Comunidad Valenciana, y es la gran expresión festiva y religiosa popular de la ciudad y de la provincia de Alicante. Y bueno, podemos disfrutar en muchas procesiones de la gran escultura de Francisco Salcillo.
1: Claro que sí. Fíjate, estamos hablando de escultura, pero es mucho más, ¿no? Y siempre que se habla de arquitectura, se piensa quizás en la piedra, y bueno, hemos dejado ya la Edad Media, y se habla de esa época oscura, y sin embargo, pues vemos en el barroco algo, una continuidad, ¿no?, de ese arte de la época medieval, con luz, con color, con perspectiva, que es muy difícil, ¿no?, de plasmar en la piedra, pero que aquí se consigue de una forma brillante, ¿no?
5: Sí, hay grandes arquitectos en la ciudad, que al final es la evolución también de los que hubo en el Renacimiento, como Jerónimo Quijano, Juan Inglés, etcétera. Aquí tenemos una figura que aún no está totalmente reivindicada desde el punto de vista artístico, pero es fundamental, que la cita antes de Gonzalo Montoya, que es Antonio Villanueva. Antonio Villanueva es un fraile, arquitecto, pero que también es pintor, que también se considera como matemático, y es un gran artista que está en la Academia de Bellas Artes de San Carlos en Valencia, y es el maestro del gran pintor Vicente López, y es de aquí, de Orihuela. Y muchas de las obras, tanto a nivel de palacios como de iglesias del siglo XVIII, son obra de su mano, o diseñadas en ese concepto del arquitecto como diseñador o matemático constructor de estos grandes edificios. Ellos son los que crean ese barroco que podríamos denominar oriolano. Digo ellos porque también crea un taller donde está incluso su cuñado, que es Llopis, que son los que desarrollan todo este arte en la segunda mitad del siglo XVIII.
1: En el museo, lo decía antes, hemos estado visitándolo hoy por la mañana, hemos visto verdaderas joyas, ¿no? Quizás lo comentabas también, Mariano Cecilia, director técnico de este Museo de Arte Sacro aquí en Orihuela. La obra más importante es Velázquez, de un Velázquez joven, pero es una obra extraordinaria, ¿no?
5: A ver, yo siempre digo que en el museo tenemos grandes obras, Orrente, Vicente López, grandes artistas, pero La Tentación de Santo Tomás de Aquino es una obra maestra, es una obra que ya la has visto antes, la impresiona nada más verla. Es un Velázquez que, Diego Velázquez ha venido de primer viaje a Italia, y en esa obra lo que plasma es todo el saber, todo lo nuevo que ha visto en lo que es el clasicismo italiano. Ya está en la corte, está conociendo a Rubens y está creando una obra que por suerte tenemos en nuestra ciudad, que es, y lo hemos dicho...
1: ¿Cómo llega aquí?
5: Es, voy a decir, el antecedente de las Meninas. Aquí no podemos demostrarlo porque no tenemos imágenes, pero si cambiáramos una mala disposición de las figuras tendríamos las
1: verdad, Meninas. Mira, yo estaba viendo ahora en el teléfono alguna de las fotografías que he hecho esta mañana. Se ve perfectamente esa puerta abierta en el fondo, ¿no? Como vemos en las Meninas.
5: Deberías invertir el cuadro.
1: Invertirlo, sí, hay que invertirlo.
5: Si sustituyes personajes, es la misma disposición.
1: Sí, la chimenea es casi el lienzo de Velázquez, ¿eh? Sí. Y los personajes, casi falta solo León, el mastín, ¿no? El mastín, ¿no? León, que se llamaba. ¿Eh? Todo un personaje en la historia del arte. Pero, desde luego, es una obra icónica, pero no es la única que hay en no de Velázquez, digo, importantes, ¿no?, en el museo.
5: Sí, en el museo tenemos grandes obras de Orrente, ahora que Orrente está bastante, digamos, en boga en el mundo del arte, de una exposición reciente en Valencia, pero tenemos obras también que son del Prado, que dentro del proyecto Prado Extendido, que está colaborando con nosotros, pero claro, la Tentación de Santo Tomás es algo que es algo fuera de lugar. Yo recuerdo cuando estuvo expuesta en el 2015 en París, en la gran exposición que se ha hecho, la única que se ha hecho sobre Velázquez, monográfica, en el Gran Palacio de París. Nosotros, Gemma y yo, que somos los conservadores del museo, andábamos por la sala antes de la inauguración y veía Boston, Madrid, Nueva York, Londres, y de momento veía Orihuela y llamaba un poco la atención, ¿vale? Pero claro, no es un retrato al uso, es una composición muy compleja, y que nosotros pensamos que cuando Velázquez está pintando entre 1656 y 1658 las Meninas, que no sabes que no está muy claro, yo creo que tiene en mente lo que había hecho en 1631, 32 o 33 aquí para Orihuela. Lo tenemos muy, muy claro.
1: Bueno, pues Marino Cecilia, la verdad es que es un gusto, un placer descubrir los secretos del arte barroco, y además en un escenario, ¿no?, tan apetecible como este lugar en donde estamos, en el Museo Sacro, donde eres director técnico. Solamente que me queda darte las gracias, como siempre, por habernos ayudado a hacer un poquito más de historia.
5: A vosotros por acompañarnos aquí y difundir un poco el patrimonio de la ciudad.
1: Un honor. Muchísimas gracias.
6: 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Si es así, se confirman mis sospechas más sombrías, algo que no estoy dispuesta a consentir.
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9: Bueno, este es un yacimiento muy importante que se excavó en los años 71 o 73, y el interés reside sobre todo para la historia de investigación en aquellos momentos en que por primera vez se ve el factor fenicio en el proceso de iberización. Es decir, las gentes del bronce final reciben infofos de Peridios primero y después del mundo griego, y a partir de ahí se inicia o se desarrolla la cultura ibérica con una serie de avances para aquella época en la península, como la cerámica torno, la metalurgia del hierro, un urbanismo más desarrollado. Entonces, este yacimiento, al poco de excavarse, a finales de los años 70, fue declarado Monumento Histórico Nacional, lo que ahora sería un BIC, pero desgraciadamente ha sufrido una serie de agresiones para la extracción de gravas, hasta que finalmente el ayuntamiento en 2019 lo compró.
1: Continuamos en Ser Historia en este programa especial que estamos haciendo desde el Museo de Arte Sacro aquí en Orihuela, en una mesa con velas y la figura de Playmobil delante de Miguel Hernández, que nuestra compañera Conchita, directora de Radio Orihuela, ha tomado, ¿no?, de forma distraída, diciendo: esto que hace aquí es Miguel Hernández, que está presidiendo, ¿no?, este programa de radio. Escuchábamos ahora a Emilio Díez, él es arqueólogo de los Saladares, es el emplazamiento arqueológico al que vamos a dedicar los próximos minutos. Él hablaba en un vídeo del canal Patrimonio de Orihuela. Los Saladares es uno de los emplazamientos arqueológicos, yo creo que más importantes de Orihuela, en donde podemos encontrar restos de la historia de esta comarca, pues desde prácticamente, bueno, todo el primer milenio antes de Cristo. Para hablar de ello, contamos con otro arqueólogo que ya estuvo con nosotros, hablando también del mundo ibérico en otra ocasión. Alberto Lorrío, bienvenido a Ser Historia de nuevo.
10: ¿Qué tal? Encantado de estar aquí con vosotros en este marco comparable. Ya sé que es un poco una frase hecha, pero es que es verdad.
1: Desde luego.
10: Es impresionante.
1: Es una delicia hacer aquí un programa de radio en este claustro. Antes de comenzar el programa, yo te preguntaba por el yacimiento de los Saladares, porque no es el único sitio, ni es la primera vez que seguramente hayas encontrado esa información de, bueno, pues que se habla de un yacimiento de la cultura del Argar, una de las más misteriosas que hay en la prehistoria de España, pero realmente los Aladares tienen poco que ver, ¿no?, con el Argar.
10: Claro, bueno, los Aladares es un yacimiento post-argárico, ya desde el momento de su descubrimiento. A mí me llama la atención, es decir, la bibliografía nacional e internacional no hay ninguna duda. El Argar es una cultura que aparece a finales del tercer milenio y desaparece un poco misteriosamente en torno al 1500, un poquito después, y que, bueno, pues que es muy conocida a nivel europeo porque los hermanos Siret, que son unos belgas, se instalan en Cuevas de Almanzora y dan a conocer al mundo y en congresos internacionales esta cultura absolutamente sorprendente, entre otras cosas porque enterraban a sus personajes más relevantes debajo del suelo de las casas y dentro del poblado, con lo cual encontrábamos muchísima riqueza no habitual. Claro, Saladrés no es un poblado argárico, pero en Orihuela sí hay un poblado argárico importante, que es San Antón, y yo sospecho, pues ya digo, la primera noticia de prensa que sacaron hace 5 años cuando empezábamos a excavar, era el poblado argárico, que yo no acababa de entender muy bien, y yo supongo que a nivel popular...
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10: ...a sus personajes más relevantes debajo del suelo de las casas y dentro del poblado, con lo cual encontrábamos muchísima riqueza no habitual. Claro, Saladrés no es un poblado argárico, pero en Orihuela sí hay un poblado argárico importante, que es San Antón, y yo

0: sospecho, pues ya digo, la primera noticia de prensa que sacaron hace 5 años cuando empezábamos a excavar era el poblado argárico, que yo no acababa de entender muy bien, y yo supongo que a nivel popular las excavaciones de los años 70 se mezclaron con las excavaciones en otros yacimientos y el argar suena más que el bronce final, que bueno, no deja de ser un término arqueológico sin esa connotación
1: más frío, ¿no?
0: Cultural, sí. Y más frío, evidentemente.
1: Claro, claro que sí. El lugar en donde se encuentran los saladares ya es un lugar estratégico, como sucede siempre, ¿no?, con estos emplazamientos. Está en la Vega Baja, cerca del río Segura. Siempre estos poblamientos, ¿no?, pues lógicamente están cerca del agua. Y además en un emplazamiento, como digo, que es estratégico para defenderse, controlar al vecino, lo que hubiera al lado, y también tener recursos, ¿no?
0: Sí, bueno, es una zona con 3 pequeños cerros y uno de ellos es ocupado pues prácticamente 1 milenio, lo cual quiere decir que el asentamiento funciona. No hemos encontrado murallas, lo cual es raro, sobre todo en épocas ya de época ibérica, con lo cual que lo normal es que las tengan, porque si no las tienes problemas serios. Y sí, está en una zona estratégica, la entrada desde la desembocadura del Segura hacia el interior, una vía estratégica de primer orden, y eso explica por qué en torno al siglo IX un grupo de gente se asienta en este espacio y en la Sierra de Crevillente ocupando esas
1: nueve
0: entradas
1: antes de Cristo.
0: Antes de
1: sí.
0: Cristo.
1: Que a veces los arqueólogos olvidan.
0: Sí, bueno, perdona. Efectivamente, 9 antes de Cristo. Y bueno, ahí se podía haber quedado el tema si no fuera porque los fenicios, a partir de esas mismas cronologías, se están moviendo por la costa. Y la desembocadura del Segura es uno de los puntos fundamentales, digamos, de nuestra geografía a nivel económico, de redes comerciales, de rutas, claro, hacia la meseta, hacia Andalucía, en fin. Y por lo tanto, los habitantes de esta zona se van a encontrar que van a estar en el medio de unas coyunturas internacionales que eso les va a beneficiar, evidentemente.
1: ¿Y cómo se iberiza, si me permites la expresión, cómo se iberiza este yacimiento?
0: En realidad nosotros tenemos fotografías fijas de las diferentes etapas. O sea, sabemos cómo surge, en torno al 9, 8, 10, 9, sabemos cómo se orientaliza, que es un término que utilizamos los arqueólogos para hablar de la transformación que sufren estas comunidades ante la llegada de los fenicios, que traen, bueno, moda egipcia, escarabeos, broche de cinturón, fin adornos, etcétera, etcétera, y eso colapsa a finales del siglo VI. Entonces ahí tenemos un problema interpretativo, es decir, los grandes yacimientos de ese momento, que es Peña Negra, en Crevillente, o las ciudades fenicias, los núcleos fenicios de Guardamar, desaparecen. En un horizonte donde seguramente la presencia griega está machacando las costas, eso colapsa. La gente no debe desaparecer, porque en Saladares, a diferencia de estos yacimientos que te he comentado, va a seguir estando ocupada. Lo que pasa es que nosotros tenemos fotos fijas, o sea, no vemos, claro, la transición, vemos que estos ya no están, y lo que vemos después es cómo en el mismo espacio tenemos un edificio ya de lo que llamamos cultura ibérica, donde vemos que muchas de las cerámicas vienen de atrás, que muchas de las tradiciones vienen de atrás, y que, bueno, pues lo que cambia seguramente pues es, bueno, pues todo lo que viene nuevo, fundamentalmente todo el mundo griego, que al no haber fenicios aquí, va a entrar, digamos, a través del Segura, con yacimientos como, en fin, los que están en la desembocadura, Cabezo Lucero, en fin, con cientos de vasos griegos que van a inundar el mercado, digamos, y va a transformar completamente esos. Y bueno, y tenemos la Dama de Elche, que ya no es orientalizante, sino que ya es de un gusto más
1: local,
0: más local y con influencia de tipo griego. Ya cambia el péndulo, ¿no?
1: Claro, has empezado hablando de esa época orientalizante del mundo fenicio, que es muy atractiva, ¿no? Porque los fenicios llegaban por el Mediterráneo llevando siempre, comerciando, ¿no? Eran embarcaciones muy pequeñitas, no tenemos que imaginarnos grandes navíos, al contrario, eran muy, muy, muy, muy pequeñas, que yo muchas veces pienso, digo, pero ¿cómo aquí en 6-7 metros, ¿no?, podían llevarlo todo? Y lo que llevan son objetos pequeños, que sean fáciles de llevar de un sitio a otro, con los que comercian, pero también con los que van influyendo y aportando, dando nuevas ideas, ¿no?, a esas poblaciones locales que empiezan a conocer a través de esos amuletos, de esos escarabeos. Pues era como casi la televisión por satélite de la época, ¿no? Veías lo que se estaba haciendo en un lugar a miles de kilómetros y todo eso influyó también en esas culturas locales, ¿no?
0: Indudablemente. Lo que pasa es que el mundo fenicio es mucho más complejo. Es decir, la idea que tenemos es esa, pero cuando nosotros estamos excavando en

0: Guardamar, lo que encontramos son, reutilizados en la muralla, sillares y golas egipcias, es decir, cornisas. Y esos mismos elementos los encontramos en la escultura ibérica, la arquitectura ibérica, los encontramos en el monumento de Pozomoro, que está en Chinchilla, en medio de la nada, y donde quien ha construido ese monumento seguramente viene de la zona del Bajo Segura, porque es la más cercana. Y ahí nos están contando mitologías, pero no en un escarabeo, sino en un relieve.
1: Sí, sí,
0: una divinidad
1: mitologías de que, es que se ha relacionado con Gilgamesh.
0: Claro,
1: incluso,
0: con monstruos comiendo. Es que son es mitos.
1: Muy mesopotámicos.
0: No
1: egipcio, muy mesopotámico.
0: De ese
1: más,
0: mundo
1: más
0: del
1: lejos
0: sur de
1: todavía.
0: Anatolia, de ese mundo asirio, con eso. Bueno, ahora hay una exposición sobre Asurbanipal, y claro, yo lo primero cuando he ido a verla, del British, en Madrid, claro, ves una alfombra, que realmente es un suelo que imita una alfombra, y hay un fragmento en Pozomoro imitando lo mismo. Ves esos leones que los tenemos en Pozomoro, quiere decir, los fenicios traen el urbanismo, que trae la idea de ciudad, y traen los artesanos capaces de hacer las ciudades. El problema es que a yacimientos como Saladares, pues lo que llega es un pálido reflejo. Evidentemente no tenemos sillares, tenemos ya edificios cuadrados, tenemos adobes, tenemos vid, tenemos higos, o sea, que introducen una serie de elementos, pero bueno, tenemos un pequeño santuario, pero es muy modesto y desde luego no está construido con grandes sillares como sí debió estarlo en Guardamar, por ejemplo, por no hablar de Málaga o en Cádiz.
1: Los Saladares es uno de los enclaves arqueológicos más interesantes que hay en las cercanías de Orihuela, que hemos descubierto en los últimos minutos junto con nuestro amigo ya y compañero, el arqueólogo Alberto Lorrio. Como siempre, Alberto, muchísimas gracias por habernos ayudado a hacer un poquito más de historia.
0: Muchísimas gracias a vosotros.
1: Gracias.

Pues llegamos al final de este nuevo programa de Ser Historia que hemos hecho desde el Museo de Arte Sacro aquí en Orihuela, en Alicante. Un programa, lo decía al principio, que no hubiera sido posible sin la colaboración de la Concejalía de Turismo y Cultura del Ayuntamiento de Orihuela, la Universidad de Alicante, esta cátedra del Arzobispo Loaces y Caja Rural Central. A todos ellos muchísimas gracias, así como a todos los compañeros de Radio Orihuela, con Conchita Jiménez en la dirección, Fernando Peral ha estado ayudándonos en la producción, y quería que diéramos también un aplauso muy fuerte para Isidro Simón y Abel Pérez, que han estado controlando los mandos de esta máquina del tiempo. Como siempre, Fermín Agustí ha estado en la producción, Ana Caballero controlando las redes y llevando la producción también del programa. Un aplauso para ella, que me está diciendo que no, pero solamente falta que diga que no. Y delante del micrófono, vuestro humilde servidor, les dejamos con más cultura, cine, libros, música, aquí en la cadena SER. Hasta la semana que viene y muchísimas gracias, Orihuela. Muchísimas gracias.

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1: Wilson Pickett fue la esencia del mejor soul, un tipo de voz de oro, siempre elegante y también peligroso y pendenciero. Un tipo que se ganó la etiqueta del gángster del soul y que tan pronto te encañonaba con un revólver como te derretía con una balada. En 1969 cometió un hermoso sacrilegio, cogiendo el Hey Jude que los Beatles habían estrenado un año antes y elevándolo a una nueva cima. Bienvenidos al Sofá Sonoro.

0: Nelson Piquet representó la cara menos amable y más salvaje del soul. Si Otis Redding era el grandullón bonachón, Piquet era el demonio, un tipo surgido de la pobreza y la violencia, capaz de disparar a su hermano por tontear con su pareja o de apuntar con un arma al dueño de un sello que no quería dejarlo marchar. Durante la segunda mitad de los años 60 fue el rostro del mejor soul, firmando éxito tras éxito, pero a la par que avanzaba su carrera, él iba quemando puentes. Piquet avanzó hasta que se quedó sin camino y vio que no había marcha atrás y acabó siendo el protagonista de una historia trágica y también fea. Pero sus mejores días quedaron asociados a los estudios Fame de Muscle Shoals en Alabama, donde registró algunas de las mejores canciones de soul. Lucía Taboada nos cuenta la historia de Rick Hall y de su emblemático estudio.
1: Si buscas Muscle Shoals en internet, aparece una pequeña ciudad ubicada en el estado de Alabama, famosa por su presa y por la inmensidad cercana del río Tennessee. En la región de Shoals siempre existió la sensación de que la música surgía del río. Lo decía Bono, es como si los sonidos surgiesen del mismísimo lodo.
2: It always seems to come out of the river. It's like the songs come out of the mud.
1: Pero fue Rick Hall quien colocó a Muscle Shoals en el mapa al abrir los estudios Fame en la década de 1960. Hall sencillamente quería trascender en el tiempo y de ese modo llegó un artista local llamado Arthur Alexander. Cuando le cantó por primera vez You Better Move On, no tenía ningún acompañamiento, pero eso bastó para que Rick Hall reconociese su potencial. La primera canción que produje, You Better Move On, no tuve que hacer nada porque ya era un hit, decía. El disco no solo se vendió bien, también fue versionado por los Beatles y por los Rolling Stones, y el mundo de repente se fijó en el sonido distintivo que provenía de ese rincón en el sur de Estados Unidos. Hall utilizó el dinero del éxito de Alexander para construir y trasladar el estudio a su ubicación actual, en el East Avalon Avenue. Allí se grabó el primer disco de la nueva localización, el Steal Away de Jimmy Hughes. Dos cuestiones distinguen a Fame sobre el resto de estudios. La primera, la ubicación, lejos de las limitaciones de la gran ciudad. Y la segunda, el sonido, relajado pero preciso, rebosante de alma, en una frontera difusa entre el country y el soul. Lo encontraron los músicos que trabajaban dentro de Fame, conocidos como The Swampers. A los que se les dedica, por cierto, un verso en la canción Sweet Home Alabama. El famoso letrero sobre la entrada de los estudios Fame dice: por estas puertas pasaron los mejores músicos, compositores, artistas y productores del mundo. En la exuberante acústica de Fame, Aretha Franklin encontró su sonido. Venir a Muscle Shoals fue un momento crucial en mi carrera, decía. El apoyo de Hall a los artistas negros desafió además las normas de segregación imperantes en la zona. Pero en Fame nadie pensaba quién era blanco o negro. Simplemente se preocupaban por hacer la mejor música de Estados Unidos.

0: historia de Muscle Shoals, el lugar en el que Wilson Pickett registró muchas de sus mejores canciones, entre ellas las del disco entero que nos ocupa hoy, este Hey Jude de 1969, álbum que para muchos es el punto de partida del rock sureño al juntar la guitarra de un joven Duane Allman con el rugido soulero de Wilson Pickett. Para recorrer esta historia, estas canciones, hemos invitado a nuestro experto en soul en el sur de los Estados Unidos, a David Moreu. David, ¿qué tiene este disco para ti?
1: Este disco, Alfonso, es un cruce de caminos aparentemente improbable y también una de las grandes coincidencias de la historia de la música soul, ¿no? Sobre el papel, creo que nadie habría apostado por ello, pero a principios del año 69 todo era posible. Aquí tenemos al gran Wilson Pickett grabando en los estudios de Muscle Shoals en Alabama, con la guitarra de Duane Allman atronando de fondo. ¿Quién puede dar más que esta unión? Puede que no sea su álbum más famoso, pero sí una de las apuestas más arriesgadas de su carrera, sobre todo si tenemos en cuenta que entonces él era una estrella y ciertas decisiones que tomó eran un poco arriesgadas.
0: Lucía nos contaba la historia de los estudios de Rick Hall, pero el viaje de Wilson Pickett hasta llegar aquí es tremendo y muestra muchas de las caras de esa personalidad que le ayudó a salir de la pobreza, pero que a la larga fue también una condena. ¿Cuál es la historia de Wilson Pickett?
1: Wilson Pickett nació en Alabama en el año 41 y, para que nos hagamos una idea del contexto en el que nació, era el cuarto de 11 hermanos y se crió en el profundo sur en plena época de la segregación racial, con todo lo que esto implica de bueno, de malo y de peor, ¿no? Sobre todo si eres afroamericano en aquella época y en ese lugar. En el año 55 se fue a vivir con su padre a Detroit y 4 años después se unió a una banda de un grupo vocal que se llamaba Los Falcons, que eran bastante famosos en la ciudad, y en aquella época mezclaban el gospel con el rhythm and blues con cierto éxito. Era una banda que tocaba en varios sitios. A principios de los años 60 se obsesionó con tener una carrera en solitario. Me puedo imaginar a este Wilson Pickett joven obsesionado en tener éxito, y tener éxito en su propio nombre, no en nombre de una banda. Y tras varios problemas, tras varios rodeos y muchos caminos sin salida, acabó fichando por Atlantic Records, que lo mandó directamente al estudio de Stax Records en Memphis. Y fue gracias a las canciones que grabó allí que se convirtió en una de las grandes estrellas del soul de la década de los 60.
0: Él tenía una historia complicada. La madre, o sea, al margen de la pobreza, que podía ser un punto de partida común a muchas biografías de músicos afroamericanos, la madre era una persona muy violenta. De hecho, él en cuanto puede escapa y se va a vivir con su padre, pero ya tenía ese concepto de la violencia muy arraigado desde su infancia. Me llama también la atención que el primer intento de trabajar con la gente de Atlantic fue mandarles una canción, y esa canción se la dan a Solomon Burke, que la graba, y él se pilla un cabreo tremendo. De hecho, quiere romper cualquier puente con él, y finalmente luego acaba arreglando y haciendo las paces y grabando un disco ya propio con Stax. ¿Cuál era la situación de Pickett a finales de los años 60? Ya había muerto Sam Cooke, también Otis Redding, y como representante masculino del soul emergió la mejor cara de Wilson, que en estos primeros años en Atlantic él brilla con luz propia y se convierte en uno de los grandes nombres del género, David.
1: Sí, claro. Tener el papel o la responsabilidad, entre comillas, de ser el sucesor, el que queda después de la muerte de Otis Redding y después de la muerte de Sam Cooke, no es un papel fácil, y sobre todo no creo que Wilson Pickett lo hubiera pedido él o lo hubiera deseado de esta manera, pero así le tocó, ¿no? Y acabó siendo uno de los reyes del soul de aquella época, que no era una época fácil. Realmente, finales de la década de los 60 eran un caos fascinante. La contracultura empezaba a tomar las riendas de la industria musical, el movimiento por los derechos civiles estaba en su momento de máximo apogeo, asesinaron a Martin Luther King en un motel de Memphis. Entonces, todo este caldo de cultivo, todo esto que pasaba, pues también yo creo que influía un poquito la manera de ser o la manera de actuar, entender que el contexto también tiene que ver en lo que estás cantando y en el mundo en el que vives, ¿no? Y yo creo que todo esto acabó marcando un poco la manera de ser o la manera de afrontar la carrera que tuvo Wilson Pickett en aquellos años. Leí una frase que me hizo gracia, que decía que Wilson Pickett no era un cantante fácil, sino que era lo más parecido a un boxeador, un peso pesado que entra en el ring para conseguir el título mundial, ¿no? Yo creo que es una buena metáfora de entender cómo afrontaba la grabación de las canciones, su manera de ser y la manera también en la que actuaba en directo.
0: Un tipo que debía desesperar también a la gente que trabajaba con él. En 1969, este hombre peligroso, muchas veces fuera de control y que probablemente infundía más miedo que respeto a la gente que lo rodeaba, pues este hombre entregó, así con todo esto, una de las mejores baladas de la historia del soul.

0: de mis canciones favoritas, este Back in Your Arms de Hey Jude, disco de 1969 de Wilson Pickett, un álbum, David, que comete la osadía de tomar como punto de partida el gran éxito de los Beatles de 1968, algo que hoy suena raro, lo de versionar un éxito tan reciente, pero que entonces era algo habitual, lo había hecho la mismísima Aretha con Respect, ¿no? Unos años antes no llamaba tanta la atención, era una práctica bastante habitual coger una canción que estuviera sonando en la radio y rápidamente hacer tu propia versión, y no solo una, sino que muchos artistas a veces coincidían con una misma versión de una canción de éxito.
1: Ahora me viene a la cabeza también Otis Redding versionando el Satisfaction de los Rolling Stones en el año 75, poco después de que hubiera salido, ¿no? Entonces era muy habitual que los artistas hicieran versiones de temas famosos para rellenar sus propios discos, y era una jugada segura que les permitía capitalizar el éxito de otro artista a su favor sin demasiadas complicaciones, ¿no? Por ejemplo, la canción Hey Jude de los Beatles se editó en agosto del año 68. Wilson Pickett grabó su versión en noviembre de ese mismo año y tres meses después salió el disco a la venta. Sobre el papel podría parecer un sacrilegio versionar una de las canciones más célebres de los chicos de Liverpool, pero Wilson Pickett yo creo que era consciente de ello y por eso no estaba demasiado convencido, y fue Duane Allman el que le hizo cambiar de opinión.
0: Me viene ahora la historia de Jimi Hendrix versionando algún tema del Sgt. Pepper's el mismo día que salió el disco a las tiendas, ya lo estaba tocando por la noche. Eso quizás sea un poco ya extremo, pero mirando David a la selección de canciones del disco, no hay apenas temas compuestos por Pickett, que no era un compositor muy prolijo, pero que sí firmó muchos de sus grandes canciones. ¿Pero qué te parece la selección de temas del disco? ¿Qué te llama más la atención?
1: Pues creo que es una voluntad, o hay una voluntad, un objetivo de mezclar el mundo del soul con el rock y con la contracultura, tanto por la manera de abordar la grabación, el sonido, como por la elección de las propias canciones, ¿no? Además del Hey Jude de los Beatles, también encontramos un salvaje Born to be Wild de Steppenwolf, que aparecería pocos meses después en la banda sonora de la película Easy Rider. Tenemos esa funky Todd Holt compuesta por Isaac Hayes y David Porter, y ese pequeño himno que es Save Me, compuesto por el bluesman George Jackson. La única canción con la firma de Pickett es Sit Down and Talk This Over, que compuso juntamente con Bobby Womack, y que además, para mí, es el tema que me recuerda más a sus éxitos pasados con Stack Records, ¿no? Tiene esa reminiscencia de Soul de Memphis.
0: Una figura importante, la mencionabas, porque hizo más de una docena de canciones juntos, es Bobby Womack, todavía una figura poco conocida, que debutó ese mismo año con el maravilloso Fly Me to the Moon. ¿Cómo fue la relación entre ambos? Dentro de lo complicado que era Pickett, con Womack se entendió bastante bien.
1: Mira, no sabría decirte, Alfonso, si fueron amigos, si solo fueron colaboradores, si tuvieron mucha conexión o poca conexión. Lo que está claro, y viendo cómo fueron sus carreras, es que ambos formaban parte de esa misma generación de artistas afroamericanos que triunfaron en el soul, en el rhythm and blues. Estuvieron ambos también esos inicios en grupos vocales y coincidieron en el circuito de clubs de música en directo, y seguramente se vieron las caras muchas veces incluso antes de empezar a componer juntos. Wilson Pickett admiraba la manera de componer de Bobby Womack, porque versionó canciones suyas antes de empezar a trabajar juntos, y se debían llevar bien, yo creo, ¿no? Porque aguantar dos caracteres de este peso, sobre todo Wilson Pickett, y pasar horas componiendo, cantando, probando, no debía ser fácil. Lo hicieron en muchas ocasiones, y ese es esos casos que te habría gustado tener seguramente un agujerito en la pared y ver cómo se desarrollaban esas sesiones de composición, ¿no?
0: Bobby Womack, que fue un descubrimiento de Sam Cooke, que lo fichó para sus años unos años antes. En este disco la colaboración entre Womack y Pickett se tradujo en este tema que mencionaba David, esa maravilla, Sit Down.

0: Sentémonos y hablemos las cosas. Cantaba Wilson Pickett, igual con cierta ironía, ya que no parece que el señor Pickett fuese de hablar mucho las cosas. Pero en este disco suena de lujo, en este tema firmado a medias con Bobby Womack, que en su debut de este mismo año también llevaba un tema de Pickett. Lo que llama con fuerza la atención de este disco, David, por otro lado, es la voz tan poderosa de Wilson, tanto que los técnicos se volvían locos para grabarlo porque tenían que ajustar los micros para poder grabar los gritos que soltaba el bueno de Wilson. También está la historia que cuenta que si él no veía el feeling adecuado en las sesiones, se largaba, sin más, no, sin mencionar palabras, se iba, porque decía que no quería perder el tiempo. ¿Cómo se graba este disco, David?
1: Me lo puedo imaginar, largándose del estudio con un portazo. Pues este disco se grabó, Alfonso, como tantos otros discos que hemos comentado a lo largo de las temporadas del programa, ¿no? Se grabó a la vieja usanza, y eso significa que los músicos de sesión de Muscle Shoals tocaban todos juntos en directo en el estudio, y Wilson Pickett se unía a ellos en directo si el productor lo creía conveniente, o grababa después las pistas de voz en solitario para lograr el matiz o el tono que él quisiera transmitir. Está claro que los equipos de grabación en aquella época ya eran multipistas, ya podían grabar en distintas pistas los instrumentos y la voz, y eso era una realidad que permitía ambas opciones, tanto el cantante en directo como el cantante a posteriori. Pero la magia de ese soul sureño, la magia de ese soul de Wilson Pickett, de Otis Redding, de Aretha y de tantos otros, sucedía cuando todos estaban reunidos en el estudio al mismo tiempo, mirándose a los ojos, y se podían leer, ¿no? Y a veces la pasión esta de la grabación en directo camuflaba los pequeños errores que podían surgir en el proceso.
0: Al forzar ese directo, sí. Los estudios Fame tienen una calidez especial, se notan muchos de los discos y muchas de las canciones que se han grabado ahí siguen estando vigentes. De hecho, el sueco Jesper Linden, que es uno de los grandes nombres de la americana actual, acaba de registrar un disco de versiones en Muscle Shoals. Ha ido en ese proceso hasta Alabama para grabar en este estudio. Y todo esto es algo que crean con mucho mimo Rick Hall, el dueño del estudio, y el ingeniero Todd Down, que son las figuras detrás de ese sonido de Muscle Shoals, que en este disco se lucen y trabajan, además, en asentar ese sonido sureño de soul, David, que tan buenos discos nos dio, comentaba un poco Lucía también, pero se va creando un registro al que Wilson Pickett ayuda, esa leyenda también, ¿no?, a colaborar, a asentar ese concepto del sonido Muscle Shoals, ¿no?
1: Claro, igual que se habla del sonido Stax o del sonido Motown, existió un sonido Muscle Shoals, ¿no? Y esto tiene que ver tanto con los cantantes que iban allí como con los músicos o la gente que estaba detrás del cristal gestionando ese sonido, los técnicos y los productores. Rick Hall es uno de los grandes héroes desconocidos de la música soul, y la industria tardó años en reconocer su labor como productor y pionero de esa manera tan auténtica de entender la música, y eso te das cuenta al ver el documental Muscle Shoals, que tenía un carácter muy controvertido y al mismo tiempo tuvo una historia personal muy dura, muy dramática, ¿no? Un buen personaje, y falleció en el año 2018. Y por otro lado teníamos a Tom Dowd, que era el jefe de ingenieros de sonido de Atlantic Records, cuya misión era velar para que todas las grabaciones del sello fueran en Stax, fueran en Alabama o fueran en cualquier otro estudio en los que se grabaran, tuvieran una calidad de sonido uniforme y excepcional. Por ejemplo, él fue quien actualizó el equipo de grabación de Stax Records para que pudieran grabar en multipistas a mediados de los 60, y falleció en el año 2002.
0: Una figura clave, ambos en este disco, desde luego, y en todo el sonido que se asentó en estos finales de los 60, ¿no? También hay que mencionar, David, a la banda de la casa, la banda del estudio, un grupo de blanquitos sureños que fueron el apoyo de los grandes músicos, los grandes nombres de la música negra. El propio Pickett cuentan que torció un poco el morro cuando entró en Fame y vio a todos esos chavales blancos, jóvenes y blancos, pero la banda era impecable.
1: Esto ya es un poco una tradición, ¿no, Alfonso? Porque Otis Redding grababa con una banda multirracial, Aretha, cuando empezó a grabar con Atlantic, también grababa con una banda multirracial, y en este caso Wilson Pickett, cuando llegó a los estudios de Fame en Muscle Shoals, se encontró ya no una banda multirracial, sino una banda formada por músicos blancos, y esto debió chocarle, sobre todo porque debía tener esa idea de si serían capaces o no de transmitir esa pasión, ese groove que su música necesitaba, ¿no? Y yo creo que al verlo tocar, al segundo de verlos tocar, cambió de opinión y se dio cuenta que estaba con una de las mejores secciones rítmicas de ese momento, por lo que hace referencia al ritmo, al blues y al soul. Y podríamos decir, y creo que sería acertado decir, que la banda de Muscle Shoals estaba forma parte de ese Dream Team, igual que Booker T and the MGs en Stax o los Funk Brothers en Motown. Formaban parte de esa élite de músicos que llevaron la música soul a otro nivel y crearon un sonido característico.
0: Otra figura que tiene un peso muy interesante en el disco es la breve pero interesante, es la de Edwin Allman, que tenía para la postre uno de los líderes de los Allman Brothers. Entonces tenía 23 años, acababa de ser un fichaje de Rick Hall, que según he visto por ahí pagó un buen puñado de dólares para liberarlo de su anterior contrato e incorporarlo a Fame, y de ahí la verdad es que al estrellato, o sea, duró muy poco, enseguida se convirtió en una figura muy destacada, pero sí que deja una buena huella en Fame porque grababa muchos discos, y aunque está un periodo corto de su vida ahí, su nombre figura asociado a discos muy importantes.
1: Cuando entrevisté al bajista David Hood de la banda de Muscle Shoals, me comentó que Dwayne Allman volvía de Nashville de haber hecho sus primeros pinitos como músico de sesión y se instaló con una tienda de campaña en el parking del estudio de Fame hasta que Rick Hall le dio una oportunidad de entrar a estudio y volver a demostrar su potencial como músico, ¿no? Si es verdad o leyenda esta anécdota, lo que está claro es que Dwayne Allman ya era un guitarrista superdotado que adoraba con la misma pasión la música soul que el rock distorsionado por el que luego sería conocido. Fue él quien propuso a Wilson Pickett versionar el Hey Jude de los Beatles y acabó, pues, con ese solo magnífico del final de la canción, y acabó inventando lo que hoy conocemos como rock sureño. Por eso, solo por eso, este disco ya merece un lugar en la historia. Después Atlantic Records fichó a Dwayne Allman para sus sesiones con King Curtis, con Aretha Franklin, con Otis Rush, y como tú has dicho, enseguida formó los Allman Brothers con su hermano, y el resto es historia del rock.
0: David Moreu, un placer charlar de música contigo. Gracias por traer este Hey Jude al sofá sonoro.
1: Gracias, Alfonso.
0: Con Wilson Pickett ampliamos nuestra playlist de grandes leyendas del soul, sumamos su nombre a los episodios dedicados a Sam Cooke, Otis Redding, Aretha Franklin, Sharon Jones o Marvin Gaye, programas que podéis encontrar en las notas de este, quienes nos estéis escuchando en podcast. Nos vamos con el musicón de Wilson Pickett y volvemos la semana que viene con otros discos y más historias. Adiós.

0: Son las 3 de la mañana, las 2 en Canarias. Medio millón de personas se han congregado este sábado en Madrid en un encuentro multitudinario con el Papa León XIV.
1: Hablo en nombre de todos los jóvenes cuando le digo que le esperábamos con muchísima ilusión.
2: Sed humanos, hombres y mujeres de carne y hueso, no apariencias, personas que buscan la justicia porque tienen hambre de ella.
0: Un encuentro marcado por la presencia de jóvenes en una vigilia que ha durado cerca de 4 horas. En su mensaje, el Papa les ha señalado que son ellos quienes pueden cambiar la historia y les ha advertido, además, de los peligros de la desinformación.
2: Buscar la verdad, porque muchas voces, muchas cosas en las redes nos engañan y nos cuentan mentiras.
0: Esto ha sido en la tarde del sábado. Por la mañana ha realizado un recorrido a bordo del Papamóvil, saludando a más de 100.000 personas, una visita a España en la que el Papa mantendrá un encuentro con víctimas de abusos por parte de la Iglesia antes de aterrizar en Madrid. En el avión, a León XIV le han preguntado por estos abusos.
3: Los lugares donde he estado, he siempre trabajado para instituirse las normas con los jóvenes a seguir y seguiré haciéndolo también a nivel de toda la Iglesia, porque es una llaga todavía abierta.
0: Como una llaga todavía abierta, ha calificado León XIV la pederastia en España. A esto también se ha referido el rey, Felipe VI, en su discurso en el Palacio Real, donde ha recibido al pontífice y donde ha intervenido junto a él. Amplía María Manjabacas.
4: Ha sido el primer mensaje de calado del rey, alusión directa y por primera vez a los casos de pederastia en el clero.
5: El dolor causado por los casos de abuso, que ni son ni pueden ser representativos de la inmensa comunidad eclesial. Vuestra claridad y firmeza son esenciales en el proceso sanador y de reparación del daño infligido.
4: Atento ha escuchado el pontífice, que en el Palacio Real ha tenido un discurso muy político, con agradecimiento a España por su política global y multilateral en favor de la paz, y en el que también ha alertado del peligro de la polarización política.
6: Invito a todos, por amor a la verdad, a abandonar las narrativas divisivas y polarizantes de vuestra realidad social y de su historia, para pasar de las simplificaciones estériles.
4: La estancia en el Palacio Real ha terminado con el intercambio de regalos. Un mosaico de Cristo le ha entregado el pontífice a los reyes, mientras que ellos le han entregado una colección de monedas del año Gaudí y un lote de productos gastronómicos de Asturias.
0: Y en la crónica internacional, el ejército israelí ha matado a un bebé después de disparar contra el coche en el que viajaba junto a su familia en Cisjordania. Lucía Hernández.
7: Soldados israelíes han disparado en la mañana del sábado contra un coche que circulaba en Cisjordania, una zona ocupada de Palestina al este del país, matando a un niño de 7 meses. La abuela del niño ha confirmado a Haaretz que la bala atravesó la mano del padre e impactó en el niño, que murió posteriormente en el hospital.
0: Pues de momento es todo. Se quedan con el cine en la SER. Nosotros volvemos con más información aquí en una hora y estamos siempre en cadenaser.com.
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11: Se han pasado años criticando las ayudas a la producción del cine español, han lanzado mentiras y fake news sobre nuestro cine, han acusado de subvencionados a nuestros directores y actores y resulta que son ellos, la derecha, el Partido Popular, quienes más subvencionan y encima lo hacen saltándose las normas escritas. Dos datos, el primero, la película más subvencionada de la historia fue Sangre de Mayo, de José Luis García, a la que Esperanza Aguirre le dio nada menos que 17 millones de euros. Y ahora, saltamos de comunidad, no de partido, descubrimos que en Valencia el PP va a dar 5 millones de euros a una productora asociada con Disney para el rodaje de Enredados, Live Nation, en Ciudad de la Luz. Sí, ese plato de rodaje creado en tiempos de Zaplana y multado por la Unión Europea. Para poner contexto, normalmente la línea de ayudas del Instituto Valencià de la Cultura está dotada con 6,7 millones de euros a repartir entre los muchos proyectos que piden esas ayudas. La aportación máxima que se ha dado a un único proyecto, a una única película, es de 500.000 euros. A esa productora se les van a dar, repito, 5 millones. La Consellería de Innovación lleva desde 2023 convocando también otras ayudas a grandes proyectos proyectos de rodaje en el País Valenciano. 6 millones de euros en total a repartir entre todos los rodajes. La verdad es que sorprende que se dé 5 millones solo a una película que no es una producción valenciana y de la que no sabemos qué retorno va a tener en el lugar de rodaje. Ojalá el gobierno autonómico dé datos y explique bien por qué ha dado ese dinero, así de repente, solo a una producción y cómo contribuye eso al cine valenciano. También cómo se va a retornar ese dinero invertido y qué proyecto a futuro hay para los cineastas valencianos más allá de volver a abrir Ciudad de la Luz.

0: ¿qué tal? Bienvenidos a El Cine en la SER, Elio Castro, José Manuel Romero, Lucía Bermúdez. ¿Qué tal? ¿Cómo estáis?
1: Hola.
2: Muy bien.
1: Hola.
0: No tan bien como la productora valenciana con 5 millones de euros.
1: Nos vendría bien también tener una subvención. Tú que tienes ahí mano,
0: no,
1: Pepa, con, en Valencia, no.
0: No tengo mano, no.
3: Y eso que nosotros que siempre estamos muy enredados.
0: Bueno, supongo que el nuevo presidente de la Generalitat dará explicaciones pronto de por qué 5 millones a esta productora, que unos días
1: seguro
0: antes no tenía sede en Valencia, pero unos días antes hizo sede en Alicante, por arte
1: bueno,
0: de magia.
1: No, habrá algún edificio vacío ahí.
0: Seguramente.
1: ¿No?
0: Bueno, vamos con los estrenos de esta semana que llegan a los cines. Y tenemos como viejas secuelas y la novedad total que llega de Hollywood. Vamos a empezar por lo viejo, por rendir pleitesía. Scary Movie, sexta entrega de la saga, que como saben, pues se ríe de las películas de terror, sobre todo de esa saga Scream. Hay un asesino enmascarado que no solo persigue a jovencitas, también a todos los reboots, remakes, secuelas y precuelas de todo Hollywood. Nada sobrevive a esta parodia, que esta vez se atreve con la cultura de la cancelación.
4: ¡Cindy! ¡Un abrazo! Me apetece mogollón, pero me echo de derechas y tengo que ser racista. ¡Va, tía! Si para mí todos los blancos sois racistas, ¡ven, va!
5: ¡Chachi!
4: ¡Vengo!
0: Oh. Maravilloso que suene Eminem y maravilloso que se sigan riendo de las sagas taquilleras, ¿no? Que es una cosa que he hecho muy bien y que aquí en España se hizo, pero se dejó de hacer.
1: Sí, pues a ver si se retoma, ¿no? Una productora
0: Javier
1: valenciana.
0: Ruiz Caldera, Spanish Ruiz, Movie, vuelve.
1: Movie, con este, ¿cómo era? El de Aterriza, como puede ser, el Neeson, ¿no? Iba a decir Liam Neeson, no, pero bueno, este tipo. Bueno, pues que la verdad es que estas películas tienen muchísima gracia. Siempre, sobre todo en algunos gags, ¿no? Luego a lo mejor toda la película te cansa bastante, pero siempre tiene algún gag divertido y está bien que se sigan haciendo, aunque muchas veces parece que es estirar demasiado el chicle de las películas así de terror o de otros géneros, ¿no?
0: Bueno, has visto también He-Man.
6: Eres el que devolverá la paz a Eternia.
7: Skeletor se llevó a mi familia y destruyó nuestro mundo. Y lucharé.
0: Me llegaba a preguntarte qué te ha dado por entrar en la película de esta franquicia de juguetes, de series animadas de Masters of the Universe, con este malvado Skeletor, para ir a ver.
1: Bueno, el calor,
0: película.
1: O sea, ya suficiente el calor de la calle, ¿no? Pues en el cine se está muy, muy fresquito. No, hombre, curiosidad.
0: Periodística.
1: Curiosidad periodística y obligación periodística. Pero bueno, el caso es que, bueno, pasé un buen rato. Sobre todo lo que me hizo gracia es cómo se puede reír de sí mismo también un poco exageradamente. O sea, descaradamente la película se ríe de sí mismo, de su mundo, de todos estos personajes, no se lo toma en serio. Y luego tiene un tono kitsch que a mí me hace mucha gracia, pero me parece que 2 horas y 20 son demasiado. Y luego me llama la atención que una actriz así consagrada,
0: Alison
1: Brie, pues esté en ese reparto, ¿no? Pero, en fin, así son las cosas
3: bueno,
1: del cine.
3: Bueno, es que no ha dejado de tomar malas decisiones desde que ganó el Oscar.
1: Por eso te digo.
3: O sea, pero todo
1: eso,
3: o sea,
1: muchas veces decimos, el Oscar es el culmen de una carrera cinematográfica.
0: O no.
1: O te puede dar el espaldarazo, pero
3: pues
1: muchas veces puede ser el comienzo de un patacazo.
0: Eso
1: grande.
0: Se decía mucho con el Goya Revelación.
1: Sí.
0: O sea,
1: sí.
0: Que cuidado. Bueno, vamos a ponernos serios. Tenemos terror. Kane Parson es un youtuber, director de 20 años, solo 20 años, y ya ha dirigido películas, para que luego no digan que hay gente precoz, que lleva ese universo de internet, de los cortos que hacía en YouTube al cine, lo hace de la mano de A24, que caza talentos de una manera asombrosa, con Backrooms, es un thriller psicológico con Renate Reinsbech y Whitel Ejiofor y Mark Duplass. La película se ha convertido en todo un fenómeno global, el mejor estreno para la distribuidora en Estados Unidos y él en el director más joven en ser líder en la taquilla americana. Es una de las películas originales de terror con mejor debut. Los jóvenes se han vuelto locos con esta historia donde los protagonistas cruzan a una pared que se abre a una realidad alternativa y misteriosa.
8: He encontrado algo en la tienda.
9: Muy bien. ¿Qué has encontrado?
8: Un lugar. He encontrado un lugar.
0: Bueno, no ha estado solo, ha estado acompañado por James Wan, el de Expediente Warren de Conjuring, y Osgood Perkins, el de The Monkey, o sea, dos tótems también del terror últimamente, y ha realizado esta película, que como decimos, son unos cortos de YouTube a través de un fenómeno, las Backrooms, popularizado en internet, yo creo que antes de la pandemia, y que, bueno, pues él empezó a hacer estos cortometrajes y ahora lo ha convertido en película, como decimos, la más taquillera. Que Elio, es verdad que no es el único director, también Obsession está muy alto en la taquilla americana, es otro director joven que viene de internet, aquí se estrenará en unas semanas, y es un fenómeno que toda la crítica está diciendo, bueno, va a cambiar Hollywood. Bueno, Hollywood no cambia tan rápido, pero sí que a mí me recuerda, no sé si te pasa, a, bueno, pues a los 90, con esos directores como Spike Jonze, como David Fincher, que crecieron, o Michel Gondry, que crecieron haciendo videoclips y que aprendieron a hacer cine primero haciendo grandes videoclips y después saltando a hacer las películas, sí, de culto, digamos.
1: Videoclips musicales de grandes estrellas, y en el caso del cine actual, no es este hombre el único que salta de YouTube. Están, por ejemplo, también los hermanos gemelos australianos de Philip Pou, Danny y Michael, que también nacieron...
0: Estrenan en verano.
1: Que se estrenan en verano, que además tenían como youtubers un apodo que era Raka Raka, que son muy divertidos, y que en verano la verdad es que hacen unas películas como Háblame o Devuélvemela, que son películas absolutamente de terror. Ellos nacieron estos también clips cortos de YouTube, ¿no? Y también del género de terror. Y yo creo que precisamente una de sus ventajas es que saben conectar muy bien con el público, sobre todo el público joven. Una de sus desventajas es que, claro, son escenas muy impactantes, cortas, pero que les falta quizá mucha continuidad, una historia más contundente, ¿no? Entonces ahí se pierde un poco quizá el conjunto de la película. Pero es un fenómeno muy, muy, muy interesante que claro, Hollywood, que enseguida está atento a todos estos movimientos y que quiere atraer a cuanto más público mejor, y a un público más joven cuanto antes, pues está pues produciendo o desarrollando todos estos productos.
0: Claro, porque es curioso que The Mandalorian no haya funcionado como se esperaba. Veremos qué pasa con Toy Story 5, pero y de repente estas películas de terror, que es verdad que el terror siempre funciona bien y siempre hace una buena taquilla, pero que haya funcionado de esta manera exponencial cuando pues no ha costado mucho dinero. Backrooms algo más, ¿no? Pero Obsesión, por ejemplo, ha sido baratísima, y sin embargo ese retorno que se está haciendo la taquilla es exponencial. Esto de las Backrooms, vamos a escuchar en palabras del propio director de qué va este fenómeno.
2: Las Backrooms surgen de un sentimiento que, creo, viene de lejos y se ha ido gestando durante mucho tiempo. Esa especie de ansiedad que sentimos como cultura, como especie, es esa tendencia constante hacia la urbanización y la industrialización, la que nos está metiendo, como animales, en una jaula donde nuestro sistema nervioso central ya no puede funcionar con normalidad. Nos estamos imponiendo esto a nosotros mismos como especie, y por eso las Backrooms, en cierto modo, son como una versión del arquetipo del purgatorio. Es como si el pasado regresara para burlarse de nosotros.
0: Es el purgatorio.
1: Sí,
0: pero no liminal tiene que ver con eso, ¿no?
1: Sí, pero no deja de ser la casa encantada de toda la vida, ¿no? O un poquito, ¿no?
0: Y estéticamente a mí me recuerda a, bueno, el apartamento de Billy Wilder, pero completamente vacío, ¿no? Esas hileras de gente trabajando sin la gente.
3: Y a Severance, ¿no? A la serie, ¿no? Que nace casi a la vez el fenómeno de estos vídeos, ¿no? A mí también me sorprende bastante, además de la edad, de lo interesante que es que los grandes estudios de Hollywood no estén atentos a lo que se está haciendo en internet y que haya una nueva generación que no va a escuelas de cine, que está aprendiendo, porque hay algo muy interesante. Va a haber una nueva generación que pueden ser directores, pero también montadores, porque la gente está acostumbrada a montarse muchísimo sus vídeos en YouTube, y así empieza muchísima gente.
0: Que esto es una cosa interesante, porque esto repite que las escuelas de cine no solo necesitan enseñar la técnica, sino que necesitan enseñar a pensar, ¿no? Que esto es una cosa que durante mucho tiempo, con esta obsesión de las prácticas en la universidad y las prácticas, y cuando en realidad, si la técnica está al servicio o se ha democratizado, lo que te hace diferente es que tú tengas, como este chico que habla bastante bien, una capacidad de ir más allá.
3: Y a la vez hay algo como muy interesante y muy anacrónico, que es que cuando empiezan con este proyecto y en YouTube y este concepto y esta idea, al final tira del punto de vista subjetivo de los vídeos caseros, del phone footage de toda la vida. Es decir, este señor no había nacido cuando se estrenó el proyecto de La Bruja de Blair,
0: que ya utilizaba
3: absolutamente, y que es algo como que siempre ha funcionado en el terror, ¿no? Esto de esta especie de punto cámara en mano, subjetividad,
0: sí, hacer que te has encontrado un vídeo para que el oyente lo sepa, hacer que te has encontrado unas imágenes y hacer como que es un falso documental cuando en realidad es parte de la propia película.
1: O las vas haciendo tú también
3: sobre la marcha, casa, ¿no? Y está integrado, y de hecho por eso tiene mucho sentido que Backrooms está ambientado en 1990, porque una de las texturas que tiene, ¿no?, es la de ese vídeo noventero que le permite, y también porque, claro, es una tienda de muebles medio abandonada, por poner un poco la idea de la película. Donde,
0: porque queda vaciado, sí, otras tiendas de barrio.
3: Que es donde trabaja el personaje de Chiwetel Ejiofor, que es un señor que se acaba de divorciar, se ha peleado con la mujer, tiene temperamento, un pelín machirulo, y va a la clínica de su terapeuta, que es Renate Reinsve, que también arrastra un trauma de la infancia con donde vivía, con la casa, es lo que se puede decir. O sea, la línea dramática y la base argumental de la película es mínima y tampoco te la va a desarrollar. Y lo que juega es todo el rato a la experiencia, ¿no? Y la experiencia es... tiene también mucho que ver con esos vídeos caseros noventeros, pero también mucho con el pasar pantallas del videojuego, donde cada habitación donde entras en esos espacios liminales que decíamos, va abriendo habitaciones con esa estética, con ese amarillo, con muebles a veces puestos de una determinada manera, donde casi es un laberinto del que no puedes salir. Entonces, esa es la sensación que provoca en el espectador, pero realmente no hay, el concepto es mucho más grande que... Nadie espera un argumento de película, una explicación, claro, respuestas, ni nada. Juega con eso.
0: Claro, pero como al final es definido como un terror conceptual, es decir, que no se basa en los sustos o en los giros, sino que hay una temática o hay una crítica a algo, ¿no? Como lo era en Titán, por ejemplo, o Una mujer vuelve sola a casa de noche, que había un... Dentro del terror se hablaba de una cierta manera. No sé aquí, Generación Z al habla, si hay, porque claro, es un hombre, y no sé si hay esa crítica a la masculinidad también.
5: No, yo creo que no tiene más profundidad que lo que ha dicho José. Lo que sí está muy bien, y yo creo que esa es el por qué ha triunfado tanto, es que este chico ha cogido un creepypasta, que son esas historias que se van compartiendo por foros de internet.
3: Leyendas urbanas
5: que son inventadas, como por ejemplo era Slenderman, que también se adaptó al cine, o la leyenda, no, el experimento ruso del sueño. O sea, coge un creepypasta, que es una historia con la que mucha gente de mi edad, así mucha gente joven, nos hemos criado, con la que nos hemos criado por internet.
0: Todos, cariño, esto no es nuevo.
1: La chica de la curva
0: no, pero ha vivido siempre.
5: O sea, me refiero que esta, por Twitter, desde que éramos pequeños, ahí estaban estas fotos de Backrooms, y este chico, que es totalmente autodidacta, ha cogido, se ha él aprendido cómo utilizar Blender, cómo utilizar After Effects, cómo utilizar todos esos programas, y ha cogido y ha intentado dar respuesta a una cosa que simplemente nosotros en redes veíamos fotos, y eran fotos de habitaciones, y este chico ha cogido y ha intentado darle, no profundidad, porque profundidad, pues como dice José, no tiene, los personajes no tienen profundidad, el hilo argumental no tiene ninguna profundidad, son imágenes, e intentar dar una respuesta, una dimensión más. Él lo coge y él lo toma como si fuera más psicológico. Entonces le intenta dar una dimensión más psicológica al porqué de esas imágenes que siempre se han compartido en redes de habitaciones.
3: Lo único que se atisba un poco dentro de la película, ¿no?, es que, bueno, estos backrooms pueden formar parte de una especie de experimento, ¿no? Y luego algo que el terror también ha explorado mucho en los últimos años, que es el trauma a través de enfrentarte, ¿no?, al terror.
0: Claro, porque Renate es la psicóloga, ¿no?
3: Es la psicóloga, y ella también arrastra un trauma de infancia.
0: Después de ganar la palma de oro, el trauma lo arrastramos los demás.
3: Y él, pues, también tiene problemas personales y demás. Es cierto que yo no sintonizo tanto con la experiencia. Me parece que, como las propias Backrooms, que es puerta tras
0: con
3: puerta,
0: con una tengo suficiente.
3: Super, a mí me parece repetitivo y bien, es guay. El diseño de producción, la música, todo está genial. La dirección de arte, me parece una película súper interesante. Pero... es decir, que la cero base argumental narrativa de una película, que nadie espere eso, a mí pues me descoloca, sobre todo porque, como no sintonizo ni empatizo con los personajes, claro, me da igual lo que le pase dentro de esas habitaciones, como si se quieren quedar sentados 3 horas.
1: Que es el peligro, yo mirándolo, lo que te decía antes, ¿sabes?, de estas películas, que es que, o sea, se basan fundamentalmente en el impacto, muchas veces en el morbo y muchas veces en el exceso de sangre o en el exceso, incluso en la violencia más gratuita. Quizá aquí no, pero en otras sí. Entonces es una sucesión de ese tipo de escenas, pero como tú decías, no hay un hilo argumental. Y algo que tiene el cine de terror, que es muy, que a mí me gusta muchísimo, es cómo conecta con los miedos de la sociedad y de los peligros que hay en ese momento en la sociedad.
3: Aquí no hay tanto ni violencia, ni sangre, ni nada. Yo creo que el concepto se come un poco lo que es el argumento de la película. Y ojo también...
0: No me, no sé si me gusta esa comparación.
3: Y ojo un poco también a todas las campañas publicitarias, que está todo bien hecho. Ya hay rumores, noticias, secuela en marcha. Ya se ha encargado una secuela de Backrooms y de pronto han aparecido...
1: Morbo, y muchas veces en el exceso de sangre o en el exceso, incluso en la violencia más gratuita. Quizá aquí no, pero en otras sí. Entonces es una sucesión de ese tipo de escenas, pero como tú decías, no hay un hilo argumental. Y algo que tiene el cine de terror, que es muy, que a mí me gusta muchísimo, es cómo conecta con los miedos, miedos de, claro, la sociedad y de los peligros que hay en ese momento en la sociedad.
3: Aquí no hay tanto ni violencia, ni sangre, ni nada. Yo creo que el concepto se come un poco lo que es el argumento de la película.
0: Things.
3: Y ojo también...
0: No me, no sé si me gusta esa comparación.
3: Y ojo un poco también a todas las campañas publicitarias, que está todo bien hecho. Ya hay rumores, noticias, secuelas.

0: poco también a todas las campañas publicitarias, que está todo bien hecho. Ya hay rumores, noticias, secuela en marcha, ya se ha encargado una secuela de Backrooms, y de pronto han aparecido imágenes, fotos, como lo que decía Lucía ya, de escenas que no están en la película y que se están compartiendo por internet, o no se sabe si son capturas de pantalla de alguien, o sea, que también forma parte, creo, de,
1: sí, del juego,
0: del juego que, claro, que hace muy bien a 24 y
1: el
0: que también YouTube lo entiende muy bien.
2: Bueno, pues veremos cómo sigue esto. Apuntamos Obsession, que volveremos a hablar de todo esto, pero vamos con cine español. Fernando Franco firma La Luz. Es una mirada a los abusos de la iglesia a través de un sacerdote que se arrepiente de haber abusado de niños y decide afrontarlo y contarlo, lo que supone todo un desafío para la propia institución, la iglesia, y eso que predica. Alberto San Juan es el protagonista.
3: No es frecuente hablar en una iglesia de abusos sexuales y pederastia. Y cuando se hace, no es precisamente para citar a Lucas: al que hiciere tropezar a los pequeños, mejor sería si se le colgara una piedra de molino al cuello y fuera arrojado al mar. Si se hace, es para decir que se trata de casos aislados, que lo que se está buscando son indemnizaciones, que abusos hay en todos los ámbitos, que existe una cruzada generalizada contra la iglesia. Son muchos los argumentos que se esgrimen.
4: Sobre el tema, documentales, ficciones, etcétera, y prácticamente todo está planteado desde la desde el lado de la víctima, ¿no? Entonces dije, bueno, ¿cómo sería, digamos, invertir esto y que fuese desde el lado del victimario, del abusador? Y de ahí surge un poco el planteamiento de la película, que con la intención, obviamente, de plantear una serie de preguntas que tienen que ver con juicios éticos y morales, que la película tampoco viene a resolver, sino más a plantear.
3: Pero ¿cuántas veces hemos escuchado una reflexión real sobre estas acciones reprobables? Una reflexión a la luz del Evangelio. Un examen de conciencia. Pues esto es justamente lo que yo voy a intentar hacer hoy.
5: Hay tantas violencias históricas que mantenemos enterradas, y yo creo que la cuestión de fondo es, como sociedad, ¿qué hacemos con esto? ¿Cómo lo enfrentamos? Y en el caso concreto de la responsabilidad en primera persona de la institución eclesiástica, ¿cómo lo gestiona? Porque el problema, son dos problemas. Uno es el abuso que dada la dimensión que se va conociendo, parece que se ha venido históricamente produciendo de forma sistemática, y el encubrimiento del abuso, que es otro delito en sí también, que también parece que se ha venido sucediendo de forma sistemática, y siempre la iglesia está tratando de limitar, decir, o sea, no es para tanto. Hay un no es para tanto siempre. No es tanto, como dice el defensor del pueblo, no es tanto, es menos. O sea, nunca decir, no, lo que ha pasado aquí es, como dice el propio personaje, una atrocidad irreparable. Hemos destrozado vidas y permitido que se destrocen. Y debería ser la iglesia la que tomara la iniciativa, no ir a remolque de las noticias que aparecen o de las víctimas que ya de adultos y décadas después logran reunir la fuerza suficiente como para exponer el asunto en público. Debería tomar la iniciativa, absolutamente.
3: Pero entonces no estoy mostrando mi arrepentimiento. Para mí eso es fundamental.
6: Así es la justicia.
3: Pero es contradictorio. En una confesión, por ejemplo, mayor daño, mayor penitencia.
6: Ya, unos padres nuestros. La diferencia es que aquí y ahora estamos hablando de cárcel. De hecho, en cuanto al proceso canónico, está clarísimo. Tal y como ha ido todo, te van a condenar con la expulsión del estado clerical. No hay duda.
4: Bueno, desde el origen del proyecto, la idea era no tanto hablar del abuso en sí, sino de la respuesta que da la propia institución a ese problema que tiene en su seno, ¿no? Entonces, y esa respuesta es muy hipócrita. Entonces, de alguna manera, eso ya te obliga a hacer el retrato de esa hipocresía. Y el otro día hablaba con una persona, digamos, que también me ha asesorado un poco en asuntos que tienen que ver con víctimas, etcétera y tal. Y le decía, ¿te parece que la película es pesimista en este sentido? Y me decía, desgraciadamente, realista. Porque lo que estás retratando sí que es verdad que es bastante oscuro y bastante, pero por desgracia es lo que ocurre, ¿no? Entonces la película hemos procurado que no edulcore nada, o sea, que realmente retrate un poco las cosas como son. En ese sentido está bastante documentado.

0: estada, y también es como quizá mi película con más diálogo, donde más se habla y donde más todo, porque normalmente mi cine es bastante más parco, pero como que sentía también la necesidad de que creo que hay ciertas cosas que se tenían que decir, entonces, y que había que decirlas con, como con nombres y apellidos, ¿no? Entonces, de alguna manera, no sé, pensando, como estamos también en un programa de cine, pensando en un determinado tipo de cine que a mí me gusta mucho, que es el cine de Leo Petri, de, o sea, el cine político italiano, pues de repente la miraba y decía, bueno, aquí se marcan unos diálogos, ¿no?, hablando de política y tal, pues ¿por qué no?, ¿no? Entonces, desde ahí viene quizá, bueno, ese tipo de retrato, ¿no?, que hacemos.
1: Para mí ese proceso ahora es lo de menos. Yo creo que se me juzgue como cualquiera que cometa mis pecados.
2: ¿Delitos? Pues lo de pecados lo podrás usar con la justicia canónica, pero no conmigo, ni con el juez. Lo que tú has hecho es delito.
3: El personaje, esto fue una pauta de Fernando, no quiero un tipo raro, un tipo al que se le pueda atribuir ningún trastorno mental ni nada. Es una persona común que ha cometido que ha destrozado la vida de unos niños. De unos futuros adultos, y les ha provocado una herida irreparable. Y eso no quiere decir que no sea una persona común, que no pueda ser tu vecino, tu hermano o tú mismo. Es decir, que no piensa el autor principal de esta película, que es Fernando, yo creo, ni yo con él, que el problema es que existen una serie de malos que cometen maldades y los demás somos buenos. No. Hay estructuras malvadas que conforman esta sociedad y nosotros la habitamos y podemos, somos capaces de cometer estas monstruosidades. Entonces, la luz que necesitamos es muchísima y la oscuridad que venimos heredando es mucha, o sea que hay mucho trabajo por hacer.
4: Bueno, no es la primera película sobre abusos, hemos tenido varias en el cine, ahora con la visita del Papa no está mal recordarlas.
5: Coincide, por casualidad, ¿no?
4: Por casualidad.
5: Sí, no, bueno, y es que es un tema que está debatiéndose y todavía está por dilucidar muchísimos casos, y luego está la postura de la propia Iglesia, que todavía nada entre Pinto y Valdemoro, y no se atreve a abordar definitivamente pues las consecuencias y lo que pasó, y en fin, pues ser mucho más tajante de lo que es, ¿no?, actualmente. Y la verdad es que en el cine Ozón, por ejemplo, hizo una película que a mí me parece también
4: gracias a Dios
6: más académica,
5: sí, muchísimo más académica, muy dolorosa. La verdad es que todas estas películas pues tienen ese pozo de dolor y de sufrimiento, que de reflejar lo que han pasado todas estas
4: la mala
5: personas.
4: Educación,
5: sí, la mala educación de Almodóvar también tenía este tema como central, ¿no? En fin, que yo creo que, y en el caso de Fernando Franco, yo creo que se sale un poquito de, digamos, de su cine, ¿no? Mucho que hemos visto en La herida, ¿no?, que son también películas muy, muy dolorosas, para abordar algo que además se puede ver como contrapunto incluso con la película Los domingos, ¿no? O sea, sí. El otro lado, otra parte de la fe, ¿no? Hasta dónde llega y las consecuencias que puede tomar también una decisión, ¿no?
4: Como... A mí me gusta mucho, me parece muy interesante lo que hace, que es ponerte en el lado de la persona que ha abusado, que ha cometido esos abusos en el pasado, y además no pintarlo como, bueno, es un cura progre con el que podríamos sintonizar, un tipo querido en la parroquia, que la Iglesia movió, como veíamos en El club, cuando pasa algo la Iglesia te mueve a otro lugar, en este caso ha desarrollado su carrera, y sin embargo, bueno, el momento actual hace que él, también que va a salirse de la Iglesia, va a empezar otra nueva vida, y que eso despierte todo lo que hizo en el pasado, que él fue a terapia, que él ha cambiado, que él se arrepiente de aquello, pero claro, no es pecar, o sea, no ha pecado lo suficiente ni tampoco ha cumplido ante la justicia, ¿no? Entonces, me parece muy bien cómo contrapone los dos conceptos, el de justicia divina y el de justicia civil o penal, y cómo plantea la cuestión de qué pasa si alguien se arrepiente, qué hacemos con los abusadores que ya han cumplido o que están reinsertados de alguna manera, cómo los trata la sociedad, cómo, qué pasa con esas víctimas, qué pasa con la Iglesia, y toda la hipocresía y todas las cosas que se abren me parece muy interesante y muy bien contado, con una interpretación espectacular de Alberto San Juan, y creo que es una película sobre los abusos de la Iglesia, pero también es una película sobre nosotros como sociedad, y sí que me parece que tiene algo de su cine, aunque él decía en la entrevista, esta es mucho más dialogada que todo mi cine, que no se habla mucho, y a la vez creo que bueno, pues que sí que que sí que te mete de lleno en todas las incongruencias en las que ha caído la Iglesia, pero en los que hemos caído muchas veces como sociedad.
6: Bueno, a mí me parece también una película que habla de la madurez del cine, ¿no? Y del avance cuando se han contado casos de abusos sexuales dentro de la Iglesia y de pederastia, igual que ha pasado con el Me Too, igual que ha pasado con otros casos, que lleguen relatos que vayan un poco más allá, ¿no? Y que se pregunten qué hacemos cuando se da la vuelta a la situación en el punto de vista. Es decir, ¿qué hacemos con estas personas que han cometido delitos? ¿Están condenadas de por vida? ¿Existe una justicia restaurativa? ¿Existe algo de perdón y clemencia unido a la concepción del perdón como concepto religioso y concepto social o ético? Y a mí me parece muy interesante en ese sentido que tenga la capacidad de darle la vuelta, de que más o menos también hay muchas lagunas en este cura, ¿no? En ese arrepentimiento, en ese supuesto perdón que no tenemos claro si es del todo sincero en un momento de la película, cuando se acerca a las víctimas, cuando conoce que hay una denuncia, en medio de esa dispensa que quiere él para salirse de la Iglesia. Y yo creo que al final lo que hace, totalmente de acuerdo con Pepa, que conforma un relato mayor de nosotros como sociedad y cómo nos relacionamos con estos conceptos, y Fernando Franco acaba trazando, yo creo, un retrato demoledor de lo que es la hipocresía en la Iglesia Católica con estos casos, y sobre todo como no le llega a importar tanto a las víctimas, sino controlar un relato, ¿no? En el sentido de, no voy a desvelar nada, pero bueno, tienen ahí
4: manzanas podridas, no era tan grave,
6: absolutamente,
4: por supuesto, tolerancia cero,
6: destinos a enclaves de Latinoamérica de curas procesados con esto, mirar para otro lado, la dificultad para incluso salirse de la Iglesia porque te quieren tener esa carta guardada por si en un momento ellos te tienen que expulsar. Y luego hay algo muy contundente que tiene la película, ¿no? Que es como la confesión de él de sí, reconozco que he hecho esto, que todavía no lo hemos visto verbalizado en un cura, de reconozco que he hecho esto. Y cómo se maneja también pues con toda esa iconografía religiosa y con los conceptos de penitencia, perdón, y como le dice uno de los abogados, para ti es un pecado, para mí es un delito, ¿no? Que es lo importante que se procese eso. Y algo importante también, que cada víctima tiene su tiempo, como se ve en la película, y es importante también mostrarlo.
4: Recordamos que Pablo Larraín en su investigación contaba en las entrevistas que el lugar donde llevaban a los curas el destino para castigarles era Ibiza, que es un lugar es un castigo divino, totalmente.
6: Sí, barato.
4: Bueno, vamos a seguir. 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

0: 7 años y 26 episodios después ha terminado Euforia. Llegamos a esta temporada con más miedo que ganas. Y ahora veremos si esos temores se han cumplido. Dani Garrán, ¿qué da más miedo? ¿Salir de Euforia o entrar en la casita de Bad Bunny?
1: Tenía muchas ganas
0: de salir. No te metieron en la casita.
1: No me metieron en la casita. Debe ser porque no soy
0: no
1: un
0: eres reggaetón.
1: Normativo.
2: Claramente da más miedo salir de Euforia.
0: Bueno, el propio creador, Sam Levinson, ha confirmado el final de la serie, algo que más o menos se podía intuir, un final donde todos los y todas las protagonistas buscaban la redención, con muchas referencias religiosas, que es signo de estos tiempos, aunque no en el concierto de Bad Bunny, cosa que le honra, y muertes de protagonistas.
1: Sí, para presentar esta temporada, Sam Levinson compartía un lema, era evolucionar o morir, y lo que realmente llevó a cabo fue una reformulación de la serie con un nuevo director de fotografía, un salto temporal y un tono muy diferente al que nos tenía acostumbrados para desarrollar un narcothriller con tintes de western. Los protagonistas ya no eran niños, Ruth se vio obligada a acabar como informante de la DEA, casi se sexualiza en redes sociales para monetizar su físico, Nate es un promotor inmobiliario endeudado, Maddie representante de actores, Lexi trabaja en una sala de guionistas y Jules ha estado 8 capítulos pintando cuadros en un pisazo de su sugar daddy, todo en medio de una batalla sangrienta entre narcos, la hood rat de Rosalía y un final que mira a la redención religiosa.
3: ¿Cómo puede haber tanta gente mala?
4: Es más fácil.
3: ¿Es más fácil ser malo que hacer lo correcto?
4: Es la naturaleza humana. Somos egoístas.
3: ¿Pero por qué nos hizo así Dios?
4: No lo sé, Ru. Algún día se lo preguntaré por ti, ¿vale?
0: Bueno, ha sido una temporada desigual, más mal que igual, de la que se ha hablado mucho. Vamos a ver, yo no la he acabado porque el Festival de Cannes acabó conmigo. Me parecía más interesante ver las películas de Cannes que acabar esta serie. Entonces, he descargado en vosotros esa responsabilidad. Dani Garrán, más mal que bien.
1: Bueno, sí, más
0: bien
1: mal
0: que mal, que diría o sea, Ojete Calor.
1: En resumen, bastante mal. Un cuadro. A mí me costó mucho adaptarme a esta nueva temporada. Reconozco que al llegar al capítulo 3 o 4 ya bajé muchísimo las expectativas, entonces dije, bueno, me voy a rendir un poco a lo camp y voy a empezar a disfrutar. Y también reconozco que los capítulos de la boda y algunos siguientes me hicieron gracia, me parecieron divertidos, disfrutones, sobre todo las tramas de Sydney Sweeney y de Jacob Elordi, que me parecieron los verdaderos protagonistas de esta tercera temporada. Pero como os digo, bajando las expectativas, disfrutando del surrealismo, de la sangre y de lo divertida que era en ese sentido. Pero las tramas no son verosímiles. Las conexiones de los personajes no tenían sentido. Solo confluyen en uno de los capítulos, el de la boda, como digo, y a partir de ahí sus tramas y sus caminos se empiezan a alejar y no van a ninguna parte. Lo mejor para mí todavía se salvan algunas decisiones técnicas. Creo que Sam Levinson, lleva a cabo algunas decisiones a las que nos tiene acostumbrados. Esa búsqueda de la belleza constante, esa forma de rodar. Creo que es verdad que hay una mirada puesta interesante sobre la luz, la fotografía, y aspectos técnicos que hacen que esa serie todavía destaque, sobre las demás. Y también creo que al igual que The Idol, esa serie fallida, la anterior de Levinson, creo que peca también un poco de ser profundamente misógina. Yo lo pasaba muy mal viendo cómo las mujeres de la serie se sexualizaban, sufrían, lloraban, se desnudaban e incluso se prostituían para conseguir la felicidad o para conseguir sobrevivir en ese universo. Y sufría muchísimo viendo eso.
0: Quiero decir que yo no he visto terminar, pero los tres primeros capítulos, que es hasta donde yo me he quedado, lo que me pasa con él, y sobre todo al claro, cuando estaban en el instituto ha tenido un poquito más de decoro, ¿no? Al tratar los cuerpos de actrices que simulaban ser menores de edad o estar en esa frontera. Pero aquí, igual que en The Idol, el problema que tengo no es que hagas una crítica a la sexualización, es que tú acabas sexualizando. Que eso está muy presente, incluso en el cine, en muchas películas dirigidas por mujeres, se corre ese riesgo porque la male gaze es una cosa que nos atraviesa a todos y en la que hemos sido educados. Y me da la sensación de que en esta cosa de hacer la crítica hay un mal uso de la fotografía, un mal uso de la cámara, un mal uso del punto de vista, y se acaba generando, no sé si es el efecto contrario que quiere denunciar, porque ya no lo sé. Y a mí me pasa, fíjate, al revés de lo que decías tú, incluso con el capítulo inicial, con ese tono de western de frontera, en la boda, que me parece que es un momento interesante para juntar a los personajes, pero para mí llega tarde, llega ya en un capítulo que para, ya no tiene interés, y me pasa que toda la parte visual y toda la parte de cambiar la fotografía, de mostrar otra cosa, acá está por encima de todo lo que ha escrito, y eso a mí siempre me acaba destrozando cualquier, o sea, haciendo que no entre en las historias.
2: Sí, yo estoy bastante de acuerdo con todo y con eso. Creo que es mejor director que guionista, especialmente en esta temporada. Bueno, hay decisiones de cámara que sí que son interesantes, o pasajes que están muy, muy bien rodados y que sí que entro en la historia. Coincido con vosotros, a mí yo creo que es que el problema es un problema enorme de arco de personajes, de guión, de la historia, de la propia coherencia interna de los personajes a través de las tres temporadas. Ha habido como un salto de tiburón enorme entre la segunda y la tercera, donde se ha desechado un poco el espíritu de cada uno de los personajes, ¿no? Se ha deshilachado mucho con ese salto temporal. Me interesa poquísimo toda que se convierta en un narcothriller con dos clanes enfrentados en la frontera con México, con tráfico de mujeres, con esas mujeres explotadas sexualmente. Toda esa trama no me interesa, básicamente porque no está en el centro del desarrollo de los personajes, especialmente del de Rue, ¿no? Que sigue siendo alguien atrapada entre sus propios demonios, entre sus propias fantasías, entre la tentación de volver a las drogas y entre básicamente vivir y cobrar de un mundo que juega con las drogas y que trafica con las drogas. Entonces, toda esa parte de thriller es absolutamente obvia, en el sentido de que te la puedes evitar, y además la tratas de forma llena de tópicos, ¿no? Y luego sí que es verdad que creo que hay algunas decisiones, ha comentado Sydney Sweeney, que Sam Levinson ha dicho en el podcast del New York Times, en el que anunciaba el final de la serie, que le dijo a Sydney Sweeney la idea de rebajar un poco los desnudos, de que no apareciera tanto su cuerpo en pantalla, y Sydney Sweeney le dijo que no, que si su papel era de una chica que trabaja en OnlyFans, tal. Luego ya, a partir de ahí abrimos el debate, claro, de cómo se coloca la cámara y cómo está colocada la cámara.
0: Para mí no es un problema de desnudos o de sexo, para mí es un problema de cómo tú miras y haces que el espectador mire.
2: Sí, sí, sí.
0: Ese para mí es el problema.
2: Indudablemente, pero creo que es un debate como mucho más profundo de lo que podemos hacer aquí en unos minutos, de sobre todo con este tema, que está apareciendo mucho, también con el fanning en Margot tiene problemas de dinero, sobre cómo retratamos el mundo OnlyFan, cómo lo sexualizamos o lo sexualiza la cámara, cómo tratamos
0: pues para
2: esto.
0: Eso nada, como leer a Laura Mulvey.
2: Sí, sí, sí.
0: Importantísimo.
2: Sí. No, pero es interesante, porque incluso a Lauda, en la serie que estaba preparando, ya daba algún destello de sus propios dilemas internos, de cómo miro a estas chicas que, por otro lado, me están diciendo que tienen un modo de emancipación económica que supuestamente le da libertad, pero está el debate ahí, los dilemas morales que acarrea esto, que me parece como un debate súper interesante que está ahora mismo en la conversación y que ha entrado de lleno en las series y en el cine, ¿no? Y creo que es el caballo de Troya un poco de esta temporada. Y al final sí que ha sido la trama de Sydney Sweeney y de Maddie, las dos amigas enfrentadas por el personaje de Jacob Elordi, pues la más interesante de esta temporada. Jacob Elordi estaba ahí, yo creo que rodado todas las escenas solo, a nadie le interesaba lo que le pasaba, está fatal, o sea, es
0: absolutamente ha tenido un
2: absurdo.
0: Esguince de pie y se ha ido a la playa en vez de estar jugando películas en Cannes.
2: Bueno, hay una persona que ha aparecido por ahí a ponerse polos, camisas y tal, y la otra pintando. Esos dos
5: Jules,
2: personajes,
5: por favor.
0: Pedro Almodóvar tenía razón. Pedro Almodóvar.
2: Esos dos personajes son absurdos, y creo que es una decepción, y que esta temporada pues ha sido un absoluto delirio y un fracaso para una serie que, bueno, sus dos primeras temporadas a mí me parecen que son estupendas.
0: No hay nada como parar a tiempo. Bueno, vamos a seguir. Vamos a hablar ahora de una de las series estrella del año, al menos para la plataforma Apple TV. Es una serie que lo cierto es que tiene poco de original.
6: Hace 14 años me vi comprometido a la fuerza a una celda de 2 metros por 3, y ahora te voy a poner yo a ti en un compromiso. 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

0: Bueno, pues historia del doblaje en español. Escuchamos al doblador de Robert De Niro en uno de los grandes papeles de su carrera, Max Cady en El Cabo del Miedo, una adaptación de una novela. Ahora llega otra adaptación, pero en forma de serie. ¿Y quién podía hacer de Robert De Niro? Pues nada más y nada menos que Javier Bardem.
1: Javier Bardem con lentillas.
0: Azules. Sí.
2: Tatuajes.
1: Mantiene además el mismo título, este remake del remake, El Cabo del Miedo, y su creador, Nick Antosca, toma como punto de partida la novela de 1957, Los Verdugos, de John McDonald, que ha sido llevada al cine en dos ocasiones. La primera fue en el 62, con la cinta El Cabo del Terror, dirigida por J. Lee Thompson, y la segunda fue la más conocida, el remake de Martin Scorsese, que se estrenó en el 91 bajo el título de El Cabo del Miedo, con Robert De Niro, Jessica Lange y la producción de Steven Spielberg. Como decíamos, Javier Bardem interpreta a ese hombre encarcelado por error que busca venganza cuando sale de prisión. Así suena en la versión original.
3: Well, it feels pretty strange to be standing here, actually, because I know you hated me. If I got royalties of being hated, that'd be as rich as sin.
2: Bueno, tiene una aparición entre sombras y luces gloriosa.
0: Es la estrella
2: absoluta. Una nueva versión del clásico de terror psicológico, como decíamos, en esta ocasión con Amy Adams y Patrick Wilson, interpretando a la pareja de abogados protagonista como una familia aparentemente normal que sufrirá las consecuencias de la venganza de este expresidiario. Aunque la serie se inspira, como decía Dani, en una novela de hace casi 70 años, todos los miedos contemporáneos están presentes, falsificaciones con IA, engaños en redes sociales, acoso cibernético y dos hijos adolescentes.
0: Bueno, pues Amy Adams, que es productora, también alababa la forma de trabajar de Javier Bardem, que como decimos tiene una aparición estelar, es el gran reclamo de esta serie. Hemos hablado con él, hemos hablado con Bardem, que está estupendo como este villano hortera con lentillas, esto que le encanta tanto de darle un giro al personaje, de ponerse cosas, y nos contaba cómo ha preparado este personaje tan icónico del cine.
4: Han pasado 30 años desde la película icónica de Scorsese, la sociedad ha cambiado y, por ejemplo, la invasión de la privacidad, de la intimidad de ese matrimonio tiene que ver mucho también con la tecnología, ¿no? El uso de la tecnología a través de los hijos, sobre todo, ¿no? La manipulación de la información. Me pareció muy interesante, muy actual, muy relevante, y también me separaba del miedo, de la presión de emular el trabajo icónico e incomparable de De Niro, en este caso. Es como, bueno, me están pidiendo que haga otra cosa. Si hubiese sido un remake al uso de una película de dos horas, ni lo hubiese tocado.
5: Déjeme hacerle otra pregunta. ¿Cuál es tu peor miedo?
4: Curiosamente, yo creo que esta serie es mucho más fiel a la novela que las dos películas, porque tenemos más tiempo para poder entrar en las diferentes grises de los personajes, ¿no? Y creo que lo que trae la serie que no pueden traer las películas es tiempo. Es tiempo de reflexión y tiempo de construcción de personaje, de circunstancia, de situación. Por ejemplo, entendemos y vemos y somos testigos del pasado de Max Cady y cómo eso ha formado su personalidad, ¿no? Ha configurado un carácter resiliente, por ejemplo, o duro, o difícil de rebajar, ¿no? Hay algo en él innato que tiene que ver con la supervivencia porque entendemos de dónde viene. Y eso es muy interesante a la hora de hacer un estudio psicológico del personaje que a lo mejor en una película no tienes la oportunidad de hacer por el tiempo.
6: Max Cady ha salido de la cárcel.
7: ¿Y qué tiene que ver con nosotros?
8: Ha cumplido 17 años por un crimen que no cometió.
9: Fuiste su abogada, ¿no?
4: Yo creo que sí, yo creo que en la serie hay una situación donde hay un momento donde él se expone la ambigüedad de una manera muy abierta, es decir, bueno, vamos a ver qué es verdad, qué no es verdad, cómo se usa, qué se usa como si fuese verdad para manipular la voluntad de las personas, por ejemplo, en el sistema judicial, y eso es muy incómodo de ver, pero eso es el pan nuestro de cada día en la información. Tú eres un profesional de la información y sabes lo difícil que es ahora realmente mirar a través del ruido, hacer foco en de dónde puede venir la veracidad de la información, contrastarla, es muy difícil para gente más mayor como yo, más acostumbrada a haber hecho eso en el pasado, es más fácil, estamos más acostumbrados, pero para los jóvenes es casi imposible, pues no tienen referencia de eso. Y eso es muy peligroso para las mentes, para las cabezas y para la manipulación de las voluntades, ¿no?
10: Yo tenía una buena vida. ¿Me tienes miedo?
11: ¿Por qué iba a tenerte miedo? ¿Hay alguna posibilidad de que Max sepa lo que hicimos?
4: Expone mucho el gran error de la justicia americana, ¿no? Donde el 80-90% de los presos son gente hispanoamericana, latinoamericana o de color. Y eso está muy bien expuesto aquí. Y evidentemente él, Max Cady, es una persona que tenemos que intentar, tenemos que entender si ha hecho o no ha hecho ese crimen del que se le condenó, por el que se le condenó. Pero hay otros que sí se demuestran que eran inocentes, que también están en la serie y que ves la huella que eso ha dejado en su carácter, en su vida, en su personalidad, ¿no? Y eso en un país donde además existe la pena de muerte, pues es algo de lo que hay que hablar y señalar. Y creo que la serie se atreve a hacerlo.
12: Va por mi familia. No.
10: ¿Por qué iba a hacerle daño?
12: ¿Qué hiciste?
10: No me mientas.
12: No te estoy mintiendo.
10: ¿Por qué iba a hacerle daño?

0: Bardem, que siempre ha sido fan, amigo de Robert De Niro, también de Al Pacino, y ahora hace este papel. ¿Qué os ha parecido esta adaptación del Cabo del Miedo, Dani?
1: Me ha gustado, yo la compro. Además, vi recientemente la peli para compararlas. Y creo que mantiene muy bien ese tono y esa tensión. Es verdad que, o sea, no la he terminado, he visto solo dos capítulos, son 10. Me da un poco de miedo cómo puede seguir manteniendo esa persecución, esa tensión entre el protagonista y el matrimonio. Son 10 capítulos, uno persiguiendo al otro, pues al final puede resultar un poco repetitivo. Pero bueno, veremos un poco cómo avanza. Me gusta también que el personaje femenino, el de Amy Adams, tenga más protagonismo que por ejemplo el que interpretó Jessica Lange en la película. Aquí los dos son abogados, los dos interfirieron un poco en ese encarcelamiento y el no poder sacar de la cárcel al protagonista. Entonces los dos evidentemente acaban sufriendo las consecuencias, y me gusta cómo está adaptada también a los nuevos tiempos, con todo lo que tiene que ver con internet, con la IA, con las fotografías. Tampoco quiero desvelar mucho. Son dos hijos adolescentes en este caso, lo cual también ayuda a hacer más tramas. También una diversidad sexual de una de las hijas mayores. Creo que está bien adaptada, creo que puede funcionar, me gusta el tono. Veremos cómo mantiene esa tensión que os digo, los 10 capítulos, que lo veo un poco complicado.
0: A mí me pasa que me parece que es una serie correcta, en la que tengo más interés por ver a Javier Bardem dándose el gusto de hacer un villano histriónico, pero además distinto, y es una cosa que decía Patrick Wilson, y es cierto, ¿no?, que cada villano, a pesar de todos ser histriónicos, cada villano es distinto, no es el mismo el de No es país para viejos que el de Skyfall, otros villanos que ha interpretado, cada uno le pone unas cosas distintas, y aquí me gusta lo que hace. Quiero verle más a él, aunque me parezca que el personaje a lo mejor se ha sacado, ¿no? O sea, se le ha puesto demasiadas capas, pero él está fantástico. El problema que me pasa con esta serie es que, a pesar de mantener la intriga, de ver esta persecución del gato y el ratón, y de ver un poco cómo se va gestando ese mal, ¿no?, que es el mal con mayúsculas, me pasa que no es una serie que yo considere brillante. Entonces, bueno, la puedo ver, puedo acabarla o no, pero no hay una cosa que me mantenga. O sea, creo que a la serie le falta algo que la eleve o que le dé una calidad, y creo que hay un problema con las series, que con casi todas me pasa lo mismo, que todas se me quedan en que están bien, hay buenas interpretaciones, se mantiene el ritmo, es una historia interesante, apela a cosas de la sociedad actual, pero ninguna hace que me eleve como para decir, vale, esta es una ficción que va más allá, ¿no? Creo que la última que me ha pasado eso es una serie española, que es Rabalear.
2: Claro, la historia es muy sencilla, al final es un preso que sale de la cárcel y decide vengar a la abogada que lo defendió y al fiscal que lo acusó. Aquí sí que hay un cambio sustancial respecto a la adaptación de la película de Scorsese, ¿no? Que ella es abogada, él es fiscal, y después del juicio pues se casan, ¿no? Son un matrimonio. Entonces, bueno, hay una parte también judicial muy interesante, y poner a la mujer en primer plano, no como en el caso de Jessica Lange, que era pues una mujer casi florero, pero que sufre la infidelidad del marido. Había otras tramas, ¿no? También hay dos hijos de diferentes padres. Es distinta la relación que tiene. Y luego la sensación es que no hay mucho ingenio y que va a estar todo muy estirado, porque es relativamente simple ir cumpliendo un poco los pasos de la venganza. Te vas vengando de cada uno de los personajes y en el camino pues pasarán cosas. Y capítulos tan largos, 10 horas de televisión para lo que se ha hecho en una serie, en una película, en 2 horas, pues sí que me desconcierta un poco y no mantiene mi atención todo el rato. Luego es verdad que me desconcierta bastante las lentillas de Bardem, que él está fantástico, pero me sacan bastante, o sea, elevan el histrionismo ya a un nivel, se me van los ojos y no estoy atento a otras cosas. Él está fantástico y creo que tiene una entrada y una presentación de personaje muy icónica, y de la manera la que lo hace para distanciarse también del papel de Robert De Niro. Está histriónico como Robert De Niro, pero es más elegante y más sofisticado que el Ortera de Robert De Niro en la película de los 90, eso sí es verdad. Y bueno, luego creo que sí que plantea temas y demás, pero también me parece una serie que es como un poco que va apretando la crueldad, ¿no? Los niveles de crueldad. Voy cumpliendo los tic o los check de mi condena, ¿no? De mi venganza contra esta familia y cómo puedo ir escalando el nivel de crueldad contra ellos con cosas relativamente, bueno, escatológicas en algún sentido, pero que tampoco me llevan a nada o elevan la serie en ningún sentido, ni siquiera entre la relación entre esa propia familia, ¿no? Porque lo interesante también del Cabo del Miedo es cómo ese agente disruptor que llega en ese momento a cumplir su venganza dinamita un poco lo interno de la familia y las relaciones que tenían incluso con la hija, ¿no? Y ese, en la película de Scorsese, el despertar sexual que tiene la hija con el propio villano, ¿no? Y aquí, pues eso era interesante, como esas relaciones entre la familia. Aquí nos queda por ver cómo explota esa familia, si es que explota con la presencia de Javier Bardem.
0: Pues lo vamos a dejar aquí. Dos recomendaciones, una sí, una no. Volvemos la semana que viene. Adiós.
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0: Son las 4 de la mañana, las 3 en Canarias. El Papa León XIV califica de llaga abierta los abusos sexuales en el seno de la Iglesia española y promete más trabajo para la reparación. Unas declaraciones del pontífice a preguntas de periodistas del País tras el anuncio de su reunión con las víctimas de pederastia en su visita a España. Se desconoce cuándo y con quién exactamente se va a reunir el Papa, pero algunas asociaciones se quejan de que no han sido convocadas. Mariola Lourido.
1: Las asociaciones de víctimas de abusos sexuales en la Iglesia están muy dolidas porque nadie las ha llamado y temen que solo se reúnan con el Papa las que han participado en los procesos de reparación organizados por la propia Iglesia. León XIV se llevará una visión totalmente distorsionada, según Juan Cuatrecasas, portavoz de Infancia Robada.
2: El Papa se va a llevar una visión sesgada de la realidad de las víctimas. Está perdiendo una oportunidad importante.
1: León XIV ha lamentado no poder reunirse con todas y el Vaticano ha dejado claro que el encuentro, que no aparece en la agenda oficial ni se sabe cuándo y dónde será, lo han preparado los obispos españoles. 5 asociaciones y el activista Miguel Ángel Hurtado mostrarán su malestar este lunes ante la nunciatura.
0: En la visita a nuestro país de León XIV, que comenzaba este sábado, 500.000 de personas han congregado en la vigilia que se ha celebrado por la tarde en el centro de Madrid. El pontífice, tras un largo paseo en el papamóvil por la capital, ha llegado hasta este acto religioso enfocado a los jóvenes. Ahí ha estado Laura Gutiérrez.
3: Sí, ha sido la vigilia de los jóvenes y a ellos se ha dirigido el Papa en todo momento. Les ha advertido sobre la desinformación.
4: Quisiera subrayar la importancia de buscar la verdad, porque muchas voces, muchas cosas en las redes nos engañan y nos cuentan mentiras. Buscad siempre la verdad.
3: Y les ha encomendado esta misión.
4: Sed humanos, hombres y mujeres de carne y hueso, no apariencias, sino rostros fiables.
3: Así ha respondido León XIV a las preguntas de varios jóvenes en una vigilia que ha durado casi 4 horas.
5: ¡Vamos, Madrid! ¡Quiero la castellana votando!
3: Un baño de multitudes para el Papa con un escenario flanqueado por el Bernabéu, por el que han pasado decenas de artistas como De Paul o Beret. Y al que el pontífice ha llegado en Papa Móvil, un recorrido muy corto de poco más de 1 kilómetro, el segundo de su visita a España.
0: En otro orden de cosas, este sábado también ha sido un día de manifestaciones por la crisis de la vivienda en nuestro país. Miles de personas han salido a la calle, convocadas por el Sindicato de Inquilinas, en diferentes ciudades de España. María Ibáñez.
6: 7 ciudades han sido escenario de la indignación por la crisis habitacional desatada por los precios imposibles.
7: ¡Salarios precarios!
8: ¡Alquileres caros!
6: Ante la presión de los pisos turísticos y lo que denuncian los manifestantes, inmovilismo de las administraciones a distintos niveles para ponerles coto.
9: Hay que regular la vivienda habitacional también, que ahí está suponiendo ahora mismo una vía de negocio tremenda, ¿no?
10: Que se ponga del lado de la inmensa mayoría de la gente que no puede acceder a una vivienda, en lugar de ponerse al lado de los especuladores.
6: También exigen más inversión para vivienda pública a precio asequible. Valencia, Gijón, Valladolid, Ávila, Santander, Santiago y Segovia se han sumado a la oleada de manifestaciones convocada por los sindicatos de inquilinas y que comenzó el 23 de mayo. También este sábado se han sumado colectivos sociales y familias afectadas por fondos de inversión para denunciar al unísono lo que califican como crisis de la vivienda por el olvido del artículo 47 de la Constitución.
0: Pues de momento es todo. Se quedan con Sucedió una noche. Nosotros volvemos con más información aquí en una hora y estamos siempre en cadenaser.com.
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1: Hola, muy buenas a todos. Ya lo habéis oído en la careta. Esto es Sucedió una noche, el programa de la SER dedicado al cine clásico. Hoy vamos a recordar que se cumplen 50 años del estreno de uno de los grandes clásicos del cine de terror. Una película que giraba en torno a un número.
2: 47 crucifijos, los he contado.
1: No, no ese es el número, es otro.
2: Interiormente su cuerpo era normal, pero tenía una pequeña marca en la parte interior del muslo.
3: ¿Qué es eso?
2: 3 seises, 666.
1: Ese sí, seguro que ya sabéis de qué película se trata. También os vamos a hablar de otro clásico, esta vez japonés, una película de samuráis de Akira Kurosawa.
4: Dime, ¿por casualidad te interesaría matar a 40 bandidos?
1: Bandidos, samuráis, estoy seguro también de que algunos ya saben qué película es. Charlaremos con la directora Laura García Alonso y vamos a repasar la carrera de uno de los mejores compositores de cine de las últimas décadas, James Newton Howard.
5: Creo que cada banda sonora requiere su toque. Unas veces la mejor solución es una banda sonora electrónica, otras que sea interpretada por una orquesta. En lo personal, prefiero la orquesta. Es ahí donde está mi corazón.
1: Este es el sumario. El programa de verdad comienza ahora.
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9: Este sábado se han cumplido 50 años del estreno de La Profecía, una de las mejores películas de terror de todos los tiempos. El 6 del 6 del 76, una fecha muy adecuada, la película tenía su estreno mundial en Londres. Nosotros vamos a aprovechar este aniversario para recordarla.
1: La profecía gira en torno a una cita bíblica.
10: Aquí está la sabiduría. El que tenga inteligencia calcule el número de la bestia, porque es el número de un hombre. Y su número es el 666. Apocalipsis, capítulo 13, versículo 18.
1: Este número tiene una explicación y representa al villano, ser maligno, monstruo o como queráis llamarlo de esta historia.
11: Los 3 seises.
12: El 6 es el signo del diablo.
11: ¿Pero por qué son 3?
12: Creemos que simboliza la diabólica trinidad: diablo, anticristo y falso profeta.
1: El diablo encarna como ningún otro mito la representación del mal en estado puro, y el cine le ha convertido en uno de los personajes favoritos del terror. Sin embargo, no fue hasta finales de los años 60 del siglo XX cuando se empezó a desarrollar un cine satánico de carácter pretendidamente verista, que tuvo su principal manifestación en la trilogía formada por La Semilla del Diablo, El Exorcista y esta película, La Profecía.
13: El Apocalipsis lo profetizó.
14: No he venido aquí a escuchar un sermón.
13: Por medio de una humana personalidad enteramente en su poder, Satanás lanzará su definitivo ataque.
1: El auténtico valedor del proyecto fue Richard Donner, un director que hasta entonces solo había destacado en televisión.
15: El guión iba a ser descartado en Warner. Mi agente, que andaba por allí, lo vio, lo ojeó y dijo: creo que esto sería bueno para Dick. Entonces me llamó y me dijo: te lo he enviado, por favor, léelo cuanto antes, lo van a descartar el lunes. Así que empecé a leerlo y me enganché enseguida. Casualmente, esa noche iba a cenar con Alan Ladd Jr., que era presidente de la Fox, y le dije: hazte con ese guión, es extraordinario.
1: El director cambió las partes del guión que menos le gustaban e intentó que su película se alejara de los tópicos del cine de terror que existían hasta entonces.
15: Nunca he visto La Profecía como una película de terror. Creo que de haberla entendido así no la habría hecho. Para mí era un thriller de misterio y suspense.
1: Terror o no terror, lo cierto es que casi desde su primera escena La Profecía nos sumerge en un estado de inquietud que se apoya sobre todo en el tono realista de sus imágenes.
16: Roma, 6 de junio, 6 de la mañana.
17: El niño ha muerto. Solo vivió unos instantes y no volvió a respirar. El niño ha muerto.
1: Un coche lleva al embajador estadounidense Gregory Peck por las calles de Roma en dirección al hospital donde acaba de fallecer su hijo recién nacido. Un sacerdote le propone entonces adoptar a otro niño que acaba de nacer y cuya madre también ha muerto. El acuerdo se hace en secreto. Su esposa, Lee Remick, nunca sabrá que el bebé no es suyo.
3: Aquí está tu hijo.
1: Los años pasan, la familia vive ahora feliz en Londres, hasta que un día, en el sexto cumpleaños del niño, comienza la pesadilla. Hipnotizada tras un cruce de miradas con un extraño perro, la niñera del pequeño se suicida ante los ojos de los asistentes a la fiesta.
11: ¡Damian, te quiero mucho! ¡Mírame, mamá! ¡Mírame, Damian! ¡Lo hago por ti!
1: Desde ese momento el terror irá en crescendo. Un aire maligno va impregnando cada vez más el relato según vamos descubriendo las revelaciones apocalípticas y se suceden las muertes brutales de aquellos que sospechan la verdad.
18: Ha matado una vez y volverá a hacerlo. Seguirá matando hasta apoderarse de todo lo suyo.
19: Padre,
18: solo con Cristo podrá vencerle.
1: La película se benefició notablemente del talento de su principal protagonista, Gregory Peck. Charlton Heston o Dick Van Dyke habían rechazado el papel, pero Peck lo aceptó porque debía representar a un hombre atormentado por la culpa, tal y como él se sentía por entonces, ya que uno de sus hijos se había suicidado unos meses antes de comenzar el rodaje.
20: ¿Desea hacer alguna declaración?
21: No, ninguna.
20: He leído un artículo sobre el suicidio. Dice que había dejado una nota.
21: No es cierto.
20: ¿No sabe usted si se drogaba?
21: Por favor.
1: Era la primera película de terror a la que se enfrentaba el actor.
9: Siempre hay una primera vez, y es cierto que nunca había hecho una película de terror antes, aunque sí había participado en ciertas películas de suspense muy inquietantes, como El Cabo del Terror, pero nunca había hecho una propiamente de este género.
1: También destacan en el reparto el británico David Warner y la actriz Lee Remick, que da vida a la esposa del protagonista.
22: Tengo mucho miedo, mucho miedo.
3: ¿Por qué tienes miedo? ¿Miedo de qué?
22: Si te lo dijera, harías que me encerraran.
1: Y cómo no, el niño que da vida a Damian, el pequeño Harvey Stephens, que solo tenía 6 años cuando rodó el film.
3: Ese niño no es humano, señor Thorne. No se equivoque. Lleva una marca. 366. Según la Biblia, la tienen los apóstoles de Satán.
1: Para el casting de niños, el director se basó en la escena en la que Damian se pelea con su madre porque no quiere entrar en una iglesia. Richard Donner.
15: A cada uno de los niños que probábamos les pedía que me atacaran. Yo les provocaba y tenían que enfadarse y pelear contra mí. Y Harvey fue el más duro de todos. No era muy grande, pero yo la agarraba y él pataleaba, gritaba, me pegaba, me arañaba, todo. Era perfecto, aunque no me gustaría que fuera mi hijo.
1: La profecía está llena de escenas de puro terror. La muerte del sacerdote atravesado por un pararrayos en plena tormenta. El ataque de los monos en el zoológico. La escena de la decapitación. Pero quizá la secuencia más lograda y espeluznante sea la del cementerio.
23: ¿Dónde está ese cementerio?
3: Pero señor, allí no hay nada, solo tumbas.
23: ¿Dónde está?
3: Lo encontrará en el mapa. Está a unos 50 kilómetros al norte de Roma.
1: Gregory Peck y el fotógrafo que investiga el caso acuden por la noche a un viejo cementerio italiano en busca de la tumba de la madre del niño que el protagonista adoptó en secreto. Tras saltar la verja y caminar por el cementerio rodeados de una atmósfera lúgubre, encuentran 2 lápidas.
3: Esta mujer puede ser la madre del niño que usted adoptó. ¿Pero por qué? En este sitio terrible. Levantemos esta losa.
1: Los hombres descubren horrorizados el esqueleto de un chacal, la auténtica madre de Damian. En la otra tumba, los restos de un bebé con el cráneo machacado.
3: Me mataron en el momento en que nació. ¡Asesinos!
1: Un gruñido animal corta en seco la indignación de Gregory Peck. Y entonces, una jauría de perros Rottweiler se lanza sobre los protagonistas. Los dos hombres luchan contra ellos defendiéndose como pueden e intentan huir desesperados. En realidad, los perros no eran tan salvajes como parecen, y su excitación durante el rodaje no se debía a su agresividad, sino a que entre ellos había una perra en celo.
15: Eso era lo único que hacían. No estaban agresivos, solo intentaban copular. Si te fijas bien, se ve algunos planos de los perros con los ojos vidriosos de excitados que estaban, pero el terror lo produce el sonido, los ladridos.
1: Los ladridos y gruñidos, unidos a la música crispada y frenética de Jerry Goldsmith, dan el tono terrorífico a la escena.
15: La música de Jerry Goldsmith tuvo tanto que ver con el éxito de la película como el estilo visual. Y eso que al principio, cuando me dijo que quería hacer algo al estilo del canto gregoriano, con un coro vocal, dudé mucho y le dije, bueno, habrá que oír eso.
1: El músico basó su trabajo en una serie de temas corales con textos en latín que tenían un efecto sobrecogedor al acompañar las turbadoras imágenes de la película. Lo escuchamos ya desde los títulos de crédito. Es el Ave Satani, un canto opuesto al tradicional Ave Christi.
2: Todo lo santo tiene su contrapartida. Esa es la esencia de la tentación.
1: Gracias a su partitura, el compositor Jerry Goldsmith ganó el único Oscar de su carrera.

0: Durante el rodaje, el director Richard Donner recibió varias amenazas anónimas que aseguraban que el propio Satanás iba a sabotear la película. Al parecer, la cosa partió del llamado líder de la Iglesia de Satán, el famoso ocultista Anton LaVey.
1: Oiga usted, quien no sea salvado por el Cordero será destruido por la bestia.
2: ¿Quiere callar?
0: Hubo pequeños accidentes y algunos sucesos más graves. El día en que filmaban la escena del zoo, un vigilante fue atacado por los leones y falleció. También murió en accidente de circulación la novia del jefe de efectos especiales y solo un atasco de tráfico libró al director y al productor Mays Neufeld de una muerte más que probable, ya que el restaurante donde iban a comer sufrió un atentado del grupo terrorista IRA justo a la hora en que habían quedado.
3: Una extraña coincidencia. No tiene explicación.
0: Gregory Peck tampoco se libró de la maldición. Un rayo alcanzó el avión donde viajaba cuando regresaba a Londres para reincorporarse al rodaje.
3: ¿No lo encuentra raro?
4: ¿Raro?
3: Yo lo encuentro un poco raro.
0: El productor Harvey Berhard estaba convencido de que fuerzas ocultas intentaban arruinar el rodaje.
5: Había como una aura de rechazo que nos rodeaba. Creo sinceramente que el diablo no quería que se hiciese la película.
0: En cambio, Richard Donner piensa que todo fueron coincidencias y casualidades.
6: Si hubiéramos hecho una comedia, recordaríamos todos los momentos ridículos y divertidos que ocurrieron durante el rodaje. En una película como La Profecía, cualquier cosa que pasaba fuera de lo habitual lo relacionábamos con el tema del film, así que teníamos muchas.
0: La Profecía fue un gran éxito. Con un coste de producción de unos 3 millones de dólares, consiguió recaudar más de 400.
6: Fue un gran éxito para la Fox. De hecho, con el dinero que se ganó, George Lucas pudo hacer esa pequeña película de acción que fue La Guerra de las Galaxias. Después yo hice Superman y muchas otras. Así que le debo mucho a La Profecía.
0: La película terminaba con un epílogo que se haría legendario. ¡Gagen! Durante el funeral de Gregory Peck y Lee Remick, veíamos al niño de espaldas acompañado de sus nuevos padres adoptivos, los que se encargarían de su cuidado a partir de entonces.
7: Perdone, señor presidente. Cuando usted quiera, su coche le está esperando. Un momento. Sí, señor.
0: En ese momento lo comprendíamos. Su nuevo padre era el presidente de los Estados Unidos. El niño se volvía y sonreía dulcemente a la cámara. El anticristo había entrado en la Casa Blanca. Han pasado 50 años y otro rubio siniestro anda trasteando por el despacho oval. ¿Habrá que empezar a creer en las profecías apocalípticas? Gregory Peck lo veía así.
8: Interpretar las profecías del Apocalipsis es algo muy vago, pero no obstante, es una teoría posible que ese llamado anticristo naciera en el mundo de la política y que tuviera el poder para provocar, por ejemplo, un holocausto nuclear, destruyendo así a la humanidad. Personalmente, soy escéptico con el tema de Satán. Creo que tanto el bien como el mal están dentro de nosotros, pero respeto a la gente que interpreta la Biblia literalmente.
0: Bueno, dejamos el mundo tenebroso porque nos vamos ahora con algo mucho más luminoso y lúdico. Nuestro juego de las películas.
9: Crío.
10: ¿Qué?
9: Qué chingar.
10: Puta de crío. ¿Quién te ha dicho eso?
9: Se lo hizo decir al hijo de Pablo. ¿Qué es?
10: Eso tendrás que preguntárselo a los curas.
9: ¿A los curas? ¿Por qué?
10: Porque lo saben todo, aunque nunca han probado casi nada. Y mucho menos chingar. O al menos eso dicen. Ala para arriba, preguntón.

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0: 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Y se podrá vivir durante 3 meses en los callos, excepto por los turistas.

necesito de usted, madre. Tiene que ayudarme. Quiero hacer mis votos. No me parece suficientemente preparada. Usted duda de mi vocación. Y con razón, hermana. En todos sus actos encuentro que hay algo demasiado terreno. Está usted demasiado ligada a los afectos.

0: Y aquí están las respuestas. La primera era una película española, Secretos del Corazón, de Moncho Armendáriz, estrenada en 1997, y en el diálogo oíamos a Carmelo Gómez con el niño Andoni Herburu, que ganó el Goya de Actor Revelación por aquella película. La banda sonora de Secretos del Corazón era obra de Bingen Mendizábal. La segunda película era un clásico de 1948, Cayo Largo, de John Huston. Y en el diálogo oíamos a Humphrey Bogart, que acaba de llegar a un pequeño hotel de Los Cayos en Florida poco antes de que estalle una fuerte tormenta. Su música era cosa de Max Steiner. Y terminábamos con la más difícil y la que más le gusta a Nanni Moretti de las tres, Ana, una película italiana de Alberto Lattuada del año 1951. Tras el diálogo escuchábamos a Silvana Mangano cantando y bailando el bayón, antes de hacerse novicia, claro.
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0: Nanni Moretti de las tres, Ana, una película italiana de Alberto Lattuada del año 1951. Tras el diálogo escuchábamos a Silvana Mangano cantando y bailando el bayón, antes de hacerse novicia, claro.

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1: Junio cumple 75 años James Newton Howard, uno de los músicos de cine más importantes de las últimas décadas, y nos ha parecido una buena ocasión para dedicarle un reportaje.

0: Newton Howard tiene fama de trabajar rápido y de no fallar nunca. Por eso es la opción número uno cuando se trata de componer una banda sonora de última hora o sustituir de urgencia a otro compositor cuya partitura ha sido desechada.
1: I've always felt that one of the things you get paid for.
2: Siempre he pensado que una de las cosas por las que te pagan como compositor de cine es por la capacidad de hacerlo rápidamente si es necesario. Yo no me siento incómodo con ello porque siempre he sido muy rápido.
0: Pero Howard es mucho más que un revulsivo de banquillo. Se trata de un compositor de enorme creatividad con un estilo musical que se adapta a todo tipo de películas y géneros cinematográficos.
2: Creo que tengo una habilidad que la mayoría de los buenos compositores tienen, y es la habilidad de reaccionar inmediatamente al tono y a las sensaciones que transmite en una película. Aunque aún no sepa qué nota llevará la partitura, sé al momento cómo la música encajará con esa historia. No sé cuál es el proceso, pero mientras compongo, sé perfectamente la sensación que ofrecerá esa música junto a las imágenes. Y si no lo percibo, significa que tengo un problema.

0: Newton Howard nació en Los Ángeles hace 75 años. Descendiente de una saga de músicos, tuvo una formación clásica, pero enseguida mostró interés por el pop y los teclados electrónicos, para disgusto de su padre, que soñaba con verle convertido en un gran concertista de piano.
1: En este mundo tienes que hallar tu propósito, ¿no? Y eso solo es posible si uno encuentra su propia voz.
0: En la primera mitad de los años 70 se convirtió en arreglista y músico de sesión para artistas como Diana Ross o Ringo Starr. Un día, en el año 1975, recibió una llamada de Elton John que le propuso unirse a su banda como teclista.
2: Nunca olvidaré lo que me dijo. Aquí tienes un trabajo si te apetece. Nos vamos a Ámsterdam dentro de 4 días. Vamos a dar un concierto para 80.000 personas. Los Eagles y los Beach Boys serán nuestros teloneros. Aquí tienes el repertorio. Son 45 canciones. Tienes 3 días para aprendértelas. Y eso es lo que hice.
0: Con Elton John no solo giraría por todo el mundo, sino que se convirtió en uno de sus músicos de confianza y arreglista de varios de sus álbumes, como Rock of the Westies.

0: Por aquellos años fue también noviete de Barbara Streisand, pero con la que se casó al final fue con la actriz Rosanna Arquette.
1: A ti te tienen un pedestal y a mí en sus brazos.
0: El matrimonio apenas duró un año, pero Rosanna animó a Howard a interesarse por la música de cine, componiendo algunas bandas sonoras para películas en las que intervenía la actriz, por entonces, como 8 millones de maneras de morir. Sin embargo, fue la Streisand la que le dio el espaldarazo definitivo al encargarle la música de su película El Príncipe de las Mareas.
1: No le gustan los psiquiatras, ¿verdad?
2: ¿Por qué iban a gustarme? ¿Para qué sirven ustedes? Hacen un montón de preguntas y estoy harto de todo este rollo. Estoy harto de la atracción de mi hermana por las cuchillas de afeitar y estoy harto de los psiquiatras que no pueden hacer nada para ayudarla.
0: El Príncipe de las Mareas significó su primera nominación al Oscar y le colocó en el mapa de la música cinematográfica.

0: Howard se convirtió en uno de los compositores más solicitados de Hollywood.
1: Un fugitivo lleva huido 90 minutos. La velocidad media campo a través, si no está herido, es de 6 kilómetros por hora. Eso nos da un radio de 9 kilómetros. El nombre del fugitivo es Dr. Richard Kimball.
0: El fugitivo es uno de sus mejores trabajos y le proporcionó una nueva nominación.
2: El fugitivo es la banda sonora que más me asustó. Lo primero que pensé al ver la película era que solo un hombre podía ponerle música. Y no era yo, era Jerry Goldsmith. Es la banda sonora que más me ha costado de todas las que he compuesto.

0: habilidad de Howard para adaptarse a todo tipo de géneros le hizo brillar por igual en películas de suspense y dramas como Estallido, Un día de furia o Las dos caras de la verdad, pero también en comedias como Junior o La boda de mi mejor amigo.
1: Tengo exactamente 4 días para deshacer una boda y robarle el novio a la chica y no tengo ni idea de cómo hacerlo.
0: Durante los años 90 formó tándem con directores como Lawrence Kasdan o Ivan Reitman, y también con Kevin Costner en su faceta de realizador, componiendo para él bandas sonoras como Wyatt Earp, El cartero o Waterworld.
2: Dime, ¿has encontrado algo en esos 15 meses de navegación?
3: ¿Algo? ¿Cómo qué?
2: El final del mundo de agua.
3: Esa mujer que habéis enterrado, ajá, ha encontrado el único final que existe.

0: Pero la sociedad más importante de la trayectoria del músico es la que formó con el director M. Night Shyamalan.
1: No se ven unos a otros, solo ven lo que quieren ver. No saben que están muertos.
0: Se conocieron en 1999 con El sexto sentido y a partir de entonces Howard se convirtió en su compositor habitual.
2: La radio dice que los ataques conocidos empezaron en las ciudades, después en los pueblos y ahora en las carreteras.
3: Así es. Lo que sea que está pasando ataca núcleos cada vez más pequeños.
0: El incidente, Señales, El protegido, La joven del agua, director y músico trabajaban muy estrechamente.
4: Knight y yo a menudo aportamos dos puntos de vista. Su punto de vista se refiere casi siempre a la ejecución de la música y es un punto de vista muy valioso. Sugiere cosas como, este pasaje debería tocarse con más violencia o con más energía. Por eso creo que los dos somos responsables del resultado final.
0: En los últimos años, no obstante, el tándem se ha roto y Shyamalan trabaja con otros músicos. De las 8 bandas sonoras que Howard ha compuesto para él, sin duda su obra maestra es El bosque.
5: Son carnívoros y tienen garras enormes.
6: Niños, aquellos de los que no hablamos llevan muchos años sin cruzar nuestros límites. Nosotros no entramos en su bosque y ellos no vienen a nuestro valle.

0: A principios de este siglo, James Newton Howard vino a sustituir a Alan Menken como músico habitual de la compañía Disney, componiendo varias bandas sonoras, como El Planeta del Tesoro, Atlantis o Dinosaurio. Pero el compositor no abandonaba otros géneros cinematográficos.
1: Soy Michael Clayton.
2: Llega tarde. Nos han demandado por 3.000 millones de dólares.
0: Michael Clayton le valió una nueva nominación al Oscar. El compositor nunca ha ganado la estatuilla, pero ha conseguido hasta la fecha 8 candidaturas y una más a la mejor canción. La última banda sonora por la que ha sido nominado hasta ahora es Noticias del Gran Mundo en 2021.

0: La adaptabilidad de Howard le ha llevado también a firmar un par de bandas sonoras a medias con Hans Zimmer.
1: Un justiciero solo es un hombre perdido en su loco afán de satisfacción personal. Pueden acabar con él o encerrarle. Pero si consigues ser algo más que un hombre, si te entregas a un ideal, te conviertes en algo muy diferente.
2: ¿En qué?
1: En una leyenda, señor Wayne.
0: Howard y Zimmer compusieron juntos la banda sonora de Batman Begins y repitieron después con El Caballero Oscuro.
3: Hans me llamó y me dijo, ¿por qué no hacemos esto juntos? Y yo pensé, ¿por qué no? Somos buenos amigos, admiro su trabajo y sé que funcionará. Y funcionó.
4: It worked.

0: lo largo de este siglo XXI, Howard ha compuesto numerosas bandas sonoras como Soy Leyenda, El King Kong de Peter Jackson, Collateral o Maléfica. Y sobre todo ha destacado con dos sagas, la de Animales Fantásticos y esta otra.
1: Bienvenidos, bienvenidos. Ha llegado la hora de seleccionar a un valiente y a una valiente que tendrán el honor de representar al Distrito 12 en los 74 Juegos del Hambre.
0: Casi 80 bandas sonoras a sus espaldas, James Newton Howard sigue en plena actividad.
1: Me he perdido al final.
0: Pues de momento no se ve cercano. Dentro de poco escucharemos sus últimos trabajos, una nueva entrega de la saga Los Juegos del Hambre y su regreso a la colaboración con M. Night Shyamalan en la nueva película del director, Remain. A sus casi 75 años, el compositor sigue disfrutando de su profesión y de momento no piensa dejarlo.
2: Componer es divertido. Da igual que a veces sea difícil y desesperante. Siempre encuentras la manera de disfrutar con ello y debes estar agradecido de que te paguen por componer música.

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2: Nuestra invitada esta semana es Laura García Alonso, que acaba de estrenar su primera película como directora, titulada Corredora. La historia de una joven atleta que sufre una enfermedad mental que la obliga a alejarse de las competiciones. Laura García Alonso nos cuenta los pormenores de su primer film como realizadora y otras películas que han tratado el mundo del atletismo.
3: Yo tengo mi entorno, un ser querido que pasó por algo similar, pero él no era deportista. El deporte vino después. O sea, primero nació la voluntad de tratar el tema, porque sí que hay muchas pelis de salud mental, pero en general echaba de menos, bueno, hacer un ejercicio de empatía en lugar de un ejercicio de rechazo, que parece que es donde caemos en el cine a la hora de representar este tipo de personajes con esas problemáticas. Entonces, es que el deporte nos daba era un caldo de cultivo muy interesante.
4: Escolta'm, Cris, si hi ha algun problema, vull que m'ho expliquis, d'acord? Per això estic aquí.
5: Estic bé.
4: Segur?
5: Chau.
4: Molt bé. T'espero a la pista en 5 minuts. La sessió que no has fet aquest matí la faràs aquesta tarda. Doble.
3: Tenia com moltes ganes de també de hablar de la ment i el cuerpo com un único ente. Que a veces, o sea, los separamos, pero si la cabeza no está bien, el cuerpo no está bien. Si el cuerpo no está bien, la cabeza no está bien. O sea, es un mismo organismo.
6: Ya sabe, mens sana in corpore sano, ¿eh? Es mejor eso que una de esas teorías psiquiátricas que nos meten, puede estar seguro.
3: Y claro, en el deportista eso es clarísimo. Entonces, de repente, para alguien que tiene semejante control corporal, semejante control del sufrimiento, de la disciplina, del dolor, que le pase algo así, tiene que ser un revulsivo tremendo. Y luego, además, las consecuencias que esto tiene. O sea, un deportista tiene que estar en su prime, ¿no? O sea, tiene que estar físicamente perfecto. Tiene que ser muy riguroso con sus rutinas, con sus descansos. Y de repente te dan una medicación que tiene tropecientos efectos, que te afecta físicamente de una manera literal. Entonces, eso es completamente contradictorio con su profesión.
7: D'aquí un any potser hi ha 7 ties que corren més que jo. O sigui, el que necessito és tornar a entrenar, a competir.
3: Además de, bueno, la imagen esta de la lesión invisible, ¿no? Cuando un deportista se lesiona, es un drama porque no pueden trabajar. Incluso una lesión puede acabar con la carrera de un deportista, ¿no? ¿Y entonces qué sucede cuando esa lesión es invisible, ¿no? Claro, entonces todos estos ingredientes nos hizo decantarnos por el deporte. Aunque sí que es cierto que eso, que podría haber sido arquitecta, ¿sabes? Podría haber sido cualquier otra cosa también. Pero bueno, el deporte eso nos daba mucho, unos ingredientes muy chulos. La Soledad Corredor de Fondo fue un referente clarísimo.
8: Correr siempre ha sido muy importante en nuestra familia, sobre todo para escapar de la policía. Es difícil de entender. Todo lo que sé es que hay que correr. Correr sin saber por qué, a través de bosques y campos. Y correr sin una meta, aunque la gente te esté vitoreando. Esa es la soledad que siente el corredor de fondo.
3: La soledad del corredor de fondo fue piedra angular por ese final. No voy a desvelar el final de la mía, pero ese final dialoga mucho con mi final. Es una antiépica, la soledad del corredor de fondo, claramente.
6: Sabes, creo que podríamos entrenarte para la carrera de fondo de campo a través, con la ayuda de Stacy, por supuesto. Y quién sabe, con un poco de estilo, de estrategia y esfuerzo, quizá ganes esa copa para nosotros.
3: De tener, bueno, otro tipo de valores, como en la soledad del corredor de fondo, ¿no? De darle un poco un jódete al sistema. Hay más películas. Creo que Angelina Jolie hizo también una película de atletismo.
9: Parece que hay movimiento en las últimas posiciones. Sí, se trata de Zamperini, que adelanta al noruego Rob Hansen.
10: Parece que se ha estado reservando.
9: Está ganando mucho terreno. Hocker y Lehtinen llegarán primero y segundo, pero miren a Zamperini. She can't tell goodbye to the
3: world she's leaving behind. Cuanto más me adentraba en la historia, más semejanzas encontraba entre ese universo y el mío. Además, el atletismo en concreto, que es un deporte súper humilde y muy poco relacionado con el rendimiento económico. O sea, ahí solo hay apasionados.
11: No estoy nerviosa. Me he preparado. Llevo esperando esto toda mi vida. No importa lo rápido que corran.
5: Yo seré más rápido. No importa cuánto lo deseen. Yo lo deseo aún más. Iré a los Juegos Olímpicos, nena. Lo presiento. Voy a ganar el oro.
3: Entonces es gente absolutamente apasionada por lo que hace, igual que los cineastas, que están dispuestos a renunciar muchísimo, a muchísimo, igual que los cineastas. No es gente que tenga mucha capacidad económica tampoco, porque su trabajo no les da mucho dinero, igual que ciertos cineastas. Dependen mucho del logro, de la competición. Nosotros cada vez en el cine estamos más pesados con las competiciones, porque mira, en el atletismo la competición es parte del ADN, ¿no? Quien llega primero a la meta es apasionante, es un entretenimiento fantástico.
11: Charlie Paddock, la bala californiana, el hombre más rápido del mundo, vencedor de los 100 metros en los Juegos Olímpicos de 1920 en Amberes. ¿Tiempo?
12: 10,3.
3: Y es objetivo, ¿no? Es que Usain Bolt ha ganado porque ha llegado el primero. Pero una película, cuando gana, ¿por qué gana? Porque ha habido un comité de gente que ha decidido subjetivamente que esa película era mejor que otra, pero no es una realidad matemática inmedible. Y luego también hay una cosa que me parecía muy bonita del paralelismo, que era que los deportistas están todo un año preparándose para una o dos competiciones importantes y están ahí pum, pum, pum, entrando, para llegar listos a eso, y eso son 2 minutos de subida, 2 vueltas a la pista, si son 800, depende de la especialidad, ¿no? Entonces también tienen esta cosa del espectáculo.
13: Señor Musabini, yo puedo correr rápido. Con su ayuda creo que podría correr más rápido que jamás nadie haya corrido. Quiero esa medalla olímpica. Sé que ella me está esperando. Pero no puedo conseguirla solo.
3: Y yo, cuando llegaba al rodaje, pensaba: ahora son mis olimpiadas, ahora son mis 2 minutos. Ahora tengo que estar, tengo que dar la talla, tengo que haberme entrenado bien, tengo que haber preparado bien. Tenía, pues eso, muchísimas similitudes, ¿sí?
14: ¿Quieres una medalla de oro?
15: Sí, claro.
14: ¿Quieres ganarla en Berlín?
3: Ya estoy en el desarrollo de la siguiente. Por suerte, la idea vino en la postproducción de Corredora, porque me daba mucho miedo el después. Es como, en eso también es muy parecido al deportista, ¿no? Después de las Olimpiadas tienen que haber unas depresiones terribles, porque las echaba ahí tantas horas, tanta energía y tanta pasión, que ¿qué haces con todo eso cuando se terminan las Olimpiadas, no? Pues es un poco lo mismo para mí. ¿Qué iba a hacer después? ¡Qué abismo! Era un abismo. Y lo más bonito de todo es que estoy más confiada, y eso está muy bien. Me siento bien, me siento confiada. Voy a aumentar un poquito el reto, pero con muchísimas ganas, la verdad.
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19: ¿Qué tal, amigos? Hoy os traigo una de las grandes obras maestras del arte cinematográfico. Uno de esos títulos que siempre aparecen en los primeros puestos de las listas de las mejores películas de la historia del cine. Los Siete Samuráis, dirigida por el japonés Akira Kurosawa en 1954. Es una película que ejerció además una gran influencia en el cine posterior y en muchos directores occidentales, desde Sam Peckinpah o Sergio Leone a otros más actuales como Tarantino o Peter Jackson. Y en especial, como ellos mismos han reconocido, influyó notablemente en esa generación que despuntó en los años 70. Los Coppola, Scorsese, Spielberg o Lucas. Así lo contaba George Lucas.
20: Mi amigo John Milius era un gran fan de Kurosawa, y cada vez que se estrenaba una película suya me decía: venga, vamos a verla. La primera que vi fue Los Siete Samuráis y me dejó alucinado y pensando: uff, esto es realmente bueno. Luego he visto otras películas suyas que también me gustan mucho, pero Los Siete Samuráis sigue siendo mi favorita. Su estilo visual es poderoso y único. Strong and unique.
21: Desde que comenzó a trabajar en el cine, Akira Kurosawa quería rodar una película de samuráis.
22: ¿Eres un samurái?
23: ¡Por supuesto!
21: Bueno, él no, pero su familia sí provenía de una estirpe de samuráis, y de niño soñaba con ser uno de ellos.
22: Fui un joven intrépido en otro tiempo, y sueñas llegar a ser un señor de la guerra. Pero ha
12: antes de que tus sueños se hagan realidad, el pelo se te vuelve gris o te quedas sin él.
21: Sin embargo, con la derrota japonesa en la Segunda Guerra Mundial, los estadounidenses habían prohibido cualquier exaltación artística del Bushido, el código de honor de los samuráis que se asociaba al comportamiento abnegado y kamikaze que los japoneses habían mostrado durante la guerra. No obstante,
12: los samuráis llegarán un día de estos.
21: Y ese día llegó en 1952, con el fin de la ocupación norteamericana. Kurosawa decidió rodar entonces su película de samuráis, pero con un relato realista, lejos de la solemnidad y la teatralidad que habían tenido las películas de ese género rodadas antes de la guerra. Sus samuráis serían mucho más humanos, no guerreros imperturbables, sino tipos que sufren, pasan hambre y tienen miedo.
12: Shichiroji, ¿cómo lograste huir?
15: Me escondí en una zanja debajo de las plantas acuáticas.
12: Pasaste mucho miedo, ¿eh?
15: Sí, bastante.
21: En un principio, Kurosawa quería hacer una película sobre un día en la vida de un samurái, terminando al anochecer cuando este se hacía el harakiri. Sin embargo, no encontró mucha información sobre la vida cotidiana de estos guerreros.
22: No os dais cuenta, nosotros no sabemos nada de samuráis.
21: En cambio, durante la fase de documentación descubrió que en algunos periodos históricos de paz, cuando los samuráis no tenían que luchar a las órdenes de señores feudales, alquilaban sus servicios de protección a las aldeas campesinas a cambio de comida y alojamiento.
23: Sabed que no sería la primera vez. En toda la región solo se había salvado una aldea, la que había contratado samuráis.
21: A partir de ahí, Kurosawa construyó su historia, que en principio iba a llamarse Los Seis Samuráis. Cada uno de los seis estaba basado en un samurái real del pasado.
24: Soy Eihachi Hayashida. Manejo la espada y además sé cortar leña.
21: Pero cuando escribieron el guión, el director y sus guionistas se dieron cuenta de que seis guerreros sosegados y valientes necesitaban un contrapunto cómico y extravagante que animara un poco el grupo. Y entonces añadieron un nuevo personaje.
25: ¡Soy un samurái!
15: Sí.
12: Tú debes ser Kikuchio.
25: Sí, señor.
21: De esta forma acabaron siendo los siete samuráis.
26: ¿Y esos círculos?
15: Nosotros.
26: Pero solo hay seis. Nosotros somos siete.
15: Sí, el triángulo te representa a ti.
26: El último.
21: Este séptimo samurái, fanfarrón, indisciplinado e histriónico, está interpretado por Toshiro Mifune, uno de los actores más recurrentes del cine de Kurosawa. Como su personaje no estaba inspirado en un samurái real, el director le dio carta blanca para improvisar todo lo que quisiera.
27: ¡Tranquilos! ¡No viene ningún bandido!
25: ¡Es evidente que tenéis miedo!
27: ¡Por favor, samuráis! ¡Por favor, samuráis!
25: ¡Sois un atajo de inútiles!
21: Además de Toshiro Mifune, hay en el reparto otro de los actores favoritos de Kurosawa, Takashi Shimura, presente también en muchas de sus películas. Su personaje es la antítesis del de Mifune. Es el maestro, el líder de los samuráis, un hombre reflexivo y astuto.
12: Me llamo Kanbei Shinada. Debo encontrar hombres con talento inmediatamente.
21: La acción de los siete samuráis transcurre en el Japón del siglo XVI. Los habitantes de una aldea son permanentemente asaltados por una horda de bandidos y deciden contratar samuráis para que los defiendan.
12: Se trata de una banda de 40 bandidos. Un par de samuráis no podrían hacer nada. Sería preciso distribuir a los samuráis. Uno en cada dirección y dos o tres con refuerzos. En total, siete samuráis.
21: La primera parte de la película se centra en el reclutamiento de los siete y sirve para presentar a cada uno de los guerreros.
12: No es tan fácil encontrar siete samuráis de confianza. Y menos cuando la recompensa se reduce a tres comidas diarias.
21: La segunda nos muestra cómo los samuráis preparan a los campesinos para la lucha.
25: En la guerra hay que correr, tanto en el ataque como en la defensa. Si no sabes correr, estás perdido.
21: Y finalmente llega la batalla decisiva contra los bandidos.
12: El próximo será el último asalto. Esperemos que llegue antes de que nos fallen las fuerzas.
21: Los Siete Samuráis es una película de aventuras que engloba tanto la acción como la emoción. Una historia del bien contra el mal, del honor y la generosidad contra la codicia y la crueldad.
12: Nunca olvidaré vuestro sacrificio.
21: También aborda la dialéctica entre el individuo y el colectivo.
12: No debes buscar tu propia gloria. La guerra, los soldados tienen que trabajar en equipo.
21: De ahí que sea posible leer la película como un reflejo de la sociedad japonesa marcada por la derrota de la guerra, donde la unión colectiva frente a la tragedia se imponía como la única alternativa para salir adelante.
12: Tenemos que estar siempre alerta. Cosecharemos en grupos, no individualmente. A partir de mañana, viviréis en grupos. Recordad, debéis moveros en grupo, no individualmente.
21: El rodaje inicialmente se planteó para 3 meses y con un presupuesto estándar de los que manejaba la productora Toho. Sin embargo, Kurosawa tenía su propia idea.
0: Mis ambiciones son algo mayores.
21: El rodaje acabaría prolongándose durante todo un año y multiplicaría por 4 su presupuesto, convirtiéndose en la película japonesa más cara rodada hasta entonces. De entrada, Kurosawa se negó a rodar en estudio e hizo construir un pueblo entero en una zona montañosa.
12: ¿Hay montañas alrededor de la aldea?
0: Sí,
12: hay campos delante de la aldea.
0: Sí.
21: El rodaje además estuvo lleno de imprevistos. Llovió mucho durante ese año.
0: Estoy empapado hasta los huesos.
21: De la llovizna casi diaria pasaban al chaparrón y de ahí al granizo. También hubo problemas logísticos.
1: No hay suficientes caballos.
21: Los necesitaban para la batalla final y hubo que traerlos de varias zonas del país. En la productora Toho temblaban ante los gastos que iban en aumento y el rodaje que no acababa nunca. Se jugaba la propia existencia de la compañía, ya que al mismo tiempo se estaba rodando Godzilla, otra película de gran presupuesto.
0: ¡Basta! Hay que acabar con esta situación.
21: Los productores llegaron a cancelar el rodaje en 2 ocasiones. Kurosawa, sin inmutarse, se fue de pesca y ordenó que todos siguieran en su puesto.
12: Tranquilos. No me he vuelto loco, sé bien lo que hago.
21: El director sabía que habían invertido ya demasiado dinero en la película y como había dejado para el final el rodaje de las escenas clave, no podían montar la película con el material filmado.
12: Ah, me parece una estrategia estupenda.
21: Y tenía razón. Las 2 veces Toho aceptó reanudar el rodaje. En Los Siete Samuráis, Kurosawa cambió el tempo lento y ceremonioso que tenían las películas de samuráis hasta entonces por el ritmo de una película de acción y aventuras americana. Visualmente, además, resultaba muy impactante. El director decía tener un truco para potenciar las imágenes.
2: Me sigue gustando ver cine mudo y cuando hago una película, primero intento imaginarme cómo sería esa escena si fuese muda y luego elimino el diálogo innecesario.
21: La película se benefició mucho del rodaje multicámara. Kurosawa rodaba las escenas de acción con varias cámaras a la vez, lo que permitía luego en el montaje crear un ritmo trepidante, alternando, por ejemplo, planos generales con primeros planos y distintas tomas de la escena, sin tener que interrumpir la acción. Los actores, además, podían moverse con más libertad, sin preocuparse de la exacta posición de una cámara. Eso se nota especialmente en la escena de la batalla final.
0: ¡Alto! ¡Alto, he dicho! ¡Media vuelta!
21: En esta batalla, los samuráis y los campesinos luchan contra los bandidos bajo un aguacero torrencial, llenos de barro y fango. No contento con la generosa lluvia que caía, Kurosawa hizo traer 7 camiones cisterna para inundar aún más la aldea y el campo de batalla. Los Siete Samuráis tiene una duración de 207 minutos, casi 3 horas y media. Pero aquí el tópico de se pasa en un suspiro es absolutamente cierto, ya que el ritmo de la película no decae jamás. El director mexicano Arturo Ripstein contaba una anécdota al respecto.
4: La primera vez que conseguí una cita con una chica del colegio que me gustaba, busqué la película más larga que se proyectara en los cines en ese momento, y esa era Los Siete Samuráis. La llevé a verla porque la estrategia era que durante la primera hora, en algún momento, le pasaría el brazo por el hombro y según avanzara la película intentaría algo más. Pero resultó que la historia era tan fascinante que enseguida me olvidé de la chica y quedé atrapado por la película.
21: Para el mercado norteamericano, no obstante, se cortaron 50 minutos de metraje. Los Siete Samuráis fue un gran éxito en Japón, la película más taquillera de la historia del país hasta entonces, posición que mantendría en los 30 años siguientes.
12: Se les ve contentos.
0: Sí,
12: Son demasiado optimistas.
21: No obstante, la productora Toho temía que por su larga duración no funcionara en el mercado internacional. Pero se equivocaron. La película ganó el León de Plata en el Festival de Venecia, fue candidata a los Oscars en dos categorías técnicas, algo nada habitual para una película extranjera por entonces, y se convirtió en el primer gran éxito internacional de la cinematografía nipona, convirtiendo a Kurosawa en un director admirado en todo el mundo.
12: Eres realmente grande.
21: Además, puso de moda el cine de samuráis, que viviría una edad de oro en los años siguientes. Una curiosidad, los expertos sostienen que Los Siete Samuráis es la primera película en la que un grupo de héroes, cada uno con características y habilidades distintas, se une para llevar a cabo una misión. Es decir, eso que hoy vemos a menudo en las películas de Los Vengadores, El Escuadrón Suicida o Los X-Men.
19: Los Siete Samuráis ha tenido algunas versiones occidentales. Jules Brynner la vio en el cine. Y aquello daría pie al western Los Siete Magníficos.
4: Me pareció uno de los mejores westerns de todos los tiempos, solo que hecho por los japoneses y en japonés. Pero en su forma, en su estructura, era un western ideal. Cuando salí del cine y llegué a casa, llamé a mi abogado en Tokio y le pedí que comprara los derechos de Los Siete Samuráis.
19: Los Siete Magníficos, que tendría un remake en 2016, y una adaptación a la ciencia ficción en los años 80 con Los Siete Magníficos del Espacio, además de una serie de televisión. Incluso la historia fue llevada al cine de animación en los 90 con Bichos, la película de Pixar en la que los aldeanos eran una colonia de hormigas, los bandidos una banda de saltamontes y los samuráis una troupe circense de insectos. En fin, amigos, hasta la semana que viene.
16: Continuará.
5: And the Oscar goes to...
6: We are really honored to present the award for Best Song in a Motion Picture.
21: En nuestro repaso semanal a las canciones ganadoras del Oscar, hoy nos detenemos en la ceremonia de 2011. We Belong Together, de la película de animación Toy Story 3, se hacía con la estatuilla. Estaba compuesta e interpretada por Randy Newman, un músico, sobrino del gran compositor Alfred Newman y primo de los también compositores de cine Thomas y David Newman, que ha sido siempre un habitual de las nominaciones musicales a los Oscar. We Belong Together era su vigésima candidatura a lo largo de su trayectoria y antes solo había conseguido un premio, el que ganó por la canción de la película Monstruos S.A. We Belong Together de Toy Story 3 era una canción muy a su estilo, con esa mezcla de blues, ragtime y rock and roll que ha hecho célebre a Randy Newman en el mundo de la música. Y con ella os decimos adiós por esta semana. Saludos de Elio Castro y Antonio Martínez, que somos quienes hacemos Sucedió una noche, con Pascual González echando una mano en las voces. Hasta otra.

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0: Son las 5 de la mañana, las 4 en Canarias. En su primer día en España, el Papa León XIV ha lanzado varios mensajes a los fieles. Ha remarcado su esfuerzo para luchar contra la pederastia en la Iglesia tras el anuncio de su reunión con algunas víctimas de abuso sexual y también ha abogado por frenar la crispación y polarización o por cumplir el derecho internacional. Joan Solés.
1: El Papa aterrizó en Madrid con la mano tendida y el dedo levantado. Pidió enterrar la crispación y abandonar las narrativas que dividen. Habló también de abusos sexuales.
2: Los lugares donde he estado he siempre trabajado para instituir las normas por los jóvenes a seguir y seguiré haciéndolo también a nivel de toda la Iglesia, porque es una llaga todavía abierta.
1: Aseguró haber peleado contra la pederastia del clero en todos sus cargos y prometió seguir así. El pontífice habló claro en el comedor de Cáritas, avisó de que quien olvida a los pobres queda fuera de la Iglesia viva. A los jóvenes anoche que le plantearon problemas como el difícil acceso a la vivienda, al empleo, a estudios universitarios, León XIV le recomendó buscar la verdad frente al ruido de las redes sociales. Les animó a formar familias y les pidió que sean protagonistas de un cambio social.
0: Precisamente la visita del pontífice a nuestro país llega en un momento de convulsión política por el caso Leire Díez o por la imputación de Zapatero. Este sábado el Partido Popular ha rebajado sus expectativas de alcanzar una moción de censura para derribar al gobierno y desde el Ejecutivo exigen respeto por la presunción de inocencia. Adrián del Pozo.
3: El portavoz del PP, Borja Sémper, ha desinflado este sábado la posibilidad de la moción de censura, asumiendo que no tienen votos después de días y días del PP amagando con presentarla.
4: Mire, no llegó una mayoría para gobernar. No hay una mayoría para resolver los problemas españoles, pero no hay una mayoría para cambiar el gobierno. Y esto son matemáticas. Los socios del gobierno, desde Podemos, pasando por Sumar, aquellos que en las plazas de España decían no hay pan para tanto chorizo, hoy justifican a los chorizos, pasando por el Partido Nacionalista Vasco, por Compromís, por Junts.
3: Mientras desde el gobierno el ministro Óscar Puente asegura que todo el partido apoya a Pedro Sánchez y Ángel Víctor Torres cuestiona que los datos que vamos conociendo señalen al presidente en las tramas corruptas.
5: En el Partido Socialista estamos de manera inmensamente mayoritaria con nuestro secretario general y nuestro presidente del gobierno. Es el mayor activo que tenemos.
6: Estamos en procesos de investigación embrionarios, donde lamentablemente vemos que ya el que una persona se le diga Juan se sabe quién es, o N.E., sabemos quién es, pero nadie sabe quién es M. Rajoy, ¿no?
3: Piden respetar la presunción de inocencia y que la justicia avance. Si alguien se ha saltado las normas, dice Ángel Víctor, actuaremos con contundencia.
0: De la crónica internacional, hoy Zelensky se reúne en Londres con los líderes europeos de Alemania, Francia y Reino Unido para hablar sobre las negociaciones con Rusia. Esta semana el presidente de Ucrania envió un mensaje al Kremlin para reunirse con Putin, aunque el mandatario ruso rechazó esta propuesta. Informa Lucía Hernández.
7: Keir Starmer recibirá el domingo en Londres a Zelensky junto al presidente francés Emmanuel Macron y al alemán Friedrich Merz para hablar sobre el apoyo de Europa a Ucrania. Los acuerdos de paz entre Rusia y Ucrania no llegan después de 4 años de guerra, pero los ataques continúan. Este sábado Kiev ha lanzado un ataque a gran escala contra San Petersburgo, aunque no ha habido heridos y una persona ha muerto en un distrito de Ucrania por un ataque con 30 drones rusos.
0: Pues de momento es todo, se quedan con un libro, una hora. Nosotros volvemos con más información aquí en una hora y estamos siempre en cadenas ser.com.
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10: Bienvenidos una semana más a Un Libro, Una Hora. Hoy vamos a contarles Al Faro, de Virginia Woolf. Virginia Woolf nació en Londres el 25 de enero de 1882 y murió el 28 de marzo de 1941, ahogada en el río Ouse, al que se lanzó con los bolsillos llenos de piedras. Es una de las autoras más innovadoras e imprescindibles del siglo XX. Entre sus obras más importantes destacan La señora Dalloway, Orlando, Las olas o Una habitación propia. Al faro se publicó en 1927. Es una novela extraordinaria que cuenta con un argumento mínimo, cosas esenciales, escrita de una forma brillante, con ese flujo de conciencia que permite que entremos en los pensamientos de cada personaje. La revista Time la ha incluido en su lista de 100 mejores novelas en lengua inglesa. Léanla, háganse ese favor. Vamos allá.
11: Pues claro, siempre que mañana haga bueno. dijo la señora Ramsay. Pero tendréis que levantaros al despuntar el día, añadió.
10: A James Ramsay esas palabras le causan una extraordinaria alegría, como si se hubiese decidido que la excursión se llevaría a cabo y que la maravilla que tanto tiempo lleva esperando estuviera al alcance de la mano. Un día de navegación a vela para llegar al faro.
11: A sus 6 años, pertenecía ya a la gran familia de quienes son incapaces de separar sus sentimientos y permiten que las penas y alegrías del futuro proyecten su sombra en el presente.
10: James está sentado en el suelo mientras recorta las ilustraciones del catálogo de los almacenes del ejército y la marina. Con su frente despejada y sus despiadados ojos azules impecablemente francos y puros y el ceño levemente fruncido, su madre lo imagina vestido de rojo y armiño en el estrado o al frente de una solemne y trascendental empresa en un momento crucial para los asuntos públicos. Hasta que el señor Ramsay se para frente a la ventana del salón.
12: Pero no hará bueno.
10: Si James hubiese tenido cerca un hacha, un atizador o cualquier otra arma para clavarle a su padre en el pecho para matarlo, la habría empuñado sin dudarlo. Tales son las extremadas emociones que el señor Ramsay despierta en su hijo cuando dice eso esbozando una sonrisa sarcástica, no solo por el placer de desilusionar a su hijo y ridiculizar a su mujer, sino imbuido también de cierta vanidad secreta por la exactitud de sus juicios. Pero lo que dice es verdad.
11: Siempre lo era. Era incapaz de faltar a la verdad. Jamás tergiversaba los hechos, ni suavizaba una palabra desagradable por la conveniencia o el gusto de ningún mortal, y menos aún por sus hijos.
10: El señor Ramsay piensa que, siendo sus hijos como son, carne de su carne, deben aprender desde la infancia que la vida es difícil, que los hechos son inexorables y que el paso a esa tierra de leyenda donde se desvanecen nuestras esperanzas más luminosas y nuestras frágiles barcas se hunden en la oscuridad requiere, por encima de todo, valor, sinceridad y capacidad de aguante.
11: Pero igual hace bueno. Yo creo que sí, dijo con impaciencia la señora Ramsay mientras retorcía un poco el calcetín rojizo que estaba tejiendo.
10: Si lo acaba esa noche y si finalmente van al faro, se lo llevará al farero para su hijo pequeño que padece de tuberculosis en la cadera, junto con una pila de revistas atrasadas, un poco de tabaco y todo lo que encuentre tirado por ahí que no sirva más que de estorbo para que esa pobre gente, que debe de estar muerta de aburrimiento, sin otra cosa que hacer que sacarle brillo a la lámpara, despabilar la mecha y pasar el rastrillo por aquel raquítico jardín, tenga algo con lo que entretenerse.
11: Sopla del oeste, dijo Tansley, el ateo, extendiendo los dedos huesudos para que el viento circulara entre ellos mientras acompañaba al señor Ramsay en su paseo vespertino arriba y abajo por la terraza.
10: Eso quiere decir que el viento no puede soplar en peor dirección si quieren desembarcar en el faro. A la señora Ramsay le parece odioso insistir de ese modo y decepcionar aún más a James. Sin embargo, no tolera que sus hijos se metan con él y lo llamen el ateo. No soporta que traten con descortesía a sus invitados, y menos cuando son jóvenes más pobres que las ratas y que van de vacaciones.
11: De hecho, tenía todo el sexo masculino bajo su protección, por razones que no sabía explicar. Por su caballerosidad y su valor, y porque negociaban tratados, gobernaban la India y controlaban las finanzas, y también porque la trataban de un modo que le habría parecido agradable a cualquier mujer.
10: Sus hijas, en cambio, fantasean con la idea iconoclasta de vivir una vida distinta de la de su madre, en París, tal vez. Una vida más alocada, en la que no tengan que estar siempre pendientes de sus maridos, pues, en el fondo, cuestionan calladamente la deferencia y la caballerosidad, el Banco de Inglaterra y el Imperio de la India, los dedos ensortijados y los encajes, aunque perciban de todo aquello parte de la esencia de la belleza que despierta en sus corazones femeninos la virilidad.
11: Mañana no habrá quien desembarque en el faro, dijo Charles Tansley, frotándose las manos cerca de la ventana al lado del señor Ramsay.
10: Los niños dicen que Charles Tansley es un individuo desastroso, lleno de huecos y jorobas, que no sabe jugar al cricket, que es fisgón y arrastra los pies. Andrew afirma que es grosero y sarcástico. A Charles Tansley lo que le gusta es pasarse el día yendo de aquí para allá con el señor Ramsay y contarle quién ha ganado esto y lo otro y quién es un versificador de primera. Los niños aseguran que lo que les molesta es él y sus puntos de vista, como si siempre quisiera darle la vuelta a la tortilla a cualquier tema para brillar él y desprestigiar a los demás. Además, su sarcástica manera de sacarle punta a todo les saca de quicio.
11: Nada más acabar la cena, los 8 hijos e hijas del señor y la señora Ramsay desaparecieron de la mesa tan sigilosos como ciervos y corrieron a refugiarse en sus respectivos dormitorios, su única fortaleza en una casa donde carecían de intimidad para hablar de nada.
10: La señora Ramsay entra en el comedor llevando a James de la mano, que no ha querido ir con los demás. El joven, de quien todos se burlan, la ha seguido hasta el salón. Se han ido todos, los niños, Minta Doyle y Paul Reilly, Augustus Carmichael, el señor Ramsay, todos. Así que se vuelve y propone a Charles Stansley que la acompañe al pueblo para hacer un recado. Antes de emprender la gran expedición, la señora Ramsay le pregunta al señor Carmichael, que está tomando el sol con sus ojos amarillos de felino entreabiertos, si necesita algo. Pero no, no quiere nada.
11: Podría haber sido un gran filósofo, dijo la señora Ramsay mientras recorrían el camino que conducía al pueblo de pescadores, de no ser por aquella boda tan infortunada.
10: Después de tantos desdenes, a Charles Stansley le halaga y consuela que la señora Ramsay le cuente la historia de la boda del señor Carmichael. De pronto ven a un hombre que pega un cartel. Es el anuncio de un circo. La señora Ramsay pregunta por qué no van todos y Charles Stansley responde diciendo que vayan todos al circo, pero en un tono tan cohibido que su anfitriona tuerce el gesto. En ese momento Charles Stansley le parece muy simpático y a él, la señora Ramsay, le hace sentir mejor que nunca. Siente que le gustaría que ella lo viera con toga y birrete desfilando en un cortejo universitario. Pero cuando ella le pregunta si nunca le llevaron al circo de pequeño, él le cuenta que eran una familia numerosa, 9 hermanos y hermanas y su padre un simple trabajador, que él se había pagado los estudios desde los 13 años y muchas veces había tenido que pasar el invierno sin abrigo, que trabajaba mucho, y le cuenta cuál es el tema de su investigación.
11: Seguían andando y a la señora Ramsay se le escapaba el significado de lo que le decía. Solo comprendía alguna que otra palabra suelta: tesis, investigador, lector, conferencia. Le costaba seguir la horrible jerga académica que sonaba tan hueca y rimbombante.
10: La señora Ramsay se dice que hablará con su hija Prue para asegurarse de que no vuelvan a burlarse de él. Han llegado ya al pueblo y están en la calle principal, donde las ruedas de los carros rechinan contra los adoquines, y él sigue hablando de acuerdos, de la enseñanza, de los obreros, de ayudar a los de su clase y de conferencias, hasta que llegan al muelle y toda la bahía se extiende ante sus ojos.
11: La señora Ramsay no pudo contenerse y exclamó: ¡qué hermosura! El agua azul se extendía ante ella como un enorme plato, con el viejo faro distante y austero en el centro, y a la derecha, hasta donde alcanzaba la vista, desmoronándose y desdibujándose en blandos pliegues, las verdes dunas cubiertas de hierbas silvestres, que siempre daban la impresión de internarse en algún paraje lunar deshabitado.
10: Charles Stansley se queda en el salón de la desvencijada casita donde lo ha llevado la señora Ramsay, y se queda esperándola mientras ella sube a visitar a una mujer. Oye su voz alegre en el piso de arriba. Cuando ella baja, Charles Stansley piensa que es la persona más bella que ha visto en toda su vida. Le coge el bolso. Se encaminan calle arriba, ella con la sombrilla muy recta, y por primera vez en su vida, Charles Stansley siente un orgullo extraordinario, pues por primera vez en su vida está paseando con una mujer hermosa y le está llevando el bolso.
13: Alfaro cuenta la estancia en una casa de campo en la isla de Skye de la familia Ramsay y sus invitados. Estructurada en 3 partes, con momentos temporales lineales, pero distanciados entre sí por 10 años, siendo la segunda parte un puente de unión, una maravillosa descripción del paso del tiempo, una de las cumbres de la literatura universal. No hay una trama como tal, y la novela apenas tiene acción para centrarse en el mundo interior de los personajes, en las preguntas esenciales de la existencia. Convivimos con un narrador omnisciente que salta de conciencia en conciencia sin hacer ruido. La construcción es casi perfecta. Alfaro es un homenaje a la vida y a la muerte, a la mujer, al arte, a la belleza y a la contemplación del paso del tiempo.
10: La señora Ramsay escucha a los hombres hablar fuera, pero de pronto, cuando se callan, oye el monótono romper de las olas en la playa, que casi siempre imprime un sosegado y relajante ritmo a sus pensamientos, y que, cuando está allí con los niños, parece repetir una y otra vez las palabras de una antigua canción de cuna murmurada por la naturaleza. Yo te protejo y te cuido. aunque en otras ocasiones cobraba un significado menos amable.
11: La advertía de que había consumido sus días con un quehacer tras otro y que todo era tan efímero como un arco iris. Aquel sonido que habían tapado y amortiguado los demás ruidos resonó huecamente en sus oídos y le hizo alzar la mirada con una repentina sensación de terror.
10: La señora Ramsay ve a Lily Briscoe pintando al borde del césped. Es una joven muy independiente y por eso mismo le cae simpática a la señora Ramsay. Poco falta para que Cam, la hija de la señora Ramsay, le derribe el caballete al pasar corriendo a su lado, agitando los brazos y gritando. Aunque por suerte se desvía bruscamente y se aleja al galope. Lily Briscoe está con la antena puesta por miedo a que alguien pueda acercarse a hurtadillas y ver su cuadro. Quien se acerca es William Banks, y aunque el pincel le tiembla, no le da la vuelta al lienzo dejándolo sobre la hierba, como habría hecho si se hubiera tratado de Charles Stansley, de Paul Reilly o de Minta Doyle o de cualquier otro, sino que lo deja donde está. William Banks se detiene a su lado.
11: Los dos tenían habitaciones alquiladas en el pueblo y al entrar, al salir y al despedirse ya tarde en el umbral, habían intercambiado lugares comunes sobre la sopa, los niños y sobre esto y aquello, y eso los había convertido en aliados, por lo que cuando se plantó a su lado con aire crítico, ella no se movió. Tampoco él lo hizo.
10: William Banks repara en que los zapatos de la joven son excelentes, dejan que los dedos tengan su expansión natural. Al alojarse en la misma casa, ha reparado también en lo ordenada que es. Él cree que ella posee cierto sentido común. Ahora, por ejemplo, que el señor Ramsay carga contra ellos gritando y gesticulando, está seguro de que la señora Briscoe lo comprende.
14: Alguien había cometido un error.
11: El señor Ramsay los miró furioso, como si no los viera, e hizo que se sintieran vagamente incómodos. Ambos habían presenciado algo que no debían ver. Habían invadido la intimidad ajena.
10: Lily piensa que por eso el señor Banks dice que ha empezado a refrescar y le propone dar un paseo para tener la excusa de ir a donde no les oigan. Y Lily dice que sí, aunque le cuesta mucho apartar la vista del cuadro. Cuando la embarga la sensación de estar luchando contra lo imposible, se dice, para infundirse ánimos, que es así como lo ve. Están en septiembre y son más de las 6. Cruzan el jardín en la dirección acostumbrada hacia la bahía. Van allí cada tarde empujados por una especie de necesidad. Ambos sonríen. A los dos les embarga la misma hilaridad producida por el ir y venir de las olas y por la veloz y cortante carrera de un velero. Contemplan las dunas a lo lejos y en lugar de alegría sienten una especie de tristeza. Al observar las dunas lejanas, William Banks piensa en el señor Ramsay. Desde que Ramsay se ha casado, su amistad se ha ido desustanciando.
11: Sin embargo, en su mudo coloquio con las dunas, se dijo que su afecto por Ramsay no había disminuido lo más mínimo y que su amistad seguía allí, extendiéndose por toda la bahía y los montículos de arena, como el cuerpo de un joven que llevara un siglo enterrado en una turbera y siguiese teniendo los labios rojos y lozanos.
10: William Banks piensa que los Ramsay no son ricos, pero se apañan bien. Debe de ser duro mantener a 8 hijos con la filosofía. Siempre que Lily Briscoe piensa en la obra del señor Ramsay, ve claramente ante sí una enorme mesa de cocina. La culpa es de Andrew. Una vez le preguntó de qué trataban los libros de su padre y él contestó: del sujeto, el objeto y la naturaleza de la realidad. Lily se quedó muy sorprendida y le dijo que no tenía ni idea de lo que era eso. Andrew respondió entonces: pues piensa en una mesa de cocina cuando no estás allí. Banks le cuenta a Lily que el señor Ramsay hizo una aportación crucial a la filosofía con un librito publicado cuando tenía solo 25 años.
11: De pronto, como liberado por un gesto de su mano, el peso de las impresiones que se había formado del señor Banks se venció hacia un lado y todo lo que sentía por él cayó a su alrededor como una poderosa avalancha. Ahí iba una sensación. Luego se alzó vaporosa la esencia de su ser. Ahí iba otra. Se sintió transfigurada por la intensidad de aquella percepción. Era tan serio y bondadoso. Le respetó usted, dijo sin palabras, hasta el último átomo de su ser.
10: Cerca de allí suena un disparo y huyendo de los perdigones, una bandada de estorninos asustados, efusivos y tumultuosos, levanta el vuelo. El señor Banks dice que ha sido Jasper. Siguiendo la desbandada de los pájaros por el cielo, pasan por el hueco en el seto y se topan de bruces con el señor Ramsay.
15: Alguien había cometido un error.
10: Sus ojos vidriosos por la emoción intensa y trágicamente desafiantes se cruzan con los de ellos por un instante y tiemblan como si estuviera a punto de reconocerlos. Sin embargo, luego, apartando de ellos su mirada normal como si les rogara que detuvieran por un momento lo que sabía inevitable y quisiera subrayar así su propia rabia pueril por verse interrumpido e indicarles que no está dispuesto a darse por vencido, sino que piensa aferrarse a aquella emoción deliciosa, aquella rapsodia impura que lo avergüenza y embelesa al mismo tiempo, da media vuelta y les da, por así decirlo, con la puerta en las narices.
11: ¿Y si mañana no hace bueno? Dijo la señora Ramsay alzando la vista al ver pasar a William Banks y a Lily Briscoe. Otro día será.
10: Puede ser que vayan al faro después de todo. La señora Ramsay sonríe, pues en ese preciso instante cruza por su imaginación la brillante idea de que William y Lily deberían casarse. Observa la habitación y ve las sillas que le parecen muy gastadas, pero no tiene sentido comprar unas nuevas y dejar que se estropen en invierno cuando la casa queda al cuidado de una criada vieja y chorrea literalmente de humedad. El alquiler es bajísimo, a los niños les encanta y al señor Ramsay le va de perlas estar lejos de su biblioteca, sus clases y sus alumnos. Además, tiene donde alojar a los invitados, pero a medida que pasan los veranos, todo va estando cada vez más destartalado.
11: Nunca nadie pareció tan triste. ¿Pero era solo apariencia?, decía la gente. ¿Qué se ocultaba detrás de aquello? ¿De su belleza? ¿De su esplendor? ¿O no había nada? Nada excepto una belleza incomparable tras la que ella se refugiaba sin que nada pudiera perturbarla. La señora Ramsay nunca decía nada. Siempre callaba.
10: Pero, ¿qué ha pasado? Alguien ha cometido un error. Saliendo de su ensimismamiento, la señora Ramsay le encuentra de pronto sentido a aquellas palabras que llevan un rato rondándole por la cabeza. Alguien había cometido un error. Clava los ojos miopes en su marido, que va hacia ella. Su cercanía le revela que ha ocurrido algo, que alguien ha cometido un error, aunque ni por asomo se le ocurre qué puede ser. Está tembloroso y estremecido. Toda su vanidad se ha hecho pedazos. La señora Ramsay no le habla. Sabe que necesita un poco de intimidad para recobrar el equilibrio. En cambio, le acaricia la cabeza a su hijo James, desahogando en él lo que siente por su marido. Luego, alzando la vista al ver pasar otra vez a su marido, le alivia comprobar que se ha impuesto la cotidianidad y que la costumbre canturrea su ritmo tranquilizador.
11: Estaba a salvo. Había recobrado su intimidad. Se detuvo para encender la pipa. Miró a su mujer y a su hijo por la ventana. Ver a su mujer y a su hijo le fortaleció y satisfizo, y pudo consagrarse al esfuerzo de llegar al claro y total discernimiento del problema que ahora ocupaba su privilegiada inteligencia.
10: Charles Stanley lo considera el mejor metafísico de su época. Pero el señor Ramsay, en cambio, le acaricia la cabeza a su hijo James, desahogando en él lo que siente por su marido. Luego, alzando la vista al ver pasar otra vez a su marido, le alivia comprobar que se ha impuesto la cotidianidad y que la costumbre canturrea su ritmo tranquilizador.
11: Estaba a salvo. Había recobrado su intimidad. Se detuvo para encender la pipa. Miró a su mujer y a su hijo por la ventana. Ver a su mujer y a su hijo le fortaleció y satisfizo, y pudo consagrarse al esfuerzo de llegar al claro y total discernimiento del problema que ahora ocupaba su privilegiada inteligencia.
10: Charles Stanley lo considera el mejor metafísico de

0: problema que ahora ocupaba su privilegiada inteligencia.
1: Charles Stanley lo considera el mejor metafísico de su época. Pero el señor Ramsay quiere más. Sabe que si confía en la señora Ramsay plenamente, nada podrá hacerle daño, que siempre la tendrá a su lado. En aquel alarde de su capacidad para arroparle y protegerle, ella no reserva ni un átomo para sí misma, sino que todo lo gasta y prodiga. Recobrado y renovado, le dice a su mujer que se va a ver a los niños jugar al cricket. A medida que él se aleja, la señora Ramsay se siente no solo exhausta físicamente, sino que su fatiga se colorea vagamente de una desagradable sensación de otra índole.
0: Reparó en que todo se reducía a que no quería, ni siquiera por un segundo, sentirse mejor que su marido. Y lo que es más, no soportaba no estar totalmente segura de que lo que le decía fuese verdad.
1: La señora Ramsay ve una sombra y alza la vista. Es Augustus Carmichael, que pasa arrastrando los pies, embutidos en sus pantuflas amarillas. Toma opio. Los niños dicen que eso es lo que le ha teñido la barba de amarillo. Lo que es evidente para ella es que aquel pobre hombre es desdichado. Va a visitarlos cada año como si quisiera escapar de algo. Le ha asignado una habitación soleada. Los niños lo tratan bien, pero la señora Ramsay sigue teniendo la impresión de que no se fía de ella. La señora Ramsay porta consigo la antorcha de su belleza. La han admirado, la han amado. Ha entrado en cuartos donde se lloraba a un muerto. Han vertido lágrimas en su presencia, hombres y también mujeres. Dejando de lado la complejidad de la vida, se han permitido con ella el alivio de la sencillez. Tal vez por eso le duele que él la evite.
0: ¿Sería por su propia satisfacción por lo que deseaba ayudar y complacer a los demás? ¿Para que la gente dijera de ella: oh, la señora Ramsay, la encantadora señora Ramsay? Pues claro, y la necesitaran y la mandasen llamar y la admiraran. ¿No sería eso lo que deseaba secretamente? Y por eso, cuando el señor Carmichael la esquivaba, como hacía ahora, y se refugiaba en un rincón donde se pasaba el día haciendo acrósticos, no solo se sentía instintivamente despreciada, sino que reparaba en algunas pequeñas mezquindades de su carácter y en lo deficientes, lo despreciables y lo egoístas que son, en el mejor de los casos, las relaciones humanas.
1: El señor Ramsay llega a una legua de tierra que el mar está devorando lentamente y se queda allí como una solitaria ave marina. Tiene el don y la capacidad de renunciar a todo lo superfluo, de encogerse y reducirse hasta parecer más desnudo y sentirse más libre, incluso físicamente, aunque sin perder ni un átomo de su aguda inteligencia, y seguir en aquel saliente enfrentándose a la oscuridad de la ignorancia humana. Luego da media vuelta para buscar con la mirada a su mujer, que le está leyendo cuentos al niño, y llena la pipa. Le da la espalda al espectáculo de la ignorancia y el destino humanos y al mar que devora el terreno que pisamos. En términos generales, es feliz. Tiene a su mujer y a sus hijos, a sus alumnos. La satisfacción por la belleza de su mujer, por los homenajes que le hacen, tiene que ocultarlos bajo el disfraz de un hombre asustado de admitir sus propios sentimientos, que no se atreve a decir que eso es lo que le gusta.
0: Cam no rozó el cabellete por escasos centímetros. No se detuvo al ver al señor Banks ni a Lily Briscoe, y eso que el señor Banks, a quien tanto le habría gustado tener una hija propia, extendió la mano para pararla. Tampoco se detuvo al ver a su padre, a quien también esquivó por unos centímetros, ni a su madre, quien al verla pasar disparada, la llamó: «Cam, ven aquí un momento». Se alejó veloz como un pájaro, una bala o una flecha impulsada a saber por qué deseo, disparada por quién o dirigida hacia qué destino.
2: Señala Pablo Ferrajoli que en Alfaro, Virginia Woolf plasma una parte sustancial de lo que la ha convertido en una de las glorias de la literatura en inglés y en una de las pioneras que a inicios del siglo XX estableció el tono de una literatura feminista. En Alfaro, como en tantos otros lugares de su obra, Virginia Woolf aborda el tema de la lucha de las mujeres por ser reconocidas como sujetos creativos y autónomos. Alfaro es una novela hermosa, de una belleza inasible, imprecisable, que honra esa lealtad furiosa a la mirada propia y original, con una construcción atípica.
1: Minta Doyle y Paul Reilly no han regresado, y la señora Ramsay piensa que eso equivale a decir que tendrá que aceptarlo o darle calabazas. Paul es un buen hombre, que tal vez no sea muy brillante, aunque lo cierto es que la señora Ramsay, en el fondo de su corazón,

0: prefiere mil veces a un bobo que a uno de esos hombres inteligentes que redactan tesis doctorales, como Charles Stanley, por ejemplo. Minta no puede rechazarle después de haber pasado tardes enteras deambulando con él a solas por el campo. Se siente responsable ante los padres de Minta. Seguro que se enfadarán si llegan a enterarse. Hasta se pregunta si no habrá presionado a Minta, que solo tiene 24 años, para que tome una decisión. La señora Ramsay sigue leyéndole un cuento a su hijo James. Quedan solo unas pocas líneas, así que terminarán el cuento, aunque sea ya hora de irse a dormir. Se está haciendo tarde.
1: Volviéndose, la señora Ramsay miró hacia la bahía y allí, llegando regularmente a través de las olas, primero en dos rápidos destellos y luego en uno más largo y prolongado, estaba la luz del faro. Acababan de encenderlo.
0: La señora Ramsay sabe que James de un momento a otro le preguntará: ¿iremos al faro? Y ella tendrá que decirle que no. Por suerte, Mildred entra a buscarlo y se distrae con el ajetreo. Pero él sigue mirando por encima del hombro mientras Mildred se lo lleva y ella sabe lo que está pensando. Mañana no iremos al faro y comprende que su hijo lo recordará toda su vida. Por eso tiene tanta importancia lo que hace y dice y por eso se siente tan aliviada cuando se van a la cama. Porque así ya no tiene que pensar en nadie. Cuando está sola, puede ser ella misma.
1: Y mientras miraba aquella luz con las agujas detenidas un instante, se alzó formando volutas desde lo más profundo de su imaginación, desde el lago más íntimo de su ser, una niebla, como una novia al encuentro de su amado.
0: Mientras, su marido piensa que no puede protegerla y cuando llega al seto se siente muy triste. No puede hacer nada por ayudarla, solo quedarse allí observándola. Cree que él es un lastre para ella, irritable y quisquilloso. Ha perdido la paciencia con lo del faro, da media vuelta y la ve, encantadora, más adorable que nunca. Pero no es capaz de hablarle, no osa interrumpirla. Se muere de ganas de hablar con ella ahora que James se ha ido y por fin está sola, pero decide no hacerlo y no interrumpirla. Su belleza y su abatimiento la apartan de él. Pasa a su lado sin decir palabra, pero ella lo llama, coge el chal verde y acude a su encuentro, pues sabe que él desea protegerla. Pasean juntos.
1: De pronto, la señora Ramsay recordó los senderos al borde de los acantilados. ¿No era ya un poco tarde? Todavía no habían vuelto. Él consultó distraído el reloj. No eran más que las 7. Se quedó con el reloj en la mano un momento y decidió contarle lo que había sentido en la terraza.
0: Al final del camino, el señor Ramsay dice que es un sitio deprimente. Su mujer lo oye. Él dice cosas muy tristes, pero la señora Ramsay ha reparado en que nada más decirlas parece más alegre de lo habitual. Pero piensa que todas aquellas frases no son más que un juego, pues si ella creyera la mitad de lo que él dice, ya haría tiempo que se habría suicidado. Así que responde en tono prosaico que es una tarde preciosa. Luego le pregunta medio en broma, medio en serio, de qué se queja. Y él responde que no se queja. La señora Ramsay sabe que es cierto. Él le coge la mano, se la lleva a los labios y la besa con una intensidad que hace que la señora Ramsay se le salten las lágrimas. Enseguida se la vuelve a soltar. Dejan atrás la vista de la bahía y echan a andar cogidos del brazo por el sendero.
1: Ah, pero ¿no era Lily Briscoe quien estaba paseando con William Banks? Dirigió la mirada miope hacia las espaldas de aquella pareja que se alejaba. Sí que lo era. ¿Y no sería eso señal de que podían acabar casándose? Pues claro que sí. ¡Qué idea tan magnífica! Tenían que casarse.
0: Muy poco después de que vuelvan Minta Doyle y Paul Reilly, el gran estruendo del gong anuncia solemne y autoritario que todos los que están desperdigados por las buhardillas, los dormitorios y demás escondrijos, leyendo, escribiendo, retocándose el pelo o abrochándose el vestido, deben interrumpir aquellas actividades, dejar cualquier utensilio en los tocadores y vestidores, las novelas y los diarios privados en las mesillas de noche y reunirse en el comedor para cenar.
1: ¿Qué es lo que he hecho con mi vida?, se dijo la señora Ramsay al ocupar su lugar a la cabecera de la mesa y contemplar los platos que formaban círculos blancos sobre ella.
0: Va colocando a todos en una mesa enormemente larga cubierta de platos y cuchillos. Al otro extremo está su marido, hecho un ovillo y con el ceño fruncido. ¿Por qué? La señora Ramsay lo ignora, aunque él es indiferente. No logra entender cómo ha podido sentir alguna vez la menor emoción o afecto por él. Al ir a servir la sopa, tiene la sensación de haber pasado ya por todo, de haberlo dejado todo atrás y de estar al margen. Piensa que todo llega a su fin, mientras uno tras otro van entrando en el comedor y sentándose.
1: Lily Briscoe la observó adentrarse en esa extraña tierra de nadie, donde no podemos seguir a los demás y a donde, no obstante, nos produce tales escalofríos ver partir a alguien que siempre tratamos de seguirlos con la mirada, como cuando contemplamos un barco en la lejanía hasta que sus velas han desaparecido en el horizonte.
0: Todos se reúnen alrededor de la mesa y todos hablan de cosas intrascendentes mientras piensan otras cosas, mientras analizan, descubren, ven y se preguntan. Y cuando la cena se termina, la señora Ramsay se levanta de la mesa. Con un pie en el umbral, se demora por un instante en aquella escena que se va desvaneciendo mientras ella la contempla. Coge a Minta del brazo y sale de la sala. Se transforma y adopta una apariencia distinta. Se ha convertido, y así lo sabe la señora Ramsay al echar aquel último vistazo por encima del hombro, en el pasado. Apenas se va, se produce una especie de desintegración. Vacilan, cada cual se va por su lado. El señor Banks coge a Charles Stansley del brazo y salen a la terraza a seguir con la discusión sobre política que han iniciado en la cena. Los demás se quedan observando cómo la señora Ramsay sube sola la escalera a la luz de la lámpara. Necesita un momento de sosiego después de tanta cháchara.
1: Siempre, por muchos años que vivan, pensó, recordarán esta noche, esta luna, este viento, esta casa. Y también la recordarían a ella. Le halagaba pensar allí donde era más susceptible al halago, que estaría ligada a sus corazones por muchos años que vivieran.
0: Los niños no están dormidos. Se sienta en la cama de uno de sus hijos y les dice que tienen que dormir. James le pregunta si irán por fin al faro al día siguiente. La señora Ramsay dice que no, pero le promete que irán pronto, en cuanto haga buen tiempo. Cuando baja por las escaleras, repara en que ya no se ve la luna desde la ventana y se vuelve, y la ven allí de pie en las escaleras. Prue piensa que esa es su madre, que en el mundo entero no hay otra persona como su madre. Y después de haberse comportado casi como una adulta cuando hablaba con los demás, ahora vuelve a ser una niña y tiene la sensación de que todo ha sido un juego. Y al pensar en la inmensa fortuna que es para ella tenerla por madre y en que nunca crecerá ni se irá de casa, dice como una niña que han pensado en bajar a la playa a ver las olas. De pronto, sin razón alguna, la señora Ramsay se convierte en una alegre joven de 20 años. La domina una especie de alegría. Claro que tienen que ir.
1: «¿Cuánto me gustaría poder ir con vosotros?», exclamó. Pero eso le impedía algo tan fuerte que ni siquiera se le pasó por la cabeza preguntarse lo que era. Entró con la sonrisa en los labios en el cuarto de al lado, donde su marido estaba leyendo un libro.
0: Al entrar en la habitación, se dice que ha ido allí en busca de algo que necesita, pero en primer lugar quiere sentarse en una silla en particular a la luz de una lámpara determinada. Pero también quiere algo más. Mira a su marido a la vez que coge el calcetín y empieza a tejer, y comprende que no quiere que le molesten. Está leyendo algo que le conmueve mucho. El señor Ramsay esboza una media sonrisa y ella sabe que trata de controlar así sus emociones. Pasa las páginas deprisa. Está leyendo un libro del viejo Sir Walter Scott.
1: Charles Stansley había dicho que ya nadie lee a Scott, y su marido había pensado, lo mismo dirán de mí, y había corrido a buscar uno de sus libros. Siempre se sentía inseguro respecto a sí mismo.
0: Pero la señora Ramsay cree que todo eso carece de importancia. Un gran hombre, un gran libro, la fama. Ella no entiende de esas cosas, pero así es su marido. La señora Ramsay se pone también a leer. Le sobresalta el ruido hecho por su marido al darse una palmada en los muslos. Sus ojos se encuentran por un segundo, pero no llegan a hablarse. Ella sabe que es la vida, su fuerza y su humor portentoso lo que le ha hecho darse una palmada en los muslos. Lo que está leyendo le colma, le fortalece. Lo que está leyendo le hace sentir tan fuerte y aliviado, tan dominado por una mezcla de estímulo y triunfo, que no puede contener las lágrimas. Alza un poco el libro para taparse la cara y las deja correr. Mueve la cabeza a uno y otro lado y se olvida por completo de sí mismo. Olvida sus propios fracasos y preocupaciones.
1: La señora Ramsay alzó la cabeza como si se hubiera quedado adormilada y pareció decirle que si quería que se despertase, lo haría desde luego, pero que si no era así, podía seguir durmiendo un poquito más. Solo un poquito más.
0: El señor Ramsay la está mirando. Le sonríe, intrigado, como si se burlase cariñosamente de ella por haberse quedado dormida. Ambos guardan silencio. Luego ella repara en que quiere que él diga algo. Cualquier cosa bastará. Él continúa en silencio pensando en las novelas de Scott y de Balzac. Sin embargo, a través de los muros crepusculares de su intimidad, pues es evidente que se está acercando involuntariamente y que cada vez están más cerca, la señora Ramsay nota que la imaginación de su marido se extiende como una mano para protegerla.
1: A él se le daba mejor hablar. Podía decir cosas que a ella le parecían imposibles de expresar con palabras. Por eso era siempre él quien las decía. Y luego, vete a saber por qué, se disgustaba y se lo reprochaba. La acusaba de ser una insensible porque nunca le decía que lo amaba.
0: Pero no es eso. Lo que ocurre es que a ella le cuesta mucho exteriorizar sus sentimientos. La señora Ramsay se pone en pie y se acerca a la ventana con el calcetín rojizo que está tejiendo, en parte para alejarse de él, en parte porque ahora no le importa que la vea contemplando el faro. Sabe que su marido ha girado la cabeza y la está observando. Sabe que está pensando que ella está más guapa que nunca.
2: ¿No me dirás por una vez que me quieres?
0: El señor Ramsay está alterado por el libro que ha leído y porque un día más esté llegando a su fin y porque hayan discutido por lo de ir o no ir al faro. Pero ella es incapaz, no puede decirlo. Luego, sabiendo que la está mirando, en lugar de decir nada, ella se vuelve con el calcetín en la mano y lo mira. Y al mirarlo, esboza una sonrisa, pues, aunque no ha dicho una sola palabra, él sabe con total certeza que le quiere. Y sin dejar de sonreír, la señora Ramsay mira por la ventana y habla, pensando que nada en el mundo podrá igualar esa felicidad.
1: Sí, tenía razón. Mañana lloverá. No se lo había dicho, pero él lo sabía. Y ella lo miró sonriendo porque había vuelto a salir triunfante.
3: Según Eva Losada Casanova, escribir, como lo hace Virginia Woolf, va más allá de la escritura misma. Es un arte, una manera de integrar música, palabras, colores y texturas. Frases que se enroscan en partículas de polvo. Pensamientos que trepan por los hilos de una vieja cortina. Miradas que van de una orilla a otra, de una ventana a un lienzo en blanco. Brochazos, gestos y la vida misma que revolotea entre las vigas de una casa de veraneo en la costa escocesa. La vida pendiendo de un suspiro. El tiempo que sigue el ritmo que marcan los sueños, la cadencia de las ráfagas de un faro. El tiempo es el personaje principal, la casa es el universo y un cuadro junto a la ventana lo atrapa todo mientras la autora parece liberarse.
0: Una por una se apagan todas las luces, excepto la del señor Carmichael, que tiene la costumbre de quedarse un rato despierto leyendo a Virgilio y deja encendida la vela más tiempo que los demás. Empieza a derramarse una inmensa oscuridad.
1: Nada parecía capaz de sobrevivir a la inundación, a la profusión de oscuridad que, colándose por las grietas y los agujeros de las cerraduras, se deslizó entre las persianas de las ventanas, entró en las habitaciones, engulló aquí una jarra y una jofaina, allá un jarrón lleno de dalias rojas y amarillas, más allá los bordes marcados y el bulto de una cómoda.
0: Nada se mueve en el salón, el comedor o la escalera. Solo a través de las bisagras oxidadas y el entarimado hinchado por la humedad del mar se cuela un poco de aire que, separado del viento, se desliza por los rincones y se aventura en el interior de la casa. Aquel poco de aire sube las escaleras y curiosea junto a las puertas de las habitaciones, pero al llegar allí no tiene otro remedio que detenerse.
1: Pero, ¿qué es una noche, después de todo? Un periodo muy breve. Sobre todo cuando la oscuridad se mitiga tan pronto y cantan los pájaros, cacarea los gallos o se aviva un leve verdor como el brote tierno de una hoja. No obstante, a una noche le sigue otra.
0: Es como si una divinidad bondadosa hubiese descorrido el telón y hubiese mostrado detrás de él, nítidos y bien diferenciados, a la liebre erguida, a la ola que rompe y al barco que cabecea, que si los mereciésemos serían siempre nuestros. Pero la bondadosa divinidad tira de la cuerda y vuelve a caer el telón. Oculta sus tesoros tras una lluvia de granizo. Ahora las noches rebosan de viento y destrucción. También el mar se agita y alborota.
1: El señor Ramsay abrió los brazos al tropezar en el pasillo una mañana oscura. Pero como la señora Ramsay había muerto de forma inesperada la noche anterior, los brazos extendidos siguieron vacíos.
0: Con la casa vacía, las puertas cerradas y los colchones enrollados, ese viento descarriado sopla sobre los tablones desnudos. Ahora, día tras día, la luz devuelve, como una flor reflejada en el agua, su imagen nítida en la pared enfrente. Imperan la belleza y la quietud, y juntos conforman una belleza sin vida. La belleza y la quietud se dan la mano. Es como si nada pudiera quebrantar esa imagen, corromper aquella inocencia o alterar el ondulante manto de silencio que semana tras semana añade a su urdimbre en la sala vacía el desfalleciente piar de los pájaros, las sirenas de los barcos, el ronroneo y el susurro de los campos, el ladrido de un perro o la voz de un hombre. Luego vuelve a reinar la paz.
1: Hasta que la señora McNabb, rasgando el velo de silencio con manos que venían de hacer la colada y pisoteándolo con botas que habían hecho crujir los guijarros, empezó a abrir las ventanas y se puso a quitar el polvo tal como le habían ordenado.
0: La primavera, sin una sola hoja que estremecer, desnuda y brillante como una virgen orgullosa de su castidad, desdeñosa en su pureza, se extiende por los campos con los ojos muy abiertos y vigilantes, totalmente indiferente a lo que puedan hacer o pensar quienes la observan.
1: Prue Ramsay, del brazo de su padre, contrajo matrimonio ese mes de mayo. Nada más apropiado, dijo la gente. Y además estaba bellísima, añadieron después.
0: Cuando se acerca el verano y van alargándose las tardes, acomete a quienes pasean atentos y esperanzados por la playa y agitan el agua de los charcos la idea de que el bien triunfa, la felicidad prevalece e impera el orden. Es cuando la primavera, dulcificada y aquiescente, se envuelve en su manto entre el zumbido de las abejas y el baile de los mosquitos, y entre sombras pasajeras y chaparrones, parece hacerse cargo de todos los pesares de la humanidad.
1: Prue Ramsay murió ese verano a causa de una enfermedad relacionada con el parto, lo cual fue una auténtica tragedia, dijo la gente. Nadie merecía más que ella ser feliz, dijeron.
0: Durante las largas noches y los breves días del estío, cuando las habitaciones vacías parecen murmurar con los ecos de los campos y el zumbido de las moscas, la señora McNabb entra en ellas dando tumbos, quitando el polvo y barriendo, y a medida que va avanzando el verano, llegan sonidos ominosos parecidos a rítmicos martillazos amortiguados con fieltro, cuyos golpes hacen que se acaben de desportillar las tazas del té.
1: Estalló un obús. 20 o 30 jóvenes, entre los que se contaba Andrew Ramsay, cuya muerte, afortunadamente, fue instantánea, volaron hechos pedazos en Francia.
0: Todavía queda ropa en los armarios. Hay ropa en todas las habitaciones. Las cosas de la señora Ramsay se han apolillado. No han vuelto en todos estos años y ahora quiere que todo esté tal y como lo dejaron. La casa está abandonada, desierta, vacía como una concha en una duna. Una larga noche parece haberse instalado en ella para siempre. En el salón anidan las golondrinas. El suelo se halla cubierto de paja. La escayola está totalmente desconchada. Las vigas han perdido su revestimiento y las ratas se llevan esto y aquello para roerlo detrás de los paneles. Lenta y penosamente, con sus cubos y escobas, fregando y restregando, la señora McNabb y la señora Bast se esfuerzan por hacer frente a tanta corrupción y podredumbre. George, el hijo de la señora Bast, caza las ratas y corta el césped. Llegan los albañiles y por fin, después de muchos días de trabajo dentro de la casa, lo cierran todo con llave y salen por la puerta principal dando un portazo. Su labor ha terminado.
1: No había duda de que había llegado la paz. El mar exhalaba mensajes de paz hasta la orilla. ¿Qué otra cosa podía estar susurrando mientras Lily Briscoe apoyaba la cabeza en la almohada en la habitación limpia y silenciosa y escuchaba el sonido del mar?
0: La casa vuelve a estar llena. Están allí la señora Beckwith y también el señor Carmichael. Lily está cansada del viaje y se queda dormida casi enseguida. Las olas rompen dulcemente y Lily las oye en sueños. El señor Carmichael cierra el libro y se queda dormido, igual que muchos años antes. Cuando Lily Briscoe se despierta, abre los ojos de par en par y piensa que allí está otra vez, sentándose muy erguida en la cama.
1: Entonces, ¿qué significa? ¿Qué significado puede tener todo esto? Se preguntó Lily Briscoe, dudando de sí, puesto que la habían dejado sola. ¿Podía ir a la cocina a buscar otra taza de café o debía esperar a que se la sirvieran? ¿Qué era lo que sentía en realidad al volver pasados todos esos años y tras la muerte de la señora Ramsay? Nada. Nada. Nada que pudiera expresar con palabras.
0: El señor Ramsay, Cam y James van a hacer aquella excursión al faro. Son las 8. Cam y James aún no están listos. El señor Ramsay ya se ha impacientado y ha salido de la sala dando un portazo. Lily Briscoe, sentada sola en la cocina entre las tazas limpias colocadas sobre la mesa, se siente aislada de los demás, capaz solo de seguir observando, preguntando y dudando. El señor Ramsay alza la cabeza al pasar y la mira directamente con aquella mirada suya tan exaltada y atormentada y al mismo tiempo tan penetrante que es como si te viese por un segundo por primera vez y para siempre. El viejo señor Carmichael llega arrastrando los pies, se sirve café, coge su taza y va a sentarse al sol. Lily recuerda que la última vez que estuvo allí sentada, hace 10 años... se quedó mirando una ramita o una hoja en el estampado del mantel en un momento de revelación. Se le había planteado un problema con el primer plano de un cuadro y había resuelto desplazar el árbol al centro.
1: Nunca había llegado a terminar aquel cuadro. Había estado rondándole por la imaginación todos aquellos años. ¿Lo pintaría ahora? ¿Dónde estaban sus pinturas? Se preguntó. Sus pinturas, sí. Las había dejado en el vestíbulo la noche pasada. Empezaría ahora mismo.
0: Reina el silencio. Lily observa la casa adormilada con sus ventanas verdes y azules en las que se reflejan las hojas de los árboles. El borroso recuerdo de la señora Ramsay parece estar en consonancia con aquella casa tranquila, con aquel humo y con aquel aire tenue de la mañana. Resulta sorprendentemente puro y emocionante. Allí abajo, entre los barquitos que flotan con las velas recogidas o se alejan muy despacio de la costa, pues reina la calma, ve uno apartado de los demás, izando la vela. Decide que en aquel lejano y silencioso barquito se halla el señor Ramsay en compañía de Cam y de James.
1: Las velas flamearon sobre sus cabezas. El agua golpeó y chapoteó contra los costados del bote, que dormitaba inmóvil al sol. De vez en cuando, las velas aleteaban con la brisa, pero la racha pasaba de largo y volvían a quedarse quietas. El bote no se movió. El señor Ramsay se sentó en la bancada del centro. No tardarían en impacientarse, pensaron James y Cam, mirando a su padre.
0: Pero poco después, las velas giran lentamente y el barco empieza a ganar velocidad y sale disparado. Cam y James han hecho el pacto de combatir la tiranía de su padre hasta la muerte. Y es que su pesar les aplasta, les ha exigido y obligado, los ha avasallado una vez más con su tristeza y su autoridad, y les ha forzado a hacer lo que él dice, ir al faro aquella preciosa mañana cargados de paquetes y a participar de aquellos ritos que tanto le gusta celebrar en recuerdo de los muertos y que ellos odian.
2: Mira la casa.
0: Ella se levanta a regañadientes y mira. ¿Cuál es? Ya no distingue cuál de aquellas casas en la colina es la suya. Todas parecen igual de distantes, pacíficas y extrañas. El señor Ramsay, en cambio, ha distinguido la casa enseguida, aún con el mar encrespado, y al verla se ha imaginado allí, paseando solo por la terraza, yendo y viniendo entre las macetas, y se ha visto a sí mismo muy viejo y encorvado. Sentado en el bote, se acurruca interpretando su papel, el papel de un hombre solitario, viudo y desamparado, y representa su pequeña tragedia.
1: Sí, aquel es su bote, decidió Lily Briscoe de pie al borde del césped. Muy a su pesar, había vuelto a la superficie y se encontró a medias fuera del cuadro, mirando un poco deslumbrada, como si fuese algo irreal, al señor Carmichael. Estaba en su tumbona con las manos cruzadas sobre la barriga, no leyendo ni durmiendo, sino tomando el sol como una criatura satisfecha de su existencia. El libro se le había caído en la hierba.
0: Lily siente ganas de ir corriendo a donde se encuentra, pero una no va despertando a la gente por ahí si no sabe qué decirles. Y ella querría decirle no una cosa, sino todo. Unas cuantas palabras sueltas sobre la vida, la muerte y la señora Ramsay. Pero piensa que no se le puede decir nada a nadie. ¿Cómo expresar aquel vacío? Porque está mirando los escalones del salón que parecen más vacíos que nunca sin la señora Ramsay. ¿Cómo se explica todo? Por un momento tiene la sensación de que si ambos se levantaran y exigiesen una explicación y preguntasen con decisión, se desplegaría la belleza y de que, si la llamasen con todas sus fuerzas, la señora Ramsay regresaría.
1: «¡Señora Ramsay!», gritó en voz alta. «¡Señora Ramsay!». Las lágrimas corrieron por sus mejillas.
0: El barco se acerca al faro. La mano de Cam deja una estela en el agua. De pronto la corriente cesa y el mundo se llena de crujidos y chasquidos. Todo parece más próximo. El faro es una torre plateada y neblinosa con un ojo amarillo que se abre con suavidad al caer la noche. James contempla el faro. ¿Con qué eso es el faro? ¿Con qué así es la isla?, piensa Cam, volviendo a meter los dedos entre las olas. Nunca la había visto desde el mar. De su mano helada, sumergida en el agua, brota un manantial de alegría por la evasión y por la aventura, por estar viva y por estar allí.
2: Bien hecho.
0: James ha gobernado el bote como un auténtico marino. Cam piensa que su hermano por fin lo ha conseguido. Sabe que justamente eso es lo que está deseando su hermano y que ahora que lo ha logrado, no la mirará a ella, ni a su padre, ni a nadie. Nadie le robará ni siquiera una migaja de su satisfacción. Su padre lo ha elogiado. Ven a dos hombres en el faro que los observan y se disponen a recibirles. El señor Ramsay se abotona el abrigo y se arremanga los pantalones. Listo para desembarcar, se queda contemplando la isla.
1: ¿Qué estaría mirando?, se preguntó Cam. Ella lo veía todo borroso. ¿En qué estaría pensando? ¿Qué es lo que buscas? Estaban deseando preguntarle. Pídenos lo que sea y te lo daremos. Pero no les pidió nada.
0: Tal vez piense que lo ha conseguido, pero no dice nada. Se pone el sombrero. Les pide a sus hijos que cojan los paquetes de los fareros. Va a proa, muy alto y erguido. Exactamente igual, piensa James, que si dijera «no hay Dios». O piensa Cam, como si se dispusiera a saltar al espacio vacío. Ambos se ponen en pie para seguirle cuando salta paquete en mano y con tanta agilidad como cualquier joven a la roca.
1: «Ya debe de haber llegado», dijo Lily Briscoe en voz alta, sintiéndose exhausta de pronto. No obstante, sintió alivio. «Ha desembarcado», dijo en voz alta. «Se acabó».
0: En ese momento, el viejo señor Carmichael se levanta resoplando y dice que ya habrán desembarcado. No les ha hecho falta hablar. A toda prisa, como si algo la apremiara, se vuelve hacia su lienzo. Ahí está, su cuadro, con todos sus verdes y azules, las líneas que van y vienen y su esfuerzo por lograr algo. Acabarán colgándolo en la buhardilla o deshaciéndose de él. ¿Pero qué más da?
1: Contempló los escalones. Estaban vacíos. Miró el lienzo. Estaba borroso. Con una súbita intensidad, como si lo viera todo claro por un segundo, trazó una línea allí, en el centro. Ya estaba. Lo había terminado. Sí, pensó dejando el pincel con enorme cansancio. He tenido mi visión.

0: así les hemos contado Alfaro, de Virginia Woolf. Hemos seguido la edición de Bolsillo, con traducción de Miguel Temprano García. La semana que viene nos volvemos a encontrar con El tumulto de las bestias, de Yukio Mishima. Gracias por estar ahí y gracias por leer Un libro, una hora, en la cadena SER.
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0: Son las 6 de la mañana, las 5 en Canarias. Este domingo el Papa León XIV, en su segundo día de visita a España, oficiará una gran misa en Madrid. Será en Cibeles a las 10 de la mañana y se espera que acudan 1 millón de personas. Por la tarde se verá con artistas, sindicatos, también con deportistas, en un gran evento en el Movistar Arena. Todo esto después de que ayer sábado el pontífice se reuniera con los reyes o celebrase una gran vigilia con los fieles. Pablo Seguí, buenos días.
1: Buenos días. La agenda del Papa estará de nuevo marcada por los encuentros con los fieles. Este es el mensaje que lanzaba ayer en la vigilia con los jóvenes en Madrid.
2: Sed humanos, hombres y mujeres de carne y hueso, no apariencias, personas que buscan la justicia.
1: Y este domingo León XIV dará una misa en la Plaza de Cibeles, a la que se espera que acudan 1 millón de personas. Por la tarde tendrá un encuentro privado con los agustinos en la Anunciatura. Y a partir de las 6 de la tarde se verá con artistas, sindicatos y deportistas en el Movistar Arena. Ya el lunes su agenda sigue siendo intensa. Se reúne con Pedro Sánchez a primera hora de la mañana y después dará un discurso en el Congreso de los Diputados. Será el primer discurso de un pontífice en el Congreso. Por la tarde acudirá a un encuentro multitudinario con la comunidad diocesana en el Bernabéu. Y de Madrid, el martes viaja a Barcelona. Vigilia en el Estadio Olímpico Lluís Companys y misa en la Sagrada Familia dentro del templo. Su última parada será en Las Palmas de Gran Canaria con una misa. El viaje lo acabará en Tenerife con una eucaristía en el puerto.
0: El Papa ha lanzado mensajes en lo que lleva de visita en contra de la polarización, ha abogado por el derecho internacional y ha calificado los abusos sexuales en la Iglesia española como una llaga abierta.
3: Los lugares donde he estado he siempre trabajado para instituir las normas con los jóvenes a seguir y seguiré haciéndolo también a nivel de toda la Iglesia porque es una llaga todavía abierta.
0: Declaración del pontífice a preguntas de periodistas del País tras conocerse su reunión con víctimas de pederastia. Se desconoce cuándo, dónde y con quién será el encuentro, pero algunas asociaciones mayoritarias han convocado para el lunes una protesta frente a la Anunciatura, donde se está alojando el Papa. Varias de estas asociaciones de víctimas se quejan de que no se las haya convocado. Del tiempo, tenemos por delante un domingo en el que suben las temperaturas, Almudena Lopesino.
4: Domingo de mucho sol en todo el país, se esperan nubes esta mañana. En la zona del Estrecho hay aviso amarillo en Canarias por oleaje y viento. Las temperaturas empiezan a subir, sobre todo en Andalucía, con valores de 34 grados en Córdoba o Jaén. Aumentan también en puntos del norte, 31 en zonas del interior de Navarra, 26 en San Sebastián, 28 en Ourense. En el centro peninsular, en torno a los 30-35 grados. Esta mañana en Madrid, donde está el Papa, llegaremos a los 32.
0: En los deportes, este domingo se decide quién va a ser el presidente del Real Madrid. Paco Hernández, buenos días.
5: ¿Qué tal? Buenos días. Los socios del Real Madrid eligen hoy presidente del Club Blanco para los próximos 4 años. A partir de las 9 de la mañana, unos 70.000 están convocados a las urnas para decidir entre Florentino Pérez y Enrique Riquelme. Además, la selección española ha realizado su primera sesión de entrenamiento en Estados Unidos para preparar el debut en el Mundial ante Cabo Verde dentro de 8 días. Y en el playoff de ascenso a primera, Castellón y Almería empataron a 1 en el partido de ida de las semifinales. Esta noche, a partir de las 9, Las Palmas-Málaga.
0: Pues de momento es todo, se quedan con Punto de Fuga. Nosotros volvemos con más información aquí en una hora, ya en tiempo de Matinal Ser, con Sohaib Nadi, y estamos siempre en cadenaser.com.
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8: Hola a todos, bienvenidos a Punto de Fuga. Allá por junio de 2009, hace 17 años, la cineasta iraní Marjan Satrapi se plantó en el Parlamento Europeo para denunciar al régimen de los ayatolás que imponían por entonces su línea dura con la victoria de Mahmoud Ahmadinejad en las presidenciales.
9: El pueblo iraní no quiere armas nucleares. El pueblo iraní quiere paz y democracia. Lo que sucedió en Irán no es un fraude, es un golpe de Estado. La enorme manifestación del pueblo iraní en las calles, poniendo en peligro sus vidas, demuestra este hecho.
10: Por favor, quítate ese asqueroso velo. Me provoca claustrofobia.
11: Al final me olvido de que lo llevo puesto.
10: Pues no olvides esto. El miedo nos hace perder la conciencia y también nos convierte en cobardes. Has sido muy valiente. Estoy orgullosa de ti.
8: La pérdida esta semana de la autora de la célebre Persépolis duele más dadas las circunstancias en Irán, donde este domingo se cumplen 100 días de guerra.
12: Hola, Pablo. Estoy bien. O mejor dicho, sigo vivo. Malditos sean Trump, Netanyahu, las potencias belicistas mundiales, la ONU, las organizaciones de derechos humanos y, por supuesto, maldito sea el régimen terrorista y patrocinador del terrorismo de Irán. Irán apesta a sangre, a guerra, muerte, precios exorbitantes, a pobreza, corrupción, adicciones y miseria. Los mulás han llevado al país al borde del abismo debido a la ignorancia, las creencias religiosas, el robo y las mentiras. La guerra ha intensificado el sufrimiento del pueblo iraní. El pueblo de mi país se encuentra completamente indefenso y oprimido en el mundo, tanto por los gobernantes como por la comunidad internacional. Nadie en el mundo se preocupa por el pueblo iraní. Han convertido a esta nación feliz y próspera en un pueblo pobre y deprimido.
8: Estos son mensajes que nos hemos intercambiado esta semana con iraníes con los que tuvimos oportunidad de contactar allí en Teherán hace justo 100 días. La vida ha cambiado desde entonces y estamos en contacto con Catalina Gómez, corresponsal de La Vanguardia en la capital iraní. Hola, Catalina, gracias por acompañarnos.
13: Ah, muchísimas gracias por invitarme.
8: ¿Cuánto ha cambiado esa vida en Teherán en estos 100 días, Catalina?
13: Bueno, ha sido una montaña rusa. Cuando la guerra llegó, a los pocos días, realmente la ciudad se desocupó, aunque nunca en la medida que se había desocupado la guerra de los 12 días el pasado junio, que ya se va a cumplir un año, que fue como el primer encuentro que los iraníes tuvieron con la guerra después de muchas décadas, después de esa guerra con Irán y con Irak. Luego nos tocó el Nowruz, este año nuevo persa, donde poco a poco la gente fue regresando y tratando de buscarle un sentido y una alegría. A pesar de que mucha gente dijo que no lo iba a hacer, al final salieron, compraron sus flores y lo celebraron. Y ya en estas últimas semanas, después del llamado cese al fuego, si es que se le puede llamar, pues la vida ha vuelto a la normalidad con una gran incertidumbre por lo que pueda pasar y también por la incertidumbre económica, que es prácticamente lo que más preocupa actualmente a los iraníes.
8: Con heridas de guerra, obviamente, ¿no? Porque la destrucción de las bombas ha dejado a mucha gente sin trabajo en la industria, sin ir más lejos.
13: Exacto, toda la industria, parte de la industria de la petroquímica, del acero, del gas, cientos de miles, pero no solamente estas grandes empresas que fueron destruidas en los ataques, sino pequeños empresarios que no tienen cómo sostenerlos. Yo conozco muchísima gente que ha tenido que despedir al menos la mitad de sus empleados porque no tiene con qué pagarles. También en los comercios, el que tenía 3 empleados se ha quedado con 1 o con máximo 2. Todo esto tiene una gran repercusión en la vida de los iraníes, que hasta el momento tiran, ya digamos, en la medida que pueden, de sus ahorros, pero esto se va a acabar y hay muchísima incertidumbre. Ya recordemos que las protestas del pasado enero, que movilizaron a millones de personas en todo Irán, no solamente en las grandes ciudades, tenían una razón económica. Entonces hay un gran desconsuelo, un desconcierto, incertidumbre, y esto seguramente será lo que seguiremos viendo en las próximas semanas y meses.
8: ¿Y hay problemas de abastecimiento de productos básicos, Catalina?
13: Ellos han buscado alternativas de importar productos. Muchos de los productos de Irán entraban reexportados desde Dubái. Dubái era un pulmón para Irán y después de lo que ha pasado durante la guerra, eso ha tenido grandes consecuencias. Las medicinas es dependiendo porque sí han tenido efectos. Ya Irán tenía problemas de medicinas, de algunas medicinas que eran producidas con unos productos que tenían que ser importados y tenían problemas. No ya porque no están dentro de las sanciones, sino para la transferencia de los pagos. Entonces había ya problemas de producción. Esto se ha ido haciendo mayor en las últimas semanas y meses, y otras medicinas que antes no había problema, pues ahora escasean un poco más. Y también, por ejemplo, recuerdo la gente comprando cosas de plástico, las bolsas, muchas cosas que tienen que ver con relacionadas con la petroquímica, porque eso también ha subido enormemente como consecuencia de la destrucción. Entonces, no hay escasez, pero sí tampoco hay una abundancia de algunos productos y sobre todo si existen y que existen muchos, todavía se puede ir a los supermercados y todo está, los precios se han incrementado enormemente, ya venían haciéndolo antes de la guerra, ahora muchísimo más, lo que tiene aún mayor impacto. Pero hay un aspecto que me gustaría rescatar, y es que esto también ha tenido un impacto en la vida de los iraníes, porque de cierta manera las mujeres se sienten más libres, y si ya veíamos a muchas mujeres sin velo, con camisas de manga corta, pues ahora muchísimo más con la llegada del verano se ve otra dinámica aún más abierta en la ciudad.
8: Fíjate, nos cuentas esto a pesar de que se habla de un endurecimiento del régimen iraní. Hay mujeres que desafían y a pesar de esos riesgos que corren.
13: Pues mira, Pablo, me sorprendió mucho porque, claro, la presión está en el campo político, del activismo, de quienes salieron en el pasado enero, por todo el mundo que tenga un activismo más hacia el lado político, pero hacia el lado del velo y social les ha tocado contenerse porque ellos están buscando la unidad y del país para enfrentarse a este enemigo que los ataca. Y por ejemplo, en las demostraciones que vemos cada noche desde el comienzo de la guerra, las principales glorietas de Irán, donde salen miles de seguidores del sistema, ahí también aparecen mujeres sin velo, ahí aparecen mujeres sin la gabardina, y ellos han tenido que aceptarlas como parte de esa unidad de Irán. Y el otro día tuve la oportunidad de ir a Isfahan, la tercera ciudad de Irán, después de Teherán, la más atacada durante la guerra, y es una de las ciudades más conservadoras y tradicionales, si no la más, de Irán. Y me aterró ver niñas con los pantalones pegados haciendo deporte, con camisetas pegadas, con el pelo suelto, jugando voleibol con los hombres, montando en bicicleta en medio de la ciudad. Esto era algo realmente muy difícil de imaginar que fuera a pasar en Isfahán. Y esto es consecuencia, obviamente empieza con Max Amini, enero y ahora esta guerra.
8: Y una última cosa, Internet, que parece que en los últimos días se ha recuperado, ¿cómo está exactamente?
13: Se ha recuperado, se ha ido abriendo poco a poco, y obviamente pues esto les ha traído un cierto alivio a, no ya al que se comunica diariamente a través de las aplicaciones, con las que lo hacemos todo el mundo y tiene siente conexión con el mundo, sino también para millones, especialmente de jóvenes que viven del Internet, que sus empresas, que toda su relación comercial, que todo lo que hacen en su vida laboral está relacionado con el Internet, pero tienen mucho miedo de que esto sea momentáneo y que en cualquier momento vuelvan a quedar incomunicados del mundo, porque hay un intranet local, unas redes sociales locales, pero no es esa conexión con el resto del mundo.
8: Catalina Gómez, gracias por acompañarnos y felicidades.
13: Se ha recuperado, se ha ido abriendo poco a poco, y obviamente pues esto les ha traído un cierto alivio a, no ya al que se comunica diariamente a través de las aplicaciones, con las que lo hacemos todo el mundo y tiene siente conexión con el mundo, sino también para millones, especialmente de jóvenes que viven del Internet, que sus empresas, que toda su relación comercial, que todo lo que hacen en su vida laboral está relacionado con el Internet, pero tienen mucho miedo de que esto sea momentáneo y que en cualquier momento vuelvan a quedar incomunicados del mundo, porque hay un intranet local, unas redes sociales locales, pero no es esa conexión con el resto del mundo.
8: Catalina Gómez, gracias por acompañarnos y felicidades, por cierto, por el premio Gabo que te acaban de conceder.
13: Ay, muchísimas gracias.
14: Bueno, lo que hemos visto durante estos 100 días es que ahora mismo la República Islámica está en un proceso de reorganización interna en la que la gran clave y la gran cuestión es saber si va a haber un nuevo equilibrio de poder y quiénes van a liderar el país.
8: Daniel Basandé es analista hispano-iraní.
14: Actualmente lo que vemos es que los nuevos interlocutores existe dentro de los nuevos interlocutores aquellos que apuestan por la negociación y otros que apuestan por la confrontación. Está claro que en el poder, en la sombra, lo tienen las guardias revolucionarias, pero la cuestión es saber si el nuevo liderazgo que emerja va a priorizar una estrategia de confrontación o empezar a tejer una estrategia postbélica, que ahí tendría que entrar más la política. Y ahí es mucho más difícil, ya que Irán se encuentra en una situación vulnerable en términos económicos, con una alta inflación, con un desgaste político y también social que no solo del tema de la guerra, sino que venía arrastrando desde hace mucho tiempo, ¿no? Con lo cual veremos si se va a poder encauzar, y no olvidemos que estamos en un alto al fuego, que cada vez vamos viendo más información que puede haber una escalada.
8: ¿Y cómo puede estar influyendo esta reorganización interna del régimen iraní en los esfuerzos de Estados Unidos de llegar a un acuerdo?
14: Claro, es que al no existir un equilibrio de poder interno, al no haber un liderazgo concreto, es muy difícil que la parte iraní se firme un acuerdo en concreto, ¿no? Porque firmar un acuerdo también significaría en gran medida ceder ante Donald Trump. Y ahora mismo lo que busca Irán, digamos, es desgastar y alargar este proceso de negociación, porque son conscientes de que esa manera pueden desgastar más a Donald Trump, ya que no hay un interlocutor claro. Aquí también hay un tema que es importante y resaltar, es que Donald Trump todavía no está dando con la tecla de cómo funcionan los tiempos de la política iraní, porque basar solo una estrategia a través de la confrontación, la presión y la fuerza debilita a aquellos interlocutores que están dispuestos a negociar y que buscan ganar poder político de Irán a través de las negociaciones, que son más pragmáticos. Y al no hacer eso, quienes están saliendo reforzados es el ala más autoritario y sobre todo es el ala de la Guardia Revolucionaria.
8: Lo que está claro es que Trump busca una salida sin conseguir los objetivos de los que habló públicamente al lanzar el ataque, ¿no? No se ha desmantelado el régimen, el plan nuclear ya veremos.
14: Sí, efectivamente. Yo creo que lo que buscaba Donald Trump, más allá de los objetivos que tenía Israel en mente, era intentar lograr una reorganización interna dentro del país para llegar a algún tipo de acuerdo en el términos del tema nuclear y darle una dirección más hacia Trump, porque básicamente lo que intentó hacer en Venezuela, y eso todavía no se ha conseguido, porque ahora mismo esa reorganización dentro de la misma República Islámica todavía no se ha dado, con lo cual en ese sentido todavía no ha cumplido sus objetivos. Pero todo esto también tenemos que evaluarlo a largo plazo, que al final ha pasado más o menos un periodo relativamente, ha habido mucho desgaste, con más de 2 meses de conflicto. Pero claro, el proceso de reorganización dentro de Irán sigue sus propios pasos. Y como te decía, Estados Unidos, sobre todo Trump, no ha logrado doblegar en términos de la política nuclear. Y ese es el gran escollo, ¿no? Porque Donald Trump lo que ha buscado siempre es que Irán no tenga la capacidad de llegar a tener un arma nuclear. Pero es evidente que Irán, sobre todo el sector más duro del país, protagonizado.

0: por las guardias revolucionarias, se niega a ceder el tema del enriquecimiento de uranio, con lo cual Donald Trump todavía no ha conseguido esos objetivos que buscaba.
1: 100 días después, el presidente de Estados Unidos está en un callejón del que sigue siendo incapaz de salir, sin que la solución suene a una derrota. Washington, Sara Canales, ¿cómo estás?
2: ¿Qué tal, Pablo? Sí, el coste está siendo elevado y no es un detalle menor, teniendo en cuenta que estamos a tan solo 5 meses de las elecciones legislativas, donde muchos republicanos temen que este desgaste les pase factura y que pierdan las 2 cámaras en el Capitolio. Y esta erosión política la hemos visto esta semana en la Cámara de Representantes.
3: On this vote, the yeas are 215 and the nays are 208. The concurrent resolution is adopted.
2: Allí, por primera vez, varios republicanos se han sumado a los demócratas para decir no a la guerra en Irán. Han votado una moción que no es vinculante, pero sí que es muy simbólica. Los conservadores le piden a Trump que respete la ley, que estipula que tras 60 días de conflicto, el presidente necesita la luz verde del Congreso para seguir con su ofensiva. Escuchamos al republicano de Pensilvania, Brian Fitzpatrick.
4: We have to follow the law. We're past the 60 days.
2: Hay que cumplir con la ley, recordaba, mientras que la mayoría de los liberales destacan los elevados precios, como este congresista californiano, Rocana.
5: Too many Americans are paying too much for gas and food.
2: Denunciaba que demasiada gente está sufriendo el aumento del precio de la gasolina o de la comida. Y es que el coste de la guerra también se siente en la economía. Según la agencia Moody's, la guerra ha costado ya $750 por hogar, que es lo mismo que 100.000 millones de dólares en total a nivel nacional, debido principalmente al aumento del gasto militar y del precio de los productos, pero el presidente Trump promete ahora que los precios van a bajar cuando termine la guerra y se justifica alegando que la prioridad para el país es que Irán no posea armas nucleares. Y en paralelo, lo que sí continúa bajando es su popularidad. Por un lado, ha seguido dividiendo al movimiento MAGA, que defiende una política no intervencionista, y por otro lado, esta semana, una encuesta de The Economist señala que su nivel de popularidad ha alcanzado, atención, su mínimo histórico, situándolo a 25 puntos negativos. Y la guerra es la principal explicación. Más de la mitad de los ciudadanos consideran que el conflicto en Irán ha sido una decisión equivocada.
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1: 100 días de guerra en Irán y 8 meses de falso alto el fuego que se están a punto de cumplir en Gaza. A Gaza también le perjudica que el conflicto de Irán se prolongue, ¿no, Refat? Porque cuanto más atención se presta a Irán, menos tiene ahora mismo Gaza.
7: Bueno, la verdad y lamentablemente sí. Tratan de desviar los ojos hacia otro lado para que se quede Gaza en el olvido, para que nadie se puede seguir luchando y manifestando a favor de Gaza, mostrando otros conflictos. Es una estrategia que siempre la usaron. Cuando terminan un genocidio como el de Gaza, para que la gente empiece a olvidar tantos niños que han sido víctimas, una destrucción fatal en Gaza, la gente sigue sin vida, entonces tienen que buscar otra forma de que no haya presión sobre ese causante de ese genocidio.
1: Estás percibiendo ese olvido un poco, ¿no?
7: La verdad no es olvido. Lo que hemos visto, quién se movió mucho en el tiempo del genocidio, los pueblos han salido a manifestar, han hecho muchas manifestaciones, trataron de obligar a esos gobiernos que toman una conducta, pero lamentablemente hemos visto muy pocos gobiernos que han tomado alguna medida, pero no era suficiente. Pero los otros gobiernos, especialmente hablando de gobiernos europeos como Alemania, como, no sé, como Gran Bretaña, que solamente han condenado los hechos, pero nunca ha sido una, han tomado medidas muy fuertes contra un agresor que está causando mucho daño en Gaza, y ninguna sanción, ningún castigo, ni un freno.
1: Refat Alatamna es gazatí, es palestino, doctor. Con él contactábamos en los peores momentos del asedio del ejército israelí en la Franja de Gaza, un asedio que continúa, como nos acaba de decir Refat. Él ha conseguido salir. ¿Cómo estás aquí en España, Refat? ¿Cómo va la vida? ¿Cuánto llevas aquí? 5 meses.
7: 5 meses.
1: Antes de comenzar.
7: Sí, sí. Yo he sido, como saben, he sido caso mediático, que he tenido mucho trabajo durante el tiempo que estuve en Gaza, y recién después de una gran lucha y la ayuda de muchas personas en España y en otros lados que me apoyaron de muchas formas para llegar a España. y eso justamente fue en noviembre del año pasado, estamos hablando más o menos de 5 meses, que he logrado entrar y pisar territorio español.
1: ¿Y cómo están los tuyos allí, los que se han quedado en la franja, en medio de este contexto del que estábamos hablando, ¿no? De esta ofensiva del ejército israelí que continúa, ¿cómo está la cosa en el acceso a los, a los productos básicos, ¿no? A la comida, a los medicamentos? ¿Eso ha cambiado en algo, Refat?
7: Bueno, relativamente el cambio es muy mínimo, solamente lo que tratan de hacer es que la gente no muera de hambre, para que no digan que hay hambruna, pero la hambruna existe de una u otra forma, porque entra, lo único que entra, cosas alimenticias y de algunas algunas cosas, no todo, y la gente no tiene acceso, no tiene dinero para comprar, porque no tienen no han podido volver a su trabajo, no hay sueldo. Todo el mundo vive de la ayuda, de las donaciones, de algunas ayudas de algunas organizaciones, pero eso no abasta las necesidades que ellos necesitan. Y de las otras cosas, como material de construcción, material para que la gente pueda hacer otra vida, nueva vida, eso nunca entró. Israel sigue bloqueando todo, y hasta los material para o maquinaria o equipos para los hospitales tampoco está dejando. Hay escasez en todo. Ayer justamente estaba

0: hospitales tampoco está dejando. Hay escasez en todo. Ayer justamente estaba viendo programa en el hospital de Nasser, hablando de los motores, los generadores, que no tienen aceite para cambiar, están muy desgastadas, ni esos equipos están dejando entrar para los hospitales.
1: La presencia y permanencia de las tropas israelíes se establece a lo largo de una línea imaginaria que no ha dejado de ampliarse, como nos va a explicar Sara Aranda.
2: Tan rápido como se extienden el hambre y la insalubridad entre los gazatíes, el ejército israelí avanza posiciones en la franja. El alto el fuego alcanzado en octubre de 2025 contemplaba el repliegue de las tropas tras la llamada Línea Amarilla, una demarcación que separa las zonas bajo ocupación de aquellas en las que la población palestina puede permanecer. Una frontera invisible que ponía bajo control israelí algo más de la mitad del territorio y que desde entonces no ha dejado de crecer. El primer ministro israelí, Benjamín Netanyahu, asegura que ya controlan el 60% de la franja y que el objetivo es llegar al 70. Reflejo de sus ambiciones territoriales, la llamada Línea Naranja, término que Naciones Unidas y organizaciones humanitarias usan para describir una nueva zona bajo control israelí. La ONU denuncia que la proliferación de puestos militares y corredores fragmenta aún más el enclave, dificultando el movimiento de la población y la distribución de ayuda humanitaria. El tránsito debe coordinarse con las fuerzas israelíes, que abren fuego contra cualquiera que considere una amenaza. Más de 14.000 hogares se encuentran entre ambas líneas, empujando a cientos de familias al desplazamiento forzoso. El espacio se reduce, la incertidumbre crece y muchos gazatíes denuncian que cada día tienen menos tierra, ningún lugar al que ir.
1: Todo lo que está ocurriendo en Irán, en el estrecho de Hormuz, ha servido para eclipsar, ¿no?, todos los abusos que sigue cometiendo Israel en los territorios palestinos, también en Líbano, como estamos viendo, ¿no?, ocupando cada vez más territorio del sur del país, pero... En fin, que ha quedado completamente eclipsado, ¿no?, todo esto que nos estás contando, todos estos incumplimientos del alto el fuego, ese avance en Líbano.
0: Que sí, la verdad también en Líbano había otro tipo de acuerdo que tampoco respetó Israel. No. El problema es que Israel ahora, por la influencia que tiene, el poder que tiene en muchos lugares en el mundo, está siendo libre de todo castigo, de toda sanción, y eso le está dando la mano libre de seguir haciendo más masacres, más matanzas, porque nadie le está frenando. Es el problema. El mundo está mirando y solamente unas condenas aquí o allá, sin respuestas contundentes para frenar a Israel.
1: Refat, aunque las cosas hayan ido relativamente bien aquí en España, como nos decías, has tenido algunos problemas, ¿no?, que quieres denunciar. Exactamente, ¿qué ha pasado?
0: Bueno, lamentablemente desde que he llegado aquí a España, todo el mundo sabiendo de dónde he salido y cómo he sufrido durante 2 años para salvar a mis niños y estar a salvo con ellos aquí, pero lamentablemente estamos ahora sufriendo un gran problema con la asociación Hola Gaza, que está manejada por la Lorena Santana Ojeda, que ella manejaba mis recaudaciones y ahora está reteniendo, secuestrando a mi dinero sin rendir cuentas, sin ser transparente conmigo, y me está obligando a firmar documentos incriminatorios, manipulados, y está castigando a toda mi familia aquí y mi familia en Gaza hace más de 4 meses que está reteniendo las recaudaciones y los fondos que hemos trabajado durante todos esos meses.
1: Bueno, pues esperemos que se resuelva pronto.
0: Y bueno, espero, estoy presionando de todas formas, pero bueno, aquí estamos con la ley y publicar, y tratamos de tener resultados prontos.
1: Doctor Refat Alatamna, muchísimas gracias por acompañarnos. Te debíamos de recibirte aquí, después de hablar tanto contigo a la distancia, desde Gaza. Él fue nuestros ojos durante muchas jornadas allí en la franja y, en fin, le queríamos recibir para saber cómo están las cosas ahora mismo. Muchísimas gracias, Refat.
0: Gracias a ustedes, estando aquí, estando con nosotros todo ese tiempo, y bueno, le felicito por el gran trabajo que hacen siempre.

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0: Hola, ¿qué tal? Hoy hablamos de proteínas porque el consumo de productos proteicos ha crecido a un ritmo imparable. Empezaron las barritas y los batidos, pero hoy en los supermercados encontramos yogures, helados, arroces y todo lo que se nos pueda ocurrir. Hasta agua proteica dicen que hay. Ahora bien, ¿necesitamos incluir en nuestra dieta, si esta es variada, más proteínas? ¿Y si nos pasamos, hay consecuencias? Estas son algunas de las preguntas que le vamos a plantear a un experto doctor en nutrición para que nos saque de dudas. Y como consumo y negocio van de la mano, porque el uno sin el otro no se pueden entender, nos vamos a asomar a una reunión de BNI, Business Network Internacional, para conocer cómo funciona y para qué sirve la red de pequeños empresarios más grande del mundo.
1: Pues fíjate, yo llevo 32 años con mi negocio y al final te sientes muy aislado porque estás siempre en el día a día. Esto te da la posibilidad de aprendizaje, conocer gente súper interesante también, crecimiento de negocio. Yo he crecido un 30% desde que estoy en BNI.
0: Se trata de una red no virtual donde el apoyo entre sus miembros, todos con un negocio casi siempre de pequeño tamaño, genera miles de millones de euros a lo largo del mundo. Vamos a acabar congelando, porque congelar es una muy buena manera de evitar el desperdicio y como por experiencia propia muchas veces no hacemos las cosas bien.
2: Yo conozco a una persona que, por ejemplo, el pan lo congela metiéndolo directamente en el congelador sin envolverlo en ninguna...
3: Pues mira, coge olores. Un olor que no quieres cuando lo descongelas. Si tú lo metes en un cajón donde hay pescado... termina oliendo a pescado. Tú no quieres que ese alimento huela a nada, pues envuélvelo.
0: Primera recomendación de las muchas que nos va a dar Cristina Pareja del blog Comemos a las 3 para aprender a congelar.

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2: Pro es proteína, o sea, fortaleza.
3: Ahí están las proteínas en todas partes, conquistando las redes sociales y los supermercados. Se han convertido en la nueva moda dietética, aunque no sean nuevas, porque las proteínas nos han acompañado toda la vida. Están en carnes, pescados, legumbres, quesos, huevos. Pero ahora la moda es consumir alimentos con extra de proteínas. ¿Son más sanos estos productos? ¿Los necesitamos? Para despejar dudas hablamos con el doctor Francisco Botella, que es miembro del área de nutrición de la Sociedad Española de Endocrinología y Nutrición. Doctor Botella, bienvenido a Código de Barras.
4: Muchas gracias, bienvenidos vosotros.
3: ¿Los españoles en general tenemos déficit de proteínas?
4: En general no, en absoluto. Quiero decir, en general comemos más proteínas de las necesarias. Lo que pasa es que podríamos irnos a casos particulares en situación de enfermedad o personas con algún tipo de necesidad especial, digamos, no puede ser cubierta por alimentos normales, pues ancianos con problemas de la dentadura o falta de apetito, deportistas de altísimo rendimiento, pero ya ahí tendrían sus propios profesionales para orientarles, ¿no? Pero fuera de estas situaciones, en general, la fuente de proteína la obtenemos con un desayuno, una comida, una merienda y una cena, sin problema ninguno.
3: Entonces, ¿a qué obedece esta moda de los productos proteicos?
4: Yo creo que es una estrategia de marketing, no tiene en principio mucha justificación desde el punto de vista de las necesidades nutricionales reales. No se me ocurre que toda la población coma mal y por lo tanto tenga que acudir a cosas suplementadas y por lo tanto más caras, ¿no? Claramente, en mi opinión, y creo que es una opinión corporativa de toda la Sociedad Española de Endocrino, no es necesario el uso de suplementación de proteínas, excepto en situación de enfermedad y bajo prescripción médica.
3: Hay una idea bastante generalizada entre quienes están consumiendo estos productos, estos alimentos, que ya van mucho más allá de lo que eran antes las barritas o los batidos, porque lo vemos ya en yogures, incluso en panes, yo hasta en agua he visto anunciado que era agua con proteína. Estas personas que consumen estos productos están convencidas de que son más sanos. ¿Eso es cierto?
4: Bueno, esto es un poco lo que ha conseguido todo el marketing que hay alrededor de lo que se denominan complementos nutricionales o complementos alimentarios, ¿no? Y es que creamos que necesitamos, porque comemos fatal, creamos que tenemos que comprar cosas para complementar esa mala alimentación que llevamos, ¿no? Es decir, eso es una estrategia de marketing que mueve bastantes millones de euros en España y que desde luego no corresponde a la realidad. Ya digo, con la salvedad de situaciones especiales de enfermedad o situaciones especiales en la vida en la que hace falta algún tipo, pero estamos hablando de situaciones excepcionales, no que se conviertan en norma. Desde nuestra opinión, pues con una alimentación equilibrada normal de un patrón mediterráneo, siempre tenemos más proteínas de las necesarias.
3: Doctor Botella, si consumimos más proteínas de las necesarias, pero muchísimas más, ¿ponemos en riesgo nuestra salud?
4: Bueno, mientras nuestro hígado y nuestros riñones funcionen bien y tengamos una hidratación suficiente, pues el cuerpo se deshace de ese exceso. Vendría a ser el ejemplo más sencillo. Mira, yo lo digo siempre a mis alumnos en la Facultad de Medicina. Digo, cuando el organismo necesita energía, pues quema carbón, quema madera. Pero cuando no tiene carbón o no tiene madera, pues podremos quemar las patas de las sillas. Al fin y al cabo es madera. Es decir, al cuerpo le da lo mismo. Madera es y, por lo tanto, energía nos aporta, ¿no? Bueno, pues este tipo de cosas es lo que suele pasar con un exceso de proteínas, que el cuerpo las utiliza como si fuera carbón o fuera madera, o sea, como fuente de energía. Y si nos sobra, pues nos va directamente al Michelin. Quiero decir, no es una cosa necesaria. ¿Qué se juega? Pues se juega la confusión. Hay determinadas situaciones concretas, pues ya digo, una persona mayor que vive sola, que no es capaz de prepararse la comida bien, que tiene los dientes fatal, que se alimenta muy mal. Bueno, pues probablemente ahí sí que habría que aconsejar algún tipo de suplementación. Un deportista de élite que tiene que ganar la medalla de oro, tal, vale. Pero fuera de esas situaciones concretas o de una situación clara de enfermedad, en cuyo caso estamos hablando de una terapia médica nutricional que es un tratamiento médico, fuera de esas situaciones, no hace falta un suplemento de proteínas en absoluto.
3: ¿Podemos concluir, doctor Botella, que si no lo necesitamos, estamos pagando más por algo que no nos sirve de nada?
4: Sin duda, y además incluso puede llegar a ser peligroso. Permítame que diga una cosa, y es que muchos de los productos que van de ventas en todo tipo de tiendas, para farmacia, gimnasios, etcétera, etcétera, bueno, pues son productos que se amparan bajo una ley de etiquetado nutricional que es bastante laxa en España, y que en estudios que se han publicado a nivel, estoy recordando ahora de memoria uno que hubo en 2018 con mucha repercusión, pues a lo mejor un 15, un 20% de estos productos que son suplementos de proteínas tal, llevan cosas no declaradas, tipo esteroides o análogos químicos de los esteroides para conseguir un efecto, fraudulento, ¿no?, en cuanto al desarrollo muscular. Quiero decir, es difícil porque no tienen esa supervisión tan grande como tienen los medicamentos. Y por lo tanto estamos hablando de productos que muchas veces no corresponden exactamente lo que ponen ingredientes con lo que luego verdaderamente lleva, ¿no? Por tanto, un poco en resumen, una alimentación equilibrada de patrón mediterráneo tiene muchas más proteínas de las que necesitamos, y solo en situación de enfermedad o situaciones muy concretas, fisiológicas muy concretas en la vida de una persona, pueden hacer falta, y eso es una excepción y no debería ser la norma.
3: Doctor Francisco Botella, de la Sociedad Española de Endocrinología y Nutrición, muchísimas gracias por sus explicaciones y sus consejos.
4: Gracias a vosotros.
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0: Cada semana, miles de empresarios en España se reúnen a puerta cerrada con un objetivo muy claro: recomendarse clientes entre ellos. No es publicidad, no es marketing tradicional, es negocio basado en la confianza. Pero, ¿qué implica esto para quienes consumimos esos servicios? Pues de entrada, algo muy importante: que podamos seguir disfrutando de ellos, de esos pequeños comercios, de la floristería de la esquina o de ese centro de estética que tanto nos gusta. Hoy vamos a hablar de BNI, la red de pequeños empresarios más grande del mundo. Son las siglas de Business Network Internacional. Nació en California en los años 80 y hoy está presente en 76 países. En España hay 180 grupos y solo uno formado exclusivamente por mujeres. Ahí es donde nos hemos ido a asomar.
1: Hola.
2: Carmela.
1: Sí, luego esto tiene su...
2: Esto es el grupo BNI con tacones. Nos reunimos todos los miércoles aquí a la 1:30, el primero, segundo y cuarto miércoles de cada mes. Empezamos con nuestros invitados.
0: Es fundamental saber cuál es la filosofía de BNI.
3: Ganar dando es el giver's game que tenemos como valor fundamental de BNI. ¿Cuál es la misión de BNI? Pues ayudar a los miembros a aumentar su negocio, el boca a boca. Desarrollamos a largo plazo relaciones significativas. La filosofía ganar dando lo que implica es que si yo te doy negocio, tú vas a querer darme negocio a mí, por supuesto de forma gratuita. Se basa en la teoría del capital social, la ley de la reciprocidad.
0: Decíamos que son pequeñas empresas, solo hay que escucharlas cuando presentan su negocio y piden en la reunión lo que necesitan esa semana, que por lo general son nuevos perfiles de clientes.
4: Yo tengo una empresa de secretarias virtuales y marketing telefónico. Secretarias virtuales humanas, por favor. ¿Qué es lo que hacemos? Estamos especializados en atención al cliente por teléfono. ¿Y qué es lo que estoy buscando esta semana? Estoy buscando inmobiliarias y fisios o clínicas para poder agendarle sus citas, dar una buena atención y con una sonrisa sobre todo al teléfono, que últimamente nos falta.
5: Hola, soy Carmela de Business Kids, y Business Kids son clases de emprendimiento infantil a partir de los 4 años, y damos clases para que ellos sepan administrar su dinero. Y justo acabamos de ganar 2 premios de excelencia educativa con Business Kids. Estamos buscando contactos de escuelas, AMPAs, porque vamos a empezar a ampliar Business Kids a las escuelas, porque todo niño debería tener educación financiera.
3: Buenos días, pues yo soy Cristina Soriano, tengo una consultoría energética que se llama Ahorra Euros en Luz y Gas, y nos dedicamos a todo lo que tiene que ver con energía. Esta semana lo que estoy buscando son inmobiliarias. Si conocéis a una inmobiliaria de confianza o tenéis a alguien que trabaja en...
6: Yo soy Purificación González, tengo un restaurante en la Plaza de Cascorro, en El Rastro. Creo que somos los únicos que tenemos una barca de espeto en medio del comedor. ¿Qué pido para esta semana? Pues cuando tengáis que hacer una celebración, vamos a hacerla a vuestra casa.
0: En ocasiones se está buscando a un trabajador y la confianza, el boca a boca, parece una buena fórmula para encontrar el perfil adecuado.
7: Busco personas con don de gente e interesados en el tema financiero y que quieran trabajar conmigo.
0: Según las cifras de BNI, en el último año en España se generaron 525 millones de euros en negocios cerrados gracias a las referencias de sus miembros. Para ser miembro del grupo BNI con tacones es imprescindible ser mujer, aunque en las reuniones sí se admite a los hombres como invitados o si van a sustituir a una titular. Como estamos hablando de negocios, surge una duda. ¿Que sean solo mujeres, suma o resta? Tras la pregunta, se abrió el debate.
3: Para mí suma, es algo exclusivo, es algo diferente, no me resta. ¿Que es más difícil llegar al objetivo de un grupo con el mismo número de miembros? Sí, pero para mí no resta, nunca.
8: Para mí, yo creo que resta, ¿no? Porque sí, yo creo que sí. Pero yo creo que no, a mí no, porque yo estoy encantado. Yo aquí estoy encantado. Pero a ellas, particularmente, el que hagan solamente un grupo de mujeres, lógicamente les resta porque tienen menos miembros. Pero bueno, es una opinión que tampoco es sexista, ¿no?
9: Yo llevo menos tiempo que la mayoría de mis compañeras aquí, pero lo que sí puedo decir es que la empatía, lo siento, a mí no me la ha transmitido ningún hombre que ha venido aquí. Así que estoy feliz por la humanidad y la empatía y el cómo se vuelcan las unas a las otras. Son un verdadero equipo.
10: Yo los dos grupos anteriores que he ido a conocer y tal, era mixto. Y a mí me ha sorprendido un poco. No sé si para bien o para... No sé, tengo que analizarlo y sopesarlo. Yo, en principio, no tengo ningún problema con las mujeres, solo faltaba.
11: Pues mira, aunque debería dar lo mismo hombres que mujeres, porque al final todos venimos a trabajar y somos igual de buenos y de majos y de simpáticos y de guapos, para mí es un sumar, porque es un reto. Un reto de decir, ¿no hay otro grupo de mujeres en toda España? No. pues tenemos que hacerlo bien por narices. Y entonces pones empeño. Y entonces, en vez de ser un marrón, es un reto. Y las cosas con reto, vas con ilusión, con ganas de hacer las cosas bien, y el resultado está ahí, está claro.
0: Pero al final no todo es negocio. Detrás de BNI, con tacones o sin tacones, hay relaciones personales, formación y el sentir que no estás solo cuando tienes una pequeña empresa. Por eso, al hablar de para qué les sirve estar en esta organización...
3: Para todo. Para adquirir habilidades formativas, para expresarme mejor, por supuesto, muchísimo negocio. Te puedo decir que mis mejores clientes nacen de BNI. A mí me llega todas las semanas, me llegan trabajo de esta organización a nivel nacional y a nivel internacional.
4: Pues fíjate, yo llevo 32 años con mi negocio y al final te sientes muy aislado del mundo empresarial porque estás siempre en el día a día de sacar el trabajo día a día, ¿no? Entonces esto te da la posibilidad de introducir en tu vida muchas fórmulas de aprender, aprendizaje, crecimiento personal, conocer gente súper interesante también, ideas, crecimiento de negocio. Yo al principio entré por crecimiento de negocio, pero ahora si tuviera que volver al inicio, no entraría por crecimiento de negocio, sino por todos esos añadidos que hay de que te aportan las personas, la organización sobre todo, porque te da mucha formación, te dice formaciones puntuales para marketing, para hablar en público, muchas cosas, ¿no? Y, por supuesto, crecimiento exponencial del negocio. Yo he crecido un 30% desde que estoy en BNI.
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0: congelar alimentos es una excelente forma de ahorrar tiempo y evitar el desperdicio, así que también ahorramos dinero. Pero, ¿lo hacemos de forma correcta? ¿Todo es congelable? ¿Hay fecha de caducidad para ese producto que hemos congelado en casa? Pues nos surgen muchas dudas sobre este tema, por eso hemos invitado a Cristina Pareja, del blog Hoy Comemos a las 3, que es una experta conocedora del congelado, porque además de saber, ella lo practica. Hola Cristina, ¿qué tal?
1: ¿Cómo estás?
0: Mira, vamos gracias. A empezar por las reglas básicas. ¿Qué pasos hay que seguir para congelar cualquier alimento? Y supongo que nos sirve eso de lo meto de cualquier manera en el congelador.
1: No. Lo primero, yo creo que reglas básicas y sencillas de entender para recordarlas cuando llegue el momento de comprarlas y meterlas en el congelador, ¿no? Básico es no romper la cadena del frío. Eso es una premisa que debemos tener siempre cuando vamos a comprar. No romper la cadena de frío y envasar después correctamente pues todos los productos que compremos.
0: Pues lo vamos a ir viendo paso a paso. Uh-huh. Primero vamos al pescado, porque el pescado siempre que lo compramos fresco lo tenemos que congelar. ¿Cómo tenemos que hacerlo?
1: Bueno, siempre o no. Ah. ¿Vale? Los que vienen de piscifactoría no tienen el riesgo del anisakis famoso del que tanto se habla, ¿no?
0: Y esos son pues los que consumimos muy habitualmente,
1: muy habitualmente,
0: ¿no?
1: Pues la dorada suele ser venir de allí, el salmón,
0: la lubina,
1: uh-huh. Hay lubinas salvajes, pero eso el pescadero te lo debe decir.
0: ¿Y cómo lo tenemos que congelar si es ese pescado salvaje? A ver.
1: Lo primero que tenemos que hacer es limpiarlo. Si nosotros no sabemos, pedirle al pescadero que nos retire las vísceras. Es importante retirar todos los interiores porque el pescado se deteriora muy rápidamente.
0: Si yo compro esa lubina entera, ¿no la puedo congelar así, tal cual?
1: Tal cual no. Entonces, retirar el interior, que eso lo hace el pescadero, y dejar el pescado limpio para cocinar. Si queremos comerlo por trozos, esas porciones deben ir congeladas por separado, que es lo ideal a la hora de congelar, ¿no?
0: ¿El pollo también tengo que quitarle todo lo que tiene dentro del pollo?
1: Sí. Siempre es recomendable porque ensucia la carne y luego esos interiores no haces nada con ellos.
0: ¿Las verduras? ¿Hay que seguir alguna pauta, alguna recomendación?
1: Las verduras hay que pensar cómo las compramos. Las compramos cocidas, pues hay que congelarlas cocidas. ¿Y cómo se cuecen? Lo normal es hervir agua con sal. Si tú quieres conservarlas congeladas, hierves agua con sal, escaldas la verdura. Escaldar es hervir levemente una verdura, sacarla, enfriarla, envolverla o meterla en una bolsa apta para congelación y ya las puedes mantener en el congelador indicando la fecha. Eso es muy importante porque la fecha nos indica el tiempo que va a estar en el congelador. A veces creemos que duran eternamente, ¿no?, en los congeladores y no. Hay que indicar la fecha, eso es muy importante también.
0: El otro día me comentaba una amiga que iba a congelar pimiento y yo le pregunté, ¿pero tú sabes cómo tienes que congelar el pimiento? Me dijo, pues lo pongo a tiras y lo congelo. ¿Es correcto?
1: No, también igual, te debería escaldar. Lo ideal es tomarlo fresco, pero si tienes que congelar una verdura, piensa que la verdura tiene mucha agua y cristaliza el interior del producto. Entonces, si tú lo escaldas, ya estás rompiendo la fibra. Hay que pensar en cómo te lo vas a encontrar después de descongelarlo.
0: O sea, lo escaldas para que luego no tenga tanta agua.
1: Sí, transforma la estructura de la pieza, sí. Y al descongelarlo te la encuentras como si la acabaras de cocinar.
0: ¿Todo es congelable o hay productos que no deberíamos congelar nunca?
1: Bueno, no los deberíamos congelar porque pensamos en cómo nos vamos a encontrar, claro, ese producto después de descongelarlo. Por ejemplo, una emulsión, una mayonesa, es muy difícil que nos encontremos una emulsión tal y como la congelamos. No es recomendable.
0: ¿Y otras salsas?
1: Las salsas todas se pueden congelar, excepto las emulsionadas. Todo prácticamente se puede congelar, incluso el huevo crudo. Pero yo no lo recomiendo porque
0: no
1: luego
0: lo
1: queda bastante feo, ¿no? Uh-huh. Y bueno, al final pues lo que tienes que pensar es cómo va a quedar después y eso te va indicando qué cosas puedes congelar o no.
0: Yo alguna vez he congelado un guiso con patata y la patata estaba
1: fatal. No, la patata cocida queda mal.
0: Sí.
1: No es que no se pueda congelar, porque todo se puede congelar, pero ¿cómo te lo vas a encontrar después? Ahí está la clave, ¿no? Uh-huh. El tomate pues tiene tanta agua que claro, ¿cómo vas a congelar el tomate? Hay gente que lo escalda, lo tritura y ya tienes el tomate triturado eso es otra cosa.
0: Vamos a un tema que me parece fundamental, que ya has apuntado alguna cosa, sí. Es el envoltorio, el recipiente del alimento que quiero congelar. ¿Cuál es el más apropiado? ¿Sirven todos? ¿Algunos van mejor para unas cosas que para otras?
1: Bueno, claro, imagínate que vas a congelar un pez. Ese pez lo tienes que congelar envasado o envuelto en un film apto para congelación, porque no todos valen. Un pescado debe guardar la forma. Tú imagínate que enrollas un pescado, ¿cómo te lo vas a encontrar? Mal, ¿no? Por ejemplo, un puré o una crema de verduras. Yo como congelo tanto, lo que hago es meter esos purés, esas cremas en bolsas, las aplano y las coloco en torre. Ocupa muchísimo menos.
0: Tengo una duda. Yo conozco a una persona que, por ejemplo, el pan lo congela metiéndolo directamente en el congelador sin envolverlo en ninguna...
1: Pues mira, coge olores. Un olor que no quieres cuando lo descongelas. Si tú lo metes en un cajón donde hay pescado, termina oliendo a pescado. O marisco, o calamares. O, hay que envolverlo en un film y pegadito a la pieza. Envolverlo con criterio. O sea, tú no quieres que ese alimento huela a nada, pues envuélvelo. Suelto no es recomendable, nada recomendable.
0: Cristina, una regla de oro, algo que no podemos dejar de hacer cuando congelamos.
1: Etiquetar. No tenemos memoria, se nos olvidan las cosas. Todo es parecido, un paquete a otro paquete. Tú congelas una carne, sueles congelar los mismos tamaños o los mismos filetes, terminan por mezclarse con lo anterior. La regla es etiquetarlo, uno, etiquetar el contenido, las raciones y la fecha. Y después otra regla importante, hay que sacar lo más antiguo.
0: Lo más viejo.
1: Lo más viejo, sacarlo antes. Exacto, eso es.
0: Cristina, una receta que sin congelador no tendría sentido. A ver, sorpréndeme.
1: Mira, hay una cosa que a mí me encanta hacer, y es que cuando tengo unos plátanos que están un poco maduros y que no, ya no les voy a dar salida, los parto en trocitos y los meto en el congelador. Eso ya es un helado de plátano. Al triturarlo. Entonces está muy bien porque no desaprovechas esos plátanos y ya los tienes preparados para sacarlos, triturarlos y añadir...
0: ¿Pero los trituro congelados?
1: Congelados.
0: ¿Con una trituradora especial?
1: Bueno, con un vaso triturador. Enseguida se rompen. Añades pues un poquito de crema de cacahuete para darle un poquito más de cremosidad, chocolate negro fundido, lo fundes en el microondas, se derrite... lo mezclas con el plátano, con la crema de cacahuete, añades escamas de sal y ya tienes un helado riquísimo.
0: Una receta muy rica, muy refrescante.
1: Muy rico, sí.
0: Para esta época. Cristina Pareja, del blog Comemos a las 3. Muchísimas gracias por todos estos consejos. Los vamos a seguir.
1: A ti, muchas gracias a ti siempre. Muchas gracias. Oh, Ivory.

0: llegamos al final de este programa en el que han colaborado Carlos Nicolás en la técnica y en el montaje y la selección musical María Jesús Rodríguez. Nos vamos. Pasarlo bien.
1: Sonia Ballesteros.

0: Hola, buenos días. La histórica visita de un papa en España, por primera vez en 15 años, dejó de ser novedad en cuanto se empezaron a suceder los acontecimientos y los discursos del pontífice. Los actos de la primera jornada culminaron con 500.000 de personas durante la vigilia dedicada a los jóvenes.
1: Un saludo a todos vosotros. Quiero confiar a todos vosotros una misión, que seáis humanos. Sed humanos.
0: La expectación sobre las palabras de León XIV empezaron antes incluso de que aterrizara en España, por la reunión que anunció el propio Vaticano con algunas víctimas de pederastia en el seno de la Iglesia española. Sobre esto, el corresponsal del País en Roma, Íñigo Domínguez, que viajaba a bordo del avión que trasladaba al Papa a Madrid, le entregó personalmente un pendrive con cientos de testimonios que han ido recabando los periodistas sobre las víctimas de abusos. León XIV se refirió a la pederastia en el clero como una llaga abierta.
2: O sea, yo le he traído dos cosas. Una es un pendrive, seis informes que hemos entregado estos seis años aquí, con más de 800 testimonios.
3: Bueno, como ya han publicado, voy a recibir algunas víctimas. Sí. Lamentablemente, es imposible no, recibir todos que piden. Subrayo el hecho, de, no solo yo personalmente, pero también en los lugares donde he estado, he siempre trabajado para instituirse las normas con los jóvenes a seguir. Y seguiría haciéndolo también a nivel de toda la iglesia, porque es una llaga todavía abierta.
0: Había también mucha expectación sobre cuáles iban a ser las palabras elegidas por León XIV durante su viaje a un país, España, que atraviesa un contexto político marcado por la fuerte polarización, el auge de la extrema derecha, los discursos de odio o políticas que fomentan conceptos como los de prioridad nacional.
4: Hoy la tentación de ganar popularidad avivando el fuego de las polarizaciones parece crecer en lugar de disminuir. La dignidad humana no deja de ser violada. Por eso necesitamos cultura, interioridad, una educación libre y de calidad.
0: Así ha transcurrido, pues, entre discursos y actos que pasarán a la historia, el primer día del Papa en España. Ahora repasamos en detalle la agenda del día, que empieza con una misa que se prevé multitudinaria en el centro de Madrid, pero antes, para los que tienen también pensado acercarse a ver de cerca al Papa, nos espera un día de calor. Las temperaturas en general se presentan así en todo el país, que irán subiendo en las próximas horas. Almudena Lopesino, buenos días.
5: Buenos días, Ojaib. Domingo de mucho sol en todo el país. Se esperan nubes esta mañana en la zona del Estrecho. Hay aviso amarillo en Canarias por oleaje y viento. Las temperaturas empiezan a subir, sobre todo en Andalucía, con valores de 34 grados en Córdoba o Jaén. Aumentan también en puntos del norte, 31 en zonas del interior de Navarra, 26 en San Sebastián, 28 en Ourense. En el centro peninsular, en torno a los 30-35 grados. Esta mañana en Madrid, donde está el Papa, llegaremos a los 32.
0: Empieza a matinar. Al ser es domingo 7 de junio.
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0: Pues antes de resumir lo que dio de sí la jornada del sábado, la primera de las siete jornadas en la agenda del Papa en España, vamos a repasar los actos de hoy que están previstos. En la Plaza de Cibeles, en Madrid, está Laura Gutiérrez. Laura, buenos días.
7: ¿Qué tal, Sohai? Buenos días.
0: En Cibeles también la corresponsal en Roma, Marina García, que estará estos días haciendo el mismo recorrido que el Papa. Marina, ¿qué tal? Buenos días.
8: Buenos días.
0: Vamos a ir primero hasta esa céntrica Plaza de Cibeles, Laura, porque en menos de tres horas el Papa oficiará allí una misa multitudinaria. Tú estás allí donde han llegado los primeros rayos de sol y con ellos los primeros feligreses, que se estima llegarán al millón de personas.
7: Sí, está Cibeles vaticanizada desde hace ya algunos días. Se empieza a llenar de fieles, de creyentes, también de curiosos que no quieren perderse esta Eucaristía con la que el Papa va a celebrar en España la misa del Corpus Christi. León XIV aplazó esta Eucaristía, que se hubiera celebrado el jueves pasado en Roma, para presidirla aquí en Madrid en este segundo día de su viaje a España. Tras el baño de multitudes y la fiesta con jóvenes de anoche en la Castellana, hoy toca solemnidad. A las 9:30 iniciará el recorrido en Papa Móvil desde la calle Serrano, pasará por Goya, por Colón, hasta llegar a este escenario. Después de la misa, León XIV encabeza la procesión del Corpus por el centro de Madrid, con cientos de periodistas acreditados, colocados ya casi en nuestros puestos, y con un día que pinta soleado en la capital, muy soleado y caluroso. En tres horas comenzará este segundo día de actos del Papa en España. Siguen llegando más fieles. más peregrinos que todavía se concentran a esta hora en los alrededores de Cibeles para terminar, para compartir esta misa del Corpus con el Papa León XIV en Madrid.
0: Y vamos a completar esa panorámica de la Plaza Cibeles desde otro de los ángulos, donde está Marina García. En 3 horas, como decimos, empieza esta segunda jornada de la visita del Papa en Madrid, la penúltima, Marina, antes de que ponga rumbo a Barcelona y a Canarias.
8: Sí, el Papa afronta hoy su segunda jornada del viaje en Madrid tras haberse dado un baño de masas ayer en su paseo en Papamóvil por la mañana y luego en el último acto con jóvenes en la Plaza de Lima. Hoy, tras este acto que se espera también muy multitudinario, como decís, en Cibeles, a las 4:30 de la tarde tiene un encuentro de carácter privado con miembros de su orden, de la de San Agustín, y luego vuelve a encontrarse con miles y miles de fieles en el acto Tejer Redes en el Madrid Serena, donde podremos escuchar su discurso. Quedamos pendientes de su encuentro con víctimas, confirmado, como decíais, hace pocos minutos por el Vaticano, pero que previsiblemente conoceremos a posteriori de que se produzca. Mañana lo veremos en una imagen insólita, hablando ante el Congreso de Diputados español, y luego el martes empezará su agenda en Barcelona, y el jueves y viernes estará en Gran Canaria y Tenerife, respectivamente, para culminar este viaje apostólico de 6 días en España, en el que León XIV pone el foco en esa parte de la Iglesia Occidente, Europa más secularizada, a la que se acerca con su claro mensaje de paz y contra la guerra.
0: Pues os vamos escuchando a lo largo del día de hoy. Laura, Marina, gracias.
8: Hasta ahora.
7: Un saludo.
0: Pues así se presenta la segunda jornada de la estancia del Papa en España después de un primer día, lo repasábamos en portada, marcado por los discursos del pontífice. El primer acto de agenda empezó en el Palacio Real, donde fue recibido por los reyes. Allí Felipe VI, en presencia de León XIV, se refirió por primera vez de forma velada a los casos de abuso de pederastia en la Iglesia española. Fue en ese acto, además, donde el Papa agradeció la postura de España en contra de la guerra y advirtió, además, del auge de los discursos populistas. Todo ello acompañado por un alegato en contra de la crispación. Nos lo resume María Van Javacas.
9: Ha sido el primer mensaje de calado del rey, alusión directa y por primera vez a los casos de pederastia en el clero.
10: El dolor causado por los casos de abuso, que ni son ni pueden ser representativos de la inmensa comunidad eclesial. Vuestra claridad y firmeza son esenciales en el proceso sanador y de reparación del daño infligido.
9: Atento ha escuchado el pontífice, que en el Palacio Real ha tenido un discurso muy político, con agradecimiento a España por su política global y multilateral en favor de la paz.
11: Expreso mi agradecimiento a vuestro país por su fidelidad al derecho internacional, que se traduce en un compromiso activo con la paz y la solidaridad entre los pueblos.
9: Y en el que también ha alertado del peligro de la polarización política.
11: Invito a todos, por amor a la verdad, a abandonar las narrativas divisivas y polarizantes de vuestra realidad social y de su historia, para pasar de las simplificaciones estériles a la apreciación fecunda de la complejidad.
9: La estancia en el Palacio Real ha terminado, como es tradicional, con el intercambio de regalos. Un mosaico de Cristo le ha entregado el pontífice a los reyes, mientras que ellos le han entregado una colección de monedas del año Gaudí y un lote de productos gastronómicos de Asturias.
0: Sobre ese encuentro con víctimas de abusos, que a pesar del gesto no ha trascendido ningún detalle, es más, ni siquiera aparece en la agenda del Papa durante su gira en España. Sobre eso, las principales asociaciones de víctimas de pederastia en la Iglesia aseguran que nadie se ha puesto en contacto con ellos, y eso hace que se eleve aún más el temor a que la audiencia del Papa deje fuera esa visión mayoritaria mucho más amplia de la realidad de los abusos sexuales contra menores por una parte del clero. Mariola Lourido.
12: Las asociaciones de víctimas de abusos sexuales en la Iglesia están muy dolidas porque nadie las ha llamado y temen que solo se reúnan con el Papa las que han participado en los procesos de reparación organizados por la propia Iglesia. León XIV se llevará una visión totalmente distorsionada, según Juan Cuatrecasas, portavoz de Infancia Robada.
13: El Papa se va a llevar una visión sesgada de la realidad de las víctimas. Está perdiendo una oportunidad importante.
12: Cuatrecasas señala directamente a 2 de los organizadores de la visita del Papa, que son miembros destacados del Opus Dei.
13: El máximo exponente de esa coordinadora es un periodista numerario del Opus Dei llamado Iago de la Cierva, y que en ese grupo también está Fernando Barrio Canal, también miembro del Opus Dei, creo que no hace falta que dé más explicaciones.
12: León XIV ha lamentado no poder reunirse con todas y el Vaticano ha dejado claro que el encuentro, que no aparece en la agenda oficial ni se sabe cuándo y dónde será, lo han preparado los obispos españoles. 5 asociaciones y el activista Miguel Ángel Hurtado mostrarán su malestar este lunes ante la Nunciatura.
0: Bueno, pues el lunes precisamente es el día, según destaca a esta hora el diario La Razón en su portada en papel y digital, el lunes será el día en el que León XIV se reúna con las víctimas de abusos. Será un encuentro, según señala este medio, a puerta cerrada en torno a las 4 de la tarde en la Nunciatura. Esto es lo que señala, como decimos, el diario La Razón a través de fuentes vaticanas. Bueno, pues casos de pederastia, crispación y también inmigración. Ese ha sido otro de los grandes asuntos sobre los que ha girado y girará la estancia de León XIV. Ayer el Papa visitó un centro de acogida de Cáritas, donde algunas personas inmigrantes pudieron hablar con él y contarle lo duro que resulta el proceso burocrático que conduce hasta la regularización. Y uno de ellos, de forma simbólica, le entregó su tarjeta de residencia al Papa. Él es Kadri, de origen senegalés, y llegó a España hace 6 años.
14: Cuando llegué a España me sentía solo y no sabía ni por dónde empezar. Pero encontré a personas que me acogieron, me miraron con respeto y me hicieron sentir que mi vida importaba. Hoy tengo trabajo, mi situación ya está regularizada y quiero acompañar a otras personas que llegan como yo llegué. Por eso le entregué esta réplica de mi tarjeta de residencia. Representa años de espera, esfuerzo y esperanza.
0: Canarias será el último destino de la agenda del Papa León XIV durante su gira en España. Será el próximo jueves 11 de junio. Y es el destino más simbólico de esta visita porque desde allí León XIV destacará el drama migratorio del que el archipiélago ha sido testigo en los últimos años. Entre los muchos avatares que rodean la vida de las personas inmigrantes y que pretende visibilizar la Iglesia, la trata de mujeres es una de las lacras a las que el Papa ha llamado a erradicar. Historias como esta.
15: Llevo 27 años en España. Fui vendida por mi suegra, por mi madre, a una trata de blancas. Llegué a la península y pues allí me quitaron el pasaporte.
16: Me dijeron que me traían a trabajar en un bar como camarera, pero lo que no sabía yo era que iba a ejercer la prostitución. Porque siempre hubo una mentira. De pronto,
0: él y Samantha son dos jóvenes que se corresponden con el prototipo habitual de las mujeres prostituidas. Jóvenes, inmigrantes y latinoamericanas.
17: Yo nunca voy a olvidar la persona que me tocó porque sinceramente era una cosa así. Y una persona que simplemente, de solamente acordarme, era horrible. Yo lloraba porque sinceramente no sabía ni cómo poner un preservativo.
0: Sara es otra de las mujeres que han encontrado en uno de los proyectos de Cáritas un espacio de confianza y acompañamiento.
18: Este es el Centro Lugo, que es un proyecto de Cáritas Diocesana de Canarias en el que acompañamos a mujeres en situación de prostitución y víctimas de trata de seres humanos con fines de explotación sexual.
0: Y Daira Alemán es la directora del centro.
18: Las mujeres sobre todo vienen buscando alternativas para salir del contexto de prostitución, ¿no? Alternativas a la explotación sexual.
0: Y es en el Centro Lugo donde cada una trae su propia historia. Allí reciben atención psicológica, conversan y tratan de evadirse en los diferentes espacios del centro.
19: ¡Hola!
20: ¡Hola, Ida!
19: ¿Qué tal? ¿Cómo estás?
0: En ocasiones, algunas de estas mujeres ni siquiera son capaces de identificar que son víctimas de trata.
20: No lo veía como trata de personas. Estaba negada. No.
0: Según estudios que han realizado universidades como la de La Laguna, en Canarias hay unas 3.000 mujeres en situación de trata. Solo el año pasado, el Centro Lugo, un pequeño centro en Gran Canaria, atendió a más de 600. Bueno, pues España ha cambiado mucho en estos 15 años, desde aquel 16 de agosto de 2011, cuando un papa pisó España por última vez. Gobernaba el PSOE de Zapatero y Juan Carlos I era aún rey de España. Apenas se utilizaba WhatsApp en aquella época. La banda terrorista ETA aún no había anunciado el cese definitivo de su actividad armada y la pandemia era un concepto que nos pillaba muy de lejos, ese año. Así fue la visita de Benedicto XVI a España que nos va a contar Valeria Chamorro.
19: Tres lustros desde que un papa visitó oficialmente el país.
21: Este ambiente de jóvenes, todo el mundo cantando, alegre, se ve en el ambiente. Todo
19: Benedicto XVI reunió a más de 2 millones de jóvenes peregrinos en la JMJ, la Jornada Mundial de la Juventud, que se celebró en 2011 en la capital.
22: Quisiera también agradecer de todo corazón la hospitalidad de tantas familias, parroquias, colegios que han acogido a los jóvenes.
19: Jóvenes de distintas partes del mundo, unidos por la fe católica y un papa de 84 años que fue aclamado por todos ellos.
23: Por lo que estamos aquí es el verle al papa, aunque sea 2 segundos.
19: Y en un momento en el que la iglesia enfrentaba fuertes críticas y una situación de secularización, entre otros por los abusos cometidos o el conservadurismo de la institución. El lema fue: arraigados y edificados en Cristo, firmes en la fe.
24: Yo creo que el papa no está alejado de la realidad, está muy en la línea de lo que Jesús quería en su evangelio, que las mujeres no podamos entrar al sacerdocio, pero tenemos otras misiones encomendadas.
19: La jornada se recuerda como una de las más multitudinarias de la historia.
25: Los pasajeros no pueden llegar porque los taxis se les dificulta el circular por el centro.
19: Y dejó fotografías para la posteridad, como un viacrucis con miles de peregrinos atravesando recoletos y siendo refrescados por los bomberos ante el sofocante calor de agosto. Con las acampadas de fieles para la vigilia en el aeródromo de Cuatro Vientos, fieles que se vieron sorprendidos por una fortísima tormenta eléctrica de la que se refugiaron como pudieron con cientos de esterillas y sacos de dormir. Bajo algunos paraguas blancos, la otra imagen, la de Benedicto XVI.
26: Vuestra fiesta es mayor que la lluvia. Gracias.
19: Tras 6 días con todos los focos nacionales y extranjeros puestos en la capital,
22: ha llegado el momento.
19: Madrid decía adiós a este papa un 21 de agosto de 2011, hace ya 15 años.
27: Buen viaje y muy feliz regreso a Roma, Santidad. Muchas gracias.
0: Y en un minuto, la actualidad política en España, que al margen de la visita del papa, continúa orbitando en torno al caso de Leire Díez.
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0: La gira de León 14 en España ha opacado en cierta manera los escándalos sobre presuntas tramas en el seno del PSOE para boicotear investigaciones judiciales que afectan al partido. El Partido Popular, que lleva semanas, por no decir desde que comenzó la legislatura, buscando la forma de tumbar al gobierno. Pero después de días intentando tender puentes con los socios del Ejecutivo, el PP asume ahora que no tiene los apoyos suficientes para hacer prosperar una moción de censura. En el gobierno conocen esta realidad y sacan pecho mostrando un apoyo inequívoco a Pedro Sánchez, que también se ha visto salpicado por los escándalos, Adrián del Pozo.
31: El portavoz del PP, Borja Sémper, ha desinflado este sábado la posibilidad de la moción de censura, asumiendo que no tienen votos después de días y días del PP amagando con presentarla.
32: Mire, no llegó una mayoría para gobernar, no hay una mayoría para resolver los problemas españoles, pero no hay una mayoría para cambiar el gobierno. Y esto son matemáticas. Los socios del gobierno, desde Podemos, pasando por Sumar, aquellos que en las plazas de España decían no hay pan para tanto chorizo, hoy justifican a los chorizos, pasando por el Partido Nacionalista Vasco, por Compromís, por Junts, todos los partidos políticos han aceptado la corrupción, han aceptado ser cómplices de la corrupción. Y esta es una responsabilidad que les compete a ellos.
31: Mientras, desde el gobierno, el ministro Óscar Puente asegura que todo el partido apoya a Pedro Sánchez y Ángel Víctor Torres cuestiona que los datos que vamos conociendo señalen al presidente en las tramas corruptas.
33: En el Partido Socialista estamos de manera inmensamente mayoritaria con nuestro secretario general y nuestro presidente del gobierno. Es el mayor activo que tenemos.
34: Estamos en procesos de investigación embrionarios, donde lamentablemente vemos que ya el que una persona se le diga Juan, se sabe quién es, ONE, sabemos quién es, pero nadie sabe quién es M. Rajoy, ¿no?
31: Piden respetar la presunción de inocencia y que la justicia avance. Si alguien se ha saltado las normas, dice Ángel Víctor, actuaremos con contundencia.
0: Y la crisis habitacional sigue movilizando a miles de personas por toda España. Este sábado, hasta 7 manifestaciones repartidas por todo el país han llenado las calles para exigir medidas que pongan remedio a la falta de vivienda. Amplía María Ibáñez.
1: 7 ciudades han sido escenario de la indignación por la crisis habitacional desatada por los precios imposibles.
2: ¡Salarios precarios!
3: ¡Alquileres caros!
1: Ante la presión de los pisos turísticos y lo que denuncian los manifestantes, inmovilismo de las administraciones a distintos niveles para ponerles coto.
4: Hay que regular la vivienda habitacional también, que ahí está suponiendo ahora mismo una vía de negocio tremenda, ¿no?
5: Que se ponga del lado de la inmensa mayoría de la gente que no puede acceder a una vivienda, en lugar de ponerse al lado de los especuladores.
1: También exigen más inversión para vivienda pública a precio asequible. Valencia, Gijón, Valladolid, Ávila, Santander, Santiago y Segovia se han sumado a la oleada de manifestaciones convocada por los sindicatos de inquilinas y que comenzó el 23 de mayo. También este sábado se han sumado colectivos sociales y familias afectadas por fondos de inversión para denunciar al unísono lo que califican como crisis de la vivienda por el olvido del artículo 47 de la Constitución.
0: Y de la crónica internacional, mientras se encalla el proceso de paz en Irán, en el otro frente bélico, en Ucrania, continúan los enfrentamientos y los ataques con drones entre los dos ejércitos. El presidente ucraniano Volodymyr Zelensky aterriza hoy en Londres, después de que su homólogo ruso Vladimir Putin rechazara la petición de reunirse con él para desbloquear las negociaciones de una tregua. Lucía Hernández.
7: Keir Starmer recibirá el domingo en Londres a Zelensky junto al presidente francés Emmanuel Macron y al alemán Friedrich Merz para hablar sobre el apoyo de Europa a Ucrania. Los acuerdos de paz entre Rusia y Ucrania no llegan después de 4 años de guerra, pero los ataques continúan. Este sábado Kiev ha lanzado un ataque a gran escala contra San Petersburgo, aunque no ha habido heridos y una persona ha muerto en un distrito de Ucrania por un ataque con 30 drones rusos.
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0: Pues vamos ya con la información deportiva, que está por aquí Paco Hernández, pero antes tenemos que contar hoy que es día clave en el Real Madrid, porque hay jornada electoral en juego, la presidencia del Real Madrid, Florentino Pérez frente a Enrique Riquelme. Una jornada electoral que ha sonado también así en los últimos días.
11: Os pido que vayáis a votar para seguir defendiendo al Real Madrid todos juntos. Los socios somos los dueños del club, los dueños de nuestros éxitos, los dueños del Bernabéu, los dueños de nuestros títulos. Los socios somos y seremos los dueños del Real Madrid también en lo económico.
12: Espero y le pido al socio, por favor, que vaya a votar. Es el día más importante del Real Madrid, institucionalmente hablando, de los últimos 20 años. Estamos votando entre la venta del club y que el club siga siendo sus socios, pero una diferencia, poniendo a los socios en el medio de todo.
0: Vamos a contar cómo, vamos a resumir cómo va a ser esa jornada electoral de hoy, marcada en rojo en el calendario del Real Madrid. Nos va a contar Antón Meana. Antón, ¿qué tal? Muy buenos días.
13: Buenos días. En hora y media se abren las urnas de 9 de la mañana a 8 de la tarde con autobuses lanzadera gratis para los socios que tengan miedo al tráfico por el viaje del Papa a Madrid. El gran favorito es Florentino Pérez. Todo lo que sea que el actual presidente saque menos del 80% de los votos sería noticia. No tienen previsto ninguno de los dos dar un discurso hoy en Valdebebas en caso de ganar, y de hecho van a vivir el día en sus respectivas sedes. La de Riquelme hoy es el Autocine y la de Florentino Pérez, igual que ayer, el Hotel Eurobuilding junto al Santiago Bernabéu.
0: Pues así llegan al...
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13: Valdebebas en caso de ganar, y de hecho van a vivir el día en sus respectivas sedes. La de Riquelme hoy es el Autocine, y la de Florentino Pérez, igual que ayer, el Hotel Eurobuilding junto al Santiago Bernabéu.
0: Pues así llegan al Santiago

0: respectivas sedes. La de Riquelme hoy es el Autocine y la de Florentino Pérez, igual que ayer, el Hotel Eurobuilding junto al Santiago Bernabéu.
1: Pues así llegan al Santiago Bernabéu después de dos semanas de campaña que ha tenido prácticamente de todo. Anuncios de fichajes, bombazos incluso. Nos lo va a resumir Héctor González, que también está por aquí. Héctor, ¿qué tal? Muy buenos días.
2: ¿Qué tal, Sohai? Buenos días. Ha sido una campaña electoral intensa que ha girado principalmente alrededor de dos puntos: el modelo societario y el proyecto deportivo. El primero de ellos fue, de hecho, el motivo que llevó a Enrique Riquelme a presentarse a los comicios, y es que Florentino Pérez ha abierto la puerta a vender el 5% del club a un inversor siempre que los socios lo aprueben en un referéndum, mientras que Riquelme basa su campaña en mantener el 100% en poder de los socios. En cuanto al proyecto deportivo, Florentino Pérez tiene atada la vuelta de José Mourinho como entrenador, además de dos fichajes para la defensa, Konaté y Dumfries, y la promesa de ofrecer 150 millones de euros por una gran estrella tras las elecciones. Por su parte, Enrique Riquelme cuenta en su organigrama con Raúl González Blanco como director deportivo, Fernando Hierro como director de cantera, e Iker Casillas y Vicente del Bosque también con un cargo en su estructura. En cuanto a la plantilla, dos refuerzos: Rodri y Erling Haaland. Si no llega, si es presidente, dice pagar las cuotas de los socios. Y como entrenador, un deseo, el de Jürgen Klopp, con el que empezaría a negociar mañana, pero sin tener garantizado el sí del alemán.
1: Además, día de elecciones que coincide con la visita del Papa. Oye, Paco, ¿tú sabías que el Papa tiene equipo y además español?
3: Pues es español, ¿no? Casualmente, ¿no? Fin de semana marcado para el Madrid.
1: Sí, mira, le hacen la pregunta de qué equipo es y esto dice el Papa.
4: So we're going to Spain. The big question is Real Madrid or Barça.
1: Real Madrid o Barcelona, le preguntan. El Papa es de todos los equipos. Pero Prevost es del Madrid. Y creo que dice al final algo así como del Atleti, ¿no?
3: Sí, pero dice del Atleti también al final, pero es verdad que el presidente del Real Madrid, Florentino Pérez, le ha, bueno, pues agradecido este gesto y le ha querido, pues, dar la bienvenida a España también.
1: Bueno, pues el Papa es del Real Madrid. Ahí queda la noticia del día. Bueno, más allá de las elecciones del Real Madrid, Paco, también tenemos concentración de la selección española que ya están en Estados Unidos.
3: Sí, llevan 24 horas en Estados Unidos. Quedan 8 días para el debut de la selección española en el Mundial ante Cabo Verde. Hace unas horas el equipo de Luis de la Fuente ha realizado su primera sesión de entrenamiento en Chattanooga. Allí está Javier Herráez con la selección. ¿Qué tal, Javi? Buenos días.
5: ¿Qué tal, Paco? Muy buenos días. Con Lamine Yamal y con Nico Williams. No estuvo Víctor Muñoz, pero Lamine y Nico, a diferente ritmo, tan solo en el rondo, ya les vimos a las dos balas de la pasada Eurocopa, que evidentemente tienen que marcar la diferencia para España en el próximo Mundial. Hoy mismo la selección española por la mañana se va a entrenar, lo va a hacer a puerta abierta 15 minutos, y por la tarde va a viajar a Puebla, donde va a jugar el lunes el segundo y último amistoso antes de debutar el día 15 en Atlanta frente a Cabo Verde. Veremos si mete a Nico o a Lamín, pero los dos, a falta de 9 días para ese partido, están ya para casi casi jugar.
3: Gracias, Javi. Además, en el periodo de ascenso a primera, Castellón y Almería empataron a 1 en la ida de semifinales. Hoy Las Palmas Málaga desde las 9. En Roland Garros, la final del torneo masculino entre Zverev y Coboli a partir de las 3. También es ahora el Gran Premio de Fórmula 1 de Mónaco y MotoGP desde las 2 de la tarde.
1: Paco, muchas gracias.
3: Un abrazo.
1: Bueno, pues así nos vamos. Recuerden que la información vuelve en media hora en A Vivir con Javier del Pino, con esa agenda, segunda jornada de la visita del Papa en España, después del primer día que contamos aquí en la SER, en un especial con Pablo Tallón y con todo el equipo de informativos de la SER. También les contaremos a lo largo del día de hoy qué da de sí la visita del Papa. Que tengan un feliz domingo.
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11: Gabriela Mistral es el seudónimo de Lucila Godoy Alcayaga. Firmó con ese nombre en memoria de dos de sus principales referentes literarios, los escritores Gabriele D'Annunzio y el poeta occitano Frederic Mistral. Nació en Vicuña el 7 de abril de 1889 y murió en Nueva York el 10 de enero de 1957. Poeta, diplomática, profesora y pedagoga chilena, fue la primera escritora latinoamericana en recibir el Premio Nobel de Literatura en 1957.

0: 1945. Desarrolló un papel muy destacado en las redes internacionales de su tiempo, tanto en el ámbito de la literatura como en el ámbito de la educación pública. Mistral contribuyó también a resituar el papel de la mujer de su tiempo. Ha sido una escritora muy traducida y también ha influido mucho en autores como Pablo Neruda o el mexicano Octavio Paz. Su poesía va desde un estilo modernista a una poesía más íntima y personal. Es la autora de títulos como Sonetos de la Muerte, Desolación, Ternura, Tala y Lagar.
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2: Esta semana se han celebrado los premios Max 2026, una gala en defensa de la educación pública y de la cultura que transforman vidas, que defienden la paz y el poder de la palabra. El premio a mejor espectáculo de teatro ha sido para La gran cronología de nuestra guerra. 1936, una coproducción del Centro Dramático Nacional que dirige Alfredo Sanzol y un texto coescrito y dirigido por Andrés Lima.
3: Cuando dijimos que íbamos a hacer 1936 por iniciativa de Andrés, algunas personas decían: ¿otra vez la guerra civil? Bueno, pues quiero dedicar este espectáculo y todo el trabajo que hemos hecho a todas las personas, a las miles de personas que siguen en este país todavía enterradas en lugares desconocidos. Para todas ellas.
4: A los 114.000 desaparecidos, una obra que trata sobre la guerra tiene que estar siempre y alzar la voz fuerte contra la guerra, no a la guerra. ¡Viva Palestina libre!
2: 90 años se cumplen este 2026 de la Guerra Civil Española, 90 del asesinato de Federico García Lorca, a quien ha interpretado Jesús Torres en Poeta perdido en Nueva York, premio Max a mejor diseño de producción privada.
5: A Federico lo mataron en una cuneta, pero lo encontraron en todas las librerías, en todas las bibliotecas y en todos los teatros.
2: Bienvenidos y bienvenidas a La Hora Extra con este Romance Pascual de los Pelegrinitos, un clásico del cancionero popular de Lorca, interpretado por Pasión Vega junto al alumnado del Instituto de Secundaria Fernando de los Ríos de Fuente Vaqueros, localidad natal del poeta. 90 años después de su asesinato, la de Federico sigue siendo una de las voces más vivas, más necesarias y más luminosas de nuestra cultura. ¿Por qué España ha dejado de buscar a Lorca? Nos preguntamos. Empezamos. Para conmemorar el aniversario de su asesinato, el Centro Federico García Lorca de Granada ha organizado Ríos, cruzar el archivo Lorca, una exposición que propone un diálogo entre sus escritos y la obra de artistas contemporáneos y su relación con el agua y la idea de flujo que sirve para tejer un viaje vital que empieza y termina en Granada. La ha recorrido acompañada de la sobrina nieta del poeta, Raquel García.
6: Casida de la mujer tendida. Verte desnuda es recordar la tierra lisa, limpia de caballos. La tierra sin un junco, forma pura, cerrada al porvenir, con fin de plata. Primero lo puso gacela de la mujer boca arriba y lo cambió a casida de la mujer tendida. Es siempre interesantísimo ver lo que tacha y lo que pone, que claro, siempre es mejor. Pues hay algunos poemas que tienen apenas correcciones y otros que están hipercorregidos.
7: Esta historia comienza en 1936. Acababan de asesinar a Lorca. Conocida la noticia, familiares, parientes y amigos del poeta hicieron lo posible para poner a salvo sus manuscritos. Innumerables proyectos, textos muy avanzados, otros sin acabar, algunos inéditos, repartidos entre su piso familiar de la madrileña calle Alcalá, escondidos en una maleta en Granada o en un almiar de La Vega.
6: En la propia huerta estaban los papeles en los que estaba trabajando Federico, como la casa de Bernarda Alba, que la había terminado. Ahora veréis en el manuscrito, está fechada día viernes 19 de junio. Mi tía Concha escondió la obra, se la llevó en una cesta con comida y cosas a la huerta del Tamarit, y así empezó todo. Luego, pues con el cuidado de que no se perdieran las cosas de los dos pisos que tenían en Madrid, pidieron a un amigo que fuera por favor a recoger los papeles de las dos casas, y se encontraron una nota con una chincheta en la puerta diciendo: milicianos, cuidar el contenido de esta casa. Esta es la casa del poeta.
7: El exilio provocó la dispersión del archivo. Es en 1940 cuando los padres y hermanos de Lorca consiguen reunir parte del legado en Nueva York. Y es ahí cuando comienza un largo camino para hacerse con toda la obra dispersa y luchar contra las trabas de la dictadura franquista para devolver los textos del poeta a España. 5.000 documentos que hoy custodia el Centro Federico García Lorca en Granada.
6: Ha costado casi 30 años sacar esto adelante, entonces... Hombre, afortunadamente por el camino ha habido muchísimas cosas gratificantes, muchos logros. A pesar de todo, hemos podido hacer un montón de proyectos interesantes, desde la huerta con un programa. Pues es que no había ningún espacio en la ciudad de Granada en el año 95, que se dice pronto, dedicado a Lorca. y desde ahí pues intentamos hacer una programación que faltaba en la ciudad.
7: A través de la literatura, de la música, las artes plásticas, el cine, el pensamiento y la investigación, el Centro Federico García Lorca busca conservar y dar a conocer el archivo del poeta como un ente vivo que permita acercar su figura y todas sus posibles lecturas. Y con esa vocación ha nacido Ríos. Es una de las exposiciones que reivindica la figura de Lorca en el 90 aniversario de su fusilamiento. Una interpretación del archivo a través de la relación del poeta con el agua.
0: Está articulada en 6 secciones y hay como un itinerario con 3 narrativas. Una es la experiencia física de Lorca con el agua, que él decía que nació en un lugar besado de humedad. Otra es los rastros acuáticos en los documentos, que son como un ritmo durante toda su trayectoria. Y la tercera, la idea de trabajar con el archivo como si fuera un río, ¿no? Más poroso, más abierto. Y bueno, vais a, ahí es donde entran las artistas contemporáneas que están invitadas, que han trabajado desde la creación de una escenografía del río hasta meterse dentro de lo más institucional, que es la vitrina.
7: Artistas como Javi Cruz, que junto a Andrés Izquierdo se propusieron continuar con una línea de trabajo que ya habían iniciado sobre la luz, mezclando materiales y objetos e inspirados por el propio proceso de elaboración de la exposición y esa idea de Lorca como un río que atraviesa ciudades y tiempos.
8: Bueno, imágenes que tienen mucho que ver con la luciérnaga, con el insecto que trae la luz, también con la luna, con esa camisa de la serpiente, ¿no? Con esa muda de piel como un río seco. Aparece en otros lugares la sal, el colirio, como el llanto, el mar, ¿no? Esa llegada al mar.
7: Otra exposición, Lorca y el archivo, en la Residencia de Estudiantes de Madrid, recupera la historia perdida de su legado desde la muerte del poeta. Un recorrido por toda la peripecia del archivo y que celebra una figura que ha trascendido los tiempos, fuente inagotable de inspiración para generaciones de artistas.
2: Son muchos los libros, documentales y obras que celebran la vida y el legado del poeta estos días.
9: Estoy casi viva. Estoy casi en casa.
2: De gira por España están Las hijas de Bernarda, una pieza dirigida y coreografiada por Meritxell Barberá e Inma García, que nos proponen una aproximación desde la danza contemporánea al universo de la casa de Bernarda Alba, trasladando al lenguaje del movimiento el conflicto de las 5 hijas de Bernarda, poniendo el foco en sus cuerpos, su encierro y sus tensiones.
10: Creo que es interesante contar que desde el principio apostamos por una Bernarda invisible, una autoridad inmaterial, y esto lo teníamos muy claro, para así observar detenidamente a sus 5 hijas y tratar de bailar su encierro, su angustia y sus conflictos. Hablamos de 5 mujeres adultas a las que su madre, y hay que decir el sistema opresivo de esta época maldita en la que Lorca escribe esta obra, infantiliza. Trata a sus hijas, o mejor dicho, maltrata como a 5 niñas en vez de como a 5 mujeres, ¿no? A las que priva completamente de libertad. Es lo que refleja, o lo que hemos tratado de reflejar en nuestra pieza, cómo vivir ese encierro en sus propios cuerpos, ¿no?
11: Federico escribió una poesía improvisada en menos de 3 minutos y me la dio. El tiempo ha ido borrando poco a poco el lápiz y yo la copié para no perderla. Dice así.
2: En el nuevo Teatro Raval, en Barcelona, se representa estos días Federico García, un espectáculo multidisciplinario de Pep Tosar sobre la vida y obra de Lorca y que protagoniza José Maldonado.
12: Muy interesante también para mí, que no estoy tan acostumbrado a hacer, que es bailar el texto. Estoy acostumbrado a bailar con música, con letras, con cante, pero el hecho de bailar el texto ha sido un descubrimiento. O sea, he descubierto que el texto tiene todo lo que tiene la música también, que es, tiene un ritmo, tiene melodía y tiene la emoción.
2: Federico García propone una mirada diferente, sumando y conjugando diferentes lenguajes, porque se ha cantado y bailado a Lorca, se ha interpretado en escena y se han rodado también documentales y películas. Aquí hay de todo eso.
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2: Y este próximo 10 de junio, Víctor Clavijo va a interpretar a Lorca y María Galiana, a su madre, en una dramatización que va a tener lugar en su casa de verano, en la huerta de San Vicente.
14: Me meteré un poco en la piel de doña Vicenta, que por cierto era maestra y ejercía. Lorca nació en el 98, 1898, y doña Vicenta se tuvo que pedir la excedencia y luego retirar de su plaza de maestra que la tenía en Valderrubio para parir, para tener a su hijo y sus tres hijos después, que tuvo cuatro, y ya dejó de ser maestra, de ejercer. Pero es que el año 98 llevaba ya unos años ya siendo maestra y ejerciendo. Fíjate si las cosas estaban adelantadas entonces también, ¿eh?
2: Allí se va a presentar también el libro No te olvides de escribir, de Víctor Fernández, con la editorial Acal, que reúne la correspondencia de la familia Lorca, una forma de asomarse a su lado más íntimo, a su retrato más cercano. Nuestra experta en cartagrafías, ya saben que es Laura Piñero.
15: Federico García Lorca no solo era un gran escritor en la ficción, también lo era cuando cogía la pluma para contar su vida en cartas. Lo vemos en este nuevo epistolario de Acal, No te olvides de escribir, con edición del periodista Víctor Fernández, que recopila más de 200 cartas, algunas nunca antes publicadas. Nos permiten acercarnos a la figura del poeta desde la estrecha relación que mantuvo con su familia.
16: Es que es él con su voz. Y por tanto, lo podemos escuchar a él, ya que no tenemos su voz. Y son cartas en las que él habla con total naturalidad a sus padres, como lo puede hacer cualquier hijo que está estudiando en la universidad y se va afuera, pues pide dinero, que dice que en la residencia de estudiantes está pasando frío. Y luego vemos también el nacimiento de un escritor.
17: Tengo una debilidad.
18: Queridos padres, sigo en este simpático Madrid muy contento y muy alegre. Todos mis asuntos van a las mil maravillas. No hay nada como traer una cosa bien hecha. Ese tópico de lo difícil del triunfo no reza conmigo. Estoy obteniendo verdaderos éxitos. Este es el único sitio para trabajar y sobre todo para adquirir grandes amistades. Ayer estuve con Juan Ramón Jiménez.
15: Es una correspondencia que abarca desde su temprana juventud, los tiempos en los que vivió en la residencia de estudiantes de Madrid, donde tuvo que enfrentarse en reiteradas ocasiones a su padre, que le demandaba preocupado el regreso a Granada. Pero Lorca pudo continuar desarrollando su faceta artística en la capital y fue en parte por el apoyo de su madre, Vicenta Lorca Romero, maestra de profesión y, según vemos en estas cartas, ejerció casi de agente literaria.
16: La madre va preguntando de Federico, ¿qué haces con tus papeles? ¿A quién se los llevas? Piensa en tal actriz o que esto vaya a teatro. Como si la madre fuera una agente literaria. Primero quiere saber dónde van los textos, dónde los va a publicar, en qué imprenta. De hecho, hay una carta en el libro que es de Vicenta a Gabriel García Maroto, que fue el impresor del libro de poemas, explicando cómo van a ser los pagos, porque la familia paga la edición.
15: También están presentes sus hermanos, amigos como Dalí, y sus viajes más decisivos, como el que hizo a Nueva York o Argentina, donde en 1933 alcanzó un éxito enorme con obras como Bodas de Sangre.
18: Queridísimos padres y hermanos, ya se celebró el estreno de Bodas, que constituyó, por la prensa que os mando por barco, un verdadero escandalazo. Yo no he visto en mi vida una cosa igual de entusiasmo y cariño.
15: Una carrera prometedora que se truncaría con su asesinato en 1936 en Granada durante la Guerra Civil. Su familia y los investigadores han hecho posible que su legado siga vivo y que nunca deje de sorprendernos.

0: Tengo cada vez menos confianza en las entrevistas. En el mejor de los casos, son solo un pálido reflejo del intercambio habido, escribe Ian Gibson. Bienvenido a La Hora Extra, Ian. Gracias por esta entrevista en el programa de Cultura de la Cadena SER. ¿Cómo está?
1: Muchísimas gracias. Bueno, no estoy mal. Tengo la voz un poco ronca de tanto hablar.
0: Tanta entrevista.
1: Dicen que los irlandeses hablamos incluso más que los españoles, lo cual es casi imposible, ¿no? Y llevo días y días con entrevistas hablando de Lorca. Me llaman de América, de ambas Américas. Todo el mundo está enterado de que se va aproximando el siglo del asesinato, ¿no?
0: Ian Gibson no es historiador, eso lo primero. Hizo la carrera de filosofía y letras, no de historia, pero eso no le ha impedido escribir libros de investigación con elementos históricos. El último lo tenemos aquí, se titula No me encontraron, la fosa de Lorca, crónica de un olvido, con la editorial Aguilar. ¿Por qué España no busca a Lorca? ¿Cómo podemos concebir eso en una democracia occidental avanzada?
1: Pero oye, Daniel, no es solo Lorca, él simboliza a todos, sí. Pero sabes que son 115.000 fusilados por Franco, todavía en cunetas, como perros. Y esto es el segundo país del mundo con más asesinados en cunetas y pozos. Y
0: después de Camboya, sí.
1: Después de Camboya. Y esto es muy grave. ¿Por qué? Porque hubo aquí una dictadura de 40 años, España dividida en dos, los ganadores, los perdedores. Los ganadores obviamente desenterraron a todos sus fusilados y los enterraron dignamente. Ahí está Paracuellos, bueno, hay en muchos sitios. Y los otros no podían hacer nada, estaba prohibido buscar y tal. Eso fue un crimen, eso no fue el cristianismo, ojo, esto era otra cosa, el fascismo. Y bueno, no quieren reconocer todavía, porque como la transición no fue nada perfecta, y yo achaco también a Felipe González a los 14 años con poder absoluto y no ni quitaron un símbolo. Es decir, me parece que fue un error terrible. Ellos tenían miedo al ejército y todo eso, pero el hecho es que no se hizo. Ahora se ha hecho mucho, pero no se ha hecho lo suficiente. No podemos dejar allí a 115.000 personas y las familias que quieren ver el cadáver. Yo he estado en exhumaciones, he visto la emoción. Nadie pide venganza. Es lo que dicen, no hay que reabrir heridas. Hombre, no se han cerrado. Si yo tengo un abuelo allí, yo quiero ver el cráneo, yo quiero ver el cráneo perforado, el cuerpo, porque claro, hubo torturas también, y claro, yo quiero verlo, yo creo que es totalmente normal, y cualquier cristiano debería de comprender, si realmente si practicas el amor al prójimo, ayudarías en vez de estar en contra. De modo que hay algo ahí que yo achaco a la hipocresía de muchísimos católicos en este país que no practican su propia religión.
0: Usted habla de precisamente eso, no solo Lorca, sino todos los fusilados por el franquismo que yacen en cunetas. Habría que rescatar esos restos. Estamos hablando de Lorca. Sugiere también que sería necesario y justo que se le hiciera una suerte de funeral de Estado, como se hizo con Víctor Jara. Sí. Habla de reconciliación nacional. Sí. ¿Cree que este país es posible que se reconcilie algún día cuando efectivamente hay gente, como acaba de decir y como recoge en el libro, que considera que estos son memeces, que los huesos están bien donde estén, que no hay que hurgar en el pasado, sino mirar solo al futuro? ¿Es reconciliación? ¿Reconciliable este país?
1: Difícilmente, pero yo confío en que sí, porque hay buena gente, no hay que ser totalmente maniqueo. Y claro, ahora veo el PP, están en manos de Vox, y claro, veo Feijóo, que me parece muy blando este hombre, y el otro, Abascal, pues tiene carisma, y el PP está muy preocupado, pero Bonilla, Moreno, dijo en Granada, y eso lo cito en mi libro, y dijo que tenemos que buscar a Federico. Y yo digo, si el PP fuera inteligente, lo buscarían él, porque los socialistas de Granada no fueron capaces. Porque es verdad, y esto lo cuento en el libro, porque hubo ahí un grupo socialista en la Diputación en el año 86, eran socialistas, digamos, rebeldes, que no, el aparato no les caía bien, querían ser socialistas de ahí, andaluces, granadinos, y hacerlo ellos. Y ellos encontraron huesos al lado del olivo y los ocultaron 20 años en otro lugar del parque. Eso lo demuestra. Bueno, no, o sea, no hace falta que yo lo demuestre. Está en el periódico que se publicó, en Ideal de Granada, que es un periódico que lee todo el mundo. La Diputación ha encontrado huesos al lado del olivo. Bueno, nada, silencio total. 20 años.
0: El de Lorca es un claro ejemplo en el que las ideologías de los familiares sustituyen a los derechos de las víctimas, Leo. Y es que el libro también plantea una pregunta delicada: ¿por qué la familia de Lorca no ha querido nunca buscar los restos del poeta? Si Lorca pertenece a la familia o si ya es un símbolo que pertenece a la sociedad. ¿Por qué cree usted que se han opuesto a nuevas exhumaciones, a encontrar los restos?
1: Yo no llego al fondo del asunto, porque es la línea de la familia, y Laura García Lorca sigue con esta misma línea. Cuando le preguntan, pone una especie de cara de granito y ha dicho ante la cámara que yo no quiero que encuentren a mi tío. Pero saben ellos dónde está su tío, porque sabes, las teorías son mil. Cada vez que voy a Granada, alguien me dice que estoy equivocado y que, claro, como soy guiri y todo eso, ¿cómo voy a saber yo? Que ni saben son los granaínos, ¿sabes? Que no está en la huerta de San Vicente, está en la huerta del primo, al lado, la huerta del Tamarit, que está en la cripta de la catedral, que está en Nerja, que está, yo digo, mira, Lorca está en la luna. Es el poeta de la luna, y la luna es la mansión de los muertos, ahí está el romance de la luna, luna. Y a lo mejor está en la luna, no, pero yo creo que está en el parque de Alfacar, pero cada uno tiene su teoría.
0: Incluso que se lo llevaron al exilio en Estados Unidos.
1: Ah, bueno, gracias por recordarme. Unos creen que está en Buenos Aires, en una misión oficial de la Diputación de Granada, y claro, ellos, siendo políticos, podían haber organizado el traslado, no sé. Otros que está en Montevideo, debajo de un monumento en memoria de Lorca. Otros que está con el padre en el cementerio de Nueva York, donde está enterrado el padre. ¿Cómo llegó hasta Nueva York? ¿Cómo lo lograron? Bueno, y luego está en la tumba de la madre aquí en Madrid. Bueno, eso y más, ya hay más teorías. Que está en el pueblo de Valderrubio, que antes se llamaba Asquerosa, el segundo pueblo de los García, ¿no? Que ahí está en una tumba, y yo sé dónde está, pero no te voy a decir porque no quiero que se sepa y tal, este tipo de... De modo que es importante que, por lo menos, sería importante que la familia dijera delante de un notario del Estado, no lo sé, con un gesto de dignidad y de decencia hacia los demás, que queremos saber que nosotros no movimos el cuerpo, no tocamos el cuerpo, esté donde esté, pero nosotros no tenemos el cuerpo. Habría una manera de que declarasen esto, ¿no? Y nos ayudaría. Y luego lo de la huerta de San Vicente, perdona, pero dicen que está debajo del piano de cola de Federico, en la huerta que tenía la familia en la linde entre Granada y La Vega, que está debajo, pero con un georradar en 10 minutos, Luis Avial, un experto en GRA, te dice si hay cuerpo, un cuerpo debajo del piano, pero ni han buscado con GRA. Y esto pertenece al Ayuntamiento de Granada. Hombre, así quitarías otra teoría. Hombre, teóricamente podría estar en la tumba de la madre. Porque llegaron a un acuerdo con el régimen, lo que tú me has preguntado. Hubo un acuerdo con el régimen para que ellos pudiesen cobrar derechos de autor, y el régimen pudiera decir, no, aquí se publica libremente a Lorca, nosotros no matamos a García Lorca, como se ha dicho, que murió en una revuelta callejera, nosotros no matamos a Lorca, ¿no? Pero claro, Lorca ya era un problema para el régimen de Franco, porque todos los diplomáticos preguntaban, ¿ustedes mataron a Lorca y todo eso? No, nosotros no matamos, pero tuvieron que admitir que sí.
0: Recoge algunos bulos sobre Lorca, uno de ellos, por ejemplo, que llega hasta nuestros días, que fue amigo de José Antonio, ¿no?
1: Sí.
0: Otras noticias falsas, también mucho odio, homofobia y desdén vertida contra el poeta, escribe. No sé qué uso hace de las redes sociales, si hace algún uso a su edad de las redes sociales. No, pero precisamente en estos años, desde que escribió esas líneas, el odio, la homofobia, el desdén ha crecido muchísimo en las redes sociales. ¿Por qué cree que ha crecido tanto el odio, la homofobia en España?
1: Bueno, es el momento. La homofobia siempre estaba allí, ¿no? Y bueno, también en la homofobia hay mucho miedo. Yo estoy pensando en Salvador Dalí, cuando se da cuenta de que Lorca le ama físicamente. Me dijo a mí, Dalí, fue la última entrevista que creo que dio, ¿no? Y me dice que Lorca me quería físicamente y tal. Yo no podía. Quería insistir en que, claro, la pasión, ¿no? De que era normal, pero para él Dalí no era posible. Él me, bueno, todos los amigos del grupo me decían, no, era peligroso ser amigo de Federico, porque claro, la gente iba a creer que tú también eras marica, ¿no? O maricón. Era terrible.
0: Es uno de los debates que se ha producido, no sé si ha estado al tanto, después de que los Javis hayan presentado en Cannes la película esta, sí, de La Bola Negra.
1: Sí.
0: Ellos decían en declaraciones que a Lorca lo mataron por maricón y que sí, a nosotros, bueno, en la escuela, y eso es verdad, no nos explicaron nunca que Lorca era homosexual. Usted tiene un libro publicado sobre, sí, Lorca y la homosexualidad, hay muchos artículos, pero es verdad que en las escuelas esto no se enseñaba.
1: No.
0: ¿Hablar de la homosexualidad de Lorca es reduccionista o forma parte también de la vida y obra de él, no solo sus políticas antifascistas, sino su homosexualidad?
1: Sí, sí, sí. Él está siempre con los que sufren. Te dije antes, me parece que yo no he llegado al fondo del pozo, que es Lorca, el misterio de este hombre. Pero hay algo de amor perdido para siempre ya en los primeros poemas. Todo lo que él escribió, lo escribió en 20 años. Todo su corpus en 20 años, increíble, ¿no? Y desde el primer momento hasta La Casa de Bernarda Alba, todo es sufrimiento, el amor que no puede ser, el amor que se ha perdido para siempre, y explícitamente, pero con lenguaje ya surrealista. Es decir, que él, antes del viaje a Nueva York, el año 29, y luego la gran liberación en Cuba, aunque se libera también en Nueva York. Nueva York no es una bajada al infierno de Arthur Rimbaud, poeta francés, no. Él lo pasa bien en Nueva York, porque hay muchísimos hispanistas, estudiantes de español, le nombran director de los coros de la Universidad de Columbia, porque nada más llegar, y hay amigos con cátedras, Federico de Onís, Ángel del Río, y otros amigos, y muchísimos alumnos de español. De modo que, y luego está Harlem, y él va, y los clubs son fantásticos, y toca el piano en juergas negras. Él allí escribe El Público, que es una obra con lenguaje ya surrealista, ¿no? Y es increíble, porque El Romancero Gitano se publicó el año 28, y va a Nueva York, y un año después está escribiendo los poemas en Nueva York, que están en la línea surrealista, onírica, con imágenes increíbles, ¿no? De modo que también... sí, habla del tema gay, y eso de La Bola Negra de los Javis es una página, pero claro, es un hijo que quiere ir a que le acepten en el casino, le dicen que no porque es homosexual y está tratando de explicar a su padre.
0: ¿Los Javis han hablado con usted?
1: No.
0: ¿No? Ah, ¿sabe que Glenn Close interpreta a una historiadora,
1: sí,
0: irlandesa?
1: Oh, bueno, me quedé una pieza, pero yo honrado, porque si soy yo, Glenn Close es una actriz fantástica. Obviamente no la conozco, pero me gustaría ahora. Mira, los hispanistas.
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0: 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Con La Bola Negra de los Javis cerramos este episodio de La Hora Extra. Una mirada más, y qué mirada contemporánea, diferente, queer, de acercarnos al universo de Lorca.
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0: La Bola Negra le debe mucho a Alberto Conejero y La Piedra Oscura, una mirada queer sobre el poeta, porque lo mataron por rojo y por maricón también. No podemos despolitizar la figura de Lorca ni separar obra de autor.
3: Los asesinos de García Lorca se jactaban de haberle pegado en el 2 tiros en el culo por maricón. Ellos sí tenían muy claro el odio, la homofobia, que participó de un crimen que sin duda tiene otras razones, pero que no son excluyentes las unas con las otras. García Lorca era un hombre profundamente comprometido con los ideales de la Segunda República, siempre se posicionó del lado de los desfavorecidos, hizo una crítica muy profunda a la burguesía, a lo peor de la burguesía granadina, entregó su tiempo en iniciativas políticas y culturales como la Barraca, que es el emblema de toda esta actividad, y todo ello lo hizo desde su corazón, desde su espíritu, desde la experiencia de un hombre cuyo modo de amar, de sentir, de comprender y vivir el deseo podía significar la muerte, como de hecho finalmente ocurrió. Y me permito cerrar con un apunte más personal. Como alguien que ha sufrido la homofobia, desde luego mi identidad política está atravesada por esa vivencia.
0: La editorial Cátedra acaba de reeditar La piedra oscura de Conejero junto a otras dos obras, Ushuaia y En mitad de tanto fuego. La piedra oscura nos pregunta qué hacer con la memoria de los vencidos, qué responsabilidad tenemos los que sobrevivimos a la barbarie. La memoria, en este caso, de Rafael Rodríguez Rapún, amante de Lorca.
3: Y es verdad que La piedra oscura no es una obra sobre García Lorca, su ausencia la atraviesa. Diría que los protagonistas son Rafael y Sebastián, y en el fondo somos todos, como país, como los herederos de esas heridas, pero también de esas esperanzas, ¿no?, y de esos anhelos.
0: Nos despedimos con esta frase de Alberto: maldigo a todos los que llenan el corazón de los hombres de miedo y de quimeras en vez de empujarles a luchar por la justicia y la alegría. María Jesús Rodríguez ha estado en la técnica, muchas gracias por acompañarnos, buena semana.
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0: Las asociaciones de víctimas de pederastia en España denuncian que de momento nadie del Vaticano se ha puesto en contacto con ellos. Soy Javier Nadie, buenos días.
1: Hola Javier, buenos días. A pesar del gesto de León XIV de reunirse con algunas víctimas de abusos cometidos por una parte del clero, las asociaciones mayoritarias aseguran que la audiencia del Papa se hará sin contar con su visión, lo que puede ofrecer una visión mucho menos amplia de la realidad de los abusos cometidos por la Iglesia. De momento, oficialmente no ha trascendido ni la hora ni el lugar del encuentro. Según estas asociaciones, el Papa recibirá a las víctimas cuyos procesos de reparación fueron conducidos por la propia Iglesia y no por entidades independientes.
0: En Madrid, el Papa centra su discurso en un alegato en contra de los discursos de odio de la extrema derecha.
1: Con el auge de la extrema derecha en España y sus políticas que fomentan la segregación como la prioridad nacional, el Papa ha advertido del auge de los populismos. Ha asegurado que la dignidad humana no deja de ser violada y que es necesario para combatir esta lacra, cultura y una educación libre y de calidad. Y en un contexto de discursos islamófobos, propagados principalmente por Vox, León XIV ha destacado el legado del Islam en la historia de España.
0: El ejército de Israel, en Cisjordania, ha asesinado a un bebé palestino de 7 meses durante una redada.
1: Las redadas en la Cisjordania ocupada se han convertido en una costumbre mientras el mundo mira la situación de la guerra en el Golfo. En esta ocasión, soldados israelíes han disparado contra un vehículo en el que viajaba una familia palestina y una de las balas mató al bebé. A esto se suman los asentamientos ilegales y los ataques de los colonos israelíes. Solo en el mes de mayo, la Autoridad Nacional de Palestina ha documentado más de 1.500 ataques por parte de colonos contra palestinos en la Cisjordania ocupada.
2: A vivir, que son 2 días.

0: conseguido sortear todas las trampas que había en Madrid este domingo tan raro, ¿no, Marc?
1: Sí, lo he conseguido.
0: Marc Bassets, que es director adjunto del País, el director de opinión. Alguien decía ayer, por cierto, que lo que está ocurriendo en Madrid, tú lo sabrás mejor que nadie, se parece mucho a París 2024, ¿no?
1: Por los Juegos Olímpicos y el ambiente. Sí, vive una semana excepcional Madrid, ¿no? Sí. Con el Papa, con Bad Bunny, con la Feria del Libro, todo se te une y la ciudad vive, es verdad, un ambiente, sí, festivo, podemos decir.
0: Esta mañana había tanta gente en la calle, gente con sillas, gente con banderas, gente que ya iba a buscar un sitio para, supongo que, ver pasar el Papa o escuchar alguna de las cosas que va a hacer durante el día. Hombre, en el caso de París, no sabías a qué deporte iba la gente que pasaba por la calle. Aquí todos van a lo mismo, esto sí.
1: Sí, esta mañana ya viendo en metro se veía todo y me ha hecho gracia también ver banderas de Estados Unidos, ¿no? Evidentemente en homenaje al Papa estadounidense, el primer Papa estadounidense.
0: ¿De Cuba has visto alguna bandera, por cierto?
1: No he visto, pero puede que luego, vaya a ver.
0: Luego explico por qué. Sí. Oye, ahora que estás en un cometido muy diferente al que tenías como corresponsal, supongo que echas de menos escribir, pero esta semana por fin has escrito.
1: Sí, es que escribo bastante, la verdad. Lo que pasa es que no lo firmo lo que escribo, pero esta semana he firmado un artículo. Sí. Ha habido una noticia muy triste, que ha sido la muerte de Marjan Satrapi, la dibujante, la ilustradora, la escritora de cómics y novela gráfica, autora de Persepolis, que es verdaderamente un clásico magnífico, uno de los grandes libros de este siglo, pues murió esta semana. Su familia y sus amigos anunciaron que había muerto de tristeza, un año después de la muerte de su marido. Y bueno, ella vivía en París desde que se exilió, desde que marchó de pequeña, bueno, de joven de Irán, se tuvo que marchar. Ella denunció y expuso en Persépolis pues el régimen opresivo y represor de los ayatolás, y vivía en París. Ella se consideraba casi francesa, franco-iraní, y yo había tenido la oportunidad y la suerte de entrevistarla varias veces, y escribí un artículo rememorando estos encuentros, ¿no? Que fue, la verdad es que fue un privilegio poder conocerla y hablar. Yo siempre le pregunté a las entrevistas si pensaba que algún día podría volver a Irán. La primera vez me dijo que no lo creía, que ella había puesto en su testamento que al menos sus cenizas, cuando muriese, las llevasen a Irán. Pero la última vez, que fue creo en 2023, en plena revuelta del movimiento de las mujeres, ella dijo: sí, yo pienso que volveré, ¿no? Y que volveré viva. Bueno,
0: ¿volvió?
1: No volvió.
0: Nunca volvió. Buen artículo. Bueno, tenemos un invitado sentado junto a nosotros, así que vamos a empezar. Venga.
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1: Quienes trabajaron durante décadas en Cuba bajo la convicción de que hacían lo correcto, iba a fortalecer el sueño del socialismo, pero ese sueño no fue tan sencillo. Para empezar, las pensiones de los cubanos ahora son irrisorias para costearse la vida en una isla donde cualquier recurso es escaso y cada vez más, y hay que recordar siempre que los dirigentes gestionan la miseria, pero que esa miseria es producto de un embargo que ha destruido económicamente a la isla. Pero quizá, Mark, lo que más duele sobre las promesas y los sueños rotos hechos en Cuba a lo largo de décadas es que las cosas, si estaban mal, siempre pueden ir a peor.
2: Sí, Javier, todo puede ir a peor, es la ley de la entropía, todo puede ir a mejor también. Pero Cuba es uno de esos lugares, uno de esos países donde desde hace décadas, lamentablemente, todo parece ir a peor. Bueno, no siempre, ¿no? Y ahí yo me acuerdo, y creo que me lo he recordado alguna vez, hace 10 años en Cuba. Y
1: tú, Obama.
2: Obama, los Rolling Stones. Hubo un momento de luz, podemos decir, de esperanza, donde no todo pareció que por un momento, por un instante, todo no iba a ir a peor y todo podía ir a mejor. Y bueno, yo me acuerdo que estuve ahí viendo a Obama, estuve ahí escuchando los Rolling Stones, que fue un recuerdo imborrable, que nunca olvidaré, aquel concierto masivo y que significaba mucho más que la música era maravillosa, pero fue un concierto que era más fascinante y ver al público que ver a Mick Jagger, a Keith Richards y a los Rolling Stones. Pero es eso, fue un instante, ¿no? Y ahora voy a citar a alguien que, refiriéndose a lo que ocurrió hace 10 años, dice: ahora nos parece que algo así ocurrió en otra era histórica. Quien escribe esto es, lo tenemos aquí en el estudio, lo escribe en un artículo en El País que tengo ahora en mis nuevas funciones el privilegio de poder editar y leer antes que el privilegio de leerlo antes que todos los lectores. Es novelista, esta persona es cronista, es una voz y una antena para todos sus lectores en la isla, en Cuba. Es además un gran experto en béisbol. Yo una vez, cuando estuve en Cuba esa vez de Obama y miraba las librerías que hay en la calle y donde venden libros, encontré libros suyos, no novelas policíacas que también escribe, sino libros, un libro de béisbol escrito por él. Es una de las grandes, nuestros clásicos vivos de la literatura. Y en este artículo que cito, que se puede leer hoy en El País, él recuerda a un sabio chino que decía: mejor ser un perro en tiempos de paz que una persona en tiempos de caos. Esto es una variación de aquello de la maldición que recordábamos la semana pasada: ojalá vivas tiempos interesantes como maldición. ¿Qué podrá ocurrir? Escribe, en las próximas semanas, quizá en los próximos días. Es una dramática interrogación. Esto se pregunta a nuestro invitado, a ver si tenemos una respuesta.
1: Sí, además de todo esto, encima es un buen tipo. Leonardo Padura, ¿cómo estás, Leonardo? Buenos días.
3: Buenos días, Javier. Buenos días, Marc. Muchas gracias por la invitación.
1: El recuerdo de Obama es un recuerdo como que esto no pasó, o si pasó fue en otro país, no es en la Cuba actual, ¿no?
3: Sí, realmente desde entonces acá las cosas han cambiado para peor, lamentablemente. En mi última novela, la que estoy firmando sobre todo ahora acá en la Feria del Libro, que es lo que me tiene en Madrid, en este Madrid enloquecido estos días.
1: Te está gustando estar aquí, no me digas que no.
3: Mira, pero es una locura lo que está pasando en Madrid, entre el Papa y Bad Bunny. Esto, pero mira, la Feria del Libro está llena de gente, increíble, está llena de gente, y eso es muy bonito. Y en esa novela yo digo que hemos entrado en un túnel, que en un momento ese túnel había como una luz al final que se vislumbraba a veces se perdía. Esa luz se apagó y ahora ni siquiera vemos las paredes del túnel. Ha sido un descenso que empieza en el 2017 con la llegada de Trump a la presidencia en ese año, inmediatamente después de ese verano maravilloso que se vivió en Cuba con la visita de Obama, los Rolling, Chanel. Se filmó en La Habana una parte de un episodio de Rápido y Furioso, los carros corrían por el malecón, vino Madonna a celebrar su cumpleaños, las Kardashian pasaban por Cuba, todo el mundo estaba por allí, Cuba estaba en un momento esplendoroso, la gente hacía negocios, ganaba dinero y sobre todo tenían esperanza la gente. A partir del 2017 las cosas empezaron a complicar, después vino la pandemia y complicó al mundo completo, pero a Cuba la afectó muchísimo porque dependía de ese turismo que venía de distintas partes. Y el regreso de Trump después, con Biden, todo se quedó igual que después del primer periodo de Trump. Todo se quedó igual. Al final hizo unos pequeños cambios, pero llegó Trump y esos pequeños cambios los derogó y ha empezado una política que ellos le llaman de máxima presión, que es de máxima presión, es de mucha presión, porque este último bloqueo energético, petrolero, que le ha impuesto a Cuba, pues está provocando que la gente esté viviendo apagones de 20 horas y más, y más. El otro día, yo tengo a mi madre en Cuba, madre, bueno, yo vivo en Cuba, como todos saben, y ahí tengo a mi madre de 98 años, operada hace 3 meses de una fractura de cadera. Afortunadamente se recupera bien, ya está dando sus primeros pasitos y tal. Y estuve 3 días sin poder saber si estaba viva o muerta, porque no había conexión. En la isla, cuando se va la luz en mi barrio, pues todo se queda desconectado, no hay posibilidad ni de datos móviles, ni de teléfono fijo, de nada. Y entonces eso, te podrás imaginar la angustia que provoca en uno, pero lo que significa vivir en esas condiciones. Y todo se está polarizando de una manera muy, muy dolorosa, porque yo dije alguna vez en esa época de Obama que yo veía que el futuro de Cuba estaría en la concordia. Hoy yo no sé si esa concordia es posible o no. Vamos a ver que lo que digo, lo que acaba de citar el editor que estreno con esta tribuna.
1: Jefe, de alguna manera, ¿no?
3: Sí. Esto, ¿qué puede pasar? No se sabe si mañana, pasado, en la semana que viene, pero algo tiene que pasar. Y lo he repetido muchas veces, Javier. Yo creo que en Cuba hay que cambiar muchísimas cosas, desde la economía hasta en la política, en la sociedad, por supuesto, pero no porque Trump le haya puesto una pistola en la cabeza al gobierno cubano, sino porque los cubanos necesitan que cambien muchas cosas, porque ya veníamos padeciendo de muchos problemas durante muchos años. Esta crisis, acuérdate que realmente empieza en el año 1990-91 con la desaparición de la Unión Soviética, y ahí entramos en una crisis, aquella se le llamó el periodo especial, pero yo creo que no hemos salido de ese periodo especial. Ha habido momentos como de meseta, y este espacio de los 2014 al 2016, con una relación mejor con los Estados Unidos, que cambió incluso algo que es muy significativo, sobre todo para mí, que soy escritor, cambió la retórica, la manera de referirse por parte de las instituciones cubanas o las instituciones norteamericanas al otro, pues cambió el tono, y todo parecía que podía haber una cierta concordia, y no ha pasado.
1: Es curioso porque cuando estás en Cuba, cuando vas a La Habana y ocurren determinadas cosas, tienes siempre la sensación de que ocurren o de que se hacen como se hacían antiguamente, y se hacen así porque Cuba no puede hacerlas de otra manera, no tiene esa capacidad, ¿no? Yo recuerdo como Juan Padrón nos contaba que enviar un fax, por ejemplo, que todavía usaba fax, significaba pues igual 2 horas de conexión para enviar una sola hoja, ¿no? Y tú en tu libro, que se llama Morir en la Arena, introduces algunos detalles que a mí me encantan porque reflejan esa vida, ¿no? Y es un detalle que quizá la gente no se fija, pero dices, encendió la luz, no, dio el interruptor de la luz, pero la luz no se encendió. No dices no había luz, pero se sabe que no había luz.
3: Porque está la posibilidad de que no haya luz, pero también la posibilidad de que esa bombilla se haya fundido. Y entonces, ¿dónde consigues la otra bombilla? Ahí empiezan entonces las dificultades y ese contexto cubano que yo trato de reflejar en mis libros. Y es un ejercicio, Javier, muy, muy complicado, porque existen convenciones, maneras de entender la realidad a nivel más amplio, que no se ajustan a Cuba. Entonces, uno de los problemas que puede tener, y he escrito un artículo bastante largo sobre esto que salió hace poco en la revista The Ideas, esta peculiaridad cubana te obliga a veces a explicar, y la literatura no está para explicar, la literatura sobre todo tiene que mostrar y a partir de ahí sugerir, y hay veces que y lo veo con mi editor, que está por cierto aquí en la sala escuchándonos, que hay momentos en que es imprescindible explicar algo para que la gente lo entiende, porque cuando dices, por ejemplo, en Cuba, libreta de abastecimiento, no es realmente de abastecimiento, es de racionamiento, y en estos momentos ni siquiera es de racionamiento. Entonces esa coyuntura, ese contexto tan tan específico, pues necesita cierta dimensión literaria especial para poder trabajarla, y eso es uno de los momentos que más me complica la vida a mí como escritor.
2: Sí, Leonardo, ¿qué tiene que cambiar en lo inmediato en Cuba para que la situación no vaya peor, como decíamos al principio, y no acabe en una mayor catástrofe?
3: Yo creo que tienen que cambiar muchas cosas, Marc. ¿Quién las tiene que cambiar y cómo van a cambiar? Mira, no lo sé, no puedo saberlo. Además, hay cuestiones que se están moviendo con mucho secretismo. Esas conversaciones que se habla que ha habido entre delegaciones de Cuba y los Estados Unidos, personalidades de Cuba y los Estados Unidos. Estuvo por La Habana el director de la CIA hace unas semanas, después estuvo en la base naval de Guantánamo uno de los jefes del Comando Sur, no recuerdo su cargo, se reunió con viceministros del ejército cubano, y están hablando no sé qué, pero la vida de la gente se ha complicado hace mucho tiempo y están viviendo mucha gente en condiciones límites. Por ejemplo, ha aparecido una figura que no existía en Cuba, que es la gente que saca cosas de la basura, no solo para reciclarlas, sino también incluso a veces para comer. Eso no existía en Cuba. En Cuba había una cierta pobreza muy generalizada, pero no había esa miseria extrema que yo vi por primera vez cuando estuve en Angola en el año 1985-86, afortunadamente como periodista civil, no fui como militar. Era algo que no existía en Cuba y ya se está presentando. Y siempre pongo el ejemplo que utilizo en esta última novela, Morir en la Arena, de los pensionados cubanos, jubilados le decimos en Cuba. Cuando la gente se jubila en Cuba, recibe una pensión que puede llegar hasta los 3,000 pesos más o menos, y en un país donde único puedes comprar huevos es en el mercado privado, porque ya existe un pequeño mercado privado, pero un paquete de 30 huevos vale 3,000 pesos, es decir, vale una jubilación de un mes. ¿Cómo viven esa gente? ¿Cómo viven esas personas? Entonces hay que hacer cambios profundos en la economía, en la sociedad, y posiblemente y casi seguramente también que haya que hacer cambios en la política para que haya otra manera de entender esa sociedad, ese contexto en el que está viviendo la gente. Ha habido una manifestación muy evidente de lo que está ocurriendo en Cuba, que ha sido el éxodo casi bíblico que ha ocurrido en estos años. El otro día leía a un demógrafo cubano que calcula en 2,4 millones la gente que ha salido desde el año después de la pandemia para acá. No sé si llega a tanto, eso dice ese demógrafo, pero sí sé que ha salido seguramente más de 1,5 millones de cubanos. Estamos hablando de más del 10% de la población de un país. Un país que bueno, que siempre fue un país que recibió migrantes más que los que produjo, pero bueno, ha habido distintas oleadas y esta oleada es histórica, es la más grande que ha existido.
1: De hecho, te iba a preguntar dónde está la juventud en Cuba. Seguramente la juventud de Cuba está en ese porcentaje de gente que ha salido, ¿no?
3: Mira, hay una condición, Javier, importante. Ha salido, vamos a poner 1,5 millones, vamos a quedarnos en esa cifra, por ejemplo, entre 1,5 millones y 2 millones. Los que han salido han sido los que han podido, no los que han querido, porque mucha de la gente que salió lo hizo a través de Nicaragua, que permitía que los cubanos entraran sin visado, y a partir de ahí hacían lo que se conoce como la famosa ruta de los coyotes, todo Centroamérica, México, a buscar la frontera de los Estados Unidos, que les permitía y les facilitaba la entrada a los ciudadanos cubanos en los Estados Unidos. Ese recorrido costaba alrededor de $10,000. Entonces, los que pudieron hacerlo fueron los que tuvieron alguien que le financió el viaje, un hermano, un pariente, un papá, una mamá, o los que tenían algo que vender en Cuba, tenían una casa, un automóvil, vendían todo. Esto, veías los anuncios en un sitio que se llama Rebolico, gente que vendía en la casa con el coche dentro, esto, y con todo lo que tenían, aire acondicionado, lo que tuvieran. Y por eso te digo que se fueron los que pudieron, no los que quisieron. Tal vez la cifra de los que quisieron sea mucho mayor, o seguramente es mucho mayor.
2: ¿Qué te mantiene a ti en Cuba?
3: Cuba. Yo, en el libro mío anterior, a Morir en la Arena, que es el que se llama Ir a La Habana, hablo de dos condiciones que las palabras suenan muy parecidos, se parecen mucho, pero significan cosas diferentes, que es la pertenencia y la permanencia. Yo permanezco sobre todo gracias a mi pertenencia. Yo pertenezco a ese contexto cultural, a ese sentido de la vida. Vivo, soy de una rarísima especie de ser humano que vive en la misma casa donde nació y ya tengo unos cuantos años. 70 años.
1: Tampoco tanto. Porque,
3: coño, estoy viejísimo ya. Pero bueno, no, pero me siento muy bien, me siento muy bien. Y en esa casa tengo a mi madre, por ejemplo, con sus 98 años. Y bueno, me gusta estar ahí. Es que para el escritor incluso oír cómo habla la gente de la que uno escribe y de la que uno quiere escribir, es importante. La lejanía, el desarraigo es dramático para cualquier persona, para cualquier persona. Para el escritor puede ser tremendo. Y yo he decidido desde siempre, desde hace muchos años, permanecer en Cuba, escribir en Cuba, y bueno, ahí estoy tratando de hacer mi trabajo como novelista, como periodista. Tú lo sabes, porque bueno, ahora ya eres la persona que va a ayudarme a publicar los trabajos en el diario, en El País, con una condición de que en Cuba muchas veces estoy ahí y es como si no estuviera, porque no existo demasiado. No salgo en los medios, no publico en los periódicos, pero bueno, puedo escribir y eso para mí es lo más importante, poder escribir.
1: Siempre hemos defendido, Mark y yo, que entrar y salir es la mejor forma de conocer tu propio lugar, ¿no? Y en tu caso, además, casi entras de incógnito, como quien dice. Eso te da una vida en dos dimensiones distintas que seguramente te permite conocer la realidad de una manera privilegiada. Y te iba a preguntar, después de lo que ha ocurrido en Venezuela, ¿cómo se contempla esa posibilidad de que haya una intervención? ¿Ha generado un orgullo cubano también de, oye, estamos mal, pero que a nadie se le ocurre?
3: Yo creo que ha habido de todo. Creo que ha habido de todo. Habrá gente que estén deseando que pase cualquier cosa, incluido una opción militar, que yo realmente preferiría y desearía y rogaría porque no ocurriera. Cuba tiene ya una historia de intervenciones militares norteamericanas. Recuerden el 98, más se perdió en Cuba. Sabemos lo que es eso, lo que significó, de lo cual también hablo en otra novela anterior que se llama Persona Decente, que ocurre después de la segunda intervención militar norteamericana, una parte de la novela. Entonces, vamos a ver, ojalá que... recuerden que la palabra diálogo viene del griego dialogos, es decir, a través de palabras, pero a través de palabras razonadas. Ojalá que a través de palabras razonadas se pueda encontrar una solución para Cuba, para su destino, para la vida de los cubanos, que creo que esto es lo más importante, porque la política decide muchísimas cosas, pero el centro de cualquier proyecto político debe ser el individuo, el ser humano, y las personas en Cuba la están pasando mal.
2: Hablamos de que tenemos la sensación de que va a pasar algo en Cuba, pero ¿contemplas la posibilidad de que no pase nada y dentro de 10 años estemos aquí hablando, siguiendo hablando de estas cosas que van a peor, de esta desesperanza, de este más
3: demonismo? Recuerda la fórmula del gato pardo, la famosa fórmula del gato pardo, de que cambie todo para que no cambie nada. Hasta esa posibilidad puede ocurrir. Mark, lo más difícil que me preguntan con cierta frecuencia los periodistas es hacer ciertas especulaciones, predicciones de futuro, y le digo no, porque seguramente me busca, decide muchísimas cosas, pero el centro de cualquier proyecto político debe ser el individuo, el ser humano, y las personas en Cuba la están pasando mal.
2: Hablamos de que tenemos la sensación de que va a pasar algo en Cuba, pero ¿contemplas la posibilidad de que no pase nada y dentro de 10 años estemos aquí hablando, siguiendo hablando de estas cosas que van a peor, de esta desesperanza, de este más demonismo?
3: Recuerda la fórmula del gato pardo, la famosa fórmula del gato pardo, de que cambie todo para que no cambie nada. Hasta esa posibilidad puede ocurrir. Mark, lo más difícil que me preguntan con cierta frecuencia los periodistas es hacer ciertas especulaciones, predicciones de futuro, y le digo no,

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1: Las cosas mejoren para que la gente tenga una vida mejor, una vida más plena. Y eso es muy importante porque tenemos una sola vida. Tenemos una sola vida y a mucha gente se le ha ido una parte de esa vida o muchas partes de esa vida en condiciones bastante complicadas.
2: ¿Cómo está La Habana, por cierto? Eso espero que no haya ya Starbucks en el malecón o algo así, ¿no?
1: Mira, La Habana sigue estando en el mismo lugar donde estaba, un poquitico más deteriorada, un poquitico más sucia. Hay, por ejemplo, ahora mismo un problema con la recogida de basura, de desechos, que eso puede provocar una crisis sanitaria, porque ahora empieza el verano, empiezan las lluvias. Ya el año pasado hubo una epidemia de distintos virus estacionales, el chikungunya, el oropuche, el zika, el dengue, que afectó a muchísima gente en el país, y eso puede volver a ocurrir ahora en estos meses, con menos medicamentos que el año pasado, con más dificultad para transportarse la gente para llegar a los centros médicos, que lo vean los médicos, los especialistas, le digan si tiene uno u otro, porque hay de estos virus que son muy dolorosos, pero no son mortales, pero hay otros que son mortales, como es el caso del dengue. Entonces, es una situación muy complicada la que se vive en La Habana y en el resto del país con estos apagones. Estar 20 horas del día sin electricidad en una sociedad moderna, te podrás imaginar lo que significa. A mí me pasa que a veces estoy en la casa y estoy un día completo sin conexión, y mi trabajo necesito tener conexión. Pero bueno, es lo que hay, y ahí vamos. Los cubanos desarrollan muchas estrategias de supervivencia. Sí. Lo hemos tenido que hacer a lo largo de muchos años. Recuerda que en Cuba hay dos verbos que son posiblemente los verbos de la identidad nacional de los últimos años. Uno es resolver y el otro es inventar. Resolver es conseguir algo por la vía que sea. Inventar es buscarte la solución que necesitas. Y la gente sigue, mucha gente sigue resolviendo e inventando.
2: Y esto está perfectamente, además, ilustrado en la novela que acabas de publicar, que se llama Morir en la Arena, que estás firmando en la Feria del Libro. No sé si hoy también, ayer firmaste.
1: Firmé el viernes, firmé ayer y hoy tengo tres firmas. Estoy prácticamente todo el día becado ahí. Mira, yo anoche, cuando me acosté, teníamos que venir con mi editor Juan Cerezo, nos citamos a las 7:20 de la mañana para venir al programa. Decía, coño, la gente pensará, mira, Padura está por Madrid ahí gozando, viendo al Papa de lejos y tal. No se imaginan el curro que significa ser escritor. Tres firmas ayer. Ayer, por cierto, y esto quiero decirlo porque es importante, se hizo un homenaje a la memoria de Beatriz de Moura, la directora fundadora de esa editorial maravillosa, de la que yo tengo un orgullo tremendo como persona y como escritor de pertenecer, que es Tusqués Editores.
2: Estuvo Luis Landero.
1: A las 5 de la tarde estuvo Luis Landero con nosotros, estuvo Fernando Aramburu, una muchacha que ha escrito una biografía de Beatriz, y por supuesto Juan Cerezo, el actual director de la editorial. Imagínate, teníamos de moderador a Juan Cruz. Personaje, ¿no?
2: Y lo dices, pero tú, no lo digo yo.
1: No, pero Juan estuvo genial, y bueno, él hizo sus historias, por supuesto, de su relación también con Beatriz, y fue muy bonito porque fue a las 5 de la tarde, el momento ese en que reabre la feria, se llenó la sala, y de verdad que recordar, homenajear a Beatriz, una mujer que hizo tanto por la literatura en general, universal, pero sobre todo de lengua española, y eso creo que fue un momento ayer muy especial de la Feria del Libro de Madrid.
2: Bueno, el libro Morir en la Arena, Leonardo Padura, que está estos días en esta dimensión europea, antes de regresar dentro de, no sé, unos días, unas semanas, a la dimensión cubana, que es esa dimensión en la que vives. Leonardo, mil gracias por haber quedado con tu editor a las 7:20 y haberte acercado.
1: Muchas gracias, Javier, muchas gracias, Marc, y nada, tú sabes que me cuesta trabajo levantarme tan temprano, pero tú me levantas una vez cada 3 o 4 meses que estoy por acá. Muchas gracias.
2: Cuídate mucho. Buenos días. Marc, hacemos una pausa muy rápida. Tenemos otro invitado a punto de entrar. Venga.

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1: Desde que el 11 de octubre del año pasado Israel dijera que iniciaba una tregua, los ataques y los asesinatos contra la población gazatí no han cesado. Desde entonces se calcula que hay al menos 1.000 personas asesinadas, otras 3.000 heridas, que forman parte de un total que se calcula en 73.000 personas que han muerto desde el 7 de octubre de 2023 en la franja. Hoy están con nosotros dos personas con las que hemos hablado en varias ocasiones sobre lo que pasa en ese lugar. Hemos hablado de la imposibilidad de contarlo desde dentro, de lo que supone salir de allí, de lo que cuesta salir de allí. A cuentagotas salen los que pueden, y además con mucho dolor. Y también supone abrir una puerta a la incertidumbre, porque yo me imagino esa gente que consigue salir, cómo le queda en la memoria lo que se queda atrás, ¿no, Marc?
2: Sí, esto nunca se borra. Y es que hoy las guerras, y es lo que decías, nunca terminan, no terminan. Tenemos esta imagen de las películas, de los libros de historia, del desfile de la victoria, ¿no? La típica, ¿no?, de la Quinta Avenida con el confeti y las serpentinas. Pero esto es irreal. Ni las grandes potencias ganan las guerras. La última que ganó Estados Unidos fue la Guerra del Golfo en el año 91, y la anterior fue la Guerra Mundial en el 95. Y digo esto porque la guerra de la que estamos hablando, de la guerra de Gaza, no tampoco ha terminado. No ha terminado la guerra de Irán, por supuesto. No ha terminado tampoco la guerra del Líbano. No ha terminado la guerra de Gaza. No se han puesto en práctica todas estas fantasías de Donald Trump, ni esto planes. Jamás no ha terminado, no se ha resuelto. Israel no ha dejado de conquistar. Es una de estas guerras que siguen ahí, que a veces dejan de estar en las portadas y quedan semi-olvidadas, pero que continúan. Y esto es lo que sucede en Gaza.
1: Para hablar de Palestina y cómo no dejar de ver Palestina, desde Segovia nos escucha Kayed Hamad, que es traductor y fixer palestino. ¿Qué tal, Kayed? ¿Cómo estás?
3: Hola, buenos días. Bien.
1: Bueno, lo dices con cierta tristeza, ¿no? Eso te va a acompañar siempre, supongo.
3: Bueno, la verdad es que desde que hemos salido, la muerte no se ha parado ahí. Y sentimos aquí, de lo bien que estamos, uno se siente una sensación de culpabilidad. Tenemos la mente y el corazón repartidos entre Gaza y en España. La gente sigue sufriendo y el genocidio continúa, desafortunadamente.
1: A Kayed lo conocimos en su día gracias a un compañero periodista que también nos acompaña aquí en Madrid, que ayudó a contar la vida de los Hamad pese a las dificultades que tenían para sobrevivir cada día. Ese periodista es Mikel Ayestarán. ¿Qué tal, Mikel? ¿Cómo estás?
4: Hola, buenos días.
1: Me alegra verte en el estudio. Cuéntanos la vida de Kayed antes de que tú le conocieras y lo que ocurrió cuando empezasteis a tener trato.
4: Yo creo que Kayed es el... buenos días, Kayed.
3: Hola, buenos días.
4: Eleva ese tono, hombre, eleva ese tono.
3: Que sí.
4: Kayed era una figura pues muy emblemática, digamos, para toda la prensa española que pasábamos por Gaza, hispana, por su dominio del español, él había viajado a España previamente, donde tenía un hermano en Málaga, vivió aquí un tiempo, y al regresar a Gaza pues se convirtió en el fixer, en el traductor, en la persona que trabajaba con todos los medios, con una transversalidad tremenda, ¿no? Todos los que pasábamos por ahí trabajábamos con él. Y así ha sido, pues así fue hasta el 7 de octubre cuando bueno, pues de pronto pues no se nos permitió volver a entrar, ¿no? Entonces, a mí lo que se me ocurrió fue empezar a trabajar con él a distancia y sobre temas que no estuvieran en el día a día, ¿no? En el día a día informativo. Y a mí el que me obsesionaba realmente, no sé si por mi origen vasco o no, pero fue la comida, ¿no? Es decir, bueno,
1: ¿Cómo comen?
4: Sí, ¿qué cómo es? Porque yo estaba seguro que me estaba mintiendo. Kayed tiene muchas virtudes, es un cabezón y tiene un humor negro, bastante peculiar. Y yo pues cada día le preguntaba, ¿no? ¿Cómo estáis? ¿Qué coméis? Y el tío, bien. Y entonces le obligaba a que me enviara una foto cada día, y así establecimos un nuevo lenguaje entre nosotros también, ¿no? Que era el lenguaje del plato, de la comida que se podían llevar a la boca cada día.
1: De ese intercambio surgió, bueno, aparte de la idea de Instagram, un libro que además yo no había visto impreso y es precioso, se llama Menú de Gaza, que es la recopilación de aquellas fotografías, ¿no?
4: Sí, son prácticamente los dos primeros años de bloqueo total, ¿no? Por parte de Israel, que no solamente cuenta con esa superioridad militar increíble, ¿no? Sino que cuenta también con un arma que es previa al 7 de octubre, que es el bloqueo, el bloqueo por tierra, mar y aire de la franja. Y entonces, pues cuando llegó el momento de castigar a toda la población gazatí, no dudó en aplicar el uso del hambre como arma de guerra, ¿no? Era algo que desde el principio parecía muy claro, y encima sus dirigentes pues hicieron gala, ¿no?, de la capacidad de tener ese poder de someter a toda una población a morirse de hambre y a morir de sed, ¿no? Y bueno, nosotros lo hemos intentado combatir esta censura que se nos ha impuesto por no poder entrar y demás, pues Cayet enviando esas fotos, yo subiéndolas. Ahora mismo este proyecto ya es un libro y ahí está, ¿no? O sea, nadie puede decir que no pasó.
2: Hola, Miquel. Hola Cayet. Aquí Marc. Cayet, ¿tienes contacto con familiares, con personas, con conocidos en Gaza? ¿Y qué te están contando de la situación en estos momentos?
3: De contacto igual que cuando estaba en Gaza, porque la única allí ya no existe casa de transporte, a no ser en un burro o lo que sea. Entonces la movida ahí es muy difícil. Entonces, al estar aquí, parecido a como estuviera en Gaza. Entonces todos los contactos los tengo por WhatsApp y 24 horas al día, y lo que me cuentan, hasta que han llegado a decirme, en los días de la guerra eran mejor porque por lo menos se hablaba de Gaza. Entonces ahora les están matando de una manera lenta, y como la vista está todo el mundo hacia Irán y lo que está pasando ahí, y nadie se preocupa por ellos por falta de medicamentos, en especial tampoco dejan médicos voluntarios que entran de fuera. Y ahora hay muchas enfermedades, más ratas, más ratones, incluso serpientes que nunca hemos visto por los barrios. Y falta de centros de sanitarios. Y si alguien se pone enfermo, bueno, si consigue el médico, no consigue la receta. Entonces tiene que esperar o buscar más. Bueno, normalmente los precios están por las nubes y hay mucha gente, incluso se muere todos los días. Yo sigo las noticias, un niño está mordido por una rata, por los moscas y mosquitos, y porque no hay sistema ni de agua potable ni de desagüe, y tampoco prohíben sacar la basura fuera de la población. El ejército israelí no permite. Entonces la basura está acumulada desde hace 3 años y se ven ahí montañas de basura.
1: Justo esta semana hablaba con una compañera tuya, con Mónica García Prieto, que también conoce muy bien esto y refleja mucho lo que acaba de contar Cayet. Y claro, la sensación es que lo que estamos contemplando es cómo Israel está escribiendo en tiempo real una especie de manual de genocidio moderno, ¿no? Que no consiste solamente en matar con armas, consiste en estrangular a una población, en dejarla sin medicamentos, en casi envenenar el agua que beben. ¿Cómo es posible? Yo os lo pregunto a los dos, que estemos aquí hablando de esto, que los países occidentales sigan funcionando como si esto no estuviera pasando.
4: Sí, son casi ya 1000 días desde ese 7 de octubre, ¿no? Son, como periodistas, por ejemplo, ¿no? Llevamos 1000 días en los cuales se está aplicando el modelo máximo de censura que se puede aplicar en un lugar, no solamente no dejarnos entrar, sino asesinar a nuestros colegas. Y no pasa nada. Y eso está pasando en estos momentos y nada cambia, ¿no? Y a nivel de condiciones de vida, como dice Cayet, desde hace 7 meses hay un, entre comillas, un alto el fuego, pero las condiciones de vida de la población no solamente no han mejorado, sino que están empeorando. Y además, Israel ya ha dicho claramente que va a poner en marcha ese plan de lo que ellos llaman emigración voluntaria. No, básicamente el único objetivo en todo este tiempo, desde el 7 de octubre, es hacer de Gaza un lugar invivible, que sea absolutamente invivible para que la gente se tenga que ir, ¿no? Bueno, está saliendo mucha gente, se están dando, por ejemplo, muchas becas a estudiantes, y hay salidas prácticamente semanales, ¿no?, de gente de Gaza, y el objetivo final es ese, ¿no?, hacer de Gaza un lugar inhabitable, un lugar que tampoco ellos tengan la capacidad, como está totalmente bloqueado, de tener material para una reconstrucción mínima, para volver a tener una vida digna.
1: Si es que destruyen hasta los tractores para que no puedan cultivar el campo.
4: Exacto, entonces la gente se tiene que ir, y la ocupación, el primer ministro Benjamin Netanyahu ya dijo que van a llegar ya a un 70% próximamente de ocupación de la franja, con lo cual reduces a los 2 millones de habitantes a un espacio de un 30% destrozado, sin ningún tipo de condiciones mínimas para vivir, y en Gaza ya no se vive, en Gaza se sobrevive. Ese es un poco el objetivo, ¿no?
1: ¿Cómo lo ves tú, Calle? ¿Cómo ves esta reacción pasiva del mundo ante lo que está ocurriendo?
3: Bueno, nosotros la verdad llevamos no solo del 48, después de la Primera Guerra Mundial, cuando estábamos ocupados por los ingleses, hasta hoy en día sufrimos del doble rasero. Por ejemplo, a Rusia inmediatamente sanciones y todo el mundo está intentando ayudar a Ucrania. Yo también estoy al favor, pero a nosotros, puede imaginar que 51 países han ayudado ayudas militares a Israel durante este genocidio. Eso siempre nos deja el sabor amargo del doble rasero que se aplica contra nosotros. Entonces, ¿qué vamos a esperar? Pero, sin embargo, nosotros, yo puedo decirle, siempre hemos perdido las guerras militares, pero por la primera vez que Israel pierde, ha perdido el relato ahora por todo el mundo. Ya no cuela ni con un niño de 12 años que Israel es la víctima, el pueblo elegido de Dios, el único país democrático del Oriente Medio, el ejército, ojo, más moral del mundo. Entonces, por la primera vez ellos han perdido algo, y nosotros contamos con eso, y a ver si llega las actividades se hacen, y hablar de Gaza, que hacen a los gobiernos que toman sanciones de verdad, y Israel se cortan las relaciones comerciales, militares, diplomáticas. Israel no aguanta un mes y va a obedecer todo lo que pide la comunidad internacional, pero desafortunadamente eso solo lo vemos. Por ejemplo, si preguntas a un niño en Gaza quién está a favor de Palestina, inmediatamente te contesta España e Irlanda. Eso es lo que se sabe ahí. Bueno, sabemos que los pueblos de otros países que están a favor, pero estamos hablando de gobiernos. Pero nosotros nunca perdimos la esperanza, y esta esperanza es lo que nos ha hecho seguir luchando desde el 1917 hasta hoy en día.
2: Sí, Cayet y Miquel, después del proyecto del menú de Gaza, habéis puesto en marcha otro que es un trabajo llamado Diario de Sara. ¿Podéis explicar quién es Sara y por qué empezáis a contar la guerra desde su perspectiva?
4: Después del proyecto del menú, la verdad es que yo acabé exhausto. Es la primera vez en mi vida que estoy haciendo un proyecto que estoy deseando que se acabe. Yo quería que se acabara el menú de Gaza, ¿no? Porque significaba que iba a acabar con un alto el fuego, era nuestro objetivo desde el primer día. Y al final pues acabó cuando la familia pudo salir de la franja, ¿no? Se acabó. Lo que pasa es que parte de la familia de Calle se ha quedado allí, ¿no? Y Sara es hija de su sobrina. Y Sara nació durante ya meses antes del 7 de octubre, ahora tiene 2 años, y ha vivido todo lo que fue el bloqueo, todos los años más duros de la guerra. La Sara pequeña ha vivido con Cayet y con su familia, ¿no? Y entonces la idea era intentar seguir, ¿no?, contando el día a día de Gaza, cosas cotidianas, cómo es la vida de una niña de 2 años. Hay una cosa, en la franja de Gaza ahora los niños no juegan. Un lugar que estaba plagado de niños. Ahora no ves niños jugando en la calle. No hablo mucho con su madre, ¿no? Todas las semanas y me dice eso, ¿no? No hay niños jugando, es porque los niños ahora tienen que ocuparse de ir a buscar agua para pasan horas, o tienen que ir a buscar comida, tienen que ayudar en casa, ¿no? Entonces, es otro de los puntos que yo creo que es clave, ¿no? El alimento, la comida, me parecía que era uno de los factores fundamentales, pero luego está la niñez, ¿no? La infancia, estos niños que han nacido o que están creciendo en esta situación, ¿no? Y bueno, en este caso es un trabajo directamente coordinado con su madre, que es la que hace las fotografías, y las historias que están detrás, intentando hablar de la cotidianidad de una madre, de su niña de 2 años, ahora ha tenido otro bebé, cómo es ese día, ¿no? Cómo se las gestiona, pues, para conseguir la comida, para conseguir los juguetes. No hay juguetes, no hay dulces, no hay... ¿Cómo es la infancia, ¿no? en Gaza ahora mismo? Ese es el objetivo de esta nueva serie que estamos haciendo.
1: De hecho, había un reportaje fantástico en El País hace un mes y hablaba de eso que comentabais, ¿no? De tantas ratas ahora mismo en Gaza, y había una mujer palestina que decía: pensábamos que estábamos combatiendo solo una guerra y ahora estamos combatiendo dos, porque claro, es una guerra contra las ratas que están asolando ese territorio. Oye, suerte con este libro, Menú de Gaza. También estás en la feria firmando historias de Gaza, que publicaste hace un año, ¿no? Uh-huh. Miquel Ayestarán, que de vez en cuando viene por el programa, pero que sigues con tus crónicas en la televisión vasca y en tantos otros sitios, ¿no?
4: Sí, yo sigo y que dure.
1: Esta rueda. ¿Te vuelves para allá cuándo?
4: Pues bueno, esta tarde voy a Bilbao también a la feria, y ya mañana me vuelvo para Estambul, que es ahora mi...
1: Tu base de operaciones.
4: Mi base de operaciones.
1: Y Kayed Hamad, que es traductor y fixer palestino, y además sabemos, Kayed, que estás un poco delicado por una operación reciente, así que te deseamos lo mejor y que te recuperes pronto.
3: Muchas gracias.
1: Y a ver si te vemos por el estudio. Cuídate mucho, Kayed.
3: Vale, gracias a todos.
1: Hasta luego. Y Marc, antes, por cierto, en la presentación te ha ascendido a subdirector de periódico, creo, ¿no?
2: No, a director, no, has dicho.
1: No, a director adjunto, que no, yo no sé lo que he dicho. Bueno, la semana que viene, ¿qué quieres ser en El País? Yo te lo digo.
2: No, lo que tú digas.
1: Hasta la semana que viene.

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3: Buenos días en este domingo 7 de junio en el que Andalucía amanece con cielos poco nubosos, aunque con nubes de evolución por la tarde en las sierras orientales y algunas lloviznas débiles en el estrecho. Las temperaturas van en ascenso, los termómetros rozarán los 35 grados en Sevilla y Jaén y Córdoba marcará la máxima con 36 grados. El viento de levante soplará con fuerza en el litoral almeriense y en el estrecho. Más de 7.000 andaluces viajaron ayer hasta Madrid para arropar al Papa León XIV en su primera visita a España. El sumo pontífice paseó ayer por las calles del centro de Madrid tras la recepción oficial en el Palacio Real y terminó su primer día en España con una vigilia ante medio millón de personas en la que lanzó mensajes como este en favor del matrimonio.
4: Porque si antes dije no tengáis miedo de pensar en una vocación, el matrimonio también es una vocación. No tengáis miedo del matrimonio y de formar familia.
3: Una visita que cuenta con una amplia representación de autoridades del Estado, entre ellas el presidente de la Junta de Andalucía en funciones, Juan Manuel Moreno, quería arropar al pontífice en este arranque de su viaje. Minutos antes del encuentro, Moreno atendía a los medios de comunicación y reconocía la enorme ilusión con la que la comunidad andaluza vive este acontecimiento histórico, una cita en la que el presidente en funciones ya ha adelantado su intención de trasladarle una propuesta formal que el Papa León XIV visite Andalucía.
5: Bueno, yo tengo que decir que me siento muy orgulloso de representar en este caso a Andalucía en esta recepción oficial con su majestad de los reyes. Además, es una visita histórica de un papa que visita por primera vez nuestra tierra, España, que lamentablemente no ha venido a Andalucía, pero esperamos y deseamos que la próxima visita venga a Andalucía. Y desde luego estamos pues todos muy ilusionados, ¿no? Hay una ilusión en la ciudad, hay una expectativa.
3: Además de esa invitación para el futuro, Moreno quiso ejercer de portavoz del sentimiento religioso y de la entidad de nuestra comunidad. El presidente andaluz le ha pedido directamente al Santo Padre que tenga muy presente a la región, que no se olvide de Andalucía en este papado.
5: Desearle que tenga un papado, digamos, productivo, pero sobre todo trasladarle nuestra pasión, nuestro fervor popular, nuestras tradiciones, nuestra tierra, que es una tierra mariana, ¿no? De Andalucía, en definitiva, que no olvide de este el sur de Europa, que es Andalucía, que no olvide también a los desfavorecidos y que no olvide a, en fin, a esos grandes objetivos que nos hemos marcado como sociedad.
3: León XIV, que visitó durante la tarde el centro Cedia de Cáritas, allí la artista gaditana Niña Pastori interpretaba incomparable frente a la atenta mirada del pontífice.

0: Ha sido la segunda vez que la niña pastor y cantante un pontífice tras haberlo hecho ya el año 2003 ante Juan Pablo II. Abrimos ahora una página de sucesos. Una mujer ha fallecido tras ser atropellada en Lepe, en Huelva, por su propio vehículo en una rampa al no tener activado el freno de mano. El siniestro, que dejó también a otra persona herida, se investiga además como un posible accidente laboral. Y en Jaén, la Guardia Civil investiga la muerte de un matrimonio de octogenarios cuyos cuerpos sin vida fueron hallados el pasado viernes por la tarde en el interior de su domicilio, en extrañas circunstancias, en el municipio de Peal de Becerro. En la autopsia se descarta la muerte por violencia de uno y otro. A esta hora, todas las hipótesis se mantienen abiertas. María José Bayona.
1: Un hombre y una mujer octogenarios han sido hallados en el patio de su domicilio de la Plaza Castor Alcalá de Peal de Becerro en extrañas circunstancias, cuando al parecer un familiar dio el aviso sobre el suceso. De inmediato, policía y guardia civil se personaron en el lugar de los hechos, donde acudió la forense. La investigación está siendo llevada por la Guardia Civil. De momento, se desconocen las causas de estas extrañas muertes, por lo que, a la espera de lo que determine la autopsia, siguen abiertas todas las líneas de investigación. Por lo demás, los vecinos ignoraban que estuviesen por allí. Se sabe que la pareja residía en Barcelona y pasaban cortas temporadas en Peal de Becerro.
0: Y en esta línea hay que lamentar el fallecimiento de un hombre de 43 años en Moraleja de Zafayona, en la provincia de Granada. El hombre fue atropellado por un turismo mientras cruzaba la calzada en la A92 a su paso por el municipio. Lola Rodríguez, portavoz del 112 Andalucía.
2: El teléfono 112 recibió un aviso sobre las 3 menos cuarto de la madrugada en el que se solicitaba ayuda porque un peatón que cruzaba la calzada había sido atropellado por un turismo en la A92. El equipo médico desplazado al lugar del suceso solo pudo confirmar el fallecimiento del hombre, de 43 años. No han trascendido más datos sobre las circunstancias en las que se ha producido este suceso.
0: Más asuntos. Abrimos ahora un bloque económico con la mirada puesta en la reconstrucción tras los graves temporales que azotaron a nuestra comunidad entre noviembre y febrero. El gobierno central ha desbloqueado las primeras ayudas para reparar las infraestructuras dañadas. En Cádiz ya se han resuelto los primeros 120 millones de euros para 19 municipios, una inyección económica que en la provincia de Jaén rozará los 400 millones de euros para arreglos y obras de prevención, con la capital jienense como la localidad más beneficiada de toda Andalucía al recibir 86 millones. Ayudas también al sector primario, que tal como hemos conocido en las últimas horas, estarán exentas de impuestos. Lo confirmaba la Junta de Andalucía tras recibir la aprobación definitiva por parte del Gobierno de España, y reconocen este equilibrio como un acto de justicia para los trabajadores del sector. Ramón Fernández Pacheco, consejero de Agricultura en funciones.
3: En total, la Consejería de Agricultura, Pesca, Agua y Desarrollo Rural moviliza más de 700 millones de euros en ayudas para profesionales del sector primario andaluz que han sufrido graves daños a causa de la lluvia. No tributar el IRPF es, por tanto, una buena noticia para el sector primario y genera tranquilidad entre cientos de profesionales.
0: Y antes de la publicidad, apuntar que ya se encuentra controlado el incendio declarado en Alosno, en la provincia de Huelva, que ha afectado a 1,000 hectáreas, así como el de Baños de la Encina en Jaén. El Infoca también da por extinguido el declarado en Gibraleón, en las marismas de Lodiel. Son las 8:56.
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0: De la crónica política, solo 4 días de que se constituya el Parlamento, la tensión crece en las negociaciones de investidura. Vox presiona para forzar su entrada en el gobierno, mientras el Partido Popular se resiste a ceder al quedarse a solo 2 escaños de la mayoría absoluta. En este escenario, el PSOE andaluz alerta del riesgo que corren los avances sociales. Desde Málaga, el dirigente socialista José Le Aguilar ha exigido a Juan Manuel Moreno que blinde los derechos LGTBI ante los envites de la ultraderecha.
10: Nos tememos que el año que viene no se pueda celebrar este orgullo en libertad como lo estamos celebrando este año, porque los pactos entre el Partido Popular y Vox son pactos en los que los derechos LGTBIQ+ quedan ocultados, quedan orillados. Vox está intentando imponer un modelo de familia en el que las familias monoparentales, homoparentales, quedan marginadas. Exigimos a Moreno Bonilla que en los pactos con Vox expresamente se recoja que se respetan todos los derechos del colectivo LGTBI.
0: Seguimos en clave social. Los bancos de alimentos de Andalucía hacen balance tras el cierre de la gran recogida de primavera. A pesar de las dificultades logísticas para movilizar a los más de 16.000 voluntarios por la cercanía de las vacaciones, las primeras sensaciones son positivas y confían en alcanzar los objetivos de abastecimiento. Sin embargo, la campaña se ha cerrado con una honda preocupación por la cronificación de la vulnerabilidad. Leopoldo Parias, presidente del Banco de Alimentos de Sevilla, advierte que la inflación y el precio de la vivienda han consolidado una pobreza estructural en hogares que, aun teniendo trabajo, no pueden comprar lo básico.
11: Y sobre todo lo que estamos notando es que el encarecimiento de los costes de la vida, el incremento del coste de la vivienda, los arrendamientos, el coste de la cesta básica de alimentos, todo eso está subiendo y está haciendo que familias que no tenían necesidad se encuentren con que no llegan a poder comprar los alimentos que necesitan, ¿no? Eso lo estamos percibiendo claramente. Y luego también está, bueno, por otra parte, el efecto de las personas inmigrantes que llegan aquí y que llegan sin medios, que también, pues no para de crecer, ¿no?
0: Ante el fin de la recogida en las tiendas físicas, los bancos de alimentos recuerdan que la necesidad no baja durante el verano y apelan a mantener la solidaridad a través de las vías digitales como Bizum o su página web, fundamentales para la supervivencia de las despensas sociales. Y de esta manera vamos a llegar a las 9 de la mañana. Hasta aquí las noticias de Andalucía. Siguen escuchando la cadena SER.
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12: Información del domingo con Sohaib Nadi. Buenos días.
13: Hola Javier, buenos días. Segunda jornada de la visita del Papa en España. Hoy la agenda oficial empieza en aproximadamente una hora, a las 10 de la mañana, en la madrileña Plaza de Cibeles. León XIV oficiará una misa multitudinaria a la que está previsto acudan 1 millón de personas, entre ellos fieles y curiosos. Conectamos a esta hora con Cibeles. Ahí está la corresponsal en Roma, Marina García, siguiendo el viaje del Papa en España. Marina, ¿qué tal? Buenos días.
14: Buenos días. Una multitud de espera ya al Papa León XIV, que llegará en una hora y se encontrará con miles y miles de fieles. He visto ya a María y a Miguel, por ejemplo, que se han levantado muy pronto para estar casi en primera fila.
15: Sí, nos hemos levantado a las 5:30, 6.
14: ¿De dónde venís? ¿De aquí, no?
15: De San Blas.
16: De Sevilla.
14: Un evento esta mañana en Cibeles con una imponente organización, despliegue policial, centenares de voluntarios, entre ellos esta joven uruguaya, María, que destaca para la SER.
17: El Papa, yo creo que es una figura de esperanza y de paz. Hay mucha gente que no es creyente, mucha gente que no es católica, pero ve al Papa como alguien que da mensajes positivos, de esperanza, de unión.
14: También en esta primera imagen del domingo hasta ahora en el centro de Madrid, muchos religiosos. He encontrado a un sacerdote condoleño, MSC, que también es misionero, como fue León XIV durante tantos años en Perú, algo que ha marcado completamente su formación y que le ha enseñado, dice...
18: Ser servidor de los demás.
14: En este ambiente y tras las pruebas de sonido que llevamos ya desde muy pronto escuchando los periodistas, todo parece estar preparado para la misa del Papa en su segundo día del viaje a España.
13: Marina, gracias.
14: Gracias.
13: Y de la crónica internacional, una serie de ataques rusos al este de Ucrania han matado al menos 2 personas este domingo. Los ataques con drones en las últimas semanas se han intensificado entre los dos ejércitos y esto coincide además con la visita de hoy de Zelensky en Londres con sus homólogos británicos, alemán y francés. Cumbre que servirá para que las principales potencias europeas respalden a Ucrania cuando el proceso de paz se encuentra en punto muerto y con Estados Unidos y Donald Trump de momento sin haber convencido a Putin para sentarse a negociar.
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0: Juanjo, pensaba que te estaba dando algo.
1: No, estaba aclarando una voz.
0: De repente he oído unos ruidos.
1: No, esto
0: haciendo guardia.
1: Esto es lo que hacía Javier Cansado, que es un experto en voz, antes de empezar la emisora. Siempre me acuerdo que hacía estos ruidos y a veces me imito.
0: Es verdad que hacía ruidos raros y luego, antes de actuar, mira, tenía que haberlo hecho. Antes de actuar se toma un bocadillo de anchoas. Dice que lo que sea la sal de las anchoas.
1: Y lleva su propia agua, conseguida por él mismo. ¿No sabes eso?
0: sí, porque eso dicen los chamanes de no sé dónde. Bueno, de hecho, mira, aprovecha. Echamos para mandarle
1: le mandamos un beso muy fuerte a Javier Cansado.
0: Que te han dejado pasar, pues aquí no entra ni Dios.
1: Bueno, yo he cogido un metro en Alameda Osuna, que es cabecera línea, y ahí no había mucha gente todavía, pero ahí se ha subido, entre otras personas, un matrimonio joven con tres hijos. Dos hijos de como de 5 o 6 años y una niña en un carrito. Los niños tenían nombres evangelistas. Uno se llamaba Lucas y el otro Marcos. Que además me ha preguntado uno, ¿tú cómo te llamas? Y digo, Juanjo, y se llama Lucas. Pero lo llevaban escrito, lógicamente, lo llevaban escrito en la camiseta, ponían Lucas.
0: Vale.
1: Y el número de teléfono, ya sabes, por si extravían.
0: Igual era un verso de la Biblia, no era un número de teléfono.
1: No, era un número de teléfono.
0: Lucas 27,
1: por
0: 12.
1: Se extravían. Y se me ha ocurrido un cuento. Bueno, en principio un cuento. Se me ocurre en principios, ¿no? Que este matrimonio joven, que iban evidentemente a ver al Papa, ¿no?
0: Iban a coger sitio,
1: ¿no? Iban a coger sitio a la misa. El teléfono, voy a imaginar, que era el móvil del padre. Porque el padre estaba así como dirigiendo, y la madre estaba más atendiendo a las cuestiones prácticas de la bebé y tal, ¿no?
0: Triste metáfora de muchas realidades.
1: No, una división de papeles muy, muy, muy tradicional, muy normal. Y entonces imaginaos que en algún momento del día al padre le sonaba el teléfono y decía, hola, ¿tiene usted un hijo que se llama Lucas? Sí, pues lo tenemos aquí, que se ha perdido el pobre. Y el padre decía, pero si el niño está aquí. No, el niño está aquí. No, aquí dice el nombre Lucas, este teléfono, además en Lucas, no, o sea, este tan apellido, sí. Y además, mira, se lo paso. Y el niño se pone, y es su hijo, pero su hijo también está aquí, ¿no? Este es el principio.
0: Ya, y luego ¿dónde vas?
1: Luego claro. Hay que resolverlo, ¿no? Pero es buen principio,
0: es
1: ¿no?
0: Buen principio. Te ha faltado una cosa.
1: Es que me han dado ganas de coger el teléfono para hacer eso.
0: Eso iba a decir, habríamos llamado ahora mismo.
1: Sí, pero necesitábamos un niño que invitara a un Lucas. Bueno, entonces ahí bien. Pero ya en la siguiente se han subido un montón de adolescentes. Un montón de adolescentes que iban con guitarras y un tambor de estos, una caja, y que han empezado a cantar el himno del Cádiz.
0: Este giro tampoco lo veía.
1: El himno del Cádiz.
0: ¿Pero y por qué sabes tú que es el himno del Cádiz?
1: Porque se lo he preguntado a una...
0: a Lucas.
1: Y me ha dicho, es el himno del Cádiz. Una de las chicas que iba cantando a mi lado, porque se han sentado, iban de pie, pero a mi lado, una chica que iba a mi lado, iba cantando, porque iba con el grupo, y digo, ¿qué es esto? Que pensé que era un canto religioso, pero había cosas que no me cuadraban. Y dice, no, es el himno del Cádiz. Luego ha ido subiendo gente. Yo ya me empecé a agobiar, porque además la línea 5 del metro de Madrid, sabes que es la más misteriosa.
0: Sí,
1: ¿sabes? Ya te contaba en una ocasión
0: vez,
1: que viajan muertos, ¿no?
0: Sí.
1: Bueno, se han ido bastante. En Alonso Martínez, misteriosamente, se ha bajado un montón de gente, pero misteriosamente, porque en Alonso Martínez todavía queda un poco lejos de la puerta de
0: Cibeles.
1: De Cibeles, que es donde da la misa, ¿no? Bueno, pues baja, pero ha subido otra tanta, lo mismo. Y ahí han subido muchísimas monjas. No he visto en todo el trayecto, curiosamente, a un cura. No sé si irían de paisano, pero monjas muchas.
0: Van de incógnito.
1: Ningún cura. Misteriosamente.
0: De todas maneras, ayer contaba un cómico en el programa que no venía un metro y había un montón de monjas y jóvenes con la banderita de España. Dice, bueno, lo que es un día normal en Madrid.
1: Sí. ¿No? Bueno, muchas banderas de España también, sí, y pancartas. Bueno, y se han subido muchas monjas. Oye, ningún cura en todo un trayecto, ¿eh? Monjas en Alonso Martínez se han subido a tira. No sé si habría un convento por ahí o qué, ¿no? Luego ha pasado esta cosa misteriosa de que sabes que Chueca está cerrada, la estación de Chueca, y en Chueca no para. Y entonces me ha recordado cuando en el Berlín ruso había estaciones de metro por las que el metro no paraba cuando pasaba por el Berlín Oriental.
0: Claro.
1: Y estaban tapiadas, que eso era súper misterioso. Pero aquí me ha llamado la atención que en Chueca, que no ha parado, yo he tenido la impresión de que el metro ha desacelerado un poco para que nos diera tiempo a leer los anuncios. Porque nos han ido todos, misteriosamente. O sea, ha habido ahí un poco de tal. Y luego ya en Gran Vía se han bajado todos, nos hemos bajado todos juntos. Ahora bien, esto te digo. Es decir, si me hubieran dicho, van a toda esta gente, van a un concierto de Bad Bunny, me lo creo. Van a una cosa de Real Madrid, me lo creo. Quiero decir que el ambiente era indistinto. Y esto me ha hecho pensar mucho, porque, claro, bromeamos mucho sobre el asunto y tal, pero esta gente iba a un acto litúrgico donde va a suceder, si creen en ello, un acontecimiento brutal, ¿no?
0: Y puede cambiar sus vidas y sus muertes.
1: Claro, es que en la Eucaristía, en la misa, en la Eucaristía, la hostia se convierte en sangre y cuerpo de Cristo. No metafóricamente, o sea, sino realmente. Se produce ahí una detonación metafísica, una alteración de la materia brutal. Brutal, porque no es una metáfora, no es que esto sea en representación de... No, no, es que la hostia es... Claro, yo siempre he pensado que quien crea eso no puede ir cantando el himno de Cádiz. Quiero decir, si tú te...
0: Encontraste.
1: Si tú te crees eso, que es porque te lo digo porque yo lo he creído.
0: Ya.
1: Y entonces yo sé lo que es creer eso, ¿no? Incluso yo recuerdo cuando yo creía que... Yo lo decía así, y ahora lo decía con culpa, ¿no? Cuando en el momento de la consagración, ¿no? Cuando el sacerdote iba a convertir a la hostia en sangre, el vino en sangre y la hostia en cuerpo de Cristo, si el cura no me gustaba mucho porque lo hacía así como de forma rutinaria, ¿no? Tal, yo pensaba para mí adentro, no me va a salir el truco. La gente que va a comulgar no va a recibir el cuerpo de Cristo, decía yo, porque veía, o sea, hay curas que dicen la misa con mucha rutina, ¿no? Como, pero si tú te crees realmente eso, y claro, he pensado que 1,5 millones de personas que vamos a reunir aquí, ¿no? Y dices, joder, es que el cristianismo es un invento acojonante.
0: Ha ido bien.
1: Es un invento, 2,000 años.
0: Claro, bueno, que pregúntale a Nieves con Costrina. No solo es un invento, es un gran negocio, ¿eh?
1: Bueno, claro, pues un invento en todo sentido. O sea, de hecho, una de las cosas que coge, porque el cristianismo se nutre de muchas tradiciones. Mira, de las tradiciones orientales a través de Grecia. Del judaísmo y tal, pero una de las grandes influencias del cristianismo es Roma, es la organización romana, la jerarquía romana y el negocio romano, porque esto se tiene que sostener. Pero da igual, Javier, no importa el punto de vista que, o sea, tú puedes mirar desde el punto de vista así materialista diciendo, joder, pero la iglesia es un gran negocio. Otro lo puede mirar diciendo, joder, pero si la iglesia esto es una organización absolutamente reaccionaria, en fin, que tiene a las mujeres todavía en una situación increíble, si tiene un problema estructural como la pederastia. Es decir, tú lo puedes mirar desde el ángulo que quieras, porque la iglesia se puede mirar desde mucho. Tiene unos medios de comunicación absolutamente reaccionarios, es decir, los medios de comunicación de la iglesia no predican la voz de Cristo, predican, están a favor de empresariado, de tal, ¿no? Entonces, da igual, el punto de vista desde el que lo mires es como plastilina, porque al final cada uno hace a su y tal, y llega el Papa y se convierte en un acontecimiento. Es decir, que invento, como invento narrativo que coloca al ser humano dentro de una novela de la que es protagonista, porque además Cristo rompe todos los esquemas de la época, porque Cristo no es un héroe de la época, no es un conquistador. Mm. Es un hombre al que humillan, al que crucifican. No,
0: como invento ha funcionado, no. Pero a ti no te pasa viendo, a mí me pasaba anoche viendo la retransmisión de lo que estaba ocurriendo también aquí en Madrid. Fíjate que yo de pequeño fui a colegio de curas y aún así me sentía absolutamente ajeno a los códigos de esa retransmisión. Se retransmitía no como un acontecimiento informativo, que es como lo que yo lo estaba contemplando, sino participando de ese acontecimiento las personas que lo retransmitían por televisión. Pero claro, yo miraba a la gente y las cosas que hacían y las caras de meditación que ponían algunos, y yo pensaba, pues igual mañana, roba en su trabajo. O igual mañana empuja a una señora en la vía pública porque es policía y se cree que puede hacerlo. Pero sin embargo están allí interpretando el papel de pertenecemos a un organismo que nos hace pensar que somos buenas personas y con eso ya podemos seguir siendo malas personas.
1: Sí, no creo que se haga una composición de un lugar tan complicada. No, esos movimientos de masa son muy misteriosos. Mira, yo de hecho yo creo que ayer en la SER daba unas encuestas respecto a este acontecimiento, ¿no?, de la venida del Papa, y hablaba de que practicantes en España, católicos practicantes, creo que había un 15% de la gente.
0: Hay un 50 y pico que se declara
1: católico
0: y solo un 15% practicante.
1: Pero ese 51% que se declara católico es como una cosa social. Como bautizan, dan la comunión a los niños, a las niñas, las visten de novias, de amigas, pero es más como acontecimientos sociales, porque luego las celebraciones que hacen son completamente paganas, ¿no? Es decir, que gente, es gente que es esto que llaman ahora también en FOMO, en estar. En estar donde está la gente, porque esta realidad exagerada que estamos viendo respecto a lo que es la visita, porque además vemos telediarios y no informan como informan de un, informan todos a favor.
0: Sí, sí.
1: O sea, quiero decir, yo no digo que haya que informar en contra,
0: que participan,
1: pero digo que hay una participación de todo, de la alegría de vivir,
0: sí,
1: ¿no?
0: Exacto, exacto.
1: Y tal, que es curioso, dice, pero bueno, infórmame, no me vengas aquí con el rollo de que estás muy contento porque ha venido el Papa, ¿no?
0: Y explícame lo que ha pasado, porque yo, claro, ocurren cosas en ese altar que yo desconozco cuál es el protocolo, pues cuéntamelo,
1: claro,
0: cuéntame un poco de historia.
1: Explícame la Eucaristía, tío, porque eso es una, porque realmente la Eucaristía, te digo, es un acontecimiento tan grande y la venida del Papa es tan grande que si realmente hubiera una masa de creyentes digamos proporcional a lo que estamos viendo, al tratamiento informativo que se me da, si hubiera eso hoy en esta misa se tendría que producir algún milagro.
0: Sí, no lo digo en broma
1: porque, mira, yo precisamente acabo de leer un libro de Stefan Zweig, magnífico, que se llama La curación por el espíritu, que habla de cómo a partir del siglo XIX y de Mesmer, el autor del mesmerismo, que creía que se podía curar a la gente con imanes, ¿no? Empieza a percibirse una situación del espíritu, de la mente humana, distinta, y donde realmente la sugestión funciona. Alguien puede curarse por sugestión. En Fátima ocurren milagros todos los años, prácticamente.
0: Hay una explicación ahí.
1: Claro. No, pero esto es así, naturalmente, ¿no? Que la influencia. Entonces, yo te digo, si realmente la proporción de creyentes de verdad, no de gente que va ahí, igual que va a un partido en Real Madrid, si fuera proporcionada a un movimiento de masas que estamos viendo, y a atención informativa que se me da, porque estamos, porque no hay otro tema. No hay otro tema, ¿no? Esto de Irene ha venido de cine porque no hay otro tema. Bueno, si realmente eso estuviera proporcionado, hoy, ya lo veremos en las noticias en las tres, hoy habría un milagro en esa misa. Tiene que haber nueva fuerza, porque...
0: ¿Qué esperas? ¿Qué
1: pero no digo de broma, Javier.
0: ¿Una levitación? No.
1: Pues alguien que se cure, una persona que tuviera cáncer que se cure.
0: Un ciego que vea, ¿no?
1: Pues sí, un milagro.
0: Sí, sí.
1: A ver, pero tú que me lo dices con un tono irónico...
0: No, es que no sé si me estás vacilando.
1: No, yo lo digo completamente en serio. O sea, porque es que... O sea, es que para un creyente es algo que va a haber al representante de Dios en la tierra. Es que no tengo pierda, es que, joder, es que no sabemos de lo que estamos hablando.
0: Sí, sí.
1: El representante de Dios en la tierra. O sea, no. Dios está ahí a través de este hombre.
0: Sí, sí.
1: Que va a
0: lo más parecido a un superhéroe que tenemos en la vida.
1: No, el representante de Dios en la tierra. Que además cuando abra es cátedra, no se puede equivocar.
0: Sí,
1: no
0: es
1: se
0: infalible.
1: Puede equivocar. O sea, el representante. Es que no sabemos de lo que estamos hablando, ¿eh? O sea, que va a hacer un acto litúrgico, que es la Eucaristía, por el que se va a aparecer Cristo en cuerpo y sangre. Y mucha gente se lo va a comer, se lo va a...
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1: Por el que se va a aparecer Cristo en cuerpo y sangre. Y mucha gente se lo va a comer, se lo va a meter en su propio cuerpo. Eso, mira, a mí se me están poniendo los pelos de punta.
0: Sí.

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1: De no venir porque me daba miedo encontrarme aquí atrapado.
2: Yo no te esperaba, pensaba que lo harías.
1: Sí, al final me he armado de valor porque quería conocer a nuestra invitada.
2: Has conocido a Lucas, además.
1: Y además he conocido a Lucas y se me ocurrió en principio un cuento, o sea que todo bien. Pero, ¿sabes qué pasa en los movimientos de masas? Por ejemplo, en un partido de baloncesto, que es una cosa súper civilizada, que me invitó a Arzuaga.
2: Ahí te saliste.
1: Y me fui. Porque yo no soy capaz de diluirme.
2: Pero no me refiero tanto a la logística, a lo que tú sientes cuando estás rodeado de la masa, sino a ser de la mayoría, ¿no? Yo pertenezco a la mayoría.
1: Pero para
2: o sea,
1: eso...
2: la gente se cree esto de
1: yo estoy
2: de
1: ahí, yo FOMO, claro, yo estoy ahí. Pero yo lo que pasa es que ahí en los movimientos de masas me siento como un grumo que no se deshace. O sea, porque todo el mundo, la gente que iba hoy ahora en el metro, que iba a tope y tal, había una especie de disolución de un yo en la masa y yo iba como un grumo. Se me notaba que era un grumo, ¿no? O sea, cuando bates con el cacao y se te queda un grumo de chocolate, pues yo soy el grumo en todo. Pero incluso de joven, cuando iba a las manifestaciones, que iba muchas, yo siempre me he sentido como un grumo. Entonces tengo esa enfermedad, que no soy capaz de incluirme. Mira que estoy desde hace un montón de años, tú sabes, en primero de budismo, que es
2: no avances.
1: El desprendimiento del yo. Y no...
2: Pero esto lo hemos hablado esta semana por teléfono. Es que tu problema, Juanjo, es que no estás en el ajo. Si estuvieras en el ajo, entenderías mejor los códigos y comprenderías aquello de lo que hablamos.
1: Bueno,
2: pero es que no lo entiendes.
1: Yo sin estar en el ajo, porque además es verdad que la gente, el mundo se divide entre quien está en el ajo y quien no está en el ajo, yo sin estar en el ajo, a uno de estos jóvenes que iban en el metro cantando la canción del Cádiz, yo habría dicho, tío, que vas a asistir a un fenómeno rarísimo, un milagro, la transustanciación, me había dicho. Un poco de seriedad. Que por cierto, tú me contaste.
2: No me cantes.
1: Hablando de esto de estar en el ajo, ¿no? Tú me contaste una anécdota tuya que me hizo mucha gracia y que demuestra que tú tampoco estás en el ajo.
2: Bueno, pero esto ya es verdad. Todo el mundo sabe que no seguimos el fútbol, pero claro, al no seguir fútbol, pierdes una capacidad de relación con tus congéneres que en España es brutal. Yo te contaba que una vez fui a un taller a recoger el coche después de una reparación y para ir hasta el coche había que atravesar un aparcamiento muy largo que atravesé junto a un mecánico, al mecánico que lo había reparado. Y entonces, bueno, pues íbamos en silencio, caminando, y se oía además resonar los pasos porque era un aparcamiento cerrado, y ninguno de los dos
1: hablábamos,
2: ya habíamos hablado de cuánto costaba, ya le había pagado, me estaba acompañando al coche. Y claro, el silencio era pesado. Y en un momento dado, él, sin venir a cuento, me dijo... Anda, que lo de Mourinho. Claro, y había pasado algo con Mourinho, pero claro, yo no supe cómo seguir.
1: No estabas en el ajo.
2: No estaba en el ajo.
1: Claro, pues esto yo me he pasado una vida con este. Que de repente alguien me hacía una revelación de algo normal, cotidiano y tal. Y yo ingenuo. Claro, esto revela cierta ingenuidad, ¿no? Es. No está en el ajo.
2: ¿Te pasaba con el libro del que hablamos ayer también?
1: Sí, ¿no? Ayer cuando hablabais de...
2: La bola.
1: De Mar de Marchís y la bola, esta mujer que fundó Jot Down, una revista estupenda en la que yo colaboré. Pero yo cuando colaboraba con esta revista, pues para mí era una revista que había fundado alguien. Pero no me preguntaba quiénes estaban detrás y tal. Me gustaba y la compraba y luego cuando salió con El País está. Y al leer el libro de Daniel Verdú, digo, anda, hostia, pero si era todo un montaje. Digo, ¿cómo puedo no haber estado en el ajo? O sea, no estaba en el ajo.
2: Pero además lo peor es que encima ahora has visto que todos estábamos en el ajo.
1: Claro, estabais todos en el ajo menos yo. Entonces, leí el libro... con una sensación de perplejidad.

0: en Bogotá. Digo, pero bueno, yo cómo no me he enterado de esto, ¿no? Bueno, pues esto me pasa continuamente, pero desde que soy pequeño, ¿no? Yeah. Alguien que dice, no, pero esto es... No, me acuerdo un día que fue a cantar a facultad en tiempos de Franco, y en fin, cuando estábamos en las facultades todo el día con actos de rebelión y tal, y manifestaciones, y fue a cantar, no me acuerdo qué cantante era, pero que a mí y a otro grupo tal, nos parecía que era una mujer de derechas, que no sabíamos qué hacía allí. Y entonces fue alguien del sindicato de estudiantes, y nos dijo, no, que esta viene de París y ha tenido contactos con el Partido Comunista. Ostras, no estábamos en algo, creíamos que era de derechas, y resulta que venía de ver a Carrillo, ¿no?
1: Y era todo. Oye, pero todo es lo mismo, eres un grumo, no estás en el
0: ajo. Soy un grumo, no, soy un desastre de grumo.
1: Antes ha sido gracioso porque te has cruzado con Miquel Ayestarán, que ha estado en la primera hora del programa, y te ha contado, ya me lo había contado, que ha usado una cita tuya para intentar colarse. Aquello que contaste de la Catedral de Sevilla y tal, no les dejaban pasar por la Gran Vía, y le he dicho, ¿a dónde va? Le dice el policía, y ha dicho,
0: a rezar, como dije yo,
1: a rezar, como dijo Juan Comillas, y le ha dicho el policía, aquí no pasa ni Dios,
0: no cuela, ni Dios.
1: Oye, que nos leímos un libro hace poco que cayó en nuestras manos, creo que me lo recomendaste tú, se lo recomendaste, sí, a Paqui también, y es un libro impactante desde la primera página, es una historia estremecedora, y queríamos hablar con la autora de ese libro porque tiene una historia vital tremenda, y además la narra con un dramatismo y una serie de detalles que llegan al alma. Es Margarita Yakovenko. ¿Qué tal, Margarita? ¿Cómo estás?
2: Hola, ¿qué tal? Muy bien.
0: Hola.
1: Margarita es periodista, es escritora también, ha publicado este libro que se llama Ocupación, está editado en Seis Barral, en el que a partir de la muerte de tu abuelo, tú cuentas las consecuencias que ha tenido en tu vida la ocupación de una ciudad que apenas recuerdas casi, ¿no? Recuerdas los olores más que otra cosa.
2: La recuerdo, realmente la recuerdo muy bien, porque lo único que sigo teniendo de ella es precisamente ese recuerdo, es lo único que me queda.
1: ¿Y qué es lo que más, o sea, si piensas en ella, lo primero que te viene a la cabeza, qué es?
2: El paisaje, ¿no? Los árboles, el sol filtrándose entre las ramas, los olores que tú decías antes, el olor a polvo en verano, el olor a polen, el olor un poco también a la gasolina de los coches, porque seguían teniendo coches muy antiguos en esa ciudad, y de vez en cuando viajo a otras ciudades europeas o de fuera de Europa, y esos pequeños matices de olores me vuelven a llevar a Tokmak, a mi ciudad. El olor de los tiros en Berlín, el olor de la gasolina en Cartagena de Indias, por ejemplo, me lleva a esa ciudad a la que ya no puedo volver físicamente, ¿no? Pero sigo volviendo en mi recuerdo.
1: Hay una cosa que tú cuentas en el libro que a mí me recordaba a un cuento que podía haber escrito Juanjo. Tú cuentas cómo es una ciudad que ya no existe, tal y como, uh-huh, tú la conocías, pero seguramente en la casa de tus padres, por ejemplo, ahora, uh-huh, está viviendo una familia rusa. Entonces, si tú fueras a esa casa, o si tus padres fueran a esa casa, encontrarían una realidad paralela, encontrarían a otros, sí, señores, a otros hijos en la misma casa, diciendo que esa casa es suya.
2: De hecho, yo siento que hay dos realidades que siguen ocurriendo al mismo tiempo, que es la realidad en la que en la casa siguen viviendo mis abuelos, en la que siguen estando sus cosas, en la que están sus alfombras, sus ollas, su tostadora, su cafetera, todo funciona, hay una radio sonando porque mi abuela siempre estaba escuchando la radio, y luego la realidad, la real, ¿no? La verdadera, que es esa casa en la que está una familia compuesta por un médico del frente ruso, un médico del ejército, y viviendo entre sus propias cosas, porque las nuestras tenemos constancia de que ya han sido desechadas, que las han tirado y que están en un contenedor. Y es difícil porque la verdad creo. Es como que tengo fe en que esas dos realidades están ocurriendo paralelamente, aunque sé que eso no puede ser así, ¿no? Pero hasta que yo no vea esa casa habitada por otros seres que no son mis abuelos, no entenderé que esa casa ya no es mía, que no es una casa a la que yo puedo volver.
1: ¿El médico ruso te lo has inventado o te consta que es un...?
2: No. Sé que es una familia que al médico se la han entregado, el propio ejército ruso le han entregado esta casa porque está cerca del frente. Tokmak está a unos 90 kilómetros de lo que es el frente ahora mismo, y en la zona ocupada, claro. Y entonces tengo constancia de que él cada cierto tiempo viaja al frente, luego vuelve, luego se vuelve a ir, y en la casa se queda su mujer y su hijo, y son los que ahora la habitan, y su hijo va al mismo colegio al que yo iba. Llevan una vida paralela a la que llevábamos nosotros estando en Ucrania, pero claro, completamente distinta, porque ellos han sido desplazados, han querido venir también a ocupar este lugar que no es el suyo, que no les corresponde, y que viven tranquilamente sabiendo que están en una casa que la verdad es que no es de ellos, ¿no?
0: Este niño de 10 años podría ser una versión de ti misma, ¿no? Cuando tenías 10 años jugabas en esa casa, un niño va al mismo colegio, aquí vas tú. Bueno, yo quería decir que Invasión...
1: Ocupación.
0: Que Ocupación es que es un libro magnífico y muy conmovedor, porque no habla de la guerra de Ucrania, es decir, habla de la guerra de Ucrania, pero universaliza el problema de tal manera que habla de la humanidad. Y que habla de la historia de la humanidad, porque como estos libros que, partiendo de una cosa muy local, tienen la capacidad de convertirse en la metáfora de algo más grande, ¿no? Que es lo que hacen los grandes escritores. Nadie piensa que están leyendo 100 años de soledad pensando que están leyendo la historia de Colombia, por ejemplo, ¿no? Es decir, que el libro de Margarita, hablando de la guerra de Ucrania, no habla de algo mucho más general, habla de todo, nos concierne a todos nosotros, nos identificamos. Esta historia que has contado de vidas paralelas, por ejemplo, y tal, es cierto que Tomac, el pueblo en el que ella fue niña, era un pueblo de 30.000 habitantes en el sureste de Ucrania, un pueblo industrial. Esto que no habría tenido importancia de no ser por su lugar estratégico, ¿no? Porque es un sitio fronterizo, y eso, esta es otra cosa interesante, ¿no? Todos somos en alguna medida seres fronterizos, y por eso se ha convertido en un lugar, pero también con particularidades muy curiosas, ¿no? Y es que la gente que vivía en Tomac hablaba ruso, veían la televisión rusa, es decir, culturalmente eran rusos, pero políticamente son ucranianos, porque en el referéndum, que creo que fue del 91, para ver si Ucrania se separaba de Rusia, había un porcentaje altísimo que sí se separaba, pero tu padre y tu abuelo creo que votaron a favor de quedarse, porque culturalmente... Sí. Se sentían rusos, ¿no?
2: Y mis abuelos votaron a favor porque se sentían soviéticos. Entonces, para ellos, la caída de la Unión Soviética era el mayor drama que podían llegar a vivir. Y, de hecho, luego se confirmó que así fue. Y mi padre me dijo que había votado a favor de quedarse en la Unión Soviética porque pensó que si Ucrania se independizaba, lo obligarían a hacer la mili de nuevo. Y dijo, yo por la mili no vuelvo a pasar. Y, al final, Ucrania se independizó. Evidentemente, mi padre no tuvo que hacer la mili de nuevo. Pero
0: curiosamente, las localidades, digamos que eran rusas en el sentido de culturalmente rusas, son las que más
2: están sufriendo la guerra.
0: Las que más están sufriendo esta guerra, ¿no?
2: Sí, porque son las localidades que Putin quiere quedarse. Entonces, desde que empezó el conflicto, lo que hizo fue someterlas a unas matanzas brutales, como a unos sitios brutales que duraron durante meses, como el de Mariupol, por ejemplo. Y bueno, destruyó prácticamente todo el sistema que había, destruyó a la gente, para que luego su mentalidad también, a la hora de ver que el nuevo ocupante, cuando se establece en la ciudad, te promete algún tipo de momento de paz, ¿no? Porque ahora que ya te he tomado, ahora no te voy a bombardear, ¿no? Entonces, mentalmente, la gente dice, bueno, pues prefiero que esto se quede aquí, así, para no seguir sufriendo los estragos de la guerra que sufrimos al principio, ¿no? Entonces, el momento del drama primero es tan fuerte que luego cualquier solución que venga te parece buena.
0: Claro. Hay algo muy turbador ahí cuando tú con 30 y tantos años te enteras de que tu familia también fue ocupante, ¿no?
2: Sí.
0: O sea, que es como que se repite...
2: Que la familia de mi abuela materna eran rusos que Stalin había trasladado a tierras ucranianas para repoblarlas.
0: Tremendo.
2: Después de la hambruna en Ucrania, después de la hambruna que, a la que el propio Stalin las había sometido, ¿no? Pero sí, es un momento que además descubro que a lo largo de toda mi vida se había mantenido en secreto. Porque había cierta vergüenza contarlo. Sí, porque al final eran personas que también habían sufrido en Rusia, habrían sufrido los estragos del estalinismo porque les habían quitado todos sus bienes, los habían despojado de todo y luego los habían mandado forzosamente a repoblar las tierras ucranianas, pero aún así eso se sentía como una vergüenza, como una culpa, porque se sabía que eso no estaba bien, porque estábamos ocupando algo que no era nuestro, ¿no?
1: Es que estoy, según estás hablando, estoy pensando que es mágico que te estés expresando en un idioma que no es el tuyo.
0: Aquí.
2: Ya es el mío también.
1: Ya es el tuyo, pero te he leído que tú, en realidad, cuando escribes en castellano, estás traduciendo al mismo tiempo que estás
2: escribiendo. Muchas de las frases, sí, sobre todo las más. El libro tiene como esta doble característica de ser un poco periodístico y la parte más periodística yo la interiorizo en castellano porque para mí es el idioma en el que trabajo y luego la vertiente más lírica o más así poética. Es verdad que a mí esas frases me vienen en ruso y luego las tengo que traducir.
1: Has hablado antes, has mencionado la palabra paz, creo que es tu abuelo el que decía y me gustaría que me hablaras de tu abuelo. Nací con una guerra.
2: Y moriré en una guerra, sí. Es la frase que inicia el libro y fue la última frase que escuché salir de su boca también. Claro, mi abuelo nace cuando la Unión Soviética está a 2 años de empezar a vivir la Segunda Guerra Mundial, porque la Segunda Guerra Mundial empieza en toda Europa en el 39, pero la Unión Soviética empieza en el 41. Y él nace en el 39 y toda su vida ha estado marcada por la posguerra. Por la guerra primero y luego por la posguerra y por el estalinismo y por cómo el país se percibía como vencedor de esa guerra, ¿no? Y luego cuando vuelve la guerra a su vida y ya está en sus últimos años, él no entiende que le ha tocado esa suerte, de esa mala suerte, ¿no? De nacer en un conflicto, morir en otro conflicto. Y claro, eso también es el hilo conductor del libro, que en realidad empieza con mis bisabuelos, porque mis bisabuelos vivieron la Primera Guerra Mundial y la Segunda Guerra Mundial, y luego mi abuelo vive la Segunda Guerra Mundial y la Guerra de Ucrania. Y yo me hago la pregunta de por qué en la misma ciudad se ve sometida a 3 conflictos distintos en los que generación tras generación, volviendo luego a la de mis padres, volviendo a la mía, tenemos que seguir viviendo en esos conflictos, ¿no? Porque esos conflictos forman parte de la vida de mi familia generación tras generación, como que no se supera. No es una guerra que ya pasó y no va a volver, sino que cada generación tiene la suya propia. Y eso me hace preguntarme si no hay sitios que están condenados.
0: Condenados, claro.
1: Sitios que no salen en el mapa, por cierto, porque en realidad tu ciudad no existe, ¿no?
2: Es muy pequeña.
1: No está en Google Maps.
2: Bueno, lo puedes buscar en Google Maps, de hecho, sí, lo puedes ver. Yo lo he hecho mucho porque ahora han actualizado la imagen de satélite y ahora ya se ven cómo han cambiado ciertas casas. Cómo
1: se ve al médico ruso.
2: Eso
0: es impresionante.
2: Ojalá.
0: Eso es impresionante, ¿no? Cuando tú entras en Google Maps y vas recorriendo la ciudad virtualmente, ¿no?
2: El cementerio, la ciudad, el colegio.
0: Todo lo que reconoces también. Pero vas recorriendo virtualmente, pero con ese realismo que tiene lo virtual, ¿no?
2: Es muy poderoso. Las imágenes satélite son capaces de llevarte, ¿no?, al sitio, aunque estés muy lejos.
1: ¿Qué sabes de cómo murió tu abuelo?
2: Pues sé que murió sin medicinas, sin atención médica, y sé que su muerte es una de tantas, porque él no consta como uno de los muertos por culpa de la guerra, porque no murió ni en un ataque, ni por un disparo, ni en mitad de la calle, no por una bomba que cayera en la calle. Entonces simplemente fue una muerte silenciosa, no está en las estadísticas, solo lo recordamos los que le conocimos y no forma parte de ninguno de los números de fallecidos. Pero al mismo tiempo sé que la muerte de mi abuelo es de las más comunes que pueden pasar en una guerra, porque realmente la gente no muere tanto por los impactos de la artillería, por ejemplo, sino que mueren porque no tienen atención médica, mueren porque no les ha llegado la comida justo al sitio donde están. O sea, mueren lentamente y mueren en silencio.
0: Sí, claro, esta zona de Nivro está, bueno, todo Nivro está muy tan bien contado y tan bien escrito, ¿no? Pero esta graduación, ¿no? De cómo un día te quedas sin agua, otro día te quedas sin luz, que hoy oímos esto, pero generalmente no nos llega, ¿no? Como una palabra desplazado, 10.000 desplazados, y no vemos el drama que significa. Pero la potencia sintáctica de Margarita está que lo describe, que lo vives, ¿no? Que a través de la buena. Y luego, claro, es una historia, en alguna medida este libro es como un concentrado, ¿no? De la historia de la humanidad, incluso, ¿no? Que lo disuelves y dices, mira, la historia de la humanidad es un poco esta, ¿no? Entonces, y claro, tú te vuelves a tú vienes a España de muy pequeña, con tus padres y tal, y me gustaría, sí, ahora ya pasado el tiempo y con este castellano tan estupendo que tienes, ¿no? Tanto escrito como hablado, ¿tú te sientes que tienes dos nacionalidades o dos extranjerías?
2: Pues depende del día, depende de cómo me levante. A veces siento que tengo dos nacionalidades y otras que no tengo ninguna.
0: No tienes ninguna.
2: Sí.
1: ¿Qué recuerdas de Ucrania?
2: Pues la verdad es que de momento muchas cosas, porque realmente me fui a los 7 años, pero volvíamos cada año a pasar las vacaciones de verano. Entonces yo nunca perdí
1: el vínculo
2: ni con mis abuelos ni con el país.
1: Que además tú entonces lo relacionas con verano, que esto es alegría.
2: Claro, por supuesto,
1: ¿no?
2: sí. Y entonces yo todos los veranos, agosto lo pasaba en casa de mis abuelos, de mis abuelas, en distintas partes de la geografía ucraniana, en Tokmak y en Mariupol, que son las dos ciudades en las que vive mi familia y en las que yo me he criado. Y para mí es un vínculo que siempre estará allí. Lo que pasa es que llevo sin ir desde el 19. Y claro, ahora la zona a la que yo debería ir, que es donde sigue estando mi familia, es una zona ocupada, entonces a mí no me dejan entrar con pasaporte español.
1: ¿Y mantenéis contacto allí, claro, que intentáis?
2: Sí, mantenemos el contacto con el WhatsApp. De momento con WhatsApp, porque al ser una zona ocupada por Rusia, siempre hay este peligro de que bloqueen las redes sociales occidentales y que WhatsApp deje de funcionar en algún momento. Con Telegram ya lo están haciendo, a veces hacen pruebas y entonces no hay conexión durante días. Y por ejemplo, ayer hablé con mi abuela por teléfono, que ella sigue viviendo en Mariupol, y había estado todo el día sin luz y sin agua y sin conexión, porque justo había caído un dron en varios puntos de Mariupol, uno en el puerto y otro en una central eléctrica. Y claro, estos son los drones de Ucrania, que que están intentando es
0: recuperar
2: su territorio, pero evidentemente...
0: O sea, que estáis atacados por los vuestros y por los no vuestros, ¿no?
2: Claro, la sensación es, bueno, tú sabes, lógicamente razonas y sabes que lo que están haciendo es intentar devolver el país a sus fronteras, pero el corazón se te parte porque sabes que tienes a una persona a la que quieres viviendo las consecuencias de esa...
0: Oye, y esto, me gustaría hacerte una pregunta que es un poco enrevesada, pero es que me recuerda, es una pregunta que yo me he hecho conmigo mismo. Yo no tengo un drama como el tuyo, pero yo a los 6 años, mi familia se trasladó de Valencia a Madrid, y yo viví eso como un trauma muy, muy importante en mi vida, ¿no? Y a veces yo me pregunto, cuando recuerdo a ese niño, me pregunto si recuerdo al niño que fui, o al niño que me encontré en Madrid. Es decir,
2: sí.
0: Tú cuando piensas en tus 7 años, cuando viniste a España, ¿no? y piensas, ¿recuerdas a la niña que fuiste o a la niña que te encontraste?
2: Yo recuerdo a la niña que fui antes de venir. O sea, para mí es como que mi infancia se acaba en esos 7 años. La sensación es que a partir de ahí empieza un mundo en el que creo que pierdo parte de esa cosa tan infantil de creer que todas las cosas se arreglan y que los padres lo saben todo y lo pueden todo, porque, bueno, claro, llegas a un nuevo país y descubres que tus padres, que tú has aprendido el idioma mucho más rápido que ellos, que tus padres ya no saben cosas, que no te pueden ayudar, que no son capaces de resolverte ni los deberes de lengua, ¿no? Y entonces ahí se produce un... También hay una doble, no sé, personalidad, que está la que soy yo ahora y la que me imagino que yo quizá habría sido.
0: De no haber ocurrido.
2: Sí, si yo me hubiera quedado en Ucrania.
1: ¿Y qué habría sido? ¿Cómo te
2: imaginas? No lo sé.
0: No lo sabes.
1: Pero habrás elucubrado, habrás pensado...
2: No lo sé, porque estaría escribiendo, quizás sí. Quizás sí, porque siempre es una cosa que me ha gustado, ¿no? Pero al mismo tiempo, a lo mejor, si yo no hubiera venido y no hubiera tenido la necesidad de refugiarme tanto en los libros, que fue lo que hice, refugiarme en los libros de la biblioteca de mi pueblo, en Murcia, pues quizá no tendría esta necesidad de ponerlo todo en palabras, ¿no?
1: Claro, tú cuentas que tus padres, cuando llegaron aquí, tuvieron que trabajar mucho. Mm. De hecho, no se podían ocupar tanto de ti como seguramente se habrían ocupado si hubieras crecido en Ucrania, y que tú te agarraste al castellano como herramienta de integración, ¿no?
2: Para mí era muy importante, sobre todo, que la gente me entendiera. Yo cuando llego a los 7 años... Y yo en Ucrania era una niña muy sociable. Aquí dejo de serlo, ¿no? Pero en Ucrania era muy sociable y era una persona que estaba contando constantemente cosas, incluso de su familia, que mis padres a lo mejor no querían que yo estuviera contando. Pero aquí de pronto entro en clase y la gente no... Los niños no me entienden cuando hablo.
0: Yeah.
2: Y siento tal necesidad de hacerme comprender que me refugio en precisamente estudiar el idioma lo mejor que pueda, para poder hacer llegar lo que quiero decir a la gente.
0: Qué bueno eso, ¿no?
1: Vaya historia, y qué bien contada, qué bien expresada, que, sí. Por cierto, es lo que quería tu abuelo, que escribieras
2: que
1: un
2: escribiera
1: libro sobre
2: Tokmak, sí. Lo que pasa es que él lo imaginaba de otra forma, porque yo, después de publicar mi primer libro, Desencajada, mi abuelo me dijo, pues el día que quieras escribir más, vienes aquí a Tokmak, que además tienes tu habitación, porque siempre tuve la habitación en casa de mis abuelos, que imagino que es donde ahora duerme un niño.
0: El niño, o sea,
2: de 10 años.
1: El niño del médico ruso.
2: Sí.
1: Joder,
2: y me dijo, pues vienes aquí y te refugias aquí, porque es un pueblo muy tranquilo al final, y escribes como si fuera una residencia de estas de escritores, ¿no? Y escribes tu siguiente novela aquí. Y teníamos este acuerdo, que yo iría a su casa y me quedaría a vivir con él durante unos meses mientras escribía. Y claro, al final no
1: sucedió. Hay otro cuento, Juanjo, ¿no? El de que de repente ese médico ruso que vive en la casa resulta que es muy buena persona.
0: ¿Ah, sí?
1: Que está allí circunstancialmente porque lo han obligado.
0: Claro.
1: Pero tú estás allí para echarle. ¿Pero cómo le vas a echar?
0: Y claro, pero compartís el... Los ancestros de Margarita fueron ocupantes también, ¿no?
1: Claro.
0: Quiero decir que en la vida, por eso digo que es una historia universal, ¿no?
1: Que me sorprendía porque creo que tu bisabuelo murió por... culpa de, el peso de la dictadura soviética, ¿no?
2: Sí, a mi bisabuelo es el que primero le despojan de sus bienes, luego le mandan a vivir a Ucrania y luego lo condenan a un gulag y muere de camino a un gulag.
1: Y que, sin embargo, sus hijos votan a favor de la permanencia en Rusia.
2: Sí.
0: Claro, esas contradicciones son también metáforas de las contradicciones de los seres humanos. Es una población que ve en la televisión rusa, que habla en ruso, que tiene además un amor enorme por la cultura rusa, sea o que sea eso, ¿no? O que representa la cultura rusa, pero que de repente llega un referéndum para votar si se separa o no, y hay gente que no, que vota en contra, aunque la mayoría votó a favor, ¿no? Y entonces esa división entre lo afectivo y lo político es una división muy rara, es muy fronterizo también, porque toda la novela, todo es muy fronterizo, fronterizo en el sentido físico y en el sentido mental del término, ¿no?
2: Sí, pero esas contradicciones yo creo que forman parte de la vida de todos, absolutamente. Sí. Siempre hacemos, hay cosas que sentimos que debemos hacer, hay cosas que hacemos para encajar, en la sociedad y en el sistema, y hay cosas.
1: Mira Juanjo, que es un grumo, es un grumo con piernas, intentando encajar.
0: Pero bueno, tú has encajado muy bien, Margarita.
2: Bueno, depende del día. A veces también me siento como un grumo.
1: ¿Cómo dices que se llama tu primera novela?
2: Desencajada.
1: Bueno, oye, que te agradezco mucho la visita. Margarita Yakovenko, que es periodista, es escritora y es autora de este libro fantástico que se llama Ocupación. Lo ha publicado Seix Barral. No hace mucho que salió, ¿no?
2: Salió a mitad de mayo.
1: Mitad de mayo. Bueno, no lo hemos pillado tarde. Todavía te podemos ayudar. A lo mejor vas a firmar en la feria.
2: Voy a firmar. Firmo el jueves que viene, el sábado y el domingo.
1: Pues ojalá vendas mucho y que mucha gente lea tu historia.
2: Muchas gracias.
1: Margarita, cuídate mucho. Gracias.
0: Enhorabuena, Margarita, y mucha suerte.
2: Gracias.
1: Bueno, ¿y tú ahora a intentar disolverte?
0: No, ahora a ver qué hago. O sea, yo me he hecho mucho valiente viniendo.
1: Sí, es verdad.
0: Y ahora a ver cómo vuelvo yo a mi barrio.
1: Uf, pues te va a costar. Hasta luego.

0: vivir que son dos días. Javier del Pino.
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4: Son las 10, las 9 en Canarias. Al menos 1 millón de personas está previsto que asistan a la misa del Corpus que oficia el Papa León XIV en Madrid. La Eucaristía empieza a partir de esta hora en la Plaza de Cibeles y después habrá procesión. Asisten los reyes, el líder del PP, Feijóo, y por parte del Gobierno la ministra Milagros Tolón. Vamos en directo a este punto de Madrid, en Cibeles. Laura Gutiérrez, buenos días.
5: Buenos días, pues va a empezar casi puntual la misa en Cibeles, en este escenario que preside la fachada principal del Palacio de Correos. León XIV ha llegado en Papa Móvil. Y así lo han recibido aquí. ¡Viva el Papa! Ha sido recibido por los reyes y las infantas al bajar del vehículo. Después ha saludado al alcalde de Madrid, que le ha entregado la llave de oro de la ciudad. El Papa preside ya la celebración, está a punto de hacerlo, en la que esperamos escuchar su homilía tras un primer día de mensajes de calado para los creyentes españoles. La Curia Vaticana acompaña a León XIV. Bajo el escenario se reparten los obispos, los religiosos, la prensa, patrocinadores y los fieles que abarrotan todos los accesos a Cibeles por todas las arterias.
4: El Papa, gracias Laura, el Papa seguirá con su agenda en Madrid hasta el lunes. Esta tarde tendrá un encuentro con artistas, con sindicatos, con políticos, deportistas y otros miembros de la sociedad civil. Mañana veremos una imagen histórica porque León XIV dará un discurso en el Congreso de los Diputados, Adrián del Pozo.
6: Eso es, cuando acabe la misa y la procesión del Corpus, el Papa se dirigirá de vuelta a la Nunciatura, la Embajada del Vaticano en España, donde se aloja estos días en Madrid. Allí, tras comer, a las 4:30 de la tarde, se reúne de forma privada con miembros de la Orden de San Agustín, con compañeros pues de su orden, ya que él es agustino. Después, a las 6, encuentro en el Movistar Arena con la sociedad civil. Asistirán sindicatos, empresarios, cantantes como Rozalén. Y mañana, como dices, a las 9:30 se reúne con el presidente del gobierno, con Pedro Sánchez. Y después, a las 10:30, el Papa estará en el Congreso de los Diputados.
4: Bueno, han subido las temperaturas, lo habrán notado, en zonas del centro como Madrid. Se esperan 32 grados de máxima, así que todos aquellos que estén esperando ver al Papa, sepan que va a hacer más calor que ayer. Lo mismo en Andalucía y en puntos del norte, donde ya llegarán a los 30 grados. Belu Jiménez.
7: Eso es, va a ser un día caluroso hoy en Madrid, que van a sufrir sobre todo los que estén en la calle esperando para ver al Papa, porque se van a sobrepasar los 30 grados en la capital, aunque más calor va a hacer en Andalucía, donde llegaremos incluso a los 34 grados en Córdoba, Jaén y otros lugares como Toledo o Badajoz. Calor también en el litoral mediterráneo, con 30 grados en Murcia, 26 en Castellón, y pasarán los 30 también en Zaragoza, Burgos y Zamora. En cuanto al cielo, va a ser un día soleado en prácticamente todo el país. Solo de cara a la tarde pueden aparecer algunas nubes que pueden dejar algunas lluvias en Aragón y la zona del Pirineo.
4: Y vamos ya con la información del deporte. El Real Madrid celebra elecciones con dos candidatos, Florentino Pérez y Enrique Riquelme. Eloy Sánchez, buenos días.
8: Muy buenas. Hace tan solo una hora se abrían las urnas para que los socios del club blanco voten al que será su presidente a partir de esta misma noche. En Valdebebas tenemos a Antón Meana. ¿Cómo va la participación? Muy buenas.
9: ¿Qué tal? Muy buenas. Alta, no habrá cifra hasta la 1:00 p.m, pero miles de socios votan a esta hora en Valdebebas y justo en este instante lo hace el actual presidente del Real Madrid, Florentino Pérez, de traje, votando delante del micrófono de la cadena SER. En aproximadamente 25 minutos vendrá a votar Enrique Riquelme.
8: Muchas gracias, Antón. Seguiremos atentos para cualquier noticia que tenga que ver con Florentino Pérez y Enrique Riquelme.
4: Es todo. Sigue a vivir con Javier del Pino. Más información dentro de una hora y ya saben que siempre actualizada en cadenaser.com.
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26: Adrián, haz el favor de abrir la puerta.
27: ¿Qué pasa, cariño? ¿Qué son estos gritos?
26: Tu hijo, que se ha encerrado en el desván.
27: Bueno, ya saldrá.
26: Pero es que no está solo.
27: ¿Con quién está?
26: Vete a saber. Dice que es la casita.
27: ¿La casita? No, cariño, no te entiendo, no entiendo nada.
26: Vamos a ver, Mateo, que tu hijo ha visto que los conciertos de Bad Bunny invita a gente VIP a una especie de casa que hay en el escenario, que le llaman la casita, y ahora él ha hecho lo mismo en el desván de casa.
27: ¿Y por qué ha hecho eso?
26: Pues para ser popular, yo qué sé. Han dejado el suelo hecho un cristo, está todo lleno de pisadas.
27: Pero vamos a ver, ¿cuánta gente hay dentro?
26: Pues no los he contado, ¿50? ¿60?
27: ¿60?
26: Quizá más, no lo sé.
27: O sea, que tenemos a medio colegio en el desván.
26: ¿Qué colegio? Que son gente VIP, Mateo.
27: No te entiendo.
26: Mira, otra vez, llevo toda la mañana contestando llamadas.
27: ¿De quién?
26: ¿Sí? Ah, hola, buenas tardes, sí, ¿no? Supongo que está aquí, sí. No, no, no, no, tiene la puerta cerrada, no puedo hacer más. Llevo 2 horas intentando que me abra y... No, no, no, no, no, ustedes no van a venir aquí. Suficiente gente ha entrado en mi casa hoy. Esto lo soluciono yo, venga, chao.
27: ¿Quién era?
26: El Vaticano, que cuándo va a salir el Papa, que tiene movido la semana que viene.
27: Tenemos al Papa en el desván de casa.
26: Y a Morgan Freeman, y a Paz Padilla, y a Kylian Mbappé.
27: Pero vamos a ver.
26: Digo yo que en algún momento tendrán que salir, a mear o algo.
27: Pero esto es increíble.
26: Esto es una guarrada, cariño. ¿Tú sabes cómo tiene que oler ahí dentro? Que nuestro desván hace 4 metros cuadrados.
27: Bueno, eso sin contar la nevera vieja, que la tenemos ahí en una esquina y ocupa lo suyo.
26: Otra vez. ¿Lo hueles?
27: No, ¿el qué?
26: Que están fumando. Esto ha sido Barack Obama, que le he visto entrar liándose un piti.
27: Pero bueno, hasta aquí podíamos llegar. Señor Obama, deje usted de fumar en mi desván.

0: Nuestro Piñá es químico y es bioquímico y está grabando cosas para un programa de televisión.
1: No me lo puedo creer.
0: Ese es el nombre del programa, aunque no compartimos mucho. Ya dijimos en su día, cuestionamos, pero en fin, así es como se llama, ¿no? No me lo puedo creer.
1: Sí, no, pero bueno, estará bien.
0: Este es el tipo de nombres que tiene que calar, no ha calado todavía, ¿no?
1: No, bueno, hay gente que sí. Bueno, no sé.
0: Te he puesto una mala posición.
1: No, yo creo que además es muy, muy, muy real de lo que transmite, ¿no? Que sí. Es un programa de pensamiento crítico, de escepticismo. Es un, al principio era No me lo creo, que era un...
0: No me lo creo es lo que me gustaba, ya te lo dije.
1: Sí, pero es un poco más agresivo.
0: Sí. Igual decir, No me lo puedo creer se puede usar con las iniciales, ¿no? Que eso siempre queda muy bien, ¿no?
1: En el grupo de chat del equipo está con las iniciales, pero...
0: PC, NMPC. No, MLLPC, uff.
1: Sí, no, tampoco.
2: En plena visita del Papa no deberíamos hablar de
1: creencias.
2: De ese programa.
1: Y de pensamiento escéptico.
2: Sí. Porque hay mucha gente que sí se lo puede creer.
0: Sí, sí. Y como decía Juanjo, hay cosas que cuesta creer, pero oye, si crees, pues adelante con ello. Y Javier, que es el que no cree. Eres un descreído, básicamente.
2: Sí, pues, profesional.
0: Doctor en genética.
2: Es de formación profesional.
0: Científico. Doctor en genética y biología molecular, colaborador del País y, bueno, oyente con conocimientos musicales. Acabas de culpar a Máximo Pradera de no incluir ayer.
2: El Mediterráneo de Serrat entre su colección de famosas canciones en 5x4, ¿no? Claro. El arreglo del Mediterráneo es de Juan Carlos Calderón, que era un estupendo músico de jazz.
0: El autor de Eres tú, de Mocedades.
2: Sí, y compuso para Sergio Estíbal y Mocedades también, sí. Nino Bravo.
0: Pero un gran músico.
2: Un gran músico y un gran pianista de jazz que tuvimos el lujo de tenerlo en Madrid en un club que se llamaba El Bombardino. En la calle Alto
0: suena a boite eso.
2: Pero era un pequeño club de jazz, muy pequeñito, donde los músicos ahí apenas cabían, para meter la batería había que hacer. Y estaba ahí de pianista casi toda la semana, ¿no? Y claro, Juan Carlos Calderón, pues el Take Five, que es, digamos, la... el texto fundacional, la canción fundacional del 5x4 en la música pop.
0: Que sí que pusimos.
2: Que sí que estaba, aunque adjudicándosela a Brubeck, mientras que es de su saxo tenor Paul Desmond.
0: Aquí no queda nadie con vida.
2: Y entonces, claro, Juan Carlos Calderón conocía muy bien la revolución del Take Five y le metió ese arreglo al Mediterráneo de Serrat. Aunque Serrat la cantaba de una forma tan libre que apenas se nota cuando lo oyes cantar. Y bueno,
0: una masterclass de compases musicales.
2: Bueno, es que yo oigo este programa y represento a los oyentes.
0: Sí, yo te contaba antes que cuando estábamos haciendo eso, Máximo decía que Tubular Bells, el arranque, estaban 15x8 y yo le dije, no, hombre, son tres compases de 7x8 y uno de 9x8, que yo lo tocaba desde los 10 años.
2: Exactamente.
0: Solo en este programa podemos tener esa discusión tan estúpida.
2: Le acabo de decir esto, Javier.
1: y pasar de aquí a la física de partículas. Claro.
0: Venga, o sea, adelante, espera.
2: Eso es mucho más fácil. Es mucho más fácil.
0: Oye, he visto que has publicado en El País, Javier, que hay 14.000 satélites comerciales que pueden ver en tiempo real casi toda la superficie terrestre. Que podamos encerrarnos en una habitación y pensar que nadie nos ve, todavía, bueno, empieza a ser un logro. Lo normal es que te vean.
2: Pues sí, porque además tú, en el infrarrojo tú puedes ver si hay gente dentro de la... Claro, de una habitación,
0: puedes ver esto de las películas, de ver el movimiento de cuerpos calientes, se puede ver.
2: Eso se ve, sí, también.
1: Los militares.
2: Con una técnica parecida se puede ver que la mayoría de las ventanas Climalit no aíslan del frío. Me lo enseñó una vez un ingeniero.
0: Adiós a Climalit como anunciante, gracias.
2: Y a lo mejor es porque las tienen abiertas, cuidando.
0: Sí, las ventanas son buenas. Bienvenido, Climalit.
2: Y sí, no, en fin, la intimidad no existe. Ya hemos hablado de esto aquí alguna vez y yo quería fijar esa doctrina en una columna que dejara claro por qué no.
0: La intimidad no existe.
2: La intimidad no existe.
0: Sí. Ya habíamos claudicado de la privacidad, que es algo que yo también le decía. La privacidad no existe.
2: Tengo problemas para distinguir una cosa de la otra, la verdad. Privacidad, intimidad.
0: Sí, privacidad se refiere más a lo que haces, intimidad a lo que eres, ¿no?
2: Vale, está muy bien eso. Está muy bien. Hombre, lo que somos y lo que hacemos tienen una conexión muy profunda. Y por nuestros hábitos de búsqueda en Google o en ChatGPT ahora, nuestras compras, la música que oímos, los libros que leemos, las páginas que abrimos, se puede saber muchísimas cosas de nosotros, ¿no? Y encima, bueno, eso es un conocimiento un poco abstracto, ¿no? Que es casi matemático, ¿no? Tú eres una entidad matemática que tiene ciertas propiedades por tu comportamiento en la red.
0: Dices, perdona, que eres una entidad matemática por la composición del ADN.
2: Eso también.
1: Para el algoritmo, ¿no?
2: Eso también, sí, exacto.
1: Como una serie de datos.
2: Exacto.
1: Un tío que se mueve de aquí a allá, que compra esto, que habla con tantas personas. Exacto, entonces exacto. Dice, oye, pues yo aquí veo un modelo, ¿no?
2: Exacto, eso me refería. Vale, sí. Pero además, 14.000 ojos. Vivimos envueltos en una medusa de 14.000 ojos que cubre toda la superficie de la Tierra, casi en tiempo real, y que están utilizando las empresas continuamente, sobre todo empresas de defensa, inteligencia, espionaje, pues claro, como es natural. Lo único que nos salva es que nuestra vida no interesa a nadie, ¿no? Somos gente tan anodina que nuestra vida no interesa a nadie.
1: Son datos agregados, le llaman, ¿no?
2: Sí. Somos datos agregados.
0: Ese señor que vive en el cuarto B en Carabanchel, ¿no? ¿Por qué le van a espiar al final?
2: Exacto.
0: Pero fíjate, ahora que lo cuentas, me he dado cuenta de que veo cada vez más cámaras en las calles.
2: Sí.
0: Hay, incluso se están instalando postes, alguna vez los colocan en farolas o en semáforos, pero ya hay postes que son para sujetar cámaras que apuntan.
2: Sí,
0: y sin embargo, no ha habido ninguna manifestación en contra de las cámaras.
2: No, porque saldrían los manifestantes en la
0: claro.
2: cámara.
0: Y serían seguramente.
2: Esto en las pelis de espías, ¿no? Como Jason Bourne y estas cosas, hay una habitación de gente en la CIA donde en cuestión de segundos pueden localizar a cualquier persona en cualquier lugar del mundo.
0: Y el recorrido que hace hasta llegar al banco que roba.
2: Sí, claro, está hackeando las cámaras municipales que las instalará un ayuntamiento o una tienda puede instalar una cámara en la calle, ¿no?
1: En James Bond y en China, con el face recognition, no solo que te graben, sino que tengas la inteligencia artificial, y eso creo que lo hicieron en un gran estadio, donde dijeron, vamos a ver si identificamos a alguien sospechoso de un crimen o lo que sea, y claramente tú haces un screening de todo el estadio y el software te detecta quién es quién. Es decir, no solo que te graben por si algún día pasa algo, ir a revisar la cinta, sino que pueden estar sabiendo quién hay en cada momento.
2: ¿Dónde está este tío? Está ahí en la tercera fila de Wimbledon.
0: Por ejemplo, ¿no?
1: Sí, sí.
0: Mira, ahora que lo pienso, he visto que en Barajas, en el aeropuerto, ya han puesto cámaras para embarcar al avión
2: sin tener que
0: enseñar el DNI.
2: Entonces,
0: si tú entras en ese programa de reconocimiento facial, no hace falta que lleves el DNI.
2: Puedes entrar directamente, pero quedas identificado. Bueno, lo cual es muy tranquilizado.
0: En Estados Unidos, yo creo que os lo he contado alguna vez, hay los supermercados que tiene Amazon. Son supermercados de productos de consumo. Pagas con la palma de la mano. Parece mágico. O sea, tú escaneas el primer día la palma de tu mano.
2: Fíjate que lo he visto en el hospital. Por alguna razón tienen ese sistema en el hospital y yo ya estoy registrado y puedo identificar
0: con la palma de la mano.
2: Poniendo la palma de la mano encima de un pequeño
0: pues tu palma de la mano puede ser hackeada ya, Javier, que lo sepas, si alguien con la palma de tu mano puede a lo mejor comprarse un Tesla.
2: No es necesario cortarme el brazo, se puede hacer por métodos electrónicos,
0: pues hackeo, ¿no? Tenemos ahora una visita que queremos hacer, pero hay un par de cosas que quería hablar con vosotros antes. El acelerador de partículas del que tantas veces habéis hablado y que tantas veces me habéis intentado explicar sin éxito, más grande jamás construido, va a ser una realidad a mediados de la década de 2040. No hace falta vivir 100 años para llegar ahí.
1: Exacto.
0: Físicos europeos planean construir un colisionador circular de 91 kilómetros de longitud.
1: A 200 metros bajo tierra. O sea, es y por 19.000 millones. Bueno, esta es la idea. Hará falta que los gobiernos y tal lo aprueben, pero la noticia es que el Consejo del CERN se ha puesto de acuerdo en querer hacer esta máquina, porque había una gran discusión. El CERN, lo que es efectivamente el centro de investigación en física más grande del mundo y tiene una herramienta que es el Large Hadron Collider, el gran colisionador de hadrones, que es un túnel circular de 30 kilómetros de longitud o
2: de perímetro.
1: Y lo que hace es chocar partículas y con estos choques pues puede interpretar qué otras subpartículas existen y hacer física fundamental. Entonces, aquí hay un tema de fondo que es delicado y yo creo que está bien que lo expliquemos.
0: Muchos. Lo primero, ¿dónde lo ponemos? ¿No?
2: No, ahí
1: está
2: mismo,
1: Suiza. O sea, y ya está, el de 30 kilómetros ya está hecho, sí. Y ahora quieren hacer este de 90 kilómetros. El tema es que gran descubrimiento del LHC fue el bosón de Higgs en 2012. Y desde entonces tampoco...
2: O el único.
1: Yo he hecho otros pequeños descubrimientos, ha afinado muy bien algunas propiedades del Higgs, pero desde 2012 no han dado grandísimos resultados. Se hablaba de que podía conseguir la supersimetría, las partículas de materia oscura, quizás deducir que efectivamente existían otras dimensiones, y eso no lo ha producido, y hay una cierta crítica porque son muchos dineros de inversión científica en intentar conseguir esto, y ahora encima dicen, no, es que no lo hemos conseguido, necesitamos uno más grande para hacerlo. Y 19.000 millones, que a todos nos parece muy bien que se invierta dinero en ciencia, pero hay una parte de los físicos diciendo, quizás no es la mejor manera de invertir 19.000 millones de euros en física. Y aquí hay como una serie de reticencias, porque luego también, al final es una cosa que hemos hablado muchas veces con Javier, de la ciencia así por curiosidad o la ciencia dirigida.
0: La ciencia a ver qué sale.
1: Claro.
0: O la ciencia voy a por esto.
1: Porque ellos dicen, no, es que además también en su momento en el CERN se sentaron las bases de lo que ahora es el World Wide Web, la red, Internet. Después se han hecho mejoras en los gracias a investigaciones básicas de allí, ha habido mejoras en los escáneres que se utilizan en medicina, pero todo han sido cosas que han salido... digamos de manera colateral, es decir, haces un gran y que esto es lo bonito de la ciencia también, pero hay gente planteando que si vas de manera más dirigida puedes tener más resultados. Total, que hay una discusión muy profunda a nivel de política científica sobre si esta es la mejor estrategia, poner tanto dinero en construir esta obra masiva de investigación en física muy fundamental de 90 kilómetros a 200 metros bajo tierra que estará operativa a partir de 2040 pero es que si no se hace entonces el CERN pierde un poco de sentido.
0: 90 kilómetros, que para hacernos una idea, el túnel del Canal de la Mancha son 30-32. O sea, sería tres veces. O sea, es una obra magna, ¿eh?
1: Magna, porque sí, además por sí. Allí con una precisión milimétrica tienen que pasar haces de partículas y de subpartículas a una velocidad próxima a la de la luz, que cuando choquen haya unos detectores que detectan la composición y la dirección de las partículas que estarán allí vivas durante escasos menos de milisegundos, nanosegundos, y allí inferir que dices, ¡ah!, ha aparecido una partícula que no conocíamos y podría ser candidato a materia oscura, por ejemplo.
2: Lo llaman fábrica de Higgs, o sea, se trata de producir muchísimos bosones de Higgs, no uno o dos, como ahora, para poder ver cuántos tipos hay y tal. O sea, es un experimento dirigido. Ayer estaba viendo un vídeo de Leonard Susskind, que es uno de los padres de la teoría de
0: cuerdas, ¿no?
2: Cuerdas, la gran esperanza, que lo era hasta hace poco, de encontrar una teoría unificada en física que sirva tanto para lo muy pequeño, lo cuántico, como para lo muy grande, lo gravitatorio. Y decía, lo entrevistaba Brian Greene, y decía Susskind que en el siglo XIX,
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2: Un vídeo de Leonard Susskind, que es uno de los padres de la teoría de
1: cuerdas, ¿no?
2: Cuerdas, la gran esperanza, que lo era hasta hace poco, de encontrar una teoría unificada en física que sirva tanto para lo muy pequeño, lo cual

0: muy pequeño, lo cuántico, como para lo muy grande, lo gravitatorio. Y decía, lo entrevistaba Brian Greene, y decía Susskind que en el siglo XIX hacer un experimento te llevaba una semana. Te planteabas una pregunta y encima de la mesa hacías ahí un montaje y a las semanas tenías la respuesta. Pero que ahora es que te puede llevar 50 años hacer un experimento, y que los físicos tienen que empezar a acostumbrarse a que toda su vida, toda su vida profesional
1: será un experimento,
0: será una parte de un experimento,
2: ¿no? Yeah, por la magnitud de los experimentos,
0: claro, actuales. Es que es una enormidad de coste, de tiempo, y claro, si te metes en una vía muerta.
1: Sí, no, por ejemplo, con esto del CERN, la otra alternativa que muchos defendían era un acelerador lineal. Y algunos dicen, bueno, no será tan potente como este circular, pero lo podemos tener antes, podemos hacer una serie de experimentos, porque claro, el riesgo está que después no salga nada, porque esto en ciencia puede ocurrir. Construyas este cacharro de 90 kilómetros y 19 millones, y buscando esas nuevas partículas o estos nuevos bosones o estas propiedades, y dices, ¿qué es lo que ha ocurrido en el LHC? Que eso no se dice mucho, pero sí que ha sido un poco de bajón, le llaman un desierto científico, de que después del bosón de Higgs en 2012 que todos celebramos, de allí hasta ahora
0: no hay nada más.
1: No hay nada más importante.
2: Un equipo internacional de científicos, bebe agua, Javier, ha descubierto que el secreto de la orientación de las palomas mensajeras no está en la cabeza, sino en el hígado.
1: El
2: hígado guía tus movimientos.
1: En concreto, unos macrófagos, que son células del sistema inmunológico, que pueden acumular óxido de hierro, que tienen propiedades magnéticas. Y a estos que nos ha sorprendido, lo hemos puesto porque nos ha sorprendido muchísimo. Sabíamos que había en el pico de las palomas, hay algunos órganos que pueden detectar magnetismo, que en los ojos tienen unas estructuras que con la luz también pueden organizarse, pero lo que han visto, y está publicado en la revista Science, lo leemos en la plataforma SYNC, pero viene de la revista Science, y que cuando está oscuro, cuando hay nubes, cuando no utilizan estas partículas del pico o del ojo, pues utilizan estos macrófagos en el hígado cargados de óxido de hierro que detectan el magnetismo y les puede servir para orientarse. Esto no se sabía. No, tampoco es que haya...
2: O sea, el hígado es un imán, básicamente.
1: Sí. Hay unas partículas en el hígado que actúan como detectores de magnetismo.
2: No valen chistes, Javier.
0: No son chistes. La mayor fuente de hierro en el cuerpo son los glóbulos rojos, que están cargados de hemoglobina, y cada molécula de hemoglobina lleva un átomo de hierro.
2: Como todo el mundo sabe. Sí.
0: Que es el, que es,
2: me miras como diciendo... Como...
0: Es que es el fundamento de su funcionamiento, es donde se pega el oxígeno, donde se suelta el oxígeno, es lo que da el color rojo a nuestra sangre. Casi todos los colores rojos en la naturaleza vienen de los óxidos de hierro. Y como los glóbulos rojos hay que irlos reponiendo, pero el hierro es muy tóxico, si circula solo por la sangre, hay una molécula especial que se llama ferritina, que es una jaula. Literalmente, si ves, si ponéis ferritina en un buscador, en imágenes, veréis una jaula hecha de hélices alfa de proteína, donde dentro los átomos de hierro están dentro atrapados para que no sean, para evitar su toxicidad, ¿no? Y entonces, claro, esa molécula de ferritina es un imán. Y el hígado es donde se acumulan todos estos productos de desecho, ¿no? De los glóbulos rojos en este caso. Esa es la razón de que estén en el hígado.
2: Bueno, y es lo que usan las palomas para orientarse, joder.
0: Sí.
2: Y estoy pensando que mientras esto ocurre, está el Papa dando una misa, le está sonando gloria a Dios, y nosotros vamos a ir al infierno, seguro hablando de ciencia al mismo tiempo.
0: No nos quejemos de este Papa, que los ha habido peores.
1: Sí, simplemente un contraste. ¿No?
2: Pero hay dos opciones ahora mismo, ¿no? Seguir la misa o seguir la ciencia.
0: O Bad Bunny,
2: sí. Hay más opciones.
1: Hombre, había el titular que decía, que les decía a los jóvenes ayer que cuidado con las redes sociales y que sigan la verdad y que Dios es verdad. Estaba el titular en El País, ¿eh?
2: ¿En serio?
1: Sí. Creo que era la noticia más leída esta mañana. La advertencia contra las redes sociales está bien, lo de

0: Dios
1: que
0: es
1: sigan
0: verdad,
1: la verdad y que sigan la, la... Creo que digo Dios es verdad o la verdad de Dios, no estoy seguro, pero
0: si
1: creo
0: te,
1: que era.
0: Si tú que, bueno, que Dios es verdad, te pones en la noticia más leída, seguro, pero vamos.
2: Sí, desde luego, es un buen titular. Sí, sí. Ese y los extraterrestres han sido localizados en Murcia, por ejemplo. Una última noticia, investigadores de la Universidad de Pensilvania y del Hospital General de Massachusetts han conseguido que los pacientes renales que lo necesiten reciban trasplantes con éxito gracias a una terapia celular diseñada originalmente para combatir otros tipos de cáncer. Sí. Se ha probado ya en varios hombres y mujeres con resultados excelentes. Qué pena que no tengamos un nefrólogo en el estudio.
1: Sí. Si no, se lo preguntaríamos a él, ¿no?
0: ¿No hay un nefrólogo en la sala? No,
1: ¿cómo va a haber un nefrólogo en un estudio de radio? No suelen haber.
3: Bueno, a verlo, ahí lo hay. Lo que pasa es que estáis hablando de cosas tan profundas que no sé si intervenir ahora hablando del riñón.
2: No quiere formar parte de este grupo de descreídos.
3: Pues ese estudio muy interesante que comentas, Javier. Al final, el problema que tenemos con el trasplante, yo creo que ya lo hemos hablado alguna vez aquí, es la compatibilidad, ¿no? Que es como nuestro cuerpo reacciona a un órgano que ponemos en el cuerpo de otra persona a través de este sistema de compatibilidad, que son 6 proteínas y que todos tenemos, con alguna u otra compatibilidad, como digo. El problema es que muchas veces nos vamos sensibilizando frente a estas proteínas de otras maneras, como por ejemplo, si hemos recibido un trasplante previo, si hemos recibido una transfusión, en las mujeres cuando se quedan embarazadas. Esto hace que tengamos estos anticuerpos, que es la reacción de nuestro sistema inmunológico contra estas proteínas, activo antes de poner el trasplante. Estos se llaman anticuerpos preformados. Y esto es un peligro, porque si yo pongo un órgano y tengo muchos anticuerpos preformados frente a este órgano, al final se me va a generar una respuesta inmunitaria de nuestras defensas automática para rechazar este órgano. Bueno, pues lo que hace CAR-T-cell, que es una terapia que ya habéis hablado aquí muchas veces, conocida sobre todo en el campo de la oncología, de algunas enfermedades inmunológicas, es decirle a nuestro sistema inmunológico antes de recibir el órgano: todo ok, pero contra estas proteínas no reacciones. Estos son los dos primeros casos publicados en New England hace 3 días, yo creo que el 3 de junio se publicaron, y es muy importante porque lo que se consigue es depleccionar precisamente estos anticuerpos, pero sobre todo la respuesta de nuestras células contra estos anticuerpos.
2: Bloquearlo de antemano, digamos.
3: Bloquearlo de antemano, lo que hace que el órgano de no valer para nada, de ser rechazado de manera inmediata, sobreviva. De momento la supervivencia de este órgano es de 12 meses, que es una barbaridad para estos pacientes que no tenían opción al trasplante, porque tenían tantos anticuerpos preformados que al final, en cuanto se pusiera cualquier órgano, lo iban a rechazar.
2: ¿Y esto se puede medir, el número de anticuerpos preformados
3: antes del trasplante? Sí, se mide. Bueno, de hecho,
0: los producen un tipo especial de linfocito que se llaman CD19.
3: Exacto.
0: Y lo que hace la terapia CAR-T es atacar a estos linfocitos CD19, de manera que la respuesta de rechazo se reduce drásticamente.
3: Se mide porque nosotros sabemos cómo es el receptor, y entonces lo que hacemos es, el que va a recibir el órgano me refiero, y entonces con su sangre podemos hacer un panel con todos los tipos de proteínas que hay. Y entonces decimos, pues va a reaccionar el 99%. Cuando pasa el 99%, son pacientes que están, lo llamamos nosotros, hiperinmunizados, porque van a responder demasiado a ese órgano. Pues en esos, precisamente, es en los que se ha hecho este experimento con CAR-T-cell.
2: O sea que, básicamente, si alguien necesita ese órgano, sabéis de inmediato si va a poder recibir un trasplante.
3: Bueno, es que en realidad, cuando tiene anticuerpos preformados frente a lo suyo propio, entonces se descarta ese órgano porque sabemos que va a reaccionar, claro. Y esto hay que hacerlo cada 3 meses en todos los pacientes que están en lista de espera. Este panel que
2: os
3: digo,
2: para asegurarse de que no...
3: Claro, aunque luego en el momento del trasplante se hace una prueba adicional que se llama prueba cruzada, y que es juntar tejido del donante con el del receptor y ver si reacciona in situ, ¿no? Si reacciona in situ también es una contraindicación para el trasplante, porque en realidad lo que está reaccionando es el sistema inmunológico.
2: ¿Y lo normal es que los pacientes generen más anticuerpos cada 3 meses o que a lo mejor destruyen?
3: Si no ha habido ningún evento, no. Se mantienen estables, incluso pueden bajar un poquito porque las defensas en la enfermedad renal están un poquito disminuidas, pero si han recibido transfusiones, sobre todo si se han trasplantado previamente, y lo que comentaba del embarazo, aunque eso es muy poco frecuente en las personas que están en diálisis, pues entonces, claro, tienen repuntes de estos anticuerpos que hay que bajar sí o sí, porque es que si no la persona no se va a trasplantar.
2: ¿Ves cómo hacía falta un nefrólogo si aquí en el estudio?
1: Pero qué fuerte esto de las CAR-T-cells, que se construyen para una cosa, para investigación en cáncer, y después se empiezan a utilizar para otras, ¿no?
0: Sí, enfermedades autoinmunes también se
3: Sí, en realidad además el sistema es parece al contrario, ¿no? Porque en el cáncer es dile a tu sistema inmunológico contra lo que tienes que atacar, y aquí es justo lo contrario, ¿no? Dile a tu sistema inmunológico qué tienes que parar.
0: Es que muchas células cancerosas expresan los mismos antígenos que el linfocito CD19.
3: Claro.
0: O sea que no ha habido que hacer grandes cambios en la técnica.
1: Creo que es un principio casi como lo de las vacunas de ARN en ciencia, ¿no? Construyes algo y después lo encuentras. Usos múltiples, en medicina en este caso.
2: Que por cierto, oye, el titular del que hablabais antes, de la visita del Papa León XIV, y en efecto es la noticia más vista del país ahora mismo. El Papa dice a los jóvenes en la Plaza de Lima, dos puntos, comillas, muchas cosas en las redes nos engañan, buscad siempre la verdad. Dios es verdad.
1: ¿Ves?
2: Tenías razón.
0: Es complicado el mensaje.
2: Está saliendo humo.
1: O sea, dudad de las redes, pero no de que Dios sea verdad.
0: Claro.
2: ¿Por dónde empiezas, no?
0: Claro,
2: ¿por dónde
0: empiezas? Estoy confuso.
1: Yo no. Además, el Dios.
2: Bueno, oye, Borja Quiroga, que está por aquí, se ha ido, esta vez no de excursión, bueno, de excursión, pero un poco, ¿no?
3: Cerca. Bueno, hemos
2: excursiones,
3: salido,
2: pero
3: hemos
2: no
3: salido
2: habéis,
3: de casa.
2: Pero no habéis cogido un autobús 4 horas con un bocadillo de salami, ¿no?
3: Para eso te estamos esperando, para el siguiente, no te olvides.
0: ¿Al hospital Zendal o a dónde?
2: Calla.
3: Ahora lo oyes.
4: Tenemos aquí un expositor lleno de columnas vertebrales, huesos de pie, de mano, una cadera.
3: Una mandíbula.
4: Es un expositor que está lleno de piezas de traumatología impresas en 3D.
3: Me recuerda mucho a mis prácticas de la carrera de medicina, de anatomía.
4: Ah, porque tú hiciste las prácticas aquí, el mira aquí,
3: pues
4: en el
3: también,
4: Gregorio Marañón.
3: Pues también, efectivamente. Hice la residencia aquí. Para mí volver aquí al Gregorio Marañón es volver a casa un poco.
4: ¿Y por qué estamos hoy en el Gregorio Marañón?
3: Pues estamos en la unidad de planificación avanzada y manufactura 3D, que es un servicio muy pionero que está integrado por ingenieras y también tiene una parte clínica, en este caso codirigido por un traumatólogo, y en el que precisamente trabajan en impresión 3D sobre todo para hacer planificaciones quirúrgicas, piezas para intervenciones que están hechas a medida. Bueno, esto nos lo van a contar los que trabajan aquí mejor que yo, ¿no? Porque yo esto es la primera vez que lo veo. Bueno, pues vamos a conocer a una de las protagonistas, que es Miriam Rodríguez. ¿Ingeniera?
5: Ingeniera biomédica. Encantada.
3: Muchas gracias por recibirnos. Lo primero, enséñanos un poco esto, dónde estamos, porque yo en mi vida he estado en una unidad así.
5: Pues estamos en la unidad de planificación avanzada, que es una unidad intrahospitalaria, es decir, que todos los servicios pueden venir aquí a solicitarnos planificaciones avanzadas, modelos 3D, que les puedan apoyar en cualquier cirugía o tratamiento para cada uno de sus pacientes.
3: Por ejemplo, ¿qué servicios vienen aquí y qué piden?
5: Traumatología, maxilofacial, pediatría, psiquiatría, neurología, todos los servicios del hospital pueden solicitar, al igual que solicitan una placa radiología, solicitan un modelo 3D, una planificación 3D.
4: Y todas estas piezas que hemos visto aquí, columnas vertebrales, falanges, mandíbulas, todo esto son peticiones que ya os han hecho.
5: Corresponden a un caso clínico en concreto, a un paciente que ha sido tratado aquí en el hospital y que ha necesitado una planificación avanzada, un modelo 3D con el que simulan el procedimiento, una guía que les sirve para utilizarlo dentro de quirófano, un implante a medida porque necesitaba un exacto para su anatomía.
3: O sea, este pie que tengo yo en la mano ahora mismo es personalizado de un paciente.
5: Eso es, corresponde a un único paciente y es la réplica de ese paciente.
3: ¿Y cómo se llega del paciente que tengo delante a poder imprimir sus huesos de esta manera tan exacta?
5: Pues trabajamos sobre la imagen médica del paciente, lo que hacemos es segmentar, es decir, significa pintar cada una de esas partes para luego generar una malla 3D que podemos enviarle a una máquina que nos imprime ese modelo en 3 dimensiones.
3: ¿Pero tú en qué te basas? ¿O sea, en un escáner, en una resonancia, en una placa?
5: Principalmente en un TAC o una resonancia magnética.
4: ¿Podemos acercarnos y ver esta caja torácica que tenéis aquí impresa? Es una maravilla, ¿eh?
5: Esto es una réplica a escala real de un paciente desde pelvis hasta primera costilla, en el que tenía un tumor en la pala ilíaca y necesitaban una planificación mucho más a grande escala y se imprimió en 3D con diferentes materiales
4: a tamaño real.
3: Y entonces recibe el médico que hace la petición esta impresión y con esto es capaz de luego, cuando va a quirófano, planificar la cirugía.
5: Eso, cómo se va a colocar el paciente, de qué manera le van a intervenir, probar el instrumental quirúrgico, o sea, va más allá que únicamente verlo en 3D, ¿no?
4: ¿Nos sigues enseñando la unidad?
5: Claro.
4: Venga.
3: Tengo muchísima curiosidad por ver cómo se imprime esto. Es que no me lo puedo creer. En mi cabeza está la impresora normal y corriente. ¿Cómo se puede pasar de una impresora normal y corriente a estas piezas? Que es que son perfectas, vamos.
4: Vamos a entrar en la sala de impresión, ¿no?
5: Eso es. Ahora mismo estamos en una sala que utiliza unos filamentos de material que se funde y, como una manga pastelera, pero más profesional, va imprimiendo el modelo capa a capa hasta tener esa réplica del paciente en tres dimensiones.
4: Que esto viene a ser una impresora enorme, de 1 metro de alto y casi medio de ancho, que está ahora mismo funcionando y fabricando una columna vertebral, ¿no?
5: Tiene como 5 brazos robóticos en el que cada uno de ellos puede coger un material diferente, no solo por el proceso, o sea, el tipo de material, sino el color, y pues esto nos permite hacer modelos cada vez más complejos y que cada uno va imprimiendo con unos códigos para tener el modelo 3D.
3: ¿Cuál es el objetivo de esta impresión de este paciente?
5: Pues en este caso es planificar una cirugía de columna que tiene una escoliosis.
3: ¿Y al quirófano vais?
5: Al quirófano vamos, es lo que más nos gusta.
3: ¿Y qué hacéis allí dentro?
5: Bueno, pues dar todo, aparte de aprender mucho, dar todo ese soporte para llevar la tecnología al quirófano y que ellos también se sientan cómodos utilizando pues tanto los modelos 3D como una guía impresa en 3D o como que se puedan poner las gafas y se sientan cómodos operando con ellas.
4: Borja, vamos a acercarnos a la impresora.
3: Fíjate que tiene puesto hasta el numerito de la vértebra, ¿te das cuenta? Que por el T1, T2, eso es la parte de la columna dorsal.
4: Y es una
3: vértebra
4: exacta, ¿eh?
3: Sí, hasta las apófisis, que es esa parte de ahí, es que me parece increíble. Mira cómo están encajadas unas con otras, ¿ves? Por el orificio que deja la vértebra para que encaje la apófisis.
4: Parece real.
3: Es que es real en el fondo.
4: Claro.
3: Es real y seguro que encima dura más que las nuestras.
4: Seguro. Borja, vamos a ver qué hay por aquí. Seguimos andando por la unidad y hay aquí una sala de bioimpresión.
3: Sí, a mí no me preguntes lo que es porque no tengo ni idea. Yo creo que mejor que venga Miriam y nos lo explique ella, ¿no?
4: Pues pasamos, Miriam.
5: Podemos pasar.
4: Y nos lo cuentas.
5: Pues mira, esto es otra sala de producción, es decir, tenemos otro tipo de máquinas de fabricación aditiva, pero lo que utilizan es un material que ya es biocompatible y puede entrar en contacto con el cuerpo. Por ejemplo, ¿qué hacemos aquí? Pues piezas que lo llamamos guías quirúrgicas, que lo que sirven son como plantillas que encajan exactamente en una zona concreta del cuerpo humano y les sirve para guiar un procedimiento. Por ejemplo, un corte de un hueso a la altura donde quieren resecar para llevarse una lesión.
4: Explícanos qué tienes en la mano ahora mismo.
5: Pues ahora mismo os estoy enseñando una réplica de un sacro que tiene una lesión y se planificó una plantilla para hacer esa resección y llevarse en bloque la lesión, teniendo en cuenta los márgenes de seguridad y cualquier estructura pues relevante, como pueden ser vasos, sanguíneos, los nervios, partes blandas. Entonces esto permite hacerlo de manera segura y precisa, guiada.
3: Claro, es que es eso. Es que esto es medicina personalizada y de precisión.
5: Eso
3: sumas
5: es.
3: Las dos cosas, ¿no?
5: Eso es.
3: Y poniendo esta guía eres capaz, sobre el hueso, que encaja perfecto, ahora lo estoy encajando perfecto, eres capaz, el cirujano es capaz, de cortar exactamente lo que quieres cortar.
5: Eso es, una plantilla.
3: Al milímetro. Al milímetro.
4: ¿La princesa tenéis una unidad así?
3: No tenemos, ¿no? Pues pero vamos a tener que hablar con el gerente,
4: vamos,
3: ¿no?
4: Vamos a tener que hablar con el director.
5: Organizamos una visita y bueno, les comentamos.
4: Nos llevamos a Miriam y que se lo cuente.
5: Encantada.
3: Pues sí. ¡Ya! Yeah.

0: harías tú con una impresora de estas, Borja?
1: No tengo ni idea, es que además se lo pregunté a Miriam, porque nos dijo que 38 especialidades ya colaboraban con ellos. Y claro, yo dije, ¿y nefro? Y entonces me dijo que no.
0: ¿Nefro no?
1: No, es verdad que hay un apartado, porque nos hemos centrado mucho en las prótesis y en el material de quirófano y tal, pero la parte de la realidad virtual sí que hay algunos centros, de diálisis sobre todo, que le ponen a los pacientes unas gafas de realidad virtual y entonces con eso, pues igual que las unidades del dolor, por ejemplo, baja mucho la intensidad del dolor, de la ansiedad, y entonces para eso sí que puede servir, pero en concreto en esta unidad parece que la nefro no...
0: Bueno, se lo preguntamos a Rubén Pérez Mañanes, que es cirujano ortopédico oncológico, subdirector del Instituto de Investigación Sanitaria del Hospital Gregorio Marañón, y está sentado junto a ti. ¿Qué tal, Rubén? ¿Cómo estás?
2: Muy buenos días.
0: ¿Qué hacemos con unos riñones en 3D? ¿Qué se puede hacer?
2: Bueno, he de decir que nefrología no está, pero estará pronto, porque ya prácticamente el 100% de los servicios ya participan. Y es verdad que no todo se imprime. Ahora estamos haciendo híbridos entre realidad virtual, impresión 3D. Y es verdad que hay muchas aplicaciones más allá de la prótesis y de la cirugía, la comunicación con el paciente.
1: Te iba a decir porque una especialidad que me sorprendió muchísimo fue la psiquiatría, con la que colaboráis y qué hacéis concretamente con ellos.
2: Psiquiatría, neurología, estamos entrando en áreas de neuromodulación, áreas de también de simulación de entornos terapéuticos, entornos un poco más complejos a nivel de afrontar la enfermedad o de poder resolver el espacio de la patología.
3: Explícalo un poco mejor, ¿qué se imprime en 3D en un servicio de neurología?
2: El mundo 3D es que puede ser impreso, tangible, físico, o puede ser digital, un holograma. Y entonces hemos empezado con impresoras 3D porque era lo que se tocaba y un cirujano necesita tocar. De hecho, recibimos más información con el tacto que con la vista, pero ahora estamos haciendo cada vez más soluciones híbridas, incluyendo realidad virtual, estas gafas de hologramas, que son gafas de videojuegos, como las impresoras 3D, que se crearon para fabricar juguetes y maquetas.
1: De hecho, yo me puse unas mientras estábamos grabando el reportaje para ver cómo era, y era tremendamente interesante porque yo tenía un hueso en la mano que tenía un tumor, ¿no? Porque se utiliza para este tipo de cirugías complejas, y al ponerte las gafas de realidad virtual, lo que ves es ese holograma, ves ese holograma del hueso con las estructuras que no te puedes llevar por delante. Entonces, claro, yo me imaginaba hacer eso en quirófano, tú lo estás viendo a través de las gafas, pero estás viendo la realidad de lo que hay debajo. Entonces, bueno, claro, esto lo que hace es evitar muchísimas complicaciones, entre otras cosas, aparte supongo que de resecar en el caso del tumor, pues toda la parte concreta del tumor y no dejarte nada, ¿no?
2: Es una herramienta que nos ayuda a todo el proceso, la comunicación con el paciente, explicar la intervención quirúrgica, planificar la cirugía y luego utilizar esa tecnología durante la intervención.
0: Pero al paciente le enseñáis un ejemplar, por ejemplo, de su, yo qué sé...
2: El paciente con su teléfono móvil puede mirar el 3D, se puede poner las gafas, el cirujano operamos con las gafas puestas, entonces se proyecta el holograma sobre el paciente real.
3: Claro,
2: Es muy futurista, pero está ocurriendo, y está ocurriendo en hospitales públicos, universitarios.
0: Yo cuando escuchaba, pensaba, una vez hicimos un reportaje y visitamos el anatómico forense y veíamos a los estudiantes de medicina, tú nos contaste también, Borja, en su día, trabajar con cadáveres. Para esto también se podría usar, ¿no? No sé si se usa.
2: Como somos hospital universitario, pues por aquí pasan alumnos, se forman los residentes, entonces para todo lo que es formación de anatomía, se construye un gemelo digital, que es un término que cada vez se escucha más, ¿no? El gemelo digital es una copia, es medicina personalizada y puede ser anatomía, puede ser genómica, y con ese gemelo, en lugar de practicar y ensayar con modelos estándar, con maniquís, puedes practicar con modelos realistas, con paciente real.
3: De un paciente concreto.
2: Eso,
3: ¿no?
2: Es.
1: Y luego la parte de la formación de las ingenieras, porque son ingenieras que, por cierto, la mayor que me sorprendió este dato, nació en el año 95. ¿Sabes? Es un equipo súper
0: joven.
1: Me dolió muchísimo.
3: ¿Qué generación es esa?
1: No sé, la...
0: ¿Milenio? No,
1: milenio soy yo.
0: Claro,
1: Y entonces, claro, también, bueno, me alucinó como Miriam sabía de medicina, y luego había gente también, ingenieros, ingenieras que rotaban allí, ¿no? Que parece a veces siempre que en el hospital estamos pensando, bueno, los médicos que rotan, las enfermeras, todo el personal sanitario, pero las ingenieras e ingenieros biomédicos también pasan por vuestra unidad para formarse, ¿no?
2: Totalmente. Esto es la evolución de cómo una tecnología cambia la cultura, y empezamos con impresión 3D y terminamos hablando del MIR de ingeniería. Hemos sido el primer hospital que lo ha propuesto y cada vez se escucha más.
1: ¡Ostras!
2: la necesidad de que se formen con nosotros.
3: Un INIR.
2: Un INIR, sí, sí, el INIR. Entonces se forman de una manera totalmente inmersiva, entrando en la práctica clínica, como comentaba Miriam en el vídeo, entrando en quirófano, poniendo cara al paciente.
3: Y el coste es asumible, quiero decir, hacer un gemelo digital de una columna vertebral es algo muy caro.
2: Es muy asumible cuando tienes ingeniería propia. Otro de los motivos y argumentos para convencer a gerentes, y en la princesa creo que también estaban ya empezando a montar o habían montado una unidad 3D, es que es coste efectivo, es muy eficiente, porque ingeniería propia formada contigo y tecnología dentro del hospital permite hacer cosas a un precio de coste muy, muy accesible.
4: Claro, es que con el modelo puedes hacer todo tipo de ensayos. Es que yo te estaba escuchando y recordaba a unos paleontólogos que hacen lo mismo con los huesos de dinosaurios. Es decir, los digitalizan y una vez los tienen digitalizados, pueden decir, oye, ¿qué pasaría si caminara de esta manera o caminara de esta otra? Entonces te permite como hacer experimentos con el modelo digital. O sea, estos gemelos digitales sirven para esto. No solo para ensayar lo que tienes que hacer, sino para hacer muchos tipos de pruebas, ¿no?
1: Bueno, y de hecho también hay piezas que luego en la propia cirugía se implantan en el paciente, por ejemplo, para injertos mandibulares, ¿no? Nos contó Miriam que había muchos. Y aquí a mí me surgió la duda, claro, justo de la biocompatibilidad de esas piezas, ¿no? Porque al final es un elemento extraño que estás metiendo en el organismo. ¿Cómo de seguro es eso? ¿Y cuánta durabilidad tiene? Porque yo decía un poco de broma, seguro que dura más. No tengo ni idea si dura más o no, pero en mi cabeza igual sí dura más que un hueso normal.
2: Es que el mismo gemelo digital lo podemos imprimir en plástico de juguete para que sea una herramienta de entrenamiento o en un material biocompatible que se integre dentro del cuerpo.
3: Un metal. O sea,
2: entonces nosotros imprimimos prótesis en titanio de grado médico con impresión 3D. Imprimimos también con cerámicas, polímeros absorbibles. Lo bonito es que la morfología es la misma, pero tú en función del material eliges el uso.
0: Ayer hablábamos en el programa de carne sintética, de impresoras de proteínas, por ejemplo, para consumo humano. Claro, puede llegar un momento en el que, por ejemplo, se imprima piel.
2: La impresora de piel existe. Hace 10 años que se construyó con una impresora de juguete, de maquetas, y ya vamos a empezar a implementarla porque tenemos banco de tejidos en los hospitales como el Marañón, y ahí se está empezando a fabricar.
3: Es una combinación de un scaffold, un andamiaje impreso por 3D sobre el que pone el material celular.
2: La bioimpresión puede ser eso, que es la más avanzada, que es crear la estructura y ahí incluir células para que crezcan de forma ordenada.
0: Es un semi-injerto, sería eso, ¿no?
2: Eso es. Pero también puedes fabricar organoides, que son sustitutos de los órganos. Puedes fabricar también hidrogeles, que incluyan biotintas.
0: Pero ¿qué órganos serían fabricables, si pensamos en ciencia ficción?
2: Tejidos como hueso, cartílago, la propia piel, son ya fabricables. Órganos funcionales, corazón, hígado, como intervienen diferentes tipos de células y de estructuras, es más complejo.
0: Sí.
2: Pero yo creo que lo veremos.
0: Pero
2: más
0: pronto riñones, que son como filtros.
1: Sí, sí, sí. De hecho, hay trabajos de investigación que están trabajando en eso, y justo lo que decía Javier, fabricando la estructura a través de este tipo de tecnología y luego implantando las estructuras. Lo que pasa es que el problema de los tipos celulares que hay dentro del riñón es que son muchos y muy complejos, ¿no? Entonces ya no solo es meter la célula, sino que tienes que meter una célula concreta y decirle, pues diferénciate a esta otra, crece, hace esta función. Yo creo que ahí está la complejidad de esto.
3: Es un problema de biología del desarrollo muy complicado.
4: Pero yo uno de los primeros rodajes del Cazador de Cerebros fue en el Gregorio Marañón, y recuerdo el corazón, no me acuerdo el investigador, estaba pensando ahora el nombre, seguro que tú sabes quién es, un señor ya más senior, y estaba con un corazón, con lo que decía Javier, de un scaffold, de una especie de estructura sobre la que después tú pones las células, en este caso serán cardiomiocitos o lo que sea, para que al final tengas una especie de corazón. Esto, y nos decía, esto va a muy largo plazo, pero no es impensable llegar a construir un corazón así, ¿no?
2: No, impensable. Ahí lo que se hacía era de celularidad. La estructura tiene tejido y célula. Le quitas la célula, dejas lo que es el scaffold y luego lo recelularizas. Incluyes las células.
4: Sí, ahora me acuerdo, es verdad.
2: Hay muchas maneras de hacer ingeniería inversa de tejidos.
3: Algo en lugar de un riñón entero, un órgano entero, que es muy complicado. Pero a lo mejor los islotes pancreáticos que producen la insulina, no es un páncreas entero, son pequeños grumos celulares.
2: Hay organoides funcionales. Organoides,
1: lo más fácil es ir a un tipo celular concreto, ¿no? De alguna función concreta.
3: Claro, claro. Células beta del páncreas.
1: Claro, claro. Sí.
0: Pues estoy pensando en tantas películas ahora mismo, hasta la Guerra de las Galaxias, ¿no? Que
4: sí.
0: Te construyes tú, ¿no?
4: Sí. Bueno, y lo que decía Borja es que yo recuerdo en el MIT y había un investigador que se llama Hugh Hare, que había perdido por un accidente los dos tobillos, las dos piernas, pues de rodilla para abajo. Y él había construido lo que él decía que eran los pies y tobillos mejores del mundo. Y él daba conferencias de pie hablando y dice, es que los míos son mejores que los vuestros, ¿vale? Y no sé, y no tendré artrosis, no, ni tendré nada.
1: Es una esencia programada, ¿no? Como
4: entonces,
1: las
4: esa idea, ¿no? De no solo sustituirlo, sino quizás ir a mejor incluso.
0: Usted dice los implantes dentales, ¿no? Que las piezas son más duras que los propios dientes.
3: Hombre, de aquí al hilo.
0: Rubén Pérez Mañanes, que es cirujano ortopédico oncológico y subdirector del Instituto de Investigación Sanitaria en el Hospital Gregorio Marañón. Gracias por venir, Rubén.
4: Muchas gracias a vosotros.
0: Las investigaciones, ojalá vayan tan rápido como todos queremos.
4: Seguro que sí.
0: Borja, ¿a qué hora firmas?
1: Hoy firmo 6:30.
0: ¿6:30?
1: En la feria, sí.
0: ¿Qué caseta?
1: Uf,
0: no lo sabes, o sea,
1: pillo.
0: No, podríamos establecer un código al que sí. Te diga algo que pactemos ahora, le haces un descuento en el libro. No puedes hacer
1: sí,
0: eso.
1: Sí, no puedo hacerlo. A ver, va. Rerum Natura a la 60.
0: En la 60. El libro se llama El reto es no envejecer. Borja Quiroga, nefrólogo en el Hospital Universitario de la Princesa. Gracias, Borja.
1: Gracias a ti.
0: ¿Y tú, Pera?
4: Yo la semana que viene dos firmas. Ya te recordaré.
0: El domingo también. Vale. Pues la semana que viene.
4: Sí, esta semana.
1: No. Apunta la caseta.
0: Y Javier San Pedro que te acompañará en la firma. Gracias, Javier.
3: De nada.

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10: Son las 11, las 10 en Canarias. Multitudinaria misa del Corpus del Papa León XIV en Madrid.
11: Majestades, hermanos y hermanas, con el corazón colmado de alegría, al inicio de este viaje a España, presido esta celebración.
10: El pontífice oficia la Eucaristía junto a 150 cardenales, obispos y arzobispos. Según delegación del gobierno, a esta hora la cifra de asistentes es de 1.100.000 personas. Vamos a Cibeles, Marina García, buenos días.
12: Buenos días, así es. El pontífice preside ahora el Corpus Christi en el corazón de la capital española. Sol abrasador hasta ahora y el silencio y la emoción de más de 1.000.000 de personas que lo han arropado en su espectacular llegada en Papamóvil, atravesando todas las calles aledañas, y ahora asisten todos los fieles, donde están presentes también en esta misa los reyes, la princesa Leonor y la infanta Sofía y otras autoridades. A ellos se ha dirigido en su homilía hace apenas unos minutos el pontífice y ha querido hacer una mención a la secularización que no solo vive toda Europa sino también concretamente España, y ha encomendado a que la religiosidad no sea un museo del pasado que visitar.
11: Que la religiosidad que desde hace siglos anima este país no sea un museo del pasado que visitar, sino una escuela de fe de la que beber también hoy.
12: Poniendo así sobre la mesa uno de los temas centrales de este viaje en el que León XIV ha decidido salir de las periferias donde el catolicismo crece, como en África, donde ha estado en abril, y volver a Occidente para reanimar el vínculo con la tradición cristiana.
10: El pontífice ha recorrido el camino hasta Cibeles en el Papamóvil y, como ya viéramos ayer, esta mañana se ha vuelto a dar un baño de masas. Pendiente de la llegada de León XIV, Laura Gutiérrez, que has podido hablar además con muchos de los que están ayudando en la misa. Cuéntanos.
13: Sí, por ejemplo, con los curas, más de 1,000 que están preparados para repartir la comunión en esta misa del Corpus en Cibeles. Veremos cómo se hacen esas filas, porque la previsión es que cada uno reparta entre 200 y 300 formas consagradas.
14: Nos van a dar
15: una patena con una patena grande con formas, pero no se sabe muy bien cuántas hay, pero igual hay 200 o 300 en cada patena.
13: Además, no van a estar solos, cada cura va a ir acompañado de un voluntario con paraguas.
16: Nuestra misión es acompañarlos durante todo el proceso de la comunión y cuando acabe, llevar las formas a la iglesia aquí al lado y volver a llevarlos a su sitio. Siempre tenemos un paraguas abierto en el momento de la comunión, cerrado una vez que finaliza, y bueno, al final por recogerlos donde están sentados y dejarlos en el mismo sitio.
13: 1,000 paraguas blancos para proteger a fieles y sacerdotes del solazo que tenemos sobre nosotros hasta ahora.
10: Bueno, hay más noticias. Al margen de la visita del Papa a España, hoy se cumplen 2 meses de tregua en Irán, con la presión de Donald Trump sobre Teherán para que acepte un acuerdo de paz. A pesar de ese alto el fuego, los ataques han continuado estas semanas. María Ibáñez.
12: El conflicto entró el pasado 7 de abril en una nueva fase con una tregua de 15 días, a la que le han sucedido varias prórrogas con la vista puesta en lograr una salida negociada, que está encallada después de varios intentos en Pakistán como país mediador. Con los últimos intercambios de ataques entre Washington y Teherán, se ha reactivado el fuego cruzado. Lo último ha sido la pasada madrugada, cuando las tropas estadounidenses han derribado 2 drones iraníes que amenazaban, según Washington, el tráfico marítimo en el estrecho de Hormuz. Esto tras los ataques recientes de Teherán también contra bases militares norteamericanas en Kuwait y Bahrein, como respuesta al golpe de Estados Unidos a sus radares en Hormuz. El presidente Trump en las últimas horas continúa presionando a Teherán. Asegura que si las conversaciones no culminan en un acuerdo de paz, la guerra terminará con o sin acuerdo.
10: Y de la información del deporte, es noticia el Real Madrid. Los socios ya están votando para elegir presidente y Florentino Pérez y Enrique Riquelme, los candidatos, ya han votado. Eloy Sánchez, buenos días.
17: Muy buenas, pues hace unos minutos contábamos que efectivamente Florentino Pérez ya se ha acercado a Valdebebas para votar a eso de las 10 de la mañana y ahora estamos a la espera de Enrique Riquelme. ¿Ha ido ya a votar Antón Meana?
18: Sí, ha votado ya Eloy, le tenemos delante porque va a hacer una pequeña valoración a la prensa, lo escucharemos en el siguiente boletín informativo. Muchísimos socios votando, alta participación y por ahora más aplausos para Florentino Pérez que para Enrique Riquelme.
17: Gracias, Antón. Recordarles que las urnas cerrarán a las 8 de la noche. Ya es ahora. Tendremos Carrusel Deportivo Especial con Manu Carreño.
10: Es todo. 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Más información dentro de una hora. 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
26: ¡Arriba el
1: Algazanes, 6 de la mañana en Radio El Que Puedo Hacer Que Haga. Bombazo judicial sin precedentes. El juez acaba de imputar formalmente a Turca, la perra de aguas del presidente. Se la investiga por un presunto delito de atentado contra el patrimonio y la soberanía nacional tras haber defecado deliberadamente mitad del histórico Salón de Columnas de Moncloa. ¡Arriba, Algazanes! 6 de la mañana en Radio El Que Puedo Hacer Que Haga. Nueva imputación contra el presidente Sánchez. La fiscalía le acusa formalmente de un presunto delito de simulación de sexo y fraude registral internacional. Informan fuentes solventes que si su mujer es Begoño, él en realidad es Petra Sánchez Castejón. Se investiga una operación estética realizada en estricto secreto en una clínica clandestina de Tánger. ¡Arriba, Algazanes! 6 de la mañana en Radio El Que Puedo Hacer Que Haga. Cuarta imputación consecutiva contra el presidente Sánchez, esta vez por infrautilización flagrante del Falcon. Sí, amigos, si antaño este individuo utilizaba el avión presidencial hasta para ir al aseo de las Cortes, ahora mismo lo tiene languideciendo, abandonado y deteriorándose día a día en un hangar. Y la falta de uso estropea la maquinaria, la junta de la culata y los alerones, que lo sepáis. Por tanto, presunto delito de malversación por omisión y dejación de funciones aeronáuticas. Nos cuesta un dineral tener ese pájaro parado por pura desidia sanchista.

0: días, Isma, ¿cómo estás?
1: Uf, bueno, pues ahora arribísima, claro, Javier.
0: Arriba, ¿no?
1: Hombre, es que...
0: O sea, es que es el Papa y tú, no es el Papa y Benito, es el Papa y tú.
1: Sí, sí, sí. Bueno, hoy sí. Cuando he subido, he llegado un poco pronto porque hoy está todo... Bueno, el Papa ha hackeado Madrid.
0: Sí,
1: está
0: sí.
1: Todo hackeada, puedes entrar al metro gratis. Está bendiciendo niños, esto es real. Le van poniendo niños, se los suben al Papa móvil, los bendice. O sea, prácticamente toda Madrid está...
0: Pero espera, pero según van dando y luego los tira por la ventanilla, ¿qué hace con
1: los niños? No, los se lo vuelve a dejar. Yo intenté que me bendijera a mí porque yo no estoy ni bautizado, Javier.
0: Sumando la cabeza. Pero
1: sí.
0: Tú eres musulmán, ¿no?
1: Bueno, yo no tengo... Fíjate que mi padre es un poco conservador y tal, y él dijo, no, él que elija. Y yo creo que si no he elegido es porque ser religioso conlleva estudiar, y entonces a mí eso ya lleva
0: un
1: mundo
0: pensando.
1: En que...
0: Sí. No, pero en serio, la gente le está tirando cosas. ¿Cómo es esto? ¿Está tirando bebés para que los bendiga?
1: No se los tiran, pero la gente... Es que yo ayer estuve en la vigilia, porque, bueno, me sentí como un poco si estuviera en un draft, ¿no? Yo yendo allí como a ver cuál me convence más y tal. Entonces hubo un momento en el que se acercó una chica y llevaba un bebé en la mano y me dice abiertamente, perdona, ¿me dejas que me ponga en primera fila? Hombre, yo estoy aquí desde hace un rato. Dice, no, pero es para que me bendiga mi bebé. Y digo, ¿pero cómo que me bendiga mi bebé? Digo, pero si va en papamóvil. Y me dice, sí, sí, pero es que la gente se lo está dando al de seguridad para que se lo suba al papa. Encima había como una especie de trasvase de niños. Eso
0: pero esto, claro, bendecir, como ha dicho, porque cuando hace el signo de bendecir,
1: sí,
0: ¿no? ¿A qué distancia computa, ¿no? Si te lo hace cerca.
1: No,
0: bien,
1: pero que lo tocaba incluso. Había niños que incluso tocaban un poco de papa, sí.
0: Pero quiero decir que igual te bendice a ti, no te das cuenta de que te ha bendecido y a partir de ahora.
1: Yo, joder, lo intenté, yo iba moviendo un poco la cabeza. A ver si.
0: Oye, ¿sabes que en la plaza de Cibeles ayer estuve paseando por allí para ver la que se está montando?
1: Sí.
0: Y ahí yo me pareció ver que hay una zona VIP, ¿no? Una casita de para esto, ¿no?
1: Bueno, ayer también en la vigilia había una casita, sí. Estaban los obispos, los cardenales, el alcalde de Madrid, por supuesto, todos escuchando a no solamente el Papa, sino hubo actuaciones musicales y el escenario de la vigilia, no sé si lo viste, pero eso parecía el Primavera Sound. Eso, yo me hice un poco, te lo digo, yo me lo pasé muy bien.
0: Yo pensé, joder, yo no sabía que en España se montaban escenarios tan buenos como este, ¿eh?
1: Sí, no, y mejor acústica pues, que sí. Muchos sitios, que
0: bueno,
1: no quiero decir cuáles.
0: Sí.
1: Y
0: luego se nos cae la bandera porque se rompe la cuerda. Es que de verdad,
1: ya,
0: somos
1: bueno,
0: capaces de lo mejor y de lo peor, ¿eh?
1: A ver, pero es que el Papa viene una vez cada 15, 16 años. Tienes que tener esto hecho.
0: Hay que quedar bien ante Dios.
1: Claro, si a mí me sabe mal que no esté la Noria y la Fórmula 1 todavía preparada para que hubiera visto esto en condiciones.
0: Oye, yo quería, es que tengo aquí un catálogo de objetos que se están vendiendo.
1: Sí.
0: Por cierto, no has matado al padre, ¿no? O sea, Burke no podía venir y estás...
1: Yo esta gestión no lo sé.
0: Vale, no.
1: Y no sé en absoluto si está atado en mi casa con un esparadrapo en la boca.
0: ¿Qué puede
1: que
0: pasar?
1: No,
0: exacto, en una silla, ¿no?
1: No lo sé.
0: Que hemos visto una serie, tenemos un catálogo de objetos que se están vendiendo con la visita del Papa.
1: Sí.
0: Algunos son muy estrafalarios, otros son más clásicos, digamos. Luego lo comentamos cuando subas, sí, porque te lo hemos impreso para que lo veas.
1: Bueno...
0: Me gustaría que te dieras una vueltecita por aquí abajo,
1: sí,
0: que por cierto, es un alarde técnico lo que estamos haciendo, porque no hay cobertura ahora mismo de telefonía móvil casi en la Gran Vía, hay tanta gente que hay, y te hemos mandado una persona que ya es una antena en sí misma,
1: sí,
0: pero que además va con una antena, ¿no?
1: Bueno, no, es que además este es el aparato tecnológico con menos skin de aparato tecnológico que hay. Es una bolsa que yo tengo que llevar colgada al hombro con una antena que me supera como a 2 metros de mi cabeza. Y luego hay otra cosa muy buena, que cuando he llegado he visto que estaba la Gran Vía cortada y he dicho, hombre, esto es la cadena SER, el poder de la... Y no, era por lo del Papa. He pensado que me habíais preparado la Gran Vía para
0: claro,
1: mí,
0: claro,
1: digo,
0: claro,
1: me
0: sí,
1: llaman
0: sí,
1: poco
0: sí,
1: para el domingo y me la han cortado.
0: Sí, sí. Que a ver si tú ves ahí a gente que lleve,
1: vale,
0: yo que sé, camisetas, collares y tal, y a ver si ves, no se pregunta un poco qué es lo más loco que han comprado, vale, o qué no comprarían nunca con la cara del Papa.
1: Vale, estoy intentando...
0: Es un merchandising que es un temazo, ¿eh?
1: Sí. No, bueno,
0: 100
1: yo me
0: millones
1: compré una
0: se van a recaudar
1: del
0: con
1: Papa
0: esto,
1: Francisco.
0: Sí, sí.
1: Cuando fui a Roma, esto es real.
0: O sea, ¿tú has visto a dos papas ya?
1: Yo he visto a dos papas de cuatro que he vivido. Javier, estoy buscando a gente y no hay nadie con camisetas del Papa. Ayer vi en la tienda del Real Madrid, en la tienda oficial, una camiseta del Real Madrid en el escaparate que ponía León 14. Esto es real.
0: ¿En la tienda del Real Madrid?
1: Sí. A ver, no sé si está por aquí. Bueno, claro. Mira, de hecho está aquí, en la Gran Vía, en la tienda del Real Madrid. No sé si se ve, no sé si el iPhone... Bueno, la cámara esta que tenemos se puede ver. Estoy intentando cruzar a ver si encuentro alguien con camiseta, pero no hay nadie con camisetas del Papa. Creo que están más abajo en Cibeles, Javier.
0: ¿Sombreros? Porque se lleva mucho, creo que el metro los está regalando también.
1: Es increíble. Bueno, te voy a enseñar, no te voy a enseñar nada porque esto es radio, pero ahí está la camiseta para que veáis que no miento.
0: ¿Pero cómo que ahí? Pues esto es radio.
1: León 14, es verdad. Bueno, no hay nadie con ropa del Papa, Javier. ¿Quieres que le pregunte a cualquier persona y le pregunto por qué no hay?
0: Pues sí, porque...
1: ¿No?
0: Sí,
1: yo creo que podría estar
0: habiendo merchandising.
1: Hola, ¿sabes? Señora, ¿cómo está? Estamos en la radio. ¿Qué tal? ¿Cómo está?
2: Muy bien.
1: ¿Ha venido usted por la visita del Papa?
2: De casualidad, pero de Colombia.
1: Vienen de Colombia. Sí. ¿Sabe usted que están haciendo muchas camisetas, merchandising del Papa? ¿Por qué usted no lleva una camiseta?
2: Sí, es que voy para Roma.
1: Claro, pero ¿qué están haciendo? Camisetas del Papa, gorros del Papa. ¿Por qué usted no lleva uno de esos?
2: No, porque apenas llegamos.
1: Acaban de llegar.
2: ¿Pero
1: se va a comprar algo? ¿Qué se va a comprar?
2: Ahora mira, vamos a ver.
1: Vale. ¿Pero tiene intención de comprarse alguna cosa?
2: Creo que sí, vamos a ver.
1: ¿Qué es lo que más le gusta? ¿La cara de León aquí en el pecho?
2: Sí, por ejemplo, ¿no?
1: Vale, le va bien todo a esta señora. Muchas gracias, señora. Sí. Mira, aquí hay una persona que está haciendo una fotografía. Entiendo que... Hola, ¿qué tal? ¿Cómo estás? ¿Cómo estás?
3: Bien.
1: ¿Ha venido a la visita del Papa?
3: No.
1: ¿Sabes qué? ¿Por qué no? La pregunta es ¿por qué
0: claro,
1: no?
0: Claro.
3: Vine a ver el Rey León.
1: ¡Ha venido a ver el Rey León! Bueno, el Rey León 14.
0: Se ha equivocado de León.
3: Bueno, sí, claro.
1: ¿Sabe que están haciendo camisetas del Papa, merchandising del Papa, gorritos del Papa? ¿Qué te vas a comprar tú?
3: Nada.
1: ¿Nada en absoluto?
3: Bueno, es que yo lo voy a ver ahora en Barcelona.
1: Ah, vale, tú primero vas a testear si te convence el Papa y luego ya te compras la camiseta, ¿no?
3: Sí, exacto.
1: Vale. No eres de las que se compran las camisetas en las presentaciones como los futbolistas.
3: No.
1: ¿Cuál es tu Papa favorito?
3: El anterior, Francisco.
1: Que Francisco lo hizo muy bien, dejó el pabellón alto. Pero este se está ganando a los progres también, ¿eh?
3: La verdad es que no he escuchado mucho de él, no.
1: Bueno, vamos a buscar a gente con la camiseta, ¿vale?
3: Vale.
1: Venga, muchas gracias. Javier, muy difícil esta.
0: Muy difícil,
1: misión,
0: pero no ves una familia papa. O sea,
1: familias papales.
0: No ves gente que vaya a lo del Papa a la que puedas echar en cara cómo no contribuye usted, ¿no?
1: No, claro. Bueno,
0: comprando
1: hoy
0: algo, ¿no?
1: Comprar merchandising es como cuando antes te pasaban el cepillo, pues ahora
0: es lo mismo.
1: Te llevas una...
0: Sí, el cepillo moderno es el merchandising del Papa.
1: Efectivamente. Sí, el cepillo, bueno, muy buen merchan, ¿eh? He estado chequeándolo. A ver, esta gente. Hola, amigos, ¿cómo están? ¿Van ustedes a la visita del Papa? Se me está alejando.
0: Pero hay alguien allí que sepa que está el Papa en Madrid.
1: ¿Usted sabe que está el Papa aquí?
3: Sí.
1: ¿Y por qué no está ahora viendo al Papa y con una camiseta del Papa y gritando ¡Viva el Papa!
3: Porque soy atea.
1: Es una muy buena respuesta, claro. Señora, ¿cómo está? Quiero hablar... Hola, ¿qué tal? ¿Saben que está... hay un Papa ahora mismo haciendo una misa?
4: Sí, lo saben.
1: ¿Ustedes no están viendo la misa del Papa?
4: Te lo contesto. Sí. Si te contesto lo que pienso, no...
1: Uy. Bueno, a ver qué va a decir.
4: No, yo creo en Dios, pero a mí la iglesia me da un poco igual.
1: Sí. Tú eres más de Bad Bunny, que está también tocando.
4: Estoy aquí por eso, no por el Papa. Somos de Canarias, de Gran Canaria.
0: 1-0.
1: ¿No crees que puede estar bien ir a los dos sitios, a uno detrás del otro?
4: Bueno, si te gusta, tú puedes, cada uno puede ser ir a donde quiera.
1: ¿En cuál crees que tocas más el cielo?
4: Con Bad Bunny, seguro. Vamos.
1: El cielo y el suelo. Vale, muchas gracias. Es impresionante, Javier, no hay nadie con una camiseta del Papa.
0: Es la Gran Vía más agnóstica que hemos encontrado en toda la vida.
1: No, y además yo estaba hoy celebrando que estaba llena la Gran Vía, aprovechando que la habían cortado, y se ha vaciado.
0: Claro, es que tiene una explicación, a lo mejor deberíamos haberlo pensado, que todos los que querían ir a la misa están ahora en la misa.
1: Claro,
0: los
1: claro.
0: que están allí están por otra cosa, ¿no?
1: Y mira que me habéis preparado la espumilla que no lleva el logo de la SER, yo creo que...
0: Exacto, para que no salgan corriendo. ¿Puedes subir a la emisora?
1: Vale,
0: o
1: voy a subir.
0: Sube,
1: sí,
0: venga,
1: sí,
0: sube,
1: sí.
0: Sube, que te vas a llamar.
1: Sí, venga, vamos.

0: José Rufino es especialista en estética y teoría de las artes, es investigador en la Universidad de Salamanca y especialista además en teología. ¿Cómo estás, José? Buenos días.
1: Buenos días, ¿qué tal?
0: Este merchandising
1: por
0: de la
1: ahora
0: visita
1: viendo
0: del...
1: como...
0: Au, perdón, ¿me escuchas? Con mucho retardo igual, ¿no?
1: No, te escucho genial.
0: Bueno, creo que hay un poquito de retardo, pero lo solucionamos. Te iba a preguntar si este merchandising de la visita del Papa está alejándose mucho de la iconografía religiosa clásica, ¿no? Que ya no estamos hablando de rosarios o, yo qué sé, de, ¿qué podría decir? Pues figuritas, estampitas, ¿no? Que es lo que todos imaginamos. Estamos empezando a ver cosas que nada tienen que ver con lo que asociamos con la religión.
1: A ver, en cuanto a la iconografía clásica, creo que la diferencia, más que nada, hay que buscarla no tanto en el fin propagandístico, porque ya en los grandes iconos bizantinos nos encontramos a la figura siempre del Papa o quien regala o dona el terreno precisamente para reforzar su figura, sino en el hecho ya del souvenir, del buscar algo que esté a pie de calle y que sea algo pequeño que nos recuerde una y otra vez esta figura.
0: Sabes que uno de los objetos más vendidos en esta visita del Papa es un sombrero de paja. Es algo que nadie asociaría con el catolicismo.
1: Sí, la verdad es que cuando lo he visto me recordaba bastante a las romerías de los pueblos. Pero es cierto que creo que con el calor que tiene que estar haciendo en Madrid se deberá sobre todo a eso.
0: Hola, Isma.
2: Hola, ¿qué tal?
1: Sin duda alguna.
0: No, pero perdón, es que llega con un poquito de retardo. Estamos hablando con un experto en...
2: Sí, no, y de hecho tengo lo mío que decir.
0: ¿Ah, sí?
2: Sí.
0: Sí, cuando
2: hable el experto.
0: Sí. Vale.
1: Perdona,
0: José, que con el retardo te hemos interrumpido, pero es que esto es un poco una locura. ¿Tú crees que ha cambiado intencionadamente la política del Vaticano respecto al merchandising o que lo que estamos viendo en las calles es básicamente merchandising ilegal?
1: Sí, yo creo que ha cambiado, es más, ya desde finales del siglo pasado, bueno, y desde mediados, Pasolini venía insistiendo justamente en esto, ¿no? Cómo la Iglesia al final se iba a tener que adaptar al fenómeno cultural y sobre todo de consumismo masivo si quería sobrevivir a esto, y obviamente desde el pontificado este de Juan Pablo II y de Francisco se ha visto claramente cómo, si la imagen no circula y no se vende, pues la visibilidad es nula. Entonces la Iglesia se ha tenido que adecuar a eso. Es más, el propio León ahí sí que ha sido un poco distinto a los anteriores, porque él desde el primer momento no ha querido que la Casa Pontificia registrase una imagen para hacer souvenir, probablemente, según dicen, con la intención de que al final lo importante sea el mensaje evangélico y la Iglesia y no tanto la figura personal del Papa.
0: Ya,
1: pero bueno, a día de hoy, al final...
2: El Papa es free rights, es decir, tú puedes coger una imagen del Papa y ponerla en cualquier sitio y no te va a denunciar el Vaticano.
1: En el Vaticano y en Roma sí, o sea, como hagas eso te denuncian, por eso la Casa Pontificia no quería poner ninguna imagen, pero claro, en Madrid pues nadie, no creo yo que el Vaticano se dedique a ir tienda por tienda recogiendo.
2: Bueno, cuidado que Disney lo hace, Disney va a una feria, la feria de Torremocho, y si ve que la letra es la misma, te cae un puro, Han cerrado norias, han cerrado ranas saltarinas, los de Disney por eso.
0: Mira esto que me mandó un amigo hace poco, un señor que se llama Mario, y entonces Toldos y Reformas Mario Rivas, y sale como Super Mario con...
2: Nintendo.
0: No, y no pasa nada.
2: Bueno,
0: no pasa nada, es España.
2: Una cosa, me he fijado, el lema de esta visita del Papa es alzad la mirada. ¿No os parece raro que no hayan hecho gafas? Gafas de sol. No, digo, si alza
1: también
2: la mirada.
1: Por el milagro del sol, ¿no?
2: No lo sé, no, lo pregunto de verdad, porque hay gorros y tal, pero no hay gafas, que yo creo que es lo que más pegaría con este Logan.
0: Sí. Oye, ¿sabes qué? Tenemos aquí, Isma, vamos a repasar lo tuyo si quieres. Sí. Tenemos aquí un compendio de cosas que... A ver, primero está el merchandising oficial, que son unas camisetas, esto es una pulserita, sí, una gorrita también.
2: Más aburrido el oficial, ¿eh?
0: Sí, sí, está con el lema este de alzar la mirada. He visto que también hay como un logotipo oficial de la visita.
2: Sí.
0: Y están las camisetas. Mira, en la siguiente página. Bueno, el llaverito de la visita.
2: Sí. El rosario, de cualquier forma que lo quieras, de cualquier color, tienes el rosario.
0: Rosarios, pero rosario ¿Quién lleva un rosario?
3: Bueno, los futbolistas, por ejemplo, todos.
0: ¿Me estás engañando?
3: Los futbolistas muchísimos. Estar team pack de futbolistas es el rosario. Sí.
0: El rosario y el abono a...
3: Tienes el pipa pachá y el rosario son las dos cosas.
0: Bueno, rosarito, la banderita de alzar la mirada y tal. Esto es una botella de agua, alzar la mirada, pero no te caigas deshidratado, vale.
2: La Comunidad de Madrid ha regalado unas botellas de agua y pone a la prensa, hay un pack de verdad de prensa que incluía una tarjeta SIM, una tarjeta, un abonómetro con la cara del Papa, que eso va a valer dinero en Wallapop, guardadlo.
0: Eso se va a subir.
2: Y luego una botella que ponía llénala del grifo, es decir, no sé si es de ratas o de que están tan contentos los de Madrid de su agua que han dicho, mira, la mejor que puede entrar aquí es del grifo, es mejor que el agua bendita.
0: El merchandising de la visita a Canarias es una camiseta que pone la amistad puede cambiar el mundo, que es una frase del Papa. Hay una gorra también, Papa León XIV Gran Canaria, pues discreto, ¿no? Sí, está bien.
2: Y fíjate, no sé si vas a hablar de la siguiente página.
0: Habla tú si quieres.
2: No, es que me flipa porque nos han hecho en el informe este, que es un informe prácticamente de la UCO, que pone revalorización. Carpeta Papa Francisco ya se está vendiendo en Wallapop a 50 euros, claro.
0: Sí, sí.
2: Cuanto más lejos queda un Papa, las de Juan Pablo II deben de estar en 1.500 pavos ya.
0: De cuando visitó Milán y Génova en 2017, y esto ya vale 50 pavos, o sea, atentos a todos, que esto puede ser una buena inversión. Me río yo de SpaceX esta semana cuando se acabó.
2: Bueno, sí. Antonio Pela está vendiendo a 50 euros.
0: Otro que vende dos mochilas oficiales de la visita del Papa en 2011 a 100 euros, tú.
2: 100 euros, dos mochilas. Bueno, dos mochilas y dos gorros, ¿eh?
0: Sí, bueno, regala los gorros como complemento a las mochilas.
2: No, es como los bolis y las entradas, ¿no?
0: Y estas son las dos que más me gustan. Fotografía del Papa Francisco en la visita a Cagliari del 2013. Se vende por 60 euros y es la foto seguramente en la que el Papa Francisco ha salido peor en toda su vida.
2: No, sí, con un zoom digital increíble, está pixelada esta fotografía. Esta fotografía, si el Papa Francisco estuviera todavía aquí, seguramente estaría denunciado el señor que la ha hecho.
0: Me levantaría. Bueno, y el último dilo tú.
2: El último es un Lego.
0: Es más bonito.
2: Es una figura del Papa estilo Lego, con su cruz incluso.
0: Que no se sabe si el cruz es como el martillo de Thor.
2: Thor.
0: Que va ahí dando, porque el crucifijo.
2: Y cuidado además, ¿dónde pones este Lego? Porque el Lego normalmente hace barcos piratas, y de pronto que te parezca hay un Papa evangelizando, no sé.
0: 50 pavos, la figurita.
2: 50 euros, poco me parece. Para esta
0: está gritando ilegal por todos los costados, porque esto es, vamos.
2: Ah, no, esto van a denunciarlos todos. O sea,
0: la iglesia, el Lego, todo el Corte Inglés, es todo el mundo. Bueno, José Rufino, que es especialista en estética y teoría de las artes, que es investigador en la Universidad de Salamanca y especialista en teología. José, gracias por haber asistido a este espacio con el que nos hemos ganado el infierno, seguro.
2: ¿Ha comprado algo él, por cierto?
0: ¿Has comprado algo, José?
1: Por ahora no. Vale. Y creo que luego tampoco. Pues sí, es verdad que el Lego tiene buena pinta, pero...
0: Ya te digo yo que sí, ¿eh? Sí, sí. Aprovecha el mundo que esto va a subir de precio.
2: Solo 50 pavos.
0: Hasta luego.

0: estaba en el estudio una persona muy conocida de esta casa, que ha pasado mucho tiempo en Roma cubriendo toda la información del Vaticano. Y ha salido corriendo.
1: ¿Ah, sí? ¿En serio?
0: No quiere formar parte de esta...
1: Pues,
0: de
1: este, pero, claro, lo he hecho a posta, ¿no? Cuando ha visto el informe apostatado de la SER.
0: Ángela Quintas, ¿cómo estás? Buenos días.
2: Buenos días.
0: ¿Has comprado algo tú del Papa?
2: No.
1: ¿Por qué?
2: No.
0: No deberías, ¿no?
1: Pues,
0: ¿hay algún dulce del Papa? Hay un dulce del Papa, he leído, sí.
2: ¿Ah, sí?
0: Está por aquí, sí. Dulce del Papa, ¿dónde lo he leído yo? No me acuerdo dónde lo he leído. Estaba en el estudio una persona muy conocida de esta casa, que ha pasado mucho tiempo en Roma cubriendo toda la información del Vaticano y ha salido corriendo.
1: ¿Ah, sí? ¿En serio?
0: No quiere formar parte de esta...
1: Pues,
0: de
1: este, pero, claro, lo he hecho a posta, ¿no? Cuando ha visto el informe apostatado de la SER.
0: Ángela Quintas, ¿cómo estás? Buenos días.
2: Buenos días.
0: ¿Has comprado algo tú del Papa?
2: No.
1: ¿Por qué?
2: No.
0: Deberías, ¿no?
1: Pues,
0: ¿hay algún dulce del Papa? Hay un dulce del Papa, he leído, sí.
2: ¿Ah, sí?
0: Está por aquí, sí. Dulce del Papa, dándolo leído.

0: deberías, ¿no?
1: Pues ángela.
0: ¿Hay algún dulce del Papa? Hay un dulce del Papa leído, sí.
2: ¿Ah, sí?
0: Está por aquí, sí, sí. Dulce del Papa, dándolo leído yo. No, no me acuerdo dónde lo leí.
1: Bueno, el anterior Papa le gustaba mucho el mate. Yo me compré una postal con el, el Papa bebiendo mate.
2: Claro, porque era argentino,
0: Creo que hay un pastelito especial.
2: ¿Ah, sí?
0: Sí, sí. ¿Qué debería llevar? Porque ayer, por cierto, mira, estabas además en Movistar. Leímos la que iba a ser su cena en Madrid. Iba a ser tortilla de patatas y jamón. Le faltaba fibra a esa cena, ¿no?
2: Sí, es verdad, le faltaba fibra.
0: Es igual una... ¿Te imaginas?
2: A lo mejor esta mañana no ha podido.
0: Que fuera tu
2: antes
0: cliente,
2: de la
0: papa,
2: misa, ¿te imaginas? Qué incómodo.
1: Es que el tute que le están dando al Papa...
0: A mí me da un poco de pena, fíjate tú.
1: Bueno, yo creo
0: que... Yo le vi anoche, que era esto que hacen como que meditan, y digo, ay, que este hombre... Ay, que se me va a quedar dormido.
1: Pues yo lo vi muy fino, ¿eh? Sí. De hecho, sí. Yo hice un análisis del físico del Papa y el tío hizo incluso el 6-7, no sé si sabéis lo que es.
0: Sí, hombre, 6-7.
1: Pues había mucha gente por ahí.
0: Pero lo hizo sin querer, ¿eh?
1: No lo sé, ¿eh?
0: ¿Tú crees que lo hizo a posta?
1: Yo creo que sí, porque vi un movimiento de hombros que me dio sensación
0: de flow.
1: De rítmico.
0: Sí. Bueno, ¿qué nos traes hoy para comer, Ángela?
2: Obleas.
1: Joder, ¿verdad? Joder. Joder, esto es increíble.
2: ¿De quién habrá sido la idea? Ahí lo dejo.
0: O sea, se puede ser más irreverente, Ángela.
2: ¿Sí?
0: ¿Pero cómo se te ocurre esto?
2: ¿Cómo se me ocurre, verdad?
1: Yo voy a ser la primera que me coma, ¿eh?
2: Sí.
0: Y igual están...
1: Yo sí me como esto con puta,
0: pero
1: como comunión.
0: Eso te digo, igual están...
1: ¿Quieres que te explique una cosa? Que esto es real y me sentí mal durante muchísimo tiempo. Yo no estoy bautizado, no he hecho la comunión, pero cuando mi prima hizo la comunión, yo me sentía muy mal de no haberme comido ninguna hostia. Entonces yo me puse en la cola de la hostia, me comí la hostia, que no se puede, porque yo no estaba... Y durante muchos meses no dormí. Esto es real. La culpa...
0: ¿La comiste?
1: Sí, me comí una hostia y dije, pues ya he comulgado, me he saltado la catequesis. O sea, yo fui a lo rápido. Sí.
0: O sea, tú fuiste directamente a comulgar, pero...
1: Como la Universidad López de
0: Vigo. O sea, esto tiene consecuencias. O sea, que yo no sé cuál es el protocolo una vez que... O sea, si hay cielo...
1: Sí.
0: Estas cosas computan.
1: Claro, pero bueno, si hay cielo, yo creo que...
0: Yo creo que a ti te computa para peor.
1: No, pero la iglesia es muy del perdón. Si hay cielo y yo, cuando llego allí, joder, me lo encuentro, digo, lo siento. Si
2: no
1: hubiera sabido...
2: Sus actos, ¿no?
1: Yo, claro.
2: Van a hacer un cómputo de todo lo que has hecho en la vida, no eso solo.
1: Yo empiezo ahí y soy el más católico. Llego allí y digo, para que me abran las puertas, yo me pongo al lado de Dios.
0: Bueno, ¿qué son las obleas, Ángela?
2: Pues mira, es que es un pan... Yo esta palabra no la había oído nunca. Es un pan ácimo, que es un pan que no contiene levadura. No, aunque no he oído esta palabra.
0: Un pan,
2: así,
0: que, no,
2: pan
0: ácimo, que nunca crece.
2: Que no tiene levadura, eso es, no crece. Y es una lámina fina, seca y crujiente, que se elabora principalmente de harina de trigo y luego puede ser que sea dulce o no. Si es dulce, le pueden echar... Porque, claro, estamos hablando de las obleas, no solamente de la hostia, sino de las obleas grandes que se pueden utilizar para hacer postres.
0: No, hombre, es que se venden en gasolineras estas obleas.
2: Eso es. Claro, hay de ese tipo... Claro, de esas grandes tenemos dulces y saladas. Las que son dulces, pues pueden llevar... Llevan azúcar, llevan huevo, llevan aceite y pueden llevar, por ejemplo, canela. Y luego las que son saladas, que las podemos combinar, por ejemplo, con, no sé, con salmón o con un queso o algo así.
1: Sí, o te haces una lasaña.
2: O te haces una lasaña.
0: Una lasaña de obleas.
1: Bueno, no lo veo mal.
2: Las dulces se utilizan mucho para hacer tartas. Y de hecho son tartas muy fáciles de hacer. Que cuando tienes niños pequeños eso haces
0: Nutella. Pones una oblea finita, Nutella, otra oblea,
2: eso, sí.
0: o un tocho de obleas, porque son muy finitas.
2: No, vas poniendo capita sí. Y haces una cosa así gordita llena de capitas.
0: pero ¿cómo has criado tú a tu hijo?
2: Bueno, ¿no? A ver, hay cumpleaños, ¿sabes? No sé.
1: Pero esto es cuando no te lo quieres currar.
2: Claro, cuando no te lo quieres currar y dices, no me da tiempo a hacer un bizcocho, pues me hago una tarta de obleas. Pues están ricas, tengo que deciros.
1: ¿Hay sin gluten?
2: Claro, ahí abrimos un melón.
1: Qué buena pregunta, de hecho.
2: Increíble. Porque las hostias tienen que tener gluten, sí o sí. Si no, no valen.
0: Me estás diciendo
2: que los
0: celíacos no pueden ir al cielo.
2: No, o sea...
1: No se tienen que cambiar.
2: Tienen que tener gluten.
0: De religión,
1: claro.
2: Sí. Entonces, si tiene 0 partículas por millón, no vale. Puede tener menos de 20 partículas por millón, entonces sí valdría. O sea, es que esto es un quilombo.
0: Pero, o sea, entonces se hace para que los celíacos puedan tomarlas sin que les siente excesivamente.
2: Sí, claro,
0: mal.
2: Pero si eres un celíaco...
0: Y absolutamente intolerante.
2: Absolutamente intolerante, sí. No puedes. Entonces ahí...
0: Esto a mí me está molestando, ¿eh? No me
2: sí,
0: gusta.
2: Sí, sí.
0: No.
2: Luego, la versión es que imaginaros que es un niño que tiene que hacer la comunión y que es celíaco, que no puede, nada, ni siquiera trazas ni nada. Entonces puede beber vino.
1: Bueno.
2: Sí,
1: pero
2: sí,
1: creo
2: sí,
1: que aquí
2: sí,
1: hay un vacío
2: sí,
1: legal
2: sí,
1: que
2: sí,
1: se ha utilizado.
2: No,
0: aquí hay varios delitos que se están cometiendo simultáneamente.
2: Sí. Vino... aparte, en una copa aparte, que se tiene que consagrar aparte. Entonces, de esa manera el niño puede tomar

0: comunión.
1: O sea, el niño no puede tomar la comunión, emborráchate, hijo mío.
2: Claro.
0: Y esto cuenta.
2: Emborráchate y así te olvidas que eres celíaco, ¿no?
1: Sí, sí, sí.
2: Como así.
0: Porque para que sea, o sea, para que una hostia sea consagrada, sí o sí tiene que tener gluten. Aunque sea en una porción muy, muy pequeña, pero tiene que tener gluten.
1: Y calorías las justas.
0: Claro, o sea, si hablamos de las grandes, de estas grandes que tienen azúcar, pues aproximadamente por 100 gramos son unas 400 kilocalorías. Por oblea, piensa que el tamaño de las grandes son aproximadamente entre 20 y 22 centímetros. Y luego las hay. Bueno, luego sabéis que la del cura es más grande.
1: Sí, sí, sí.
0: ¿Vale?
1: El que manda,
0: esas,
1: manda.
0: Claro, claro. Pero, esas tienen un poquito más de tamaño.
2: Pero es para que se vea, ¿no? Yo pensaba que era para que se vea al final.
0: Las pequeñas se las denomina partículas.
2: Ah, buenísimo.
0: Y luego está la del cura.
1: Esto
0: no tenía ni idea, me he tenido que...
1: Vamos a preguntar a alguien que sabe. Fabián Martín, que es el gerente de Pan de Ángel, que es la empresa de Cipérez en Salamanca, especializada en obleas, que cuenta con más de 160 años de historia, cuatro generaciones, pocas me parecen. Fabián, ¿cómo estás? Buenos días.
3: Buenos días.
1: ¿En qué se diferencian vuestras obleas de las de la iglesia?
3: Nuestra oblea es una oblea dulce y lleva huevo. La oblea de la iglesia solo lleva agua y harina.
1: Ah, la vuestra lleva huevo. ¿Vosotros nunca fabricáis para la iglesia?
3: No, nunca hemos fabricado. Yo creo que la iglesia la fabrican en conventos, bueno, algún sitio así. Nunca nos han propuesto que fabriquemos para ellos.
1: Es igual, hay una oportunidad de negocio ahí, ¿no? Que está ahora en...
2: Está subiendo.
3: Sí, está subiendo bien.
1: ¿Cómo ha cambiado vuestra forma de fabricar las obleas en estos 160 años?
3: Una barbaridad. Pues ya se hacían de una a una a mano y ahora se hacen con máquinas. Antes hacíamos cada minuto una oblea y ahora hacemos a la hora unas 6.500 por máquina.
1: Pero un momento, Fabián, ¿hay tanta demanda de obleas en el mundo?
2: ¿Funciona tan bien?
3: Sí, se venden.
1: Lo dices como que no te lo explicas.
3: Sí. No, es que sí, vamos a ver, es que hay muchas personas en el mundo.
2: Sí.
3: ¿Entiendes?
2: Pero exportáis fuera de España obleas, es decir, tenéis una red internacional.
3: No, de momento es en España.
2: Vale, hostia, pues hay demanda, ¿eh? ¿Y tú comes muchas?
3: ¿Eh?
2: ¿Tú comes? ¿Cuántas comes más o menos al día?
3: Las pruebo todos los días.
2: Todos los días.
1: ¿Y, por comunidades hay algún lugar donde, yo qué sé, que sean muy de obleas?
3: Castilla y León es bastante de obleas.
1: Castilla.
3: Madrid también es bastante de obleas. Bueno, en general se va haciendo España un poco obleyera.
2: ¿Estáis obleyizando España?
3: Si pudiéramos, ya estaba hecho.
1: ¿Vosotros las pondríais obligatorias en los colegios para que desde pequeño...
3: Hombre, claro, y en los hospitales y en todos los lados.
1: Sí, en las cárceles. Hombre, será por obleas.
2: ¿Sabes que va a funcionar? La oblea se va a imponer cuando exista en TikTok gente que recomiende la dieta de la oblea, ¿eh?
1: Sí, sí.
2: Ahí ya vas a saber que lo vais a petar.
3: Es muy saludable.
1: Es muy saludable, pero hombre, estar solamente a oblea es tampoco, ¿no?
3: Bueno, luego ya que se acompañen con un poquito de jamón o con otras cositas, pero...
1: Porque la oblea sola, la oblea sola es un poquito, ¿no? Como que le falta el relleno.
2: Triste, ¿no?
3: No, también. Había un médico ya hace muchos años que decía que comiendo obleas y bebiendo un vaso de leche fría se llegaba a los 100 años sin pasar por la enfermería.
1: Anda. Pues ya voy tarde.
0: Bueno.
1: ¿Sí? ¿Y alguien lo ha probado?
3: Pues hombre, por aquí hay gente ya que es muy longeva, yo creo que sí, había uno que comía todos los días para merendar un par de obleas.
1: Yo lo que veo, Fabián, que nos habéis mandado muy amablemente un paquete, es que igual se podía innovar un poco, algo loco, ¿no? Obleas con sabores, una oblea con sabor a aguacate,
2: bueno,
1: verde, ¿no?
2: O como en las Smash Burgers.
3: Sí, claro,
1: sí.
3: O con sabor a pistacho, sí.
1: ¿Sí, no? ¿Pero lo vais a hacer?
3: Sí, en algunas ferias ya hemos llevado.
1: Ah, sí. ¿Lo peta o no?
3: Bueno, la gente lo prueba, que es de lo que se trata.
2: Pero la gente es clásica en términos de oblea, ¿no? O sea, el que le gusta la oblea,
1: sí,
2: quiere la oblea.
3: Sí, le gusta la oblea, sí.
1: Sí, sí, le gusta la oblea. Y tenéis, o sea, vosotros tenéis el listado de los españoles a los que les gusta la oblea, porque enviaréis a domicilio, ¿eh?
3: A domicilio no.
1: A domicilio no, solamente a tiendas.
3: No. O sea, a tiendas, al mayor, a las distribuciones.
2: Sí, sí. El que quiera una oblea se lo tiene que currar.
1: Fabián, o sea, no. Toda una vida dedicada a la oblea, ¿no estás harto de obleas?
3: No, es mi vida. ¿Cómo me voy a hartar de...?
1: O sea, tú has nacido entre obleas, has crecido entre obleas.
3: Nací entre obleas, crecí entre obleas.
1: Sí.
2: Sí, sí. ¿Eh? Con una oblea debajo del brazo, como se suele decir.
3: Pues sí, como se suele decir, así es.
1: ¿Y qué más hacéis, además de obleas?
3: No, solo hacemos obleas, especializados en obleas.
2: ¿Pero habéis alguna vez explorado otra vía y habéis dicho, no, esto no es lo nuestro, vamos a la oblea?
3: No, nosotros a la oblea, que es lo nuestro.
2: Pero nunca habéis probado un pestiño, un...
3: No,
1: nada,
3: no,
1: que no le saques de la oblea.
2: Si es que me va a pegar, menos mal que no está en el estudio. Porque...
1: Fabián Martín, que es la cuarta generación al frente de Pan de Ángel, empresa especializada en obleas, que lleva más de 160 años produciendo obleas. Pues Fabián, suerte con las obleas.
3: Hostia. Pues muchas gracias.
1: Gracias por hablar con nosotros.
2: Fabián, ahora lo entiendo todo, estoy probándolas, están buenísimas. Sonorizo.
3: Y simples.
1: ¿Y con qué las puede acompañar? Igual, yo qué sé, unas aceitunas.
3: Antes hablaron de que se podían hacer tartas, se pueden hacer muchas cosas.
1: Muchas cosas, ¿no?
3: Estamos ahora también un poco metidos en la alta cocina, pues para que se vayan viendo las distintas opciones que da.
1: Un restaurante especializado. ¿Qué te ha pasado, Isma? ¿Qué te pasa?
2: A ver, es verdad que he comido oblea y voy a cenar oblea porque se me ha quedado entre los dientes. Si no la rebajas un poco con agua, la oblea... Bueno, yo
1: que tengo, tiende a quedarse.
2: Soy de paladar seco, a lo mejor es mi culpa. A lo mejor sí. No he puesto lo mejor de mí. Pero están buenísimas, voy a seguir comiendo, me da igual. Aunque hasta que se me emparten todos los dientes.
1: Bueno. Gracias, Fabián. Hasta luego.
3: Muy bien. Un saludo, muchas gracias.
1: Adiós.

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1: Noticia de última hora. La Unidad Central Operativa de la Guardia Civil ha irrumpido esta mañana en la redacción de la revista El Jueves y han incautado seis cojines de esos que hacen ruido de flatulencia cuando te sientas y 12 pollos de goma. En la caja fuerte de las oficinas había material de goma suficiente para ofender, según parece, a miles de personas. Así que hablamos con el director de la revista, que es Igor Fernández. ¿Qué tal? Graciosos. Sí, y además ya veo de qué palo vais esta semana con esto, ¿no?
2: Hombre, Pino.
1: No podías dejarlo pasar, ¿no?
2: No, que es la semana del paporro.
3: El paporro sí. Está en España,
1: Un momento, porque claro, hay muchos oyentes y hay que tener cuidado porque hay una gran parte de la audiencia que es...
2: ¿Qué es?
1: ¿Sabes? Entonces no hay que...
2: Vale.
1: Y además que se acerca el verano. Es casi ya el final de temporada y tal, y a ver si nos podemos ir de vacaciones, ¿sabes? Pues tranquilos, ¿no? Y sin mal sabor de boca, ya. Y sin polémicas, y sin denuncias. Playa, gazpachito, tranquilidad.
3: Claro, ¿vale? que sí, qué rico el gazpachito,
1: Así que por el bien de todos, os voy a pedir, por favor, que os autocensuréis. Un poquito hoy, solamente un poquito, porque os veo venir.
2: Pero a ver,
1: autocensuraos un poquito.
2: Pero pedirle a otro que se autocensure es un poco como censurar directamente, ¿no?
4: Es de pura lógica aristotélica, Pino, esto. O sea, veo la trampa, pero vamos.
1: Pero es que si os censuro yo directamente, yo sé que no me vais a hacer caso. Entonces mi estrategia es, os sugiero amablemente que os autocensuréis. Entonces a lo mejor vosotros pensáis que es idea vuestra. Entonces lo hacéis porque, como si idea vuestra, es buena idea, ¿no?
4: ¿Así de tontos crees que somos después de tantos años?
2: Bueno, sí. A mí me ha convencido, ¿eh?
4: Bueno, pues si a ti te ha convencido, por pura lógica aristotélica también me he convencido yo, claro. No voy a ser menos. Venga, música de información, maestro.
2: Pero, a ver, perdón, pero una cosa, Pino. Es que es la primera vez que nos piden que nos autocensuremos. Entonces, ¿cómo se hace esto? Porque nosotros hemos perdido ya un poco el norte, la verdad. No sabemos lo que ofende, lo que no ofende. Hoy en día,
4: o sea,
2: es
4: te
2: como
4: podemos
2: complicado.
4: Decir, vamos a ver, es que es difícil. Te podemos decir palabras que tenemos en el guión. Vale. Y tú nos dices si las tenemos que censurar.
1: Vale, me parece bien. Venga, rapidito, venga.
2: Secta.
1: Censurada.
4: Fanáticos.
1: Censurada.
2: Abogados.
1: Censurada.
4: Cristianos.
1: Censurada.
2: Jope. Plátano.
1: Plátano está bien.
4: Menores.
1: No. Censurada.
2: Jolines. Abusos.
1: No.
4: Jueves.
1: Censurada.
4: ¿En serio? Pero si es un día de la semana.
2: O sea, frutas sí, días no. O sea, qué arbitrario, ¿no? Qué
4: arbitrario. Torquemada.
1: Censurada.
2: Ángels Barceló.
1: Mira, es que no podemos estar así toda la mañana. Así que poner el reportaje, venga.
4: Bueno, vale. Esta semana, en grandes reportajes del Mundo Today, X palito V. La España masa confesional se rinde al paporrazo del siglo.
5: Hace unos días, X Palito V, el pastor de la Iglesia Universal en la Tierra, anunció, después de encontrar una oferta irresistible en Booking, que quería visitar España, es decir, Madrid, y si le sobraba tiempo, Barcelona. En cuanto recibieron su WhatsApp, los barceloneses asumieron que tendrían que sacar la Sagrada Familia del almacén Blue Space, donde la guardaron tras la visita del último pontífice.
6: La Sagrada Familia es el típico pongo horrendo que te toca sacar cuando viene alguien importante de la iglesia. O sea, es que además es que es tan grande el puñetero templo que nunca hay tiempo para montarlo entero. Entonces, por eso se dice siempre que aún no está terminado. Claro que no está terminado. Es que menudo regalito nos dejó Gaudí, la verdad.
5: Rodrigo Jalisco es periodista de la cadena SER, experto en papas, toros y coches antiguos.
6: La suerte es que esta vez el Papa ha querido pasar primero por Madrid, con lo que los catalanes han ganado un poquito de tiempo, pero vamos, que montada del todo no la va a encontrar, ya os lo digo yo.
5: Cada vez que un papa visita España, el país enarbola su condición de estado aconfesional y pone todos sus espacios públicos y sus instituciones al servicio de la Iglesia Católica. Esta vez, sin embargo, el papa insistió en que los españoles no hiciéramos nada especial, pues no quería que su visita alterase nuestros planes.
6: Dijo, de verdad que no hace falta que me recojáis, que con el Google Maps me aclaro, pero bueno, aún así ya sabéis cómo es el gobierno, ¿no? Sánchez insistió en encargar la organización de la visita a una empresa que se llama, creo, Orange Market, ¿no? Y bueno, se cerró una agenda bastante completita, la verdad. Mira, ayer visitó a los Reyes y luego pisó el césped del Bernabéu para recibir el balonazo en la cara de José Luis Martínez Almeida, ¿no? Esto es mandatorio. Luego, pues hizo una visita rápida a las instalaciones completamente vacías del Hospital Zendal, donde claro, no había nadie para coserle la ceja, y bueno, este mismo domingo, Santa Misa en Cibeles por la mañana, que creo que ya ha tenido lugar, Bermutillo y Gin Tonics en el Chicote, y bendición del Zara Home de Plaza de España. Y esta tarde, creo después de comer, el Santo Padre tenía la intención de visitar la parroquia del Santísimo Cristo, pero ya le han dicho que ahora es un Starbucks, pero bueno, él quiere ir igual.
5: Desde que el Papa aterrizó ayer con su maletita de ruedas en la terminal T4, satélite del aeropuerto de Madrid, Quique García ha seguido todos sus pasos.
7: El paporro acaba de recoger la maleta de la cinta, que ha tardado un poco, y ahora está yendo a la parada de taxis después de haber pagado 40 euros por un zumito de naranja. Yo pensaba que habría un funcionario en las salidas con un cartel con la palabra Papa, pero no, la verdad es que hay bastante cola y es difícil saber qué taxi le toca a cada cual. Mira, si le acaban de colar ahora mismo. Bueno, esto es un caos. Estoy siguiendo el taxi de su santidad ahora mismo. Sus buenos 50 pavos le van a clavar, a mí también, que voy en otro taxi. El Airbnb está, según hemos podido saber, en Malasaña, cerca de la calle Pez, pero tendrá que ir a buscar las llaves a casa de una amiga del dueño, que curra en Plaza Castilla. Compañeros, cae un sol de justicia aquí en Plaza Castilla. El Papa ha tenido que usar su sotana para taparse la cabeza. La chica esa, la de las llaves del Airbnb, no aparece y la recepción en el Palacio Real es en media hora. Entonces, quería ir en Bicimat, pero está claro, va a tener que pedir un Uber.
5: Aunque el Papa quería aprovechar la mañana para visitar Madrid por su cuenta, los problemas para instalarse en el Airbnb frustraron el plan inicial.
6: Es normal querer hacer planes sin los anfitriones, ¿no? Para no abusar. Pero ya se sabe cómo son estas cosas. Las visitas del Papa a las iglesias españolas siempre se acaban frustrando por problemas menores.
1: A ver, para un momento pseudo reportaje este.
4: ¿Habíamos hecho
1: un pacto, ¿os acordáis? El pacto de la autocensura.
4: Sí, pero
1: habéis dicho dos palabras que yo os he dicho antes que no se podían usar, que son abusar y menores, y además habéis dicho... Juntas,
4: Pino,
1: en dos segundos.
4: El contexto es importante.
1: Autocensuráis fatal, tenéis que aprender a autocensurar.
6: Bueno, ya vale, ya iremos aprendiendo. Sigamos con el reportaje grande, por favor.
7: Bueno, pues después de tomarse un latte en el Starbucks, que antes era una parroquia, el Papa ha querido ir a la calle Gran Vía para santificar a los famosos heavies de Gran Vía de Madrid, icónicos, que todo el mundo conoce. No ha salido bien. Los heavies se han cabreado, le han escupido, le han dicho de todo. Encima, de camino al metro, ha tenido que soportar la chapa de un predicador evangélico. Mañanita complicada para su santidad.
6: Por mucho que quieras ir de turista normal y tal, si tú mismo te eriges como representante de Dios en la tierra, claro, es que es complicado, ¿me entiendes? O sea, la gente en general, además, no soporta a los repres. Y es que es verdad que los intermediarios pues suelen complicarlo todo y te sale todo bastante más caro, ¿no? Y a ver, seguro que él es un buen repre, ¿eh? Porque Dios es mega famoso, pero vamos, que mucha gente les tiene manía y esto es un hecho.
5: Como Madrid le está mostrando las garras al Santo Padre, este ha aceptado finalmente la ayuda de los organizadores. Quique García ha podido hablar con Loli, que se encargará de que la visita llegue a buen puerto.
7: Loli, cuéntanos, Orange Market te ha encargado que asistas al Papa estos días en Madrid.
4: Tienes mucha experiencia anfitrionando a famosos, ¿no?
8: Mucha. La verdad es que las he visto de todos los colores.
4: ¿Algún ejemplo reciente?
8: Recientemente, sí, bueno, recientemente esta semana, mismamente, he estado en la Feria del Libro y me ha tocado ser la asistente de Pérez Reverte.
4: Ah, Pérez Reverte. ¿Y qué cosas pide? Es muy excéntrico.
8: Bueno, a ver, lo primero que me pidió fue la cabeza de David Uclés. Y claro, no es un encargo fácil.
4: No, nada fácil, desde luego, la cabeza de David Uclés.
8: Le dije, don Arturo, que eso que usted me pide es que es ilegal. Y me contesta el tío, pues en Sarajevo pedías la cabeza de quien te salía de los cojones y te la traían en menos de lo que tarda un globo en traerte una hamburguesa.
4: Un poco endiosado, ¿no, el hombre?
8: Bueno, al final, toda esta gente, todos lo están, ¿eh? El Papa también un poquito.
4: ¿El Papa endiosado? Pero hombre, sí, es súper humilde.
8: Bueno, tiene sus cosas. Le pregunté si necesitaba algo y me dijo, 4 o 5 vírgenes, me gusta dormir así con ellas. Imagínate la cara que puse.
4: 4 o 5, claro, normal, 4 o 5 vírgenes.
8: Luego ella me lo aclaró y me dijo, no, quiero decir las figuritas, ¿sabes? Las figuritas estas de madera. Y yo como, uff, menudo alivio, tío.
4: Y cuéntanos, Loli, ¿qué planes hay para mañana?
8: Pues mira, me pidió conocer a gente del mundo de la cultura, ¿sabes? Rollo Taburete y esas cosas. Como tengo Pérez Reverte a tiro, he pensado que lo llevaré a conocerle a la Feria del Libro y ya de paso pues le hago firmar unas cuantas demandas de esas de abogados cristianos.
4: Oye, y aparte de lo de las vírgenes, ¿te ha pedido algo que no le puedas ofrecer?
8: Pues la verdad es que está empeñadísimo en ir a un centro de datos de la IA y reventarlo. Y claro, es que esto no lo podemos hacer, ¿sabes? También quiere que lo consiga entradas para el musical El Libro del Mormón.
4: ¿Es en el que cantan lo de que te jodan, Dios, tal? ¿Ese?
8: Sí, le he dicho que no quedan entradas, pero lo peor es que quiere ir a Teruel.
4: Con todo el respeto, el Papa te ha pedido ir a Teruel. ¿Qué se le ha perdido al Papa en Teruel?
8: Pues se ve que le han dicho que Teruel no existe y él es experto en convencer a todo el mundo de que existen cosas que no existen. Y entonces ya se lo ha tomado como un reto personal.
6: De momento no se puede decir que la experiencia del Papa en España esté siendo ideal, la verdad. Y en Barcelona ya veremos, porque se le ha metido en la cabeza que quiere comerse una paella en una terraza de las Ramblas, o sea que 100 pavos le van a clavar por lo bajo, ¿no? Y eso si no le roban antes.
5: En una visita de estas características, lo más importante es la impresión final. Por eso mismo, todas las esperanzas están puestas en Canarias, donde el pontífice terminará su estancia en España. El gobierno asegura que nada puede fallar, pues su anfitrión en la comunidad canaria será Ignatius. ¿Conseguirá Ignatius transmitirle al vicario de Cristo la imagen de un país avanzado, creyente y moderado? Esto ha sido X Palito V, la España más aconfesional. Se rinde al paporrazo del siglo.
6: Bueno, ¿qué te ha parecido, Pino? ¿Tú qué, crees que el Papa se llevará una buena impresión de España?
1: Sí, hombre, yo tengo más curiosidad en saber qué impresión se llevarán los de abogados cristianos.

0: cristianos con este reportaje que habéis hecho, ¿no?
1: Abogados cristianos. La presidenta no es esa que acaba de ganar un premio.
2: Ah, sí,
1: hace
2: sí.
1: Muy poquito.
2: Un premio de la revista el jueves, precisamente, ¿no?
1: Sí, sí, sí, sí.
0: Teníais prohibida la palabra jueves, ¿os acordáis?
2: Pero era un premio a la no sé qué del año. ¿Tú lo recuerdas, Pino?
1: Sí.
0: No me acuerdo.
1: No te acuerdas, ¿eh?

Esos baños de masas de los papas en grandes plazas contrastan con esas misas desangeladas a las que no va casi nadie. ¿Cómo será la cosa que hace unos años un amigo salió a pasear por el monte y se encontró con una ermita? Entró y al fondo distinguió la solitaria figura de un hombre con casulla morada. Mi amigo se extrañó, pero enseguida también se sintió maravillado, pues al lado del sacerdote descubrió 5 perros tumbados, siguiendo la homilía como si entendiese. Solo el cura y los animales. A lo mejor sí que entendía. Para compensar aquella y otras soledades, el Papa sale de vez en cuando a cortar el tráfico y colapsar las ciudades, en una especie de cabaret para creyentes. Quizás nadie afinó qué son estos eventos mejor que el periodista Basilio Rogado. Tenía un programa musical y entre disco y disco anunciaba las actividades más llamativas del fin de semana. Un sábado le pasaron una nota sobre la entronización en Toledo del nuevo cardenal primado. Empezó a leerla, diciendo que entre las propuestas divertidas para este fin de semana, a las 12 en Toledo, tienen ustedes un espectáculo. Y ahí se frenó, pues justo advirtió que lo que venía a continuación no consistía tanto en un espectáculo como en una ceremonia. Optó por arreglarlo matizando que se trataba de un espectáculo tirando a religioso para los aficionados a la cristiandad. Por desgracia, los grandes eventos papales también lo son para los no aficionados, que tienen que dejar de ir a muchos sitios y cagarse en todo porque no pueden pasar por el centro. De ese hastío por las Eucaristías venía una enigmática e irónica frase que soltaba mi compañero Tambo en la redacción, deseoso de tener a los muy creyentes siempre alejados. Decía: ¿y cuándo será lunes para volver el domingo a misa? Soy Juan Tallón.

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24: Son las 12, las 11 en Canarias.
4: Pendientes de la multitudinaria misa del Papa León XIV en Madrid, pero antes, noticia que hemos podido confirmar, ya conocemos la hora y el día en el que el pontífice se reunirá con las víctimas de la pederastia en la iglesia. Jefa de Sociedad, Mariola Lourido, buenos días.
8: Buenos días, Almudena. Mañana a las 4:15 de la tarde en la Anunciatura, que es la sede del Vaticano en España y donde se aloja el Papa. Es un grupo de víctimas, según ha adelantado el periódico La Razón y ha confirmado la cadena SER, que ha participado en el programa Repara, el plan de atención y acompañamiento que puso en marcha hace 6 años el Arzobispado de Madrid. La Iglesia quiere darle la máxima privacidad e intimidad al encuentro que el arzobispo y el cardenal José Cobo preparó con León XIV, pero el contacto del pontífice con los que han sufrido abusos sexuales ha acabado en la polémica del viaje. Las asociaciones de víctimas críticas están muy molestas porque se las ha marginado del encuentro. El propio León XIV lamentó ayer no poder recibir a todas. Estos colectivos acudirán mañana por la mañana a la Anunciatura en señal de protesta. Esta misma tarde lo hará el primer denunciante de pederastia en la abadía de Montserrat, Miguel Ángel Hurtado.
4: Gracias, Mariola. 1.100.000 personas, según datos de la delegación del gobierno, han asistido a la misa del Corpus en Cibeles. Más de 1.000 personas han repartido la comunión bajo un sol de justicia. Volvemos a este punto de Madrid. Laura Gutiérrez, adelante.
9: ¿Qué tal? Sí, ha sido un momento, lo cierto, totalmente organizado. Cada uno de los 1.000 curas, religiosas y religiosos que han repartido la comunión se han colocado en un punto distinto de esta plaza, acompañados cada uno de un voluntario con paraguas abierto para que la fila de fieles no se achicharre. Pero es complicado porque hace mucho calor, hace mucho sol y ya son varios, de hecho, los religiosos que han tenido que ser atendidos por el SAMUR, por las emergencias de Madrid, en este escenario por golpe de calor. Terminó la Eucaristía, desfila ya la procesión del Corpus Christi por la calle Alcalá, engalanada para la ocasión, con 16 alfombras florales en el suelo, procesionan niños que han hecho la primera comunión este año, que van lanzando pétalos, laicos, presbíteros, todos los cardenales, arzobispos y obispos, y León XIV bajo palio a la cabeza. Terminada la procesión, volverá León XIV a utilizar el papamóvil.
4: Bueno, decíamos, después de la misa, la procesión, que ya está en marcha. Marina García, se prevé que el Papa dé algún mensaje al margen de lo puramente religioso. Buenos días.
11: Buenos días. Acabada la homilía, el pontífice de la homilía, donde ha secularización en España. Ahora se espera en programa, salvo que diga unas palabras fuera de agenda, que su próximo discurso sea esta tarde a partir de las 6 en el evento del Movistar Arena. El recibido ahí por multitudes como las que esta mañana aún llenan la plaza de Cibeles, muchas familias y niños, entre ellos Pedro.
12: Sí, hace mucha ilusión verlo montado en el papamóvil.
11: Que han asistido a la misa del pontífice ante un enorme silencio, una gran solemnidad que ha sorprendido a este joven Emilio en primera fila con sus amigos.
19: A mí sobre todo lo que me gusta es el respeto, todo el silencio que hay cuando el Papa habla.
11: De 1.000.000 de personas escuchaban a León XIV, muchos como Sandra y Noelia del equipo de limpieza.
24: ¿Demasiada gente o...?
25: Demasiada, pero se está muy bien, está la cosa tranquilita.
24: ¿La gente echa una mano o...?
25: Todo, van pues... echando las cosas a los juguitos, todo perfecto.
11: Trabajaban para que todo pudiese funcionar.
4: Bueno, pues además de la visita del Papa a España, el presidente de Ucrania está en Londres para reunirse con el francés Macron, con el británico Starmer y con el alemán Merz. Zelensky acaba de decir que Rusia ha vuelto a lanzar ataques, uno de ellos contra la central de Chernóbil. Lucía Hernández.
26: La reunión prevista para esta tarde en Downing Street pretende avanzar hacia unas negociaciones de paz con Rusia en medio de un intercambio de ataques a gran escala entre ambos países y después de que Putin rechazara este sábado verse con Zelensky cara a cara. Zelensky ha denunciado hoy en X que Rusia ha bombardeado un territorio cercano a la central nuclear de Chernóbil, alcanzando uno de los depósitos de combustible y provocando un gran incendio. Dice además que los rusos han atacado otras 13 regiones del país con misiles, drones y bombas aéreas, con las que hoy han muerto al menos 2 personas.
4: Y de la información del deporte, pendientes de las elecciones del Real Madrid, con alta participación a esta hora, Eloy Sánchez, buenos días.
27: Muy buenas, pues ya ha votado Florentino Pérez, ya lo ha hecho también Enrique Riquelme, pero hasta ahora continúan las elecciones por la presidencia y parece que en este caso, Antón Meana, hay una mayor participación. Muy buenas.
28: Sí, a la una tendremos el dato oficial, pero mucho socio aquí en Valdebebas. Baño de masas para Florentino Pérez y rostro serio en Enrique Riquelme. Hemos hablado con el candidato, dice que se han hecho esto en 15 días, imaginemos en varios meses. Recalca que va a cumplir las promesas deportivas y, atención, repite una vez más su preocupación por cómo está económicamente el Real Madrid.
29: Estamos realmente preocupados de la situación económica del Real Madrid y realmente
0: Esto necesita un cambio.
27: Gracias, Antón. Recordemos que los socios podrán votar hasta las 8 de la tarde.
4: Es todo. 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

0: Muy buenos días, oyentes de la cadena SER. Muy buenos días, Saray Esteso.
1: Hola, querido Juan Carlos Ortega, ¿cómo estás?
0: Muy
1: bien. Te noto
0: bien.
1: Muy bien. Es
0: ¿sí?
1: que te lo noto, te lo juro.
0: Qué guay.
1: Te diré que hoy tienes más luz que yo.
0: Ostras, pero ¿cómo puede ser que no te haya presentado como la luz de la radio, tía?
1: Porque hoy no tengo tanta luz, porque hoy me has robado tú la luz.
0: Tengo la luz de Saray. O sea, eso sería una maravilla, ¿eh? Sergio Pico, buenos días.
2: Buenos días, iluminados.
0: Oye, os voy a contar una cosica, ¿vale? Que está basada en un hecho real.
1: Vale.
0: Imaginad que estáis un día en la calle, escucháis el ruido de la calle, ¿lo oís? La gente, coches, este frenazo, los claxons de los coches, esta bici me cuyo a punto de atropellarme, ¿eh? Y yo le digo al tío:
3: cuidado, tío.
0: Y él me contesta:
3: vaya, so calla.
0: Y entonces, para escapar del ruido, ¿no?, para escapar de tanto jaleo, de tanto estrés, decides entrar en una librería. Dices: va, voy a entrar en un sitio que es casi un templo, ¿verdad? Entras en la librería. Aquí solo escuchas, como veis, la gente caminando. Mira, mira, con qué pasos camina la gente. Es maravilloso. Incluso los altavoces, suena Chopin, está bien. Han puesto Chopin. Es una cosa más tranquila.
2: Podrían poner Bach, pero bueno.
0: Pues sí, no es una librería perfecta. Han puesto Chopin. Y ya que estáis ahí, pues empezáis a mirar libros, ¿no? Y hay uno que os llama la atención especialmente. Lo sacáis de la estantería, lo abrís y lo primero que leéis es una frase inquietante que un hombre escribió en 1923.
4: Sospecho que el universo no solo es más extraño de lo que imaginamos, es más extraño de lo que podemos imaginar.
0: Menuda frase, colegas.
1: Wow.
0: O sea, menuda frase, Saray, Sergio, ¿eh? El universo no solo es más extraño de lo que imaginamos, sino que es más extraño de lo que podemos llegar a imaginar. Como esa cita os gusta, ¿no?, y estáis en esa librería y con ese libro, pasáis una página y empezáis a leer el primer capítulo.
4: Nos sentamos aquí, en la ribera del tiempo, para contemplar la infinitud de los destinos humanos. Atrás dejamos el fragor de lo cotidiano, el ruido acuciante de la vida, mil tareas pendientes que se pierden como un recuerdo lejano en la memoria. Miramos hacia lo lejos y nos dejamos invadir por la serenidad de lo inmutable.
0: Ese inicio os engancha, obviamente.
1: Hombre, claro.
0: Así que miráis el libro mejor, lo miráis un poquito mejor, y veis que acaba de salir esta semana. O sea, que es un libro nuevo, nuevo, nuevísimo, novísimo. Miráis el nombre del autor y veis que es uno de los científicos con más calado que tenemos en España, ¿no? Es el libro en la solapa, por ejemplo, pone que es una mirada optimista al futuro, ¿no?, que intenta lanzar una mirada optimista al futuro. Estáis a punto de comprar el libro. Imaginad que estáis a punto de comprarlo, ¿no? Porque
1: es necesario.
0: Claro, pero de repente recordáis que llegáis tarde a un sitio. Cago en la leche. Y dejáis el libro y salís corriendo de nuevo a la calle. El ruido, los coches, los claxones, los frenazos. Y os ponéis de mala leche.
1: Claro, que una ansiedad loca.
0: Claro, el pesimismo os invade. Oh, qué espanto de cosas de la civilización que ha conseguido.
1: Todo
0: es horrible. Así que recordáis por un momento que ese libro que estabais a punto de comprar prometía optimismo. Y dices: mira, a la mierda lo que tenía que hacer. Vuelvo a la librería. Y volvéis a la librería y compráis el libro. Se titula Horizontes de la civilización. Y el autor es Héctor Socas, que es un tótem de la ciencia en España. Vais a casa. Perdón que sea un poco larga esta intro, ¿eh?
1: Pero es que es que es necesaria.
0: Vais a casa y os ponéis a leer el libro.
1: Sí.
0: Os pasáis un rato magnífico y decís: oye, ojalá pudiera yo hablar con el autor. Sería
1: total,
0: increíble. Sería una cosa increíble.
1: Sí.
0: Lo llamáis por teléfono y lo citáis con él un domingo por la mañana. Este domingo, sí, por ejemplo. Hoy.
1: Ahora.
0: Por ejemplo, a esta hora.
1: Sí,
0: y decís: Héctor Socas, buenos días.
5: Hola, buenos días. ¿Qué tal?
0: La magia de la comunicación.
1: Increíble.
0: ¿Eh? Es increíble.
2: Nos ha contestado el libro, tío.
0: Se ha contestado ahí al momento, Héctor Socas. Hemos empezado en la calle con un jaleo increíble y de repente tenemos a Héctor. Oye, Héctor Socas, tú eres astrofísico. Luego nos cuentas cosas que estás haciendo que son impresionantes, como por ejemplo intentar encontrar el planeta número 9 o intentar encontrar civilizaciones extraterrestres, pero eso nos lo comentas después. Pero antes de nada, este libro es magnífico, que lo sepas.
5: Muchísimas gracias. La verdad es que me ha encantado la introducción que has hecho, aunque fuera larga, pero vamos, yo me puedo quedar aquí sentado y decirte que siga. Tengo ganas de ir a esa librería que tiene puesto música de Chopin y sentarme allí un rato. A mí me gusta eso, la tranquilidad esa.
0: Oye, este libro promete, y lo consigue, porque lo he devorado, promete lanzarnos una mirada optimista. Y claro, es que el optimismo tiene como mala prensa, ¿no? La gente cree que eres más listo si eres pesimista, ¿no? Parece como que el pesimismo tiene más prestigio, ¿no?
2: ¿Y qué es lo que vende hoy en día? La catástrofe.
0: La catástrofe y tal, ¿no? Sí, sí. En cambio, ese tío, Héctor Socas, nos describe un futuro esperanzador y nos dice que el mundo en el que vivimos no está del todo mal.
5: Sí, yo creo que, a ver, siempre ha vendido más el pesimismo y siempre ha vendido más el peligro, la idea de que, cuidado, que está todo fatal y vamos a morir todos. Eso siempre nos ha resultado, nos atrae. Y hay mecanismos evolutivos y tiene sentido pensar que cuando alguien te dice que hay algo peligroso, le prestas atención.
0: Claro.
5: Entonces, eso es un sesgo que es bien conocido y es explotado por todo, por la comunicación, por cualquiera que quiera vendernos algo, siempre la forma más eficaz de hacerlo es advertirte del peligro. Eso ha sido siempre así de toda la vida. Lo que además se junta ahora, hay una especie de moda intelectual, que es lo que a mí me molesta, una corriente de que el pesimismo es como una postura intelectualmente más chic.
0: Sí,
5: sí, está de moda. Y no puede ser, no puede ser. Eso no puede ser así. O sea, precisamente tenemos que usar nuestra inteligencia para superar los sesgos cognitivos que sabemos que tenemos como especie, porque llevamos unos instintos y unas cosas grabadas en nuestros genes, y tenemos que usar la inteligencia para sobreponernos, para alzarnos por encima de esos instintos y poder ver con objetividad y con datos. Y cuando uno mira, es que, a ver, no es que el libro, en fin, prometa una cosa para que nos sintamos mejor, pero es una ilusión, sino lo que hace el libro es abrir la perspectiva, de esa perspectiva cotidiana en la que estamos enfrascados. Vemos la cantidad de cosas maravillosas que han ido pasando, cómo hemos ido mejorando. Y es verdad que no estamos en una situación perfecta ni ideal, no estamos escuchando a Bach, pero estamos escuchando a Chopin, que tampoco está mal.
1: También, no sé si estáis de acuerdo conmigo, que últimamente el optimismo que se ha puesto de moda es un optimismo de taza de desayuno.
0: Sí, sí.
1: No tiene nada que ver con ese optimismo el tuyo, ¿verdad?
5: No, yo creo que mi optimismo tiene más que ver con abrir la perspectiva, ¿no? Y con ver los datos objetivos de cómo la humanidad ha ido progresando, cómo cada vez somos menos violentos, más justos, más avanzados, tenemos más tiempo libre para pensar en cuestiones profundas, y el libro pretende que empecemos a pensar en esas cuestiones profundas.
0: Pero fíjate, Héctor, claro, esto es obviamente cierto, con datos objetivos, sí, que hay menos guerras ahora, hay menos asesinatos, hay menos... Todo lo malo hay menos ahora, ¿no? Uh-huh. Pero, claro, ahora estamos en una época en la que, por ejemplo, la IA, ¿no? Todo el mundo dice, la inteligencia artificial puede quitarnos el trabajo. Pero incluso en esta parte de la evolución y de la tecnología, tú te muestras optimista.
5: Sí, yo tengo una visión que aquí es una opinión personal, ¿no? El libro también tiene mucho de mi visión personal del mundo y que no pretendo tampoco imponerla como que esto es la verdad absoluta de lo que va a pasar. Yo no sé lo que va a pasar con la IA. Pero yo creo que...
0: ¿Cómo que no lo sabes, Héctor? Entonces
1: hasta si no lo sabes tú...
0: Adiós,
2: ¿quién le preguntamos?
0: Adiós, Héctor, gracias por la charla. Sí, ¿te imaginas que te echáramos ahora? Porque no tienes...
2: y lo que queda hasta la una escuchando Chopin.
0: Sería... Me encantaría un día en la radio que pasase eso. Que el locutor dije, que no tienes esta información, pues adiós, ¿no? Perdona la mala broma, sigue así.
5: Estaría bien. Para mí la distopía que nos puede traer la inteligencia artificial no es tanto la de Terminator, la de la aniquilación del ser humano y demás, sino una que yo he visto muy poco en el cine o en la literatura de ciencia ficción, pero que es la de Wall-E, la de los seres humanos, pues ahí en esas sillas
0: engordando
5: sin hacer nada, en una especie de vacaciones perpetuas, en una especie de sopor de todo, o sea, una especie de vida sin vivir, por no tener una motivación de tener que hacer cosas porque lo tienes todo hecho. Entonces tenemos que, lo que sí tenemos que hacer es irnos adelantando a estos posibles peligros e ir estableciendo una sociedad en la que pueda haber motivaciones para que las personas hagan cosas aunque no las necesiten para vivir. Tenemos que tener motivaciones, tenemos que tener algo que nos impulse a levantarnos de la cama por la mañana. Y Y el hecho, incluso
0: aunque... Oye,
5: pues
0: máquinas... dinos alguna de esas cosas. Sí. Que se, sí, básicamente para Saray, para Sergi, para mí, que a veces decimos...
2: ¿Qué hacer cuando no hay nada que
1: sofá.
2: Hacer, ¿no?
0: Sí,
1: no,
0: o sea,
1: claro,
0: necesitamos un motivo para vivir. Dinos tres motivos para vivir, Sergio. Ahí, Héctor.
1: Los, bueno, tuyos.
0: Los tuyos.
5: Los va. Míos. Pues, por ejemplo, escribir un libro.
0: Bien, me parece bien.
2: Bueno, pero eso lo podría hacer una IA también, ¿eh?
5: Sí, también. Y es una cosa que iba a comentar, que el hecho de que las IAs puedan hacer cosas no quiere decir que nosotros tengamos que dejar de hacerlas. Claro. Incluso si llega un momento en que las hagan mejor que nosotros, ¿no? Yo siempre pongo el ejemplo de que desde los Juegos Olímpicos los seres humanos competían a ver quién corría más. Y había estos atletas que eran también los grandes guerreros que se juntaban para ver quién corría más. Pero bueno, luego inventamos bicicletas y resulta que uno dice, bueno, pues ¿para qué estar corriendo si una bicicleta va a ir más rápido?
0: Claro.
5: Pero en el siglo XXI seguimos teniendo carreras de seres humanos que compiten a ver quién corre más rápido.
0: Claro, aunque los coches corran más rápido es igual, pero
5: claro,
2: hay una persona dentro,
5: ¿no? Es que ahora tenemos carreras de bicicletas, carreras de motos, carreras de coches, todo eso, y además también carreras de seres humanos, o sea, y carreras de caballos, hay carreras de todo, y se puede disfrutar todo, ¿no? Entonces yo no creo que tengamos que dejar de hacer cosas, aunque haya máquinas que las hagan mejor que nosotros.
0: Yo, fíjate, o sea, hay una cosa que yo siempre he pensado y con cierta rabia, ¿no? Cuando mucha gente, hablando de la IA, ¿no?, nos dice, claro, llegará un día en el que la IA hará las mejores pelis, la IA hará los mejores libros que más nos enganchen, ¿no?, los mejores monólogos de humor, mejores canciones y tal, y por tanto la gente ya no tendrá que crear nada. Y yo creo que en esta ecuación se olvida un elemento importantísimo, es que a la gente le gusta hacer cosas. Es evidente que a la gente le gusta consumir películas, ver películas, leer libros y oír música. Ok, perfecto. Pero es que además hay unas personas a las que les gusta hacer esas cosas, ¿no? Uh-huh. Y por mucho que la IA lo haga, vale, pero yo también quiero hacerlo. Me da igual, claro, que tú, IA, lo hagas. Yo también quiero hacerlo, ¿no?
5: Pero fíjate que antes, yo tenía muchos compañeros que querían ser directores de cine, querían hacer películas tipo grandes superproducciones y no podían, porque solo hay un Steven Spielberg, claro, solo hay un George Lucas. Pero ahora cualquiera, gracias a las herramientas que nos pone la IA, casi que te puede montar una pequeña película sin salir de tu casa, juntando otros, o sea, que de repente te facilita una serie de cosas de manera que alguien desde su casa puede dar rienda suelta a su creatividad. Igual que ahora podemos hacer podcast en casa. Antes, si uno quería hacer un programa de radio, pues necesitaba una gran emisora como la SER que le respaldara, y claro, había muy poquita gente que tenía acceso a eso, claro. Pero ahora cualquiera de su casa se puede hacer youtuber y tener su canal de televisión, o se puede hacer podcaster y tener su emisora de radio. Pues lo mismo nos están facilitando las máquinas. Yo siempre pongo el ejemplo del ajedrez. Hace ya 20 años, bueno, más de hecho, que las máquinas juegan mejor al ajedrez que los humanos. No hay ningún gran campeón humano que pueda derrotar a un ordenador específicamente desarrollado para jugar al ajedrez. Y sin embargo, no sé cómo estará ahora el asunto, pero hasta hace unos años el ajedrez estaba en un máximo de popularidad. O sea, la gente nunca había jugado tanto al ajedrez, a pesar de que hay máquinas que nos ganen. Pero ¿y qué? ¿A quién le importa eso? Claro, da igual. Claro.
0: Incluso en el peor de los casos, imaginaos que la gente dejase, que no va a pasar, pero imaginaos que la gente dejase de crear porque no hace falta, porque ya lo hacen las máquinas. Aún en ese caso, hay tantos libros ya escritos, tantas películas ya, exacto, filmadas, tantas series, hay tantos ensayos, tanta música ya hecha, no, que en la vida, en nuestra vida humana limitada, no tenemos tiempo de oír todo lo que se ha compuesto, todo, y ni ver todo lo que se ha hecho. Por tanto, aún en el peor de los casos, que las máquinas nos ganasen y solamente ellas hicieran, y ellas creasen, con lo que ya hemos hecho los humanos, iríamos tirando.
1: Oye, una cosita que es que me da muchísimo toque dejar las respuestas a medias. Sí. Hemos dicho tres motivos.
0: Es verdad, Saray, ejemplos. Por eso eres la luz de la radio.
1: Claro, o sea,
0: porque
1: y
0: nos guías. Sí,
1: ha dicho Héctor, el primero, escribir un libro. Venga,
0: sí,
1: vamos con el segundo.
0: Muy bien, Saray. Por eso te quiero, Saray.
1: Muchísimas gracias, yo a ti también.
5: Bueno, el segundo puede ser para juntarte con amigos, con alguna persona especial que te hace sentir cosas, o dar un paseo por el parque. Yo creo que ese tipo de cosas también justifican levantarse por la mañana. Uh-huh. Y bueno, para mí, si me preguntas, yo soy un apasionado de la ciencia, entonces yo creo que algo que deberíamos estar haciendo todas las personas es pensando en problemas que nos apasionen. Por ejemplo, buscar el planeta 9, intentar construir el telescopio solar más grande del mundo, que es con lo que estoy ahora, el telescopio solar europeo. Yo creo que todos tenemos que tener por lo menos algún proyecto que nos quite el sueño.
0: Claro, pero es que los proyectos tuyos molan mucho.
1: Claro.
0: Quiero decir, claro, yo me imagino un oyente ahora oyéndote y diciendo, claro, es normal que Héctor Socas tenga motivación para levantarse por la mañana porque el tío está buscando el planeta 9. Claro, es que, pero claro, un señor o una señora que nos escucha ahora a lo mejor no está buscando el planeta 9.
1: Igual, sino tomates más baratos.
2: Sí, claro. Tengo que montar la estantería del baño, claro, o una mosquitera.
0: Que también,
2: claro,
0: está bien. Que,
2: pero
0: que,
2: no es lo mismo.
0: Que también está bien. Pero claro, tú estás buscando el planeta. ¿Cómo llevas el tema del planeta 9? Y cuenta a los oyentes qué es más o menos ese planeta 9 que se supone que está, pero que no se ha detectado todavía.
5: Sí, no está claro que esté. Hay una hipótesis de que puede haber un planeta que todavía no hemos descubierto en nuestro sistema solar. Uh-huh. ¿Vale? Estamos descubriendo todos los días montones de planetas en otras estrellas, pero en nuestro sistema solar hasta ahora teníamos, bueno, primero teníamos 9 planetas, cuando yo era pequeño había 9 planetas, luego hace 20 años se dijo que 9 no, porque Plutón realmente no es un planeta, entonces nos quedamos con 8. Y desde hace cosa de 10 años...
0: Porque es pequeño.
2: Sí, eso es muy feo.
0: Claro, es como si me dijera que yo no soy humorista porque...
1: Porque eres pequeñito.
0: Porque soy pequeño y solamente Juan y medio es humorista, porque
2: claro,
0: es alto.
2: Claro, claro. Ya no eres planeta.
0: Eso es feo. Eso es muy feo.
5: En realidad, más que... Es una combinación de que es pequeño y que resulta que hay otros muchos como él.
0: Ah, vale. Entonces en mi caso no es así.
5: No es especial, no es
1: especial.
5: Exacto. Se puede ser pequeño, pero seguir siendo especial.
0: Ser único. Vale, gracias.
5: Único.
1: Y esto es una pregunta. Si tú encuentras el planeta 9 por lo que sea al final, ¿qué más? O sea, me refiero, ¿y ahora qué? Si tú ya lo encuentras, tendrás que buscarte otra motivación vital. ¿O qué hacemos? Es que claro, yo me pregunto muchas veces, cuando la gente encuentra cosas así nuevas, ¿y ahora qué?
5: ¿Sabes qué pasa? Bueno, la respuesta fácil sería, tendría que escribir el libro sobre cómo encontró el planeta.
0: Claro.
5: Eso sería fundamental.
2: Bueno, claro, registrar también, el planeta pues, a tu nombre o algo así.
5: Hay ciertas normas y protocolos sobre cómo se pone nombre a un planeta. Tiene que ser un nombre de la mitología. Es la Unión Astronómica Internacional.
0: ¡Oh, mierda! Pero si tú lo encontrases, que de hecho hay posibilidades, porque estás en la primera línea mundial en la búsqueda de ese planeta, fuiste de los primeros, además, y eres como un referente en esta búsqueda del planeta 9. Si tú lo encontrases, ¿no podrías exigir que se llame planeta Héctor o planeta Alejandro en nombre de tu hijo o Elena?
1: O transmite la serie.
0: O planeta transmite, ¿por qué no?
2: O no lo digas, si depende de la unión de planetas, no lo digas. Encuéntralo y dices, pues ya está.
0: Molaría mucho
2: me lo quedo para mí.
0: Que lo descubrieses y te lo callases, como un cabrón. O sea, y lo he descubierto. Bueno, esto Newton lo hizo, con varios descubrimientos, que descubría cosas y se las guardaba en el cajón.
1: Se las callaba el tío.
0: En el cajón. Y luego venía, era Halley, ¿no?, que vino y dijo, oye, estoy pensando... Y dice, sí, yo hace 15 años que lo descubrí.
2: Venía tonto, ¿no?
5: Pero el caso de Newton es porque tenía tantas cosas que le agobiaban, de tener que atender tantos medios de comunicación.
1: Tantas cosas. ¿Tú cómo llamarías al planeta, Héctor? O sea, siguiendo las directrices que decías de pues un nombre de la mitología, pero ¿cuál te gustaría?
5: ¿Sabes qué pasa? Yo tengo mucha aversión al conflicto y yo vivo sufriendo con esta controversia que hay sobre Plutón, que hay gente que piensa que debería ser un planeta, que no debería ser un planeta y tal, y a mí esto me parte un poco el corazón ver a la comunidad científica tan dividida.
0: Claro.
5: Yo, si descubro un planeta 9, lo llamaría Plutón y así ya no habría dudas. Ya está, Plutón es un planeta
1: y bueno
5: punto.
1: Eres.
0: Plutón 2, pero ponle Plutón 2 como los papas o como Benedicto XVI, que se pone uno más, ¿no?
1: Ah, como los gatos cuando mueren, lo sustituyen por otro.
0: Claro, es que si le pones Plutón solo, entonces ya acabas de eliminar a Plutón para siempre.
2: Como hacen con los campos de fútbol, el nuevo Plutón.
0: El nuevo Plutón. The New Plutón.
5: Sí, pues mira, no es mala idea. Yo he pensado Plutón para que así poder decir
0: que es un planeta.
5: De forma taxativa, sí. Plutón es un planeta.
1: Qué bondad tienes, Héctor.
0: Es bondad, ¿eh? Pues cualquier oyente que quiera inundarse de optimismo, que vaya a comprarse este libro, Horizontes de la Civilización, que no está escrito por un cualquiera, está escrito por un hombre que es un referente en la ciencia en España, vive en Canarias, en ese Instituto de Astrofísica de Canarias, ahora además está liderando el proyecto este del telescopio solar, en fin, y luego tienes un podcast, que no sé cómo tienes tiempo, tiene un podcast que se llama Coffee Break, Señal y Ruido. ¿Por qué no te relajas, Héctor?
1: Sí, también dirás que te duchas y que te da tiempo a peinarte.
2: Sí. Mira que hay máquinas que lo pueden hacer, ¿eh? Pero...
5: Claro. Sí. Yo aspiro que en el futuro las máquinas pues nos quiten todas esas otras cosas, que la medicina descubra alguna forma de no tener que dormir y que no te pase factura la salud.
0: Ay, no, eso sí, no nos quitéis el dormir, científicos.
5: Claro, que sea opcional. O sea, que el que quiera dedicar su tiempo a dormir esté bien, pero que quiera hacer otras cosas, pues que pueda, ¿no?
1: Es
5: que
1: no te gusta dormir, Héctor.
2: O que se pueda dormir menos, como los móviles que tienen carga rápida ahora, y en medio de horas estás cargado, pues
3: con eso
2: ya recuperado y ya está. Si tampoco lo vas a notar.
0: Dormir rápido, carga rápida, sí.
1: ¿Por qué no te gusta dormir, Héctor?
5: Bueno, no sé, me parece que se pierde mucho tiempo durmiendo, ¿no? Pasamos la tercera parte de nuestra vida durmiendo. Si pudiéramos reconquistar ese tiempo perdido, sería como extender la vida 30 años, como vivir 30 años más. A mí me parece que...
0: A mí lo que me gustaría es dormir 30 años. A mí lo que me gustaría
2: es el tirón, ¿no?
0: Al contrario,
2: sin tener que levantarme.
0: O sea, poder ir reduciendo la parte de vigilia y reduciéndola, reduciéndola y estar en una camica, con una, ya que ya puestos con una persona guay, y abrazadica. Ahí,
1: como un recién nacido.
0: Y como un recién nacido. Ahí, abrazadicos y de vez en cuando despertarse y dar unos besos y lo que sea y a dormirse el momento.
2: Despertarse solo para dar unos besos y a dormir. Ya, ni comer ni picar entre horas.
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2: Despertarse solo para dar unos besos y a dormir. Ya, ni comer ni picar
0: pero
2: entre horas.
0: Lo que dice Sergio es cierto, que el que quisiera, que pues.

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1: No nos molen, lo sabéis perfectamente.
2: Mierdas no recomendamos.
1: Nunca recomendamos mierdas. Y o sea que sí, os recomendamos este libro porque mola mucho. Y que el optimismo sea considerado como algo inteligente, yo creo que ya toca. Ya está bien de que el pesimismo sea la muestra de...
3: Que estar amargado no te hace ser más listo.
1: No te hace ser más listo. O sea, de que la inteligencia conduce a la tristeza, no. Yo conozco a mucha gente inteligente, alegre, y muchos tontos tristes. Tonto triste. Héctor Socas, gracias por haber venido aquí a la sintonía de la cadena SER. Tu casa.
4: Un placer, lo he disfrutado mucho, gracias.
1: Un besazo. Mua. Judith Martín, buenos días.
5: Muy buenos días.
1: ¿Has visto cómo pasamos de un tema de la ciencia a ti? O sea, es
5: maravilloso. Ya, una cosa abrumadora.
1: Conocéis a Judith, ¿no? Imagino, Sergio.
2: Hombre, por supuesto. Hombre, me has hablado mucho de ella.
1: Y hemos hablado mucho.
3: Ya ha venido.
1: Bueno, tú estás aquí por una cosa impresionante. Antes de nada, quiero pedir a los oyentes que escuchen esto. Es la voz de Montserrat Caballé.
5: Exacto.
1: En un aria de las bodas de Fígaro de Mozart. Escuchad atentamente, oyentes, esta voz, porque os voy a contar algo que os va a dejar helados. Resulta que hace unos años, una cómica e imitadora que acabáis de escuchar, Judith Martín, recibió una llamada de teléfono para ir a un sitio y hacer una imitación de Montserrat Caballé. Hablando, no cantando, ¿no? Te dijeron que...
5: Hablando,
1: ¿vale? Grabaste unas frases.
5: Unas frases
1: que te quedaron muy
5: bien. Me pasaron un guión
1: y tú...
5: Grabé las frases.
1: Las frases, con la risa típica de la caballería. ¿Cómo es esa risa?
5: Bueno, es que esto hace años. Esto es el terror. Porque además fue lo que más me costó y de lo que más orgullosa estoy es de la risa.
1: La risa es perfecta. Bien, grabaste esas frases y hasta ahí todo normal, digamos. Bueno, una imitadora recibe un encargo, Sarai, ¿verdad? Normal, de hacer una voz de una persona importante, ¿vale? Pues
2: y ella lo hace.
1: Y ella lo hace muy bien. Y está aquí todo perfecto, pero ¿qué pasa? Que aquello que Judith Martín, nuestra invitada de hoy, grabó, no era con fines cómicos. Atención, oyentes. Aquello que ella grabó era, atención, oyentes, para suplantar a la auténtica Montserrat Caballé en el Liceo de Barcelona. No nos lo cuentes ahora.
5: Yo callo.
1: Hacemos una pequeña pausa, pero os va a dejar helada la sangre, oyentes, porque eso es cierto. No era con fines cómicos. Esta mujer, sin ella saberlo, suplantó a la auténtica Caballé en el Liceo. Pausa y ahora venimos.
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0: libro de reclamaciones, para que los oyentes puedan denunciar lo que quieran de forma gratuita.
1: ¿Y cuál es el número?
0: 639-85-4990.
1: ¿Y para qué dices que sirve?
0: Eres muy jartible, ya te lo he dicho, para que los oyentes suenen en la radio con sus notas de voz.
1: Mira, a mí no me digas jartible, ¿eh? Que tú eres una inteligencia artificial, ¿vale? Tampoco te vengas tan arriba.
0: Perdona, colega, tranquilito.
1: No, tranquilito no. 639-85-4990, ¿no?
0: Sí.
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0: estamos de vuelta después de los simpatiquísimos consejos de nuestros queridos patrocinadores.
1: Si quieren conocer la historia de la suplantación de la gran diva Montserrat Caballé, no cambien de dial.
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4: Pues aquí estamos de vuelta, hemos hecho, ¿cómo le llamáis los jóvenes, Sergio, al
5: que... ¿Yo soy joven?
4: Hi.
6: No, o sea, yo no soy tan joven como Sergio, pero sé que es hacer un...
7: Poner un gancho. El gancho con el gusanito, sí, para...
4: Hemos hecho
5: así
4: un gancho.
5: Vienen anuncios, pero seguir escuchando, exacto, que vienen cosas. De hecho, los anuncios, parecían los anuncios de siempre, pero era Judith Martín la
4: que era, ella era haciendo las voces de todos los anunciantes. Vea, hemos comentado que Judith Martín recibió una llamada para hacer la voz de Montserrat Caballé. Ella lo grabó.
7: Ejecuto.
4: Ejecuta muy bien. ¿Y qué pasa? Que al cabo de unas semanas, si no estoy equivocado...
7: No estás equivocado.
4: Pasa algo. Y esto, queridos oyentes, esto lo hemos sabido gracias a los compañeros de un podcast genial que se llama La Ruina, donde tú, ¿sí?, contaste lo que pasó. Vale. Te llaman, grabas esas frases imitando a la Caballé, y al cabo de una semana, atención oyentes, ¿qué ocurre?
7: Ocurre que me habían dicho que esas grabaciones eran para un homenaje que iban a hacer en el Liceo. Al Liceo de la Rambla Cataluña, el mítico Liceo. ¿Qué ocurre? Que entonces yo empiezo a ver la gala en directo en TV3, que la emiten en TV3, un homenaje porque hacía pocos años o poco tiempo que se había muerto Montserrat Caballé, un homenaje para tal, y entonces en ese momento es cuando yo, viendo en directo, nada más arrancar la gala, muy a los inicios, sale Lluís Pascual, que es el que dirige este homenaje.
4: Es un director de teatro muy conocido en Cataluña y en España también, obviamente.
7: En España ha dirigido el libro, ha dirigido muchos años, también hubo ciertas polémicas. Bueno, la cosa es que, viendo el homenaje, sale Lluís Pascual y dice: bueno, tengo el honor de dirigir este homenaje, pero que yo dirija este homenaje lo había decidido antes
4: Caballé.
7: Montserrat Caballé. Entonces, él explica que en el año 88, si no me equivoco, en el año 88, 89, Montserrat Caballé hace un recital porque reabren ese teatro y Lluís Pascual le acompaña. Entonces dice, se conserva todavía una entrevista que hubo a pie de escenario después del recital.
4: Donde Montserrat Caballé me encarga a mí que cuando yo fallezca, dirija la gala.
7: Lo vamos a escuchar ahora.
4: Y lo que tú escuchaste no era Montserrat Caballé, eras tú.
7: Era yo.
6: Qué fuerte.
4: Atención, escuchemos porque lo hemos doblado al castellano, ¿vale? Para que todos los oyentes puedan entenderlo. Escuchemos lo que sonó en el teatro del Liceo.
8: ¿Qué le demandarías a la Montserrat?
9: ¿Qué le pedirías a Montserrat?
8: Bueno, pues yo le pediría que no se muriera nunca, porque así podríamos tener siempre, siempre su voz.
10: ¿Y usted, señor Caballé?
9: ¿Y usted, señora Caballé? ¿Qué le pediría a Lluís Pascual?
11: Bueno, como eso que acaba de pedir él no está en mis manos, porque seguro que un día u otro me tendré que ir de este mundo. Si me han de hacer un homenaje para que la gente no se aburra, que me lo haga él.
9: Pues eso.
8: Lo había decidido ella.
4: Claro, entonces tú te quedas flipada porque, claro, no es la Caballé. Están suplantando a la Caballé, diciéndole, encargándole a Lluís Pascual que sea él el que dirija.
7: Claro.
4: ¿Cómo te quedas, hija?
7: Pues mira, pues a cuadros, de piedra pómez. Lo que yo no sabía es que la iban a emitir en el homenaje sin ponerla en contexto.
4: Claro,
7: porque
4: claro,
7: tú puedes decir, es una recreación, se han perdido los audios.
4: Exacto. Yo creo, bueno, a ver, no es por defender a Lluís Pascual, pero yo creo que en el fondo lo que pasó es que a lo mejor esa conversación sí que tuvo lugar.
7: Claro.
4: Se ha perdido y entonces te encargo a ti, pero igualmente hay que decirlo.
7: Claro, hay que decirlo, se han perdido esos audios. Claro, lo que pasa es que esto pasó en Cataluña Radio, sí que llamaron a Radio Reus. Y adivina quién trabajaba en aquella época y quién cubrió ese evento del Teatro Fortuny del año 88.
4: Creo que estaba Carles Francino, ¿puede
7: correcto
4: ser? Sí, Carles Francino. Y Buenafuente, me parece.
7: Y Buenafuente.
4: Y Buenafuente. Y ellos no recordaban para nada que esa conversación...
7: Ellos no lo recordaban, pero igual también, o sea, hace tantos años, hablamos del año 88,
4: que
7: igual
4: se les escapó
7: esta cosa.
4: Impresionante. O sea, que tú has suplantado, o sea, tu labor como imitadora va mucho más allá del resto de imitadores, porque tú has conseguido hacer creer a todo el mundo durante mucho tiempo que eras Montserrat Caballé.
7: ¿Qué era yo?
4: En el Teatro del Liceo.
7: Aquí, de hecho, en Cataluña ha generado bastante rebombori.
4: Sí, sí.
7: O sea,
4: sí.
7: Yo he estado dos días con el móvil apagado prácticamente, porque ha explotado fuerte.
5: Rebombori para el resto de España, rebomborio.
7: Rebomborio, yo creo que se entiende. Pero bueno, te quiero decir, claro, yo necesitaba estar en un periodo de calma, te digo en serio, o sea, que se hubieran resuelto varias litigios que tenía, claro, por asuntos externos.
4: ¿Luis Pascual te ha llamado? ¿Has hablado con él?
7: No, yo no he hablado con él. No, yo no he hablado con él.
5: Y lo tenía apagado, ha dicho.
4: A lo mejor te ha llamado y lo tenías apagado.
6: Sí, es que enciende
7: pues
6: el móvil.
7: Mira, puede haber ocurrido, porque tenía muchos números yo sin identificar,
4: claro,
7: en mi móvil. Podría ser.
4: Oye, pues gracias por contarnos esto. Creo, claro, que es la primera vez que lo cuentas para fuera de Cataluña.
7: Pues sí.
4: Y
7: bueno, La Ruina también es internacional, ¿eh? Además, La Ruina se grabó en Londres. ¿Eh?
4: No compares un podcast, por muy amigos nuestros que sean los de La Ruina.
6: Y por la cadena SER.
4: Y por muy talentosos y magníficos y buena gente que sean. ¿Cómo puedes comparar La Ruina con Cadena SER?
7: Perdón.
5: En Londres, que molaría mucho que hubiera una Judith Martin de allí que estuviera escuchando La Ruina diciendo, ostras, pues a mí me hicieron hacer lo mismo con Shakespeare, ¿sabes?
7: Pues mira.
4: Gracias, Judith.
7: A vosotros.
4: Un beso.
7: Un besot.
4: Y con esta música de la gran Caballé, esta voz impresionante, hemos destapado un escándalo.
5: Bueno, era de verdad, ¿eh?
4: No la hemos destapado, ¿eh? Ha sido los amigos de La Ruina, que además los adoramos muchísimo. Y vamos a saludar a una mujer maravillosa, que se llama María, y se apellida Daván. María Daván, buenos días.
12: Hola, buenos días.
4: ¿Cómo estás?
12: Encantada de estar aquí.
4: María Daván, gracias por venir. Es autora de un libro que está ya a la venta y es muy divertido y muy riguroso, que son dos cosas que son compatibles, ¿vale? Que se llama Cada loco con su historia. Y en ese libro se cuentan cosas, ¿vale? Algunas de ellas parecen imposibles.
5: Sí, parecen locas, de verdad.
4: Totalmente. Entonces, por favor, oyentes, empezad a marcar al 900-100-800. 900-100-800, porque vamos a hacer un concurso. Queremos poneros a prueba, oyentes. 900-100-800. Es increíble, no puede ser.
5: Ya está.
4: Es que veo las luces, se están encendiendo. ¿Qué hacéis, oyentes? ¿Estáis todo el rato esperando a que yo diga el teléfono? ¿Estáis locos?
5: Mira la cara de desquiciada que tiene Laura cogiendo el teléfono. No puede más.
4: Es de locos. María Daván, tú en alguna emisión hora de radio has estado donde se diga el número y la gente ya llame como seguidos.
12: Yo creo que se lo saben ya, ¿no?
6: Sí. La gente lo tiene en la nevera apuntado.
5: Y que saben que es gratis, que es un 900.
4: Exacto, y a la que hay un concurso, ya está. Sito, buenos días.
13: Buenos días, ¿qué tal?
4: ¿No tienes vida interior a la que alguien dice llama a la radio, tú ya llamas, hijo?
13: Un domingo a estas horas tampoco.
4: No tienes nada que hacer en la vida, ¿no? Claro. Sito,
13: no. Mira que hay playa cerca de casa y todo eso, pero no se ha dado caso.
4: Pero que no tienes una vida que yo muy llena, Sito, ¿no?
6: Muy bollante.
4: Y no pasa nada, Sito.
13: Soy padre recientemente.
4: Padre.
13: Servidumbre.
4: Te presento a Mar, buenos días.
14: Hola, buenas.
4: ¿Cómo estás, Mar?
14: Bien, muy bien.
4: Tú también eres una mujer que a la que dicen el teléfono llamas porque a lo mejor tu vida no es que sea la vida más envidiable del mundo, Mar, ¿no?
14: Hombre, me encanta mi vida, pero me gustan más los concursos.
4: Vale.
5: Si hay premios, ¿no?
4: Entiendo. Vale, mira.
6: Qué maja.
4: La autora de este libro, Cada loco con su historia, ha recogido, como decíamos antes, un montón de sucesos de la historia auténticos, pero que parecen mentira. Entonces, vas a escuchar ahora mismo a Sergio Picón.
15: Hola.
4: Y a Sarai Esteso.
15: Uh-huh.
4: Y cada uno te va a decir un dato. Uno de los dos miente. Y tenéis que decir los dos quién miente de los dos. Y luego María nos dirá quién ha acertado. Adelante, Sarai.
16: Atención, Sito y Mar. Un papa fue desenterrado para ser juzgado en un tribunal eclesiástico sentado en un trono con sus vestiduras papales.
4: ¿Un papa fue desenterrado?
15: No.
4: ¿Para ser juzgado?
15: Sé a qué papa te refieres y ese papa del que tú hablas fue desenterrado porque, según sus sucesores, el entierro se había realizado de forma incorrecta y había que repetir la ceremonia conforme al protocolo.
4: O sea, que se había enterrado mal y lo desenterraron. Vale, entonces, Sito y Mar. ¿Quién de los dos tiene razón? ¿Un papa fue desenterrado para juzgarlo o para volverlo a enterrar correctamente? Sito.
13: Yo apostaría por la de volverlo a enterrar. La otra me parece macabra, incluso sabiendo que en la historia hay historias macabras. Sí,
4: sería muy raro para juzgarlo muerto.
5: Pues decirlo, sí, ¿no?
4: Mar, ¿qué nos dices?
14: Yo voto por Sarai.
6: Gracias, cariño.
4: O sea, que Sarai ha dicho que fue desenterrado para juzgarlo.
16: si hay sentado en un trono con sus vestiduras.
4: O sea, ¿tú crees realmente que un papa fue desenterrado para juzgarlo? Bien, María Daván, ¿quién de los dos tiene razón?
12: Pues tiene razón Sarai, porque el Papa Formoso fue desenterrado nueve meses después de muerto.
4: No.
12: Sí, es un nombre raro para un Papa. De hecho, hubo otro Papa que intentó llamarse así, que Formoso II, pero porque él se ve considerado muy guapo. Formoso,
4: no me digas,
12: es hermoso.
4: ¿Sí? ¿Ah, en serio?
12: Claro, y entonces, pero decidió que no, y mejor, porque fue uno de los más libertinos de la historia. Pero vayamos a Formoso primero, o sea, Formoso, que efectivamente fue desenterrado nueve meses después de muerto. Formoso había apoyado en Italia en el territorio italiano a una familia alemana. De hecho, él alentó un poco una rebelión alemana contra los llamados Spoleto, que eran los que se hicieron con el trono en esa zona en algunas zonas de Italia. Entonces, los Spoleto juraron vengarse, pero en el momento no les dio tiempo porque el Papa murió.
4: Claro.
12: Y dicen que envenenado también, creo que le ayudaron, pero...
16: ¿Y murió guapo, perdona?
12: Claro. Murió normal. Lo que pasa que ya nueve meses después, pues ya la cosa cambió un poco, ya no debía de ser
16: ya
12: tan
16: no era
12: guapo.
16: El Brad Pitt de los papas.
12: Efectivamente.
4: ¿Y fue
12: entonces uno de los sucesores, hubo uno en medio que no hizo nada con el cadáver, como es normal, y entonces Esteban VI, espoleado por los espoletos, nunca mejor dicho, pues entonces decidió convocar el llamado concilio cadavérico. Entonces desenterró al Papa Formoso, le vistieron con las vestiduras papales, con todas las insignias papales, ¿sí? Lo sentaron en un trono y luego, claro, ya el cuerpo estaba en un avanzado grado de descomposición.
4: ¿Pero cómo se puede juzgar a un papa? Perdona.
12: Pues ahí está.
4: Va muerto, quiero decir.
12: Sí, no, un papa muerto que no podía defenderse,
4: claro.
12: Pusieron a un pobre ahí, pues para que contestara por él.
4: Ah, vale.
12: Pues que además, por lo visto, el hedor era insoportable,
16: sí, claro.
12: Imagínate. Y luego los gusanos iban ahí todavía por las cuencas de los ojos. O sea, esto fue muy desagradable.
4: Muy bien, María. Muy bien, ya está. Yo creo que ya no hace falta.
5: Apetece hasta ahora.
4: Quien quiera más detalles, que se compre el libro, porque
12: sí,
4: ni ese
12: no es. Vale.
4: Cada loco con su historia, ahí está todo.
13: Eso es una fiesta, hombre, y no la casita de Bad Bunny, claro.
4: Exacto. Mar, has ganado. De momento tienes un punto, Mar, y cero puntos, Sito. O sea, efectivamente, un papa fue desenterrado para juzgarlo. Impresionante. Vale. Dos cuestiones más. Uno de los dos miente. ¿Será Sarai? ¿Será Sergio? Adelante, Sarai.
16: Dice así: un rey perdió el trono porque se quedó calvo y sus nobles consideraron que era una señal divina.
4: Ah, quedarse calvo.
5: Imposible, y te lo digo también por alusiones. Ese rey perdió el trono por estar demasiado gordo y tuvo que ponerse a dieta para recuperarlo.
4: Vale, hay dos opciones. ¿Quién dice la verdad? ¿Un rey se quedó calvo y los nobles dijeron, uy, señal divina? ¿O se quedó gordo y tuvo que renunciar? Las dos me parecen inquietantes. Sito, ¿quién tiene razón?
13: Que ahora ya me espero cualquier cosa.
4: Claro.
13: Mira, por homenaje a Sergio Picón, voy a coger la del calvo.
4: La del calvo.
16: Ah, qué bonito homenaje.
4: O sea, ¿tú crees que un rey perdió el trono porque se quedó calvo y sus nobles dijeron, esto es un señal divina, algo raro? Y Mar, ¿qué nos dices tú?
14: Yo, a ver, me parece normal que un rey sea gordo por tener dinero y esas cosas que podían comer más y tal, así que voto por la calvicie.
4: Los dos la calvicie.
5: Esto que sepáis que es calvofobia, ¿eh? O algo de esto.
4: Totalmente. O sea, los dos decís que se quedó calvo.
13: Hombre, no, me parece curioso lo de la señal divina.
4: Tranquilo,
16: Sito, de todas maneras.
4: Sito, de verdad.
16: Es un fervor, hijo.
4: Que tengas una vida que no sea interesante, claro, no implica que nos riñas a los, claro, que sí que la tenemos.
5: Hemos empezado insultándole, pues.
4: Bien, los dos han dicho que se quedó calvo el rey y que los nobles dijeron, uy, señal divina, deja de ser rey. María Daván.
12: Pues mira, en este caso no ha habido calvofobia, sino gordofobia.
4: ¡Vamos!
12: Perdió el trono porque pesaba 240 kilos.
4: No,
12: o sea, no es que fuera un poquito obeso, es que se ponía hasta las trancas a todas horas. Y claro, el problema era que no podía montar a caballo, no podía sostener una espada, no podía hacer absolutamente nada. Entonces un primo suyo pues le movió el trono, efectivamente. Y entonces él, claro, es curioso que a los 28 años... fuera a llorarle a su abuela toda, que era una reina de Navarra.
4: ¿De qué rey hablamos? ¿Quién es este?
12: Sancho I el Craso. Sí,
4: Sancho
12: I
4: el Craso.
12: Sancho I el Craso. Claro, el nombre estaba muy bien puesto. Claro. Pero era un rey de León y entonces eso, su abuela era reina de Navarra y se fue a llorarle a su abuela. Entonces dijo, ay, ¿qué puedo hacer? Y tal. Y entonces la abuela, que era muy lista, y prefería a este nieto que al otro que había ocupado el reino de León, dijo, bueno, pues vamos a ir a Córdoba, a la corte de Abderramán III, que era un pariente suyo también, y nos vamos a ver si nos da una solución. Y efectivamente la solución la aportó un médico judío que se llamaba Hasdai, y que lo puso en una dieta estricta, que ríete tú del Ozempic de la época, que fue coserle la boca.
4: Le cocieron la boca.
12: No me... Claro, hombre, pero... sino de qué. Hombre, un señor que pesa 240 kilos no se pone a régimen pero estricto
4: le,
12: así
4: le
12: como así.
4: Le cocieron la boca al rey.
12: Sí.
4: Pero
12: entonces, sí, sí, sí.
4: Pero no murió.
12: Lo ataron,
4: entonces.
12: Le cosieron la boca y le daban como una especie de infusiones, y acabó perdiendo la mitad de su peso en poco más de un mes.
4: No, claro.
12: Hombre, hay endocrinos que dicen que esto no fue difícil, pero...
4: Si algún endocrino, algún endocrino loco,
12: bueno,
4: dice que no es.
12: Claro, pero, claro, algún endocrino. Pero, pues a lo mejor le dio algún brebaje, porque él era un médico con mucha, o sea, con muy buena reputación.
16: No, de lavarse los dientes ni hablamos,
4: no,
16: claro.
4: No, claro, por
16: qué pestazo. Bueno.
4: Hemos empezado el programa hablando con Héctor Socas, que nos decía que la época actual es la mejor de todas las épocas, y esto nos
5: esto
4: está confirmando,
5: sí.
4: De verdad, ¿eh?
5: Sí.
4: No me imagino yo a Felipe VI con
12: la boca
5: de las pocas abuelas que no se preocupa porque el nieto no coma más.
4: Bueno, entonces seguimos con un punto para Mar y cero puntos para Sito, porque ninguno de los dos ha acertado. Sito y Mar, atención, vais a escuchar otras dos versiones, uno de los dos miente y tendréis que adivinar quién es. Adelante.
16: Sí.
4: Querida Saray.
16: El protagonista es Nerón. Dice que Nerón se casó con un esclavo al que consideraba idéntico a su esposa fallecida.
5: No, mira, ¿cómo va a ser eso? Para nada. Nerón, y todo el mundo sabe que Nerón mandó construir una estatua gigante de su esposa y que le hablaba cada noche.
4: O sea, una vez muerta la esposa, ¿qué hace Nerón? ¿Se casa con un esclavo que se parece a su mujer?
16: Sí.
4: ¿O pone una estatua? Yo, más razonable.
5: La estatua se parece más que un señor
4: Exacto.
5: esclavo, claro.
16: Cito. A ver, ambas cosas son de psicópata, ¿eh? También.
4: Las dos son de psicópata.
12: Decir. Hombre, muy de Nerón. También por otra parte.
4: Sí, también. Nerón no es que fuese alguien equilibradísimo. Cito, ¿qué nos dices?
13: Pues me parece muy adecuada la del esclavo este, ¿eh? La del esclavo era, ¿no?
5: ¿Esclavo parecido?
4: ¿Te parece como razonable que se muere la esposa de Nerón y se casa?
13: No, razonable no, me parece acorde con el personaje.
4: Vale, o sea, ¿tú crees que se casó Nerón con un esclavo que se parecía a su mujer? ¿Qué nos dice Mar?
14: Pues yo voto por la estatua.
4: María Daván, ¿quién tiene razón?
12: Pues tiene razón el que ha apostado porque se enamoró de un esclavo que se parecía a su mujer.
4: Vamos, o sea, claro, que, no puede
12: claro,
4: ser.
12: Sí, porque él, para empezar, él fue el que mató a su mujer. No es que se quedara viudo por ciencia infusa, o sea, porque, sino porque él discutió con ella, supuestamente le pegó una patada estando ella embarazada, le provocó un aborto, una preeclampsia y adiós muy buenas, pero se quedó desolado. Entonces un día vio a un esclavo que se parecía mucho a su mujer y dijo, ah, pues bueno, pues hagamos una nueva epopeya. Y entonces lo que hizo fue, no solo le castró, porque ya le debía parecer poco, sino que también le cortó el pene. Es una técnica que se llama emasculación. Entonces, intentó además implantarle un útero. Voy a hacer aquí un spoiler del libro, no lo consiguió. Y lo vistió como epopeya, llevaba las joyas de Popea y viajaba con él y actuaba como una emperatriz.
4: Pero pobre esclavo, o sea, me lo estoy imaginando, pobrecito mío.
5: Bueno, pobre esclavo y pobre mujer.
4: No, y pobre mujer, no, obviamente.
12: Bueno, pobre mujer, bueno, pero ya había matado a su primera mujer, había matado al hermano de su mujer, que era hermanastro suyo a la vez, había matado a su madre, que
16: le gustaba matar.
12: Tampoco, es que os ponéis también a... Le contáis los pelos a un conejo.
4: Claro.
5: Nerón tenía sus cosas.
12: Sí. Y Nerón tenía sus cosas. Claro, ahora es cuando dicen, no, es que hay una nueva corriente, una revisión de la historia con Nerón. Digo, hombre, se puede revisar partes, pero vamos.
4: Bien, pues tenemos a Sito con un punto y Mar con un punto. Ahora tenemos empate, ¿vale? Yo haría una última para desempatar.
16: Venga.
4: Atención, quiero que uno de los dos gane. Por lo tanto, no hagáis esa cosa de decir lo mismo. Por el miedo a perder, y conformaros con empatar.
15: Ah, hay que atreverse.
4: Hay que atreverse. Sí.
16: También, siempre hay que hacerle caso a Ortega.
15: Sí, y tampoco es que vayáis a dejar de ganar un premio muy...
4: No, no es un gran premio, no es un gran premio.
16: A ver, tampoco es un aliciente esto que estés diciendo. Vamos, venga.
4: La última, la del desempate.
16: Atención, Sito, atención, Marta, porque dice así, un cocinero fue condenado a muerte porque confundió la sal con azúcar.
15: No, te tengo que corregir dos cosas porque la oyente no es Marta, que es Mar. Y la segunda es que ese cocinero no fue condenado a muerte, sino que se suicidó porque el pescado que había comprado para un banquete real llegó tarde.
4: Las dos me parecen de una lástima terrible. O sea, o fue condenado a muerte porque confundió la sal con el azúcar, o se suicida porque el pescado llega tarde. Cito.
13: Voy a coger la del suicidio porque yo ya no sé qué creer, pero la del suicidio, venga, va.
4: La del suicidio. La de suicidio. Venga, es que se suicida porque le llegó tarde el
13: ya, hay gente pescado. Que se toma demasiado en serio su puesto de trabajo.
4: De verdad, sí. ¿Y qué nos dice Mar?
16: Marta,
14: pues
16: para
14: yo
16: mí.
14: Como me podría pasar lo de confundir la sal con el azúcar, voto por esa.
15: La sal con el azúcar. También es verdad que se parecen bastante, ¿sí?
4: Sí. María Daván.
12: Pues François Batel se suicidó porque no le llegó a tiempo el pescado para un banquete que tenía que preparar, entre otros, para el rey Luis XIV. Oye, aunque no lo parezca, ahora os cuento la historia, pero algunos personajes de los capítulos que cuento murieron en la cama, tranquilamente. O sea, porque es que, claro, contando...
4: Hemos elegido lo más llamativo.
15: Todo ha sido muy sádico.
12: Lo más gore. Sí, efectivamente.
4: En el libro hay cosas más bonitas, ¿eh?
12: Sí,
4: no,
12: vais a pensar que lo mío es un true crime.
4: De
12: divulgación. No, bueno, pues mira, François Batel es que no llegó a ser solo un cocinero, era un maestro de ceremonias, organizaba todo el espectáculo que rodeaba los banquetes de la época. Hubo un banquete, por ejemplo, en el que el rey comió en vajilla de oro y todos los demás comensales en vajillas de plata. En este caso, él tenía que dar de comer... él trabajaba para el Gran Condé, un noble muy famoso que quería reconciliarse con el rey, y entonces organizó un banquete como, yo no sé si eran 3.000 personas, no lo recuerdo exactamente, unas 3.000 personas. Entonces, claro, él estaba muy agobiado, el día anterior hacía mal tiempo, fallaron los fuegos artificiales, faltó el asado porque vino más gente de lo normal, un clásico, vamos.
4: Un drama
12: y
4: todo.
12: Entonces ya estaba muy preocupado, y ya el día de hechos, pues resulta que no le llegaba el pescado y se agobió tanto que se fue a su habitación y se clavó una espada en el corazón.
4: Ay,
12: le costó tres veces, o sea, debía de estar
4: ¿sabéis lo que a mí me
12: cortando cebolla?
4: Lo que a mí me aterra, y ahora lo digo de verdad, imaginar a ese pobre hombre suicidándose y que le dijeran que sepas que dentro de unos años en la radio harán un concurso, se mofarán de ti, harán broma. Hostia, somos crueles, un poco.
15: Y encima
12: somos crueles.
15: Mal.
12: No, cruel fuera la realidad, porque
4: no, claro.
12: Fueron a su habitación a decirle que ya había llegado el pescado y acababa de morir.
16: Ay, que al final llegó el pescado.
4: ¿Qué dices? Llegó el pescado al final.
12: Llegó el pescado.
16: Hostia, pena me está dando.
15: Los raiders de la época no eran.
4: Sito, has ganado, Sito. Tienes dos puntos y Mar uno. Yo creo que la vida te va a ir mejor a partir de ahora. O sea, has empezado con una vida un poco así.
12: Sobre todo en comparación con esto.
4: Sí, en comparación con... Claro.
13: Estaba pensando en ese cocinero y luego pienso que mi mujer me llama dramático.
4: Y Mar, has jugado muy bien a pesar de que no hayas ganado, pero lo has hecho muy bien, Mar.
14: Hombre, era un poco complicado, ¿eh?
4: Era complicado, sí. Claro. Gracias, Mar y Sito. Bueno, oyentes, sepáis que estas historias y muchas más están en este libro, ¿vale? Cada loco con su historia. Hay muchas más. Y decía María Daván, la autora del libro, que es cierto. No todas son de muertes ni suicidios. Somos malos aquí en la radio y hemos elegido...
15: También habrá de mutilaciones sin llegar a morir.
4: Hay mutilaciones.
16: No, pero es verdad que...
12: Sí, hay también alguna cosilla.
16: Con los adelantos que has dado, es que es imposible. No creo que haya nadie que en su sano juicio no se compre el libro. Lo digo de verdad, ¿eh?
4: Sí.
16: O sea, hay que estar muy loco para no comprarse este libro.
4: María Daván, muchas gracias, amiga, por haber
12: venido.
4: Muchas
12: gracias a vosotros y a los concursantes, ¿eh?
4: Hombre, claro.
12: Que tengan una mejor vida,
4: mejor, porque no tiene
12: que lean el libro
4: vida.
12: Y vean que cualquier cosa
15: puede se puede mejor. Estar peor.
4: Gracias, María.
12: Adiós, un abrazo.
4: Y nos tenemos que marchar. Hemos aprendido cositas hoy del planeta 9, de cocineros que se suicidan,
15: papas muertos
4: y desenterrados. O sea, la noticia no es que esté muerto un papa, eso
15: no, claro.
4: Hay muchos,
15: claro.
4: Ocurre y ocurrirá. volverá siempre, porque el ser humano es lo que tenemos, ¿no? Que nos vamos, ¿no? Pero que se le desentierre y se le juzgue, me parece insólito.
17: Lo que no nos
12: ha dicho en los ojos.
4: Claro. Ay, sí, así,
17: nos ha dicho, entiendo que luego lo volverían a enterrar.
4: Yo imagino que sí.
17: No lo dejarían ahí en el trono.
4: Seguro, no, yo digo, por supuesto que sí.
12: Cómprate el libro, Sergio, de todas maneras.
4: Cómprate el libro, hijo. Nos tenemos que marchar. Volveremos el domingo que viene. Fíjate tú, ¿eh? Otro domingo más, otro. ¿Cuántos domingos llevamos ya? ¿Y cuántos llevaremos? Eso no lo sabemos. Los domingos que llevamos, sí, podemos calcularlo. Pero los domingos que nos faltan es un misterio. Puede que sea uno, o ninguno, o cien. No sabemos nada. La vida como es, Saraí.
12: Madre, espero que por lo menos uno más para volver a escucharnos y vernos.
4: Yo creo que sí, pero que si por lo que sea pasase algo
12: que tampoco pasa
4: y que nos impidiese el domingo que viene estar, no pasa nada.
12: No, vamos a decirnos entonces te quiero, por lo menos.
4: Te quiero,
12: y
4: te quiero.
12: Y os quiero a los oyentes.
17: Ha sido un placer todo eso, pero bueno, que si no se acaba el mundo, pues que el domingo estaremos aquí igualmente.
4: Sí, pero también puede no acabarse el mundo y que uno de los que están aquí fallezca.
12: Feliz domingo, ¿eh?
4: Feliz domingo, venga, hasta
17: alegría. Alegría. Hasta
4: el año que viene.
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0: Es la una, son las 12 en Canarias. Ha terminado la multitudinaria misa del Papa León XIV en el centro de Madrid, a la que han asistido 1.100.000 personas, según los datos definitivos que ha ofrecido la delegación del Gobierno. Vamos a esta hora con la foto en los alrededores de Cibeles. Pedro San Martín, buenas tardes.
1: Buenas tardes. Terminada ya la misa, el más de 1.000.000 de personas que han asistido ocupa ahora los alrededores de la Plaza de Cibeles. Muchos siguen concentrados en la Castellana, coreando el nombre del Papa, pero algunos ya buscan dónde comer, otros se dirigen al metro y algunos piensan también en cómo van a volver a casa luego.
2: Vamos a intentar verle al Papa porque hemos visto solamente un gorrito blanco, a ver si podemos por algún callejón colarnos y verle. Y luego nada, pues para volver a casa, pues o andando hasta el coche, lo tenemos a las afueras, o en transporte público, a ver cómo se puede.
1: De momento, como digo, unas calles aledañas que son un mar de gente buscando la sombra, porque aquí además sigue haciendo bastante calor.
0: Bueno, antes de comenzar la Eucaristía, León XIV ha firmado en el libro de honor del Ayuntamiento de Madrid. ¿Con qué mensaje, María Ibáñez?
3: Que Madrid siga siendo una ciudad acogedora e integradora donde la vida en sociedad se inspire en los auténticos valores humanos. Escrito del pontífice en el libro de honor del consistorio de la capital que el Vaticano ha difundido en una fotografía. Además, el alcalde José Luis Martínez Almeida ha entregado al Papa la llave de oro de la ciudad. Es la máxima distinción institucional que concede el Ayuntamiento madrileño y que recibió también Benedicto XVI en el año 2011. El acto de entrega ha sido antes de la misa multitudinaria en pleno corazón de la ciudad y en presencia además de los reyes de España, la princesa Leonor y la infanta Sofía.
0: El Papa se ha dado un baño de masas esta mañana, ya no solo en la misa, sino durante el trayecto en Papa Móvil desde la Anunciatura, la Embajada del Vaticano en Madrid. Ahora León XIV se ha ido de nuevo, como decimos, a la Anunciatura para comer y descansar antes de retomar la agenda de la tarde. Nos vamos precisamente hasta allí. Belu Jiménez, buenas tardes.
4: ¿Qué tal? Buenas tardes. Sí, pues acaba de llegar justo el Papa aquí a la Anunciatura Apostólica, que recordemos es la Embajada del Vaticano en Madrid y es el lugar en el que se está alojando León XIV durante esta visita. Y donde también le esperaban algunos fieles para saludarle, como hemos escuchado, e intentar verle, aunque fuera a través de las ventanillas del coche. Acaba de entrar en su coche, seguido con la comitiva de coches de seguridad que van con él, hace nada menos de 5 minutos para comer, descansar, después de esta misa multitudinaria en Cibeles y recibir a las 4:30 de la tarde a los agustinos, los miembros de su orden, con los que se va a reunir antes de visitar el Movistar Arena, más tarde en un encuentro en el que se verá con varias personalidades de la cultura, el deporte y también del mundo de la economía con varios empresarios.
0: Bueno, pues además de la visita del Papa a España, tenemos otras noticias. Hoy han hablado los socios del Gobierno a los que el Partido Popular sigue presionando para una moción de censura. Pedro Sánchez, PNV y Junts vuelven a decir a los populares que no van a pactar nada con ellos. Aitor Esteban, PNV, Jordi Turull, Junts en La Vanguardia.
5: Yo la pregunta es de veritat, aquests senyors, lo de la moció de censura instrumental, ¿ho diuen en serio? No, perquè ho estan gestionant d'una manera que no sembla pas que la vulguin.
6: Van dando por ahí, ¿no? Consejos de responsabilidad a otros cuando ellos están pactando con la ultraderecha y abriéndoles el camino y dándoles parcelas de poder. ¿Eso es responsabilidad?
0: Y las 12 personas que tuvieron contacto con positivos de antivirus ingresados en el Hospital Gómez Ulla en Madrid han abandonado el centro y seguirán la cuarentena en casa. Saray González, ¿y cómo se encuentran los dos positivos?
7: Uno de ellos ya se encuentra en su domicilio y continúa asintomático. El otro, aún con síntomas, permanece ingresado en la unidad de aislamiento de alto nivel del hospital. Se encuentra estable y no se ha producido un empeoramiento de su situación clínica. En cuanto a estos 12 contactos, 5 de ellos recibieron el alta este sábado. Los otros 7 han abandonado hoy el hospital. De acuerdo con los protocolos de vigilancia epidemiológica, seguirán en situación de aislamiento, pero ahora en sus hogares y durante 14 días. Podrán salir a la calle de forma puntual, pero siempre con mascarilla.
0: Y de la información del deporte, los socios del Real Madrid siguen votando a su futuro presidente y ya hay datos de participación. Eloy Sánchez, buenas tardes.
8: Muy buenas. Hasta ahora podemos decir que la participación de los socios ha ido en aumento después de que Enrique Riquelme y Florentino Pérez ya hayan votado. La duda es si tenemos dato oficial. Antón Meana, muy buenas.
9: Iba a ser a la una, pero son y cuatro y todavía no hay notificación oficial, pero colas y colas de socios, coches, tráfico para llegar, así que participación muy alta aquí en Valdebebas. Enrique Riquelme está llegando a su sede en el Autocine de Madrid y Florentino Pérez seguirá el resto de la jornada electoral en el Eurobuilding muy cerca del Estadio Santiago Bernabéu.
8: Gracias, Antón. Y una noticia de motos desde Hungría. Manu González acaba de ganar la victoria en este caso de Moto2, mientras que en Moto3 Máximo Quiles se ha llevado el triunfo.
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15: Interpretan piezas de Hans Zimmer y de John Williams con sus bandas sonoras más famosas a cargo de la Royal Finn Concert Orchestra a las 9 de la noche. ¿Y en Granada?
16: ¡Pasajeros al tren!
17: Prepárese, monsieur, para disfrutar de una experiencia increíble.
15: Esta versión teatral de la novela de Agatha Christie, Asesinato en el Orient Express, con 11 intérpretes sobre el escenario, el reparto lo encabeza Juanjo Artero. Será a las 7 de la tarde. Me voy a Huelva.
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15: Se está celebrando el 11º Festival de Flamenco Ciudad de Huelva. Apunten cómo termina el próximo sábado en el patio del Ayuntamiento. Lo hace con el hombre a quien escuchan, Arcángel, con su espectáculo Tablao, Regresando a Casa.
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15: Y el Canca actúa desde el lunes todos los días de la semana que viene, excepto el jueves, en el Cervantes de Málaga. ¿A quién no le gustan las letras y el estilo de este malagueño, el Canca? Sobre el escenario del Cervantes va a interpretar temas de su último trabajo, La Calma, algo que nos vendría muy bien a todos, ¿verdad? Forma parte de la programación del cartel del Festival Terral de este año.
19: Ojalá.
15: Y en Sevilla acaba de empezar Circada, el festival sevillano dedicado al circo contemporáneo. Estamos hablando de espectáculos aéreos, de acrobacias, de circo a pie de calle, en fin, muchas sorpresas. Cada año eso es lo que hace, sorprendernos la calidad y la originalidad de lo que vemos. El director de este festival es Gonzalo Andino. ¿Qué tal, Gonzalo? ¿Cómo estás?
20: Hola, ¿qué hay? ¿Qué tal?
15: Bueno, hasta el próximo 21 de junio, una programación que ocupa escenarios y calles. Vamos a empezar por los espectáculos de calles, para quien nos esté escuchando a lo mejor desde Sevilla. ¿En qué ubicaciones? Que están muy, muy bien elegidas.
20: Pues los espectáculos de calle en Sevilla este año se hacen en espacios muy emblemáticos para nosotros, como Las Setas, la Plaza de la Alameda y la Torre de los Perdigones. Este año hemos concentrado casi todo en estos lugares que ya son una tradición en el festival.
15: Y que son lugares de paso para visitantes y para sevillanos. Las Setas es un sitio muy turístico, a lo mejor más sevillano Los Perdigones, pero también tiene un parque y hay mucha población que pasa por allí.
20: Sí, desde luego, sí, es que son lugares de paso, pero bueno, también es verdad que Las Setas tiene esta cosa de que al tener que subir unas escaleras,
15: sí
20: que conseguimos, aunque es un lugar muy céntrico y muy conveniente para mucha gente, pero sí que conseguimos algo que para nosotros es importante, que es tener un público que se concentra en la actividad y no simplemente una cosa más eventual, ¿no?
15: Efectivamente. Bueno, y en cuanto a los escenarios, además del Teatro Alameda, este año habéis vuelto a recuperar el Central.
20: Sí, el Teatro Central para nosotros es un teatro muy simbólico. en el que cada vez que hemos estado allí y hemos hecho algo especial, intentamos de alguna manera adaptarnos a esa línea de programación que tienen, que es una línea muy de vanguardia, de, bueno, del director artístico que acaba de jubilarse, de Manuel Llanes. Y este año pues hemos traído quizás uno de los espectáculos más innovadores. El espectáculo se llama Der Lof, de una compañía belga, y que es un espectáculo bastante singular, porque aparte de que tiene el público a los dos lados, es como una manera de llevar el riesgo o la dificultad al límite del absurdo. O sea, para que nos hagamos una idea, hay dos artistas en escena que son, se podría decir, malabaristas, aunque no hacen malabares, pero sí manipulan objetos, que están todo el espectáculo con dos cubos de zinc en la cabeza y no ven nada. Y lo hacen todo, bueno, con lo que ven hacia el suelo, pero no ven absolutamente nada, haciendo, pues, bueno, en fin, una serie de equilibrios, de cosas con objetos, que luego la verdad es que te entra hasta taquicardia viendo lo que hacen.
15: Bueno, que captan la atención segurísimo. Sí. Bueno, los espectáculos de calle naturalmente son gratuitos, ahora hablamos de ellos. Los que tienen lugar dentro de un escenario tienen un precio, pero hay que decir que yo creo que Circada se esfuerza en este sentido porque son, bueno, variados los precios, pero sobre todo accesibles a casi todo el mundo, yo diría, ¿no?
20: Sí, también es seña de identidad, en parte porque hay una oferta enorme en calle, entonces tampoco podemos de repente elevar los precios muchísimo a sala, pero sobre todo porque este festival, que nació hace ya 19 ediciones que llevamos en 2008, nació con la voluntad de promocionar, de visibilizar, de difundir las artes circenses, y por eso hacemos tantas cosas todavía en calle. Es verdad que también hacemos muchas en sala, porque nos parece que como se ve un espectáculo en un teatro o en un espacio cerrado, no se ve en ningún otro lado. Pero seguimos con ese empeño en difundir, y bueno, también creemos obviamente en la cultura accesible, creemos que hay que pagar también por ella, por supuesto, pero bueno, en cualquier caso, ya digo, hay precios, no sé si el más caro son 13, de 7 a 13 euros están todos los precios de la entrada.
15: Vamos a hablar de la variedad de las compañías, que esto también otra seña de identidad. Estamos hablando de compañías nacionales, internacionales, locales. ¿Qué buscáis? Aquello que es más innovador, aquello que ¿qué es lo que buscáis para ofrecer al público?
20: Pues la verdad es que hacer una programación en un festival así es complicado, porque primero tiene varias secciones, tiene panorama, tiene la sección oficial, entonces en cada una de esas secciones buscamos algo distinto. Tiene las extensiones en los municipios suele haber un perfil de programación, porque nos lo demandan también los municipios, como de un circo más festivo, más accesible, suele ser siempre un trabajo, o sea, aquí como que hay también 19 ediciones a nuestra espalda con mucha programación
15: y queda una veteranía.
20: Y hay un público formado, entonces hay cositas que son igual de circo como más de vanguardia, y seguimos haciendo circo muy popular. Circada es un festival muy variado, ese es el primer punto de partida, y nos gusta recoger casi todo, no podemos recoger todas las técnicas de circo que hay, pero que siempre haya acrobacia, que siempre haya malabares, que siempre haya aéreos, que siempre haya equilibrio, en fin, que haya las máximas técnicas de circo posibles. Por supuesto, también pensamos mucho en el apoyo a lo local, en el apoyo a lo andaluz. También tenemos un compromiso con el circo que se hace en toda España, o sea, hay una visión territorial en la programación y pinceladas de lo internacional para que la gente sepa pues lo que se está haciendo. Que es verdad que cuando traemos algo de fuera, sí que intento, sobre todo ahora que se hace mucho y muy buen circo en España, que no sea una cosa como exótica de, ah, pues mira, pues me he traído a unos rusos o uno no sé dónde, y que eso suene bien, sino que realmente traigamos cosas que son distintas, como este espectáculo que te digo, de la compañía belga, que es que realmente es un espectáculo único, ¿no?
15: Claro.
20: Luego, en Panorama, que ha sido este primer fin de semana del 4 al 7, hemos hecho, o sea, buscamos sobre todo compañías emergentes, talentos jóvenes, etcétera, porque traemos muchos programadores y profesionales que vienen como ojeadores, digamos, a ver qué pueden fichar para sus festivales. Entonces traemos cosas muy nuevas. Y en la sección oficial, aunque hay algunos estrenos, que también los hay, y eso cuando tú pones un estreno en una programación estás arriesgando, porque tú no has visto, estás confiando en un proyecto, ¿no? Pero sobre todo hay cosas como de mucho contraste, ¿no? La Córcoles, que es un espectáculo maravilloso de funambulismo a 5 metros que vamos a hacer en TNT, o esto de Derlof que te decía, Escarlata Circus, pues son compañías que ya hemos visto muchas veces, que hemos visto esos espectáculos, que sabemos que funcionan y que de alguna manera dan una garantía.
15: Y luego también tenéis y seguís manteniendo una parte social que vais a llevar al Centro Penitenciario Sevilla II.
20: Pues llevamos ya, creo, no sé si 3 o 4 años, sí, que hacemos un cabaret. Hacemos, entre otras cosas, o sea, no hacemos un espectáculo ya creado de 50 minutos o de una hora, sino que se hace un cabaret con distintos artistas, cada uno hace un número, hay un presentador, y entre otras cosas lo hacemos este formato, aparte de que es verdad que es bastante ligero y llevadero y es muy entretenido, también porque los propios artistas de circo, que en líneas generales son muy comprometidos socialmente, quieren participar. Entonces la mejor manera de que puedan participar muchos es decir, venga, pues hacemos un cabaret, este año hay, imagínate, yo qué sé, 6 números, como hay dúo no sé qué, no sé cuánto, pues al final participan 8 artistas por año, o 7, o los que sea, ¿no? Este año, de hecho, viene un grupito de amigos de artistas desde Málaga, porque desde Málaga también decían, bueno, estamos todos muy cerca, pero oye, nosotros también queremos participar en esto porque, bueno, la verdad que es una actividad, es bastante escalofriante. Yo la verdad que no había pisado nunca afortunadamente una prisión antes de esto y bueno, pues eso sí, te quita un poco la venda de los ojos de decir, pues esto está aquí al lado y no, nadie mira, nadie se acuerda nunca de, salvo que tengas un familiar o alguien cercano, nadie se acuerda de esto,
15: esa realidad.
20: Y al final pues son personas que necesitan un poco de normalidad y un poco de sentir que están todavía perteneciendo a la sociedad, ¿no?
15: Y de evasión también, ¿no?
20: Sí, totalmente.
15: ¿Y en Montoro? ¿Qué vais a hacer en Montoro?
20: Bueno, Montoro es una de las, en Córdoba, es una de las extensiones. Las extensiones son municipios que comparten programación con nosotros y hacemos como una red muy grande. La sede principal está en Sevilla, hay 40 y tantas funciones en Sevilla, pero también hay como 16 que hacemos fuera. Y en Montoro en concreto se hacen 4 espectáculos distintos, ya el jueves 4 se hizo uno y todavía nos quedan, allí han programado todos los jueves de junio.
15: Ah, muy bien.
20: Tienen como esa pauta.
15: Bueno, yo de todas formas les aconsejo que echen un vistazo a la página web porque la variedad de espectáculos es enorme, también la cantidad de espectáculos programados cada día, con lo cual es mejor que se organicen tanto los que sean de Sevilla como los que vayan a ir a la ciudad y así pues pillen uno u otro, ¿no? Festivalcircada.com, que es donde podemos ver la programación diaria, ¿no?
20: Sí, efectivamente, y es un buen consejo porque eso es muy larga, es una programación muy extensa, afortunadamente, y hay mucha información, así cada uno puede configurar el menú que prefiera.
15: Bueno, pues como cada año, Gonzalo, darte la enhorabuena por la variedad de espectáculos, por la originalidad de los mismos y porque le dais vida a la ciudad con algo que cada vez está más de moda, que es el circo.
20: Sí, sí, está claro que ha ganado mucha presencia.
15: Ha ganado, sí.
20: O sea, cuando hablábamos de esto en 2008 había que explicar muchísimo, sí, y nos miraban un poco como si estuviéramos locos del circo, pero eso, las carpas,
15: eso
20: los
15: es lo
20: elefantes.
15: Que va a la feria, ¿no?
20: Claro, claro. Y ahora ya es como, no, o sea, ahora mismo casi todo teatro que se precie está programando circo, se está metiendo circo en muchas programaciones culturales, hay muchos festivales de circo y cada vez hay que explicar menos. Yo agradezco muchísimo cuando no me preguntan, bueno, cuéntanos, ¿de qué va lo del circo este que hacéis vosotros? Que es distinto. Y es como, bueno, es distinto. Después de 20 años igual ya no es distinto, igual es una realidad, ¿no? O sea, que estamos contentos en ese sentido.
15: Gonzalo Andino, muchísimas gracias.
20: Muchas gracias.
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15: Que ya está aquí en el estudio. ¿Qué tal, Ale? ¿Cómo estás?
2: Pues muy bien. ¿Y tú, Sonsone?
15: Pues estupendamente. Vamos a empezar.

0: Pues sí, Sonsol, escuchamos el tráiler de La Bola Negra. Se nos va a hacer muy larga la espera hasta el 2 de octubre, que es cuando se estrena en sala esta obra maestra, según dicen los que la han visto en Cannes, sobre Lorca, rodada en Granada, y que le ha valido a los Javi su consagración internacional con el premio Mejor Dirección en Cannes, que ahí queda, ¿eh? Junio es el mes del orgullo y un año más hablamos de diversidad, de defensa de los derechos de todas y todas, de libertad, y me parece muy bonito, muy poético hacerlo con los Javi. ¿A ti te gustan los Javi, Sonsole?
1: Yo me reí mucho con la serie que les lanzó un poco más a ellos, que fue Paquita Salas.
0: Bueno, es que es un maravilloso.
1: La he visto tres o cuatro veces ya.
0: Ah, yo también, yo soy de eso. Y yo creo que aparte de su militancia por los derechos LGTB, que eso es impepinable, ¿no? Y lo que va unido irremediablemente a ella es su defensa de la libertad. A mí los Javi me emocionan muchísimo en Paquita Salas, en La Llamada. La Veneno a mí me desgarró en otra obra maestra como La Mesía, y ahora deseando ver La Bola Negra. Bueno, esto ya es pura cultura popular. Empecemos por los clásicos, Sonsole, de los que ya hemos hablado otros años, pero los repasamos porque siempre está bien volver a ver la peli.
1: Sí, por el tema de lo que estamos conmemorando.
0: El documental Dolores Guapa, que por cierto Jesús Pascual lo ha llevado hasta las universidades de Estados Unidos.
1: ¿Qué me dices?
0: Se puede ver en Filmin y es sobre esa Sevilla oculta, cofrade y gay. No podemos olvidarnos de Te estoy amando locamente.
1: Que me gustó mucho.
0: Es maravillosa, sobre los pioneros y pioneras que en el ocaso del franquismo lucharon por los derechos de gays, lesbianas y trans.
1: Aquí en Sevilla.
0: Y se puede ver en Netflix.
1: En Netflix, sí.
0: También están Las Gentiles, esas dos adolescentes maravillosamente interpretadas por África de la Cruz y Paula Díaz, donde entre líneas se ve una relación entre amistad y deseo sexual. Pero el cine andaluz sigue militando en la defensa de los derechos LGTB. ¿Y de qué manera?
2: Tuve mucha suerte, ¿eh? Porque soy quien soy gracias a él.
3: ¿Y quién eres?
2: ¡El hombre de la casa!
0: La semana que viene ya llega a la cartelera, por fin, una obra que se ha llevado el premio gay más importante del mundo, el Teddy de la Berlinale. La historia entre una temporera migrante y un chico trans. Lo bonito es que la película no centra el conflicto de la transexualidad, sino que es una capa más de la película, y la dirige Ian de la Rosa.
1: ¿Y hemos dicho el título? No, no hemos dicho. Iván y Jadum.
4: Una perra andaluza.
0: Y si te parece poco, pues el 19 de junio ya metidos en pleno meollo del orgullo, es decir, en un par de semanas llega la tercera temporada, la última de la aclamada serie Una perra andaluza de Pablo Tocino. El 17 de junio, si la queremos ver en grande, se podrá ver como parte de las actividades del orgullo en Sevilla. Y la serie es, y cito a Dani Mantilla de Quinótico, la más libre y desprejuiciada del año.
1: Un poco loca.
0: Un poco loca, sí. La pusimos en el South y creo que hubo un cierto escándalo entre algunos espectadores y espectadoras. En esta ocasión va a haber cameos de lujo como Manolita Chen, Falete o Samantha Hudson, por citarte tres. Y ya en julio, pasado el huracán del orgullo, llegará Nueva Luna de nuestra venezolana más andaluza, Patricia Ortega. El día 3 podremos disfrutar de esta comedia en el cine, una Feel Good Movie con Zac Gómez Rolls, Jorge Sanz, María León, Sara Sálamo, etcétera, etcétera, etcétera, que aborda un tema muy especial que es el embarazo de los hombres trans, y se hace con mucho humor, mucho tacto. Y si te parece, terminamos esta recopilación acordándonos de nuestro amigo Miguel Ángel Olivares, finalista de los premios Carmen, precisamente con su Piedra, Papel o Tijera, cortometraje de ficción en el que el protagonista Nacho Guerrero tiene una relación con Raúl Tejo. Yo no sé cómo tú lo ves, pero por desgracia, año tras año seguimos teniendo que hablar de cultura, de lo importante que son estas películas en momentos en los que los neofascistas siguen ahí intentando quitarle derechos a las personas.
1: ¿Y con qué vas a terminar?
0: Pues con una canción de una ganadora del Goya.
1: ¿A la mejor canción?
0: Rigoberta Bandini.
1: Pues con ella terminamos.
0: Con este precioso tema de la película Te estoy amando locamente.
1: Gracias.
0: Gracias.

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1: Si les gusta la novela histórica, tenemos una propuesta nueva. Se titula Sila y la firma Álvaro Pavón. Les leo un párrafo. Su casa, levantada por sus antepasados, estaba allí mucho antes de que proliferasen los bloques de pisos de la subura para el hacinamiento de los plebeyos. La suya era una familia patricia, pero hacía siglos que los patricios no dominaban la ciudad. Ni siquiera eran tan ricos como muchos plebeyos. Por eso su hermana melliza se casaba ese día con Sexto Nonio Sufenas, que no tenía antepasados ilustres, pero sí mucho dinero. Hay cosas que no han cambiado desde el tiempo de Roma para acá, ¿no? Esta es la primera novela publicada de Álvaro Pavón. Álvaro, ¿qué tal? ¿Cómo estás?
2: Muy bien, muchas gracias.
1: Bienvenido a este programa que se centra en la cultura en Andalucía y que dedica siempre un tiempo especial a la literatura. Ay, Álvaro, tú eres sevillano, ¿verdad?
2: Yo soy sevillano, sí.
1: Aunque desde hace muchísimo tiempo vives lejos, ¿no?
2: Desde hace 4 años ya en Bruselas.
1: En Bruselas, sí, muy diferente aquello, ¿no?
2: Mucho, mucho.
1: Tu protagonista es Lucio Cornelio Sila, político, militar, dictador romano. ¿Por qué Sila? No es uno de los personajes históricos de Roma más conocidos para el gran público. ¿Por qué Sila?
2: Precisamente por eso, ahí había un filón, es decir, él tiene una vida que cuando rascas es muy... Y cuando no rascas, solo hay que, digamos, entrar en su página de Wikipedia. Ya ves que es un personaje muy interesante, con muchas contradicciones personales, con una biografía apasionante, pero no es conocido del gran público, entonces ahí había un filón y por eso yo me lancé allí de cabeza.
1: Es una vida complicada y larga, tal vez por eso te has planteado que sea una trilogía. Había tanto que contar que has dicho, soy incapaz de hacerlo en una sola novela.
2: Claro, es justo lo que le dije a mi editor. Era imposible abarcar la vida de este personaje como se merece en un libro autoconclusivo. Se portó muy bien conmigo, me dio mucha libertad creativa para decidir y al final pues me dio hasta 3 libros, vaya. O sea que para un escritor novel... Es un regalazo.
1: Bueno, este Sila, el origen del dictador, como su propio nombre indica, es la primera novela de esta trilogía. ¿Qué tramo, desde su nacimiento, incluso un poquito antes, y sobre todo, hasta qué momento de su vida se van a encontrar los lectores?
2: Vale, hay un prólogo que efectivamente es desde su nacimiento, luego damos un salto a sus 17 años, entonces está en plena adolescencia y terminará con 30 años, que es cuando él comienza, digamos, su carrera política propiamente. Entonces aquí se habló de un periodo de su vida que es muy desconocido, en la que el personaje histórico tuvo que lidiar con el hecho de pertenecer a una familia noble pero empobrecida, y como por una serie de vicisitudes, golpes de suerte, etcétera, consigue, digamos, posicionarse para esa carrera política que vendrá luego, que describiré en los siguientes libros.
1: ¿El ejército fue prioritario en su vida para conseguir ese objetivo?
2: Sí, sin duda, sin duda. Por eso el segundo libro se va a llamar Sila, soldado de Roma. El hecho de haber sido un militar excepcional también, pues le abre muchas puertas que de otro modo estaban cerradas para él.
1: Es decir, que el ejército le sirvió para limpiar esa falta de pulcritud de origen familiar.
2: Permitió que se soslayase, porque eso hasta el último momento de su vida pues le estuvo persiguiendo, porque en Roma era terrible el haber dilapidado una fortuna familiar, pero el hecho de que tú haberte hecho rico de nuevo procediendo de una familia empobrecida también se veía mal.
1: ¿Por qué crees tú que hay tantos lectores que sienten atracción por las novelas que se desarrollan o que narran la historia de Roma?
2: Yo creo que es porque se ve muy claramente que venimos de Roma y que nuestras inquietudes eran sus inquietudes, que nuestros temores fueron sus temores. No sé, que hay una forma común de entender la vida, que quizá en otros momentos históricos, en otras, no hay esa continuidad que vemos de su vida, pues le estuvo persiguiendo. Porque en Roma era terrible el haber dilapidado una fortuna familiar, pero el hecho de que tú haberte hecho rico de nuevo procediendo de una familia empobrecida, también se veía mal.
1: ¿Por qué crees tú que hay tantos lectores que sienten atracción por las novelas que se desarrollan o que narran la historia de Roma?
2: Yo creo que es porque se ve muy claramente que venimos de Roma y que nuestras inquietudes eran sus inquietudes, que nuestros temores fueron sus temores. No sé, que hay una forma común de entender la vida, que quizá en otros momentos históricos, en otras, no sé, no hay esa continuidad.

0: entender la vida, que quizá en otros momentos históricos, en otras, no hay esa continuidad que vemos con Roma, ¿no? Aquí lo que estamos buscando en Roma es comprendernos a nosotros mismos.
1: ¿De dónde venimos?
0: Sí.
1: Claro. Exacto. A este tipo de lectores, por cierto, seguro que les gusta esta novela porque contiene mucha información añadida al relato, quiero decir, lo que en una película podríamos llamar la ambientación. Te esfuerzas mucho en ofrecer detalles gastronómicos, descripciones de pueblos, no de grandes ciudades necesariamente, que son las más conocidas, incluso palabras en latín. Por cierto, ¿no te preocupaba esto de los que se dice así en lenguaje popular, los latinajos, aburrieran a un lector del siglo XXI?
0: No, porque yo creo que al final estamos tratando un género que está ya muy consolidado, que tiene unos lectores muy fieles, que hay una serie de convenciones. Entonces, esto de usar palabras latinas, entre los escritores de novela histórica es bastante común y el lector lo espera y yo creo que hasta lo desea, ¿no? El fanático de la novela histórica romana, eso no le molesta. A una persona que venga de otro género que quiera explorarlo, pues puede ser una barrera de entrada, pero por eso ponemos el glosario y este tipo de cosas, ¿no? Pero ya es como una convención del género. Hay autores que sí que, bueno, que tuvieron mucho éxito, como Colin McCullough, que escribió también sobre Mario, Sila y estos personajes hace ya décadas, y ella pecaba muchísimo de eso, de erudición, que puede hacerse un poco complicada la lectura, incluso para mí, que me encanta esto, ¿no? Entonces, al final es un equilibrio.
1: Como todo en la vida.
0: Sí.
1: Bueno, pues para ese tipo de lectores, a los que les gusta la historia de Roma, aquí tienen Sila, El origen del dictador. Doy por hecho que estás con la segunda.
0: Sí.
1: O tal vez hasta con la tercera ya, ¿no?
0: Estoy, bueno, voy con las dos a la par, quiero decir. Mientras escribo la segunda, voy pensando ya en la tercera. Ajá. Porque al final todo, al ser una trilogía, pues los hilos, todo está relacionado, no son compartidos.
1: Claro, la vida
0: tancos.
1: Es un hilo, claro,
0: sí,
1: lógico, ¿no?
0: Sí.
1: Bueno, pues el río de la vida de Sila empieza en este El origen del dictador. Cuando llegue a su época de militar, tendremos otra novela que firmará Álvaro Pavón y que tendremos el gusto de poder leer aquí en Andalucía. Álvaro, muchísimas gracias por venir a los estudios de la cadena SER Andalucía.
0: Gracias por invitarme.
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1: Nos despedimos con Los Hombres G y una de sus canciones más alegres. Por aquello de referirnos al cartel de icónica Sevilla Santa Lucía Fest, esta gente actuará el 3 de julio. Con ellos les dejamos. Que tengan un buen domingo. Hasta el próximo.

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1: Oso, de Marianne Engel, es una novela delicadísima y calculadamente transgresora. Una auténtica parábola de la vuelta a la naturaleza. El libro fue un escándalo y se catalogó como erótico, pero la estructura es más bien mítica y corresponde con el viaje que emprende el héroe para adquirir el conocimiento de sí mismo.
2: Oso, susurró. ¿Quién y qué eres? 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
4: Como portavoz de todos los oyentes del Todo por la Radio, vas a poner nota. ¿Con quién empiezas?
5: Sheila. Desperdiciada. Una sección de música clásica en el TXR es como poner a Messi en el Sestao.
4: Bueno,
5: un 6

0: máxima.
1: Un respeto al Sestao y un saludo a la gente del Sestao. Alfonso Cardenal.
0: Desubicado, Alfonso, de verdad. Tu sección es para Radio 3, no para estos gañanes.
1: Iñaki de la Torre.
0: Desmotivado. Antes por lo menos traía la guitarrita. Ahora ya ni eso llega cuando le da la gana. ¿Vale?
1: Emma Vallespinos.
0: Innecesaria, lo siento, sí, Emma. Si escucho el TXR es precisamente porque no tengo ganas de leer libritos. No tengo claro. Y menos de humor. Así que un 6.5.
1: Marta Esteves, rápido.
0: Tendenciosa, se le nota mucho todo, que todo lo que dice se lo ha escrito Florentino Pérez. Un 6.
1: Mario Panadero.
0: Que jica, que si no encuentra piso, que si le gusta poco, que si trabaja como un mulo, que si no llegan los trenes a su casa.
1: Y técnicos.
0: Tienen el poder en sus manos y no lo usan. Más de un día podrían haberle cerrado el micro a todos.
1: Y no lo han hecho.
0: Decepción.
1: Decepción, bueno. Se ha quedado a gusto, Cosme, por lo menos.
0: Yo sí, lo volveré a hacer.
1: Pues
0: sí.
1: Muchas gracias, un aplauso para Cosme.
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3: Dicen que en el arte la suma de talentos no siempre mejora, pero tampoco puede salir nada malo de un álbum que junte a los grandes maestros del blues, aunque su título sea tan soso como arrogante, la Super Super Blues Band. En los años 60 se puso de moda apuntar a los grandes artistas de cada sello para remar en la misma dirección. Quien mejor rédito sacó de aquella fórmula fue Fania Records. También lo hacía Motown y también lo quiso hacer Chess Records, con un pequeño lastre. Sus estrellas se llevaban mal y competían entre ellos por ver quién era el macho alfa del blues. Tras un primer contacto, el sello subió la apuesta y juntó, sin los resultados esperados, a Muddy Waters con Bob Dylan y Howlin' Wolf.
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1: ¿Qué tal? Buenas tardes, bienvenidos una semana más a Ser Deportivos Andalucía en este primer fin de semana, primer domingo del mes de junio y 7 de junio ya con los rigores del calor que estamos soportando en Andalucía. Hay muchos deportes de los que hablar. Hay que hacer balance, por ejemplo, del campeonato del mundo, de la Copa del Mundo de remo que se celebró el pasado fin de semana en tierras andaluzas, en Sevilla concretamente. Vamos a hablar también de balonmano playa, ahora que ya entramos en verano, de motociclismo, de rugby, con un acontecimiento que está también teniendo lugar este fin de semana en tierras gaditanas. Y cómo no, también de la Copa del Rey de tenis, que se celebra un año más en Huelva, el próximo mes de julio. Empezamos por ahí porque qué buen cartel el de la Copa del Rey de tenis, que se va a disputar, como digo, el próximo mes de julio, con un cuarto finalista de Roland Garros, como es el caso de Rafa Jodar, que participará en esta edición. ¿Qué tal, Fran Barbosa? Buenas tardes.
2: Hola, ¿qué tal? Saludos desde Huelva. Esta semana hablamos de tenis porque la Copa del Rey, que se va a disputar los días 11 y 12 de julio, el torneo más antiguo de España, tiene un cartel de lujo. Va a contar con la presencia de Rafa Jodar, la última sensación del tenis español y que sigue una tradición, la que ya marcaron en su momento tenistas como Rafa Nadal cuando estaba eclosionando y también Carlos Alcaraz no hace demasiado tiempo. Una hazaña por parte de un club modesto que explicaba su presidente Rafael Romero.
3: Es francamente difícil, ¿no? Encontrar, además, en esta época del año donde tenemos los dos gran slam por excelencia, que son Roland Garros y Wimbledon, hacerlo es casi rozar lo imposible, ¿no? Fue la apuesta del club, ¿no? La verdad es que llevábamos detrás de él, pues prácticamente desde que empezó a sonar, ¿no? Empezó a hacer una temporada excepcional, como ha hecho este año. Y yo creo que al final lo que ha primado en su decisión de venir a Huelva ha sido eso, ¿no? Que hemos sido los primeros, ¿no? Que estábamos ahí cuando casi nadie todavía aún lo conocía, ¿no? Así que cuando ahora nos ha confirmado que ha sido poco antes de hacer cuarto de final en Roland Garros, pues yo creo que le ha primado decir, bueno, pues esta gente de Huelva pues son muy constantes y si son constantes, seguro que lo merecen.
2: Un torneo que la temporada pasada y por el aniversario, el centenario del club, se disputó en formato de pista rápida en el Palacio de los Deportes Carolina Marín, pero que este año vuelve a su formato tradicional, en tierra batida y en el club.
3: Volvemos a lo tradicional, volvemos a nuestro club. El año pasado fue un paréntesis. Celebrábamos el centenario del torneo, la edición 100 del torneo, y creo que aquello lo justificó, y bueno, y además, a mi modo de ver, y creo que de todos los que asistieron, fue un éxito. Llenamos el Carolina Marín y se dio un espectáculo de tenis de nivel de Master 1000. Volvemos a lo tradicional, volvemos al formato de toda la vida, habrá semifinales y habrá final, habrá dos días de tenis en Huelva y, por supuesto, seguiremos contando con un rescate afortunado que ya se hizo hace unos cuantos años, que es volver a tener un cuadro femenino.
2: Se disputará los días 11 y 12 de julio, las entradas ya están disponibles.
1: Como les decimos, es momento también para hacer balance de la Copa del Mundo de Remo que se celebró en Andalucía, en Sevilla, los días 29, 30 y 31 de mayo. Así hablaba el alcalde de Sevilla, José Luis Sanz, de las magníficas condiciones que ofrece el río Guadalquivir para la celebración de eventos de esta magnitud.
4: Esta Copa del Mundo vuelve a evidenciar que tenemos una de las mejores láminas de remo de Europa y nos consolida como esa gran capital que sabe organizar grandes eventos deportivos y como la capital del remo del sur de España.
1: También hacía balance después de los tres días de competición Patricia del Pozo, consejera de Cultura y Deporte en funciones de la Junta de Andalucía, y que se mostraba así de satisfecha.
5: Bueno, yo creo que sitúa Sevilla, sitúa Andalucía ante el mundo como una gran líder, ¿verdad?, en el remo con este maravilloso río Guadalquivir, un río milenario que cuenta la historia de nuestra ciudad, la historia de Andalucía y que ha dejado profundas raíces ligadas al remo aquí en Sevilla. Seis clubes en la provincia de Sevilla dedicados al remo. Hemos visto competir hace unos momentos a nuestro Javi, nuestro Jaime. Lástima, nos hemos quedado ahí en una cuarta posición, pero han hecho un trabajo excepcional. Y un día de final de esta primera prueba de este gran circuito internacional, esta primera Copa del Mundo que abre ese circuito, que se está celebrando con total garantía, que está transcurriendo con normalidad. bien, los deportistas contentos, todos los equipos contentos, casi 500 deportistas, 37 países aquí compitiendo, y que sin duda pues nuevamente ha vuelto a poner de manifiesto pues la grandeza que tiene esta ciudad a la hora de acoger este tipo de eventos. Evento, por cierto, que ha sido acreditado. Tenemos el certificado, hemos obtenido el certificado de sostenibilidad por parte del Comité Olímpico Español. O sea, un motivo más para alegrarnos. Una prueba importante a nivel mundial que pone a Sevilla en el top 10 del remo, y encima un evento con todas las garantías de sostenibilidad y de cuidado de nuestro medio ambiente. Así que súper felices en el día de hoy.
1: Podemos presumir, en definitiva, de un liderazgo internacional aquí en Andalucía, en Sevilla, en este deporte tan completo como es el remo. Hablando de balances, también hacemos balance del Club de Atletismo Bahía de Cádiz, balance de sus últimos resultados. Radio Cádiz, Ignacio de la Varga, ¿qué tal? Buenas tardes.
6: ¿Qué tal? Buenas tardes. Hacemos balance de cómo han ido estos primeros 6 meses de competición en el Club Atletismo Bahía de Cádiz, un club que se creó hace no demasiado tiempo, pero que ya tiene muy buenos resultados en atletismo y que incluso tiene atletas compitiendo y sacando muy buenos resultados en campeonatos de España. Manuel Góngora es director técnico del Club Atletismo Bahía de Cádiz.
7: Campeonatos de Andalucía de clubes de este año, pues en la primera división, los dos equipos, tanto el masculino como el femenino, han conseguido mantener la categoría, uno quedando noveno clasificado y el masculino octavo clasificado de los 12 mejores clubes de Andalucía. Eso en cuanto a la primera división andaluza. Y el equipo masculino y femenino pues han participado también en el campeonato de España de segunda división tras... desde el 2024 lleva haciéndolo, y por quinto año consecutivo pues el Club Atletismo Bahía de Cádiz ha participado con sus equipos masculino y femenino en el Campeonato de España de segunda división.
6: Aunque pueda parecer que ahora hay un respiro, ni mucho menos, se siguen haciendo pruebas, sigue preparando el club pruebas importantes para este verano que nos viene.
7: Lo más perentorio para los meses de junio y julio pues son los diferentes campeonatos de Andalucía. Y el culmen, pues, el campeonato de España del mes de julio, el 24, 25 y 26 de julio en Málaga, en el que esperamos, pues, llevar a atletas. Y también otra cita importante será en el mes de julio el campeonato de España de sub-23, que es en Cáceres. Y esperemos que haya bastantes atletas del Club Atletismo Bahía de Cádiz en dichas pruebas.
6: Para eso se prepara este club gaditano, que sigue consiguiendo y sigue mejorando sus resultados deportivos.
1: También en Cádiz, en San Roque concretamente, se está celebrando un torneo de rugby base, el Festival Nacional de Rugby Gradual, que finaliza hoy. Cuéntanos, Ronquillo, ¿qué tal? Muy buenas.
8: Eso es, ¿qué tal, Florencio? Buenas tardes. Ha finalizado este fin de semana. Se ha disputado estos días 6 y 7, sábado y este domingo, el Festival Nacional de Rugby, el Rugby Base Nacional, que se ha dado cita en San Roque en este festival, que vuelve a situar a San Roque entre los principales referentes del rugby base español, con la celebración del Festival Nacional de Rugby Gradual M6, M8 y M10. Una cita que ha reunido durante estos días a algunos de los clubes más destacados del panorama nacional, organizado por San Roque Rugby Club. Con la colaboración del Ayuntamiento de San Roque, el evento se ha desarrollado en las instalaciones del Landcode en Soto Grande. La competición ha contado con la participación de más de 80 equipos procedentes de 22 clubes de toda España, lo que se ha traducido en la presencia de más de 2.000 jóvenes jugadores, sumando técnicos, familiares, voluntarios, aficionados. La organización ha superado en número los 4.000 asistentes a lo largo de este fin de semana, consolidando así esta cita como uno de los eventos de deporte base más importantes del país. El festival ha contado con el respaldo de instituciones como la Consejería de Cultura y Deporte de la Junta de Andalucía, la Diputación de Cádiz, la Mancomunidad de Municipios del Campo de Gibraltar, el Ayuntamiento de San Roque, lugar donde se ha celebrado, la Real Federación Española de Rugby y la Federación Andaluza de Rugby. Además del componente deportivo, el torneo ha tenido un importante impacto económico y turístico para el municipio y para todo su entorno. La llegada de cientos de familias y equipos de distintos puntos de España ha contribuido a dinamizar la actividad de hoteles, restaurantes y comercios, reforzando así la imagen de San Roque y Soto Grande como distintos destinos idóneos para la celebración de grandes eventos deportivos. Y la cita ha contado con el apoyo de numerosas empresas e instituciones, entre ellas Alain Afeliu, el Grupo Barberán, Audi Center, Campo de Gibraltar, Maderas Aguilar, Hospital Quirón Salud, Campo de Gibraltar, Desguaces El Malagueño y Rugby Tour Spain, así como de una amplia red de colaboradores vinculados al deporte y al tejido empresarial de la comarca. Más allá de los resultados deportivos, que en el fondo no es lo primordial, el Festival Nacional de Rugby Gradual M6, M8 y M10 ha vuelto a poner en valor principios esenciales de este deporte como el respeto, el compañerismo, el esfuerzo y la convivencia, reafirmando el compromiso de San Roque Rugby Club con la formación de los más jóvenes y la promoción del deporte como herramienta educativa y social.
1: Hablamos ahora de un deporte de verano, un deporte de playa además, el balonmano playa, porque no solo existe el vóley playa, que posiblemente sea el más popular, uno de los más conocidos también existe, sin embargo, el balonmano playa, y en Torrox, Málaga, se han dado cita en días pasados la élite europea del balonmano playa. Más detalles con Enrique Aparicio. ¿Qué tal? Buenas tardes.
9: Hola, buenas tardes. La Copa de Balonmano Playa Diego Carrasco va camino de convertirse en uno de los torneos señeros del verano. El pasado fin de semana, de viernes a domingo, se celebró su sexta edición, confirmando así su crecimiento, consolidación y potencial en el calendario estival de la arena. Una cita que no deja de ganar fuerza y trayectoria. Más de 80 equipos pasaron en 3 días por la zona deportiva de la Ferrara, donde se disfrutó del balonmano playa del más alto nivel y de una atmósfera envidiable del deporte y diversión en Torrox. Un carácter internacional que se volvió a reforzar con la presencia de conjuntos de Portugal, Reino Unido, Polonia, Dinamarca, República Checa o Italia, que además contó con su selección nacional. También estuvieron presentes los mejores equipos de Andalucía, así como del resto de España. Una prueba que fue puntuable para el European Beach Tour de la Federación Europea de Balonmano, además de formar parte del circuito andaluz Arena Sur de la Federación Andaluza de este deporte en categorías base, situando a Torrox como una parada estratégica dentro del calendario internacional de esta disciplina. El torneo, que rinde homenaje al mítico Diego Carrasco Becerra, volvió a confirmar a Torrox como referente del deporte de playa y del turismo deportivo en la Costa del Sol. Las clasificaciones de las distintas categorías fueron las siguientes. En senior masculino se impuso el Algeciras, seguido por el Fundación Fomento del Deporte Ciudad de Málaga. En senior femenino ganó el Fundación Fomento del Deporte y segundo el Balonmano Playa Alcalá. En juvenil masculino, primero el Ciudad de Málaga B y segundo el Medisan Algeciras B. Y en juvenil femenino ganó el Norsur de Algeciras y segundo fue el Playas de Fuengirola B.
1: Seguimos hablando de balonmano porque la Federación Andaluza de Balonmano concretamente ha tenido un bonito detalle con un compañero de profesión, Joaquín Américo, fallecido el pasado mes de octubre. Rafa Góngora nos cuenta los detalles. ¿Qué tal, Sela Almería? Muy buenas tardes, Rafa.
10: Hola, buenas tardes, Andalucía. Joaquín Américo es inolvidable. El balonmano andaluz rendirá un emotivo homenaje, detallazo de la Federación Andaluza de Balonmano, otorgando la insignia de plata a título póstumo. Sebastián Fernández es el presidente de la Federación Andaluza de Balonmano.
11: Desde la Federación Andaluza hemos tenido a bien, junto con mi junta directiva, concederle la insignia de plata a título póstumo, pues sobre todo en reconocimiento a lo que ha sido siempre su compromiso, su entrega y, por supuesto, el gran labor a favor de nuestro deporte que ha tenido pues siempre. Joaquín, creo que todos lo conocemos, ha sido un gran periodista de toda Andalucía, ha tenido la voz aquí en Almería, ya sea desde su inicio y especialmente en Canal Sur, desde el año, si no me equivoco, del año 89, y ha sido una de las voces, pues, que yo creo más importantes y constantes del balonmano andaluz. Durante su dilatada carrera, que han sido más de 35 años, pues me consta que ha contado pues nuestras victorias, nuestras dificultades, nuestros ascensos y nuestros valores, con ese rigor y con esa pasión y con ese cariño especial que ha tenido hacia nuestro deporte.
10: Detallazo por parte de la Federación Andaluza de Balonmano con la familia de Joaquín Américo. Recordad que la gala anual del balonmano andaluz será el 27 de junio en Puente Genil, en Córdoba.
1: Hablamos ahora de motociclismo, del histórico equipo cordobés Deza Box 77 Racing Team. José Antonio Alba, Radio Córdoba, buenas tardes.
12: ¿Qué tal? Saludos, muy buenas tardes desde Córdoba. Hoy vamos a hablar de motociclismo y nos vamos a centrar en el mítico Deza Box 77 Racing Team, el legendario equipo cordobés, más de 30 años de historia victoria que sigue consolidándose como uno de los equipos más importantes del panorama nacional, liderando con solvencia el Campeonato de España en las categorías de Sport Bike y Super Sport 300, tras las citas de Jerez y de Navarra, además de dominar con absoluta claridad el Campeonato de Andalucía. A eso añaden, además, su participación en el Mundial de Superbikes, donde además están empezando a acariciar la gloria. Nos lo ha contado la que fuera piloto del equipo y hoy integrante del equipo técnico del Deza Box 77 Racing Team, Andrea Sibaja.
13: Estamos recién aterrizados de la cuarta ronda del Mundial de Superbike en Aragón, que nos ha ido muy bien. Hemos dado otro paso adelante. Tuvimos a Álvaro en quinta posición, pero peleando por el podium hasta la mismísima bandera cuadro. Pepe noveno, pero con ritmo de podium también. Muy, muy contentos con ellos porque en el primer año de la categoría, que está siendo una auténtica locura, estamos dando grandes pasos y ya en la cuarta carrera estamos ahí peleando por las posiciones delanteras y estamos deseando que llegue la siguiente, que es Misano la semana que viene, que también tenemos mucha esperanza. Pero es que en el Campeonato de España pues no es menos, estamos líderes en dos categorías.
12: El Mundial de Superbike, sin duda, un desafío mayúsculo para el conjunto cordobés en este estreno histórico en la clase Superbike a nivel internacional, que exigía un esfuerzo titánico de adaptación técnica a la nueva Kawasaki ZX6R. Los primeros compases en Portimao y Assen resultaron ser un auténtico calvario, pero la cosa ha mejorado bastante, como nos contaba Andrea Sibaja, que ya piensa incluso en dar un paso más el año que viene.
13: Sí, de verdad que al final, como decimos siempre, el secreto es el trabajo, pero lo más bonito es que ya nos estamos planteando hasta en la siguiente, es decir, la intermedia categoría en el Mundial. O sea que desde luego que el crecimiento se consagraba de esa forma, ¿no? Estando cada vez más presente dentro del paddock de nada más y nada menos que un Mundial.
12: El Deza Box 77 Racing Team del mítico Luis Castro, que sigue dando guerra 30 años después en los circuitos internacionales.
1: Y vamos ya finalizando. En Jaén se está celebrando este fin de semana el Festival Internacional del Aire y la Montaña, el Yelmo, en su 26ª edición en el Castillo de Segura de la Sierra. Cuéntanos, Virgilio Moreno, muy buenas.
14: ¿Qué tal, compañeros? Buenas tardes. Un evento que une la parte deportiva con el turismo y la cultura, además de con la promoción de la provincia de Jaén. Una locura de unos promotores hace 26 años que se celebra en pleno Parque Natural de Cazorla, Segura y Las Villas, tal y como recordaba en su presentación el diputado José Alberto Rodríguez.
15: Hablamos de un evento que se desarrolla en uno de los espacios aéreos más privilegiados, con unas condiciones climatológicas idílicas y en uno de los parques naturales más importantes de Europa.
14: Actividades de montaña para toda la familia son algunas de las novedades de un festival que extiende su denominación y que lleva desde el martes acogiendo la Precopa del Mundo de Parapente con la participación de 120 pilotos. Para este domingo queda una exhibición de motos con pilotos en paramotor y ya se ha podido disfrutar hasta del ejército, que ha estado en un festival que se ha trasladado más cerca de la población de Cortijos Nuevos, en la zona el acceso a la carretera de El Ojuelo, pero tiene este festival más novedades que explicaba su director Antonio López Morales.
16: Queríamos darle un pequeño giro al FIA, queríamos al FIAM ya, a partir de ahora, queríamos intentar aglutinar más público, más, un poco más, volver a aquella esencia del Festival Serrano, y bueno, le hemos cambiado el nombre, hemos cambiado el logotipo, le hemos añadido la montaña. También es cierto que ya desde el pasado se hacían carreras de montaña y de bicicleta en el FIA, pero lo que queremos ahora es involucrar un poco a las familias también en este festival y que sea más serrano, ¿no? Como aquellos años que yo, cuando era un niño, recuerdo el FIA, pues recuerdo que iba con mi amigo del pueblo, y lo que quiero es que la gente de la sierra pues vuelva a visitar el FIA como lo hacía yo cuando era un niño.
14: El Festival Internacional del Aire y la Montaña ha cogido también espectáculos aéreos de parapente, salto base, vuelos biplaza, conferencias y charlas técnicas, conciertos y zona de exposición y venta de productos de artesanía y material de vuelo, entre otras muchas iniciativas.
1: Gracias, compañero. Nos quedamos ahora con lo mejor de la Cámara de los Balones, ¿no es así, Ronquillo?
8: Eso es, ¿qué tal? Hola a todos, si se acaban de incorporar, tiempo para el humor, para ir poniendo el broche con lo mejor de la Cámara, prácticamente ya con el Mundial a cuestas, porque se nos echa encima la cita mundialista y hemos hablado con el cocinero de una selección que jamás nunca ha ido. Es difícil encontrar una población como la de Curazao en cuanto a dimensiones que pueda meter a un equipo en un mundial. Pues la selección de Curazao está en el Mundial y el cocinero de esta selección es el padre de Lamine Yamal. ¿Quién si no se iba a meter en un fregado de esto?
17: Escúchame, ¿cuál es el objetivo que tenéis para el Mundial?
18: Traernos la copa, tío. Nosotros tenemos que traer la copa, bueno, la copa y dos freidoras industriales que son de aceite bueno, ¿eh? Que el aceite está, que vale un dinero, ¿eh? Pero no como algunos que he visto yo por ahí que están echando aceite reciclado y después te comen las croquetas y te se pone el mojino en carne viva, ¿sabes?
17: Bueno, está bueno. Bueno, la última pregunta. Y
19: qué asco.
17: Cuéntanos, Munir. ¿Cuál sería tu secreto para una buena croqueta?
18: Pues mira, yo le canto fandanguito. Tú sabes que yo me gusta el cante, le canto fandanguito. Cuando se están haciendo las croquetas, le canto fandanguito.
17: Le fando un cantanguito.
18: Es que esto me lo domino bien el español. Mira, bueno. Escúchame, ¿quieres que te cante uno o no?
17: Yo que voy a querer, no vaya a cantar.
18: Bueno, mira, dice así.
17: Vale, cántalo.
18: Dice así. Te lo juro por mi tita, te lo juro por mi madre, te lo juro por mi tita, por mucho.

0: ¿Te ha gustado o no?
1: Bueno, maravilloso Munir, cada día está más flamenco, ¿eh? Pero bueno, nos vamos a ir con otro que vamos a desconectar un poco de Curazao porque tenemos por aquí a nuestro compañero Rafa
2: pasa,
1: Chulón.
2: Perry,
1: ¿qué
2: ¿cómo
1: pasa, Perry?
2: Ahí está, ¿escuchas?
1: Vengo de
2: soy de la línea, soy de la Tunara y me quité el casco de acerino para estar defendiendo a los nuestros. Y aquí estoy que me enciendo con la lista de Luis de su gente.
1: Luis de su gente, ¿eh?
2: Eso es. Algunos ausencia que clama al cielo, vale. Como Pablo de Fornal, que ya se ha ido a Castellón con más mala cara que Marco Llorente dentro de un túnel. Y chasco grande para el gato, el hombre de confianza de Amodeo, que se ha trabajado el glamour, pero ojo, no sale en el placón. Se queda fuera. Si sale Alex de Baena, que ha estado como jarrete de tercero, pero
1: ha lesionado la mitad de la temporada.
2: Pero bueno, lo conoce Luis de su gente desde que era una ecografía y se la ha llevado con él. Y así, todo con sus niños, con sus notas niños, con el debate de la portería. Se queda fuera el cuñado de Luis Lara, Remiro.
1: Remiro, que fue a
2: no lleva a nadie del Real de Madrid, porque dice que solo le gustaba Chendo. Va Diego el Cigala, que anoche estuvo con Broncano.
1: Verdad.
2: Se parece a uno del Duende
1: con
2: Callejero.
1: Con la barbuna.
2: Y uno que no. Y va uno que no juega desde los tiempos de Julio Salinas, que es Jeremy Pino. Pero bueno, aquí estoy con todos los amigos del Mundial y demás.
1: ¿Tiene con los amigos del Mundial? Bueno, dime quién viene contigo, compañero.
2: Viene Don Fase de Grupo. Viene la madre de Omar Monte, que es María Ángeles, la del Bombo. Vienen dos amigos de viernes, que llega desde Argentina y viene también desde Brasil. Viene este viernes la hinchada
3: y la torcida.
2: La hinchada y la torcida, eso no se la pueden perder.
1: Es muy grande, tío.
2: Esta noche aparece
1: más de bien, no hay
2: más
1: ninguno.
2: De bien, imposible. La, la bubucela sátira, el referee loco, Doña Colorido, la coqui multirracial, donde encuentro, la clasificación diabólica, el bar cosmopolita, el bar acusador, la entrada falsuna, el QR de extraperlo, el pulserón de contrabando, el hotelón para el desmayo, el minibar vaciado y la bandera inquieta. Amigo del Mundial, que no se pierde una.
1: Bueno, yo me quedo con los del viernes. Con la
2: hinchada y la torcida. Hoy haciendo estrago esta noche en el cumpleaños de Fede.
1: No me lo esperaba, no me lo esperaba, Rafa. Bueno, dejamos ahí a Rafa Chulón y nos vamos ahí con Luis FM, porque también me han dicho que está en el hotel de Curazao, porque ¿qué hace ahí en nuestro artista más, bueno, menos reconocido?
4: ¿Cómo que bueno? Si me consta de cuando escucho a la gente. ¡Luis FM!
1: Claro, Luis FM es el mejor. ¿Qué pasa, Luis? ¿Tú qué haces ahí?
4: Pues aquí estoy, que mira, me han cogido para hacer el himno nacional de la selección de Curazao.
1: ¿Que te han cogido para hacer el himno a ti?
4: Te lo juro, a mí.
1: Son malos hasta para coger a la gente.
4: No, porque han dicho, vamos a coger a alguien malo para que no se le olvide la canción. ¿Sabes lo que te digo?
1: De mala.
4: Y además ha sido sin querer, ha sido todo de improviso, ¿no? Yo mandé a un chiringuito de Coní, quería yo mandar algo para que me cogieran, y no sé cómo ha llegado esto allí a la selección, y me han cogido el tema, ¿eh?
1: ¿Que te han cogido el tema? Pues cántamelo rápido porque nos vamos.
2: También es muy de viernes que te cojan el tema, ¿eh?
4: ¿Vamos?
1: Y más, ten cuidado que tenemos aquí al Duende Callejero, que esta gente son de verdad cantantes, ¿no? Como tú.
3: De verdad más bueno.
4: Dice así, dice, allá van con el balón en los pies. Y ninguno lo prepara. ¿Puedo? ¿Me da tiempo a hacer la introducción?
1: Yo creo que no, pero anda.
4: Bueno, venga. Sáltatela. Allá va con el balón en los pies y ninguno los podrá detener. El estadio vibra con la emoción. Debe jugar a los tres. ¿A los tres? A los tres. Solamente juegan para rellenar. No creo que pasen de preliminar.
2: Bueno, las cosas de Luis FM. Mañana más. No se lo diremos cantando, pero sí le invitamos a que estén como siempre a las 2:45, que pasamos lista en la SER.

0: las 2, la 1 en Canarias. 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
1: ¿Qué tal? Muy buenas tardes. León 14 reúne a 1.100.000 personas en la Plaza de Cibeles de Madrid.
2: El nombre del Padre, y del Hijo, y del Espíritu Santo.
3: A mí sobre todo lo que me gusta es el respeto, que todo el silencio que hay cuando el Papa habla.
2: Con el corazón colmado de alegría, al inicio de este viaje a España.
4: Sí, mucha ilusión verlo montado en el Papa.
1: Es la imagen de la mañana, las calles de la capital absolutamente abarrotadas para ver al pontífice que afronta hoy su segunda jornada de un viaje en España que se extiende durante 7 días. Marina García está en esa plaza de Cibeles, una misa, Marina, que ha tenido paseo en papamóvil y procesión posterior incluida. Buenas tardes.
5: Así es, Aida, buenas tardes. Una imagen de profundo simbolismo católico con el Papa presidiendo la misa ante más de 1.000.000 de fieles. Luego también esa procesión del Corpus Christi acompañado por cardenales, arzobispos, obispos, niños que acababan de hacer la comunión, diáconos y laicos, con un recorrido por el centro de la capital sobre una imponente alfombra de flores y pétalos. Y con una homilía que, lejos del mensaje más político de la jornada de ayer, ha sido como la imagen de esta mañana, religiosa. El Papa ha sacado uno de los temas de su visita apostólica, la secularización.
2: Que la religiosidad que desde hace siglos anime este país no sea un museo del pasado que visitar, sino una escuela de fe de la que beber también hoy.
5: La visita a España del pontífice pretende tender un puente entre el sur global, la parte del mundo donde crece la fe, y Europa, España, donde se ha producido un distanciamiento. Eso sí, Aida, hablando a los fieles, ha dejado también un mensaje sutil con más trascendencia. Nadie puede arrodillarse ante el Señor y despreciar al hermano. Un mensaje en el que resalta los verdaderos valores cristianos ante quien quiere usarlos o tergiversarlos.
1: Gracias, Marina. Eso es lo que se veía desde la tribuna. Entre el público también ha estado un micrófono de la cadena SER, el de Laura Gutiérrez. Los asistentes han estado horas desde primera hora de la mañana cogiendo sitio para ver al pontífice. Una misa, Laura, en la que ha habido incluso paraguas para pelear contra el sol y para saber dónde se repartía la comunión. Buenas tardes.
6: Sí, buenas tardes. Ha hecho falta mucho paraguas, desde luego, mucha agua, y algún cura no ha podido evitar el golpe de calor en esta plaza de Cibeles. Nada grave. Con paraguas se ha dado la comunión de manera masiva. Mis sacerdotes han repartido las formas consagradas, acompañados cada uno de su voluntario o su voluntaria.
7: Nuestra misión es acompañarlos durante todo el proceso de la comunión y, cuando acabe, llevar las formas a la iglesia aquí al lado y volver a llevarlos a su sitio. Siempre tenemos un paraguas abierto en el momento de la comunión, cerrado una vez que finaliza, y bueno, al final por recogerlos donde están sentados y dejarlos en el mismo sitio.
6: En Plaza Viva han estado esta mañana los patrocinadores del evento, ACS, Iberdrola, MAU, la Fundación del CEU, entre otros, en sillas plegables, como todos, pero ellos los pagadores, delante de los religiosos, y zona VIP total para los influencers católicos, aunque a ellos les gusta llamarse misioneros digitales. Les han puesto una especie de casita con aire acondicionado y terraza con las mejores vistas del evento.
1: 1.100.000 personas, según la delegación del gobierno en Cibeles en Madrid. Los organizadores estiman que son más de 1.500.000 de personas las que han estado hoy viendo al Papa. La agenda del pontífice continúa esta tarde con un encuentro con los agustinos, que es la orden a la que pertenece el pontífice, y ya a última hora se va a ver con representantes de la sociedad civil, artistas, políticos, deportistas, actores, eso en el Movistar Arena. Para mañana, lo hemos confirmado ya esta mañana, además de ir al Congreso de los Diputados o de verse con el presidente, León XIV es mañana el día en el que tiene previsto verse con algunas víctimas de abusos en la iglesia. Es una información de Mariola Lourido. Buenas tardes.
8: Buenas tardes, Aida. Sí, no está en la agenda oficial, pero será mañana a las 4:15 de la tarde en la Anunciatura. Recibirá a un grupo de víctimas, según ha confirmado la cadena SER, que ha participado en el programa Repara, el plan de atención y acompañamiento que puso en marcha el Arzobispado de Madrid. La Iglesia quiere darle máxima discreción al encuentro que el arzobispo y cardenal José Cobo preparó con León XIV, pero el contacto del pontífice con los que han sufrido abusos sexuales ha acabado en la polémica del viaje. Las asociaciones críticas, las asociaciones de víctimas, están molestas, siguen molestas, porque se las ha marginado del encuentro.
1: Pues precisamente por eso que nos comenta Mariola, por ese enfado de las asociaciones de víctimas, que se quejan de que no están invitadas y señalan que las víctimas son mucho más que un grupo seleccionado por la Iglesia. Aseguran que León XIV va a ver a personas seleccionadas por, como decimos, la Conferencia Episcopal, y por eso mantienen las protestas que tienen previstas en la Nunciatura, que es la Embajada del Vaticano en España, que se encuentra en Madrid y en donde está ya Belu Jiménez. Buenas tardes.
9: ¿Qué tal, Aida? Buenas tardes. Sí, aquí en la Nunciatura Apostólica, como decías, donde se está alojando el Papa, está previsto que a partir de las 4 de la tarde comience esta protesta por parte de asociaciones de víctimas de abusos. Concretamente, hoy va a acudir aquí Miguel Hurtado, de Reparación Integral Ya, víctima que fue la primera en denunciar los abusos en Montserrat. Mañana por la mañana acudirán otras asociaciones, como la Asociación Nacional Infancia Robada, para continuar con la protesta frente a esta sede. Estas asociaciones, como decíamos, se quejan de que no han sido ni avisadas ni invitadas a esta reunión con el Papa, y dicen que con este encuentro están apartando al resto de víctimas que han sufrido abusos.
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1: En cadenaser.com y en la app. Los socios del gobierno toman aún más distancia con el Partido Popular. Esta mañana PNV y Junts han dicho que ven imposible darles su apoyo para una moción instrumental de censura. Almudena Lopesino, buenas tardes.
10: Buenas tardes, Aida. Sí, PNV y Junts, a los que el Partido Popular presiona para una moción de censura Pedro Sánchez, vuelven a rechazar las exigencias del PP. Aitor Esteban, PNV.
11: Itzu egon behar dira politikoki sinez.
10: Tiene que estar muy ciego si el PP piensa que vamos a pactar con ellos, ha dicho Esteban esta mañana. Y desde Junts, Jordi Turull, hoy en La Vanguardia.
12: Yo la pregunto es si, de verdad, aquests senyors, lo de la moció de censura instrumental...
10: Dice Turull, además, que lo lógico es que Pedro Sánchez convoque elecciones.
1: Y en Oriente Próximo, Almudena, hoy se cumplen ya 100 días de la guerra de Irán y Estados Unidos.
10: Sí, que cifra Irán en 3.000 los iraníes muertos por los bombardeos estadounidenses. 2 meses de guerra en los que han seguido los ataques cruzados, como el de esta madrugada en el estrecho de Hormuz por parte de Irán. Donald Trump presiona a Teherán, al que ha advertido de que la guerra acabará con o sin acuerdo. La reapertura del estrecho de Hormuz, recordamos, y sobre todo el programa nuclear iraní, son los principales escollos en las negociaciones.
1: Titulares de un domingo 7 de junio que a última hora del día tendrá otro. ¿Quién gana las elecciones a la presidencia del Real Madrid? Y aunque la respuesta se da por hecho, es la primera vez en 20 años que Florentino Pérez se enfrenta a otro candidato, un Enrique Riquelme, que ha hecho muchas promesas estos días. ¿Cómo van esas votaciones? Antón Meana, buenas tardes.
13: Hola, Aida, buenas tardes. Ya han votado 12.651 socios, casi el 17% del censo. Un buen dato. Hasta las 8 abiertas las urnas y los candidatos en los respectivos cuarteles generales. Florentino cerca del Bernabéu, Hotel Eurobuilding, Enrique Riquelme con la gente que le apoya en el Autocine de Madrid. Ambiente festivo, calor en Valdebebas, y te digo, todo hace indicar que Florentino ganará el partido con bastante holgura.
1: Gracias, Meana. Después lo ampliamos. Todo esto en un día de cielos total o parcialmente despejados en casi toda España. Hay algunos puntos en los que hay algún chubasco aislado y el calor que ya se nota en los termómetros. Beatriz Carmona, buenas tardes.
14: Buenas tardes. El cielo nos deja en gran parte sol, pero con algunas nubes que se asoman de forma dispersa, donde sí encontramos algo de lluvias en el norte de Castilla-La Mancha y en el sur de Aragón. Los termómetros ahora mismo rondan los 30 grados en la mitad sur, con Córdoba marcando una máxima de 31, y en el resto del país están con una media de 25. A lo largo de la tarde seguirán subiendo las temperaturas. Y en Canarias se activa el aviso amarillo por vientos fuertes a partir de las 4.
1: Pues con la visita del Papa como principal punto de atención del día, aunque no el único, empieza este Hora 14 especial en la cadena SER, 2 y 8 de la tarde, 1 y 8 en Canarias.
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16: Buenas tardes. Cuenta atrás definitiva en Andalucía para la fumata blanca o el bloqueo institucional. Apenas 4 días para que se constituya el Parlamento andaluz, las miradas de la política nacional se giran hacia el encuentro que mantuvieron ayer en Madrid, en plenos actos de la visita a papal, Juan Manuel Moreno y Santiago Abascal. Media hora de conversación a solas, cara a cara, de la que no ha trascendido ni un solo detalle, pero que los analistas interpretan como un aviso a navegantes. La investidura en Andalucía va a ser mucho más difícil y complicada de lo que los apabullantes números del Partido Popular hacían pensar. Vox no va a dejar las cosas fáciles. Es el arranque de una negociación a cara de perro, donde Moreno aspira al gobierno en solitario y a presidir la Cámara, pero donde la ultraderecha ya enseña los dientes, mostrando el poder que ya tiene en el resto del Estado. Ese encuentro de ayer entre Moreno y Abascal marca el kilómetro cero de una negociación donde el candidato popular busca hacer valer sus 53 escaños para gobernar sin ataduras. El presidente en funciones lleva insistiendo todo este tiempo en que las decisiones se deben tomar en clave andaluza, intentando frenar las exigencias de Vox desde el territorio. Juan Manuel Moreno.
17: Mi opinión, siempre la cercanía al territorio te da un conocimiento de las singularidades, de las necesidades, y por tanto es mucho más, puede ser más eficiente siempre de hacerlo desde el territorio. Pero como digo, bajo el paraguas y el criterio también de un partido, de un compañero, de un proyecto común que es compartido, que es el proyecto del PP a nivel de España.
16: Resistencia de Santelmo, que choca con la estrategia de la dirección nacional de su propio partido, desde Génova. La secretaria general, Cuca Gamarra, ya dejaba claro que el marco de negociación está tasado en Madrid. No habrá excepciones con Andalucía y se aplicará el documento marco nacional, el mismo que en otros territorios, ha terminado abriendo las puertas de los gobiernos a la ultraderecha.
18: Cada ámbito tiene su papel. El documento, como le decía, que nosotros hemos planteado, ese documento es para toda España, ¿no? Y para todos los gobiernos. Y es el marco en lo que puede haber acuerdos y por donde podemos establecer el marco de los acuerdos. Es ahí donde estamos y es ahí donde vamos a seguir estando, ¿no?
16: Y la prueba evidente de que Vox va por todas en Andalucía y de que ya condiciona la política del país, la vamos a ver esta misma semana en las próximas reuniones del Ministerio de Juventud e Infancia con las comunidades autónomas para abordar el reparto de los menores migrantes. Tres de las delegaciones autonómicas irán conformadas por miembros de Vox, que ostentan competencias en Extremadura, Castilla y León y Aragón. Con esa fuerza institucional coleando, el portavoz andaluz Manuel Gavira lleva avisando que el apoyo de sus 15 diputados en Andalucía no será gratis.
19: En otras partes de España, ¿qué está pasando? En Extremadura, en Aragón, en Castilla y León, lo que está encima de la mesa es bajada de impuestos, defensa del campo, prioridad nacional y la lucha contra la inmigración masiva. ¿Qué ve de mal en eso, en esas medidas el señor Moreno Bonilla cuando sus compañeros la han aprobado? El Partido Popular tiene unos resultados, nosotros tenemos otros, somos humildes, sabemos la proporción que tenemos y en base a eso nosotros nos vamos a sentar con el Partido Popular.
16: Una postura de máximo que estos días atrás ha apuntalado el secretario general de Vox a nivel nacional, Ignacio Garriga. Desde Madrid recuerdan al Partido Popular que no hay término medio, o coalición con cuotas de poder similares a las ya establecidas en Extremadura o Castilla y León, o bloqueo, trasladando la responsabilidad de formar gobierno al líder de los populares, Juan Manuel Moreno.
20: Estoy convencido que el señor Moreno Bonilla, el que no se quería meter en líos, parece que se está metiendo en un lío, o mejor dicho, está metiendo en un lío a los andaluces, porque ahora parece que los que bloquean los gobiernos son el Partido Popular. Nosotros, como he dicho, desde la responsabilidad seguimos con la mano tendida. Esperemos que el Partido Popular pues llame al señor Gavira.
16: Ante este escenario de tira y afloja, el bloque de la izquierda calienta los motores de la oposición, alertando de las consecuencias del inminente pacto. En las filas del Partido Socialista Andaluz, la líder María Jesús Montero acusaba a Moreno en su cuenta de X de hacer teatro y asegura que el pacto de sumisión a la ultraderecha ya está firmado en los despachos de Madrid. La vicesecretaria general del PSOE Andaluz, María Márquez, en declaraciones a la cadena SER, da ese pacto por hecho, que Moreno entregará la llave de Andalucía a la extrema derecha, dice, y que eso tendrá una repercusión muy grave en los derechos y libertades de los andaluces.
21: Sí, estoy preocupada básicamente porque durante todos estos días hemos explicado con mucha claridad lo que se jugaba Andalucía en estos 4 años. Y Andalucía se jugaba ni más ni menos que tener unos servicios públicos que fueran la garantía de igualdad de oportunidades. Ha ganado la derecha en mi tierra y por tanto estoy muy preocupada de lo que va a ocurrir en estos 4 años con la sanidad pública, con la educación o con la política de vivienda.
16: Por su parte, las fuerzas a la izquierda del Partido Socialista exigen resistencia social. Desde Adelante Andalucía, que se consolidó en los comicios como la gran sorpresa sumando 8 escaños, rechazan de plano cualquier geometría variable y auguran una legislatura de oposición frontal y útil, dando por hecho que las negociaciones entre las formaciones de derecha se van a materializar. José Ignacio García, portavoz en declaraciones a la SER.
22: Esta va a ser una semana clave en la que por fin vamos a ver los primeros pasos de ese más que probable pacto entre el Partido Popular y la extrema derecha. No vamos a permitir que cualquiera de los pactos a los que llegue el señor Moreno Bonilla con tal de mantenerse en el sillón ataquen los derechos humanos. Por tanto, vamos a estar fiscalizando, vamos a estar muy atentos y vamos a ver esta semana cómo se desarrolla el jueves con el primer posible pacto para la presidencia del Parlamento de Andalucía. Y nos toca utilizar todas las herramientas, las del Parlamento, las de las movilizaciones en las calles y también, si hiciera falta, las herramientas judiciales.
16: Mientras, desde Por Andalucía, Antonio Maillo apela a la responsabilidad histórica para frenar las cesiones a Vox. Antonio Maillo, portavoz de la formación y coordinador federal de Izquierda Unida, ha criticado duramente estos días el silencio del líder del PP y ha mostrado en declaraciones a la SER su preocupación por el deterioro y el camino que le espera a los servicios públicos andaluces con 4 años de gobierno de la derecha.
23: Por eso la pregunta más bien debería ser,
2: que no qué precio va a pagar el PP a Vox por su apoyo, sino qué precio están pagando ya los andaluces y andaluzas por la propia política del Partido Popular. Lista de espera en sanidad récord, una vivienda cada vez más inaccesible, servicios públicos debilitados. Detrás de la moderación del Partido Popular acaba apareciendo la agenda de la extrema derecha. Desde la Coalición por Andalucía vamos a hacer una oposición firme, una oposición útil y una oposición pegada a la calle, llevando al Parlamento la voz de quienes no pueden esperar más.
16: 4 días para el jueves 11 de junio, 4 días de ajetreo político en los despachos de San Telmo y en los teléfonos Madrid-Sevilla, que van a marcar el camino del futuro de Andalucía para los próximos 4 años. Vamos con más asuntos. Hablamos ahora de sucesos, tragedia en la provincia de Sevilla. Un menor de 17 años ha fallecido en la localidad de Gelves tras sufrir una fuerte descarga eléctrica en el patio de su vivienda habitual, justo después de salir de la piscina. El ayuntamiento ya ha decretado 3 días de luto oficial en el municipio, mientras la Guardia Civil intenta esclarecer qué provocó el fatal accidente, informa Rodrigo Collado.
3: El suceso se produjo en torno a las 7 de la tarde de este pasado sábado. Fue a esa hora cuando el Instituto Armado recibió una llamada de alerta desde un domicilio familiar de Gelves. Los servicios de emergencia nada pudieron hacer para salvar la vida del joven de 17 años, que falleció de manera instantánea debido a la enorme potencia de la descarga. Según los primeros datos de la investigación, el menor acababa de salir de la piscina y se encontraba todavía mojado cuando tocó un punto de la corriente. La Policía Judicial de la Guardia Civil mantiene todas las hipótesis abiertas de una inspección ocular que resulta compleja. Todavía se desconoce si el origen de la electricidad fue un enchufe exterior en mal estado o en algún punto electrodoméstico doméstico. El cuerpo de la víctima se encuentra a la espera de la autopsia para terminar de concretar las causas del fallecimiento. La conmoción en el pueblo es absoluta. El ayuntamiento de Gelves ya ha decretado 3 días de luto oficial que se extenderán hasta el próximo martes. Las banderas de la fachada consistorial ya ondean a media asta en señal de respeto y el gobierno municipal ha trasladado de forma pública sus condolencias a los familiares y amigos de la víctima.
16: Y vamos con más asuntos. Los últimos incendios forestales que están afectando a la provincia de Huelva, entre ellos el declarado en el Parque Nacional de Doñana con 500 hectáreas afectadas, ha vuelto a situar a Huelva ante uno de los escenarios más complejos. Las perspectivas para este verano son muy poco halagüeñas debido a las elevadas precipitaciones de invierno y primavera y a la llegada temprana de las altas temperaturas. Radio Huelva, Santiago González.
4: Este año 2026 estamos teniendo más calor, más combustible en el campo y otro factor que también está relacionado con la propagación de incendios forestales, como es el despoblamiento rural. Todo ello anticipa un verano de alto riesgo en Huelva, según el profesor de Geografía Humana de la Universidad de Huelva, Alfonso Doctor, autor de varios estudios de referencia sobre grandes incendios forestales en Andalucía, quien atribuye esta tendencia a una combinación de cambio climático, acumulación de combustible vegetal, expansión de eucaliptales y despoblamiento rural, que ha reducido el mantenimiento tradicional del monte y la ganadería extensiva.
23: Como la peor combinación posible para la generación de incendios es justamente lo que ha ocurrido este año meteorológico, es decir, que haya un otoño muy lluvioso, muy húmedo, que además ha habido también bastante lluvia al final del invierno y justo al arranque de la primavera. Eso hace que haya mucha humedad en el suelo y por lo tanto crece más vegetación. Junto con esto, que se produzca lo que también estamos viendo, es decir, un verano que empieza antes y con temperaturas más altas. Esas dos circunstancias se están produciendo este año, lo cual hace pensar que vamos a tener en esta temporada más y probablemente más graves incendios forestales aquí en Huelva.
4: Juan Romero, portavoz de Ecologistas en Acción e impulsor de la plataforma ciudadana Fuegos Nunca Más, surgida tras el gran incendio de Minas de Retinto del año 2004, advierte de que no es normal en absoluto que una provincia tenga tantísimos incendios forestales. Recuerda que la provincia cuenta con una superficie forestal en la que conviven bosques naturales con grandes extensiones de cultivos forestales, especialmente de eucalipto.
24: La masa de eucaliptos abandonada de la administración y de empresas que están en cualquier sitio, en espacios forestales, son bombas de relojería. Son incendios de copa que son muy rápidos y que queman todo y no hay manera de controlarlo. Por lo tanto, ¿qué proponemos? También ordenación del territorio. Los cultivos forestales, principalmente de los eucaliptos, tienen que salir fuera de los espacios forestales. Se cultive como el que cultiva patatas, el que cultiva maíz, pero no pueden estar en los espacios forestales, por el tema de los incendios, que es un tema que también hay que investigarlo.
4: La provincia arrastra un historial especialmente grave. El incendio de Minas de Retinto del año 2004 arrasó unas 35.000 hectáreas y causó la muerte incluso de 2 personas, sin que hasta hoy se haya esclarecido su autoría. La única persona investigada por los hechos quedó, de hecho, absuelta por falta de pruebas en el juicio celebrado en el año 2010. Algo similar está ocurriendo ahora con el incendio de Monachella Real del año 2020, donde se quemaron 12.000 hectáreas, o con el fuego de Doñana en Moguer, 2019. 2017, con otras 10.000 hectáreas afectadas, cuyos procesos judiciales siguen sin resolverse a día de hoy.
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1: La gestión del sistema universitario público vuelve al primer plano de la batalla política tras los picos de demanda de la selectividad. Las secciones sindicales de los campus andaluces elevan el tono contra la Junta de Andalucía por lo que consideran una asfixia financiera insostenible. En la Universidad de Sevilla, Comisiones Obreras ha denunciado el desabastecimiento de material básico de higiene en varios centros debido, aseguran, a las directrices de recorte por el déficit presupuestario que arrastra la institución. Saludamos en directo al secretario general de la sección sindical de Comisiones Obreras, Gerardo Martínez, buenas tardes.
2: Hola, buenas tardes.
1: Bueno, para ponernos en situación, acabamos de cerrar una semana de altísima actividad en las universidades andaluzas, concretamente también en la Universidad de Sevilla con las pruebas de la PAU, de la antigua selectividad. A nivel general de infraestructuras y personal, ¿cómo se encuentra la salud de la hispalense para afrontar estos picos de demanda?
2: Bueno, pues tras los anuncios efectuados desde la universidad en relación con el déficit presupuestario al que nos tiene sometido la Junta de Andalucía, pues estamos en una situación muy preocupante en el sentido de que los datos son muy claros, ¿no? Ya que la propia Junta de Andalucía no está atendiendo los costes de personal ni el resto de capítulos del presupuesto. Y la conclusión final es que se evidencia que el problema estructural de financiación sigue sin resolverse.
1: Entrando en el día a día de las facultades, esta semana saltó a los medios una circular de Comisiones Obreras denunciando problemas de suministro de material tan básico como el papel higiénico. Desde el rectorado aseguran que se solucionó, pero ¿qué es lo que han trasladado los delegados de prevención sobre cómo se vivió este problema? ¿Qué es lo que ocurrió?
2: Bueno, pues concretamente ya desde la última semana de mayo nos llegaron ciertos mensajes de compañeras y compañeros de los distintos centros de la universidad anunciando que se estaban encontrando que los servicios no disponían del elemento tan básico como el papel higiénico, a lo cual en principio no dábamos crédito. Pero ya ante la insistencia de esos mensajes, bueno, pues sí nos llegó que efectivamente había habido una instrucción basada principalmente en esas noticias de los recortes presupuestarios, en que no existía una partida concretamente o se estaban reduciendo en lo que era el proveer de este papel a los servicios y a los centros. Entonces, bueno, pues de forma irónica, los delegados de prevención de Comisiones Obreras denunciaron esa situación y empezaron a circular por todos los grupos de trabajo, bueno, pues esa foto icónica e irónica, ¿no?, donde aparecían unos rollos con unas pegatinas de comisiones. Es cierto que ya desde la universidad se nos anunció el pasado miércoles 3 que se habían dado las instrucciones y empezó a llegar ya el suministro y esperamos que ya la próxima semana estemos en una normalidad. Pero lo que parece inaudito es que hayamos llegado a este punto por el problema de los recortes y tenemos que insistir y denunciar desde Comisiones Obreras que esto es un problema que ha generado la propia Junta de Andalucía por la falta de financiación suficiente.
1: Precisamente sobre eso quiero ahondar porque llama la atención, ¿no? Es curioso cuanto menos que surjan este tipo de incidencias logísticas en una institución de la envergadura de la Universidad de Sevilla. ¿Consideran que es un hecho aislado? ¿Sospechan que la calidad de los servicios básicos en los campus ya empieza a resentirse por otras razones?
2: Nosotros nuestra preocupación siempre, y lo hemos denunciado así desde muchas movilizaciones que llevamos bastante tiempo denunciando, es que no es de recibo y tampoco es de justicia que en un escenario económico de bonanza, como ha presentado la Junta de Andalucía en el superávit que hemos tenido en los ejercicios de 2024 y 2025, se abandone así al sistema universitario público andaluz en general y a la Universidad de Sevilla en particular. Entonces, la suspensión de esta situación con el déficit presupuestario que arrastramos ya desde hace ya varios ejercicios, bueno, pues la consecuencia inmediata es que va a afectar a la calidad del servicio universitario de enseñanza superior, porque seguramente va a haber parálisis en las contrataciones tanto del personal docente e investigador como del personal de servicios. Eso evidentemente incidirá en la calidad de la enseñanza en el alumnado, porque, por ejemplo, no va a haber una dotación suficiente para la infraestructura, el mantenimiento de las infraestructuras. Por ejemplo, los laboratorios donde el alumnado hace sus prácticas y demás. Va a haber también algún tipo de recorte en las becas, en los comedores, o sea, todo va a incidir. Y eso como conclusión final, ¿cómo afecta a la sociedad andaluza? Bueno, pues nosotros pensamos que se va a quebrar el principio de igualdad de oportunidades, porque normalmente hemos reconocido a la universidad pública como el ascensor social donde las familias que no tienen una disponibilidad económica para o está muy limitada, bueno, pues manden a sus hijos e hijas a la universidad pública para su formación superior y una oportunidad de carrera profesional.
1: Y ya para terminar, también tenemos constancia de medidas como la orden a profesores de no comprar libros. Si la situación presupuestaria no mejora a corto plazo, ¿temen que la hispalense se vea obligada a ejecutar un plan de ajuste severo que afecte directamente a las condiciones laborales del personal, así como también a la enseñanza?
2: Bueno, pues eso es algo que siempre estará en nuestra preocupación. Entendemos que la Junta tendrá que actuar. Hay un compromiso dentro del acuerdo del CAU para que antes de la finalización del mes de julio se produzca una auditoría que ponga de manifiesto los costes reales de cada universidad y particularmente también de la Universidad de Sevilla. Y todo está esperanzado en que esta auditoría se haga de manera rápida.
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1: ¿A la enseñanza?
2: Bueno, pues eso es algo que siempre estará en nuestra preocupación. Entendemos que la Junta tendrá que actuar. Hay un compromiso dentro del acuerdo del CAU para que antes de la finalización del mes de julio se produzca una

0: experiencias reales de cada universidad y particularmente también de la Universidad de Sevilla, y todo está esperanzado en que esta auditoría se haga de manera rápida y a la mayor brevedad y la Junta de Andalucía dote de esa financiación. La otra manera, la otra vía, sería abandonar a su suerte a cada universidad, y entonces evidentemente esos escenarios pueden llegar. Desde el sindicato no estaremos dispuestos a asumir esta situación y los reivindicaremos, denunciaremos y evidentemente habrá movilizaciones, llegado el caso.
1: Gerardo Martínez, secretario general de la sección sindical de Comisiones Obreras en la Universidad de Sevilla, gracias por atender la llamada de Hora 14.
0: A vosotros, muchas gracias, buenos días.
1: 2:28, una pausa y el tiempo.
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1: Cielos poco nubosos en prácticamente toda Andalucía, aunque con nubes de evolución por la tarde en las sierras orientales y algunas lloviznas débiles en el estrecho. Las temperaturas van en ascenso, los termómetros rozarán los 35 grados en Sevilla y Jaén, y Córdoba marcará la máxima con 36 grados. El viento de levante soplará con fuerza en el litoral almeriense y en el estrecho. De esta manera vamos a llegar a las 2:30 de la tarde. Hasta aquí las noticias de Andalucía. 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
1: 2:30 de la tarde, 1:30 en Canarias.
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3: Aleluya. La paz esté con vosotros.
1: Es León 14 esta mañana en una homilía en la Plaza de Cibeles en Madrid ante más de 1 millón de personas. Es el acto más masivo de estas más de 24 horas ya de visita papal a España, la imagen de la mañana. Un rezo multitudinario en el que hemos visto a familias enteras, a niños, jóvenes, curiosos, con paseo en papamóvil incluido, y antes de una procesión también por el centro de Madrid. La visita del Papa continúa hoy con un encuentro privado con los miembros de la Orden de San Agustín y ya por la noche con un acto en el Movistar Arena en el que van a acompañar a León 14 representantes de la sociedad civil, artistas, políticos, deportistas o actores.
4: Es una experiencia única e inolvidable que venga aquí a Madrid el Papa.
5: Nos queda la fe, pues venimos de Lérida y hemos hecho mucho trayecto, pero ha merecido mucho la pena.
6: He sentido consolado en...
1: Fervor por el Papa en la primera visita que vemos de uno en nuestro país en 15 años. Esto en la misma mañana en la que la cadena SER ha podido confirmar que será mañana a las 4:15 de la tarde en Madrid la reunión entre León XIV y algunas víctimas de abusos de la Iglesia. La mayoría de asociaciones, en todo caso, mantienen sus protestas para hoy y sobre todo para mañana ante la Nunciatura, que es la Embajada del Vaticano en España, porque aseguran que no han sido invitadas. Ahora ampliamos todo lo referente a la visita de León XIV, todo lo que tenemos de este segundo día de viaje papal, pero también hoy en la página deportiva es un día importante. Son las elecciones a la presidencia del Real Madrid. Es la primera vez en 20 años que alguien planta cara a Florentino Pérez. Antón Meana, buenas tardes.
7: Hola, Aida, ¿qué tal? Buenas tardes.
1: Y Héctor González, ¿cómo estás?
8: ¿Qué tal, Aida? Buenas tardes.
1: Las votaciones de los socios han empezado a las 9 de la mañana, van a durar hasta las 8 de la tarde. Meana, Florentino muy confiado hoy.
7: Sí, muy confiado, se ha pegado un baño de masas, colas eternas de socios para hacerse fotos con él y todas las encuestas que maneja Florentino le dan como ganador esta noche. La participación es alta y encima eso le beneficia. La primera vez que ganó unas elecciones Florentino lo hizo ante Lorenzo Sanz, que era el presidente por aquel entonces. Fernando Sanz es el hijo de Lorenzo, campeón de Europa con el Madrid, y se muestra en el micrófono de la SER sorprendido por la avalancha de socios que están votando esta mañana en Madrid.
9: No me hace sorprendido porque ha pasado mucho tiempo después de las últimas elecciones, pero lo que no es menos cierto es que esto está llenísimo, o sea, muchísima gente, mucha afluencia y el goteo es continuo, y más que goteo, la avalancha de gente, o sea, contento, ¿no?, de que el madridismo pues venga a votar y bueno, y que ejerza su voto.
7: Ha votado primero Florentino a eso de las 10 menos cuarto de la mañana y va a seguir el resto de la jornada, Aida, en el hotel.

0: del Eurobuilding y en caso de ganar dará allí su discurso a las 11 de la noche.
1: Gracias, Beana. Enfrente de Florentino, Enrique Riquelme, empresario alicantino de 37 años que esta noche lo tiene francamente difícil, aunque tras de sí, Héctor, tiene apoyos importantes.
2: Sí, por ejemplo, en la parte deportiva, el de Raúl González Blanco, Fernando Hierro, sus promesas para el césped son Rodri, Erling Haaland, y para el banquillo intentar negociar con Jürgen Klopp. Enrique Riquelme ha votado sobre las 10:30 de la mañana en Valdebebas. Tras depositar su papeleta, ha seguido la ciudad deportiva del Real Madrid junto a simpatizantes. Denuncia a Riquelme que desde el club le han obligado a abandonar las instalaciones cuando se realizaba fotografías con socios. Ahora acaba de llegar hace 5 minutos al autocine de Madrid, donde va a vivir la jornada electoral junto a sus simpatizantes. Desde aquí conocerá los resultados, aunque desde su candidatura creen que hay partido y que no va a estar tan lejos de Florentino Pérez como se dice.
1: Pues les contamos todo lo referente a esta jornada electoral y al escrutinio a partir de las 8 de la tarde aquí en la SER con Manu Carreño y todo el equipo. Elecciones en el Real Madrid y visita del Papa en un domingo en el que se nota más calor que ayer. Almudena Lopesino, buenas tardes.
3: Buenas tardes, Aida. Hace más calor que ayer en general en toda España. En Madrid, 32 grados a esta hora en el centro de la ciudad. Son 5 grados más que ayer. Y los que han salido a la calle hoy para ver al Papa lo han hecho bien provistos.
4: Hemos traído sillas para poder sentarnos, paraguas para protegernos del sol, crema solar, esterillos para que se sienten los jóvenes, agua.
3: Y no solo han subido las temperaturas en el centro de España, en Andalucía ahora mismo 35 grados en Jaén, por ejemplo, y en el norte 28 en Ourense y 26 en San Sebastián. Se alejan de los 20 y se van acercando ya a los 30. Aprieta el sol, Aida, a esta hora en todo el país. Mañana seguirán subiendo las temperaturas.
5: 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Aida Bao.
6: Sabes, hermanos y hermanas, con el corazón colmado de alegría al inicio de este viaje a España, presido esta celebración.
1: Rozando los 30 grados, algunos aguantando a pleno sol durante horas e intentando captarlo con su teléfono móvil, así se han mantenido muchos desde el amanecer. Más de 1.100.000 personas, según la delegación del Gobierno, esta mañana en Madrid por esa homilía que ha protagonizado el Papa León XIV en la Plaza de Cibeles. Marina García está allí. Marina, buenas tardes.
7: ¿Qué tal, Aida? Buenas tardes.
1: Y también en Cibeles durante toda la mañana nuestra compañera Laura Gutiérrez. ¿Cómo estás?
8: ¿Qué tal, Aida? Muy buenas.
1: Vamos a empezar por Marina. El de esta mañana ha sido un acto masivo que ha colapsado varias de las calles de la capital, como estaba previsto, y en el que el Papa, Marina, se ha ceñido al marco religioso, lejos de lo que vimos ayer.
7: Así es, Aida. La mañana de hoy nos devuelve la imagen de una misa masiva con más de 1.000.000 de personas que, con un silencio solemne, interrumpido solo por el coro que ha acompañado toda la liturgia. Seguido la misa presidida por el Papa León XIV, que no ha dudado en lanzar un mensaje dirigido a los creyentes, sutil pero provocador.
6: Una escuela que nos enseña a arrodillarnos ante Dios y ante el prójimo, porque nadie puede arrodillarse ante el Señor y despreciar al hermano.
7: En el que se dirige, como ya ha hecho en otras ocasiones durante los últimos meses, a los que presumen de ser cristianos pero pisotean o tergiversan los valores católicos. Aunque el registro de hoy, Aida, era religioso, y sobre eso ha hablado a los que en las últimas décadas se han alejado del catolicismo en España.
6: Que la religiosidad que desde hace siglos anima este país no sea un museo del pasado que visitar, sino una escuela de fe de la que beber también hoy.
7: León XIV, que perfila en este viaje a España su identidad como líder global, ha querido esta mañana poner el foco en la religión ante la jornada política de ayer y la que le espera mañana.
1: Pues más allá del propio mensaje del Papa del que nos hablaba Marina durante esa misa, decenas de anécdotas que ocurrieron durante esa misa entre el público mientras se estaba produciendo. Hoy tengo entendido que muchos lo han pasado mal con el calor, ¿no? Seguimos en Cibeles, Laura.
8: Sí, más de 300 atenciones han hecho en Cibeles las emergencias de Madrid, la gran mayoría asistidas por el fuerte calor que hemos tenido toda la mañana a pleno sol, y entre ellos muchos curas que han estado un buen rato poniéndose hielo en la nuca para bajar las altas temperaturas. Nada grave, pero los voluntarios ya lo sabían y llevaban sus paraguas preparados para acompañar a los más de 1.000 religiosos y religiosas que aquí hoy han repartido la comunión de manera masiva.
9: Nos van a dar cada uno tendremos una patena con una patena grande con formas, pero no se sabe muy bien cuántas hay, pero igual hay 200 o 300 en cada patena.
8: El despliegue policial ha sido impresionante. Por seguridad se han tenido que cortar los accesos a las calles aledañas porque el aforo ya estaba superado. Y despliegue de medios de todo el mundo, mirando, por ejemplo, desde Venezuela al mensaje migratorio del Papa.
10: Parte del objetivo de esta cobertura es encontrar ese mensaje que da el Papa con los migrantes. Y bueno, Venezuela es una comunidad de migrantes importantes acá en Madrid y es un tema que es neurálgico en esta cobertura.
8: Un evento masivo que requiere muchas atenciones y se han tenido con los patrocinadores. MAU, ACS, Iberdrola, la Fundación del CEU tenían sus sillas plegables reservadas en primera línea de Papamóvil y atención plenamente VIP con los influencers católicos, aunque a ellos les gusta llamarse misioneros digitales, los únicos con sombra y aire acondicionado.
11: Sencillamente es un autobús, un motorhome que se llama, y arriba tenemos como una terraza y pues sí, tenemos el privilegio de estar más cerca, pero sobre todo yo lo vivo como estoy aquí porque es mi misión mostrar al mundo pues cómo es esto desde un poco desde más cerquita, ¿no? Para los que no pueden estar aquí.
8: Un motorhome es algo así como la casita de Cibeles. Ya les gustaría a los que quedan por aquí ahora, a los operarios, que empiezan a desmontar todo el tinglado, Aida.
1: Hasta aquí hay clases. Eso en la plaza de Cibeles. Laura Gutiérrez, Marina García, gracias.
12: Gracias.
8: A vosotros.
1: Pedro San Martín, buenas tardes.
13: Hola, Aida, buenas tardes.
1: Tú estás en este momento en el centro de Madrid, más alejado de donde se ha producido esa misa, pero en todo caso es una ciudad en la que, te interese o no el Papa, hoy es muy difícil moverse con cierta normalidad.
13: Sí, ya me he ido alejando de Cibeles, estoy muy cerca de la Gran Vía, en pleno distrito centro, donde la movilidad ha estado complicada desde primera hora de la mañana.
14: Una experiencia nueva, muy positiva, porque hemos estado ahí todos juntitos, dándonos cariño, dándonos amor, porque Metro ha venido petado. Pero
13: un transporte público que se ha visto afectado y que se va recuperando poco a poco. Las estaciones de metro que se habían cerrado ya están abiertas y se van a ir habilitando también algunas de las calles de la ciudad que se habían cortado. Pero la gente todavía ve complicado el cómo volver a casa.
15: Bueno, nosotros nos vamos ya a casa, nos vamos a Albacete, que tenemos el autobús, tenemos que irnos a la otra punta de Madrid a cogerlo, o sea que ya de retorno y ya descansar.
13: Y es que se puede imaginar uno la cantidad de gente que había en esta misa, que han hecho falta decenas de sacerdotes en cada sector para dar la comunión a los asistentes. Pero como decimos, Madrid sigue llenísimo de gente que todavía hoy visita la capital y hay que tener en cuenta también que aún queda una semana de conciertos de Bad Bunny en el Metropolitano.
1: Pues esto es lo que ha dado de sí la mañana de este segundo día de viaje papal, pero por la tarde León XIV tiene todavía una agenda intensa también, Almudena.
3: Sí, a las 4:30 el Papa mantendrá un encuentro privado con la Orden de San Agustín en la Anunciatura, que es la embajada del Vaticano en España, que está aquí en Madrid. Y en el especial que emitimos en YouTube, en la app de la SER y también en cadenaser.com, pudimos hablar este fin de semana con un agustino, amigo personal de León XIV, con el que se va a reunir hoy. Es el vicario Ángel Camino.
16: Yo me tengo que retener, porque es un hermano el que viene, aparte de ser amigo y hermano agustino, en este momento es el Papa que viene a ver a toda España.
3: Después de este encuentro con su orden, con los agustinos, recorrerá en el Papa Móvil el trayecto desde la Anunciatura hasta el Madrid Arena. Allí, sobre las 6 más o menos, mantendrá un encuentro con artistas, economistas, sindicatos y políticos. León XIV acabará el día cenando de nuevo en la Anunciatura con el arzobispo de Madrid, José Cobo.
1: 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En esa agenda del Papa que nos contaba Almudena, lo hemos confirmado esta mañana, se sabe ya cuándo va a ocurrir el encuentro entre el pontífice y alguna de las víctimas de los abusos en la Iglesia. Será mañana por la tarde en Madrid. Es una información de Mariola Lourido. Buenas tardes.
17: ¿Qué tal, Aida? Mañana en la Anunciatura a las 4:15 de la tarde. Una reunión que nunca ha estado en la agenda oficial de León XIV, a pesar de que el escándalo de la pederastia en la Iglesia es un asunto de primer orden, pero solo se va a reunir con algunas víctimas con las que han acudido al programa Repara del Arzobispado de Madrid para darles atención y apoyo psicológico. Ya lo dijo ayer el pontífice en el avión a Preguntas del País, que lamentablemente no podía recibir a todas. Ha sido la única mención que ha hecho hasta ahora a la pederastia en España. En las 4 intervenciones que ha tenido en estos 2 días, no ha hecho ni una sola alusión. Esta tarde tiene un nuevo discurso en ese acto con el mundo de la cultura, la economía y el deporte, y mañana el más relevante en el Congreso, donde recordamos, Aida, se aprobó que el Defensor del Pueblo elaborase el informe y la investigación sobre los abusos sexuales para poder poner en marcha el protocolo de indemnización de las víctimas.
1: Mariola Lourido, gracias.
17: A ti, hasta luego.
1: Este anuncio del Vaticano de que se iba a producir este encuentro se hizo deprisa y corriendo el viernes por la noche, solo horas antes de que el Papa aterrizase en España. A todas las víctimas no se les puede recibir, pero se puede ser algo más representativo. Eso es lo que dicen las asociaciones de víctimas mayoritarias, que se quejan de que a ellas no las ha llamado nadie. Belu Jiménez, buenas tardes.
12: ¿Qué tal, Aida? Buenas tardes.
1: Tú estás en este momento en la puerta de la Anunciatura, que es la Embajada del Vaticano en España, que se encuentra en Madrid. Allí está previsto, Belu, que esta tarde y sobre todo mañana veamos protestas de víctimas de la pederastia.
12: Sí, aquí está previsto que a las 4 de la tarde comience esta protesta por parte de asociaciones víctimas de abusos. Concretamente hoy va a acudir aquí Miguel Hurtado, activista y portavoz de Reparación Integral Ya y quien fue el primer denunciante de los abusos de Montserrat. Se espera que traiga además dos sillas y que deje una vacía para escenificar que el Papa no va a sentarse con ellos a hablar. Mañana por la mañana también acudirán otras asociaciones como la Asociación Nacional Infancia Robada o Lulacris, entre otras. Asociaciones que, como decías, se quejan de que no han sido avisadas de esta reunión del Papa con algunas víctimas, también de que lo ha organizado el Arzobispado de Madrid y sobre todo de que a ellas no se les ha invitado. Además reclaman que al avisar con tan poco margen, muchas asociaciones no podrán ni siquiera venir a Madrid para al menos protestar por no poder reunirse con León XIV.
1: Pues hoy y mañana se avecinan protestas por la posición del Vaticano, con una agenda que en todo caso no se detiene. Saray González, mañana está previsto, entre otros, un encuentro con el presidente del Gobierno, con Pedro Sánchez, o una intervención de León XIV en el Congreso de los Diputados.
18: Sí, será el primer pontífice que intervenga en la Cámara Baja y lo hará como jefe del Estado de la Ciudad del Vaticano a las 10:30 de la mañana. Lo hará después de recibir a Pedro Sánchez en la Anunciatura. Por la tarde, además de la conferencia episcopal, visitará la Catedral de la Almudena y participará en un multitudinario encuentro con fieles en el Santiago Bernabéu. El martes viajará a Barcelona, tendrá diferentes actos. Entre los más importantes, visitará la parroquia de San Agustí para reunirse con colectivos vulnerables. El viaje concluirá en las Islas Canarias, con especial protagonismo para los encuentros con personas migrantes.
1: Después de Madrid, como decía Saray, las siguientes paradas serán Barcelona y Canarias, y allí en las islas, el Papa se va a ver con personas migrantes, algunas de ellas mujeres que han sido víctimas de explotación sexual. Sohaib Nadi ha viajado estos días a Gran Canaria y a Tenerife para hablar con algunas de ellas.
19: Llevo 27 años en España. Fui vendida por mi suegra a una trata de blancas.
20: Entre los muchos avatares que rodean la vida de las personas inmigrantes y que pretende visibilizar la Iglesia, la trata de mujeres es una de las lacras a las que el Papa ha llamado a erradicar. Historias como esta.
21: Me dijeron que me traían a trabajar en un bar como camarera, pero lo que no sabía yo era que iba a ejercer la prostitución, porque siempre hubo una mentira.
20: Él y Samantha son dos jóvenes que se corresponden con el prototipo habitual de las mujeres prostituidas, jóvenes, inmigrantes y latinoamericanas.
22: Yo nunca voy a olvidar la persona que me tocó. Yo lloraba porque, sinceramente, no sabía ni cómo poner un preservativo.
20: Sara es otra de las mujeres que han encontrado en uno de los proyectos de Cáritas un espacio de confianza y acompañamiento.
23: Este es el Centro Lugo, que es un proyecto de Cáritas Diocesana de Canarias en el que acompañamos a mujeres en situación de prostitución.
20: Y Daira Alemán es la directora del centro.
23: Las mujeres, sobre todo, vienen buscando alternativas a la explotación sexual.
20: Allí reciben atención psicológica, conversan y tratan de evadirse en los diferentes espacios del centro.
24: Hola.
25: Hola, Ida.
24: ¿Qué tal? ¿Cómo estás? Bien.
20: En ocasiones, algunas de estas mujeres ni siquiera son capaces de identificar que son víctimas de trata.
25: No lo veía como trata de personas. Estaba negada.
20: Según estudios que han realizado universidades como la de La Laguna, en Canarias hay unas 3.000 mujeres en situación de trata. Solo el año pasado, el Centro Lugo, un pequeño centro en Gran Canaria, atendió a más de 600.
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1: Pues lo decíamos antes, el presidente del Gobierno, Pedro Sánchez, se va a ver mañana con el Papa, con León XIV, pero tiene por delante una semana intensa también en lo puramente político. Es verdad que ahora mismo la derecha no tiene forma de que salga adelante una moción de censura instrumental, de la que lleva días hablando Feijóo, y lo reconocen en el PP. Hoy, de hecho, Junts y el PNV han puesto aún más distancia también con los populares. Adrián del Pozo, buenas tardes.
26: Buenas tardes. En el PNV, además, no han podido ser más claros.
27: Van dando por ahí, ¿no?, consejos de responsabilidad a otros, cuando ellos están pactando con la ultraderecha y abriéndoles el camino y dándoles parcelas de poder.
26: Un Aitor Esteban que ha dicho también que en el PP tienen que estar ciegos si piensan que vamos a pactar con ellos. Para los jeltzales, los pactos de los populares con Vox y los insultos del PP, dicen, a su partido lo hacen inviable. Desde Junts...
0: Yo la pregunta es de evitar que estos señores lo de la moción de censura instrumental...
26: Hoy Turull en La Vanguardia se ha cuestionado incluso que el PP no diga en serio lo de la moción, porque no se lo están tomando en serio, dice, y parece que no quieren. La mejor opción es que Sánchez convoque elecciones, ha dicho Turull. Mientras, desde el PP hoy el alcalde de Madrid ha descartado la reunión con Puigdemont en Waterloo que propone Junts. Nosotros no nos vamos a arrodillar, ha dicho Almeida.
2: ¿Sabe usted quiénes fueron los últimos que fueron de rodillas a ver a Puigdemont? Uno está en la cárcel, Santos Cerdán, y el otro está cerca de estar en la cárcel, Zapatero. Así que hay que tener mucho cuidado porque Puigdemont es tóxico en todos los sentidos. Nosotros no somos el Partido Socialista. No vamos a rendir pleitesía a Puigdemont en Waterloo.
26: Declaraciones de un Almeida en La Razón que asegura que él es de los que cree que Pedro Sánchez va a agotar la legislatura.
1: El Partido Popular ha ido rebajando este fin de semana esas expectativas con una moción, pero quiere dejar la puerta abierta teniendo en cuenta que todavía queda por delante la declaración de Zapatero en la Audiencia Nacional el 17 y 18 de este mes o la sentencia del caso Mascarillas. Confían en el PP que esto les sirva para seguir presionando a los socios, aunque las fuerzas políticas que hasta ahora han apoyado al gobierno han reiterado, lo acaban de escuchar, que su línea roja es que se demuestre la financiación irregular en el PSOE, algo que de momento, para lo que de momento no hay pruebas. Julia Molina, buenas tardes.
4: Buenas tardes. El PP seguirá coqueteando con la moción de censura pese al rechazo de PNV y Junts y confía en que el escenario cambie según vayamos conociendo más detalles de los casos que salpican al PSOE. En Génova han pedido tranquilidad a los suyos porque están convencidos de que hay mucho por saber. Esperan a que la declaración de Zapatero o las sentencias de Ábalos, Cerdán, Begoña Gómez o el hermano de Sánchez muevan el tablero y hagan cambiar la posición de los socios, que es a quienes intentan apretar.
6: Fíjese, los socios dicen que esta situación es insostenible. ¿Para qué le sostiene?
7: Los socios están ahí sujetando y sosteniendo un gobierno corrupto.
9: Lo que tienen que hacer es darle un apoyo al Partido Popular para que sea él quien ponga las urnas. Es una decisión que ellos deben tomar. O se está con la corrupción o se está contra ella.
4: El PP lleva toda la semana señalando a PNV y a Junts públicamente, pero por ahora se resiste a mantener contactos en privado para convencerlos de un voto a favor. Sostienen fuentes del partido que no quieren hacer amigos, sino ir a elecciones, y que si los socios quieren lo mismo, no hay nada que negociar. Los populares se guardan también para más adelante la baza de agitar las calles. Voces dentro del partido reconocen que, pese a la situación, con el verano a las puertas, es complicado conseguir una fuerte movilización.
5: 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Aida Bao.
1: Y después está la investigación en torno a la exmilitante socialista Leire Díez. Han sido meses de trabajo policial. Este fin de semana les estamos contando, por ejemplo, que entre las anotaciones inconexas de Díez aparece reunión con PS, y muchos han pensado en el presidente del gobierno, aunque él niegue que se haya visto con ella. Pero ahora es cuando arranca la instrucción, la fase de la investigación en la que hay que contrastar qué hay de cierto, de real, en todo lo que ha ido recabando la policía, y la fiscalía ya empieza a marcar el camino, Isabel Vega.
10: El primer gran escrito de la Fiscalía Anticorrupción en el caso Leire deja ya ver por dónde quiere empezar. El foco se pone en contrastar qué hay de cierto en todo lo que ha aflorado en conversaciones de Leire Díez y en sus propias libretas. Piden, por ejemplo, las fiscales el expediente de nacionalidad española de un exministro chavista porque hay un chat en el que Díez le dice a un abogado que lo está gestionando con Santos Cerdán. Pero también solicitan que la Fiscalía de Extremadura informe sobre el recorrido que tuvo una denuncia falsa que habría cocinado la trama contra la juez que investigaba al hermano de Pedro Sánchez. Hay más flecos que quiere empezar a centrar. Las fiscales instan al juez a reclamar información a una empresa pública de Jaén, donde habrían enchufado a una mujer a cambio de que demandase a un fiscal de anticorrupción para presionarle. Y piden además la declaración de 22 testigos, incluidos esa misma mujer, el primer abogado que tuvo Ábalos y varios confidentes y empresarios de hidrocarburos a los que habría tocado la trama. Será el juez quien decida qué medidas acuerda y el caso eche del todo a andar, ya sin secreto, en la Audiencia Nacional.
1: Sobre el estado de los pacientes de antivirus en España, lo hemos confirmado esta mañana, se van a casa, Saraí.
24: Todas las personas que permanecían como contactos en cuarentena en el Hospital Gómez Ulla de Madrid han abandonado ya el hospital y se encuentran en sus casas o llegarán a ellas a lo largo del día para continuar la cuarentena establecida por las autoridades sanitarias. El caso afirmativo que permanece ingresado en la unidad de aislamiento de alto nivel continúa bajo supervisión médica, tiene febrícula, pero no se ha producido un empeoramiento de su situación clínica.
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5: Hora 14.
1: La guerra de Irán cumple hoy 100 días.
11: The United States military began major combat operations in Iran.
1: 100 días que se cumplen con las negociaciones en el aire y la incógnita de si se reabrirá por completo el estrecho de Hormuz. En este tiempo Trump no ha conseguido los objetivos que se marcó para justificar los ataques y sus índices de popularidad han caído. Por su parte, el régimen iraní, que cifra en más de 3.000 los muertos, sigue resistiendo pero queda tocado, con un liderazgo puesto en duda. Pablo Morán es el jefe de Internacional de la SER. Buenas tardes.
12: Hola, Aida. ¿Qué tal? 100 días después son los iraníes los primeros en sufrir las consecuencias de esta guerra.
13: Irán apesta a sangre, a guerra, muerte, precios exorbitantes, a pobreza, corrupción, adicciones y miseria.
12: Esta es la descripción que hacen a la SER iraníes, que prefieren mantener el anonimato frente a un régimen descabezado que se defiende del ataque externo.
14: La cuestión es saber si el nuevo liderazgo que emerja va a priorizar una estrategia de confrontación o empezar a tejer una estrategia postbélica, que ahí tendría que entrar más la política.
12: De momento esta es la estrategia de los ayatolás, según Daniel Basandé, analista hispano-iraní.
14: Y ahora mismo lo que busca Irán, digamos, es desgastar y alargar este proceso de negociación, porque son conscientes de que esa manera pueden desgastar más a Donald Trump.
12: Un desgaste que se traduce en los índices de popularidad más bajos de Trump en toda su presidencia, o en un coste de $750 por hogar, según cálculos de Moody's. Y en una división en el movimiento MAGA y en el Partido Republicano, que se escenificó esta semana con el apoyo de cuatro congresistas republicanos a una declaración que buscaba limitar los poderes de Trump en esta guerra.
1: Una guerra que nos está afectando al bolsillo. María Ibáñez, buenas tardes.
15: Buenas tardes.
1: ¿Cuánto se ha devaluado el nivel de vida de las personas que viven en España por esta guerra?
15: Pues lo que más hemos notado el impacto en nuestro bolsillo es en el encarecimiento de los carburantes.
16: La gasolina está en torno a un 6% más cara,
15: a pesar de la rebaja del IVA al 10%.
16: Y el gasóleo pues en torno a un 20%, ¿no?
15: María Jesús Fernández es economista senior de Funcas y avisa:
16: cuando se quite esta rebaja, los precios en ambos productos podrían subir pues un 18%, una cosa así.
15: Actualmente pagamos por la gasolina 1,55€ el litro y por el gasóleo en torno a 1,70€.
17: Estamos hablando ya de subidas de 40-45€ por cada 100.000 euros en una hipoteca media. Con una hipoteca de 150.000 euros estamos hablando de unos 70 euros mensuales, ¿no?
15: Habla de las hipotecas variables Antonio Gallardo, experto en finanzas de Asufin. Apunta al Euribor, que encadena subidas en los últimos tres meses y se sitúa de media en el 2,8%. La inflación en mayo se mantuvo en el 3,2%, según el dato adelantado del INE. Sigue alta, aunque se estabiliza gracias a que el precio de los alimentos no ha subido y el de la electricidad sigue contenido, aunque los expertos reconocen que incluso acabando pronto el conflicto, notaremos el alza de precios después del verano, por ejemplo, en los alimentos. Funcas calcula que pueden ser un 7% más caros.
1: Y sobre otra guerra, la que está a las puertas de Europa, se va a hablar hoy en Londres. El primer ministro Keir Starmer, acompañado del francés Macron y del alemán Merz, reciben hoy a Volodymyr Zelensky para mostrarle su apoyo después de que Putin haya rechazado la intención del ucraniano de que ambos mantuviesen un encuentro. Lucía Hernández, buenas tardes.
29: Buenas tardes. El viernes Zelensky envió una carta a Putin en la que le proponía que se reuniesen cara a cara. Macron y Merz calificaron la propuesta de muy positiva. Sin embargo, Putin la rechazó este sábado, tildándola de grosera y sentenciando que no tiene sentido que se vean en estos momentos.
30: Maintenant, mon souhait, c'est plutôt de regarder l'avenir.
29: Hoy los líderes de la llamada coalición de los dispuestos por Ucrania se reúnen con Zelensky. Macron ha declarado que su objetivo es restablecer el diálogo para alcanzar la paz y ha afirmado que Rusia está en una situación de fracaso militar, económico y estratégico. La intención de Zelensky en la reunión es debatir sobre cómo aumentar la presión sobre Rusia en un momento en el que, según el Instituto de Estudios de la Guerra, Ucrania ha recuperado más territorio del que ha perdido frente a las tropas rusas por segundo mes consecutivo.
1: Y en Latinoamérica, Perú afronta hoy la segunda vuelta de las elecciones presidenciales.
31: Nosotros representamos reconciliación. Ellos lo que buscan es dividir a todos los peruanos.
32: Podremos tener solo de este gobierno y esta democracia exclusión,
0: pobreza, marginación, impunidad.
1: Segunda vuelta que disputan la candidata derechista Keiko Fujimori, hija del dictador Alberto Fujimori, y el izquierdista Roberto Sánchez, que fue ministro durante el breve gobierno de Pedro Castillo. Perú elige hoy su noveno presidente en 10 años, después de una década de alta inestabilidad política. Es una contienda que, según todos los sondeos, viene además muy reñida. En América Latina, siguiendo esta jornada electoral, está Berta Reventós. Buenas tardes, cuéntanos.
2: Más de 27 millones de peruanos están hoy convocados a las urnas en una segunda vuelta presidencial para la que se pronostica un empate técnico entre la derechista Keiko Fujimori y el izquierdista Roberto Sánchez. La principal diferencia entre ambos es que la izquierda propone un cambio constitucional de fondo para reformar las instituciones peruanas, mermadas tras una década de inestabilidad política. Lo cuenta el analista Kurt Mendoza.
6: La población peruana llega a un proceso electoral con mucha fragmentación política, producto de una casi destrucción institucional que ha provocado una mayoría congresal alineada fundamentalmente con un pensamiento de derecha.
2: Según este politólogo, la desilusión entre la ciudadanía es notoria en estas elecciones en Perú, donde las principales preocupaciones de la población son la inseguridad y el aumento del costo de vida. Este domingo la autoridad electoral está en el punto de mira después de una primera vuelta, tras la que se tardó 33 días en conocer los resultados.
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1: Y al cierre, hoy se despide hasta el año que viene el Primavera Sound en Barcelona, aunque no es el único plan disponible para este fin de semana, Beatriz Carmona.
18: El Primavera Sound cierra hoy una edición de lluvia y cancelaciones, pero también de conciertos muy esperados como el de The Cure, cuyo cantante compartió escenario en un momento con la sorpresa de la noche del sábado. La cantante estadounidense Olivia Rodrigo. Aparte, el Festival Urbano Sonar de Barcelona también termina hoy y sigue su curso la Feria del Libro de Madrid, este domingo con los escritores María Dueñas y Fernando Aramburu firmando. La de este domingo es una jornada cultural y, en el caso del Primavera, al ritmo de la música electrónica, con artistas como Blondie y Greta, que junto a otros DJs forman parte de la cabeza de cartel.
1: Pues así nos vamos a ir, pero la información sigue toda la tarde en los boletines informativos, en los boletines horarios y a partir de las 11 de la noche, las 10 en Canarias. También durante la tarde, Manu Carreño y todo el equipo de Deportes de la SER les contará cómo van esas elecciones a la presidencia del Real Madrid. Y mañana, más hora 14, como cada lunes, con Javier Casal. Adiós.
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1: Hola, ¿qué tal? ¿Cómo estáis? Bienvenidos una semana más al espacio de la gente a la que nos gusta comer, cocinar y pensar en todo lo que lo rodea. Está feo que yo lo diga, pero el programa de hoy va a estar muy bien porque vamos a charlar con el cofundador de Handred, la hamburguesería de origen valenciano que ostenta el número uno del ranking mundial. Una charla bien interesante, ya lo veréis. También vamos a hablar de vino con Santi Rivas, que hoy se ha traído a un amigo con tienda en Barcelona. Claudia Polo nos ha preparado uno de sus monólogos de la cuchara y vamos a acabar hablando de cocina con una de las voces más bonitas y emocionantes de la música española, Silvia Pérez Cruz. Menudo lujazo. Antes de todo eso, de todas maneras, os he preparado dos pequeñas historias. La primera es realmente insólita y además incluye un juego de palabras. Todo empieza en Málaga, sede de la última gala de las estrellas Michelin.
2: La siguiente estrella es para Escapar, de Koichi ya sabía que lo iba a estar mal. Koichi Kuwabara, Barcelona.
3: Un nuevo punto de peregrinación.
1: Estaba todo transcurriendo con normalidad. De repente mencionaron el nombre de un restaurante, Escapar, de Barcelona, y nadie subió a recoger ese reconocimiento tan importante.
2: Pues nada, anunciaros solo que Koichi, en el último momento, por razones personales, no ha podido asistir a la gala, así que te haremos llegar la chaquetilla, no te preocupes, que tuya es, aunque no hayas podido estar.
1: Semanas después, Yokinubu Tone le contó a algunos medios que se había enfadado con el chef Koichi Kuwabara por quien subía al escenario a recoger la estrella y que llevaba tiempo sin verle. De hecho, desde que el restaurante Escapar ganó esta primera estrella y pese a la aluvión de reservas, no ha vuelto a abrir sus puertas. Pero tras varios meses en silencio, el chef, que antes había cocinado en restaurantes como Dos Palillos, el de Albert Rauric, nos ha contado lo que pasó en realidad.
4: Antes de llegar a Michelin, mi espalda y mi cuello no podía moverme. El médico me daba baja, pero yo no cogí la baja y al final estaba trabajando. Me puse peor 2 días antes de llegar a Michelin. Bueno, yo quería ir a la gala Michelin porque para mí es muy, muy importante estar allí, ¿no? Pero el médico me dijo que estaba tan mal y yo estaba tan mal, entonces mejor no vayas. Y me dijo, quédate en Barcelona y tienes que recuperarte. Me preguntaba muchas cosas, ¿por qué? ¿Por qué estás así? Le conté y entonces tenía que hablar con abogado.
1: Una historia increíble de abuso laboral en la alta cocina.
4: Claro, es que si no vas a cobrar propina, no vas a compartir propina, la gente va a desmotivar. Al final no quieren trabajar juntos, ¿no? Entonces, cada vez tengo que cubrir las cosas que faltan. El dueño no quería contratar a nadie. Claro, yo tenía que hacer de todo. Él no quería gastar, pero quería muchas reservas. Pero se lo dije que no puedo. Estaba trabajando durante un año y medio.
1: Koichi Kuwabara puso el caso en manos del despacho Novacelona, especializado en estos asuntos. Julia Pérez es abogada.
5: Ya lo último fue, pues eso, darse publicidad a través de una baja laboral de un trabajador diciendo, pues no sé, titulares tipo se ha escapado del restaurante Escapar, no sabemos dónde está. Hizo estas declaraciones claramente para aprovechar el tirón, digamos, de la concesión de la estrella Michelin, teniendo en cuenta que tenía que cerrar el negocio, porque a partir de que precisamente fue entregada esta estrella, nunca más abrió el negocio porque era nuestro cliente, Koichi Kuwabara, el chef, el único que podía desarrollar el menú. Tanto es así que, entre otras cosas, en la demanda también se decía que este señor trabajaba solo. Se ocupaba, evidentemente, de la comida, pero también de tomar las reservas, de la limpieza del local. A partir de que estuvo de baja, no se reemprendió la actividad en el restaurante.
1: Y Belén Amarelle es graduada social.
6: Se le somete a horarios de más de 16 horas diarias, tenía que limpiar el local él mismo, tenía que incluso limpiar los baños. El Estatuto de los Trabajadores, cuando hay un incumplimiento, cuando hay una vulneración de derechos fundamentales, prevé la posibilidad de que el trabajador inste la extinción de la relación laboral. Y en esos casos, la indemnización que le corresponde es la que le correspondería por un despido improcedente. Pero no es que él haya sido despedido, es que es él el que solicita la extinción de la relación laboral en base a un incumplimiento grave del empresario. Pusimos una demanda de extinción de la relación laboral por voluntad del trabajador, basada en el artículo 50 del Estatuto de los Trabajadores.
1: El caso se ha resuelto antes de ir a juicio con un acuerdo muy favorable a Koichi y un pago de más de 40.000 euros, pero Yokino Butone no ha pedido perdón.
4: Por lo menos me gustaría que sepan de verdad, ¿sabes? Hablando más de mí por periódico, ¿no? Revistas. Él comunicaba con los clientes directamente también. Él puso las cosas malas de mí, robando recetas, robando dinero y tal. Quería trabajar más después de ganar una estrella Michelin, obviamente, porque teníamos muchas reservas, pero al final no hemos podido atender los clientes que querían. Eso es lo que más... Para mí estaba preocupado.
1: Algunos detalles del caso son verdaderamente sorprendentes, sobre todo por la imagen de honor, de seriedad y de fiabilidad a la que nos tienen acostumbrados los japoneses.
4: A veces pasa en Japón estas cosas, igual que el mundo, ¿sabes? Y mayoría de la gente en Japón, claro, como tú dices, como imagen, ¿no? Pero obviamente existe como una persona mala.
1: Koichi está acabando de recuperarse y planea volver a la cocina profesional con su propio proyecto.
4: Me gustaría montar algo. Podría en Barcelona, con la experiencia que yo he tenido en España y Japón. Objetivo es los clientes que estaban reservados después de Gala Michelin y que no podían venir a probar mis platos.
1: La cadena SER ha intentado ponerse en contacto con Yokino Butone, pero no hemos obtenido respuesta.

0: Bueno, y seguimos con otra historia curiosa. La semana pasada hablamos de Bad Bunny porque está de gira en España, y este domingo toca hacer algo parecido con el Papa, que a su manera también está de gira por nuestro país. Bueno, pues os traigo una historia de helados que se han hecho virales por obra de Dios y de la Virgen en Sevilla. Elena Carazo.
1: Todo empieza por una publicación en TikTok de la cuenta de la heladería La Plaza en Utrera, con su helado dedicado a María Auxiliadora y música de Rosalía.
2: Han llegado gente de Barcelona, de Madrid, de Galicia, ha llegado a Francia. Ayer tenía yo una cliente y me dice: es que mi prima me ha llamado que ha llegado a Nueva Zelanda, que ha cruzado frontera, vamos, ha sido brutal.
1: ¿Y a qué sabe?
2: Unos dicen nata, otros dicen vainilla, otros dicen queso, otros dicen chocolate blanco. A mí lo que me gustaba es que alguien dijera, pues estaba gloria, estaba cielo.
1: Es lo que comentan a su creadora, la maestra heladera Conso García. Los colores de su heladería, rosa y azul, las calles de la localidad por el mes de mayo decoradas, y como buena alumna salesiana decidió hacer este homenaje a su devoción.
2: Es un helado que cuando tú lo pruebes es que estaba cielo. Y es por eso, porque cuando tú lo pruebas, nadie sabe definir el sabor del helado.
1: De colores rosa y celeste, con una oblea con la imagen de la Virgen, a la que incluso le puso una corona de estrellas, no ha pasado desapercibido en su vitrina. Elaborado con nata, pasta de stracciatella de fresa, aroma azul, chocolate blanco y aroma de vainilla, y alguna que otra cosa que se guarda. Porque tras el éxito ha decidido retirarlo con el fin de este mes de mayo. Con 26 años de trayectoria a sus espaldas como maestra heladera, es autora de otra creación que sabe literalmente a Utrera, el helado de mostachón.
3: Utrera tiene fama, los mostachones.
2: El mostachón, tú lo compras en Utrera, es un dulce seco, pero claro, cuando tú lo haces en helado es más suave, es más cremoso, y entonces es como que saboreas mejor el mostachón.

0: Hoy ha venido a GastroSer Alex González Urbón, uno de los fundadores de 100 Burgers, considerada como la mejor hamburguesería del mundo, nada más y nada menos. Así que está claro que vamos a hablar de hamburguesas. Hola, Alex, ¿qué tal? ¿Cómo estás?
1: Muy bien, muchas gracias.
0: Gracias por venir a la radio.
1: A vosotros por invitarnos.
0: ¿Cómo nace tu pasión por la hamburguesa?
1: Bueno, yo creo que nace como muchas pasiones que tenemos en la vida, ¿no? Cuando todavía somos muy pequeños, ¿no? Adolescencia, juventud. Yo en...
0: ¿En un McDonald's como la de casi todos los de nuestra generación?
1: ¿No? Bueno, a ver, he tenido esa infancia de McDonald's, de Happy Meal y tal, y desde luego que tengo muy buenos recuerdos y sigo siendo muy fan de McDonald's además, pero tengo un recuerdo muy, muy vívido que
0: ¿Porque tú eras de McDonald's o de Burger King?
1: McDonald's 100%, y no me importa decirlo, cueste lo que cueste. Y tengo un recuerdo muy vívido con 21 años, hice un viaje por California con mis amigos, con mejores amigos de toda la vida, estuvimos todo el invierno trabajando para alquilar una furgoneta y hacer un road trip, ¿no? Por ahí. Y fuimos a una hamburguesería en Sausalito, a las afueras de San Francisco, que tiene una parrilla giratoria en el escaparate. Uh-huh. Y nos comimos la burger mirando al Golden Gate y tal. Y fue una experiencia que se me quedó grabada, tanto porque la disfruté mucho como por el hecho que dije, joder, molaría hacer esto en España, ¿no? Tener una parrilla giratoria en el escaparate que atraiga a los clientes y demás.
0: Pero tú hasta ese momento... ¿Tu relación con las hamburguesas era la relación de un joven normal?
1: Sí.
0: ¿O ya tenías ahí...?
1: A ver, hasta ahí todavía era la de un joven normal. Y es verdad que a partir de ahí empezó ya el run-run, ¿no? Y ahora a partir de esos 21 ya cada vez que me iba de viaje a algún sitio, no solo era ver qué monumentos o qué lugares conocer de la ciudad, sino también era... Vamos a ver qué burgers hay aquí, cuáles son las mejores y quién dice aquí que es la mejor esta y probarlas todas. Y ahí empezó ya un poco el friquismo que se fue desarrollando con los años.
0: ¿Por qué nos gustan tanto las hamburguesas?
1: Es una muy buena pregunta que yo también me he hecho muchas veces. La respuesta que tengo, te la voy a contar y a ver si la compartes. Además que tú eres periodista gastronómico, igual tienes una visión todavía más global que la mía, ¿no? Si te das cuenta, en muchísimas gastronomías del mundo diferentes, lo que más se vende es algo que lleva pan, que lleva harina, con algo que lleva proteína cárnica, ¿no? Entonces, los tacos, ¿no? Es otro ejemplo, hay muchos ejemplos así. Entonces, creo que ese es el origen, ¿no? Que el ser humano disfruta mucho de eso. Y segundo, creo que la hamburguesa tiene una cosa que la hace muy, muy popular o que puede hacer que tenga una expansión muy grande en todo el mundo, y es que es un plato que es muy poco agresivo en cuanto a, digamos, los perfiles de sabor y texturas y demás. Es decir, es bastante fácil de comer. De ahí que, pues, directamente no haya niños con 7, 8 años que en McDonald's se comen un Happy Meal y lo disfrutan, ¿no? Y todo tipo de gente la tiene como algo que me puedo comer y no me molesta, ¿no? O no me disgusta o no me genera un rechazo. Es verdad que tradicionalmente ha habido una imagen fuera de Estados Unidos, sobre todo porque en Estados Unidos no ha sido así, asociada a fast food, barato, malo, ¿no? Producto congelado, producto ultraprocesado y tal, que en estos últimos años se está, digamos, como que se está levantando ese velo, y de ahí viene un poco también toda la parte esta de que se hayan popularizado tanto. Ahora nos hemos dado cuenta de que al final hoy no deja de ser carne de vaca, que si es buena, pues puede tener un sabor interesante, profundo, y que puede hacerse con ingredientes de calidad, con salsas de calidad, con panes de calidad, y que por tanto sea un producto que no necesariamente tenga que ser chabacano o de un perfil de bajo coste, baja calidad, ¿no? Entonces yo creo que esa es la gran revolución que ha habido, que no es una revolución mundial, sino es una revolución de fuera de Estados Unidos, porque los orígenes en realidad de la hamburguesa no son los que conocíamos aquí, son los otros.
0: ¿Son de Hamburgo?
1: Bueno, de Hamburgo viene el previo, efectivamente, que es más bien la parte de lo que llamaríamos el medallón o la carne, ¿no? Ese plato de carne picada, especiada, presentada como una especie de masa, parecida a la albóndiga, pero más aplastada. Uh-huh. Pero la hamburguesa, como la conocemos hoy, metida entre dos panes y un poco con la configuración, surge de la emigración de la población europea, sobre todo los alemanes, lógicamente, a Estados Unidos en el siglo XIX, y en los restaurantes del puerto de Nueva York, donde se recibía toda esa gran cantidad de inmigrantes, los menús se empiezan a tener que adaptar a los gustos de esa inmigración que está llegando, que está cambiando la ciudad por completo, ¿no? Entonces ahí es donde se introduce este plato que tiene el origen alemán en un poco en la gastronomía de Estados Unidos. Se le añade el meterlo entre dos panes, Hay quien dice que Delmónico's, que es un restaurante que sigue abierto todavía de hoy cerca de Wall Street, es uno de los primeros en hacer esto. Y se vende como un producto en una carta de un restaurante que más o menos podría tener una consideración de, no llamarlo lujo, pero sí restaurante con un menú tradicional, con seguramente con un filete de calidad, con un pescado de calidad y demás. Y es uno de los platos exquisitos de esa carta, como un producto bastante, digamos, premium, ¿no? Y con costes altos. Esa tradición de hamburguesas sigue en Nueva York a día de hoy y en algunas ciudades americanas. Y ya es después cuando se mecaniza el picado, porque estas hamburguesas ahí eran picadas manualmente. Y bueno, pues había, digamos, otra forma de producirlas. Se mecaniza el picado, se inventa la picadora de carne, se
0: claro,
1: bajan
0: es que
1: los
0: hasta
1: costes.
0: Hasta ese momento podía ser tan lujoso como ahora mismo lo es un steak tartar, ¿no?
1: Efectivamente.
0: Porque requiere ese trabajo manual.
1: De hecho, estaba un poco en esa línea de producto, ¿no? Uh-huh. Al final es proteína animal, que es lo más caro que existe, ¿no? Que te puedes comer en un restaurante. Se mecaniza el picado, bajan los costes. Hay alguna crisis también sanitaria en Estados Unidos importante con el mundo del vacuno. Y entonces surge la idea de que la carne solo se puede comer muy hecha, como sigue habiendo pues en algunos países de Sudamérica a día de hoy y demás, ¿no? Y entonces ahí es cuando hay un giro y empiezan a surgir emprendedores en Estados Unidos que hacen hamburguesas finitas, chafadas contra una plancha, muy cocinadas, con una carne de menor calidad, picadas en picadoras industriales. Y ese es el origen de los In-N-Outs, White Castles, McDonald's y demás, que son las cadenas que luego, con ese modelo productivo más sencillo, son las que se expanden y llegan fuera de Estados Unidos primero. Por eso el resto del mundo conoce la hamburguesa con esa versión que no es la original de Estados Unidos. La original
0: ya es una segunda generación, ¿no?
1: Que es la que está volviendo ahora, de hecho, ¿no? La original, la neoyorquina de los inmigrantes alemanes que querían su... El origen se llamaba fricadel antes de... El fricadel era el plato que es el de la cocina europea previo a la hamburguesa. Oye, pues de aquellos orígenes o que de aquella adaptación a Estados Unidos es donde luego en los años 2000 y demás vuelve a haber primero en América y luego en otros países del mundo, pues esta nueva ola de hamburgueserías que se han llamado gourmet a día de hoy, no me gusta la palabra, pero de hamburgueserías más tipo tavern burger, ¿no? Que es lo que ahora estamos viviendo realmente desde hace unos cuantos años.
0: Tú en 2017 ya eras un friki absoluto de la hamburguesa, te fuiste a Nueva York con tu socio, ¿no? Con Ezequiel, que es argentino.
1: Eso es.
0: Y se le presupone que sabe mucho de carne.
1: Como a todos los argentinos, ¿no?
0: Os vais a Nueva York a probar un montón de hamburgueserías en muy pocos días.
1: Sí.
0: Entiendo que desayunabais, comíais, cenabais hamburguesas.
1: Correcto, y lo seguimos haciendo todavía a día de hoy. Tenemos
0: no me digas.
1: Sí, no lo hemos dejado de hacer. Es nuestra...
0: Ah, vale, pero no lo de desayunar, comer y cenar, ¿no?
1: Bueno, comemos cuando hacemos viajes cada X meses a distintos países del mundo. Y el motivo del viaje es solo comer hamburguesas, no hay ningún otro motivo más. Entonces al día en esos viajes comemos 4 o 5 hamburguesas, por tanto, hombre, desayunar, comer, cenar tampoco, pero sí que es verdad que no comemos otra cosa en esos viajes, porque la idea es seguir descubriendo, seguir estando al orden del día en lo que está haciendo la gente por ahí, seguir buscando inspiración para hamburguesas del mes, seguir aprendiendo de los mejores. Entonces lo seguimos haciendo. En 2017 lo hicimos, comimos 15 en 4 días, fue aquella vez una experiencia divertidísima. Ahí creamos la cuenta de Instagram, que luego se ha quedado origen al restaurante.
0: Porque el nombre de Hundred viene de vuestra lista de las 100 mejores hamburgueserías del mundo, ¿no?
1: Eso es. De aquel primer viaje, pues nos lo pasamos también y nos gustó tanto que decidimos seguir haciendo estos viajes de los que te hablaba, ¿no? Por más lugares, y creamos nuestra lista de nuestras 100 hamburguesas favoritas.
0: Uh-huh.
1: Y la cuenta de Instagram, que ahora cuentas foodies en Instagram hay un montón. En 2017 no había tantas.
0: Uh-huh.
1: Entonces estábamos como muy posicionados bien en ese nicho de frikis de las burgers, que tienen una lista, que están por todo el mundo y demás. Y teníamos esa cuenta con las 100 mejores hamburguesas del mundo. Y poco a poco fue en nuestras cabezas surgiendo la idea, ostras, cómo molaría hacer un concepto que abiertamente explique que este restaurante homenajea esas referencias, que busca la inspiración de los mejores y que las concentra todas en un solo menú o en una sola burger, ¿no?
0: Hundred nace en 2020 como empresa, ¿no?
1: Eso es.
0: Poquito antes de la pandemia, de hecho, ¿no?
1: Abrimos el 16 de febrero del 2020. Yo creo que ahí...
0: Qué puntería, ¿eh?
1: Sí, brutal. No, ahí, o sea, hay un caso de un virus muy raro en no sé dónde, ¿no? Todavía creo que no había ni casos en España. Y a las 4 semanas llegó el primer confinamiento de la pandemia. Nosotros cuando nacimos éramos un restaurante que no hacía pedidos a domicilio ni nada por el estilo. Era solo servicio en sala. porque era nuestra idea original. Y claro, acabas de invertir todos tus ahorros en un proyecto como este, yo hipotequé mi casa y todo, y a las 4 semanas, ostras, una cosa totalmente imprevista, que no había pasado nunca antes en la historia de probablemente de la humanidad, te dice que tienes que cerrar tu negocio, ¿no? Y entonces ahí tuvimos que improvisar y dijimos, ¿qué nos puede salvar? ¿Qué nos puede mantener abiertos? El servicio a domicilio. Bueno, pues el 11 de marzo se anunció el confinamiento, que empezaría el 14, pues entre el 11 y el 14 cambiamos por completo todo el modelo para estar preparados para vender por las plataformas de delivery, servicio a domicilio y demás, y eso nos salvó.
0: ¿Para ti 100 Burgers es la mejor hamburguesería del mundo? ¿Tú que has estado en tantas?
1: Bueno, yo te voy a dar una respuesta un poco diplomática, es porque de verdad la creo. Creo que no existe la mejor hamburguesería del mundo. Creo que no existe mejor o peor. Existe el atleta más rápido del mundo. Claro, es matemático, tiene el récord del mundo de 100 metros. No existe la mejor canción del mundo. No existe la mejor película del mundo. Y no existe la mejor hamburguesa del mundo. Es un tema de gustos, ¿verdad? Uh-huh.
0: Por eso te he preguntado para ti. para ti.
1: Para mí, en el estilo que nosotros hacemos de hamburguesas de carne madurada, con un producto muy, muy artesanal y mal, además, sí que estamos entre las que más me gustan. Hay 2 o 3 más que están, en mi opinión, pues también en esa altura. Y en otros estilos de hamburguesa hay otras que también me parece que son las mejores de ese estilo. Entonces, bueno, creo que más que decirte es la mejor o no, creo que sí que es verdad que me siento orgulloso de poder decir que creo que somos un referente en calidad a nivel internacional.
0: Uh-huh. Ahora mismo tenéis 8 locales, 4 en Valencia, 4 en Madrid. Uh-huh. El buque insignia, de todas maneras, es como una casita que tenéis a las afueras de Valencia, ¿no?
1: Sí.
0: Yo no he estado, pero lo he visto en vídeo. Increíble lo que habéis montado ahí.
1: Tienes que venir porque te encantará verlo. Es como el parque de atracciones de las hamburguesas de 100, ¿no? Cogimos un terreno, construimos de cero un chalet, haciendo que fuese pues como la típica casa de American Pie o de Project X, ¿no? O sea, como muy cultura universitaria americana, que al final es un poco la imagen de la marca. Nos fuimos a Los Ángeles durante 4 días a dar paseos por urbanizaciones, a buscar casas para coger inspiración de cada ventana, de cada puerta, de cada esquina y demás. Y luego lo conceptualizamos internamente como una casa con sus distintas habitaciones. Entonces, como que el restaurante es muy, muy chulo porque está así compartimentado. Tienes tu garaje, tienes tu sala de discos donde ensaya el grupo del chaval de la casa tocando la guitarra. Tienes tu sala de juegos, tienes tu comedor central, tienes tu salón de Acción de Gracias donde se reúnen los tíos, los abuelos y los primos y vienen todos a comer en Thanksgiving. Entonces, es muy guay porque es un concepto muy, muy especial.
0: Sois unos frikis de mucho cuidado.
1: Somos unos frikis, sí, sí, sí. Es una empresa de frikis para frikis. Realmente, lo raro es que hayamos tenido el impacto luego que hemos tenido en cuanto a volumen, ¿no? Y en cuanto a crecimiento.
0: Se nota mucho estar ahí en el número 1 de este ranking. O sea, sí. ¿Eso ha sido un antes y un después?
1: Sí. Bueno, este es el tercer año que nos hacen número 1 del ranking. Todos los años ha habido un impacto grande. El más grande fue en el 2024, que fue cuando nos hicieron por primera vez mejor hamburguesa del mundo. Ahí yo recuerdo que la demanda cambió de un día para otro en un 30-40%. No pudimos atenderla toda porque como producimos diariamente y tenemos las manos que tenemos, pues a lo mejor las ventas subieron solo un 10 o un 15, solo, que ya está bien de un día para otro. Pero la voluntad de pedir, de reservar y demás se disparó y se ha seguido disparando en los siguientes años. O sea que sí, ha hecho un ruido tremendo el tema del ranking de las mejores burgers. Porque además es verdad que hoy es un reconocimiento internacional que impacta en países de fuera de España también de forma muy fuerte. Cuando has sido algún 100, igual te has dado cuenta que hay clientela internacional y eso que no estamos en zonas a veces muy...
0: Sí, sí, yo estuve el otro día en el local que tenéis en Pedro Cerolo, aquí en Chueca, en Madrid, y sí, llama la atención porque ya es una zona donde hay muchos turistas, pero quizá, o sea, se nota que hay gente que ha ido expresamente a eso, sí, que está haciendo peregrinaje hamburguesero.
1: Sí, sí, y esto es por el ranking, ¿eh? No hay otro motivo.
0: Me llama mucho la atención, luego hablamos del producto, pero es verdad que sin ser el chalet que habéis montado en Valencia, este local del centro de Madrid es como entrar en una residencia universitaria, que no he estado en ninguna de Estados Unidos, pero las he visto en cientos de películas, como todo el mundo. O sea, hay muchos detallitos. Le dedicáis mucho esfuerzo a eso también, ¿no?
1: Totalmente. Para nosotros, un poco la experiencia global tiene que ser lo más completa posible, ¿no? Te queremos trasladar a nuestro mundo y que veas que es algo diferenciado, especial, y que no es cualquier sitio que puedes encontrar muchos que se parecen a veces mucho entre sí, ¿no? Entonces le prestamos atención a toda esta parte de la decoración, el atrecho y el ambiente brutal. Te doy un par de detalles si quieres. La playlist que suena, hemos elegido cada canción nosotros individualmente durante 6 años para que suene. Cada objeto decorativo que viste en tu visita lo hemos comprado nosotros, lo hemos seleccionado nosotros y tiene un motivo por el cual está ahí, no es azar. No sé, hay como muchas cosas que están súper, súper trabajadas para que todo sea lo más coherente posible entre sí.
0: ¿Y esa fascinación por la cultura universitaria americana? ¿Tú no has estudiado en una universidad de Estados Unidos?
1: No.
0: Entiendo que viene del cine, básicamente, ¿no?
1: Sí, bueno, viene...
0: ¿De alguna película en concreto?
1: Yo creo que tiene... creo que soy de una generación que fue educada en la vida por American Pie y Blink 182 y Sam 41, ¿no?
0: ¡Wow!
1: Entonces creo que esos son los orígenes, ¿no? Los 15 años, 16 años, ahí empiezas a sentir esa fascinación por el skate, ¿no? Ese tipo de pelis, por ese tipo de música y demás, y eso ya pues se te queda, ¿no? Como te decía antes, esos recuerdos que se nos graban en la infancia, en la adolescencia, creo que nos acompañan toda la vida y que definen muchas cosas que hacemos después. Entonces creo que viene todo ahí. Luego hay una historia también, hay una subhistoria más profunda, que es que yo me iba a ir a estudiar a una de esas universidades hace ahora más o menos 10 años, 11 años, y no pude por un tema de salud familiar y de entorno familiar. Entonces aborté lo que iba a ser pues un poco mi sueño y plan de vida, que era estudiar allí y luego hacer carrera allí en Estados Unidos. Entonces bueno, hay un punto ahí de...
0: ¿Hacer carrera de qué? ¿Cuál era tu profesión?
1: Yo trabajaba en una aceleradora de startups, digamos, o en un fondo de venture capital que invertía en startups, en empresas tecnológicas.
0: O sea, gestión.
1: Sí, bueno, me dedicaba a conocer empresas, a poderlas analizar, en su caso a invertir en ellas, no con mi dinero evidentemente, sino con el dinero de otros, y luego pues las acompañaba en su crecimiento. Entonces mi idea era continuar ese tipo de carrera allí. Había hecho ya como todos los exámenes previos y demás para las universidades, me iba a ir para allá y salta el stopper de esto no va a ser viable ni por dinero ni por salud. Y entonces pues ese anhelo quizás se queda un poco grabado ya en mí, y digo, bueno, pues vamos a traer aquello hacia... Ya, si la montaña, como es, si mamá no puede ir a la montaña, que la montaña vaya a mamá.
0: ¿Y en casa no te dijeron que por qué tanta hamburguesa con lo ricas que están las paellas valencianas o las pilotas, ¿no? Tenemos una cultura gastronómica muy rica, uh-huh. y el niño obsesionado con las hamburguesas.
1: Sí.
0: ¿No hubo alguien que te dijo algo así?
1: Bueno, lo que me decían más que eso era que cómo estaba tan loco de meterme en la hostelería, ¿no? Eso sí que
0: eso
1: me
0: también.
1: Decían, que dónde voy, que lo voy a pasar muy mal, que me va a ir muy mal, y lo otro que me decían también es, y hay muchas hamburgueserías, no, otra más no tiene sentido. Tal.
0: Y tenían razón. ¿Eh?
1: Tenían razón, había muchas hamburgueserías ahí, y ahora hay muchísimas más, o sea que todavía quedaba hueco para más hamburguesas. Lo decían, yo no hacía caso porque al final yo tenía mi pasión muy clara, no me motivaba montar un restaurante, no me motiva tener un negocio de hostelería, me motiva tener una empresa de hamburguesas, me motiva hacer hamburguesas. Entonces el foco estaba muy claro, era eso o nada, ¿no? Me gusta hacer paellas, los domingos hago paellas como buen valenciano en casa, pero me gusta desde el y adoro la gastronomía española y valenciana en concreto, pero como que mi lo que me divertía era pues eso, empollar sobre burgers, estudiar sobre ellas, hacer pruebas sobre ellas y hacerlas lo mejor posible.
0: No sé si hay un túnel secreto que comunica Valencia con Detroit, pero Valencia, o con Nueva York, pero Valencia es como una especie de capital de la hamburguesa, ¿no? Hay muchos proyectos que han salido de ahí. Uh-huh. Estuve hablando hace tiempo con los de Jenkins, uh-huh. Champions Burger, ¿no? El mismo uh-huh. evento también ha nacido allí. Uh-huh. ¿A qué crees que se debe?
1: Yo creo que hay un punto ahí de ecosistema, ¿no? Se crea un ecosistema que hace que se retroalimente y que todo fluya. Hay, yo creo que, tres agentes fundamentales en esto. Uno es la propia Champions Burger y sus orígenes valencianos. Creo que eso genera mucha competitividad en el mundo de las hamburguesas en Valencia y hace que haya como una carrera por hacerlo lo mejor posible y por aprender unos de otros. Hay
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1: Hay un punto ahí de ecosistema, ¿no? Se crea un ecosistema que hace que se retroalimente y que todo fluya. Hay, yo creo, que tres agentes fundamentales en esto. Uno es la propia Champions Burger y sus orígenes valencianos. Creo que eso genera

0: cosas en Valencia y hace que haya como una carrera por hacerlo lo mejor posible y por aprender unos de otros. Hay una persona que es Joe Burger Challenge, que bueno, pues es el mayor creador de contenido o influencer de opinión que ha habido en las burgas en España y que sigue habiendo, que es valenciano y que por tanto también pues ayuda mucho el desarrollo de ese ecosistema. Y luego es verdad que nacen varios proyectos de empresa, entre ellos nosotros, muy parecidos en tiempos de fundación, y que hacen mucho ruido desde el principio. Entonces creo que ya se genera ese ecosistema en el que luego aparecen más empresas que acaban haciendo que Valencia de repente suene como una supercapital de la hamburguesa, ¿no? Sí que es cierto que creo que ya ha llegado la madurez de ese ecosistema o de ese clúster, y que ya pues
1: la madurez o la saturación.
0: Bueno, creo que ya estamos en la madurez. Creo que el proceso de, o sea, creo que saturación yo lo llamaría a hay demasiadas, esto tiene que reducirse de tamaño, ¿no? Ya se ha reducido el tamaño. Lo que pasa es que a lo mejor no ha hecho tanto ruido, pero donde había a lo mejor en Valencia 30 sitios haciendo cosas parecidas, ahora quedan ya 18, 15. Quedan los que sobrepasan el efecto un poco burbuja del mercado, ¿no? Uh-huh. Los que no solo viven del viento de cola, sino que tienen algo que va a subsistir a las modas y a las y a los ciclos, y entonces por eso te lo llamo más madurez. Hablo de Valencia. A lo mejor hay otras ciudades en las que todavía eso está.
1: Vosotros tenéis 8 locales, pero podríais tener 80 si quisierais, ¿no?
0: Podríamos tener más. Podríamos tener más por la parte económica, podríamos tener más por la parte de gente que quisiera comprar nuestras burgas, podrían tener más. No tenemos más por un tema de control de calidad y de satisfacción del cliente y del personal del equipo de trabajo, de los trabajadores. Lo que más actúa de freno...
1: ¿Habéis preferido crecer poco pero bien?
0: Sí.
1: A crecer muy rápido.
0: Sí, porque eso es, o sea, al final es la forma que tienes de hacerlo correctamente, de que tu equipo esté bien cuidado, de que por tanto puedan dar un servicio que esté bien, de que tus clientes puedan tener una experiencia, que al final siempre son variables las experiencias de los restaurantes, ¿no? Volvemos un poco a hablar, si quieres, del récord man de Usain Bolt de los 100 metros, ¿no? Esto no es ciencia, esto es un tema que tiene su variabilidad y es normal. Entonces, para que el cliente tenga una experiencia consistente, para que nosotros sigamos teniendo lo que nos hace felices, que es hacer unas burgas que están muy ricas y que le gustan mucho a la gente, pues no podíamos crecer a la velocidad de la luz. Uh-huh. Y es una empresa que no la fundamos originalmente con una finalidad económica. Todo el mundo tiene que ganarse el pan, ¿no? Tienes que ser capaz de obtener beneficios y de justificar ese capital que has invertido y el esfuerzo emocional que has puesto en ello y el sacrificar tu vida. Pero el objetivo era ser la mejor hamburguesa posible. No la hamburguesería más grande posible o la empresa más fructífera posible. Entonces, uh-huh, por eso tampoco hemos tenido una tensión en el crecimiento por ese motivo.
1: ¿Has probado las hamburguesas de mercado, no?
0: Buena pregunta. Sí, he probado una vez una hace ya un par de años o tres, porque tuvimos una reunión con ellos. Yo vengo, mi pasado profesional, cuando decía trabajaba en un fondo de Venture Capital, era la aceleradora de empresas de Juan Roch. Del fundador y presidente de Mercadona. Entonces yo vengo, ya vemos, de la casa, no trabajaba en Mercadona, trabajaba en Lanzadera o en Angels, pero digamos que es todo parte de la familia Mercadona. Entonces tenemos muy buena relación con ellos y hubo un momento dado en que necesitábamos ayuda para un tema de campanas de extracción. Entonces ellos nos invitaron a una de sus tiendas en las que hacen I+D y demás para enseñarnos un poco cómo funcionaba todo, y de paso pues compartimos conocimientos sobre cómo hacíamos nosotros las cosas, cómo las hacían ellos, nos dieron a probar sus burgers que estaban sacando y tal. O sea que sí, las hemos probado.
1: ¿Conoces a Juan Roche entonces personalmente?
0: Sí.
1: ¿Has comido una hamburguesa con Juan Roche?
0: Con Juan Roche no he comido hamburguesa, le he servido hamburguesas a Juan Roche, eso sí. Ha venido al restaurante alguna vez y pues hemos estado ahí muy felices atendiéndole y tal.
1: Hace poco estuvo aquí una sumiller de la carne formada en Argentina y dijo que la gente no debería pagar, creo que dijo 18 euros por la carne Angus, que es verdad que uh-huh, el concepto Angus para la gente que no tiene igual mucha cultura de la carne suena como a wow, marca uh-huh, premium, y dijo que en realidad es la raza más presente en todo el mundo, ¿no?
0: Sí.
1: Vosotros habéis optado por carne de Galicia, supongo que después de haber probado muchas, ¿no?
0: Sí, claro, por supuesto. Bueno, al final...
1: O sea, que no tiene nada que envidiarle al Angus.
0: Bueno, no, al contrario, no tiene nada que envidiarle, no, creo que es muchísimo.

0: Muchísimo mejor. De hecho, creo que esto, y de esto sí que estoy 100% seguro, la mejor carne del mundo es española, sin lugar a dudas. Y no solo por la rubia gallega o por las vacas gallegas, hay razas de vaca españolas increíbles, mucha variedad de razas además, que no es tan habitual que lo haya en un país. La edad de la cabaña sigue estando muy bien cuidada, es decir, siguen llegando a mayores, de verdad, las vacas. Hay países que no tienen animales que comercialicen su carne de más de 5 años, y eso es también un problema de sabor. Entonces, creo que es nuestra gran ventaja competitiva. La relación calidad-precio de la vaca española es lo que nos hace verdaderamente especiales. Sin eso, un proyecto del estilo de Hundred no sería viable.
1: Alex González Urbón, cofundador de Hundred Burgers, muchas gracias por haber venido a la radio.
0: A vosotros por invitarme, un placer.
1: Y que sigáis vendiendo muchas hamburguesas.
0: Gracias.

Cuando alguien viene a comer a mi casa, es bastante común que suba con una bandeja de marinos en la mano. Los marinos son mi dulce favorito y los hacen solo en algunas pastelerías de Zaragoza, entre ellas la que tengo al lado de mi portal. Por motivos más que evidentes, yo mismo soy una clienta habitual. Por eso sé que esta pastelería tiene muchas cosas que están bien, como se dice ahora, muchas green flags. Primero, hacen marinos, y eso implica algo importante. Para quien no sepa de lo que hablo, se trata de una masa de mantequilla y almendra en forma de canutillo, rellena de nata y congelada. Quien haya hecho alguna vez tejas sabrá lo delicada que es este tipo de masa cuando sale del horno. Son muy pocos los segundos en los que puede trabajarse y darle forma cilíndrica sin que se rompa, y eso solo lo pueden hacer manos humanas. En mi pastelería, creo que puedo, después de casi un año, permitirme llamarla así, tienen un gancho junto al mostrador sobre el que un cartel dice «Apoya aquí su bastón». Tienen también copas de merengue, blanco, marrón y rosa, tartas congeladas y nata montada en barquetas de plástico. Venden barras de pan muy rico de la panadería Hermanos Peña, que me han salvado más de una vez cuando no tenía pan congelado en casa. Siempre te envuelven los pasteles con papel y cuerda de lazo y estacionalmente preparan torrijas, buñuelos de viento, huesitos de santo o tetas de Santa Águeda. Es verdad que no tienen cosas muy innovadoras, que algunos dulces no cumplen con los gustos de las generaciones más jóvenes. Y aunque crea que es relevante que se mantengan elaboraciones tradicionales por su valor cultural, histórico y territorial, entiendo también que hay cosas que se van y otras que vienen. De todas formas, hay una cosa que me gustaría que no se fuese nunca, además de los marinos, evidentemente. En la Tupinamba tienen siempre, junto a las palmeras y los bollos suizos, un par de botellas de vino y velas. Porque en una pastelería tradicional saben que los sábados y los domingos alguien va a pasar a por el postre antes de ir a casa de su familia o de sus amigas. Porque en un momento en el que cada vez se nos hace más difícil sentarnos alrededor de una mesa, estos sitios nos recuerdan que el postre está hecho para compartirse. Yo soy Claudia Polo y lo que acabas de escuchar es uno de mis

0: Bueno, hoy estrenamos una nueva sección o una derivada de sección en GastroSER, porque está por aquí Santi Rivas.
1: Hola, ¿qué pasa?
0: Santi.
1: ¿Qué pasa, GastroSER?
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0: Estrenamos el formato El vampiro del vino and Friends.
1: Sí.
0: O Los amigos de Santi.
1: Criaturas de las tinieblas, te entiendes.
0: Sí, True Blood.
1: Sí, sí, nos vamos a traer aquí, vamos, a toda la estirpe de Estiria, Transilvania y Hungría.
0: Álvaro Ribalta, ¿qué tal?
3: Hola, Carlos.
0: Bienvenido a GastroSER.
3: Muchas gracias.
0: Álvaro Ribalta, de segundo apellido, Master of Wine, ¿no?
3: Nada, si me ha pedido Millán, luego ya.
1: MW.
0: Pero los Master of Wine, es que utilizáis lo del Master of Wine.
3: Lo de las letras se pone en un contexto profesional. Que no se piense nadie que escribimos los Christmas de Navidad firmados.
1: Pues
3: como
1: yo lo pondría, ya que te las has sacado, macho.
0: Es muy difícil el Master of Wine,
3: ¿ok? Obvio, fácil no es. Sí, que la tasa de aprobados es remarcablemente baja.
0: ¿Ah, sí?
3: Haciendo unas cuentas así muy, muy a grosso modo. Entre los que empiezan cada año y los que salen por los que entran por un lado y los que salen por el otro, un 10%, más o menos.
0: ¿Y es caro sacárselo?
3: Sí, es caro, no es barato.
0: ¿Cómo cuánto?
3: Las tasas anuales rondan alrededor de 5.000 libras. Claro, es que hace ya. Habrán subido desde que. Cuando estaba yo eran 4.000 y pico más IVA. Luego el examen también eran 2.000 pavos más y luego lo que se gaste cada uno en vino y en viajes y.
0: Que puede ser tanto como eso o más, ¿no?
3: Sí, depende. Yo, para empezar, tuve la suerte que me dieron una beca para el primer año. El primer año no lo pagué. Y luego, estando en Londres también, porque yo me lo saqué todo allí, entonces sí que tienes acceso a muchas catas, a muchos eventos. Entonces, el tema de probar, tampoco me gasté muchos cuartos. Y luego que hay gente que sí que viene con talonario y que se apunta a todo, porque hay muchas catas, digamos, satélites que uno se puede apuntar, que vale una pasta y que la gente que va con billetera pues va a todas. Yo hacía
1: pero
3: una...
1: catas formativas en sí,
3: sí,
1: ¿no?
3: Sí, lo que llamamos bootcamps.
1: Vale, vale.
0: ¿Y cuántos años son el máster?
3: Mínimo tres. Pero la media son 5 o 6 y ayer me enteré que hay gente que se ha estado más de 15, 17 años apuntados.
1: Que esto es como carne de conducir. Habrá gente que se lo saque a la 40, ¿no? Sí. Y hay gente que se lo saca a la segunda. O sea, es lo mismo.
3: Sí, a mí me parece una totalmente loable. El que
0: pero
3: está
0: el carnet
3: tiempo...
0: de conducir es una necesidad. El Master of Wine se supone que el que se mete es porque...
1: Bueno, una necesidad. Yo no lo tengo, ¿sabes? O sea, que, no, o sea una necesidad...
0: Bueno, sí,
1: qué?
0: Es cuestión de prioridades.
1: Necesidad el oxígeno, bueno, ¿no? Y el agua.
0: Santi tiene
1: el
0: resto... chofer.
1: Claro.
0: ¿Tú cuántos años?
1: Estrellas.
3: Yo 5, un poco más de 5.
0: Es como una carrera
3: sí,
0: universitaria,
3: pero
0: al final.
3: El tema es que, normalmente cuando... Claro, yo me saqué también carrera en su día y me saqué un máster. Pero la carrera...
0: Eres ingeniero mecánico,
3: sí,
0: ¿no?
3: Sí.
0: Y fuiste a Londres a trabajar de ingeniero.
3: Bueno, esa era la idea. Sí.
0: Y la vida te cambió.
3: Sí, porque otros planes.
0: ¿Qué pasó?
3: Pues que no encontraba curro de ingeniero y que, obviamente, con 23 añitos, que es que, vamos, no tenía ni entrevistas.
1: Y te diste la bebida.
3: Bueno, es que yo, claro, yo había trabajado de camarero mientras me sacaba la carrera, entonces, pues bueno... Había que pagar el alquiler.
0: Claro.
3: Y obviamente, pues, lo primero que hice fue buscar trabajo de camarero hasta que pensaba yo que me iban a salir entrevistas y no salieron. Y digo, bueno, pues me saco un máster en ingeniería a ver si así. Y ahí es donde me di cuenta que no, que aquello no era para mí. Que yo miraba alrededor y digo, pues si yo no tengo nada en común con el resto de gente del curso. Yo a mí me gustaba comer y beber. Yo me voy de aquí. Pues acabé, o sea, la acabé, pero ya intentando reubicarlo, el proyecto final de máster, ya me fui a una planta de embotellado de vino en Italia para... Sí, sí, o sea...
0: Ya estabas cambiando de profesión.
3: Ya lo tenía, ya la tenía clarísimo que o me iba a la parte sólida o a la líquida. O sea, yo era o trabajar en restauración o en vino, y al final fue vino.
0: Y tú viste que ahí se movía pasta, que había negocio, y montaste una distribuidora, ¿no?
3: No, pero eso...
0: Mucho después,
3: Pero,
0: sí.
3: Claro, esto,
0: pero,
3: claro,
0: quiero decir, acumulando experiencias...
3: Hacemos un fast forward y...
0: ¿Tu empresa es Masal Selection?
3: Sí.
0: ¿Y
3: sí.
0: te dedicas a importar y exportar vino?
3: Exportar no. Todo aquí en España, todo aquí.
0: Todo para aquí.
3: Importo y distribuyo también bodegas españolas.
0: Y acabas de montar una tienda.
3: Bueno, sí, hemos física. Abierto, sí, porque no teníamos casa, no teníamos ni oficina ni nada. Estábamos trabajando desde casa todos y... Ajá. Y digo, hombre, hace falta un sitio donde por lo menos vernos las caras.
0: La vinería.
3: Sí, lo he bautizado la vinería. Todavía no tenemos cartel fuera, o sea, que el que pase por la calle que no busque la vinería porque todavía no, no da para el cartel.
0: ¿Has estado, Santi?
1: ¿Qué va? ¿Aún está? ¿Aún está? Pero si esto yo creo que es posterior a...
3: Hace un mes. No hace ni un mes que hemos abierto.
1: No está, no está ni en Barcelona.
0: Está en la calle Rocafort 202, al lado del metro de Entensa.
3: Justo al lado.
1: ¿Pero se va a poder echar un vinillo o es solo tienda?
3: Así, de Strangis...
1: Se puede haber alguna botella de degustación. Igual, de degustación.
3: No, de degustación no, ese es un problema. No se puede decir de degustación. Eso no me da licencia.
1: Entonces, ¿de qué tal?
3: Claro, de catas, de hacer catas.
1: Ah, bueno, vale.
3: Vienes tú, te haces una cata, te pongo la escupidera al lado como si fueses a escupir y así si no se entera nadie, pues igual...
1: Y así será,
3: trampa, ¿no? Que decían,
1: y así será, así será.
0: ¿Y tu perfil de cliente es alguien como Santi Rivas o puede ser la vecina del bloque de enfrente?
3: Quiero que sea la vecina del bloque de enfrente porque ya estoy cansado de Santi.
0: A mí me pasa un poco lo mismo, ¿eh?
3: Sí, y, no, y de hecho...
1: Os jodéis.
3: No, es que yo lo tenía muy claro que... La tienda no quería que fuese intimidatoria porque la idea que tenía yo en mi cabeza, digo, las primeras oleadas de vecinos que entren se podrían sentir intimidados porque no van a conocer nada, porque son vinos que no están en las tiendas habituales.
0: ¿No tienes ni uno?
1: No tiene nada.
3: No tengo vinos de... que me perdonen los del Coto y los de Luis Cañas, pero sí, son los que me han venido a preguntar. Es que son las dos marcas que me han entrado algo. No, oye, ¿tienes Luis Cañas? Pues no, lo siento. Entonces, por un lado, eso. Por otro lado, los precios. Digo, van a ser altos de inicio. Entonces, ya tenemos una sección justo al lado de la puerta de menos de 15 euros. Y tenemos 30 vinos ya. Y la idea es ampliar.
0: ¿Cuál es el vino más barato de la tienda?
3: 7 euros.
0: ¿Y cuál es?
3: Zorzal. Zorzal Garnacha, Zorzal Rico. Tempranillo... 7 euros. Hay mucha gente que me viene, no, tengo un presupuesto de hasta 15 o hasta 20. Entonces, claro, hasta 15, pues, o hasta 20, hay mucha cosa. Y quiero que haya mucha cosa.
1: Pero, ¿cómo es tu tasa de transformación de la persona que entra buscando un vino mainstream? Uno de los vinos que no se va a encontrar en Masal, ¿vale? En la vinería. ¿Cuál es el ratio de transformación de que salga con un vino, ¿vale? Que no, ya digo yo que va a ser mejor que lo que el señor buscaba, eso ya lo digo yo, ¿vale? Pero que tenga esa sensibilidad o esa experiencia, ¿no? Esa interés de experiencial de decir, bueno, pues yo venía por esto, que es como muy famoso, que lo he bebido 200 veces y sé que con esto no fallo y ahora me tengo que fiar de este señor nuevo que está en el barrio y me ha dicho que esto no solo es igual, no me ha dicho eso, me ha dicho que es mejor, ¿vale?
3: Sí, entonces yo lo que no quiero
1: es ese ratio, ¿cómo es?
3: Lo primero de todo es, volviendo a lo de antes, no quiero que se vayan gastándose más de lo que tenían en mente, porque entonces es como, ostras, he entrado aquí con la intención de gastarme 10 y me han endiñado una botella de 20, ¿sabes? Eso es lo que no quiero.
0: La sensación de que te han atracado.
3: Yo me acuerdo cuando no tenía ni idea de vino, iba a algún restaurante, venía al sumiller y decía, no, ya miro yo la carta, que entonces estoy yo en poder de la decisión, ¿no? Uh-huh. Entonces yo no quiero eso. Pero lo que siempre les pregunto es, ¿para qué es el vino? O sea, porque al final... pueden venir a comprar para ellos, para tomarse esa tarde o esa noche. Entonces digo, mira, lo que es frío, pues lo tengo frío, ¿sabes? Por ejemplo, si quieres un blanco o un espumoso, es para el fin de semana, es para regalar. O sea, la decisión de compra va muy ligada a la ocasión. Y luego, obviamente, ¿cuánto te quieres gastar? ¿Cuánto tenías en mente gastarte? Y con esas dos, tres preguntas, ya está. Pues mira, te recomiendo. O también, oye, si es para ti, ¿qué te gusta beber normalmente?
0: ¿Qué es lo que más tienes en la tienda? Así por zonas. ¿Hay alguna que predomine más?
3: Bueno, intentando priorizar lo nacional, porque al final sé que, bueno, hay que pagar las facturas, porque sí, podemos aquí tener los cromos que queramos, pero los cromos no se venden cada día. Entonces hay que intentar que la gente pues venga y se sienta cómoda pues con lo que conoce más de más cerca. Pues eso, tener buenos Riojas, tener buenos Albariños, tener buenos Verdejos, y a partir de ahí pues ya ir pasándonoslo bien. ¿Sabes? Pues cuando venga Santi, oye, Santi, ¿has probado esto? No, pues oye, que ahí es donde, esto es un poco donde nos lo pasamos bien. Pero, a ver, pues con lo que hemos abierto, pues tenemos bastante champán de Viñerón, tenemos bastante Italia, sí, hay un poco de todo.
0: Ganaste la última edición del concurso de cata por parejas de Vila Viniteca.
3: También.
0: Santi, ¿no?
3: Yo no.
1: Santi, ¿no?
0: Santi quedó eliminado en las primeras
1: de cambio.
0: 35.000 euros de premio, supongo que parte ha ido dedicado a la tienda, ¿no? ¿O qué?
3: No, porque claro, iba nominal. Entonces, claro, no. La tienda, lo bueno es que es a través de la empresa, de Masal. Entonces, para eso ya pedí un crédito. el premio era nominal, era mi nombre, o sea que...
0: Vale. ¿No lo has invertido?
3: No, de momento no, ahí está.
1: Hombre, invirtió buena parte en la celebración de esa noche.
0: Eso sí,
1: ¿eh?
0: Sí, sí, sí, sí. Tú puedes dar cuenta de ello.
1: Yo hice gasto. Sí.
3: Lo que quiero hacerme es la bodeguita en casa. Quiero asearme una habitación que hay... ahí para hacerme una bodega climatizada y tal.
0: Álvaro Ribalta, muchas gracias por haber venido a la
1: radio. Gracias, Álvaro, te creemos.
3: Gracias, Carlos, gracias.
1: Campeón,
3: a
1: ir a la vinería.
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1: Silvia Pérez Cruz tiene la capacidad de transportarnos inmediatamente a una realidad paralela en la que todo es más bonito,
2: sin
1: más
2: duda.
1: Suave. Más agradable.
2: Sí, sí, sí, sin duda, sin duda. Siempre que canta.
1: ¿Qué tal, Eli? ¿Cómo estás?
2: Muy bien. Yo tengo la sensación de que tiene una sensibilidad especial que lo hace desde. Canta desde un lugar muy, muy profundo y que al mismo tiempo disfruta mucho cantando.
1: Qué voz.
2: Pero es que hablando con ella de gastronomía, me he dado cuenta de que ella es muy disfrutona en general y ahora lo vas a percibir tú también. Ha publicado hace muy poco su último disco, tiene un título un poco raro, Oral Abisal, porque tiene como dos partes, una oral, que es por ejemplo la que se representa en esta canción, que es más de tierra, más acústica, y otra parte, abisal, que suena más así.

0: Una parte que invita más a la introspección, a la quietud, a la calma.
1: Al fondo del mar.
0: Eso es. Esta canción se llama Mar de Ana Catalina y habla de curarse con amigas, de esos momentos de risa y de llanto compartido, que son muy parecidos a los que vivía su padre cantando con amigos en las tabernas de su pueblo, en Calella de Palafrugell. Uh-huh. Unos bares donde ella también empezó a cantar de pequeña.
2: Y había un bar que se llamaba Can Batlle. Y ahí iba desde muy pequeñita porque mi padre iba con sus amigos a cantar ahí en las tabernas. A mí me relaciona mucho con la habanera, pero yo, la habanera, tengo una relación que me ha quitado muchas horas de padre. Las habaneras tienen algo más hacia afuera, más puesto, otra actitud corporal, unas vestimentas, que no me siento identificada con eso. Pero sí con el canto de taberna, que era un lugar pequeñito, con mesas, sillas, donde la gente se juntaba para reír y para llorar, y para beber y para celebrar. Y eso es lo que, de ahí soy yo.
0: De ahí es ella, de esos bares que están frente al mar y que hoy ya tienen otros nombres. De su padre heredó esos cantos de taberna y de su madre el amor por la comida.
2: Cuando voy a mi pueblo, donde suelo comer es con mi madre, que es lo que más me apetece.
0: ¿Qué hace rico tu madre?
2: El arroz a la cazuela, que es como el arroz negro, pero que no se oscurece con tinta de calamar, sino con la cebolla de la pochando, no sé, que sea marrón, un poco. No es caldoso tampoco, pero no es la paella, ¿no? Es otro concepto. Está buenísimo.
0: Bueno, yo no sé si tú has estado en Calella de Palafrugell, ¿lo conoces?
1: Creo que sí, hace algunos años.
0: Es un pueblo precioso de pescadores en la Costa Brava. Es de mis lugares favoritos del mundo, te diría. Ella allí se va directamente a comer con su madre cuando va, pero hay restaurantes maravillosos allí y estos son dos de sus preferidos.
2: Siempre miro si está el Sol y Mar abierto porque está ahí delante del Port de Malaspina. Ese es donde intento ir normalmente. La vela, ¿no? Por los arroces o por la comida y que estás justo delante del mar.
0: Sol y Mar y Restaurante La Vela en Calella de Palafrugell.

0: Silvia Pérez Cruz ha unido su música en más de una ocasión a la gastronomía y esta canción que está sonando es una muestra de ello.
1: El Tano Pisano, que es un pintor italiano que vivió en Palafrugell muchos años, es un gran amante de la cocina. Y hay una cosa que existe en l'Empordà que es el recuit de drap, que es como la cuajada, pero de allí, con un trapo que es espectacular. Y él hizo como 100 recetas con el recuit y también honrando como el paisaje y el territorio, y me pidió hacer una canción que yo lo que hice fue componerla a partir de todo elementos blancos, ya que el recuit es algo blanco, pues, y que hablaran del territorio de l'Empordà.
0: Fíjate, una canción dedicada al recuit de drap, ese requesón tan típico de l'Empordà. Bueno, ¿recuerdas cuando Nacho Vegas nos hablaba con tanta pasión de los oricios, de los erizos
2: en
0: asturiano, ¿no?
2: Pues, y de lo baratos que eran antes.
0: Eso es, eso es. Pues Silvia Pérez Cruz también siente debilidad por ellos, pero ella los llama garoinas.
1: El erizo de mar a mí me vuelve loca. Y la garoina es como la erizada, ¿no? Es como en Cádiz. Es que ahora creo que ya no, porque está... Creo que está muy medida cuántos erizos se pueden coger del mar. Para mí lo que me gustaba es cuando íbamos al mar, los cogíamos, los abríamos y solía comer con una loncha de pan y con butifarra negra. Pero a mí me gusta solo así.
0: Mira, además Silvia Pérez Cruz nació en febrero, que es la época de erizos, y dice que para ella no hay mejor regalo de cumpleaños.
2: Veo que es de gustos sencillos, no muy sofisticados, ¿eh? Pero cosas muy ricas, ¿eh?
0: Bueno, sencillos, pero ahora nos vamos a meter un poco en cosas serias. Sí, porque en Girona hay algunos de los mejores restaurantes del mundo, algunos ya no están, pero otros siguen, como el Bulli y el Sellé de Can Roca.
2: Bueno, Bulli ahora ya no da de comer.
0: Claro,
2: pero
0: eso
2: el
0: es.
2: De Can Roca sí.
0: El Sellé de Can Roca sí. Y ella ha estado en los dos.
1: Yo cantaba en cada que era una orquesta. Cantaba, no sé si era el Amor Brujo o algo así. Que imagínate, delante del mar, brutal. Y esa semana me invitaron por separado a ir al Bulli y a Can Roca. Y me impactó profundamente. Me parecía que eso era del futuro. O sea, y que fuera en el Empordà y me volví loca, ¿no? Eran como dos maneras de trabajar súper diferentes, dos bellezas diferentes, una más de incomodar y la otra de como de cuadro de acuarela, ¿no?
0: Qué forma tan bonita de escribirlos, ¿eh?
2: Claro, y, que sí. Es que todo lo que dice Silvia Pérez Cruz.
0: Pues eso, la sensibilidad especial,
2: sí,
0: de la que hablaba al principio. Bueno, después de esa primera vez vinieron otras muchas en Can Roca y de hecho ha colaborado muchas veces y de distintas formas con los hermanos Roca.
1: Primero me llamó Josep por si quería cantar como una especie de cata de vinos musicada, ¿no? Buscando una canción para cada vino. Y conectamos muchísimo. Cada grupo con el que toco vamos ahí a comer. He ido unas cuantas veces y también he podido comer en la cocina, viendo sus pizarras con todas las ideas, cómo cuidan cada cosa, me apasiona. Luego les hicieron un reportaje una vez para una revista y tenía que elegir cada uno un invitado. Yo fui una de ellas, que me hicieron un menú para...

0: Silvia Pérez Cruz le fascina el mundo del vino. Dice que ahora toma más blanco que tinto. Y con Pitu Roca, el sommelier de Can Roca, ha colaborado varias veces.
1: Mi disco anterior de originales se llamaba Toda la vida un día. Hice una presentación en público, como con un ensayo abierto, donde hablaba de las etapas de la vida, y le pedí a Josep si me podía dar un vino para cada etapa de la vida. Y tú no sabes lo que fue eso. ¿Cómo lo explicaba? El por qué un vino joven, el que era un vino maduro, un vino viejo, y la muerte. Llevaba unas gotas de un vino como antiguo que te las ponías aquí. Bueno, sí, muy, muy conectada a la... Sí, el amor por el vino y la gastronomía con el arte, lo he vivido de cerca.
2: Vaya dos se han juntado ahí, ¿eh? Silvia Pérez Cruz y Pitu Roca.
0: Uf. Ya le he dicho que la próxima que nos invite, que tenemos que estar ahí, que esto hay que cubrirlo. Música en la cocina tiene que estar en una cosa como esta. Bueno, le gusta tanto el sello de Can Roca que no descarta irse a componer allí a la masía que tienen los hermanos Roca, donde desarrollan todas sus creaciones, sus innovaciones, porque dice que le parece un lugar muy, muy inspirador. Pero bueno, vamos a bajar de nuevo a la tierra, a restaurantes de menú del día, como el Gallego, donde estuvo antes de venir a la radio, o Curruncho, muy cerca de Plaza de España, en Madrid, y esto fue lo que comió.
1: Pues estaba buenísimo. Unas almejas así a la sartén, pero que tenían ese liquidillo ahí. ¡Oh, que está buenísimo! Con un trozo de pan, que yo no podía comer pan, pero pensaba, este pan tiene que venir del bien. O sea, no, parecía mi abuela que me había dado el mejor pan de su vida, y luego un pescado al horno con patatas al horno, que calidad. Y además ella, que es una familia, es la mujer y el marido que trabajan ahí, pero es que te sientes como en casa.

0: ¿Y esto qué suena? ¿Es?
1: Bueno, esta canción es No hay tanto pan, una canción que formaba parte de una película que ahora no recuerdo cómo se llamaba, pero con la banda sonora de esa película ganó su primer Goya, que este año ha ganado otro, por cierto. Así que es una canción preciosa. Para mí es la canción más bonita de Silvia Pérez Cruz, que te la dejo aquí de regalo y a ti y a todos los oyentes para que la disfrutéis.
0: Hay otras candidatas a mejor canción de Silvia Pérez Cruz, pero en todo caso, con su voz no se me ocurre una mejor manera de despedir el programa. Muchas gracias, Elisa Muñoz, por traer a Silvia Pérez Cruz a Música en la Cocina. Y hasta aquí el GastroSER de esta semana. Volvemos dentro de unos días. Muchas gracias por escucharnos.

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0: Son las 4, las 3 en Canarias. Nos vamos en directo a la Nunciatura Apostólica en Madrid, donde a esta hora está previsto que comience un acto de protesta de víctimas de abusos por parte del clero. En estos momentos, León XIV se encuentra en la Embajada del Vaticano en España después de la misa de esta mañana en Cibeles, que ha congregado a 1.100.000 personas, y en escasa media hora se reunirá allí con miembros de la Orden de San Agustín, a la que pertenece el pontífice. En la Nunciatura está Belu Jiménez. Adelante.
1: ¿Qué tal? Sí, pues comienza ahora mismo este acto de protesta frente a la Nunciatura, protesta de las víctimas que se quejan porque el Papa no se va a reunir con todos y sobre todo porque ni siquiera les han avisado de este encuentro. Hemos hablado hace unos escasos minutos con Miguel Hurtado, víctima de abusos y portavoz de Reparación Integral Ya.
2: Yo pedí en abril reunirme con el Papa, no he recibido ninguna contestación oficial del Vaticano, por lo tanto haré una performance de protesta, que se llama una performance de silla vacía, en la cual, bueno, pues tenemos una foto bien grande de León XIV, y entonces yo hablaré a la foto, le explicaré lo que me hubiera gustado explicarle al Papa en
1: nos
2: persona.
1: Nos explicaba por qué ha venido aquí a protestar, ha traído una imagen enorme, como decía, de León XIV para significar la conversación que él querría tener, que pidió en abril, ha dicho, pero que no se lo han concedido. Dice Hurtado que el Papa lo que no quiere es reunirse con víctimas incómodas como él, que le hagan preguntas que no quiere escuchar y que se va a reunir con las víctimas que la Iglesia ha querido.
0: Por cierto, la SER ha podido confirmar que la reunión que tendrá León XIV con víctimas de la pederastia en la Iglesia será mañana 8 de junio a las 4 y cuarto de la tarde en la propia Nunciatura. De la crónica internacional, Israel está bombardeando en estos momentos el sur de la capital del Líbano, Beirut, rompiendo así una tregua más pactada en Washington hace 4 días. Por el momento se desconoce si hay víctimas mortales. En un comunicado, el gabinete de Netanyahu asegura que Hezbollah está en desbandada y que no permitirá que suponga una amenaza para Israel. Es el habitual argumento del primer ministro hebreo, acabar con la milicia aliada de Irán para atacar indiscriminadamente el Líbano. Beatriz Carmona.
3: Esto es lo que se oye en la capital ahora mismo. Las Fuerzas Armadas israelíes han bombardeado la zona de Beirut, donde, según Israel, se encuentra el bastión principal de Hezbollah, dejando la ciudad así. En el comunicado conjunto, Netanyahu y el ministro de Defensa Israel Katz han informado que esto ha sido una respuesta a los cohetes que el grupo terrorista habría disparado hacia territorio israelí este domingo. El bombardeo sería el primer ataque a la capital libanesa desde el nuevo alto el fuego alcanzado este miércoles en Washington, rompiendo así la tregua una vez más.
0: En cuanto al tiempo, sol y calor en casi todo el país con temperaturas que superan en estos momentos los 30 grados, salvo en el Cantábrico. Saray González.
4: Cielo prácticamente despejado en toda la península, apenas ligeras lluvias en algunos puntos del este peninsular como en Cuenca y Teruel. En Canarias las rachas de viento podrán superar los 70 kilómetros por hora. En cuanto a las temperaturas, esta tarde superaremos los 35 grados en buena parte de Andalucía, 34 grados de máxima en Toledo y Ciudad Real, también en Badajoz, 30 grados en Zamora y Valladolid, más fresco en el norte. Los termómetros no superarán los 22 grados en el área cantábrica. En Canarias superaremos los 25 grados.
0: Y de la información del deporte, Valdebebas sigue siendo máximo punto de atención porque continúan yendo a votar al nuevo presidente los socios del Real Madrid, Eloís Sánchez. Buenas tardes.
5: Muy buenas. Hace unas horas se confirmaba que casi 3.000 socios, lo que supone el 17% de participación, ya han votado, algo que también han hecho Enrique Riquelme y Florentino Pérez. Última hora de los dos candidatos. Héctor González, muy buenas.
6: ¿Qué tal, Eloy? Buenas tardes. Miles de socios siguen votando, lo hacen en la ciudad deportiva de Valdebebas en una jornada que se desarrolla con normalidad, mientras los candidatos que ya han votado esta mañana viven con su círculo más cercano este domingo electoral. Florentino Pérez en el Hotel Eurobuilding y Enrique Riquelme en el Autocine de Madrid. A su llegada, Riquelme ha contado así cómo ha tenido que abandonar Valdebebas cuando se hacía fotos con sus seguidores. Le escuchamos.
7: No, nos han ido moviendo porque muchísima gente pedía foto, pedía poder hablar y sus preocupaciones, dar las gracias por poder permitir que después de 20 años se pueda votar.
6: Las urnas cierran a las 8 en punto. Florentino es el gran favorito, pero varios sondeos a pie de urna, incluido el del diario AS, le otorgan a Riquelme más del 30% de los votos.
5: Gracias, Héctor. Y tenemos en directo carrera de Fórmula 1 en Mónaco con Carlos Sainz, 11º y Fernando Alonso, 16º.
0: Estos dos se quedan con Sucedió una noche. Más información dentro de una hora y siempre actualizada en cadenaser.com.
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1: Hola, muy buenas a todos. Ya lo habéis oído en la careta. Esto es Sucedió una noche, el programa de la SER dedicado al cine clásico. Hoy vamos a recordar que se cumplen 50 años del estreno de uno de los grandes clásicos del cine de terror. Una película que giraba en torno a un número.
2: 47 crucifijos, los he contado.
1: No, no ese es el número, es otro.
2: Interiormente su cuerpo era normal, pero tenía una pequeña marca en la parte interior del muslo.
3: ¿Qué es eso?
2: 3 seises, 666.
1: Ese sí, seguro que ya sabéis de qué película se trata. También os vamos a hablar de otro clásico, esta vez japonés. Una película de samuráis de Akira Kurosawa.
4: Dime, ¿por casualidad te interesaría matar a 40 bandidos?
1: Bandidos, samuráis... Estoy seguro también de que algunos ya saben qué película es. Charlaremos con la directora Laura García Alonso y vamos a repasar la carrera de uno de los mejores compositores de cine de las últimas décadas, James Newton Howard.
5: Creo que cada banda sonora requiere su toque. Unas veces la mejor solución es una banda sonora electrónica, otras que sea interpretada por una orquesta. En lo personal, prefiero la orquesta. Es ahí donde está mi corazón.
1: Este es el sumario. El programa de verdad comienza ahora.
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7: El espectáculo está a punto de comenzar, pero no se alarmen ustedes, no les cobraremos la entrada.
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9: Este sábado se han cumplido 50 años del estreno de La Profecía, una de las mejores películas de terror de todos los tiempos. El 6 del 6 del 76, una fecha muy adecuada, la película tenía su estreno mundial en Londres. Nosotros vamos a aprovechar este aniversario para recordarla.
1: La profecía gira en torno a una cita bíblica.
10: Aquí está la sabiduría. El que tenga inteligencia calcule el número de la bestia, porque es el número de un hombre. Y su número es el 666. Apocalipsis, capítulo 13, versículo 18.
1: Este número tiene una explicación y representa al villano, ser maligno, monstruo o como queráis llamarlo de esta historia.
11: Los tres seises.
12: El 6 es el signo del diablo.
11: ¿Pero por qué son 3?
12: Creemos que simboliza la diabólica trinidad. Diablo, anticristo y falso profeta.
1: El diablo encarna como ningún otro mito la representación del mal en estado puro, y el cine le ha convertido en uno de los personajes favoritos del terror. Sin embargo, no fue hasta finales de los años 60 del siglo XX cuando se empezó a desarrollar un cine satánico de carácter pretendidamente verista, que tuvo su principal manifestación en la trilogía formada por La Semilla del Diablo, El Exorcista y esta película, La Profecía.
13: El Apocalipsis lo profetizó.
14: No he venido aquí a escuchar un sermón.
13: Por medio de una humana personalidad enteramente en su poder, Satanás lanzará su definitivo ataque.
1: El auténtico valedor del proyecto fue Richard Donner, un director que hasta entonces solo había destacado en televisión.
15: El guión iba a ser descartado en Warner. Mi agente, que andaba por allí, lo vio, lo ojeó y dijo, creo que esto sería bueno para Dick. Entonces me llamó y me dijo, te lo he enviado, por favor, léelo cuanto antes, lo van a descartar el lunes. Así que empecé a leerlo y me enganché enseguida. Casualmente, esa noche iba a cenar con Alan Ladd Jr., que era presidente de la Fox, y le dije, hazte con ese guión, es extraordinario.
1: El director cambió las partes del guión que menos le gustaban e intentó que su película se alejara de los tópicos del cine de terror que existían hasta entonces.
15: Nunca he visto La Profecía como una película de terror. Creo que de haberla entendido así no la habría hecho. Para mí era un thriller de misterio y suspense.
1: Terror o no terror, lo cierto es que casi desde su primera escena La Profecía nos sumerge en un estado de inquietud que se apoya sobre todo en el tono realista de sus imágenes.
16: Roma, 6 de junio, 6 de la mañana.
17: El niño ha muerto. Solo vivió unos instantes y no volvió a respirar. El niño ha muerto.
1: Un coche lleva al embajador estadounidense Gregory Peck por las calles de Roma en dirección al hospital donde acaba de fallecer su hijo recién nacido. Un sacerdote le propone entonces adoptar a otro niño que acaba de nacer y cuya madre también ha muerto. El acuerdo se hace en secreto. Su esposa, Lee Remick, nunca sabrá que el bebé no es suyo.
3: Aquí está tu hijo.
1: Los años pasan, la familia vive ahora feliz en Londres, hasta que un día, en el sexto cumpleaños del niño, comienza la pesadilla. Hipnotizada tras un cruce de miradas con un extraño perro, la niñera del pequeño se suicida ante los ojos de los asistentes a la fiesta.
11: ¡Damian, te quiero mucho! ¡Mira, mamá! ¡Mírame, Damian! ¡Lo hago por ti!
1: Desde ese momento el terror irá en crescendo. Un aire maligno va impregnando cada vez más el relato según vamos descubriendo las revelaciones apocalípticas y se suceden las muertes brutales de aquellos que sospechan la verdad.
18: Ha matado una vez y volverá a hacerlo. Seguirá matando hasta apoderarse de todo lo suyo.
19: Padre,
18: solo con Cristo podrá vencerle.
1: La película se benefició notablemente del talento de su principal protagonista, Gregory Peck. Charlton Heston o Dick Van Dyke habían rechazado el papel, pero Peck lo aceptó porque debía representar a un hombre atormentado por la culpa, tal y como él se sentía por entonces, ya que uno de sus hijos se había suicidado unos meses antes de comenzar el rodaje.
20: ¿Desea hacer alguna declaración?
21: No, ninguna.
20: He leído un artículo sobre el suicidio. Dice que había dejado una nota.
21: No es cierto.
20: ¿No sabe usted si se drogaba?
21: Por favor.
1: Era la primera película de terror a la que se enfrentaba el actor.
9: Siempre hay una primera vez, y es cierto que nunca había hecho una película de terror antes, aunque sí había participado en ciertas películas de suspense muy inquietantes, como El Cabo del Terror, pero nunca había hecho una propiamente de este género.
1: También destacan en el reparto el británico David Warner y la actriz Lee Remick, que da vida a la esposa del protagonista.
22: Tengo mucho miedo, mucho miedo.
3: ¿Por qué tienes miedo? ¿Miedo de qué?
22: Si te lo dijera, harías que me encerraran.
1: Y cómo no, el niño que da vida a Damian, el pequeño Harvey Stephens, que solo tenía 6 años cuando rodó el film.
3: Ese niño no es humano, señor Thorne. No se equivoque. Lleva una marca. 3 6s. Según la Biblia, la tienen los apóstoles de Satán.
1: Para el casting de niños, el director se basó en la escena en la que Damian se pelea con su madre porque no quiere entrar en una iglesia. Richard Donner.
15: A cada uno de los niños que probábamos les pedía que me atacaran. Yo les provocaba y tenían que enfadarse y pelear contra mí. Y Harvey fue el más duro de todos. No era muy grande, pero yo lo agarraba y él pataleaba, gritaba, me pegaba, me arañaba, todo. Era perfecto, aunque no me gustaría que fuera mi hijo.
1: La profecía está llena de escenas de puro terror. La muerte del sacerdote atravesado por un pararrayos en plena tormenta. El ataque de los monos en el zoológico. La escena de la decapitación. Pero quizá la secuencia más lograda y espeluznante sea la del cementerio.
23: ¿Dónde está ese cementerio?
24: Pero señor, allí no hay nada, solo tumbas.
23: ¿Dónde está?
24: Lo encontrará en el mapa. Está a unos 50 kilómetros al norte de Roma.
1: Gregory Peck y el fotógrafo que investiga el caso acuden por la noche a un viejo cementerio italiano en busca de la tumba de la madre del niño que el protagonista adoptó en secreto. Tras saltar la verja y caminar por el cementerio rodeados de una atmósfera lúgubre, encuentran 2 lápidas.
23: Esta mujer puede ser la madre del niño que usted adoptó. ¿Pero por qué? En este sitio terrible. Levantemos esta losa.
1: Los hombres descubren horrorizados el esqueleto de un chacal, la auténtica madre de Damian. En la otra tumba, los restos de un bebé con el cráneo machacado.
23: Me mataron en el momento en que nació. ¡Asesinos!
1: Un gruñido animal corta en seco la indignación de Gregory Peck. Y entonces, una jauría de perros Rottweiler se lanza sobre los protagonistas. Los dos hombres luchan contra ellos defendiéndose como pueden e intentan huir desesperados. En realidad, los perros no eran tan salvajes como parecen, y su excitación durante el rodaje no se debía a su agresividad, sino a que entre ellos había una perra en celo.
15: Eso era lo único que hacían. No estaban agresivos, solo intentaban copular. Si te fijas bien, se ve algunos planos de los perros con los ojos vidriosos de excitados que estaban, pero el terror lo produce el sonido, los ladridos.
1: Los ladridos y gruñidos, unidos a la música crispada y frenética de Jerry Goldsmith, dan el tono terrorífico a la escena.
15: La música de Jerry Goldsmith tuvo tanto que ver con el éxito de la película como el estilo visual. Y eso que al principio, cuando me dijo que quería hacer algo al estilo del canto gregoriano, con un coro vocal, dudé mucho y le dije, bueno, habrá que oír eso.
1: El músico basó su trabajo en una serie de temas corales con textos en latín que tenían un efecto sobrecogedor al acompañar las turbadoras imágenes de la película. Lo escuchamos ya desde los títulos de crédito. Es el Ave Satani, un canto opuesto al tradicional Ave Christi.
24: Todo lo santo tiene su contrapartida. Esa es la esencia de la tentación.
1: Gracias a su partitura, el compositor Jerry Goldsmith ganó el único Oscar de su carrera.

0: Durante el rodaje, el director Richard Donner recibió varias amenazas anónimas que aseguraban que el propio Satanás iba a sabotear la película. Al parecer, la cosa partió del llamado líder de la Iglesia de Satán, el famoso ocultista Anton LaVey.
1: Oiga usted, quien no sea salvado por el Cordero será destruido por la bestia.
2: ¿Quiere callar?
0: Hubo pequeños accidentes y algunos sucesos más graves. El día en que filmaban la escena del zoo, un vigilante fue atacado por los leones y falleció. También murió en accidente de circulación la novia del jefe de efectos especiales, y solo un atasco de tráfico libró al director y al productor Meis Neufeld de una muerte más que probable, ya que el restaurante donde iban a comer sufrió un atentado del grupo terrorista IRA justo a la hora en que habían quedado.
3: Una extraña coincidencia.
4: No tiene explicación.
0: Gregory Peck tampoco se libró de la maldición. Un rayo alcanzó el avión donde viajaba cuando regresaba a Londres para reincorporarse al rodaje.
5: ¿No lo encuentra raro?
6: ¿Raro?
5: Yo lo encuentro un poco raro.
0: El productor Harvey Berhard estaba convencido de que fuerzas ocultas intentaban arruinar el rodaje.
7: Había como una aura de rechazo que nos rodeaba. Creo sinceramente que el diablo no quería que se hiciese la película.
0: En cambio, Richard Donner piensa que todo fueron coincidencias y casualidades.
8: Si hubiéramos hecho una comedia, recordaríamos todos los momentos ridículos y divertidos que ocurrieron durante el rodaje. En una película como La Profecía, cualquier cosa que pasaba fuera de lo habitual lo relacionábamos con el tema del film, así que teníamos muchas.
0: La Profecía fue un gran éxito. Con un coste de producción de unos 3 millones de dólares, consiguió recaudar más de 400.
8: Fox fue un gran éxito para la Fox. De hecho, con el dinero que se ganó, George Lucas pudo hacer esa pequeña película de acción que fue La Guerra de las Galaxias. Después yo hice Superman y muchas otras, así que le debo mucho a La Profecía.
0: La película terminaba con un epílogo que se haría legendario. ¡Gagen! Durante el funeral de Gregory Peck y Lee Remick, veíamos al niño de espaldas acompañado de sus nuevos padres adoptivos, los que se encargarían de su cuidado a partir de entonces.
9: Perdone, señor presidente. Cuando usted quiera, su coche le está esperando.
10: Un momento.
9: Sí, señor.
0: En ese momento lo comprendíamos. Su nuevo padre era el presidente de los Estados Unidos. El niño se volvía y sonreía dulcemente a la cámara. El anticristo había entrado en la Casa Blanca. Han pasado 50 años y otro rubio siniestro anda trasteando por el despacho oval. ¿Habrá que empezar a creer en las profecías apocalípticas? Gregory Peck lo veía así.
7: Interpretar las profecías del Apocalipsis es algo muy vago, pero no obstante, es una teoría posible que ese llamado anticristo naciera en el mundo de la política y que tuviera el poder para provocar, por ejemplo, un holocausto nuclear, destruyendo así a la humanidad. Personalmente, soy escéptico con el tema de Satán. Creo que tanto el bien como el mal están dentro de nosotros, pero respeto a la gente que interpreta la Biblia literalmente.

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3: Ya sabéis que de vez en cuando nos gusta hablar en el programa de compositores cinematográficos, esos profesionales cuyo trabajo resulta fundamental en las películas. El próximo martes 9 de junio cumple 75 años James Newton Howard, uno de los músicos de cine más importantes de las últimas décadas, y nos ha parecido una buena ocasión para dedicarle un reportaje.

0: Newton Howard tiene fama de trabajar rápido y de no fallar nunca. Por eso es la opción número uno cuando se trata de componer una banda sonora de última hora o sustituir de urgencia a otro compositor cuya partitura ha sido desechada.
1: I've always felt that one of the things you get paid for.
2: Siempre he pensado que una de las cosas por las que te pagan como compositor de cine es por la capacidad de hacerlo rápidamente si es necesario. Yo no me siento incómodo con ello porque siempre he sido muy rápido.
0: Pero Howard es mucho más que un revulsivo de banquillo. Se trata de un compositor de enorme creatividad con un estilo musical que se adapta a todo tipo de películas y géneros cinematográficos.
2: Creo que tengo una habilidad que la mayoría de los buenos compositores tienen, y es la habilidad de reaccionar inmediatamente al tono y a las sensaciones que transmite en una película. Aunque aún no sepa qué nota llevará la partitura, sé al momento cómo la música encajará con esa historia. No sé cuál es el proceso, pero mientras compongo, sé perfectamente la sensación que ofrecerá esa música junto a las imágenes. Y si no lo percibo, significa que tengo un problema.

0: Milton Howard nació en Los Ángeles hace 75 años. Descendiente de una saga de músicos, tuvo una formación clásica, pero enseguida mostró interés por el pop y los teclados electrónicos, para disgusto de su padre, que soñaba con verle convertido en un gran concertista de piano.
1: En este mundo tienes que hallar tu propósito, ¿no? Y eso solo es posible si uno encuentra su propia voz.
0: En la primera mitad de los años 70 se convirtió en arreglista y músico de sesión para artistas como Diana Ross o Ringo Starr. Un día, en el año 1975, recibió una llamada de Elton John que le propuso unirse a su banda como teclista.
2: Nunca olvidaré lo que me dijo. Aquí tienes un trabajo si te apetece. Nos vamos a Ámsterdam dentro de 4 días. Vamos a dar un concierto para 80.000 personas. Los Eagles y los Beach Boys serán nuestros teloneros. Aquí tienes el repertorio. Son 45 canciones. Tienes 3 días para aprendértelas. Y eso es lo que hice.
0: Con Elton John no solo giraría por todo el mundo, sino que se convirtió en uno de sus músicos de confianza y arreglista de varios de sus álbumes, como Rock of the Westies.

0: aquellos años fue también noviete de Barbara Streisand, pero con la que se casó al final fue con la actriz Rosanna Arquette.
1: A ti te tienen un pedestal y a mí en sus brazos.
0: El matrimonio apenas duró un año, pero Rosanna animó a Howard a interesarse por la música de cine, componiendo algunas bandas sonoras para películas en las que intervenía la actriz, por entonces, como 8 millones de maneras de morir. Sin embargo, fue la Streisand la que le dio el espaldarazo definitivo al encargarle la música de su película El Príncipe de las Mareas.
1: No le gustan los psiquiatras, ¿verdad?
2: ¿Por qué iban a gustarme? ¿Para qué sirven ustedes? Hacen un montón de preguntas y estoy harto de todo este rollo. Estoy harto de la atracción de mi hermana por las cuchillas de afeitar y estoy harto de los psiquiatras que no pueden hacer nada para ayudarla.
0: El Príncipe de las Mareas significó su primera nominación al Oscar y le colocó en el mapa de la música cinematográfica.

0: largo de los años 90, James Newton Howard se convirtió en uno de los compositores más solicitados de Hollywood.
1: Un fugitivo lleva huido 90 minutos. La velocidad media campo a través, si no está herido, es de 6 kilómetros por hora. Eso nos da un radio de 9 kilómetros. El nombre del fugitivo es Dr. Richard Kimball.
0: El fugitivo es uno de sus mejores trabajos y le proporcionó una nueva nominación.
2: El fugitivo es la banda sonora que más me asustó. Lo primero que pensé al ver la película era que solo un hombre podía ponerle música. Y no era yo, era Jerry Goldsmith. Es la banda sonora que más me ha costado de todas las que he compuesto.

0: habilidad de Howard para adaptarse a todo tipo de géneros le hizo brillar por igual en películas de suspense y dramas como Estallido, Un día de furia o Las dos caras de la verdad, pero también en comedias como Junior o La boda de mi mejor amigo.
1: Tengo exactamente 4 días para deshacer una boda y robarle el novio a la chica y no tengo ni idea de cómo hacerlo.
0: Durante los años 90 formó tándem con directores como Lawrence Kasdan o Ivan Reitman, y también con Kevin Costner en su faceta de realizador, componiendo para él bandas sonoras como Wyatt Earp, El cartero o Waterworld.
1: Dime, ¿has encontrado algo en esos 15 meses de navegación?
2: ¿Algo como qué?
1: El final del mundo de agua.
2: Esa mujer que habéis enterrado, ajá, ha encontrado el único final que existe.

0: Pero la sociedad más importante de la trayectoria del músico es la que formó con el director M. Night Shyamalan.
1: No se ven unos a otros, solo ven lo que quieren ver. No saben que están muertos.
0: Se conocieron en 1999 con El sexto sentido y a partir de entonces Howard se convirtió en su compositor habitual.
2: La radio dice que los ataques conocidos empezaron en las ciudades, después en los pueblos y ahora en las carreteras.
3: Así es. Lo que sea que está pasando ataca núcleos cada vez más pequeños.
0: El incidente, Señales, El protegido, La joven del agua, director y músico trabajaban muy estrechamente.
4: Knight y yo a menudo aportamos dos puntos de vista. Su punto de vista se refiere casi siempre a la ejecución de la música y es un punto de vista muy valioso. Sugiere cosas como, este pasaje debería tocarse con más violencia o con más energía. Por eso creo que los dos somos responsables del resultado final.
0: En los últimos años, no obstante, el tándem se ha roto y Shyamalan trabaja con otros músicos. De las 8 bandas sonoras que Howard ha compuesto para él, sin duda su obra maestra es El bosque.
5: Son carnívoros y tienen garras enormes.
6: Niños, aquellos de los que no hablamos llevan muchos años sin cruzar nuestros límites. Nosotros no entramos en su bosque y ellos...
4: Knight y yo a menudo aportamos dos puntos de vista. Su punto de vista se refiere casi siempre a la ejecución de la música y es un punto de vista muy valioso. Sugiere cosas como, este pasaje debería tocarse con más violencia o con más energía. Por eso creo que los dos somos responsables del resultado final.
0: En los últimos años, no obstante, el tándem se ha roto y Shyamalan trabaja con otros músicos. De las 8 bandas sonoras que Howard ha compuesto para él, sin duda su obra maestra es El bosque.
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0: principios de este siglo, James Newton Howard vino a sustituir a Alan Menken como músico habitual de la compañía Disney, componiendo varias bandas sonoras, como El Planeta del Tesoro, Atlantis o Dinosaurio. Pero el compositor no abandonaba otros géneros cinematográficos.
1: Soy Michael Clayton.
2: Llega tarde. Nos han demandado por 3.000 millones de dólares.
0: Michael Clayton le valió una nueva nominación al Oscar. El compositor nunca ha ganado la estatuilla, pero ha conseguido hasta la fecha 8 candidaturas y una más a la mejor canción. La última banda sonora por la que ha sido nominado hasta ahora es Noticias del Gran Mundo en 2021.

0: La adaptabilidad de Howard le ha llevado también a firmar un par de bandas sonoras a medias con Hans Zimmer.
1: Un justiciero solo es un hombre perdido en su loco afán de satisfacción personal. Pueden acabar con él o encerrarle. Pero si consigues ser algo más que un hombre, si te entregas a un ideal, te conviertes en algo muy diferente.
2: ¿En qué?
1: En una leyenda, señor Wayne.
0: Howard y Zimmer compusieron juntos la banda sonora de Batman Begins y repitieron después con El Caballero Oscuro.
3: Hans me llamó y me dijo, ¿por qué no hacemos esto juntos? Y yo pensé, ¿por qué no? Somos buenos amigos, admiro su trabajo y sé que funcionará. Y funcionó.
4: It worked.

0: A lo largo de este siglo XXI, Howard ha compuesto numerosas bandas sonoras como Soy Leyenda, El King Kong de Peter Jackson, Collateral o Maléfica. Y sobre todo ha destacado con dos sagas, la de Animales Fantásticos y esta otra.
1: Bienvenidos, bienvenidos. Ha llegado la hora de seleccionar a un valiente y a una valiente que tendrán el honor de representar al Distrito 12 en los 74 Juegos del Hambre.
0: Casi 80 bandas sonoras a sus espaldas, James Newton Howard sigue en plena actividad.
1: Me he perdido el final.
0: Pues de momento no se ve cercano. Dentro de poco escucharemos sus últimos trabajos, una nueva entrega de la saga Los Juegos del Hambre y su regreso a la colaboración con M. Night Shyamalan en la nueva película del director, Remain. A sus casi 75 años, el compositor sigue disfrutando de su profesión y de momento no piensa dejarlo.
2: Componer es divertido. Da igual que a veces sea difícil y desesperante. Siempre encuentras la manera de disfrutar con ello y debes estar agradecido de que te paguen por componer música.

0: Yo tengo un, bueno, mi entorno, un ser querido que pasó por algo similar, pero él no era deportista. El deporte vino después. O sea, primero nació la voluntad de tratar el tema, porque sí que hay muchas pelis de salud mental, pero en general echaba de menos, bueno, hacer un ejercicio de empatía en lugar de un ejercicio de rechazo, que parece que es donde caemos en el cine a la hora de representar este tipo de personajes con esas problemáticas. Entonces, es que el deporte nos daba era un caldo de cultivo muy interesante.
1: Escolta'm, Cris, si hi ha algun problema, vull que m'ho expliquis, d'acord? Per això estic aquí.
2: Estic bé.
1: Segur?
2: Chau.
1: Molt bé. T'espero a la pista en 5 minuts. La sessió que no has fet aquest matí la faràs aquesta tarda. Doble.
0: Tenia com moltes ganes de també de hablar de la ment i el cuerpo com un únic ente. Que a veces, o sea, los separamos, pero si la cabeza no está bien, el cuerpo no está bien. Si el cuerpo no está bien, la cabeza no está bien. O sea, es un mismo organismo.
3: Ya sabe, mens sana in corpore sano, ¿eh? Es mejor eso que una de esas teorías psiquiátricas que nos meten, puede estar seguro.
0: Y claro, en el deportista eso es clarísimo. Entonces, de repente, para alguien que tiene semejante control corporal, semejante control del sufrimiento, de la disciplina, del dolor, que le pase algo así, tiene que ser un revulsivo tremendo. Y luego, además, las consecuencias que esto tiene. O sea, alguien que tiene, un deportista tiene que estar en su prime, ¿no? O sea, tiene que estar físicamente perfecto, tiene que ser muy riguroso con sus rutinas, con sus descansos. Y de repente te dan una medicación que tiene tropecientos efectos, que te afecta físicamente de una manera literal. Entonces, eso es completamente contradictorio con su profesión.
4: D'aquí un any potser hi ha 7 ties que corren més que jo. O sigui, el que necessito és tornar a entrenar, a competir.
0: Además de, bueno, la imagen esta de la lesión invisible, ¿no? Cuando un deportista se lesiona, es un drama porque no pueden trabajar. Incluso una lesión puede acabar con la carrera de un deportista, ¿no? Y que, entonces, ¿qué sucede cuando esa lesión es invisible, ¿no? Claro, entonces todos estos ingredientes nos hizo decantarnos por el deporte, aunque sí que es cierto que eso, que podría haber sido arquitecta, ¿sabes? Podría haber sido cualquier otra cosa también, pero bueno, el deporte eso nos daba mucho, unos ingredientes muy chulos. La Soledad Corredor de Fondo fue un referente clarísimo.
5: Correr siempre ha sido muy importante en nuestra familia, sobre todo para escapar de la policía. Es difícil de entender. Todo lo que sé es que hay que correr. Correr sin saber por qué, a través de bosques y campos. Y correr sin una meta, aunque la gente te esté vitoreando. Esa es la soledad que siente el corredor de fondo.
0: La soledad del corredor de fondo fue piedra angular por ese final. No voy a desvelar el final de la mía, pero ese final dialoga mucho con mi final. Es una antiépica, la soledad del corredor de fondo, claramente.
3: Sabes, creo que podríamos entrenarte para la carrera de fondo de campo a través, con la ayuda de Stacy, por supuesto. Y quién sabe, con un poco de estilo, de estrategia y esfuerzo, quizá ganes esa copa para nosotros.
0: De tener, bueno, otro tipo de valores, como en la soledad del corredor de fondo, ¿no? De darle un poco un jódete al sistema. Hay más películas, creo que Angelina Jolie hizo también una película de atletismo.
6: Parece que hay movimiento en las últimas posiciones. Sí, se trata de Zamperini, que adelanta al noruego Rolf Hansen.
7: Parece que se ha estado reservando.
6: Está ganando mucho terreno. Hocker y Lehtinen llegarán primero y segundo, pero miren a Zamperini. She kissed her goodbye to the
0: world she's leaving behind. Cuanto más me adentraba en la historia, más semejanzas encontraba entre ese universo y el mío. Además, el atletismo en concreto, que es un deporte súper humilde y muy poco relacionado con el rendimiento económico. O sea, ahí solo hay apasionados.
8: No estoy nerviosa. Me he preparado. Llevo esperando esto toda mi vida. No importa lo rápido que corran, yo seré más rápido. No importa cuánto lo deseen, yo lo deseo aún más. Iré a los Juegos Olímpicos, nena. Lo presiento. Voy a ganar el oro.
0: Entonces, es gente absolutamente apasionada por lo que hace, igual que los cineastas, que están dispuestos a renunciar muchísimo, a muchísimo, igual que los cineastas. No es gente que tenga mucha capacidad económica tampoco, porque su trabajo no les da mucho dinero, igual que ciertos cineastas. Dependen mucho del logro, de la competición. Nosotros cada vez en el cine estamos más pesados con las competiciones, porque mira, en el atletismo la competición es parte del ADN, ¿no? Quien llega primero a la meta es apasionante, es un entretenimiento fantástico.
9: Charlie Paddock, la bala californiana, el hombre más rápido del mundo.
2: vencedor de los 100 metros en los Juegos Olímpicos de 1920 en Amberes. ¿Tiempo?
9: 10,3.
0: Y es objetivo, ¿no? Es que Usain Bolt ha ganado porque ha llegado el primero. Pero una película, cuando gana, ¿por qué gana? Porque ha habido un comité de gente que ha decidido subjetivamente que esa película era mejor que otra, pero no es una realidad matemática inmedible. Y luego también hay una cosa que me parecía muy bonita del paralelismo, que era que los deportistas están todo un año preparándose para una o dos competiciones importantes y están ahí pum, pum, pum, entrando, para llegar listos a eso, y eso son 2 minutos de subida, 2 vueltas a la pista, si son 800, depende de la especialidad, ¿no? Entonces también tienen esta cosa del espectáculo.
10: Señor Musabini, yo puedo correr rápido. Con su ayuda creo que podría correr más rápido que jamás nadie haya corrido. Quiero esa medalla olímpica. Sé que ella me está esperando, pero no puedo conseguirla solo.
0: Y yo, cuando llegaba al rodaje, pensaba: ahora son mis olimpiadas, ahora son mis 2 minutos, ahora tengo que estar, tengo que dar la talla, tengo que haberme entrenado bien, tengo que haber preparado bien. Tenía, pues eso, muchísimas similitudes, ¿sí?
11: ¿Quieres una medalla de oro?
12: Sí, claro.
11: ¿Quieres ganarla en Berlín?
0: Ya estoy en el desarrollo de la siguiente. Por suerte, la idea vino en la postproducción de Corredora, porque me daba mucho miedo el después. Es como, en eso también es muy parecido al deportista, ¿no? Después de las Olimpiadas tienen que haber unas depresiones terribles, porque las echaba ahí tantas horas, tanta energía y tanta pasión, que ¿qué haces con todo eso cuando se terminan las Olimpiadas, no? Pues es un poco lo mismo para mí. ¿Qué iba a hacer después? ¡Qué abismo! Era un abismo. Y lo más bonito de todo es que estoy más confiada, y eso está muy bien. Me siento bien, me siento confiada. Voy a aumentar un poquito el reto, pero con muchísimas ganas, la verdad.
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16: ¿Qué tal, amigos? Hoy os traigo una de las grandes obras maestras del arte cinematográfico. Uno de esos títulos que siempre aparecen en los primeros puestos de las listas de las mejores películas de la historia del cine. Los Siete Samuráis, dirigida por el japonés Akira Kurosawa en 1954. Es una película que ejerció además una gran influencia en el cine posterior y en muchos directores occidentales, desde Sam Peckinpah o Sergio Leone a otros más actuales como Tarantino o Peter Jackson. Y en especial, como ellos mismos han reconocido, influyó notablemente en esa generación que despuntó en los años 70. Los Coppola, Scorsese, Spielberg o Lucas. Así lo contaba George Lucas.
17: Mi amigo John Milius era un gran fan de Kurosawa, y cada vez que se estrenaba una película suya me decía: venga, vamos a verla. La primera que vi fue Los Siete Samuráis y me dejó alucinado y pensando: uff, esto es realmente bueno. Luego he visto otras películas suyas que también me gustan mucho, pero Los Siete Samuráis sigue siendo mi favorita. Su estilo visual es poderoso y único. Strong and unique.
18: Desde que comenzó a trabajar en el cine, Akira Kurosawa quería rodar una película de samuráis.
19: ¿Eres un samurái?
20: ¡Por supuesto!
18: Bueno, él no, pero su familia sí provenía de una estirpe de samuráis, y de niño soñaba con ser uno de ellos.
19: Fui un joven intrépido en otro tiempo, y sueñas llegar a ser un señor de la guerra. Pero antes de que tus sueños se hagan realidad, el pelo se te vuelve gris o te quedas sin él.
18: Sin embargo, con la derrota japonesa en la Segunda Guerra Mundial, los estadounidenses habían prohibido cualquier exaltación artística del Bushido, el código de honor de los samuráis que se asociaba al comportamiento abnegado y kamikaze que los japoneses habían mostrado durante la guerra. No obstante,
19: los samuráis llegarán un día de estos.
18: Y ese día llegó en 1952, con el fin de la ocupación norteamericana. Kurosawa decidió rodar entonces su película de samuráis, pero con un relato realista, lejos de la solemnidad y la teatralidad que habían tenido las películas de ese género rodadas antes de la guerra. sus samuráis serían mucho más humanos, no guerreros imperturbables, sino tipos que sufren, pasan hambre y tienen miedo.
19: Shichiroji, ¿cómo lograste huir?
9: Me escondí en una zanja debajo de las plantas acuáticas.
19: Pasaste mucho miedo, ¿eh?
9: Sí, bastante.
18: En principio, Kurosawa quería hacer una película sobre un día en la vida de un samurái, terminando al anochecer cuando este se hacía el harakiri. Sin embargo, no encontró mucha información sobre la vida cotidiana de estos guerreros.
12: No os dais cuenta, nosotros no sabemos nada de samuráis.
18: En cambio, durante la fase de documentación descubrió que en algunos periodos históricos de paz, cuando los samuráis no tenían que luchar a las órdenes de señores feudales, alquilaban sus servicios de protección a las aldeas campesinas a cambio de comida y alojamiento.
9: Sabed que no sería la primera vez. En toda la región solo se había salvado una aldea, la que había contratado samuráis.
18: A partir de ahí, Kurosawa construyó su historia, que en principio iba a llamarse Los Seis Samuráis. Cada uno de los seis estaba basado en un samurái real del pasado.
20: Soy Eihachi Hayashida. Manejo la espada y además sé cortar leña.
18: Pero cuando escribieron el guión, el director y sus guionistas se dieron cuenta de que seis guerreros sosegados y valientes necesitaban un contrapunto cómico y extravagante que animara un poco el grupo. Y entonces añadieron un nuevo personaje.
21: ¡Soy un samurái!
9: Sí.
19: Tú debes ser Kikuchio.
21: Sí, señor.
18: De esta forma acabaron siendo los siete samuráis.
22: ¿Y esos círculos?
23: Nosotros. Pero solo hay seis. Nosotros somos siete.
22: Sí, el triángulo te representa a ti.
23: El último.
18: Este séptimo samurái, fanfarrón, indisciplinado e histriónico, está interpretado por Toshiro Mifune, uno de los actores más recurrentes del cine de Kurosawa. Como su personaje no estaba inspirado en un samurái real, el director le dio carta blanca para improvisar todo lo que quisiera.
24: ¡Tranquilos! ¡No viene ningún bandido!
21: ¡Es evidente que tenéis miedo!
24: ¡Por favor, samuráis! ¡Por favor, samuráis!
21: ¡Sois un atajo de inútiles!
18: Además de Toshiro Mifune, hay en el reparto otro de los actores favoritos de Kurosawa, Takashi Shimura, presente también en muchas de sus películas. Su personaje es la antítesis del de Mifune. Es el maestro, el líder de los samuráis, un hombre reflexivo y astuto.
19: Me llamo Kanbei Shinada. Debo encontrar hombres con talento inmediatamente.
18: La acción de los siete samuráis transcurre en el Japón del siglo XVI. Los habitantes de una aldea son permanentemente asaltados por una horda de bandidos y deciden contratar samuráis para que los defiendan.
19: Se trata de una banda de 40 bandidos. Un par de samuráis no podrían hacer nada. Sería preciso distribuir a los samuráis. Uno en cada dirección y dos o tres con refuerzos. En total, siete samuráis.
18: La primera parte de la película se centra en el reclutamiento de los siete y sirve para presentar a cada uno de los guerreros.
19: No es tan fácil encontrar siete samuráis de confianza. Y menos cuando la recompensa se reduce a tres comidas diarias.
18: La segunda nos muestra cómo los samuráis preparan a los campesinos para la lucha.
9: En la guerra hay que correr, tanto en el ataque como en la defensa. Si no sabes correr, estás perdido.
18: Y finalmente llega la batalla decisiva contra los bandidos.
19: El próximo será el último asalto. Esperemos que llegue antes de que nos fallen las fuerzas.
18: Los Siete Samuráis es una película de aventuras que engloba tanto la acción como la emoción. Una historia del bien contra el mal, del honor y la generosidad contra la codicia y la crueldad.
19: Nunca olvidaré vuestro sacrificio.
18: También aborda la dialéctica entre el individuo y el colectivo.
19: No debes buscar tu propia gloria. En la guerra, los soldados tienen que trabajar en equipo.
18: De ahí que sea posible leer la película como un reflejo de la sociedad japonesa marcada por la derrota de la guerra, donde la unión colectiva frente a la tragedia se imponía como la única alternativa para salir adelante.
25: Tenemos que estar siempre alerta. Cosecharemos en grupos, no individualmente. A partir de mañana, viviréis en grupos. Recordad, debéis moveros en grupo, no individualmente.
18: El rodaje inicialmente se planteó para 3 meses y con un presupuesto estándar de los que manejaba la productora Toho. Sin embargo, Kurosawa tenía su propia idea.
1: Mis ambiciones son algo mayores.
18: El rodaje acabaría prolongándose durante todo un año y multiplicaría por 4 su presupuesto, convirtiéndose en la película japonesa más cara rodada hasta entonces. De entrada, Kurosawa se negó a rodar en estudio e hizo construir un pueblo entero en una zona montañosa.
25: ¿Hay montañas alrededor de la aldea?
1: Sí.
25: ¿Hay campos delante de la aldea?
1: Sí.
18: El rodaje además estuvo lleno de imprevistos. Llovió mucho durante ese año.
1: ¡Estoy empapado hasta los huesos!
18: De la llovizna casi diaria pasaban al chaparrón y de ahí al granizo. También hubo problemas logísticos.
25: No hay suficientes caballos.
18: Los necesitaban para la batalla final y hubo que traerlos de varias zonas del país. En la productora Toho temblaban ante los gastos que iban en aumento y el rodaje que no acababa nunca. Se jugaba en la propia existencia de la compañía, ya que al mismo tiempo se estaba rodando Godzilla, otra película de gran presupuesto.
1: ¡Basta! Hay que acabar con esta situación.
18: Los productores llegaron a cancelar el rodaje en 2 ocasiones. Kurosawa, sin inmutarse, se fue de pesca y ordenó que todos siguieran en su puesto.
25: Tranquilos. No me he vuelto loco, sé bien lo que hago.
18: El director sabía que habían invertido ya demasiado dinero en la película y como había dejado para el final el rodaje de las escenas clave, no podían montar la película con el material filmado.
25: Me parece una estrategia estupenda.
18: Y tenía razón. Las 2 veces Toho aceptó reanudar el rodaje. En Los Siete Samuráis, Kurosawa cambió el tempo lento y ceremonioso que tenían las películas de samuráis hasta entonces por el ritmo de una película de acción y aventuras americana. Visualmente, además, resultaba muy impactante. El director decía tener un truco para potenciar las imágenes.
3: Me sigue gustando ver cine mudo y cuando hago una película, primero intento imaginarme cómo sería esa escena si fuese muda y luego elimino el diálogo innecesario.
18: La película se benefició mucho del rodaje multicámara. Kurosawa rodaba las escenas de acción con varias cámaras a la vez, lo que permitía luego en el montaje crear un ritmo trepidante, alternando, por ejemplo, planos generales con primeros planos y distintas tomas de la escena, sin tener que interrumpir la acción. Los actores, además, podían moverse con más libertad sin preocuparse de la exacta posición de una cámara. Eso se nota especialmente en la escena de la batalla final.
1: ¡Alto! ¡Alto, he dicho! ¡Media vuelta!
18: En esta batalla, los samuráis y los campesinos luchan contra los bandidos bajo un aguacero torrencial, llenos de barro y fango. No contento con la generosa lluvia que caía, Kurosawa hizo traer 7 camiones cisterna para inundar aún más la aldea y el campo de batalla. Los Siete Samuráis tiene una duración de 207 minutos, casi 3 horas y media. Pero aquí el tópico de se pasa en un suspiro es absolutamente cierto, ya que el ritmo de la película no decae jamás. El director mexicano Arturo Ripstein contaba una anécdota al respecto.
4: La primera vez que conseguí una cita con una chica del colegio que me gustaba, busqué la película más larga que se proyectara en los cines en ese momento, y esa era Los Siete Samuráis. La llevé a verla porque la estrategia era que durante la primera hora, en algún momento, le pasaría el brazo por el hombro y según avanzara la película intentaría algo más. Pero resultó que la historia era tan fascinante que enseguida me olvidé de la chica y quedé atrapado por la película.
18: Para el mercado norteamericano, no obstante, se cortaron 50 minutos de metraje. Los Siete Samuráis fue un gran éxito en Japón, la película más taquillera de la historia del país hasta entonces, posición que mantendría en los 30 años siguientes.
25: ¿Se les ve contentos?
5: Sí. Son demasiado optimistas.
18: No obstante, la productora Toho temía que por su larga duración no funcionara en el mercado internacional. Pero se equivocaron. La película ganó el León de Plata en el Festival de Venecia, fue candidata a los Oscars en 2 categorías técnicas, algo nada habitual para una película extranjera por entonces, y se convirtió en el primer gran éxito internacional de la cinematografía nipona, convirtiendo a Kurosawa en un director admirado en todo el mundo.
5: Eres realmente grande.
18: Además, puso de moda el cine de samuráis, que viviría una edad de oro en los años siguientes. Una curiosidad, los expertos sostienen que Los Siete Samuráis es la primera película en la que un grupo de héroes, cada uno con características y habilidades distintas, se une para llevar a cabo una misión. Es decir, eso que hoy vemos a menudo en las películas de Los Vengadores, El Escuadrón Suicida o Los X-Men.
16: Los Siete Samuráis ha tenido algunas versiones occidentales. Jules Briner la vio en el cine. Y aquello daría pie al western Los Siete Magníficos.
2: Me pareció uno de los mejores westerns de todos los tiempos, solo que hecho por los japoneses y en japonés. Pero en su forma, en su estructura, era un western ideal. Cuando salí del cine y llegué a casa, llamé a mi abogado en Tokio y le pedí que comprara los derechos de Los Siete Samuráis.
16: Los Siete Magníficos, que tendría un remake en 2016, y una adaptación a la ciencia ficción en los años 80 con Los Siete Magníficos del Espacio, además de una serie de televisión. Incluso la historia fue llevada al cine de animación en los 90 con Bichos, la película de Pixar en la que los aldeanos eran una colonia de hormigas, los bandidos una banda de saltamontes y los samuráis una troupe circense de insectos. En fin, amigos, hasta la semana que viene.
13: Continuará.
6: And the Oscar goes to...
7: We are really honored to present the award for Best Song in a Motion Picture.
18: En nuestro repaso semanal a las canciones ganadoras del Oscar, hoy nos detenemos en la ceremonia de 2011. We Belong Together, de la película de animación Toy Story 3, se hacía con la estatuilla. Estaba compuesta e interpretada por Randy Newman, un músico, sobrino del gran compositor Alfred Newman y primo de los también compositores de cine Thomas y David Newman, que ha sido siempre un habitual de las nominaciones musicales a los Oscar. We Belong Together era su vigésima candidatura a lo largo de su trayectoria y antes solo había conseguido un premio, el que ganó por la canción de la película Monstruos S.A. We Belong Together, de Toy Story 3, era una canción muy a su estilo, con esa mezcla de blues, ragtime y rock and roll que ha hecho célebre a Randy Newman en el mundo de la música. Y con ella os decimos adiós por esta semana. Saludos de Elio Castro y Antonio Martínez, que somos quienes hacemos Sucedió una Noche, con Pascual González echando una mano en las voces. Hasta otra.

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2: Nuestra invitada esta semana es Laura García Alonso, que acaba de estrenar su primera película como directora, titulada Corredora. La historia de una joven atleta que sufre una enfermedad mental que la obliga a alejarse de las competiciones. Laura García Alonso nos cuenta los pormenores de su primer film como realizadora y otras películas que han tratado el mundo del atletismo.

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0: Son las 5, las 4 en Canarias. León Cardoce está en estos momentos reunido en la Nunciatura Apostólica con miembros de la Orden de San Agustín, a la que pertenece el pontífice. Encuentro que ha comenzado a las 4:30 y que coincide en el exterior de la Embajada del Vaticano en España con la imagen de un acto de protesta de víctimas de pederastia. Critican que el Papa no se reúna con ellas y que solo lo haga mañana con aquellas, dicen, que ha elegido la Iglesia. En la Nunciatura en Madrid sigue Belu Jiménez. Buenas tardes.
1: ¿Qué tal? Buenas tardes. Sí, aquí hace poco más de media hora que ha empezado la reunión con los agustinos y a su llegada varios grupos de esta orden les estaban esperando con cánticos.
2: ¡Hilo, hilo, hilo! ¡El Papa es agustino!
3: Están dos hermanas de nuestro monasterio, porque hay algunas hermanas también representando a la rama femenina de la orden. Nos gustaría, cuando salga, pues aunque sea por lo menos saludarle, verle de cerca.
1: Nos contaba así esta religiosa agustina cómo han querido acompañar a los miembros de su orden, aunque sea desde fuera. Y poco antes de que esto sucediera, Miguel Hurtado, víctima de abusos por parte de la Iglesia, protestaba aquí por no haber sido recibido por León XIV. Ha escenificado así cómo sería si él tuviera esta conversación con el Papa.
4: No solo no tiene obligación de repararme, porque está todo prescrito, penal o civilmente, sino que es culpa mía, porque tardé demasiado en denunciar, culpabilizar a la víctima, en 2026...
1: Así nos ha explicado cómo se sentía y qué es lo que le diría al Papa si le hubiera dado esta audiencia que pidió desde abril, pero que sin embargo no se la han dado. Además, aquí ahora María están esperando a que termine esta reunión, que salga el Papa, y esperándole ha venido un grupo de niños disfrazados de guardia suiza que si tiene suerte quizás el Papa pueda pararse a saludarles en esta pequeña y ficticia guardia que están formando.
0: Claro, León XIV continuará su agenda esta tarde en Madrid en el Movistar Arena a las 6 de la tarde. Participará en el evento Tejer Redes con el Mundo de la Cultura, Arte, Economía y Deporte. El Papa pronunciará allí un discurso ante distintos representantes de estos sectores. A las 7:30 de la tarde asistirá a una cena en la residencia del cardenal arzobispo de Madrid, José Cobo. De la crónica internacional, pendientes del ataque de Tel Aviv a Beirut con misiles esta tarde, violando la nueva extensión de un alto el fuego que en realidad nunca se ha llegado a respetar y que pactaron Líbano e Israel con la mediación de Estados Unidos el 3 de junio. Las autoridades aún no han informado de víctimas mortales. Esto cuando siguen encalladas las negociaciones entre Washington y Teherán para el fin de la guerra en Oriente Próximo. Negociaciones que Trump, una vez más, critica que Irán las bloquee por su orgullo. Palabras del estadounidense en una entrevista este domingo en la ABC. Saray González.
5: Ha tenido lugar hace unos minutos. Trump ha asegurado que el gobierno iraní está desesperado por llegar a un acuerdo. Pero son orgullosos. Hay cosas que pensaron que nunca harían y que ahora tendrán que hacer, ha dicho el presidente de Estados Unidos, que asegura que la mayoría de sus centros de producción de drones han sido destruidos y, aunque no ha querido entrar en detalles, ha asegurado que solo conservan el 21-22% de sus misiles. Esto ocurre después del ataque perpetrado hoy en Beirut. A pesar de ese alto al fuego, respecto a esto, Trump ha afirmado no estar exigiendo que el Líbano sea parte de un acuerdo a corto plazo con Teherán.
0: Y en la información deportiva quedan pocas horas para el cierre de las urnas por la presidencia del Real Madrid, Eloy Sánchez.
6: Muy buenas, tan solo 3 horas para terminar y los socios siguen asistiendo a las instalaciones. Estamos pendientes de conocer el dato de participación. Héctor González, muy buenas.
7: ¿Qué tal, Eloy? Sí, a las 5 de la tarde está previsto que la Junta Electoral del Real Madrid dé nuevos datos de participación. Todavía el club no los ha facilitado, pero a la 1 de la tarde habían votado el 16,82% de los socios. Se prevé una participación alta. En cuanto a los candidatos, Florentino Pérez pasa la tarde de forma tranquila en el Hotel Eurobuilding, Enrique Riquelme, junto a sus seguidores en el Autocine de Madrid. Y en cuanto a las sensaciones, todo lo que no sea una victoria de Florentino sería una sorpresa. Los sondeos le dan a Riquelme un gran resultado por encima del 30%, pero desde la candidatura del empresario alicantino dicen que en sus sondeos internos el porcentaje se dispararía hasta el 45%.
0: Es todo, se quedan con Serendipias. 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
9: Un día, hace 234 millones de años, empezó a llover. Los dinosaurios acababan de aparecer y no sospechaban que aquel mal tiempo tardaría en pasar 1 o 2 millones de años. 4 pulsos de torrenciales lluvias que desencadenarían en una de las mayores extinciones de la historia. Bienvenidos al evento pluvial carniense.

más de la mitad de nuestro cuerpo está hecho de agua, un 80% en el caso de los bebés. 9 de cada 10 especies animales viven en el agua y casi 3/4 partes de la superficie terrestre son, en realidad, agua. No sabemos dónde nacieron los primeros organismos, si en charcas someras dejadas al bajar la marea o en fumarolas volcánicas en el fondo de los océanos, pero sabemos que fue en el agua. Y con todas estas pistas, podemos decir que si existe un ingrediente clave para la vida, ha de ser ese, ¿verdad? En cierto modo, sí, el agua es conocida como el disolvente universal, el escenario perfecto para que tengan lugar en él los complejos teatrillos bioquímicos de la vida. Ya lo supusieron los griegos, cuando Tales dijo que el agua era el principio de todas las cosas. Lo que no se imaginaba eran las extrañas propiedades de ese fluido que llena las cuencas, empapa la atmósfera y se esconde entre nuestras células y dentro de ellas. Al congelarse, se expande. Cuanto más caliente está, más rápido se congela. Y una tensión superficial casi imposible permite que riegue las plantas tronco arriba contra la gravedad. Puede que el agua no sea el origen de todo, pero sin ella no podríamos preguntarnos nada.

0: Siendo esto un programa sobre agua, queremos aprovechar para hacer algo especial, porque también es especial el agua. La tenemos muy dada por hecho, la tenemos en nuestro día a día, la usamos sin pensar demasiado en ella, pero queremos hacer algo distinto, queremos reflexionar y queremos demostrar que incluso las personas que más saben sobre ciencia, por ejemplo, nuestros colaboradores, no tienen ni idea de agua. Amanda Rodríguez... te iba a llamar Fif, porque esto ya es una cosa que yo creo que ya hemos comentado, pero bueno, Pablo Fernández, bióloga,
1: eso es,
0: químico. Sí. Estáis preparados, ¿no?, para demostrar que no sabéis nada.
1: Bueno, yo creo que si llamas a Ana Obregón puede hacer una mejor labor que yo, pero no pasa nada.
2: Hombre, a ver, preparado para demostrar que no se sabe nada, no sé si te puedes preparar, pero afortunadamente requiere menos trabajo.
0: Eso
2: que...
0: es verdad.
1: Bueno, vivimos sin estar preparados, está claro. Sí.
0: Trabajo interno, ¿no? Es claro, trabajar decir, bueno, ahí tus expectativas. De todos modos, luego tendréis oportunidades en vuestras respectivas secciones para
1: eso
0: demostrar
1: espero.
0: Que sois unos grandes profesionales, que por algo lleváis aquí unas cuantas temporadas.
2: Hombre, espero que sí.
1: A ver si esto en vez de la tertulia va a acabar siendo la cuarta humillación, pero la nuestra.
0: Exacto, la quinta.
1: La quinta
0: y la sexta. Vamos a hablar de agua. Y venga, antes de que empiecen, porque ahora lo revelo, las preguntas imposibles que hemos preparado para descubrir entre todos, no solamente con ellos, entre todos, que realmente el agua es un tema pendiente, es algo que no nos explican del todo y que pasan cosas muy raras con ella. Quiero preguntaros, ¿el agua en la carrera? Digo yo que estaba presente en biología, ¿no?
1: Hombre, estaba presente. No sé si tanto como en química, pero continuamente estaba presente en mi carrera, claro.
2: No, en química todo el rato.
0: Todo el rato. Sí, sí. Bueno, pues si os parece, tengo aquí las preguntas.
1: Qué miedo me da esto, madre mía.
2: Es que yo también voy con bastante respeto, ¿eh? Venga.
1: No mires, ¿eh?, que te estoy viendo que vas a estar mirando las preguntas.
2: Sí, con la miopía que tengo.
0: Va a funcionar de la siguiente forma. Venga. Os leo la pregunta, os doy 30 segunditos para que entre vosotros reflexionéis sobre las opciones que os he dado y entonces me tenéis que dar un veredicto. ¿Cuál de ellas es vuestra respuesta?
1: Lo único que sí, lo siento, me voy a depositar muchísimo en ti, que siendo químico hay que aprovecharse.
0: ¿Estáis preparados?
1: Venga, vamos allá.
0: Vale. Venga, primera pregunta. ¿Cuál es el mamífero que mejor aguanta la deshidratación extrema? De biología. Pregunta A, el dromedario. Pregunta B, la gacela de Sudán. Pregunta C, la rata canguro. Pregunta D, un gamer.
2: Uf. Ojo, ¿eh?
1: Un gamer, yo creo, ¿eh? Era el
2: ver,
1: camello.
2: Es que esta pregunta es de lo tuyo, ¿eh? O sea...
1: Jolín, ya, sí, es de lo mío. Yo es que estudié células, ¿eh?
0: Dromedario, gacela de Sudán, rata canguro o gamer.
1: Obviamente aquí hay trampa, pero de toda la vida se ha pensado que es el dromedario y los camellos. Obviamente estos aguantan muchísimo mejor la deshidratación, solo hay que pensar en el ambiente donde viven. O sea, que si me lo preguntaras te diría que quizás de esos, pero es como la respuesta fácil, esto es una respuesta imposible.
0: Tenéis que darme una respuesta.
2: Yo voy a decir también el dromedario, pero porque la manera en la que acumulan agua es
0: me
2: muy
0: tenéis
2: chula,
0: que dar
2: no se acumulan
0: una entre
2: agua,
0: los
2: pero...
0: dos.
1: Venga, vamos a ver.
2: Yo creo que sí.
0: ¿La A? ¿El dromedario?
2: Sí.
0: Bueno, pues vamos a ver la respuesta en un ratito, pero antes de eso quiero dar la oportunidad de que nos comentes la forma en la que almacenan agua.
2: Es que... O sea,
0: ¿has pensado el dromedario?
2: La joroba no es... no está hecha de agua líquida, sino que está hecha de una grasa que al utilizarla, bueno, en el proceso de descomponer esa grasa se libera agua, entonces en realidad hay más litros de agua que volumen tiene esa
0: ¿Dirías
2: joroba?
0: Que con ese agua se hace un proceso de oxidación y se convierte en agua y CO2,
2: eso
0: ¿puede
2: es,
0: ser?
2: Sí.
1: Efectivamente.
2: Bueno, por ahí, o sea, sí.
1: Pero sí, es un reservorio, funciona como un reservorio.
0: Lo digo por un motivo, y es que tensión... La respuesta tiene que ver con esto que se ha dicho.
2: Pero es la gacela.
0: Es un animal que hace exactamente esto. Convierte grasas en agua y dióxido de carbono oxidándolas. Pero no es el dromedario.
1: Joder. Bueno, no iba a ser la
0: gacela. La respuesta correcta es la C, la rata canguro.
1: La rata canguro, ojo, claro.
0: Os cuento una cosa de la rata canguro.
2: Estoy buenísimo.
1: Dale.
0: Estamos poniendo ejemplos realmente difíciles y sin embargo yo la rata canguro la di en la carrera de medicina. Porque al hablar del riñón, te dicen que es el mamífero con el asa de Henle más larga. ¿Qué es el asa de Henle? Una estructura en los riñones que permite reabsorber agua, que concentres más la orina. La concentración de la orina de estas ratas es una barbaridad, 4 o 5 veces más concentrada que la del gamer promedio que no bebe. Y pasa algo más. Estas ratas, a diferencia del dromedario, pueden no beber en toda su vida agua líquida.
2: Perdón.
0: No beber ni una gota de agua líquida en los 4 o 5 años que pueden llegar a vivir.
1: Madre mía.
2: O sea, es que... Vale, sí.
1: Bueno, por lo menos no guarda basura en el congelador.
0: Eso es así. Tiene dos trucos. Os los voy a contar porque a mí me han encantado. Uno de ellos es ese. A partir de la grasa de las semillas que consume, las oxida y produce agua. que está muy bien. 90% del agua que consume viene de ahí. Pero además tiene adaptaciones. Esto me ha parecido loquísimo, no lo sabía, en su nariz, para que el vapor de agua que exhala cuando está respirando se quede retenido en sus fosas nasales.
2: Me vuelve loco esto, ¿eh?
1: Son un prodigio.
0: Son cutres, también te digo, ¿eh?
1: Bueno,
0: agarrado.
1: También tienen una vida muy simple durante 5 años, 4. Vamos a ver, hacen lo que pueden.
2: O sea, si puede no beber en esos 4 o 5 años, tiene que ser una vida bastante chunga, ¿eh?
0: La verdad que sí. No la envidiamos. Es una rata que está en Estados Unidos, en la zona de la frontera con México.
1: Claro, o sea, que también es un ambiente muy caluroso.
0: Eso es así.
1: O sea, que tampoco íbamos desencaminados.
0: Claro. No, claro.
2: En esto. Sí. No, o sea, tenía que vivir en un ambiente así, claramente.
0: Y la gacela de Sudán no existe,
1: ¿vale? Genial, así genial, que... humillación, vale. Sí. Ahí lo...
0: Preparados para la segunda, esta era la fácil.
1: Bueno, venga, vale.
0: Vamos a ver, la segunda. En el vacío del espacio, ¿qué pasaría con nuestros ojos? A, no pasaría nada. B, tus lágrimas hervirían, pero los ojos no. C, hervirían completamente. D, serían incluso más hermosos.
1: Obviamente serían
2: la
1: más
2: de...
1: hermosos.
2: O sea, por supuesto.
1: Claro que sí.
2: Claro, es que a mí me nace decir que herviría todo, pero
1: claro,
2: estoy bastante seguro de que no.
1: ¿Puedes repetir las otras que has dicho?
0: No pasaría nada, tus lágrimas hervirían, pero los ojos no, hervirían completamente o serían incluso más hermosos.
2: Es que, sí. O sea, en el vacío, sí, ¿no? Yo creo que sí.
1: Con está la, complicada
2: la temperatura
1: esta.
2: Corporal debería ser suficiente para hervir en
1: para
2: vacío,
1: hervir las lágrimas. Sí, vamos a decir esa. ¿No? Vamos
0: lo
1: para
0: tenéis
1: allá.
0: Súper claro, así que sí, yo creo que sí. Lo ideal es lanzar tal vez el momento de tensión ya, porque la respuesta es, aquí se las trae, tengo que reconocerlo. No,
1: sí que van a ser respuestas imposibles.
0: No parecían estar de acuerdo todos, pero sí podemos descartar algo, podemos descartar vale. La A. Pasaría algo, eso está claro, porque efectivamente la llamada ebullición flash, al bajar la presión atmosférica, claro, haría que se entrara en ebullición inmediatamente la fina capa de lágrimas del ojo. Pero, ¿qué pasaría con el interior?
1: Uf.
0: La respuesta es... ¡nada! No pasaría absolutamente nada con el interior del ojo porque la presión no se habría reducido tanto como con las lágrimas. Queda retenido el interior,
2: claro,
0: del ojo, el humor vitreo, por el propio
1: flipando,
0: ojo.
1: ¿Eh? Yo voy a salir tranquilo, con la boca abierta simplemente. ¡Qué buena esa!
2: Claro, yo esperaba que la membrana, o sea, que se deshiciera la córnea, o por lo menos a través del iris, que es como mucho más fino, ¿no?
0: Hay que pensar que la diferencia de presión que estamos experimentando nosotros y que hay en el espacio, evidentemente es seria, pero tampoco es una locura. No es como la diferencia de presión de estar...
2: A menos 30 metros,
0: exacto,
2: en el mar. Claro.
0: A muchos metros bajo la tierra. Eso sí. Bueno. Además, no, sí, en este caso, no solamente tenemos la parte teórica, sino que tenemos un testimonio. Porque esto es algo que le ocurrió...
1: Eso te iba a preguntar, porque esto cómo se ha probado, cómo ha
2: sido...
1: Está
2: muy feo pedirle a alguien hacer este experimento.
0: La verdad, no está bien visto. Pero Jim LeBlanc, en 1966,
1: ¿vale?,
0: tuvo un accidente en una cámara de vacío que estaba probando. Esto fue aquí en la Tierra.
1: Ajá.
0: Y no fue un vacío total, no fue nada parecido al espacio, pero fue el equivalente a estar a bastantes miles de metros de altitud.
1: Vale.
0: Y lo que ocurrió fue que empezó, y esto es lo que relata él, durante los 14 segundos de conciencia que tuvo antes de desmayarse, que empezó a hervirle la saliva dentro de la boca.
1: A hervirle directamente.
2: Ostras, claro, es que no había pensado en la saliva en este proceso, ¿eh?
0: Claro. Bueno, la saliva y todos esos líquidos que no estén en cavidades muy comprimidas.
1: Claro.
2: O sea, de hecho me sorprende que no se le formase ningún coágulo por las burbujas en la sangre, ¿eh?
0: Eso es otro tema. Ahí no he preguntado sobre la circulación, pero la medicina aeroespacial sabe que tiene más problemas que resolver. Y efectivamente, aunque esté contenida la sangre por las paredes de los vasos sanguíneos, pueden pasar cosas. Y afecta ya no solo a eso, sino a cómo se distribuye la sangre en el cuerpo.
2: Claro.
0: Cuando estás en el espacio en microgravedad, no va toda a los pies, como en este caso.
1: Eso es.
0: Las válvulas pueden hacer que se acabe acumulando en la cabeza y se formen algunas zonas de estasis, que se muevan menos y generen coágulos.
1: Madre mía.
0: Ahí tenemos un
1: extra.
0: ¿Y este
1: señor acabó bien después de desmayarse?
2: O sea, a mí me sorprende,
0: hombre,
2: mucho
0: lo ha contado.
2: Que haya tenido un testimonio.
1: Sí, sí, por eso. Y luego no le dio una embolia ni nada por el estilo. Sí, sí. Bueno,
0: lo ha contado, que yo creo que está bastante bien.
1: A
0: por
1: lo mejor
0: ahora
1: se murió a los 2 días, nadie lo sabe, pero.
0: No lo sabemos bien por ahora, pero ahí está. Vamos con otra pregunta más, porque tenemos 10, no vamos a llegar a todas.
1: Vamos.
0: Y por ahora estamos descubriendo que lo del agua es llamativo. Siguiente pregunta. ¿Se puede distinguir si el agua está caliente o fría solo por el sonido al verterla? Opción A, no nunca. Opción B, sí, siempre. Opción C, solo si está hirviendo. Opción D, sí, en determinadas condiciones.
1: Qué interesante esto, porque es verdad que las moléculas de agua cuando están en ebullición se colocan de una manera distinta que cuando no. Entonces, pero aunque parece esto una pregunta de TikTok, ¿eh?
2: Yo estaba pensando, esto es, con las típicas técnicas de aprender a hacer exámenes tipo test, te dirían, la de nunca, descártala, y la de siempre también.
1: Entonces solo tenemos dos.
2: La de en determinadas circunstancias, o sea, si está congelada, suena distinto.
1: Que hombre,
2: si
1: no, claro, no que suena distinto. Entonces, porque que... hacen plonk.
2: Yo creo que
1: entonces
2: vale,
1: sabrías. ¿No? Yo creo que vamos a decir esa. Venga.
2: ¿Sí? Voy a decir esa solo por esta razón.
1: Venga, sí.
0: La verdad es que lo tenéis muy claro en este caso. Vamos a hablar un poquito de la situación. Porque me gusta el truco. Lo que has jugado es, no, si está congelada. Hombre, claro. Pues eso es verdad. Pero, ¿cabe la posibilidad de que incluso con ese truco hayáis dado la respuesta correcta?
1: No lo
0: ¿Es
1: sé.
0: Posible que, ¿qué? Si te hubieras callado el motivo por el que habías dado esta respuesta, hubieras acertado con todos los honores?
2: Ah, no, o sea, claro. Si tuviera que asumir que estaba líquida, yo habría dicho que no se puede distinguir.
0: Bueno, pero la respuesta, a pesar de todo, es que la D es correcta.
2: Ole.
0: Con esto, ¿qué quiero decir?
2: ¿No era por esto?
0: No era por esto. Así que si te hubiera dicho no he tenido en cuenta que estuviera congelada, me habrías dicho otra.
2: Posiblemente,
0: habrías
2: sí.
0: fallado, bueno.
2: Sí, sí.
0: Efectivamente, hay diferencias, y hay diferencias por el chorro, porque el claro. chorro que cae es menos cohesivo, es como se desintegra más durante la caída cuando está más caliente, porque se reduce la tensión superficial del agua.
1: Claro, yo estaba hablando de cómo de las moléculas, ¿no? Que se separan más o están más juntas, pero sí que es cierto que esto tiene muchísimo más sentido, que es la tensión superficial, claro. que siempre se nos olvida un poquito, que es una de las propiedades más importantes del agua.
2: ¿Vamos? Que en realidad tiene que ver con eso, además.
1: En realidad también.
0: Siguiente pregunta. ¿Qué órgano del cuerpo humano tiene mayor porcentaje de agua? ¿El cerebro, los pulmones, el hígado u otro?
1: El cerebro, los pulmones, el hígado... porcentaje de agua. Jolín, yo creo que es el cerebro, ¿no? Pero en esta me va a pillar totalmente. Es verdad que los pulmones... Sí, que además... Estoy absolutamente perdida en esta, o sea, es porque lo he estudiado hace muchísimo tiempo y no me voy a excusar demasiado.
2: Es que claro, o sea, los pulmones tienen mucosas, pero el claro. hígado y el cerebro son como una masa.
1: Yo creo que es el cerebro, pero no te fíes de mí.
2: Puede decir el cerebro, venga, sí.
1: Aunque por superficie quizá no, pero
0: la
1: bueno.
0: respuesta es el cerebro, opción A.
1: Venga, sí. veamos
0: allá. Vamos a escuchar las respuestas, porque aquí además tenemos un ranking, podemos jugar con eso. Voy a deciros cuál es, de todos estos, el menos hidratado.
1: Venga.
0: El menos hidratado es el hígado.
1: Ajá.
0: Así que, bueno, por ahora están esas otras dos opciones.
1: Vale.
0: Y entre esas otras dos opciones, el cerebro tiene un 75% de agua, que no está nada mal. Y los pulmones tienen un 83%.
2: Perdón.
0: Pero...
1: Bueno.
0: Pero la opción que no habéis valorado, la de otro... Alberga.
1: Jolín, claro, otro, como siempre. He de confesar que la mayoría de exámenes de mi carrera eran tipo test y los fallaba muchísimo. O sea que...
0: Alberga un órgano que tiene un 99% de agua.
2: Perdón.
0: Y ese órgano es el ojo.
1: Ay, la madre que me parió.
0: Ah, claro.
2: Claro. Claro, es que además...
1: Si es que además encima todo... Volvemos a la pregunta inicial.
0: Os diré una cosa, que es también curiosa sobre esto. El segundo órgano, entonces, que más agua contendría según cómo lo valoremos, sí. posiblemente sea la vejiga.
1: Claro, la vejiga, claro.
0: Según el momento. No, en el caso del ojo, no es solo que contenga agua, es que la propia estructura del humor vítreo
1: claro.
0: es agua estabilizada por colágeno y otra serie de sustancias que están ahí y que... le dan la consistencia. Y realmente tengo aquí muchas más preguntas que no nos va a dar tiempo a hacer, así que os propongo hacer una versión muy rápida. Yo os
1: adelante.
0: Las leo y
1: vale.
0: nos sorprendemos un poquito con ellas, porque no quiero que caigan en saco roto.
1: Adelante.
0: O sea, estamos hablando de, por ejemplo, ¿cuál ha sido el agua más cara jamás vendida? Hay un caso de agua espacial. Estamos hablando de agua de un meteorito, el meteorito
1: vale.
0: Ibuna, que se vende en 300 euros, la cápsula de agua que han conseguido extraer de los minerales que había en el meteorito, pero son unos microgramos apenas.
1: Eso te iba a preguntar, ¿qué claro. cantidad además? Porque además
0: pues
1: ahí...
0: os lo digo por litro. El litro de este agua costaría 30 millones.
1: La madre que me trajo. ¿Y eso para qué?
2: Pues o sea, es que yo había pensado en algo en plan... agua pesada para algún tipo de prueba.
0: ¿Verdad?
1: Yo me había ido directamente a los ricos pijos
0: el
1: estos.
0: Capital, claro. Ahí está.
1: ¿Sabes?
0: Ese es el caso. Lo venden y lo compran por ese motivo.
1: Porque sí.
0: Por 300 euros, no solamente ricos, pero bueno, pues la verdad que con criterios un poco extraños. Animales que pueden caminar sobre el agua. Teníamos aquí la chinche de las malvas, el lagarto Jesucristo, los patos o todas las anteriores. todos ellos pueden caminar sobre el agua.
1: Eso te iba a decir.
0: Esta la tenías clarísima.
1: Esa sí que la tengo clara.
0: Bueno, está muy bien. La chinche de las malvas, que se conoce como zapateros.
1: Son, ¿no?, los zapateros. Claro. Los zapateros que no hay que tenerles miedo, porque estos además hacen pi, pi, pi, no le pican a nadie y son maravillosos.
0: Los que van sobre el agua casi eso patinando es. Y que funcionan por tensión superficial.
2: Sí, eso es. Muy bueno, la verdad.
0: ¿Cómo funciona esto, la tensión superficial?
2: Básicamente, las moléculas de agua tienen como una fuerza con la que se unen al resto de moléculas. Y las que están en el borde, en la superficie, no dirigen esa fuerza en todas las direcciones. Entonces, en la capa horizontal de la superficie, distribuyen toda la fuerza que debería estar dirigiéndose por la parte de arriba.
1: Y por eso funciona como una membrana elástica, eso, ¿no?
0: Tiene
1: realmente
0: más coherente.
2: Claro,
0: esa agua.
2: La superficie del agua tiene más resistencia a romperse que todo el interior.
0: El lagarto Jesucristo utiliza otra técnica, el basilisco también llamado, que es golpear y generar
1: cavidades
0: de agua.
1: Este es el que mueve así, perdón, que esto solo nos van a ver los que nos estén viendo en vídeo, pero son los que mueven así los bracitos como muy rápido.
0: Bailándome ahí. Y luego, otra pregunta que tenía por aquí es, ¿dónde se encuentra la mayor cantidad de agua del universo conocido? Y ahora sí, esta quiero que la juguéis.
1: Venga, vamos.
0: Porque las opciones son IP9-2021, APM-08279-5255, C es KFC-56001B o D LGTBQ+249.
1: Ay, sería fantástico que hubiera un planeta LGTBQ+, también ya, te digo. Sería, de hecho, nuestro planeta.
2: Sí.
1: Jolín, pues, o la 1 o la 2, ¿no? Porque el de KFC lo descartamos.
2: Pero APM, es que también me suena como alguna
1: cosa. Sí, ¿verdad? Pues vamos a decir la primera, que es la que más nos ha sonado.
2: Sí.
1: Deducción.
2: La IP9, ¿no?
0: IP9, pues la respuesta correcta era APM. Y lo que sí que os voy a decir...
1: No es el programa de humor.
0: Claro, por eso metí las otras también. APM, en este caso estamos hablando de un cuásar, y quiero daros el dato porque es muy interesante. Está bastante lejos de nosotros. Está realmente a unos 12.000 años luz de aquí.
1: ¿Vale?
0: Y tiene 140 billones de veces la cantidad de agua que puede encontrarse en la Tierra.
2: 140 billones, ¿eh?
0: Es el lugar del universo conocido con más agua en estado gaseoso, pero ahí está, orbitando un agujero negro. Os voy a hacer otra preguntilla, porque tengo aquí dos que no quiero dejar de verdad en el tintero.
1: Después de esto nos das 1 millón de euros o algo así,
0: hombre,
1: ¿no?
0: Hombre, por supuesto. Habéis acertado una, ¿eh? No está nada mal.
1: Pues 1 millón.
0: ¿Cuál de estas barbaridades ha sido publicada en una revista científica? Que el agua tiene memoria, que el agua tiene la clave de la consciencia humana, que el agua sabe de qué lado de la cama te levantas, o ninguna de ellas.
2: Uf,
1: yo
2: no
1: iba a decir todas, porque yo
2: también
1: creo que se han publicado burradas de estas muchas veces.
2: Uf, pero es que la de que tiene memoria, como la homeopatía se basa en eso,
1: sí.
2: Estoy bastante seguro de que hay algún estudio científico que se ha colado
1: de la Universidad de Massachusetts.
2: Sí.
1: Sí. Vamos a decir esa.
2: Yo creo que sí.
0: Vamos a dar entonces la respuesta directamente, porque es cierto que el agua tiene memoria, es una de las que se han comentado, efectivamente, sí, sí. Pero que el agua tiene la clave de la consciencia humana también se ha publicado, no en un Nature de 1988, que es el caso de la memoria, sí, pero también en publicaciones de filosofía. Así que la respuesta correcta es la A y la B.
1: Las dos.
2: Vaya.
1: Muy bien.
0: Que
1: bueno,
0: no se ha dado la opción de dos, pero jugamos con eso.
1: Bueno, pues
2: nos
1: nada.
2: Ha dado más opciones de acertar, ¿eh? O sea.
1: Claro, te es dopado, pero no pasa nada.
0: Y os voy a dar la última. ¿Qué
1: Venga,
0: os parece?
1: ¿Sí? Adelante.
0: Vale. Tengo que deciros ya de antemano que esta es fácil, pero depende de cómo se plantee.
2: Buah.
0: ¿Dónde hay más agua en el sistema solar? Las opciones son A, en Europa, B, en Europa, C, en Europa, o D, en Europa. Y ahora os añado, una de ellas es la luna de Júpiter, otra es la mitológica, la princesa mitológica, otro es el continente y otro un asteroide cercano a Marte. Así que...
1: La de Júpiter, quizá.
2: Digo yo.
0: No, no, pero tenéis que decirme la A, la B, la C o la D.
1: Ah, todo, bueno.
0: Europa, pues, Europa, Europa o Europa.
1: Pues Europa, ¿no? Yo creo que estamos
2: sí
1: de acuerdo.
2: Voy a decir la C, porque me parece la letra más guay.
0: ¿La C, Venga. Europa?
2: Sí.
0: No la A, Europa.
1: No, la C.
0: Bueno, pues la respuesta correcta es... Que no sé cómo me jugáis, de verdad, esto, cuando es evidente que no se puede ganar.
1: Pues ya sabéis que nosotros te vamos a entrar al trapo, sí, siempre, sí, sí. Eso, en esas estamos.
0: No, pero sí que estabais en la línea, que si no fuera por este juego, sí, de Europas que se confunden entre sí, la respuesta es, evidentemente, Europa, la luna de Júpiter.
1: Ahí estábamos, bueno, la teníamos.
0: Esta la conocemos, ¿no?
2: La conocemos, lo que pasa es que no sé qué masa tiene, pero sabiendo que está cubierta de hielo, Entiendo que tendrá una cantidad de agua superior a la de la Tierra.
0: Muy superior. Una cantidad... ¿Queréis que juguemos eso? Último juego de esto.
1: Venga, a ver, venga. Vamos a humillarnos del todo.
0: Una cantidad. ¿Cuánto?
2: ¿Cuántas veces más que la Tierra?
0: Pues sí, o un poquito más que la Tierra, 1,5 veces, 1,3.
2: Yo voy a decir el doble, venga.
0: El doble.
1: Yo también te diría que el doble.
0: El doble.
1: Sí.
2: Va a ser nada.
0: Muy bien, porque por algo os tengo aquí, de verdad, como colaboradores, es entre el doble y el triple de agua.
1: Qué bueno.
0: Una capa muy gruesa de varios kilómetros congelada, bajo la cual hay agua líquida que está calentada no por el sol, porque está solamente calentada por abajo, sino por la deformación de la propia Luna al orbitar el muy masivo Júpiter.
1: Qué bueno.
0: Que la deforma y la calienta.
1: Claro.
0: Así que... Pues oye, muchísimas gracias por aceptar esto.
1: Jolín, a ti por humillarnos.
0: Os
1: así,
0: bajaremos el sueldo, por supuesto, porque esto va por rendimientos. Pero te voy a pedir, Amanda, que te quedes para tu sección.
1: Venga,
0: y así te redimes. Fif, luego hablamos, ¿vale?
2: Yo sí, yo volveré.

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1: Amanda Rodríguez, que recordamos para todos los oyentes que tiene un grado en biología, un máster en historia de la ciencia y en comunicación de la ciencia.
2: Y muchas cosas más, pero...
1: Y ha acertado una pregunta de 9.
2: Bueno, eso es, la humillación. Yo he venido aquí a humillarme y me dejo. Lo peor de todo es que me he dejado.
1: Pero esta sí te la has preparado, tu sección.
2: Sí, yo esta parte, esto sí que me lo he preparado.
1: Tus tanto musiquitas.
2: Así, eso es, tanto así que estoy pensando yo qué va a pasar con mi rap de Spotify del año que viene, porque la verdad es que le estoy volviendo loco con la cantidad de cosas que estoy buscando en él
1: yo
2: para hacer esta sección.
1: Yo espero que haya habido un cambio drástico de las últimas elecciones a esta.
2: Pues yo creo que sí. De hecho, ¿qué te parece si la escuchamos?
1: La escuchamos.
2: Dale. Yo creo que te va a sonar. Y creo que hasta te va a gustar.
1: Sí, ya va sonando, sí.
2: Ya te va sonando, ¿no?
1: Además, siendo de agua, uno ya acota. ¿Y nos hablas de agua en general? A ver qué pistas nos da.
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2: Ya sabes cuál es esta,
1: claro,
2: ¿no? Este es Pau. Yo creo que sí. De hecho, ¿qué te parece si la escuchamos?
1: La escuchamos.
2: Dale. Yo creo que te va a sonar. Y creo que hasta te va a gustar.
1: Sí, ya va sonando, sí.
2: Ya te va sonando, ¿no?
1: Además, siendo de agua, uno ya acota. ¿Nos hablas de agua en general? A ver qué pistas nos da.

0: ser mi amiga.
1: Ya sabes cuál es esta,
2: claro,
1: ¿no? Este es Pau Donés.
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2: Y adelantándome un poco.
1: Sí.
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2: No solamente va de agua, digo yo, que tendrá que ver con algo más que dice.
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1: A ver si lo pillas ahora.
2: A ver.
1: Que viene, viene ahora un párrafo.
2: Ah, ya sé.
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2: Ya veo por dónde, ahora lo va a decir, ¿no?
1: Sí. Más tarde.
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2: más tarde.
1: Ahora ve.
0: Agua y sed.
1: Creo que ya te estoy dando la pista, ¿no?
2: Nos vas a hablar de sed.
1: Te voy a hablar de sed y te voy a hablar primero, como siempre, de esta canción, que esta canción se llama Agua, de Jarabe de Palo, que está publicada en 1998. Y Jarabe de Palo, que tenía a la cabeza Pau Donés, que tristemente falleció en 2020, fue un grupo de pop rock español que fue muy potente a finales de los 90 y también en los 2000. Y bueno, aunque ha fallecido Pau Donés y dejó esta canción, también dejó un legado muy grande, como La Flaca. También te sonará la de Depende y la de Bonito, que siempre hay un poco ahí una broma de que si son la misma canción o no. Pero bueno, esta que te traigo entonces es al final pues para hablar de la sed y de cómo ese es el mecanismo de la sed, porque creíamos que estaba como muy estudiado, pero en realidad no era cierto, había solo hipótesis.
2: Y es una cuestión muy fundamental, porque hemos hablado del agua, de la importancia que tiene para la vida, pero la forma en la que nos relacionamos con ella y con su ausencia es la sed. Sin sed, ¿de qué me voy a acercar yo a beber como animal que no conoce mi fisiología?
1: Eso es, y hablando de fisiología, la sed realmente es una señal que te está indicando cosas.
2: Claro.
1: Te está diciendo que tu equilibrio hídrico no está en su sitio, ¿no? Así que bueno, lo que te decía antes, se pensaba que esto estaba como súper estudiado, pero fue en 2020 realmente cuando sacaron un estudio en la revista Science de la Universidad de Princeton, en la que realmente vieron que esto era un mecanismo súper fino con varias capas que lo han llegado a comparar con la vista o el oído.
2: Qué bueno.
1: O sea, que es impresionante.
2: Porque así yo que recuerdo que en su momento en la carrera me daban algunas explicaciones,
1: claro,
2: pero eran un poco por encima, ¿no?
1: Y es que es eso, al final han visto que hay un montón de capas interrelacionadas y yo lo que os he traído aquí es casi un capítulo de Eras una vez el cuerpo humano para explicaros realmente cómo funciona esto. ¿Vamos con ello?
2: Vamos con ello.
1: Pues mirad, la primera capa. La boca funciona como un sistema de aviso rápido, lo vamos a llamar así, ¿vale? En cuanto el agua entra en la boca, el cerebro, en el hipotálamo en concreto, va a recibir una señal. Y esta señal dirá, oye, mira, el líquido está llegando. No es todavía una confirmación real de que nos estamos hidratando, ¿vale? Pero es una especie de aviso temprano de que empieza a reducir la sensación de sed incluso antes de que llegue al estómago. Y esto realmente es para que tú puedas dejar de beber agua y no te enguachines, como decía mi abuela. Que enguachinarse es, me refiero a que bebas mucha más agua de la que necesitas. Que en realidad esto médicamente tiene un término, que es, claro, la hiponatremia, ¿no?
2: Sí, que es que tienes demasiado líquido en la sangre y queda muy diluido todo lo que estaría concentrado en ella, todas esas sustancias, incluso pues los glóbulos sanguíneos quedan ahí, los glóbulos rojos quedan muy muy minoritarios. Iba a decir, de todos modos, me gusta mucho esto, porque no solamente es que se hidrata la boca y al tenerla menos pastosa ya no pienso que tengo sed,
1: es
2: que estoy mandando una señal bioquímica relevante para que disminuya la sed, no solo mi sensación de pastosidad.
1: Y esto además es que hay una segunda capa, que es el intestino, que va a funcionar como una especie de contable preventivo, he decidido llamarlo. Pues cuando llega realmente el agua al intestino, este va a medirlo y mandar una señal al cerebro. Y esto es heavy, mira, gracias a esta información, las propias neuronas que están controlando la sed pueden hacer una cosa que es alucinante, que es anticiparse al futuro. Y le dicen al cerebro, para que estime, cómo ese líquido va a afectar realmente a la hidratación de la sangre dentro de unos minutos.
2: Claro, porque en este momento sigue en el intestino.
1: Eso es.
2: Y eso es muy dentro de nosotros.
1: Todavía no se ha absorbido.
2: Pero aún no está en la sangre.
1: Todavía no se ha absorbido.
2: Que es lo que queremos.
1: Entonces, también va a ayudar a ajustar la conducta de beber. De beber agua en este caso, claro.
2: Claro, es como ya la tienes aquí, deja el vaso.
1: Claro, no hace falta que te vuelvas a enguachinar, como diría mi abuela. Y luego tenemos la tercera capa, que es el control definitivo en la sangre, ¿vale? La confirmación final va a llegar cuando entre en juego unos sensores especializados que se llaman osmoreceptores, que están también en el hipotálamo. Estos sensores lo que van a hacer es vigilar la concentración de la sangre. Entonces, si detectan que hay demasiadas sales en la sangre, van a decirle al cerebro, oye, manda señales a los riñones, en realidad es la hormona vasopresina, ¿vale? O la antidiurética, que es la ADH, y le va a decir, entra en modo ahorro, no vas a orinar tanto y vas a concentrar muchísimo la

0: la orina. ¿Por qué? Porque necesitamos mantener y conservar el agua dentro.
1: Hay que meter más agua para que esas sales queden más disueltas y la concentración se vuelva a equilibrar, porque no es que haya muchas, sino que están muy concentradas, y eso es lo peligroso.
0: Entonces, cuando llega el agua al torrente sanguíneo, se diluyen esas sales, claro, los osmorreceptores, entonces ya emiten menos señales, y entonces ya sí que 100%, plank, se apaga el tema de la sed.
1: Buenísimo.
0: Es que, y parecía sencillo, creíamos que era un interruptor, pero no, no, no. Y bueno, he de decir que este sistema no funciona igual a lo largo de la vida. De hecho, las personas mayores tienen todo este sistema un poquito más apagado, por eso tienen menos sensación de sed. Y los niños les pasa al revés. También, tampoco tienen mucha sensación de sed, pero en realidad es porque su sistema no está muy desarrollado.
1: Por eso es muy peligroso dar el consejo de bebé solo cuando tengas sed.
0: Fatal.
1: Con eso ya te apañas.
0: Fatal.
1: Estamos viendo la complejidad que hay, que en la carrera antes de 2021, has dicho, ¿no?
0: Sí.
1: Eso te lo aseguro.
0: Sí.
1: Sí nos explicaban cosas, había información más que de sobra sobre osmorreceptores, sobre la presión sanguínea y cómo algunas estructuras lo detectan, pero integrarlo en una explicación conjunta y
0: con
1: comprender todo lo que puede fallar, ostras, pues igual está bien llevar más o menos por cuenta cuánto bebemos.
0: Y la última curiosidad, ¿no te pasa que cuando bebes agua súper fría se te quita muchísimo más la sed?
1: Sí.
0: Pues en realidad es que las señales que llegan desde la boca a la garganta son más intensas cuando bebes un vaso con agua fría.
1: O sea, estamos hackeando ese primer indicador.
0: Eso es. No significa que te estés hidratando más. De hecho, tu propio cuerpo, si no estás hidratado, te va a seguir pidiendo agua luego. Pero esa sensación de, ¡ay, qué gusto que me he tomado esta agua fría que me ha quitado un montón la sed!, lo vas a tener por eso, porque esos sensores les estás dando una caña que te mueres.
1: Qué
0: Así
1: bueno.
0: Que nada, no os olvidéis de beber 2 litros de agua al día, aunque no te lo pida de todo el cuerpo, mientras escuchas Serendipias y, si quieres también, pues Jarabe de Palo.
2: Agua y sed.
0: Así como muchísima sed, pues yo hablo de este tema y me entra una sed terrible, la verdad.
1: A mí no me entra sed, pero porque estoy pensando mucho en lo bien que encaja esta canción. O sea, serio problema, efectivamente. Y ha tocado hacer algún paper que otro para resolverlo.
0: Tal cual.
1: Amanda, muchísimas gracias.
0: A ti, espero que te haya gustado.
1: Me ha encantado.

0: Pablo, ¿qué tal? ¿Te has ido a pensar, ¿no? Por lo que has hecho.
1: Un poquillo. Sí, a ver si me podía poner en el lado de mi perfil bueno.
0: Bueno, de todos modos vamos a recordárselo a la gente. Pablo Fernández, químico.
1: Sí.
0: ¿Tienes ahí tu licenciatura, tu grado? ¿Cuándo fue?
1: Grado.
0: Tu grado, bueno. ¿Que sí. no está mal?
1: No, no, fui el primer año de grado, así que...
0: Ah, yo también.
1: Sí, es claro, que fue bastante verdad. Experimento,
0: Tienes razón.
1: La verdad.
0: Bueno, después de pasar por todo aquello, no es tan terrible lo que te he hecho pasar hoy con las preguntas, pero... Tengo que decir que ahora toca que demuestres ese conocimiento químico. Y Amanda lo ha hecho muy bien.
1: Sí, la verdad es que sí.
0: Así que, ¿qué nos traes?
1: Pues, es que, mira, a mí me has puesto con un problema. Porque, ¿tú sabes la cantidad de usos que tiene el agua? Y la cantidad de cosas que se hacen con ella. Y la cantidad de inventos relacionados con ella que hay.
0: Claro, o sea, porque toca juzgar un invento.
1: Claro.
0: A ver cuál elegimos.
1: Y pues era un problema. Entonces... Yo creo que lo primero es pensar qué usos le vienen a la gente del agua cuando piensa en esto.
0: Opciones a elegir.
2: ¿Qué usos le damos al agua en nuestra civilización?
3: Hombre, porque si no, nos calentaría los cubatas, ¿no? Hace falta hielo.
4: Para regar mis plantas.
5: Pues últimamente sirve mucho para la inteligencia artificial, para ChatGPT, pero no sé muy bien por qué se gasta tanta agua y tantos litros, no sé, ni idea.
6: Pues yo creo que uno de los usos más importantes que le damos al agua es el de saneamiento, porque vemos muy normal eso de ir al baño y tirar de la cadena, pero imagínate que no tuviéramos el agua para poder hacer eso. Se nos acumularía la...
0: Me encanta, o sea, las opciones son, parece ser, entre la cisterna y la inteligencia artificial.
1: Bueno, y los cubatas, que en realidad va por el mismo lado que la refrigeración de la inteligencia artificial.
0: ¿Y has elegido alguna de estas o...?
1: Sí y no.
0: A ver, el truco.
1: A ver, de lo que vamos a hablar realmente es de las plantas potabilizadoras de agua, que ahora se llaman ETAP.
0: O sea, has hecho lo que te ha dado la gana.
1: Sí, pero a ver, es que lo que ha dicho la tercera persona, que ha dicho, damos por sentado que tenemos un sistema de saneamiento, pero realmente eso depende de que haya estaciones en las que se trate el agua que nos llega a todas partes.
0: Pero podríamos pensar, viendo el planeta Tierra, con esos 2/3 de superficie de agua, que hay un montón de agua como para preocuparnos de potabilizarla, desalinizarla...
1: Mira, para que te hagas una idea, esto además es el típico gráfico que sale muchas veces en libros de texto y tal, es solo el 2% del agua del planeta es dulce,
0: vale.
1: 2,5 creo que es el número más, un poco más preciso, y solo el 30% de todo ese agua es accesible.
0: Menos de una tercera parte del 2%.
1: Eso es, un poco menos del 1% del agua de la Tierra es agua dulce accesible que podemos utilizar.
0: Ya, entonces ahí sí tenemos un problema.
1: Claro, y ni siquiera toda esa la podemos canalizar y no todo ese agua es potable, solo es agua dulce, o sea, agua que no es salada.
0: Entonces hemos elegido el invento, será este. ¿Y podemos abrir la sesión?
1: Yo creo que sí.
7: Atención, todo el mundo en pie. Da comienzo la sesión de este juicio a los inventos. Hoy, el Tribunal de Serendipias decidirá si este invento merece ser salvado o, por el contrario, condenado. Pueden sentarse. Por favor, empiecen con las alegaciones.
0: Bueno, parte del juicio ya está hecho, porque hemos dicho que hay una gran necesidad de agua con los cubatas, la IA, la cisterna, el saneamiento, y poca disponible realmente.
1: Pues sí, efectivamente. De hecho, con lo de la IA, esto es que he estado buscando datos porque es un jaleo, y no sabemos realmente cuánta consumimos, hay como un montón de estudios distintos. Lo que sí te puedo decir es que el agua que se tiene que utilizar ahí también tiene que ser tratada. O sea, no puedes meter en un sistema de refrigeración un agua que no haya sido liberada de impurezas. Porque
0: no,
1: si no
0: puedo mandar niños con cubos a la costa.
1: No, bueno, es muchísimo menos, claro. Porque si lo haces con agua salada, además, entre la cal y la acidez que tiene ese agua, vas a reventar las tuberías muy rápido.
0: Bueno, como respuesta reivindicativa contra la IA, no está mal.
1: No, sí, efectivamente, así.
0: Vale,
1: sí.
0: Entonces, por ahora lo que nos has dicho es que estas plantas de potabilización y desalinización hacen posible la civilización que tenemos. Suena bastante positivo.
1: Sí. Pero... A ver, la parte negativa que tienen es el consumo de agua que hacemos. O sea, el consumo energético que hacemos para potabilizar y para tratar todo ese agua. Porque, para que tú te hagas una idea, se potabilizan 4,2 billones, con B, de litros de agua en España.
0: Que esto, los billones son millones de millones. Hay
1: Eso
0: que ponerle
1: es.
0: 12 ceros.
1: Eso es.
0: Es una salvajada.
1: Es una barbaridad.
0: ¿En España solo?
1: Solo en España.
0: ¿Al año?
1: Sí.
0: Dios.
1: Es que yo cuando lo he leído digo, lo tengo que estar mirando
0: ¿Y
1: mal.
0: ¿Y para qué? O sea, porque pues, sí, vale, claro. Cisternas y tal, pero cuéntanos un poco, porque tenemos que estar calculando mal intuitivamente cuánto gastamos en nuestro día a día.
1: Es que, claro, por un lado, que se calcula siempre en suministro por metros cúbicos. Y un metro cúbico ya son 1000 litros.
0: Ya, entonces, que parece poco, pero en realidad...
1: De repente te has fundido ahí un montón. Y luego hay muchas aplicaciones del día a día que consumen más de lo que parece, pero es que además somos muchísima gente. Es que ya. Esto, si lo divides en consumo diario, te das cuenta de que en realidad es una cosa bastante, entre comillas, razonable. Y luego que no todo este agua potabilizada es en consumo humano. Hay cosas que también se dedican a consumo industrial o otras aplicaciones, vaya.
0: Pero que las necesidades son descomunales, superan lo que nos ofrece la naturaleza ya libre de impurezas gordas, por decirlo así, y tenemos que tratarlo. Y ahí va el gasto energético. ¿Cuánto?
1: Que es el 3% de todo lo que se consume en España. Son 4.100 gigavatios hora al año.
0: 3%.
1: El 3% de la energía solo en potabilizar el agua, ¿eh?
0: No es en bombearla después a las casas.
1: Es verdad que aquí se incluye el... O sea, cuando se habla de este porcentaje, se utiliza la purificación para el suministro y el tratamiento posterior para volver a liberar la naturaleza. Claro. Porque tienes que potabilizarla antes de meterla en el suministro y tienes luego que tratarla antes de volver a soltarla en un río o en cualquier cauce, porque si no, eso puede ser un desastre.
0: Es cierto que, lo digo por hacer aquí un poquito también papel de abogado, defensor en este caso, 3% no parece tanto. Según como lo veamos, tal vez hay gente que diga, bueno, el 3%, no me estás diciendo el 20%, pero empieza a sumar tú cosas en las que necesitamos electricidad.
1: También resulta muy contraintuitivo cuando hablamos de este tipo de porcentajes, darte cuenta de que un 5% en realidad es mucha cantidad, es suficiente para que se vea en una gráfica.
0: Claro.
1: Hay muchas cosas que es como, esto es un consumo nimio.
0: En este momento que estamos queriendo cambiar el mix energético hacia... energías más verdes, un 3% podría resolvernos bastante la dependencia que tenemos de otras fuentes de energía.
1: Por ejemplo. Sí.
0: Claro.
1: Sí.
0: Pero escúchame, de todos modos, porque estamos aquí juzgando el invento, si no decidimos, oye, estamos en contra de las potabilizadoras y desalinizadoras porque es el 3% el consumo energético de España y queremos ser verdes, la alternativa es no potabilizarlo y no tener agua para vivir, ¿no?
1: Es que iba a decir, la alternativa es volver al siglo XIX, pero es que en el siglo XIX ya están las primeras plantas potabilizadoras del mundo.
0: Ya.
1: O sea, de hecho, el canal de Isabel II, que como madrileño defiendo aquí a muerte, el canal de Isabel II es del siglo XIX, es de el 58, 1858, creo. O sea, que real, y ni siquiera fue el primero de Europa, ni mucho menos. Así que realmente... es volver al siglo XVIII.
0: Ya, pinta mal. Por ahora yo creo que poca gente, por mucho que estén concienciados, van a votar en contra. ¿Qué más nos puedes contar?
1: Pues mira, otra cosa negativa y es que el proceso de potabilización tiene como muchas etapas, ¿no? Una, se siente un poco cutre cuando la piensas, porque es decantación, que consiste en echar un montón de agua, dejarla quieta y que sedimente todo lo que tenga que sedimentar y sacar la parte superior.
0: Vale, como las sopas, pero al revés.
1: Sí, sí. Y luego hay otra que viene a ser hacer lo mismo pero al revés, que es pasarla por un tipo de arena que absorbe muchas impurezas. Se pasa por debajo de manera que esa arena va absorbiendo y todo fluye ahí a través. Esas dos cosas, se llaman lodos o fangos de depuración y las arenas que se utilizan para liberar impurezas, todo eso es un desecho.
0: Claro.
1: Eso hay que tirarlo a algún lado. Y para que tú te hagas una idea de cuánto se produce, son 112,7 millones de toneladas al año.
0: No es poco. Son cifras tan grandes que cuesta imaginarlas.
1: Sí,
0: y sobre todo compararlas con otra cosa.
1: Nuestro cerebro no está preparado para pensar.
0: Gasto energético y desperdicios. De todos modos, te voy a decir yo una cosa. Y es que precisamente España tiene bastantes plantas desalinizadoras porque con las sequías.
1: Sí.
0: O hacemos eso. ¿O la tenemos clara realmente para mantener...?
1: Y que además tenemos dos regiones isleñas, o sea, tenemos dos archipiélagos que dependen en buena medida de las desalinizadoras, porque no hay cauces de agua potable de los que sacar agua suficiente para todos los habitantes.
0: Claro, claro.
1: Y las desalinizadoras, de hecho, consumen hasta 6 veces más energía de lo que consumen las potabilizadoras.
0: Dinos, por darle un último intento, porque no tenemos apenas tiempo, pero vamos a ser limpios. ¿Alguna cosa más negativa que tengan?
1: Mira, pues de hecho de las desalinizadoras, que la salmuera que se saca, o sea, antes se hacía hirviendo el agua y extraes el agua sin las sales, ¿no? Y ahora lo que se hace es pasarlo por unos filtros de osmosis inversa, que básicamente es un filtro que no deja pasar las sales, es tan tan fino que se quedan ahí atrapadas.
0: Vale.
1: El agua que te queda ultraconcentrada en sal, hay que deshacerse de ella, normalmente tirándola al mar. Y si la tiras toda en un sitio, es tan salada que te cargas toda la vida. Entonces, hay que hacer como unos paseillos en barco para ir distribuyendo la salmuera en un territorio grande. Pero pero voy a sacarle una parte positiva, que eso me ha gustado mucho.
0: Pero si es que no hace falta, si es que nadie va a decidir que nos quedemos sin agua.
1: Ya, pero mira, la última etapa de potabilización es echar cloro.
0: Vale.
1: Cloro y otras sustancias, pero en general cloruro. Y ese cloruro se saca de la salmuera y las plantas desalinizadoras son una muy buena fuente de salmuera.
0: Puedes reutilizarlo. Bueno, yo creo que de todos modos es el momento de que abramos votaciones para ver qué opina el jurado.
1: Yo creo que sí.
7: Finalizadas las alegaciones, pedimos a nuestro jurado que emitan un veredicto.
0: ¿Qué decís por allí? ¿Cómo lo veis? ¿A favor, en contra? Hay una... No sorprendente, absoluta unanimidad.
1: Menos mal.
0: A no morir de sed.
1: Sí, sí, sí, nos viene muy bien, la verdad.
0: Es que realmente no tenemos mucha alternativa. Me gusta que hayas traído de todos modos este caso, porque demuestra que si realmente fuéramos consecuentes diríamos, pues mira, las cerramos de crecimiento, nos aguantamos un poco y que vengan todos los desastres que toquen, pero al menos seamos consecuentes con que estamos concienciados, ¿no? Que no queremos esta barbaridad de consumo tan insostenible. Pero es que somos humanos.
1: También.
0: Es que somos humanos.
1: Efectivamente.
0: Y vivimos con contradicciones.
1: Sí.
0: Así que nos vamos a casa sabiendo que hemos dejado libre a un asesino. Bueno, podemos cerrar el juicio. Muchas gracias, Fif.
1: No, muchas gracias a ti por traerme.
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0: Ricardo Moure, biólogo, doctor,
1: bailarín frustrado de Serendipias.
0: Y desde hace muy poquito, explorador polar prácticamente, ¿no?
1: Sí, o sea, he estado en la Antártida y he vuelto hace nada y... O sea, es que no sé ni qué contarte de la Antártida.
0: Pero es que no te preocupes porque no es plan de contarlo ahora, es una cosa que se merece su programa.
1: Además todavía lo estoy digiriendo, porque es exagerado todo.
0: Pues vamos a aprovechar para pedir a los oyentes que cualquier duda sobre la experiencia que ha tenido Moure en la Antártida nos la dejen y lancen por ahí sus preguntas en redes.
1: Sí, por favor.
0: Porque así podemos hacer uno a propósito,
1: especial,
0: ¿verdad?
1: Especial Antártida, me parece perfecto, Ignacio.
0: Pero hoy hablamos de otra cosa.
1: Hoy hablamos de agua.
0: Y tenemos preguntas.
1: Hombre, claro que tenemos preguntas. Además, chulísimas, te van a encantar. ¿Vamos con la primera?
0: Vamos.
1: Venga.
2: Buenas, Moure. Mira, que vengo a aclarar una discusión que tengo con mis compis de CrossFit. Que si cuando acabamos de entrenar nos vamos a tomar normalmente algo. Y a mí mi cuerpo pues me pide una caña, me pide una cerveza. Pero mis amigos dicen que es malísimo. Pero yo leí en un estudio que decía que hidrataba incluso más que el agua.
1: Uy,
2: la cerveza. Entonces, por favor, espero que me digas que tengo razón y me dejen beber tranquila. Gracias.
1: Bueno, aquí hay dos preguntas en una. Primero,
0: y conflictivas, porque te está recomendando déjame beber.
1: Ya, que está fatal. O sea, tú como médico encima...
0: No, claro, aprovechamos y decimos disclaimer que cualquier gota de alcohol es negativa.
1: Sí, sí, de hipótesis por encima de cero, ya es cancerígena, malísima, riesgo cardiovascular, de todo.
0: Pero recomendamos.
1: Vale, aquí hay dos preguntas. Primero, si la cerveza hidrata más que el agua. Y segundo, si es el demonio tomarte una cerveza después de entrenar. Primero, ¿la cerveza hidrata más que el agua? Obviamente no. La cerveza con alcohol, imposible, porque el etanol inhibe la producción en el hipotálamo de la vasopresina u hormona antidiurética y meamos más. Esta hormona es una hormona que lo que hace es que los riñones recapten agua de la orina y la concentren para básicamente ahorrar agua y necesitar menos. Por eso cuando tú estás un día que bebes muy poco agua, luego vas al baño y parece que lleva becrem, ¿no?
0: Claro.
1: Porque estás concentrando orina. Pero... como te decía, el etanol inhibe su producción y como no se está fomentando esa recaptación de agua, entonces estás, la orina se diluye y estás expulsando más agua. Por eso la gente en cuanto sale de cañas y empieza a beber, siempre dice esto de, es que en cuanto voy al baño una vez ya tengo que ir todo el rato, ¿no? Porque estás orinando más. Vamos, en resumen, tú te bebes una pinta de cerveza y no meas una pinta de cerveza. Echas más porque estás también perdiendo agua de tu cuerpo. Entonces, obviamente, con alcohol no hidrata más.
0: Y de hecho, la resaca tiene un poco que ver con esto, con estar deshidratado el día siguiente,
1: claro,
0: y otras cuestiones.
1: Te deshidratas más y muchas más cosas. Entonces, como te decía, la cerveza con alcohol no puede hidratar más porque hidrata menos. Te deshidrata, de hecho.
0: ¿Y sin alcohol?
1: Sin alcohol, la hidratación es similar, pero luego hay un poco de leyenda que dicen que, claro, como no tiene alcohol, es casi como una bebida isotónica. Y no, porque las cervezas sin alcohol, además, son muy bajas en sodio. Entonces, de isotónico tiene poco. Entonces, no, ni la sin alcohol hidrata similar y a veces hasta un poquitito menos.
0: Que el agua.
1: La otra pregunta, que es si es el demonio tomarte una cerveza después de entrenar, pues depende. Yo lo que he encontrado es que en personas jóvenes y sanas, una dosis muy pequeña de alcohol, muy pequeña, baja un poquito la recuperación, pero poco, no demasiado. Pero... emborracharse, básicamente beber bastante, eso hace que la recuperación muscular pueda durar mucho más, incluso prolongarse hasta 60 o 72 horas y que disminuya hasta un 40% la producción de músculo. Así que ir al CrossFit y ponerte como la Moñoño, como Jigglypuff, pues no.
0: Bueno, está estudiadísimo totalmente la hipertrofia y el tema del alcohol. Y una cosa, un añadido muy rápido, es que yo esos estudios de los que habla los he visto, los de que con alcohol puede ayudar a hidratar. ¿Y sabes qué pasa?
1: ¿Qué?
0: Son estudios en los que hay que ver conflicto de intereses.
1: Ya, igual que los de la protección cardiovascular del alcohol, que hay algunos que...
0: mete pasta para investigar, pues muchas veces cerveceras.
1: De hecho, yo que he estado en congresos de obesidad y nutrición en ese mundillo, a veces ves que están patrocinados por marcas de vino o por lobbies de vino y dan vino. O sea, es muy fuerte.
0: Ya te digo yo que habiendo estudiado medicina he visto eso.
1: Has visto cosas.
0: Otra pregunta.
1: Me encanta, os va a encantar esta.
3: Hola, creo que sois el programa adecuado para resolverme esta duda. A ver, ¿qué tiene el agua de Madrid para que en la capital estéis tan obsesionadas con ella y con que es la mejor de España? ¿De verdad es tan buena o es que os falta gastronomía y probar cosas?
1: A ver, no he encontrado, no hay evidencia científica de que sea la mejor del, de España.
0: De que no tengan gastronomía sí que hay, ¿eh?
1: Bueno,
0: que...
1: ay, Ignacio, no te metas ahí. La gastronomía de Madrid lo que hace es juntar las demás, hace popurrí.
0: Bueno, que bueno, tiene sus cositas, pero siendo del norte nosotros...
1: Ya, siendo del norte. Pero bueno, mira, no hay evidencias científicas de que sea la mejor. Lo máximo que he encontrado son, cada poco tiempo, la OCU, la Organización de Consumidores y Usuarios, hace un informe en el que evalúa la calidad del agua. Y Madrid siempre está bastante arriba, y una de las cosas que siempre miden, aparte obviamente de que el agua de España, aclarar que es completamente potable, que está libre de... que tiene unos parámetros de contaminantes o posibles bacterias que vamos, que la hacen completamente apta para el consumo, buenísima, no hay ningún problema, es, vamos, sanísima. Pero el agua de algunos lugares se considera especialmente palatable, sobre todo porque es agua muy blanda, es decir, agua que tiene muy pocos minerales disueltos. Y se considera, normalmente se considera que suele ser más palatable el agua con poquitos minerales.
0: Y palatable sería que está en boca, rica, como que notamos ese gustillo,
1: sí,
0: ¿no?
1: Está más buena, más buena. ¿Qué pasa? Que el agua de Madrid viene de la Sierra de Guadarrama, que es una zona de un sustrato muy granítico, y el granito, cuando pasa el agua y cuando se filtra el agua, se diluye poco mineral. Así que gracias a la Sierra de Guadarrama y a la geología, pues el agua de Madrid está muy buena y siempre está muy arriba en los rankings. Pero no es la primera.
0: ¿Y cuál es la primera?
1: La que suele ganar la mayoría de años es la de Burgos, pero la última que ha ganado es la de Pamplona.
0: ¿Ah?
1: Así que no es la mejor, pero yo diría, no nos quitéis la ilusión, porque entre la contaminación, los atascos monstruosos y pagar 1.300 euros al mes por 20 metros cuadrados, dejadnos decir que el agua de Madrid está buenísima, por favor.
0: Que en Burgos tiene otras cosas, tiene una olla podrida maravillosa.
1: Y morcilla.
0: Y en Pamplona otras tantas.
1: Hombre.
0: Moure, muchísimas gracias.
1: Muchas gracias a ti y agua para todos.
0: Para todos.
1: Agüita de Madrid.
0: Siempre queremos aprovechar para agradecer a todas las personas que detrás del micrófono hacen posible también este programa. A nuestro técnico Ródenas, a Bea, que está encargándose del vídeo siempre con Amanda, y por supuesto a nuestra productora Mariola. Una molécula de agua está formada por dos átomos de hidrógeno y uno de oxígeno, el primer y el tercer elementos más comunes del cosmos. No parece haber nada especial en lo abundante, pero eso se debe a nuestra cognición animal, siempre dispuesta a otorgarle valor a lo escaso y minusvalorar lo frecuente, porque, total, es fácil de encontrar. Hay agua en la Luna, en Marte y en cometas lejanos. De hecho, el cuerpo con más agua del sistema solar no es la Tierra, es Europa, una de las lunas de Júpiter, que acumula el doble o el triple que nosotros. Porque mientras buscamos vida en otros planetas, olvidamos maravillarnos con la química que puebla el cosmos. Allí donde no hay células, ni bullicio, ni alquileres que pagar, donde el agua puede ser solamente agua, que no es poco.

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0: Son las 6, las 5 en Canarias. Acaba de llegar León 14 al Movistar Arena, que acoge un evento que reúne a representantes de la cultura, del tejido empresarial y sindicatos. Allí el pontífice pronunciará un discurso en la que será su segunda cita con la multitud este domingo, después de la misa oficiada en Cibeles, a la que han asistido 1.100.000 personas. En el Centro Internacional de Prensa, en Sol, está Marina García. Adelante.
1: Así es, el Papa León XIV ha recorrido en Papamóvil la última parte de su camino hacia el Movistar Arena de Madrid, donde se ha ido encontrando durante unos minutos con miles de fieles que lo esperaban en las inmediaciones para poder saludarlo, y donde incluso le han acercado a varios bebés a los que ha dado la bendición. Tras este paseo de nuevo entre multitudes, el pontífice ha llegado ya al evento Tejerredes. Está atravesando en este momento el pasillo central, donde de nuevo se ha acercado a saludar a los fieles que habían venido hasta aquí, a los que ha dado la mano con afecto. Tras esta mañana, que ha tenido un tono más litúrgico y religioso, el pontífice se acercará ahora a España desde un punto de vista más cultural y social. Participarán Antonio Banderas, Sara Varas, Rosalén, la deportista Carolina Marín, o líderes sindicales como Pepe Álvarez de UGT o Unai Sordo, secretario general de Comisiones Obreras. En un momento escucharemos las palabras de bienvenida del arzobispo de Madrid, el cardenal José Cobo, y de cara al final del evento, finalmente, el discurso del Papa.
0: De la crónica internacional, Volodymyr Zelensky asiste esta tarde a una reunión en Londres con sus homólogos británico, francés y alemán. El presidente ucraniano busca reforzar alianzas en un momento de escalada de ataques, además de estudiar nuevas acciones frente a Rusia. Bea Carmona.
2: Sobre las 5 menos 10, hora local, Zelensky ya bajaba del avión para una reunión que ya está teniendo lugar en Downing Street con el inglés Keir Starmer, el alemán Friedrich Merz y el francés Emmanuel Macron, con el objetivo de avanzar hacia unas conversaciones de paz con Rusia. El propio Macron.
3: Les Ukrainiens avec force, courage, leur ont encore une fois donné tort.
2: Ha dejado claro su deseo de mirar hacia el futuro y decidir cómo reorganizar un diálogo para construir el alto el fuego y la paz. Zelensky el jueves pasado ya había enviado a Putin una carta abierta en la que le pedía al líder del Kremlin un encuentro cara a cara para negociar la paz entre ambos países, pero desde Moscú se rechazó la propuesta.
0: Y de la información deportiva, Álvaro Benito, ¿cómo va la participación a esta hora en Valdebebas para elegir al nuevo presidente del Real Madrid? Buenas tardes.
4: ¿Qué tal? Buenas tardes. 2 horas para que se cierren los colegios electorales en Valdebebas. A las 5 de la tarde ya había votado el 31,37% del censo. Además, citas polideportivas del día. En Fórmula 1 en Mónaco acaba de finalizar la carrera, ganado Antonelli, segundo Hamilton, tercero Hadjar, los españoles lejos de los mejores, un décimo Fernando Alonso y abandonado Carlos Sainz. En motos, Gran Premio de Hungría, Márquez ha ganado su primera carrera de la temporada. En MotoGP, en tenis, está disputando la final de Roland Garros. Zverev domina al italiano Cavoli por 2 sets a 1. Y entre declaraciones recogidas por Europa Press, Irán denuncia que Estados Unidos solo ha concedido el visado a los jugadores del Mundial para los días de partido. Dicen que entrarían por la mañana en Estados Unidos y se tendrían que marchar el mismo día.
0: Es todo. Se quedan con cualquier tiempo pasado fue anterior. 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

Madrugada del 25 de julio de 1568, Alcázar de Madrid. Tras 11 días en huelga de hambre, tomando apenas un poco de leche y miel y bebiendo solo agua helada, el primogénito de Felipe II, el príncipe Carlos, muere en la habitación donde lo había encerrado su padre 6 meses antes. Tenía 23 años recién cumplidos, un carácter inestable, por no decir endemoniado. Era un despilfarrador, un borde, agresivo, cruel con los inferiores, iracundo. Pues no se perdió nada del mundo, pensará cualquiera. Ni mucho menos salió perdiendo la monarquía hispánica con la muerte de semejante ejemplar. Cierto, pero a Felipe II no le vino nada bien que se le muriera el que estaba llamado a ser Carlos II. Porque si el rey ya arrastraba mala fama en Europa, el que su hijo muriera en esas condiciones y enclaustrado en el Alcázar solo sirvió para acrecentar la famosa leyenda negra y acusar a Felipe II de haber asesinado a su propio hijo. A ver, que le entraran ganas de matarlo es una cosa. A él, bueno, no solo a él, a toda la servidumbre, los ministros, embajadores y cualquiera que se hubiera cruzado en su camino. Pero otra muy distinta es que lo hiciera. Pues claro que no. El príncipe Carlos, además de no estar bien de la azotea, puso todo de su parte para morirse, y aunque su peripecia ha dado mucho juego a la historia, la música y la literatura, una no sabe qué es peor, si que hubiera llegado al trono el colérico Carlos o que llegara el que al final llegó, el lerdo de Felipe III.

0: Hartos de saberlo, que eres tonto y que le vas a hacer.
1: Felipe II no tuvo suerte con la prole en general, y mucho menos con la prole masculina. Se le murió Carlos, luego Fernando, después Carlos Lorenzo, cascó luego Diego Félix, y uy, cuando ya solo le quedaba un chico, ese fue el que sobrevivió. Y tuvo que ser el citado Felipe, ese del que dicen que dijo su padre: Dios, que me ha dado tantos reinos, me ha negado un hijo capaz de gobernarlos. Da igual si es una frase solo atribuida a Felipe II o si lo dijo de verdad, pero ahora que ya tenemos todos los datos, podemos afirmar que, si lo dijo, dio en el clavo. A Dios le gusta mucho putear a los suyos. Cuando nació el niño Carlos, del matrimonio con su primera mujer, el príncipe Felipe, porque todavía no era rey, se llevó un alegrón. ¡Jo, qué bien! Un chico a la primera. No sé si el alegrón fue equiparable al disgusto que se llevó cuando, 4 días después del parto, su esposa y prima hermana María Manuela de Portugal murió con solo 17 años. ¡Ay, la maldita y exageradamente practicada endogamia entre las casas reales patrias! Y da igual que hablemos de Austrias o Borbones, que así luego nos salen todos flojos de intelecto. Décadas les va a costar ventilar el ADN. Felipe y María Manuela tenían los mismos abuelos, lo que lleva a que el niño Carlos tuviera 4 bisabuelos en vez de 8 y 6 tatarabuelos en vez de 16. Y tengo entendido que esto no es nada bueno para el cuerpo ni para la cabeza. De cualquier forma, Carlos arrastra una gran y apasionante historia, no solo vital. Una historia con muchas vertientes, política, científica, artística. Así que si alguien quiere conocer mejor al chaval y cómo las pasó su padre intentando sacudirse el San Benito que le colgaron de haberlo matado, lean a los que saben. Ahí tienen el libro Don Carlos, Príncipe de las Españas, de Fernando Bruquetas y Manuel Lobo. O otro, El demonio del sur, la leyenda negra de Felipe II, de Ricardo García Cárcel.

0: Vamos al lío.
1: ¿Conocen a alguien que haya muerto de furia juvenil? Bueno, ese fue el diagnóstico. Y como diagnóstico suena hasta gracioso morirse de eso, si no fuera porque, como su propio nombre indica, te mueres joven, y eso ya no mola. Pues así se murió el príncipe Carlos, furioso perdido, y esa furia lo acompañaba desde pequeñito. Nació un poco perjudicado, no era su culpa, pero tenía chepa, un cabezón enorme, una pierna más corta que otra, el pecho hundido, pocas luces. Aunque alguna de estas descripciones puede que se haya exagerado por sus detractores. A ello se le fue añadiendo un carácter violento y caprichoso, soberbia, mucha mala leche, no aprendió a hablar hasta los 3 años, y resulta que la primera palabra que dijo fue no. Tampoco podía decir ni papá ni mamá, porque al papá no le veía el pelo y a la madre no la conoció. Cada 2 por 3 andaba con fiebre, y encima a los 11 años pilló la malaria. Pero claro, es que tampoco te pueden educar a golpes y pretender que ames a la humanidad. Una de las mayores preocupaciones que tuvieron con el príncipe Carlos cuando era un niño es que era zurdo, y la zurdera se asociaba con el demonio. Como los guionistas de la novela bíblica se inventaron que en el juicio final Dios pondrá a los suyos, a los justos como Donald Trump, Hitler y Franco a su derecha, y a las víctimas de los malos a su izquierda, los de la secta cristiana le pillaron manía a las manos izquierdas y a todos los zocatos les obligaban a usar la derecha. Hace falta ser cenutrio, ¿eh? Y hay que ver lo mal que se lo han hecho pasar a miles de niños por intentar quitarles la costumbre de usar la mano izquierda.

estigmatización de los zurdos viene de ahí, de las supersticiones de las sectas. Da igual que sean católicos que musulmanes, porque también estos consideran la mano izquierda la impura, porque es la que usan para limpiarse el para coger el papel higiénico. Que la mano izquierda también se llame mano siniestra, y que siniestro signifique funesto, inclinación a lo malo, malintencionado, pues es por algo. A Carlitos le ataban la mano izquierda a la espalda para que no la utilizara, y cuando estaba en la mesa, su tía Juana le daba golpes con un cuchillo cada vez que no usaba la mano derecha. Lógicamente, así creces cabreado. Este es el plan que la vida le tenía reservado al príncipe, pero su hoja de ruta estaba a punto de empeorar. Porque cuando tenía 16 años, mientras estudiaba en Alcalá de Henares, tropezó, se cayó por unas escaleras y acabó descalabrado e inconsciente, al parecer por ir detrás de una chavala. No se mató, pero más valdría que lo hubiera hecho. Felipe II no reparó en gastos ni en tonterías para salvar a su hijo, porque cuando el chico se descalabró, además de meter en la cama de Carlos la momia de San Diego de Alcalá, que poco podría hacer ese tío putrefacto porque llevaba muerto un siglo, le encargó al más prestigioso cirujano y anatomista de Europa que intentara salvar al chico. Esto es porque cuando vienen maldadas, ya saben, hasta los católicos saben que el último que te va a ayudar es Dios. Por eso, en la pandemia de 2020, los obispos se colaban para vacunarse, porque saben que Dios no existe y prefirieron la ciencia. Ellos son así. Felipe II pidió que atendiera a su hijo al italiano Andreas Vesalio, al que Carlos V ya había contratado en su momento como médico imperial. Ese gritalito roto, yo sentí como crujir.

mira. Supongo que Vesalio, cuando llegó a ver al chico, lo primero que diría es que sacaran de la cama la guardería esa de San Diego de Alcalá, si es que todavía lo tenía acostado al lado, que no lo sé, la verdad. Lo de que Andreas Vesalio fuera médico y cirujano era raro en aquel siglo XVI, porque los médicos eran los que pretendían curar sin pringarse de sangre, mirando y especulando lo que le podría pasar al enfermo. Vesalio decía que para ser médico, para curar, había que aprender diseccionando cadáveres, conociendo el cuerpo humano por dentro. Había que enseñar a los alumnos a que tocaran los cuerpos, que conocieran lo que había dentro. En fin, Vesalio es un tipo interesantísimo, fue el que le dio la vuelta a la enseñanza de la anatomía. Cuando el príncipe Carlos acabó descalabrado e inconsciente tras su caída, y pasaban días y días y el chaval no volvía en sí, porque se estaba muriendo de a poquitos, los médicos de la corte, además de ponerle vendas en la cabeza y considerarlo insalvable, no sabían qué más hacer. Y Felipe II dijo, pero bueno, si tengo en mi corte al médico más prestigioso, que me traigan a Vesalio y que diga qué hay que hacer. Y Vesalio dijo, trepanación. Y le abrió la cabeza al muchacho, le libró de la hemorragia interna y el príncipe Carlos recuperó la salud tras una larga convalecencia. Bueno, rectifico, recuperó la conciencia, pero no recuperó la salud. En cuanto el príncipe volvió en sí, lo primero que pidió, fíjate tú, fue oír misa. Y dijo haber soñado con un fraile sanador. Y entonces todos dijeron milagro y agradecieron a Fray Diego de Alcalá y a Dios la curación del príncipe. Llámenme desconfiada, pero lo mismo es que cuando despertó estaba el momio al lado o estuvo desde su inconsciencia oyendo algo del momio y pensó que lo había soñado, yo qué sé. Después de agradecerle al garrapiñado Diego de Alcalá que curara al príncipe, se fueron a esa iglesia que hay al lado de la estación del AVE de Atocha, agarraron a la muñeca que hay dentro, esa a la que la ciudadana Leticia, devenida en reina consorte, fue a ofrecer su ramo de novia y luego a sus dos hijas, que ya le vale, y la sacaron en procesión. A la muñeca, no a Leticia.

y decía que casi hubiera sido mejor que Vesalio no trajera de vuelta a este mundo a Carlitos, porque a partir de ahí todo se agravó, todo fueron disgustos. Felipe II, feliz de ver a su hijo recuperado, a su heredero, no gracias a la medicina de Vesalio, sino al momio de San Diego de Alcalá, decidió darle responsabilidades de gobierno para que se fuera haciendo a su futuro cargo de rey todopoderoso de la monarquía hispánica. Lo nombró presidente del Consejo de Estado, ahí es nada, pero aquello no pitaba. No fue una buena idea dar poder a una persona desequilibrada. Eso es más propio de estadounidenses y alemanes contemporáneos, pero no de aquel tipo al que la historia ha llamado Felipe II el Prudente. Prudente, dice, madre mía. El príncipe Carlos era un tipo iracundo, montaba en cólera cuando se le llevaba la contraria, cambiaba de humor de un minuto para el siguiente, pretendía aplicar castigos ejemplares a servidores, a uno lo quiso hasta castrar, insultaba a políticos, es que hasta le puso un puñal en el cuello al duque de Alba, por no hablar de su gratuita crueldad con los animales. Maltrataba a los caballos, le arrancó la cabeza a una ardilla de un mordisco, tiró a un paje por la ventana, daba pescozones al personal de la corte, no, una locura aquello. Pero todo esto lo sabían en la corte, y pocos, salvo los embajadores que informaban de todos estos comportamientos a sus respectivos gobiernos, aquí no se aireaban los trapos sucios. Pero esa situación era insostenible, se agravaba cada día que pasaba por mucho que Felipe II intentara dar muestras de confiar en su hijo. Esa confianza fue retrocediendo y el rey entendió que o retiraba responsabilidades políticas a su hijo y le restaba poder o le iba a arruinar el imperio. Hasta que llegó a tomar la decisión que nunca querría haber tomado, encerrar a su hijo para que dejara de hacer estropicios.

Pero siguiendo su erróneo reinado personalista, en el que las cosas se hacían porque Felipe II decía que así se hicieran, y sintiendo que no tenía por qué dar explicaciones a nadie, el rey se negó a justificar y dar las razones del encierro del príncipe heredero. Las razones no solo las daba el propio carácter violento y déspota de Carlos, es que también fue un conspirador. Llegó un momento en que Felipe II no dejaba a su hijo ni poner la mesa. Así que el chaval empezó a organizarse por su cuenta, a recabar apoyos a escondidas, a pedir dinero y créditos para alargarse a Flandes con unos cuantos fieles, y entonces se dio el hecho que decidió a Felipe II a optar por aislar a su hijo para que dejara de enredar. Carlitos necesitaba a su tío Don Juan de Austria para llegar a Flandes, porque su tío era el jefazo de la armada. Sin su ayuda, Carlos no llegaría ni a Navacerrada. Así que el príncipe llamó a Juan de Austria y le dijo: «Tito, ¿me ayudas a llegar a Flandes?». El Tito dice: «Tú estás loco», y se chiva a Felipe II. Carlitos se mosquea, agarra un arcabuz y se va por su tito Juan. El arcabuz se le encasquilla, así que coge una daga, ataca. Juan de Austria lo esquiva hasta que lo redujeron. Eso fue lo que colmó el vaso. Felipe II ordenó el registro de la habitación de su hijo, y ahí aparecieron cartas, documentos de su plan de fuga a Flandes, un montón de pasta en una especie de caja B de créditos que había ido pidiendo. Y ahí se decidió. La noche del 18 de enero de 1568, aprovechando que la puerta de su habitación del Alcázar de Madrid estaba abierta, entraron el rey y 5 hombres de su confianza, retiraron todas las armas del príncipe, clausuraron las ventanas y allí quedó encerrado Carlos. Y ya está. Se impuso entonces el más absoluto silencio en la corte, como si nadie fuera a echar de menos al príncipe heredero de la monarquía hispánica.

enfermo Felipe II albergaba alguna esperanza de recuperación. Que su hijo quizás sentara la cabeza, se calmara, se le bajaran los humos. Puede que alguien se pregunte, a lo mejor bastaba con apearle de la sucesión sin necesidad de encerrarlo. Hoy qué va, porque si lo dejaban suelto continuaría liándola. Además, esto no era tan simple. Por una parte, no podía inhabilitarlo como heredero según las leyes dinásticas. Para retirarle sus derechos sucesorios tendría que demostrarse que había atentado contra el rey, que no lo hizo, o haber manifestado opiniones contrarias a la fe católica, que tampoco lo hizo. Acuérdense que en cuanto se despertó después del descalabro, lo primero que pidió fue oír misa. Se le consideraba, y leo, príncipe muy católico y verdadero hijo de la Iglesia. Seguramente bastó que se hubiera acostado con el momio de San Diego de Alcalá y que no se considerara contrario a la fe sus intentos de apuñalamiento y su maltrato a criados y animales, ya ven. Y además, es que Felipe II no tenía repuesto. Su tercera esposa, Isabel de Valois, porque la segunda, la reina María I de Inglaterra, que además de esposa era su tía abuela segunda, o un parentesco igualmente de loco y parecido, se murió sin darle hijos. Isabel de Valois, digo, solo le dio hijas y eran muy chiquititas entonces. No tenía otro varón que llevarse al trono. Solo había dos chicas en el banquillo y aunque las mujeres podían ser reinas titulares con los Austrias, siempre preferían encajar a las hijas en otras monarquías y que el trono lo heredara el que tuviera un par. Y el único con un par era el príncipe Carlos. Insisto, lo mismo albergó alguna esperanza de recuperación Felipe II, pero no, aquello continuó yendo a peor. Si ya era un tipo colérico, al verse encerrado, se disparó del todo.

varios intentos de suicidio, uno de ellos tragándose un diamante muy gordo. Hombre, esto es un poco tonto, porque eso luego tuvo que salir y hubo que hurgar para recuperarlo. Durante su encierro también se declaró en huelga de hambre y solo quería beber agua helada, que según los investigadores era un síntoma de la malaria que padecía. Pero el caso es que poco a poco se fue muriendo, hasta que se murió del todo absolutamente debilitado. Tenía 23 años recién cumplidos. El señalamiento que tenía encima en Europa Felipe II por ser un cansino católico fundamentalista, empeñado en convertir a todo el mundo a cachiporrazos, montando hogueras para quemar herejes cada dos por tres, pues toda esa leyenda negra se iba a ennegrecer aún más en cuanto se supiera que el diabólico rey de España había encerrado y matado, eso dijeron, a su propio hijo y heredero. Corrió el bulo de que Felipe II había ordenado matar a su hijo, y aunque se pedían explicaciones en la corte de Madrid, Felipe II callaba. Hasta el Papa Pío V exigió saber por qué lo había encerrado, a lo que el rey contestaba que por el bien de estos reinos y por causa de su natural y particular condición. Pero todo eran medias palabras, porque Felipe II consideró que como rey con mayoría absoluta no debía dar cuentas a nadie. Calculó muy mal su silencio, porque las conjeturas vinieron solas y su mala fama en Europa se disparó. Y así nació también el mito romántico del príncipe Don Carlos, el drama de Schiller, la ópera de Verdi, todo puro mito. Pero ahí quedó la leyenda negra del rey prudente por culpa de su imprudencia y de su soberbia. Por mucho que suene feo decir que Felipe II encerrara a su hijo, hay que reconocer que el hijo estaba para que lo encerraran.

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1: Y vamos con la cara A del programa de hoy. Hola, Emma.
2: Hola, Nieves. Decías que una de las cosas que más preocupaban del príncipe Carlos cuando era un crío era que fuera zurdo. Y mira que había cosas de las que preocuparse, como para elegir esta. Se calcula que algo más del 10% de la población es zurda y pese a los mitos que se asocian al uso de la mano izquierda, ser zurdo no determina ni habilidades ni destrezas, según los expertos. Nuestra cara A de hoy es una canción titulada Soy zurdo, del humorista gallego Víctor Grande, que yo recomiendo que estéis muy, muy atentos a la letra.
1: Que no sé yo si será Víctor Grande zurdo, pero la escuchamos.
2: Es zurdo,
1: ¿no? Bueno, es imaginable, ¿no? Pero la escuchamos muy atentos.
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0: Valtierra, doctora en Historia del Arte, preparada otro programa más para ilustrarnos y sacar punta artística al tema que nos ocupa hoy. Hola, Ana, ¿de qué va hoy la cosa?
1: Hola, Nieves, pues vamos a dedicar la sección, sorpresivamente, a una sección de retratos de Carlos de Austria que son de lo más curioso. De hecho, Nieves, creo que puedo afirmar, con poco margen de error, que los retratos que le hicieron a don Carlos en vida son uno de los ejemplos más elocuentes de disociación entre la imagen política y la biografía verídica de un personaje. Pensemos que era el heredero al trono, por lo que había que vender al niño, bueno, pues como alguien coherente y normalizado. Y el arte aquí juega un papel fundamental. Y más si tienes un padre como Felipe II, que era un gran aficionado a la pintura y un importante coleccionista.
0: Y pese a eso, no se lo deseo a nadie.
1: ¿Verdad que no? Ese padre. Sí, bueno, yo me quedaba con su colección de arte, ¿eh? Que eso se hereda. Sí. ¿Sabes? Bueno, lo que se hizo fue poner en marcha toda la maquinaria para crear retratos suyos que no dejaran traslucir pues todas sus excentricidades, maldades y enfermedades físicas. Esto es como alguien liga, como cuando alguien liga por Tinder o por Grindr o por cualquier app. Una cosa es la foto de perfil, donde ves un señor o una señora apañado, con una biblioteca detrás, sujetando la pluma en posición pensativa, y otra, Nieves, por luego lo que te encuentras cuando se queda a tomar un café o ya lo que surja, ¿no? En este sentido, los retratos de Carlos funcionaban como dispositivos de poder, porque son, en sentido estricto, construcciones visuales al servicio de una dinastía que necesitaba estabilidad, continuidad y legitimidad. Porque estamos hablando del heredero de una monarquía donde el cuerpo del príncipe era ya el cuerpo del Estado.
0: Bien visto. Claro, pues si no lo ves tú, que es la que sabe de esto, imagínate. ¿Y cómo fueron esos retratos propagandísticos?
1: Bueno, Nieves, falsos, muy falsos.
0: ¿Vale? Imaginaba algo.
1: Imaginabas, ¿verdad? Cualquier parecido con la realidad era pura coincidencia. Ten en cuenta, además, que normalmente hablamos siempre de la psicología del retrato. Es decir, que los retratos son capaces de transmitirnos, si el pintor es hábil, claro, cómo es el carácter de la persona pintada. Y, por supuesto, no iban a vender que el heredero al trono era un sádico sin escrúpulos, porque así es regular todo. Además, por supuesto, en la corte de Felipe II la imagen estaba cuidadosamente controlada. La pintura no era espontánea ni era psicológica, era política. Y el heredero debía aparecer como garante del futuro. En realidad, como la monarquía de hoy, bueno, en realidad seguimos sin novedad al respecto, vamos.
0: Ya te digo, o sea, nuestro futuro es una princesa en la que lo más destacable es un moño perfectamente ejecutado. ¿Quién se ocupaba?
1: ¿Y estás segura de que se lo hace ella? Pregunto.
0: No, por favor, de tres peluqueras por lo menos. Hasta en los ejércitos llevará peluquera puesta, yo qué sé. En fin, ¿quién se ocupaba entonces de este trabajo inmenso de intentar que Carlos de Austria pareciera un heredero en condiciones óptimas?
1: Pues Nieves, tamaña proeza o marrón, recae en manos de Alonso Sánchez Coello, que era el pintor de cámara de Felipe II. Este pintor trabajó principalmente en Madrid y en el entorno de la corte, convirtiéndose en el gran constructor visual de la imagen pública de los Austrias. Los retratos de Carlos de Austria, que tenemos atribuidos a Alonso Sánchez Coello, son muy representativos de esta manipulación de la imagen. En ellos vemos a un joven don Carlos vestido de negro riguroso, conforme a la etiqueta cortesana española. Esta sobriedad cromática, pues lo que hace es que concentremos nuestra mirada en mirarle a él, a la figura, y eliminemos lo que se llaman distracciones narrativas, que no pensemos, vaya, ¿vale? Así que el príncipe suele aparecer de pie, en posición frontal o ligeramente girado, con espada o guantes en la mano. Y no hay teatralidad, el cuerpo es, bueno, pues contenido, vertical, casi rígido. Esto es importante porque esta rigidez es la imagen de la autocontención, ¿vale? Una virtud esencial en la ética política del momento. Y claro, estarás pensando, pero Carlos de Austria era de todo menos una persona contenida, ¿cierto?
0: Esto lo pienso, sí, lo ves. A ver, es que miras el retrato y sale hasta medio guapo el tío.
1: Bueno, efectivamente. Y eso que, como bien sabes, don mirarle a él, a la figura, y eliminemos lo que se llaman distracciones narrativas. Que no pensemos, vaya, ¿vale? Así que el príncipe suele aparecer de pie, en posición frontal o ligeramente girado, con espada o guantes en la mano. Y no hay teatralidad, el cuerpo es, bueno, pues contenido, vertical, casi rígido. Esto es importante porque esta rigidez es la imagen de la autocontención, ¿vale? Una virtud esencial en la ética política del momento. Y claro, estarás pensando, pero Carlos de Austria era de todo menos una persona contenida, ¿cierto?
0: Lo pienso, sí, sí, lo pienso. A ver, es que miras el retrato y sale hasta medio guapo el tío.
1: Bueno, efectivamente.

0: El retrato y sale hasta medio guapo el tío.
1: Bueno, efectivamente. Y eso que, como bien sabes, don Carlos tenía peculiaridades físicas derivadas tanto de la consanguinidad como de accidentes sufridos en su juventud. Sin embargo, en los retratos oficiales, estas dificultades o peculiaridades pues quedaron cuidadosamente amortiguadas. Conservamos muchos retratos suyos porque el territorio de Felipe II era grande y había que mandar imágenes políticas del heredero, del niño, claro. Un ejemplo bien cerquita, por si alguien quiere verlo, en el Museo del Prado, donde todavía es un niño adolescente y nos lo ponen ya con toda la parafernalia. La obra, en esta pintura, no reproduce al príncipe tal y como fue, ni de broma, sino como debía ser visto. Es decir, frente a la fragilidad física y psicológica, la pintura estabiliza su figura mediante la frontalidad rígida, una idealización del rostro, del cuerpo. Está bueno, vamos, para entendernos. Sí. De hecho, pues si nos fijamos, se parece en el rostro bastante a su padre, Felipe II. Y esto es algo intencionado, porque ten en cuenta que el único mérito de los monarcas es ser herederos, con lo cual nosotros a mirar estos retratos teníamos que reconocer el linaje y la herencia, ¿no? Era importante. Lleva una capa forrada en lince, en piel de lince y jubón amarillo que refuerza su rango y desplaza la mirada hacia la nobleza del linaje. Y al fondo, Sánchez Coello, muy hábilmente, nos pinta a Júpiter y el águila con la columna de Hércules, que eran los símbolos de la Casa de Austria. Así que, bueno, pues todo está puesto para que nos fijemos más en qué es el heredero que en todos los problemas mentales y físicos que tenía. Porque cuanto más inestable era su realidad biográfica, más estable debía ser su imagen o pintura pública. Así que, bueno, pues el espectador del siglo XVI no esperaba ver vulnerabilidad en el heredero, esperaba ver, pues eso, continuidad, legitimidad, dignidad.
0: Claro. Sí, la verdad es que en esos retratos no se masca la tragedia que había detrás. Es tremendo.
1: Bueno, efectivamente, pero porque en estos retratos todavía la pintura del siglo XVI está controlada por el rey. Pero pasa el tiempo y se empieza a pintar sin tapujos todo. Además, bueno, se empieza a trastocar todo para construir la llamada leyenda negra, se escriben obras literarias y grandísimas óperas contando todas las vicisitudes de la vida de Carlos de Austria y, por supuesto, hombre, la pintura no se va a quedar atrás. Así que en el siglo XIX sí se dibuja a veces para ilustrar libros el arresto de Carlos de Austria, como por ejemplo un dibujo de Anton Ziegler de 1840 para ilustrar, atenta al nombre, una obra llamada Memorias Históricas Nacionales y Extranjeras, ¿vale?
0: Sí, bueno,
1: bueno, es fantástico. Sí. Entonces, en esas Memorias Históricas Nacionales y Extranjeras, pues se refuerza la imagen trágica del príncipe y se inserta, bueno, pues en toda la tradición europea, episodio, sobre todo, que va a gustar mucho el del encarcelamiento del príncipe en 1568 por orden de su padre. Se le va a representar sorprendido en la cama y rodeado de hombres armados. Bueno, en estos años, Nieves, la cosa ya se había ido de madre del todo, tal y como has contado. Había hasta atacado con una daga al entonces duque de Alba, que bueno, a ver, si es que yo tampoco lo veo para tanto, si ni siquiera le mató. Algún que otro heredero emérito mató al héroe de un tiro y ahí le tienes, pegándose la gran vida. Si es que a veces, Nieves, nos ponemos de un exagerado, seguro que don Carlos de Austria era hasta simpático comparado con algún espécimen de ahora.
0: A mí me recuerda, don Carlos, me recuerda mucho al Destroyer, al Borbón este de Froilán. Me recuerda, están fatal los dos. Y en cuanto a antipatía, bueno, pues cualquier miembro nos sirve, ya sea griega, asturiana o Borbón. Bueno, Ana, otra lección magistral, y como siempre, pues muchísimas gracias.
1: Muchas gracias, Nieves.
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0: Empecemos con Verdi.
1: Era el número uno en todo en Italia. Hizo óperas enormes, como Un ballo in maschera, como La fuerza del destino, y le llegó un encargo para hacer una ópera en la Ópera Nacional de Francia, para hacer una ópera francesa. Hacer una ópera francesa quiere decir que tenía que ser larga y con ballet dentro de la ópera. Lo que le gustaba a los parisinos es echar la tarde, pero echar la tarde entera. O sea, que tuviera cinco actos una ópera, que además tuviera ballet, porque los franceses son los abanderados del ballet, casi los inventores de este asunto. Y Verdi cogió el mito este, bueno, el mito, la historia esta que había hecho Schiller, que sobre el Don Carlo, sobre la leyenda negra española, ¿no? Y entonces allí en Francia se llamó Don Carlos. Es importante eso con la S, ¿no? Bueno, una ópera inacabable, enorme, tal, tal, tal, ¿no? Entonces empezó a pegar recortes por todos los lados para que pudiera triunfar en Italia, que les gustaba la cosa más breve, más concisa, ¿no? Y entonces en Italia, cuando se estrenó, ya no se llamaba Don Carlos, sino Don Carlo.
0: Sigamos con lo que escucharán los que no conozcan a Verdi y su Don Carlos.
1: La mayoría de las óperas tienen un carácter romántico, oscuro, negro, negro, quitando con la Ida, que tiene otro punto y tal, pero La fuerza del destino, El ballo in maschera, El Simón Bocanegra, El Rigoletto, todos estos son óperas siempre con este punto oscuro. También con la orquestación de Verdi también es así, con trombones, con una parte, digamos, profunda, ¿no? Pero por otra parte un sentido del drama extraordinario, con lo cual, aunque sea larga, se pasa la cosa pues más bien rápida. O sea que es una, Don Carlos, una obra magistral, donde hay momentos como un monólogo que tiene Felipe II, que es seguramente de lo mejor que existe de la historia de la ópera, ¿eh?
2: El Don Carlos tiene además una última escena un poco rarita. Ojo, no lo he visto, ¿eh? No lo he visto, pero lo he leído, sé que es así.
0: Muy bien, con Cotrina.
2: Lo he leído.
0: Es la que protagoniza Carlos V.
1: Esta ópera tiene el final más extraño que se conoce. No se lo puede creer nadie eso, ¿no? No se sabe cómo pudo Verdi poner un final así, por hacer un final estrambótico y que ya se sale del mundo de lo real de la corte, para que aparezca el espectro de Carlos V diciendo bla bla bla bla y se lleva a Don Carlos a la tumba. Bueno, una cosa verdaderamente, bueno, inusual, ¿no? Yo he visto varios Don Carlos, no sé, he visto tres o cuatro, y siempre cuando llega al final ya nos pegamos en el codo y decimos espera que llegue al final. Que se pega ahí un pequeño monólogo y ¡pum! Y acaba entre el humo y tal, y acaba la ópera por todo lo alto, como suelen acabar las óperas de Verdi.
0: Y un asunto más allá del Don Carlos. La ópera tiene la particularidad de que es capaz de adaptar clásicos a situaciones de actualidad.
1: Se estrenan obras que tienen mucho que ver con el mundo de hoy. Los directores de escena, con las óperas clásicas, le dan una vuelta al tema de tal manera que actualizan, a través de la dirección escénica y los escenarios y la escenografía, actualizan los temas para convertirlos en actuales. Uno puede ver, por ejemplo, el último Otelo que se ha hecho en el Real, y lo que estabas viendo era personajes que los podías reconocer con lo que estaba ocurriendo hoy día en la política, ¿no? Y así va ocurriendo con todo. Es decir, una Madama Butterfly en estos tiempos te está hablando posiblemente también de la trata de mujeres, de la mafia, y de todo esto te lo está poniendo en el escenario. O la misma Traviata, según como el director de escena la ve, también puede tener muchas adaptaciones, maneras de ver nuestro mundo a través de los temas de otro tiempo, ¿no?
2: Las estás pasando mal con Don Carlo y Don Carlos.
0: Hombre,
2: lo estoy notando.
0: Porque yo, para mí siempre es Don Carlo.
2: Don Carlo, efectivamente. Oye, ¿por qué puede ser que la ópera no tenga el tirón que cabría esperar, que sea una cosa tan exclusiva?
0: Pues sobre esto también hablé con Fernando Palacio. Escuchemos al maestro.
1: El problema fundamental que tiene la ópera en estos días es la voz. El tipo de voces que se utiliza en la ópera es muy distinto al tipo de voz que se utiliza normalmente en otro tipo de espectáculos, en la música pop, etcétera. Es una voz para que no se ponga un micrófono, para que no se amplifique. Porque tradicionalmente, desde hace 400 y pico años que tiene este género de la ópera, ¿no? Se cantaba en salones o en teatros sin micrófono, evidentemente porque no se había inventado. Entonces eso genera una manera de cantar que es la impostación, que hace que sea esa manera, esa forma, ¿no? La forma lírica, voz lírica. Y eso produce en mucha gente, y sobre todo en los jóvenes, un enorme rechazo. Pues, pero una vez que alguien entra en esa forma de cantar, claro, el espectáculo que ofrece normalmente una ópera es un espectáculo único y seguramente el más grandioso que se ha inventado, ¿eh? O sea, no nos engañemos. Ver cualquier ópera en un buen teatro es una cosa muy espectacular. Porque tienes, para empezar, tienes a una orquesta de unos 80 en el foso, ¿no? Ahí tienes a un coro de 70 cantando. Y tienes una selección de 8 o 10 solistas, más grupo de baile, más escenografía, más luces y tal. Es decir, nadie te ofrece eso, que no sea la ópera. Coño, claro, evidentemente esto, si no está subvencionado, esto es muy caro.
2: Y ese podría ser otro problema. Difícil de entender la ópera y con fama de elitista, porque es muy cara.
0: Grave error con Costrina. Esta es la opinión de Palacio.
1: De lo mejor que puedes ver para iniciarte en una ópera puede ser la Traviata de Verdi o la Bohème de Puccini, por ejemplo, que serían las dos mejores óperas para iniciarse, ¿no? Tú ves una Bohème bien hecha y sales diciendo, esto a mí me gusta mucho, como no he podido venir antes, etcétera, etcétera, etcétera, ¿no? Claro, lo que pasa es que para ver una buena representación en un buen teatro, o eres listo para sacar la entrada con tiempo, o no te importa ir a una tercera comedia visibilidad, o pides entrada o pides algo, un beneficio en la taquilla por ser más de no sé cuántos o menos de no sé qué, o si no te va a costar caro. Una buena entrada en anfiteatro del Teatro Real te cuesta lo mismo que ir a ver el Rey León. Pero si con tiempo te organizas, puedes sacar una entrada un día que puedas, en un sitio que esté bien, con plena visibilidad y con una acústica, como por ejemplo la del Teatro Real de Madrid, que es inmejorable, una acústica increíble, donde hay momentos en los que suenan tantos decibelios como un concierto de los Rolling Stones.
0: Y además, hoy en día, la ópera se puede escuchar en diferentes plataformas para televisión y cine a precio muy apañado, al alcance de cualquiera con una buena tele.
1: Lo que sí está claro es que estas plataformas digitales que han salido, My Opera Player y otras, en la ópera en el cine y tal, que te muestran con un gran sonido, con una imagen impecable de altísima definición, algunos de los títulos de las mejores producciones de teatros de ópera del mundo, uno puede ver en su casa o en el cine una representación de muchísimo nivel, o por 6 euros al mes. Es decir, que hay sistemas de divulgación que incluso sea la competencia de la gente que acude a la ópera. Fíjate todo lo que estamos hablando. Es decir, la Filarmónica de Berlín, que es la ópera número uno del mundo, la orquesta número uno del mundo, tiene una plataforma que es tan increíble que yo no sé si va en contra de ir a los conciertos de la Filarmónica de Berlín, porque muchos dirán, oye, si por este dinero, que es tan poquito, yo puedo ver en mi super pantalla de casa y mi super equipo, puedo escuchar una sinfonía de Beethoven con esta calidad, pues no sé si me arriesgo a ir, ¿no? Me va a costar un montón y tengo que ir. Claro, ya sabemos que no es lo mismo.
2: Bueno, está claro que Fernando Palacios es un excelente divulgador y digo yo que tendrá que ver mucho su trabajo en el Teatro Real para acercar la música clásica a gentes de todas las edades, sobre todo los niños y los jóvenes, como has dicho antes.
0: Así es, así es, y así nos lo ha contado.
1: Si es con niños o con adolescentes o con jóvenes o con universitarios, se utilizan técnicas pedagógicas. Y si es ya para mayores, se utiliza un tipo de atractivo para poder llegar y poder, digamos, casi convencer de que todos podemos disfrutar del arte si tenemos ese puntito de preparación. Y ya en los últimos 15 años en el Teatro Real, bueno, más años, pero haciendo unos talleres que se llaman, ahora se llaman Te Suena, antes se llamaban Todos a la Gallarre, que tienen que ver con la ópera que se representa, que eso es una cosa que tiene mucha gracia, ¿no? Es decir, quien no puede ir, por ejemplo, a ver Otelo, sí que puede venir a ver mi Otelito. Yo hago un taller familiar, un domingo por la mañana, un par de sesiones, en un teatro chiquito, en el que les comento, lo adapto de tal manera que algo de ese Otelo pueda también ser disfrutado por una familia, ¿no? No es una representación, sino que es en torno a la ópera que se está representando, pues un taller con algunas, con actuaciones, con proyecciones, con participación del público, con niños, con mayores, con todo, ¿no? Ese es el trabajo fundamental que hago.
0: Pero también ha caminado por otras músicas fuera de la clásica.
1: Sigo haciendo y estrenando obras de música escrita, he tenido también un grupo de jazz paródico, en fin, que también monté un grupo de jazz en el que yo tocaba unos instrumentitos, unas trompetillas de plástico, en las cuales me hice virtuoso, podríamos decir, ¿no? Bueno, pues tengo cierta facilidad, digamos, para poder sacarle sonido a instrumentos que no están pensados más que para hacer pi, pi, pi, pi, pi, pero bueno, pues tiene distintas maneras, distintas técnicas como para ese pi, pi, pi, convertirlo en que se hacen melodías, y monté un grupo y que estuvimos 10 años, el Rudy Armstrong Quartet, 10 años actuando por toda España, grabamos disco, programas de la tele, etcétera, y era una cosa muy divertida, una manera muy divertida de enfrentarse a la música. También eso es música, ¿no? Es decir, que no solamente dentro de las músicas clásicas y de las músicas contemporáneas, también ha habido y sigue habiendo, afortunadamente, un sentido del humor, ¿no? Con el que se puede también disfrutar muchísimo, no solamente, casi como siempre relacionamos a la música clásica con algo pesaroso, serio, etcétera, no tiene por qué ser así, de hecho nunca fue así.
2: Ahí tenemos al maestro Fernando Palacios con el bello arte de la trompetilla, y que, como hemos visto, vale para un roto y para un descosido. Ahí estaba con su grupo Rudy Armstrong Quartet, y ya vemos que explica Verdi con el mismo arte que luego emplea con la trompetilla de plástico. Maravilloso invitado, muchísimas gracias por vuestra charla, Jesús.
3: Adiós.
4: Esto era un gato con los pies de trapo y la cabeza al revés. ¿Quieres que te lo cuente otra vez?

0: Jesús Pozo, periodista, urdidor de programas y culo inquieto, viene con un magnífico invitado con el que vamos a hablar de otro Don Carlos, el polarizado por la ópera de Verdi. Hola, Jesús.
1: Hola, Concotrina. Fernando Palacios es pedagogo musical, divulgador, compositor y director español de música clásica, especialmente para niños y jóvenes. También es asesor en el Teatro Real y realiza proyectos multidisciplinares que incluyen la interpretación con instrumentos insólitos como la trompetilla de plástico. Y como ha hecho Emma ahora mismo...

Decíamos hace un rato que Felipe II no reparó en gastos ni en tonterías para salvar la vida de su hijo. No tanto porque lo amara con toda su alma, sino porque no le sobraban sucesores al trono. Además de meter en la cama del príncipe el momio de San Diego de Alcalá a ver si lo curaba, Felipe II también dijo aquello de «Puedo prometer y prometo que si Dios hace el milagro y cura a mi hijo gracias a la mediación del fraile garrapiñado Diego, yo también ofreceré a Dios un milagro». Sus palabras fueron, eso dicen, «Juro milagro por milagro». Y aunque fue el médico y cirujano Vesalio el que alivió la hemorragia cerebral del príncipe Carlos, Felipe II se lo agradeció al momio y al tal Dios. Qué malas son las supersticiones. Y sobre todo, valiente majadería ofrecerle algo a un fraile muerto o a un ente que no existe. Pero Felipe II cumplió su juramento y le encargó al relojero, ingeniero, inventor y genio de amplio espectro, Juanelo Turriano, que hiciera un autómata. Es decir, el rey Felipe II primero se inventa un milagro inexistente que en realidad solo ha sido una curación médica, y luego ofrece un milagro a Dios, pero el milagro, que no es tal, solo es pura mecánica e ingenio humano, encima lo tiene que hacer otro. Esto se llama tener mucho morro.

tenemos a Juanelo Turriano, que no se llamaba así, se llamaba Giovanni Torriani, pero bueno, aquí somos mucho de adaptar los nombres a nuestro gusto. Tengo una amiga que a Mike Oldfield lo llama Miguelito Campoviejo. Bueno, pues el señor Juanelo fue uno de los ingenieros y científicos venidos de Italia, Alemania, Portugal o Flandes que Carlos V y Felipe II se trajeron para que la monarquía hispánica, además de un imperio territorial, también pudiera presumir de imperio tecnológico. Juanelo Turriano era de Cremona, en Lombardía, en Italia. Un extraordinario relojero con el que se cruzó el emperador Carlos V en 1529. Y Carlos V resultó que es que era un apasionado de los relojes. Le flipaban. Por eso le dijo a Juanelo, tú conmigo, hazme relojes. También le flipaba la cerveza y también se trajo al mejor maestro cervecero de Bélgica. Eso estuvo bien. Hazme cerveza. Pero Juanelo Turriano también fue un ingenioso ingeniero, valga la redundancia, y recibió el encargo de construir en Toledo uno de los artefactos más eficaces y enigmáticos que se recuerdan, porque nunca desveló los detalles de su construcción y como ya no existe, pues no pueden estudiarlo. Se trató de un ingenio para llevar agua del Tajo a lo más alto de Toledo, salvando un desnivel de casi 100 metros. Juanelo diseñó un mecanismo complicadísimo, con torretas, engranajes, poleas, todo en madera, que subía diariamente 18.000 litros de agua desde el río Tajo hasta el Alcázar de Toledo. Y este era el problema, que el Alcázar era propiedad del rey y todo el agua se quedaba en el Alcázar. Por eso la ciudad de Toledo se negó a pagar el trabajo. Juanelo Turriano se arruinó porque todo el dinero lo había puesto él. Después de un largo litigio, Felipe II le encargó un segundo ingenio para que pudiera vender el agua en lo alto de la ciudad y compensar sus pérdidas. Pues bien, 4 años después, Juanelo murió sin haber recibido ni un céntimo por ninguno de sus trabajos. Díganme si no tengo razón cuando digo que no hay rey decente en la historia de la humanidad.

antes de que el artilugio toledano lo llevara a la ruina, cuando Juanelo Turriano recibió el encarguito de hacer el milagro que ofrecerle al tal Dios. Un autómata con forma de fraile que representaba a San Diego de Alcalá y que gracias a una maquinaria muy precisa que guarda en su interior, a la altura de las faldas, permite que el muñeco camine, mueva la cabeza, se dé golpes en el pecho como si entonara un mea culpa, alce la otra mano con una cruz y el rosario, que debió de tener agarrado en su día, mueve el mentón como si hablara. Increíble semejante maravilla que funciona dándole cuerda a mediados de aquel siglo XVI. 40 centímetros mide el autómata que Juanelo Turriano, que esperamos que Felipe II le pagara, y que es de los que existen en el mundo. Pero bueno, no lo tenemos nosotros. Está en el Museo Nacional de Historia Estadounidense, la institución Smithsonian, en Washington, D.C., porque lo adquirieron en 1977. Desconozco cómo llegó hasta allí, seguramente desde manos privadas, por donación o subasta, ni idea, la verdad. Pero sea como fuere, es otro patrimonio nacional perdido. La pieza es tan fascinante que en 2019 viajó al Metropolitan de Nueva York para formar parte de la exposición Creando Maravillas, Ciencia y Esplendor en las Cortes de Europa. El Smithsonian de Washington tiene identificado al autómata como, abro comillas, figura autómata de un monje, sur de Alemania o España, obra del italo-español de Toledo Juanelo, cierro comillas. Yo creo que se han hecho un poco de lío con esto de la descripción.

gran Juan el Oturriano murió, ya lo hemos dicho, en la más absoluta ruina. Era el 13 de junio de 1585. Lo enterraron en Toledo, en la capilla Santa María de Alficén, que había en el interior del convento del Carmen Calzado, porque ya saben que otros se hacen llamar los descalzos. El convento finalmente fue derruido y, por supuesto, nadie se ocupó de rescatar al gran científico e ingeniero Juan el Oturriano, que debe de andar ahora mismo en el subsuelo de Toledo, a la altura del Paseo del Carmen. Hay ahora un par de personajes por Toledo dando la turra a todo el mundo, hasta al Papa, con no sé qué idiotez de que se den funerales de Estado a una mierdecilla de huesos que dicen ellos que son de dos reyes visigodos, pero que va. Ni se sabe de quién son, ni están confirmados, ni se sabe si son huesos de humanos siquiera. Bueno, ellos solo buscan titular. Pero si tan aburridos están, yo les sugiero que se entretengan en buscar a Juan el Oturriano y dejen de dar la chapa con el tal Recesvinto.

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1: Y acabamos, como siempre, con música.
2: Y escuchábamos un fragmento breve de una de las arias de la ópera Don Carlo de Verdi al inicio de la sección del invitado con Jesús Pozo, pero hoy no podemos terminar de otra manera. Nos hablaba Fernando Palacios de Los entresijos de Don Carlo, una ópera que se estrenó en París en 1867 con el nombre de Don Carlos, con ese final, y que posteriormente Verdi la redujo a 4 actos en la llamada versión de Milán. Fernando Palacios nos recomendaba especialmente el monólogo de Felipe II, decía que era uno de los mejores de la historia de la ópera. Así que es lo que vamos a escuchar para acabar. Hoy acabaremos con Ella jamás me amó, en la voz de Nikolai Giaurov.
1: La escuchamos, pero antes vamos a despedirnos. Recuerden que este programa ha sido posible gracias a Jesús Pozo, a Ana Valtierra, a Emma Vallespinós, a Pepe Rubio, a la técnico de sonido María Jesús Rodríguez, a algún zurdo, seguramente también.
2: ¿Seguro?
1: Y a mí misma, Nieves Concostrino. Hasta la próxima.

0: Eso fue lo último que le dije a Paul antes de morir. Nos divertimos muchísimo.
1: Sirius Bet en A Vivir que son dos días.
0: Si alguien me hubiera preguntado, ¿qué le vas a decir a tu marido cuando se esté muriendo? Seguramente habría pensado en alguna reflexión profunda sobre la vida y la muerte. Pero no fue eso lo que me salió. Lo que salió de mí fue recordar el placer, la diversión, el juego. Dios mío, ¿cuánto nos hemos divertido?
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0: Son las 7, las 6 en Canarias. Acto multitudinario en el Movistar Arena en Madrid, en el que León 14 se dirigirá a representantes del mundo de la cultura, la economía y del deporte. Un evento en el que han tomado la palabra hasta el momento artistas como Antonio Banderas o la bailaora Sara Varas. Siguiéndolo está nuestra compañera Marina García. Adelante.
1: Así es, el Papa ha sido recibido en su llegada al Madrid Arena por una enorme ovación, acogido con un largo aplauso por las miles de personas presentes a las que ha saludado en su paseo hasta el escenario, desde donde ha agradecido con los ojos vidriosos de la emoción el afecto de todas las personas presentes. En esta primera hora de evento hemos podido escuchar, como decías, a Antonio Banderas, que en un mensaje muy profundo se ha dirigido a León 14 para reivindicar el arte en la era de la inteligencia artificial.
2: El arte nos ayuda a recuperar la profundidad y el alma que está tratando de ser robada por inteligencias artificiales que deben estar al servicio del ser humano y no al revés.
1: Una mención que ha permitido recordar la encíclica del Papa León XIV, Magnífica Humanitas, publicada hace solo unos días y que ha puesto en el centro el humanismo en la era del desarrollo tecnológico y ha permitido traer este debate crucial a su viaje a España. León XIV, además, ha podido disfrutar del arte de la bailaora Sara Varas.

0: ha hecho sonar, como escuchamos, sus tacones contra el escenario, acompañada por su compañía, en un homenaje a Paco de Lucía. En un rato se esperan las palabras del pontífice.
1: De la crónica internacional, Irán responde a los ataques de Israel sobre Beirut de esta tarde, violando una vez más una tregua que se renovó con la mediación de Estados Unidos este miércoles. Dice en redes el presidente del Parlamento iraní, principal negociador del país en las conversaciones para la paz encalladas, que no hay compromiso con un alto el fuego, y advierte de que las fuerzas iraníes están dispuestas a intervenir en las bases, además de en los activos estadounidenses e israelíes en Oriente Próximo. Esto cuando en los últimos días ha escalado la tensión con el cruce de ataques entre las partes a pesar de una alto el fuego que cumple hoy 2 meses. Por su parte, el secretario de Defensa estadounidense, Pete Hegseth, presiona a Teherán en línea con Trump. Asegura que si no se llega a un acuerdo con Irán, están preparados para hacer lo que sea necesario. Y mientras en Gaza, al menos 13 palestinos han muerto por ataques israelíes, a pesar del alto el fuego en vigor desde el pasado octubre. Saray González.
2: Uno de los incidentes más graves ha ocurrido al oeste de la ciudad de Gaza, donde un dron israelí ha matado a 4 personas, entre ellas a un niño, y ha herido a varias más en un ataque contra un vehículo civil. Recordemos que desde la entrada en vigor del último alto al fuego el 11 de octubre del año pasado han muerto 961 personas. Ataques que no ocurren solo en Gaza, la Cisjordania ocupada. Un joven de 14 años ha resultado herido por disparos israelíes después de que soldados irrumpieran en el campamento de desplazados de Balata, el mayor campamento de desplazados situado en la ciudad de Nablus.
1: Y de la información deportiva, en menos de una hora cierran las urnas en Valdebebas para elegir al nuevo presidente del Real Madrid, Álvaro Benito. Muy buenas.
3: ¿Qué tal? Buenas tardes. Entre Enrique Riquelme y Florentino Pérez está la cosa. Recordemos que a las 5 de la tarde se ha conocido el dato de participaciones ahora y había votado ya un 31,37% del censo. ¿Qué ambiente hay en las dos candidaturas, Héctor González?
4: ¿Qué tal, Álvaro? Buenas tardes. En el Hotel Eurobuilding, cuartel general de Florentino Pérez, empiezan los preparativos para celebrar la victoria, aunque la sensación de momento no es ni mucho menos festiva, sí de calma y de silencio total desde su candidatura. En el autocine, donde se encuentra Enrique Riquelme, el candidato se rodea de socios del equipo blanco, con diferentes espectáculos en vivo y con unas estimaciones en el resultado, según fuentes muy cercanas al candidato, de derrota pero ajustada, de un 38-39% frente al 61-62% de Florentino, según sondeos internos de la candidatura de Riquel.
3: Gracias, Héctor. Programación especial en la cadena SER con Manu Carreño a partir de las 8 de la tarde. Y 3 apuntes para cerrar. Recuerdo que hasta ahora se pone en marcha tercer partido de cuartos de final, Liga en desacción entre Baskonia y Juventud. Se ha conocido ya que el Celta Fortuna elimina a la Europa y jugará frente a la Ponferradina para ver cuál de los dos asciende a segunda división. Y en tenis, final de Roland Garros, todavía en juego, están en el quinto set Zverev y Kovalev.
1: Estos dos se quedan con Por el Principio. A las 8, recordamos, hay carrusel deportivo con Manu Carreño.
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0: principio.
1: Un buceo por los orígenes en primera persona.
2: Decía, niña, tú sé muy lista, pero que no te lo noten los hombres, porque a ellos les gustan tontas. Y yo pues tenía que poner cara de tonta, porque yo me consideraba lista. Pero esa idea de que a los hombres les gustan tontas, pues ha sido un poquito también una forma de ver la vida, ¿no? De ver la vida, de decir, yo que voy a disimular si soy lista. Lo que me voy a buscar es a un listo, no a un tonto.
1: Esa niña no quiso escuchar el consejo de su madre y no se hizo nunca la tonta. Es Cristina Almeida, abogada laboralista que defendió durante el franquismo a trabajadores y presos políticos, entre ellos en el proceso 1001. A las luchas sindicales se unieron las feministas. Fue senadora y diputada en la Asamblea de Madrid y diputada en las Cortes Generales. Se escapó por azar del atentado contra el despacho laboralista de Atocha en 1977. Cristina Almeida se divertía en el colegio imitando a las monjas, enseñaba a leer a las empleadas domésticas en casa y preguntaba siempre el porqué de las cosas. Es una historia que merece ser contada empezando por el principio.
0: Por el principio.
3: Por el principio.
0: Por el principio.
1: Cristina Almeida nació en Badajoz el 24 de julio de 1944, en una familia de clase media. Fue la tercera de seis hermanos, cuatro chicas y dos chicos.
2: El día 24 de julio es el día de Santa Cristina. Y a mí me tocaba ser, como era la tercera, la primera tenía el nombre de mi hermana. De la madre, se llama Carmen mi madre, pues la mayor era Carmen. La segunda, mi abuela se llamaba Elisa, la abuela materna, y le puso Elisa. Y yo era la tercera y me tocaba la madre de mi padre, que se llamaba Esperanza. Entonces yo estaba destinada a llamarme Esperanza. Pero mi madre no le caía especialmente bien que yo me llamara Esperanza. Y se agarró al santo del día. Entonces era una familia, digo media, porque nosotros hemos pasado mucha mortadela y poco jamón. Y nos ponían un bocadillo de chorizo y yo me llevaba todas las rodajas al final para que me supiera de verdad chorizo. Me pasaba cuarto de hora comiendo pan solo y luego ya me comía el chorizo varias rodajas a la vez y me sabía chorizo. Recuerdo esa historia de Badajoz como una niña muy feliz. Yo siempre me lo pasaba muy bien, Badajoz me encantaba y siempre tenía ese ramalazo de querer hacer algo por los demás. Mira, tan pequeñaja, pues yo creo que con 10 años iba a hacer catequesis a un barrio de Badajoz que me llevaban las monjas a enseñar el catecismo y todo eso.
1: La madre de Cristina Almeida se llamaba Carmen Castro Carrasco. Su gran frustración era no haber podido estudiar. Aprendió por su cuenta y leía muchísimo.
2: Sus hermanos no la dejaron, fueron sus hermanos. Era la única chica. Y como su padre se había muerto, porque si su padre hubiera vivido, ella era el ojito derecho. Y está segura que la hubiera dejado estudiar. Es más, en la guerra ella trabajaba en una farmacia por cuatro caminos. Y me acuerdo que me decía ella, aunque nunca me habló de la guerra y era también muy conservadora por mi padre que ella, que yo creo que leía mucho más, bueno, leía tanto que dos novelas a la semana de Agatha Christie o Biblioteca Oro, lo que se podía leer. Yo le iba a cambiar los libros a la biblioteca, que es una librería que entonces tenían allí para cambiar libros, y yo iba dos veces a la semana para lo que leía mi madre. Ella estudiaba en la Alianza Francesa durante la República y era una niña de muy buenas notas y todo eso, pero la gran frustración. Entonces, sin embargo, estudió siempre cálculo mercantil, todas esas cosas.
4: Hola, mamá.
5: Hola, mami.
6: Hola, ¿qué tal os ha ido en el colegio?
5: Muy bien, mamá, he metido 2 goles.
6: Qué bien, cariño. ¿Y tú, Cristina, qué tal el examen de ciencias?
4: Muy bien, mamá. Me sabía los ríos de memoria. Sí, ya te los canté ayer.
6: ¿Entonces no te has puesto nerviosa ni nada?
4: No, pero me han castigado otra vez. Yo no había hecho nada de verdad. Y me han mandado al despacho de la superiora.
6: Hija, ¿otra vez? ¿Seguro que ha sido por hablar? Ya te lo he dicho, intenta estar más calladita en clase.
4: Vale, mamá, pero es que es muy difícil.
3: Hola. Vengo agotado. ¡Qué cantidad de trabajo desde primera hora de la tarde! ¡No he parado!
4: ¡Hola, papá!
5: Papá, hemos ganado el partido gracias a mí.
3: ¡Qué bien, Marcos! ¿Y con el calor que hace? No sé ni cómo habéis podido jugar.
6: Sí, no voy a subir ni las persianas hasta que se haga de noche. Bueno, ahora me toca empezar con la faena.
4: ¿Vas a ponerte a hacer recetas?
6: Sí, hija, menudo montón me he traído hoy. Menos mal que Serafina ya ha hecho la cena.
5: ¿Te puedo ayudar como el otro día, mamá?
6: Bueno, pero dentro de un rato. Anda, iros a la cocina, que os ha preparado Serafina los bocadillos.
4: ¡Sí, bocadillos!
3: Voy con vosotros, que yo también tengo hambre.
6: Yo me voy a concentrar en esto y luego os aviso.
1: El hermano de la madre de Cristina Almeida era farmacéutico y ella buscó allí una manera de tener sus propios ingresos. Trabajaba cumplimentando y sumando recetas para el colegio de farmacéuticos.
2: Receta de la seguridad social, que hoy van, te quitan el cuadrito y te lo pone la señora a la farmacia. Pues antes eran recetas, montones así, que había que sumarlas a mano. Y mi madre se pasó todo el tiempo haciendo recetas. Yo le recordaba en una mesa con montaña, firmando, porque así se ganaba su dinero, porque ella quería tener su dinero. Era eso y ella encontró ahí su camino porque sumaba a una velocidad que te caes y le daban las cuentas estupendo. Y yo siempre recuerdo a mi madre con unos montones, pues eso, lo que ahora es, si tú vas, el otro día que yo fui para el Día de Reyes y me dieron todas las del año y me vine, vaya regalo de Reyes con una bolsa llena, pues yo me acordé inmediatamente de mi madre, mi banda, que no tenía que sumar.
1: Los abuelos maternos de Cristina eran de Madrid. Los paternos, Juan y Esperanza, eran de Badajoz y vivían en el barrio de Santa Marina, con sus hijas Esperanza y Lola. Ese abuelo era militar y sus hijos fueron naciendo donde les tocaba por destino. Al padre de Cristina le tocó nacer en Badajoz.
2: Mi padre era de Badajoz y mi abuelo era militar, que también ese sí le conocí. Me acuerdo que era muy bajito, pero era militar y era el último de los de Filipinas. Te lo digo porque todos los años iban a verlo y le regalaban un bolígrafo de oro por ser el último de Filipinas. Y yo siempre pensaba, estará el penúltimo deseando que se muera mi abuelo para que le dé a él el bolígrafo. Esto lo recuerdo perfectamente desde bastante pequeña, ¿eh?
1: En el siglo XVI, Felipe II se apropió de un grupo de islas en el Pacífico que fueron bautizadas como Filipinas en su honor. Una parte de la población tagala comenzó en 1896 una sublevación que al principio pareció controlar España, pero Estados Unidos declaró la guerra a España y apoyó la insurgencia. En Baler, un pueblo de la isla de Luzón, la más grande de Filipinas, se inició un enfrentamiento en el que los soldados españoles acabaron atrincherados en la iglesia del pueblo. Allí resistieron durante casi un año. Aislados por tierra de Manila, no se enteraron del fin de la guerra. El gobierno español firmó en diciembre de 1898 un tratado de paz con Estados Unidos por el que les cedía la soberanía de Cuba, Puerto Rico y Filipinas a cambio de 20 millones de dólares. A pesar de eso, durante 6 meses más se mantuvo el sitio de Baler, que duró casi un año. Por eso, los sitiados en Baler son conocidos como los últimos de Filipinas.
2: Mi padre fue también militar en la guerra. Por cierto, eran todos más de derecha que Franco. Pero bueno, y mi padre en la guerra había sido alférez provisional porque estaba haciendo las milicias universitarias. Y entonces todos los llevaron a la guerra como cargo ya. No sé de qué cargo tendría mi padre porque no he investigado mucho en la vida.
1: El padre de Cristina se llamaba Manuel Almeida. Era periodista y escribió para el diario Hoy de Badajoz durante la Segunda República. Era de Acción Popular, un partido de centro-derecha y confesional católico en los años 30, vinculado a la CEDA. Fue encarcelado tras el inicio de la Guerra Civil y después de la toma de la ciudad por la columna de Juan Yagüe, se unió al bando sublevado como corresponsal de guerra.
2: ¿Le encarcelaron en Badajoz? Ya no lo he sabido eso hasta que han investigado sobre mí en algún sitio, porque mi padre, afortunadamente, no me habló nada de la guerra ni de nada. Yo he estado 13 años en un colegio de monjas y no me he contado y no me enteraba de nada. Le salvó mi tío Antonio, que entró en Badajoz y le sacó de la cárcel. El tío Antonio, este militar de Marina, vino con los de Franco. Bueno, no ya con los... Sí, con las tropas que venían. Peleas he tenido con mi padre, aunque una persona excelente y que nos hemos querido mucho, pero imagínate dónde venía él y dónde estaba yo. Pero gracias a él, porque no me ha contado todas las perrerías que él piensa que le hicieron y tal. Entonces, yo sí sé que él luego fue periodista en el Hoy de Badajoz, pero su carrera de verdad era ser abogado. Y yo no he trabajado nunca con él, pero él, porque él se dedicaba al administrativo, era el abogado de los farmacéuticos, entonces estaba todo el día haciendo pleitos fuera.
7: Hola, Cristina, qué bien que has llegado.
4: Hola, tía, qué vestido más bonito.
7: ¿Te gusta? Siempre me ha encantado el verde, y este así ajustadito me sienta fenomenal. Cuando seas mayor te lo podrás poner.
4: No sé si me va a valer. Tú estás más delgada.
7: Ah, no te preocupes, cariño. Espérate y verás cómo te sirve.
4: Todos estos libros son nuevos, ¿no? ¿Ya te los has leído?
7: Me he leído unos cuantos. Y mira, justo tengo este para ti.
4: Demian Hermanese.
7: Hermann Hesse. Es un escritor alemán. Ganó el premio Nobel, el más importante para los escritores.
4: ¿Y de qué trata?
7: De un niño un poco mayor que tú, que tiene un amigo con el que aprende muchas cosas. Yo creo que te va a gustar. Y si no, me lo devuelves y te doy otro. No pasa nada.
4: El próximo podría ser de una niña.
7: ¡Uy! Pues tienes toda la razón. Mira, mejor vamos a cambiar. Llévate este. Mujercitas. Trata de cuatro hermanas, les pasan muchas cosas y es más divertido.
4: Vale, tiene buena pinta. Tía, ¿podemos ir el sábado al río?
7: Claro que sí. Díselo a tu madre que lo prepare todo. Va a hacer calor. Un chapuzón nos va a venir de fábula.
4: Vale, pero no nos metemos a lo hondo.
7: Mira, están llegando ya mis amigos. Tenemos una reunión. Si quieres te quedas y meriendas mientras nosotros hablamos.
4: No, tía, gracias. Mi madre me ha dicho que vuelva enseguida. La tengo que ayudar con las recetas.
7: Vale, cariño. Te voy a buscar el sábado, entonces. A las 11. Ten el bañador puesto.
4: Vale, adiós.

Cada hermano tenía un tío o una tía que íbamos a su casa a comer los domingos. Entonces a mí me tocaba ir a casa de mi tío Enrique, que era la única parte más culta de la familia y más a izquierda, que yo no lo sabía, pero lo he sabido, que era lo más izquierdo. Tenía una tía, Esperanza, que para mí fue lo más, que fumaba en pipa, en TikTok, que vivía con su padre, pero tenía una habitación para ella sola con llave, que la tenía toda forrada en damasco rojo y toda llena de libros. Y a mí me daban los libros, yo iba todos los domingos o sábado y domingo a su casa a comer. Y entonces me daba libro, me dio hasta el Henry Miller, me lo dio a mí cuando yo tenía 11 años.

0: Su tía Esperanza era aparejadora y trabajaba en la Capitanía General de Badajoz, en una época en la que las mujeres no trabajaban fuera de casa.
1: Veraneaba en Málaga y que trabajaba de aparejadora en la Comandancia Militar de Badajoz. Y vestía como una Gilda. Y fumaba por tal, y todo el mundo cuando la veía venir, viene la Gilda, la Gilda. Y yo, claro, me daba un poco de vergüenza y tal. Y luego me iba con mi bicicleta a Portugal, que nos dejaba que entrara en bicicleta a comprarle tabaco, que fumaba TikTok. Y entonces era una tía como que tenía muchos libros, que era tal, pero que tampoco a mí me contó muchas cosas. Luego los sábados se reunían en su habitación un montón de hombres, y yo, con esos malos pensamientos que decía las monjas que tenía, digo, ¿qué hará con tantos hombres en la habitación encerrada? Y luego eran todos los rojos de Badajoz que se reunían los sábados con ella allí, que luego he descubierto la universidad, amigos míos, que conocían a mi tía Esperanza. Y es más, yo defendí después, al cabo de los años, a una redada de Málaga, del Partido Comunista, y todos conocían a mi tía que veraneaba en Málaga todos los veranos. La tía Esperanza me llevaba en barca, en el Guadiana, a nadar a la Isla de los Monos, una parte que era más profunda y que no había tal. Y que me llevaba ella los domingos, me iba con ella, y me acuerdo el recorrido, yo para ir de los monos, yo aprendí a nadar, porque ella en la barca me decía, venga, tírate, que haces pie. Y yo metía el remo, veía que hacía pie y me tiraba. Pero un día corrió la barca más, y cuando me tiré no hacía pie, y claro, tuve ahí como un perrito, y aprendí a nadar como un perrito, ¿entiendes? Pero salí para arriba. Yo me acuerdo que como me vine a Madrid, y el primer año que me puse yo un traje de baño, que ya se me notaba el pecho, porque yo era como una tabla y tenía una radia, y me puse un bañador que nunca se me olvida, un azul turquesa con una raya de flores, y como no me veían los chicos desde el verano anterior o desde Navidades, me quito y me pongo con el bañador y todos mirándome, oye, ¿cómo has cambiado? Y yo sabía que me estaba mirando. Fue mi primer encuentro de mujer, que tendría 15 años, porque me vino bastante tarde la regla, y luego, y entonces dije, me han visto como mujer.
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1: Yo recuerdo que cuando tenía 5 años nos fuimos a vivir a Olivenza 2 años. Olivenza es un pueblo de Badajoz y era el año 50. Yo tenía todavía 5 años y vino, era el año mariano, nos trajeron a la Virgen de Fátima a la finca donde nosotros vivíamos, porque era un sitio precioso y tal. Y entonces hicieron un altar, nos vistieron de pastorcito. Y entonces mi hermana y yo íbamos, la segunda y yo íbamos al colegio, allí en Olivenza, un colegio, Santa Teresa, eran monjas pero seglares, yo no sé qué era, más rara. Mi hermana hacía ese año la comunión allí porque tenía 6, y entonces hacía la comunión a los 6 años. Y dice la monja, dile a tu madre que tenéis que hacer las dos la comunión porque estás tú más espabilada que tu hermana. Y digo, no puedo decir a mi madre porque mi hermana usa este año el traje y el año que viene lo tengo que usar yo. No se va a comprar mi madre otro traje, pero no recuerdo. Y mi madre, ¿pero cómo les dices eso? Digo, mamá, porque es la verdad. Pero recuerdo esos 2 años de Olivenza como un sitio maravilloso. Me enseñó mi madre y además quería yo aprender, porque como yo era gorda, pues para las gordas solo había trajes negros y grises, pues parece que teníamos que ir vestidas porque así nos adelgazaba. Y yo, claro, no me gustaba nada y yo me iba, compraba las telas de Laura Harley, me hacía unos babis, pues eso siempre iba. O veía a Marruecos y me traía, o cogía el burda con mi madre y yo el burda me lo sé manejar, todas las rayas que hay allí no tienen secretos para mí. Thank you.
0: Burda había heredado una imprenta de su padre en Offenburg, Alemania. A finales de los años 40 imprimía libros escolares, sellos de correos y otras publicaciones. Su mujer le planteó publicar una revista para mujeres que les ayudara a confeccionar ropa asequible, pero él se negó. Cuando ella se enteró de que él le engañaba con una de sus empleadas y que incluso tenía un hijo con ella, le presionó y logró sacar adelante su revista. Así nació Burda, una revista que proponía que las mujeres se hicieran su propia ropa y pudieran vestir como estrellas de cine. Empezó a publicarse en 1950 e incluyó una gran innovación: instrucciones y patrones de costura. Fue un éxito inmediato en la Alemania que resucitaba tras la Segunda Guerra Mundial. Pronto llegó el millón de ejemplares, se extendió hasta China y se convirtió en la primera revista occidental que se editó en la URSS. Se publicaba en 8 idiomas y en más de 100 países. Burda democratizó la moda. Permitió que mujeres sin mucho dinero vistieran prendas atractivas y fáciles de coser cuando todavía no existía el prêt-à-porter. Al mismo tiempo, modernizó la industria editorial de la moda al apostar por la fotografía de calidad y contar con las mejores modelos del momento. Anne estuvo durante 45 años al frente de la revista, murió con 96 y tuvo un funeral multitudinario. Con los patrones del Burda, como miles de mujeres en España, se hacía Cristina Almeida desde pequeña su ropa.
1: Había uno para tallas grandes también, salía de vez en cuando, un Burda de tallas grandes. Entonces el Burda era un papel doble, lo que es Dinas 4, unida y todo lleno de rajas de colores blancas, verdes, azules y de distinto. Unas tenían flechitas, otras tenían puntitos. Entonces tú tenías que coger el modelo tuyo y ver lo que te tocaba. Y con el plano buscarlo y con eso sacas, con un papel de seda, sacabas el patrón. Y el patrón luego lo ponías en la tela y ya te ponías a coser. Y yo así me aprendí a hacer, pues, todo eso para mí que yo llevaba desde siempre, todo flojito. ¿Para qué? Pues yo iba cómoda, que adivinaran dónde estaba mi cuerpo y dónde estaba el babi.
0: Cuando Cristina tenía 12 años, la familia se mudó a Madrid. Su madre no había podido estudiar y lo tenía claro. Sus hijas tenían que ir a la universidad, aunque eso fuera un gran sacrificio para la familia.
1: Murió mi abuela y mi tío, el farmacéutico, esquiando, creo que, con la historia que tampoco me la han contado sin mucho, pero que las he oído, esquiando se rompió una pierna, en caso que era cojo. Pero vamos, él iba con un bastón a la calle y tal. Pero mi madre, cuando se murió mi abuela, la de Madrid, dijo: nos vamos a Madrid porque así tenemos, cuidamos a mi hermano. Toda su obsesión es: Manolo, mis hijas van a estudiar todas. Porque no había universidades, porque no tenían dinero mis padres para mandarme a un sitio que no fuera una cosa así, y mi madre fue, y sobre todo también porque el ambiente de Badajoz, del casino de los hombres jugando todo el día y tal, no le gustaba a mi madre. Y entonces forzó mucho para venirnos aquí. Y le buscó a mi padre un trabajo de abogado en el Consejo de Farmacéuticos, donde trabajaba mi tío, el hermano de mi madre que vivía aquí en Madrid. Y así nos vinimos todos. Mi madre lo que quería era salir de Badajoz, porque a ella no le gustaba, le parecía, pues, en el fondo, más pueblerino y acostumbrada a vivir a Madrid. Había trabajado en una farmacia al otro lado, ¿entienden? Ella, sin haber estudiado, había tenido una experiencia, y la frustración de no haber estudiado siempre la llevó a querer tener una independencia. Y cuando se compraba, le decía a mi padre: esto es de mi dinero y tal. Luego, pues ya saben lo que era, el dinero todo era suyo, pero ella tenía su parte.
0: Llegaron a Madrid en 1956. A Cristina no le gustaba la idea. Había visitado la ciudad antes y le parecía horrible. El día de la partida se encerró en un cuarto en Badajoz porque no quería ir.
1: En junio vine yo a Madrid a arreglarme algún diente y pasé por la calle Hortaleza y un autobús de eso que había antes con el humo negro me echó el humo negro y me desmayé en la calle Hortaleza. Y yo, ya solo pensar en venirme a Madrid con esos olores, vamos, pero me vine.
0: En Madrid fue al colegio de monjas Santo Ángel. Su acento de Badajoz chocaba entre aquellas niñas madrileñas.
1: Se reían ellas de mí y yo de ellas. Porque cuando nosotros en Badajoz queríamos reírnos en la iglesia, cuando teníamos que hacer la letanía de eso, que había que decir ora pro nobis, pues nosotros cuando queríamos hacer la fina, en Badajoz decía ora pro nobis, pero cuando vengo a Madrid, pues las niñas hablaban con la S al final y todas decían ora pro nobis. Cuando yo salía a dar las lecciones, yo hablaba muy deprisa y tal, y sacaba buenas notas, y las niñas decían, pero si no sabemos lo que dice, hermana, si es que habla muy deprisa y no sabemos, y le ponen unas notas y no sabemos ni lo que dice. Fíjate cómo sería que yo vine en tercero de bachiller al colegio de monjas, al mismo de Badajoz, aquí en Madrid, en Santo Ángel, que ahora es el CEU, ahí en la calle Tutor, y entonces ese era mi colegio, Tutor y Martín de los Heros. Y cuando vine aquí al colegio, pues el primer año lo hice con una monja, el tercero. Y en el cuarto, pues digo, a B, había dos, el A y el B. Y voy al A, dice, no, tú no me has tocado, a mí has tocado en el B. Y bajo al B, porque estaba en el piso abajo, me dice, no, a mí no me has tocado, te has tocado. Fíjate tú la fama que yo ya tendría de un año solo de haber estado allí.
3: Vamos a ver, señorita Almeida, ¿qué estaba usted haciendo?
4: Pues ya lo viste usted, ayudar a mi compañera.
1: Tercero de bachiller al colegio de monjas, al mismo de Badajoz, aquí en Madrid, en Santo Ángel, que ahora es el CEU, ahí en la calle Tutor. Y entonces ese era mi colegio, Tutor y Martín de los Heros. Y cuando vine aquí al colegio, pues el primer año lo hice con una monja, el tercero. Y en el cuarto, pues digo, a B, había dos, el A y el B. Y voy al A, dice, no, tú no me has tocado, a mí has tocado en el B. Y bajo al B, porque estaba en el piso abajo, me dice, no, a mí no me has tocado, te has tocado. Fíjate tú la fama que yo ya tendría de un año solo de haber estado allí.
3: Vamos a ver, señorita Almeida, ¿qué estaba usted haciendo?
4: Pues ya lo viste usted.

0: Vamos a ver, señorita Almeida, ¿qué estaba usted haciendo?
1: Pues ya lo ha visto usted, ayudar a mi compañera.
0: ¿Ayudar? Se estaba usted riendo de la madre Angustias.
1: No me estaba riendo de ella, la estaba imitando.
0: No digamos más, imitándola. Eso es una tremenda falta de respeto que no voy a consentir.
1: A mí cada dos por tres me piden ustedes que las imite. Cada vez que me mandan al despacho de la madre superiora... ¡Hala! Me piden que las imite. Y bien que se ríen todas.
0: Eso es una cosa muy distinta.
1: No veo por qué es una cosa distinta. Es lo mismo. Cuando me lo piden, yo lo hago encantada. Y hoy lo he hecho yo para ayudar a mi compañera. Porque la estaban regañando por una injusticia.
0: ¿De verdad, señorita Almeida? ¿Se explica usted de una manera? Que tengo que reconocer que me ha hecho pensar.

0: Cristina era una de las alumnas más traviesas y tenía cierto liderazgo entre sus compañeras. Con las monjas tenía una relación de respeto y cariño. Ella las imitaba con frecuencia y les hacía reír. También era rebelde, cuestionaba siempre las órdenes.
1: Estaba castigada casi todos los días. Pero claro, tenía una hermana pequeña y la pobre se tenía que quedar conmigo con el castigo, porque mi hermana Mariluz, la última, yo me la llevaba y la traía al colegio. Y me castigaban de 7 a 8. Si se salía a las 7, pues hasta las 8 yo estaba castigada. Y entonces yo imitaba muy bien a las monjas. Y no quedaba las monjas, me quedaba castigada. Y decía, Cristina, ven, ¿qué va? Y me llevaba a un sitio, a la zona de las monjas, a que yo les invitara a las monjas y todas muertas de risa.
2: Las propias monjas.
1: Las propias monjas, pero en fin, en plan entretenido. Y así, pues todos los días que yo me quedaba, pues monjas que invitaban. Y un día entró una monja en la clase, te lo digo porque ahí entró mi destino de abogacía. Porque entró la madre superior, no la superiora, la jefa de estudio, que era peor, que tenía una fama de tal. Y entró primero una monja de piano, muy chiquinina, que andaba muy deprisa, y le hizo a Felichola, que era una niña de la clase, ¡póngase de pie! Le soltó un rollo, la puso a parir y la niña estaba llorando. Y se fue la monja, y entonces salí yo de la clase y le invité, ¡Felichola, póngase de pie! ¡Es usted estupenda! Entonces entra la monja esta de los estudios y dice, ¿con qué imitando a una monja? Es que no hay derecho, usted que se ha creído que una monja tiene que ser respetada y tal. Queda expulsada del colegio. Mira, todas las niñas llorando porque me expulsaban del colegio. Yo me levanté allí y digo, ¿que a mí me va a expulsar por imitar a una monja? ¿Usted se ha creído que yo soy un mono con guita? ¿Que solo tengo que imitarlas cuando usted me dice? Porque me paso todos los días imitándola. Y ustedes aplaudiéndome. Y resulta que hoy que la he invitado yo, porque no estaban ustedes, la he invitado yo, por mi propio interés, me van a echar del colegio. Entonces le solté un rollo y dijo la monja, es la primera vez que me rebajo ante una niña para darle la razón. Y entonces se pusieron todas las niñas a aplaudir y esa fue la gran historia de la defensa de Felichola. Si me está oyendo Felichola, que sepa que no ha sabido más, pero que yo la defendí aquel día.
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1: Parecíamos las obispas, nos llamaban las obispas, porque llevábamos un traje negro con una banda morada, que era banda larga cuando era de fiesta y cinturón morado. Y luego una capa encima, que yo la tenía la capa, la ponía así al aire, y estaba toda llena de agujeros, porque en invierno me arropaba, me daba por morder la capa, y todo estaba ya transparente de los agujeros que le hacía mordiéndola, pero no se notaba así por fuera y tal. Entonces, luego teníamos un sombrero como los obispos, redondo y con una flor artificial ahí pegada, morada también. Y entonces, en la misma calle del colegio nuestro estaba la Josefina, y la Josefina iba al de negro y azul, y tenía un azul. Entonces estábamos la Josefina y las avispas, que éramos nosotras en la misma calle.
0: Las monjas del colegio no le enseñaron a aprender cosas.

0: diversas y no le impulsaron a querer conocer más. Las alumnas memorizaban, igual que buena parte de la infancia en esos años en España, las reglas de ortografía, los ríos o las provincias, cantando. Cristina Almeida no se conformaba con un no. Preguntaba el porqué de las cosas.
1: Preguntaba siempre el porqué de algunas cosas, otras es que no me las contaban siquiera, ¿no? Pero es verdad que siempre tenía interés en el origen de las cosas, que no te las contaban, pero es que ellas tampoco lo sabían. Sí que las monjas tampoco lo sabían. Yo me acuerdo que tuvimos una impresión de que monjas, que las metían monjas desde pequeña porque... Pues antes metían a una cura, a otra monja, para darles de comer, porque había curas, no te digo, para que estudiaran, porque muchos aprendieron como los curas, luego se salieron. Entonces había una sociedad que iba una para arriba, otra por abajo, otra por el medio. Yo todavía me sé los ríos cantando, es decir, me enseñaron a reproducir, no a aprender. Es decir, que yo no me enseñaron nunca a aprender, no me justificaron las cosas. Yo te digo, el río Duero es el más extenso de la provincia, de Castilla la Vieja y León. Este río nace en los picos de Urbio. Te puedo decir que yo me tuve que comprar una bola del mundo cuando llegué a la facultad, porque la gente me decía, mira, China, un conflicto con Rusia, que era la época. Digo, pero ¿cómo va a tener un conflicto fronterizo si no tienen frontera? Si uno está en un mapa y otro está en un mapa, claro, me enseñaron Europa, Asia, África, América y Oceanía. Entonces yo solo me lo sabía en plano. Tuve que comprarme un para ver cómo se unían todos los países. Entonces, el colegio no me traumatizó porque casi las traumaticé yo más a ella. No lo recuerdo como una época de gran tal. Sabía que era una obligación hacerlo para poder llegar a estudiar y a todo eso. Es decir, que lo veía como lo que tenía que hacer para estudiar.
2: Recuerdo la tarde que pasamos juntos, que nos sentamos y me regalaste una flor.
3: ¿Cuándo nos sentamos? Mejor, ¿cuándo nos sentamos?
2: Vale. Que cuando nos sentamos juntos...
3: Y quita el qué, Cristina, eso sobra.
2: Vale, cuando nos sentamos juntos y me regalaste una flor.
3: Muy bien. A ver, sigue.
2: Espero poder verte esta Semana Santa.
3: Pero Cristina, por Dios, ¿con qué se escribe verte? ¿El verbo ver?
2: Con B, con V...
3: Claro, hija, ver es con V... No puedes tener estas faltas a estas alturas.
4: Bueno, papá, que es una carta de Teresa Escrovio, no un examen de lengua.
3: Da igual. Hay que escribir sin faltas de ortografía, sea para lo que sea.
4: Vale. Bueno, vamos a seguir.
2: Yo llegaré el viernes de Dolores, como siempre. Pero no podré verte. Ay, sí, que va con V.
3: Venga, sigue que tenemos que ir a cenar.
2: Pero no podré verte hasta el sábado. Deseando que estés bien de salud, espero tu respuesta.
3: Muy bien. Y ahora el circulito, ¿no?
4: Voy a poner un circulito y una cruz.

0: Para Cristina Almeida, aprender a leer fue un descubrimiento impresionante. Leía solo tebeos y alguno de los episodios nacionales porque se lo mandaban en clase, pero le sonaban a lección y no a cultura. Mientras vivían en Badajoz, desde muy pequeña enseñaba a leer junto a sus hermanas a varias de las chicas que tenían en casa trabajando y que venían de los pueblos. Poder enseñarles a leer y a escribir le daba mucha satisfacción. Mientras estaban aprendiendo, ella se encargaba de escribirles las cartas para sus novios.
1: Eso sí era obligatorio. Si venían las muchachas de pueblo que no sabían leer, lo primero que hacíamos era enseñarle a leer. Pero es que eso ha sido ya una constante en toda mi vida. Yo le escribía las cartas a los novios, lo que me decía, y al final la dejaba y ella le ponían cruces y redondeles, que eso eran besos y abrazos. Lo ponían ella porque no me quería decir a mí lo de besos y abrazos. Y yo ya sabía que la contraseña era los redondeles abrazos y las cruces besos. Entonces yo le escribía la carta y luego ya ponían los besos y las cruces. Ni las monjas me han enseñado a leer. Yo leía en clase. Y en clase de costura, fíjate, leía las novelas de Scheliger, que era una editorial medio católica, que se llamaba La vida sale al encuentro, que era el típico niño mariano que se muere, que tal, esas cosas. Todo, en la clase de costura, para que yo no hablara, me ponían a leer. Y entonces las niñas estaban cosiendo y yo leyendo la novela. Y la leía con tanto fervor que todas las niñas llorando y decía, Cristina, no la leas con tanto sentimiento porque se mancha con las lágrimas la costura. Digo, pues no me pongan ustedes a leer. Era toda una vida así.
0: En la casa de Cristina había un lugar recóndito que ocultaba secretos.
1: Era el cuarto oscuro. Y el cuarto oscuro era uno que no tenía ventilación, que estaba en mitad de la calle, de la puerta que se entra había un cuarto oscuro y nos dejaba la muchacha, una muchacha que teníamos, nos poníamos en fila y nos dejaba entrar a ver algún día el apéndice de su padre que la tenía en alcohol, porque el padre le había dicho que se quería morir con todo lo que tenía y tenía el apéndice allí metida en alcohol y nos dejaba verla de vez en cuando en el cuarto oscuro.
0: La madre les transmitió a todas las hijas una idea. Les convenía hacerse las tontas con los hombres, pero tenían que estudiar.
1: Mi padre nos decía eso como una forma de defendernos nosotras y de que nos pudiéramos casar. Ser muy listas, porque lo tenéis que saber tener por si os quedáis viuda. Mi madre siempre decía, una carrera por si os quedáis viuda, por si os quedáis soltera. Esa es una reflexión de mi madre, pero que era vigente para ver lo que había. Las mujeres, como no estudiaban, no hacían nada, solo nacían para estar en el hogar, pues no tenían que ser listas. Date cuenta que la educación obligatoria de las niñas en España es en 1970. Aquí antes no era obligatoria que las niñas estudiaran, con los niños sí. Y hay muchas niñas que a los 10 años ya te mandaban a cuidar a los niños pequeños de tu casa.
0: Un año ella y su hermana fueron en verano a un campamento de la sección femenina en Cercedilla, un pueblo de Madrid. Tenían que cantar el Cara al Sol. Cristina no se lo sabía.
1: Pues estuve en Cercedilla y yo era una protestora de las cosas, pero sobre todo es que no quería comer. Y entonces me mareaba y mi hermana, tienes que comer. Mi hermana la segunda, ¿no? Pues fuimos las dos juntas y me metí en Telesilla, nos llevaron una excursión a Navacerrada. Me monté en el telesilla y me desmayé en el telesilla. Entonces armó una para que bajara el telesilla, que no me cayera yo, que bajara despacio. Y mi hermana, que ya había llegado al suelo y está allí llorando, porque mi hermana se muere, se mata y tal, la pobre. Y salgo yo de... Va y me pegó dos leches que no me espabiló, me mareó otra vez el dolor de... En ese campamento cantar la mirada acá de lejos y la frente eleva. Todas las canciones de Falange nos lo enseñaban todas. Íbamos a hacer gimnasia con los pololos, excursiones, cosas, tareas del hogar, todo lo que eran cosas así, que era para veranear, pero también escapadas al monte, pero no era un sitio que yo todo eso lo oía, pero no sé, lo oía como una cosa lejana. Todo lo que me contaban allí, como que no lo asimilé ideológicamente. Teníamos amigas y teníamos amigos, que mi hermana la mayor, la segunda, como te he visto con niños, era más represora que la mayor y tal. Y yo me tenía que esconder casi porque era más represora, tenía una cosa con los chicos y nosotros todos nos lo pasábamos en grande. Salíamos del colegio, salían ellos los amigos y nos íbamos todos corriendo para irnos al parque y tal. Y mi hermana dice, es que me da mucha vergüenza verte correr con los niños por la calle. Digo, y yo me lo paso bien. Una época que era más pequeña, pues ir a jugar a San Francisco, que era un parque de allí, o cuando era más calor íbamos a Castelar, que era otro parque que tenía pavos reales, y yo tenía que saber cuándo iban a abrir las alas para poderlas ver, porque es que me fascinaba ver los pavos reales. Tiene, y es que para mí de pequeña lo recuerdo aquello como lo mejor que me ha pasado. Yo recuerdo que en Badajoz íbamos siempre a la infantil de los domingos, que la infantil de los domingos era a las 3 de la tarde, y entonces íbamos todos los niños. Y lo que más nos gustaba eran los anuncios que ponían al principio. Y entrábamos toda la panda de niños allí. La tableta calesa y el remedio más sencillo, y a ninguna parte voy sin llevarlo en el bolsillo. Y cuando emprendo un viaje, por lo que pueda pasar, al hacer el equipaje pongo un sobrecito cal. ¡Oh, cal!
0: Cuando llegó la televisión a España, pocas familias podían permitírsela, y los que la tenían invitaban al vecindario a verla. En blanco y negro, por supuesto. En la década de los 60 se puso de moda una especie de filtro tricolor, una lámina de plástico a tres bandas, una banda azul arriba, roja en medio y verde abajo, que se colocaba delante de la pantalla. Se suponía que permitiría ver la televisión en color, aunque lo que conseguía era verla en tres colores. La lámina se pegaba con celo al televisor y se hizo muy popular hasta que en los años 70 llegó la tele en color de verdad.
1: Mi tío nos regaló una tele. Pues en el año 61 miro la tele, yo vi unos programas, y luego mi madre, que siempre ha tenido unas cosas innovadoras, iba a comprar a los de la base de Torrejón, ponían anuncios no sé dónde, que se vende cuando se iba una nevera, y teníamos unos pedazos de nevera americanos que compraba mi madre de segunda mano. Bueno, pues también nos compró un papel de colores, que hacía rayas para que nos creyéramos que la televisión era en color, y era una cosa que se pegaba en el cristal de la tele y que tenía rayas de colores. Y entonces nosotros veíamos la tele de colores, pero la tenía no en blanco y negro, es que allá es en gris. Todo, hemos visto todo. Yo lo que más no... Perry me hizo que yo siempre adivinaba quién era el criminal. Y decía, papá, este es el asesino. Dice, sabrás si te habían dicho nadie. Yo te lo digo, papá, que este es el asesino. Yo siempre decía, y luego era el asesino el que yo le decía, ¿esta niña? ¿Cómo sabe que el asesino? Yo, papá, porque tengo mucho ojo.
0: La serie Perry Mason se emitió en España entre 1960 y 1964, protagonizada por Raymond Burr. Cada jueves, a las 10 de la noche, las familias se reunían para seguir los casos del abogado de los imposibles. Después, la serie tuvo una segunda etapa en el año 1970, cuando se programó en el UHF, a la que después se llamaría la 2 de Televisión Española. El protagonista de la serie era el abogado Perry Mason, un personaje creado en 1933 por el novelista y también abogado estadounidense Earl Stanley Gardner, un prolífico escritor de relatos cortos para revistas baratas. Su vida cambió cuando creó el personaje del abogado defensor Perry Mason. En sus historias comenzó a elaborar argumentos muy trabajados sobre las actividades judiciales y detectivescas del protagonista, que a veces se basaban en hechos reales y en su propia experiencia de cuando ejercía como abogado. Las novelas se adaptaron a formato radiofónico y después la CBS las adaptó a la televisión. La historia siempre mostraba que el sistema nunca fallaba. Era una defensa total del sistema judicial americano. Y viendo Perry Mason, muchos españoles se enteraron de lo que era un jurado.
1: Una mesa que nos sentábamos a comer, un sofá que estaba empotrado entre dos paredes, y mi hermana y yo con una mantita nos poníamos a ver el Perry Mason. Nos quedábamos fritas.
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1: Íbamos a Colmenarejo, veraneaba en Colmenarejo porque mi padre era muy amigo, aunque luego se separaron más porque el otro era rojo, que era el padre de Gregorio Pérez de Barba. Entonces mi padre era muy amigo y entonces veníamos a veranear a Colmenarejo, que recuerdo que tenía un cerdo, el abuelo de Gregorio, que se llamaba Gregorio, y yo cuando veía a Gregorio Pérez de Barba decía, ¡ay, como tu cerdo! Y también ya era más mayor y me acordaba del cerdo de Gregorio. Y yo me acuerdo que allí, siendo yo pequeña, le daba de comer en Colmenarejo a la hermana de Gregorio, que no quería comer con nadie, pero conmigo sí. Y entonces me mandaron a Badajoz por tren un Bambi de este tamaño, bueno, Bambi grande, de regalo por haber estado todo el verano dándole de comer a la hija.
0: Hubo un par de veranos en los que el veraneo no fue solo Badajoz o algún pueblo de la Sierra de Madrid. El padre de Cristina, que era un falangista del régimen, consiguió que le dejaran un hospedaje. Eran unos alojamientos llamados de educación y descanso.
1: Porque es que mi padre tenía unos veranos y les dejaban ir a unas casas de educación y descanso. Y un año fueron a Peñíscola, pero era el año que yo había tenido quinto de bachiller. Y entonces no me habían suspendido, sino que no me habían presentado al examen por lo bien que me lo había pasado en el colegio. Y armé allí una tremenda. Pero entonces fueron a Peñíscola y otra vez fuimos a Marbella. Tú imagínate que en ese momento, que yo tenía 14 años, ¿sí?, de repente descubrí el mar. Me acuerdo que iba a poner el coche en el 600 con la olla a presión encima, con todos los hermanos, los tres, los cuatro atrás, las maletas, todo. Y llego a Motril, subo una curva de la carretera y veo el mar. Pero claro, yo estaba acostumbrado a verlo en postales. Y de repente veo una cosa tan grande. Digo, papá, para, por favor, para, que es el mar, mira qué grande. Y ahí descubrí el mar en la carretera de Motril cuando bajaba para Marbella. Yo quise estudiar psiquiatría y yo había hecho ciencias y tal, porque yo quería meterme en los líos de la cabeza de la gente que le pasaban, porque me parecía que era algo para entender a la gente. Y yo quería hacer psiquiatría y de repente había que hacer 6 años de medicina general y luego no había especialización. Y entonces yo le dije a mi padre si me dejaba ir a la Sorbona, que había directamente una entrada a la psiquiatría y tal, y que podía me ayudar a los 3 primeros años y luego yo me buscaba trabajo allí para poder hacer. Y tenía medio convencido a mi padre, pero entonces en París vinieron las bombas por la guerra de Argelia en el año 61 y mi padre dijo que de París nada. Entonces ya me quise dedicar a la delincuencia juvenil y me acuerdo que fui a Liria, que había un penal para jóvenes, a informarme, oiga, ¿y cómo puedo hacer yo esto? Oh, ¿tú eres de Acción Católica? Digo, no. Y dices que aquí esto es una obra de caridad. Lo que atender a los jóvenes es una obra de caridad, pues nos van a salir delincuentes por todos lados, porque era la delincuencia juvenil. Entonces ya me fui a Derecho, tuve que hacer una instancia para pasarme a Letra. Y me viera a Derecho, no con una vocación, pero ya en segundo de facultad. En primero empecé a enterarme lo que era la vida, que no, ni sabía. Yo había leído a Celia y Cuchifritín, Antoñita la Fantástica, y las novelas de la vida sala le encuentro, pero no había, ni sabía de la guerra, ni sabía de nada. Y que allí caigo, afortunadamente, en la mejor gente. Ahí nos conocemos, vos, Manuela. Manuela y yo, con Maite, otra amiga que ha muerto hace poco, hicimos una cena de reconciliación nacional en la facultad. Y entonces eran tres angelitos, uno vestido azul, otro de rojo y otro de gris. Y era, pues, cena de reconciliación nacional. Menú: ensaladilla rusa. Segundo, huevos a la falange. Y tercero, tarta a la democracia. Y allí en el departamento de trabajo, toda la noche pelando patata para hacer la ensaladilla rusa, hicimos nosotras toda la comida. Y todos allí vinieron muchísimos, y todos los que en la facultad ya sabíamos que eran los más rojos, los más tal. Hicimos una cosa que terminó todo el mundo tirándose trozos de pan, pero en plan, es divertido. Pero imagínate el espíritu que llevábamos nosotras.
0: Para Cristina Almeida, la infancia ha estado presente en toda su vida.
1: Creo que son facetas de la vida que no se separan nunca de ti. Y como no son odiosas, no las quieres separar, las quieres vivir. Por lo tanto, yo tengo que mi infancia es el principio de mi vejez. Y mi vejez es el final de mi infancia. Por lo tanto, no borro nada de lo que ha pasado y solo sigo que me sigan pasando cosas buenas. Porque ya pues lo tengo ganado. Recuerdo la infancia como una infancia feliz. Y la suerte es ser traviesa para que no hayan podido contigo las monjas del colegio.

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3: Bienvenidos a este carrusel deportivo especial elecciones Real Madrid. Ya no puede votar ningún socio. Llevamos dos semanas de campaña, dos semanas de dimes y diretes, de promesas, de desmentidos, de acusaciones y de ilusiones para unos socios del Real Madrid que desde las 9 de la mañana de hoy domingo llevan votando hasta justo ahora que se acaban de cerrar las urnas en Valdebebas. Primera conexión. Paco Hernández, hola, en Valdebebas, muy buenas.
4: ¿Qué tal, Manu? Buenas noches. Se acaban de cerrar efectivamente las urnas después de 11 horas abiertas. Por aquí han pasado alrededor de unos 30.000 socios. Enseguida vamos a conocer el dato exacto de participación, que a las 5 de la tarde era del 31,37%. Unas 23.000 personas habían pasado por aquí. Se estima, Manu, que los resultados finales se conozcan en torno a las 11 de la noche, aproximadamente 3 horas desde este momento. Y también la sensación de que la participación ha subido en las últimas horas de la tarde.
3: A medida que ha ido avanzando la tarde, ha ido asistiendo más gente y vamos a ver en qué queda ese dato final de la participación de los socios del Real Madrid, que hoy, 20 años después, tenían la opción de elegir presidente. Las últimas elecciones fueron en 2006. 20 años después se enfrentan Florentino Pérez y Enrique Riquelme. Vámonos a la sede de la candidatura de Florentino Pérez. Ahí está Héctor González. Hola Héctor, ¿qué ambiente hay ahí ahora mismo en el Hotel Eurobuilding en Madrid?
5: ¿Qué tal, Manu? Buenas noches, aquí estamos en el Hotel Eurobuilding, cuartel general de Florentino Pérez. La sensación, aunque veamos preparativos de fiesta, no es ni mucho menos festiva. Desde el entorno del candidato Florentino nos trasladan que sabe que gana, pero que gana muy justo. Va a ganar las elecciones Florentino, pero saben que Riquelme ha conseguido un gran resultado, no era lo esperado. Florentino, como mínimo, no comparecerá ante los medios antes de las 10 de la noche.
3: ¿Muy justo? ¿Qué significa muy justo?
5: 60-40, 65-35,
3: bueno, enseguida sí. Os vamos a ofrecer datos de algunos sondeos que se han ido produciendo a pie de urna, entre ellos el de los compañeros del diario AS y de algún medio más de comunicación, pero a partir de ahora empieza el recuento. Ahora, como nos decía Paco Hernández, ya con las urnas cerradas, toca esperar hasta eso de las 10:30, 11 de la noche, primero para contabilizar el voto presencial. Y una vez que se termine el conteo del voto presencial, empezará a contarse el voto por correo, que ya está contado, pero que se volverá a contar. Eso será 10:30, 11 de la noche. Hay satisfacción, pero no tanta como gustaría, según nos cuenta Héctor González en la candidatura de Florentino Pérez. Se da por hecha la victoria, pero más ajustada de lo que esperaban. Vámonos a la sede de la candidatura de Enrique Riquelme. Ahí está Antón Meana. Hola Antón, muy buenas.
6: Presente, Carreño, ¿qué tal? Buenas tardes, luce el sol en esta zona de Madrid, en el autocine. Acaba de terminar, como decía Paco Hernández, la votación y noto optimismo en el entorno de Enrique Riquelme. Son conscientes de que ganar es prácticamente imposible, pero tienen sondeos internos que les acercan mucho al 40% de los votos. Están a la espera de ver cómo cambia el voto en urna contando el voto por correo, pero repito, aquí con prudencia, con calma, pero creen que Riquelme, perdiendo, se puede acercar al 40% de los votos y sobre todo mandan dos mensajes. El primero, que están convencidos que esta campaña frena la venta del 5% de activos del Madrid. Creen que ni Florentino se atreverá a hacer un referéndum a los socios porque lo perdería después de lo que se ha visto en la urna. E insisten, si hemos hecho esto en 15 días, saben los socios que en 4 años haríamos mucho más.
3: Esto es lo primero que se transmite desde la sede de la candidatura de Enrique Riquelme, desde la sede de la candidatura de Florentino Pérez. Parece que en ambas sedes dan por hecho que la victoria va a ser para Florentino, pero más ajustada de lo que se podía esperar, sobre todo cuando en aquella tarde en la que nos sorprendió a todos, Florentino Pérez convocó elecciones anticipadas todavía con 3 años de mandato por delante. Así que hoy los socios del Madrid se han acercado en un día, bueno, que seguramente no era el mejor, en Valdebebas, mucho calor, con la visita del Papa León XIV colapsando el centro de Madrid, pero como nos decía Paco, durante la tarde han ido aumentando, ha ido aumentando la participación y han sido miles y miles los que se han acercado a Valdebebas para ejercer el voto. Hoy los madridistas eligen al presidente del Real Madrid por los próximos 4 años. Repito, algo que no ocurría desde hacía 20 años. Aquí empezamos este especial Elecciones Real Madrid, que nos va a llevar hasta que se proclame campeón uno de los dos, y lo iremos contando aquí, y luego empalmaremos con Carrusel Deportivo, con Álvaro Benito y con todo el equipo, hasta que haga falta. Entre otras cosas porque Dani Garrido y buena parte del equipo de Carrusel está volando, a punto de volar, otros ya han volado, porque el grueso del equipo de deportes de esta casa está ya camino o en Estados Unidos y México para el Mundial que empieza la semana que viene. Luego lo iremos contando. Enseguida incorporamos a los tertulianos, al Sanedrín que vamos a tener durante esta tarde-noche aquí en este especial Elecciones, pero también es un domingo de deporte en directo. Y además de las motos y de la Fórmula 1 y de Roland Garros, que acaba de ganar Isberez hace unos minutos, tenemos ahora mismo deporte en directo, empezando por el fútbol. A las 9 de la noche se juega un Unión Deportiva Las Palmas-Málaga por el ascenso a primera. Ayer empataron a 1 Castellón y Almería en la ida. Hoy la ida del Unión Deportiva Las Palmas Málaga. Francis Matas, Nicolás López, hola, muy buenas.
7: Hola Manu, hola Carrusel, saludos, muy buenas tardes. Espectacular el ambiente aquí en el Gran Canaria de cara al partido que va a arrancar a partir de las 8 de la tarde, Unión Deportiva Las Palmas Málaga, dos equipos que quieren estar en la máxima categoría del fútbol español la próxima temporada. 32.000 localidades que se van a llenar en el recinto amarillo con mucha presencia de seguidores del Málaga, ya confirmados los 11 titulares de Unión Deportiva Las Palmas y del Málaga. ¿Con qué salta Las Palmas, Nico? ¿Qué tal?
8: Hola Francis, hermano, familia de Carrusel Deportivo, ya absolutamente determinado el 11 de la Unión Deportiva Las Palmas, con una novedad en referencia al 11 que conseguía el pasaporte para el playoff del pasado fin de semana en A Coruña, con Dean Corcas en la portería, Marvin Parr, Alex Suárez, Mika Mármol y Clemente en línea defensiva, centro del campo para Millasiro, Amatucci, Kirian y Pejiño, la gran novedad, Manu Fuster de enganche, y arriba Jesse Rodríguez.
7: Y el Málaga, 8 años después, que quiere recuperar la primera división, salta con Alfonso Herrero en portería, con Puga en el lateral derecho, Rafita lateral zurdo, con Eirar y Murillo, pareja de centrales, doble pivote de Paris Saint Merino, Dani Lorenzo con la rubia en el costado derecho, Aaron Ochoa, que es novedad en el interior zurdo, con Dotor en la media punta y arriba el goleador Chupe. Los dos equipos ya preparados para saltar a calentar en el verde del Gran Canaria. A las 8 arranca este partidazo Las Palmas Málaga.
3: Vaya partido, para no perdérselo, a las 9 de la noche, a las 8 en Las Palmas, se va a jugar esa ida del Unión Deportiva Las Palmas Málaga. Ese es el plato fuerte de la jornada futbolera de este domingo, pero además también hay playoff de ascenso a segunda. Le ha ganado el Celta Fortuna 3-2 al Europa y se mete en la final de ese ascenso a segunda. Se enfrentará a la Ponferradina, el que gane ese partido, a segunda división. Y además, está en juego desde las 6:30 de la tarde el Zamora-Villarreal 0, Villarreal B, 0-2, ganó el Villarreal B en la ida. ¿Cómo va el partido? Hola, Sergio Valdés, muy buenas.
9: ¿Qué tal, Manu Carreño? Saludos a todos los oyentes del Carrusel Deportivo de la cadena SER. Pausa ahora mismo de hidratación de la segunda parte aquí en el estadio Ruta de la Plata. Gana el Zamora, minuto 74 de partido. Por tanto, quedan 16 para el final, más lo que añade el colegiado. Zamora 1, Villarreal B 0. Con este marcador pasaría a la gran final del ascenso a segunda división. El Villarreal B anotó Carlos Ramos en el minuto 21 de juego de la primera parte. Un gol de falta directa que se comió la defensa del Villarreal. Y también el cancerbero Rubén Gómez está además, Manu, jugando con un hombre menos el Villarreal B por expulsión de Joselillo Gaitán desde el minuto 46. Como decimos, en el Ruta de la Plata con 7.000 espectadores, Zamora 1, Villarreal B 0. El Zamora, Manu, que quiere subir por primera vez en su historia al fútbol profesional, a la segunda división, y encontrarse ahí con Valladolid y con Burgos.
3: Ojalá, pues veremos a ver qué pasa para el Zamora, aunque el Villarreal B va a intentar evitarlo. 2-0 ganó en la ida el filial del Villarreal, 1-0 va ganando ahora mismo el Zamora. Nos pide paso Sergio Valdés con cualquier novedad. El que gana esta eliminatoria, por cierto, se enfrentará al Sabadell de Axel Torres. Eso en fútbol. En baloncesto, ayer eliminado el Real Madrid con la victoria de la Laguna Tenerife en Madrid. Ahora le preguntaré a Francisco José Delgado, a Paco Jo, y el Barça clasificado después de ganar fácil en el tercer partido también a UCAM Murcia. Así que no habrá clásico en semifinales. Se enfrentará la Laguna Tenerife, que vaya eliminatoria de cuartos que ha hecho, contra el Barça. Por el otro lado del cuadro, Baskonia y Juventud, que van empate a uno, se la están jugando en el partido decisivo. Ha empezado a las 7. ¿Cómo va eso en Vitoria? Kevin Fernández, hola.
10: Hola, Manu, buenas tardes. Trepidante no, lo siguiente, está el partido en una serie que viene calentita porque la calentó Dani Miret, hablando de arbitraje en el segundo partido en Badalona, y está habiendo mucha tensión en un Buesa Arena con más de 12.000 espectadores. Lo ha intentado romper la peña con un más 11 hace un momento. Baskonia intenta reaccionar, pero como escuchas, el ambiente es infernal contra el equipo verdinegro y contra los colegiados. Mucha tensión a 3:40 de acabar el tercer cuarto. 54 Baskonia, 59 Juventud de Badalona.
3: Pues así está el partido entre Baskonia y Juventud, con todo bastante igualado y con 3:30 para que termine el tercer cuarto. Enseguida estamos ahí pendientes de lo que pase con Kevin Fernández, y además hay una auténtica final por el ascenso a la ACB, que está enfrentando al Leima Coruña y a Estudiantes. El que gane asciende a la ACB. Adrián Candal, ¿cómo va eso?
11: Hola, ¿qué tal?
3: Hola.
11: Bueno, muy buenas. Pues emoción máxima, ambiente maravilloso de baloncesto en una ciudad que conoces, que históricamente es más futbolera, pero que se ha subido al carro del básquet. Estamos a 5:12 del final del tercer cuarto. Gana Estudiantes, apoyado por la ruidosa demencia. 4-7, 4-4 a Coruña, pero el partido está que arde, como dices. El que gane subirá a la Liga Endesa, subirá a CB.
3: Mucho en juego, ¿eh? Vaya tarde, noche de baloncesto y de fútbol que nos espera, pero con la mirada puesta en las elecciones al Real Madrid. Ahora mismo ya están empezando a contarse los votos presenciales en una jornada que ha terminado a las 8 de la tarde. Son las 8:11. Enseguida saludo a Jesús Gallego, a Julio Pulido, a Paco Jo y también a algunos invitados más que nos van a ir acompañando. Equipazo. En ese equipazo está Juan Ochoa. Equipazo. Hola, Juanito. Muy buenas.
12: ¿Qué pasa? Hombre. Volando van, que yo me quedo. Volando van, Manuel, que se va para los
3: pasa,
12: Estados Unidos.
3: Juanito,
12: gente,
3: hombre, que se va.
12: Que nos han dejado aquí. 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
3: Juan Ochoa, que nos va a acompañar en este especial Elecciones Real Madrid. Por cierto, anunciando por megafonía Paco Hernández en Valdebebas, por si alguien no se había enterado, de que ya se han cerrado las urnas, ¿no?
4: Eso es, Manu. Han hecho un aviso por megafonía por si quedaba algún socio en los alrededores que pretendía votar, pues ya no se puede. Desde hace unos minutos se ha hecho oficial que ya no se puede votar. De hecho, acaban de anunciar también que han votado los tres últimos socios, así que todos los votos están en las urnas.
3: Pero estos rezagados no sabían que se cerraba a las 8. ¿Hay mucha gente todavía,
4: sí,
3: o qué? ¿Hay bastante gente?
4: Bueno, había bastante gente en esta última
3: todavía
4: hora.
3: Esperando votar, ¿no? Todavía esperando,
4: sí,
3: votar.
4: Por si llegaba alguien a la puerta a última hora, han avisado que las puertas están cerradas y que no se puede pasar, así que todo ya en las urnas.
3: Pues nada, ahí está Paco Hernández, que nos va a ir contando cualquier novedad que se produzca. Aunque, como decíamos antes, el conteo empieza ya, pero Paco, para que sepan los oyentes, no se va ofreciendo el resultado con el 20, con el 30, con el 50 de los votos escrutados, sino que se ofrece el resultado al final, ¿no? Cuando esté el 100%.
4: Eso es, no está previsto ningún tipo de comunicado del recuento de los votos. Nos ofrecerán un comunicado, en principio a través de la web del Real Madrid, donde se va a hacer oficial el, pues esperamos al menos un comunicado con los datos definitivos de la participación y luego los resultados para saber quién es el nuevo presidente o si sigue Florentino en la presidencia del Real Madrid.
3: Enseguida volvemos con Héctor González a la sede de la candidatura de Florentino Pérez y con Antón Meana a la sede de la candidatura de Enrique Riquelme. La primera comunicación en la sede tanto de Florentino como de Enrique Riquelme, nos han contado Héctor y Antón que en las dos dan por hecho la victoria de Florentino Pérez, pero con un margen más estrecho del que podían esperar en la candidatura de Florentino. Ahora estamos ahí, pero Adrián González, muy buenas.
13: Muy buenas, Manu.
3: Tenemos ya primeros sondeos a pie de urna de algunos medios, entre otros nuestros compañeros del diario AS.
13: Sí, y como dicen los porcentajes, muy ajustados. El diario AS lo titula como Florentino gana con holgura 66%, 34%, y el Marca Florentino presidente con esos mismos porcentajes. ambos 66% para Florentino Pérez, 34% para Enrique Riquelme.
3: Pues nada, los datos que nos trae Rodrigo González, Rodri, de esos primeros sondeos de los compañeros del diario AS. Jesús Gallego, hola, muy buenas.
14: Hola Manu, buenas tardes.
3: Don Julio Pulido, hola, ¿qué tal?
15: ¿Qué tal? Buenas tardes, Manu.
3: Y está por ahí Francisco José Delgado, Paco Jo, hola Paco Jo, muy buenas.
16: Hola Manu, buenas tardes a todos.
3: Bueno, lo primero, este programa hacía muchos años que no se hacía. Quiero decir, este especial Elecciones Real Madrid, para empezar, es un programa atípico.
16: Total.
3: 20 años sin hacer un programa en el que los socios del Real Madrid votaban, entre otras cosas porque nunca se presentó nadie contra Florentino Pérez. La primera valoración que hacéis, más allá de los escrutinios que iremos conociendo, pero por estos sondeos que nos contaba Rodri y por lo que habéis visto durante todo el día, ¿qué primera valoración hacéis, Gallego, Julio, Paco Jo?
16: Bueno, yo lo primero decir que 66-34 no me parece ajustado. Se ha dicho ajustado, hombre, ajustado no, 66-34 es una clara victoria de Florentino. Otra cosa es analizar si alguien pensaba que su rival podía llegar al 34. Creo que vista la campaña, yo creo que se veía que iba a llegar al 34, e incluso hoy a lo largo del día se hablaba de un 45% en algunos momentos, que yo creo que eso hubiera sido ya un salto importante, pero creo que si es 66-34, creo que es una victoria clara de Florentino Pérez.
15: Bueno, yo creo que todos tenemos claro que en unos minutos vamos a contar la victoria de Florentino Pérez. Esto no estaba en juego, nunca ha estado en juego. Lo que sí estaba en juego es el resultado final, y ahí es donde está la noticia de la jornada electoral de hoy, porque yo creo que no es lo mismo un 80-20, un 90-10, como al principio de la campaña todos pensaban que iba a ser la victoria de Florentino, que un 60-40 o que un 65-35. No es lo mismo. Porque ahí lo que se está midiendo es el número de socios que están descontentos con la gestión de Florentino Pérez. Y si ese número es de un 35%, a mí me parece relevante y me parece llamativo, ¿no?
3: Sería más de un tercio de los votos descontentos con la gestión de Florentino Pérez.
15: Sí, sobre todo por lo que
3: una victoria puede clara, abrir, pero pues seguramente más estrecha y más ajustada de lo que pensaba
15: de
3: en
15: lo
3: la
15: que
3: candidatura.
15: Se pensaba, sí, sobre todo de lo que ahora se abre de cara al futuro, ¿no? O sea, yo creo que este resultado, si las cosas van mal o siguen mal, porque están mal, lleva 2 años el Madrid sin conseguir títulos, el socio, como decíamos ayer, va a tener en la retina este proyecto de Enrique Riquelme, ¿no? Y yo creo que eso no va a ser fácil de quitar, ¿no? Van a tener la retina que si las cosas no le funcionan al Madrid de Mourinho y al Madrid de Florentino, pues van a tener la duda de cómo hubiese sido ese Madrid posiblemente de Klopp, de Haaland, de Rodri, de Raúl, de Hierro, de Casilla, de Del Bosque, ¿no? Y esto va a estar ahí. Va a estar ahí permanentemente. Si las cosas van bien, pues nadie va a pensar en ese proyecto de Enrique Riquelme, pero insisto, si las cosas se tuercen, este 35-30% más un tanto por ciento de los que han votado a Florentino Pérez, que pueden pensar que igual hubiese ido mejor con la candidatura de Enrique Riquelme, pues va a pensar esto y lo va a tener en la retina. No, me parece que se abre un periodo complicado futuro para el Real Madrid.
3: Por cierto, estamos hablando siempre de estos sondeos del voto presencial. Falta por saber luego el dato del voto por correo, que ya se ha contabilizado, pero que todavía evidentemente no se conoce. Paco Jo.
16: Bueno, cuando hay dos encuestas que dicen lo mismo, lo primero que tenemos que pensar es que las encuestas están bien tiradas, porque normalmente tenemos experiencias, no de las encuestas a las elecciones a la presidencia del Real Madrid, sino a otras elecciones, que suelen decir una cosa y acaba pasando el escrutinio y sucede otra diferente. Entonces, tomando las encuestas con cierta prudencia, pero viendo que también las candidaturas han hecho sus propias encuestas y más o menos van por el mismo sitio, y siendo el tercero en opinar, después de escuchar a Gallego me quedo con una parte de la reflexión de Gallego y después de escuchar a Pulido con otra. Yo creo que si gana por ese porcentaje no se puede decir que la victoria sea ajustada de Florentino Pérez. La victoria no es ajustada, la victoria es clara por parte del presidente del Real Madrid, pero yo creo que ganando Florentino Pérez, creo que pierde. Pierde con respecto a lo que él pensaba que iba a conseguir en el principio de la campaña. Cuando convocó las elecciones a la presidencia del Real Madrid, en la cabeza de Florentino Pérez no estaba ese resultado seguro. Y cuando Enrique Riquelme se presenta con un proyecto en 15 días, creo que él mismo se ha dado cuenta que ha superado sus expectativas. Es decir, Riquelme perdiendo va a ganar también. Va a ganar porque Florentino lo ha puesto en el tablero para empezar. Es decir, hace 15 días la mayoría de la gente no conocía quién era Enrique Riquelme.
3: Desde luego.
16: Ni fuera ni dentro del Real Madrid. Eso lo primero de todo. Y lo segundo, creo que Florentino Pérez a esta hora, a pesar de que vaya a celebrar la victoria, porque como dice Pulido, yo creo que no está en cuestión la victoria, creo que va a pensar que el paso de convocar las elecciones no ha sido la mejor decisión de su vida. Creo que es una muy buena decisión para el Real Madrid, pero no tanto para Florentino Pérez, que como dice Pulido, ahora va a tener enfrente alguien con cara y ojos al que el aficionado del Real Madrid va a situar como la oposición clara.
3: Ahora os pregunto si creéis que este dato, en caso de que se mantenga, este 65-35 aproximado, en caso de que se mantenga, si creéis que esto puede dificultar ese referéndum que pretende Florentino Pérez con respecto a la venta del 5% del club, o esa explicación que ha dado Florentino, que hará, dijo, en cuanto gane las elecciones. Ahora os pregunto también por ese asunto, y seguimos pendiente de Antón Meana y de Héctor González para ver si tienen previsto hacer una primera valoración tanto Florentino Pérez como Enrique Riquelme. Pero en un avión en Chattanooga están ahora mismo, creo que ya montados, Antonio Romero y Javier Herráez, a punto de volar de Chattanooga a Puebla, donde va a jugar España su último amistoso antes de que empiece el Mundial. Y os están escuchando muy atentamente y enterándose de cómo están los primeros sondeos. Antonio Romero, Javier Herráez, hola, muy buenas.
14: ¿Qué tal, Manu? Muy buenas.
17: Hola, ¿qué tal? Buenas noches.
3: Punto,
17: buenas tardes.
3: A sí, punto señor. De despegar, ¿no?
14: Aquí estamos en el vuelo charter fletado por la Federación Española de Fútbol, donde vamos los enviados especiales de diferentes medios de comunicación, donde va también gente empleada de la Federación. Por otro lado van los futbolistas, que irán dentro de un rato, 3:50 por delante, para llegar hasta Puebla. Y en estos días, Manu, en los que la diferencia horaria y el estar aquí, que es un privilegio para seguir a nuestro equipo nacional, a la selección española, te llena de orgullo, pero no te tengo que decir que no me hubiera importado estar ahí cerquita de Meana, de Jorge, de Héctor, porque creo que está siendo una jornada electoral apasionante. Creo que a través del micrófono de la cadena SER se está metiendo ya también el...
3: Sí, sí, lo están
14: diciendo, pero...
3: básicamente que te calles, están diciendo.
14: No, tenemos, no, vale, sí, vale. Pero tenemos un ratito, no tenemos ningún problema, hemos conectado y estamos aquí encantados, pero sí que está muy bien seguir hoy a España, pero sí, todas las noticias que nos estáis contando tienen a la gente, no solo de los medios especiales, también de la Federación, revolucionada en este viaje.
3: Totalmente. Javi, todo el mundo pendiente de ese segundo amistoso, el primero ya en suelo americano, en México, en Puebla concretamente, que es donde voláis, pero ¿qué te está pareciendo estas primeras noticias que llegan de los sondeos?
18: Para mí sorprendente. Yo esperaba que Florentino, que va a ganar, ganara por más amplitud, pero que hace un mes no había ocurrido la rueda de prensa de Florentino cuando pues arrojó el guante y buscaba que alguien se presentara. Esa persona fue Enrique Riquelme, que bueno, pues se decidió presentar en un torneo benéfico en Madrid al siguiente lunes, y eso fue el 13, hablo de memoria, fue el 19 cuando pensó presentarse, y un sábado más tarde, justo en el partido de Liga, llevó el aval a Valdebebas. Así que en menos de 3 semanas, pues vemos que hay otro candidato, Enrique Riquelme, que a Florentino Pérez, que es historia, presente y futuro del Real Madrid, pues se presenta alguien con una candidatura que va a sacar más votos de las que yo en principio pensaba.
3: Digamos que una mezcla de todos los titulares puede ser que evidentemente no va a ser una victoria ajustada, pero sí bastante más ajustada de lo que esperaban en la candidatura de Florentino Pérez. Solo por poner en contexto, Romero, la última vez que hubo elecciones en 2006 ganó Ramón Calderón con el 29,81%, a Juan Palacios, que quedó segundo, con el 28,9%. O sea, prácticamente menos de un punto de un 1%, ¿no?
18: Anulado por Correo.
3: Y Juan Villarmir, tercero, con un 23,94%. Hoy estamos hablando de un 65-35, más o menos, ¿no?
14: Yo creo que el titular es que gana el Real Madrid. Para mí este es un titular, el socio del Real Madrid, pase lo que pase, que es evidente que va a pasar la victoria de Florentino Pérez, yo creo que ha ganado, porque estar 20 años sin votar a un presidente a mí me parece que no es sano. Luego cada uno podemos tener nuestros motivos de analizar por qué no ha habido elecciones, por qué no ha habido rival, porque se han endurecido los estatutos, porque Florentino es imbatible. Tú puedes poner el titular que quieras, pero la realidad es que más de 20 años en un club que en teoría es de sus socios, aunque para mí eso es una milonga, estar sin votar me parece que no es sano. Abrir las ventanas está muy bien, y luego en clave analizando el resultado, a mí
18: me parece que es evidente. Florentino Pérez se calienta, convoca unas elecciones para las que no tenía necesidad. Creo que todo lo que no hubiera sido al principio decir que Florentino ganaba 90-10, me imagino que Florentino no lo hubiera firmado. Al final ha habido partido, al final ha habido pelea. Me parece que tiene mucho mérito coger el aval, me parece que tiene mucho mérito tener un programa deportivo, hacer que Florentino Pérez le explique al socio lo que tiene pensado para los próximos 4 años en el Real Madrid, porque eso hacía mucho tiempo que no se producía, y creo, sinceramente, que en esta batalla electoral, ya pase lo que pase, el que ha ganado es el socio del Madrid.
15: Sin Yo no tengo duda. Tan claro que gane el Real Madrid con este resultado, ¿eh? Yo creo que
18: pero
15: este resultado...
18: Julio.
15: Ya,
18: para poder votar.
15: Me dime parece algo fenomenal. No, me
18: puedas,
15: refiero.
18: Dime un club más grande que el Madrid y puedas votar.
15: No me refiero
18: es
15: a eso.
18: Que me parece una maravilla. No, es que es la clave de todo esto.
15: No, pero por
18: el
15: supuesto.
18: El presidente del Real Madrid, Florentino Pérez, que tiene 7 Champions, que tiene todos los 23 años de presidente del Real Madrid, siendo uno de los mejores de la historia, si no el mejor de la historia, presenta elecciones y sale otro candidato. O sea, me parece que puede votar.
3: Sí, pero no, creo que eso no hay que celebrarlo. Eso es lo normal. Claro, lo que debería,
15: efectivamente. O sea,
18: pero hasta la fecha no estaba ocurriendo.
3: Por eso digo que es lo que hay que celebrar. Lo normal en un club que no es un club privado, que no es una sociedad anónima, no es una empresa, lo normal es que se vote cada 4 años.
15: Claro, no podemos elevar a la categoría de gran noticia que se vote en un club. O sea, esto
3: entiendo a Javi lo que dice.
15: No, yo termino la exposición. Este resultado de confirmarse.
18: Rápido que despego, que te quiero dar un palo.
15: Bueno, pues no, di tú entonces que luego yo tengo tiempo.
3: Dale el palo y cuando despegues ya te lo contesto.
15: Dame el palo y ahora después cuando ya me oigas.
16: Romero tiene siempre tiempo.
18: Es una broma que no despego.
3: A ver, Julio, venga, dale.
15: No, que yo creo que este resultado de confirmarse divide al madridismo y eso tampoco creo que sea bueno. Insisto en la idea, si el Madrid de Mourinho y de Florentino y de sus fichajes funciona, el efecto Riquelme se va a ir diluyendo con el paso de los meses, pero si al Madrid de Mourinho no le va bien, si el Madrid sigue acumulando fracasos como estos 2 años, ese ruido de Riquelme va a estar ahí, y el socio del Madrid, insisto, no solo el que ha votado a Riquelme en un 35-30%, sino también muchos de los que han votado a Florentino pueden pensar si se equivocaron en el voto y si el proyecto de Riquelme podía tener más futuro. Yo no tengo tan claro que esto sea positivo para el futuro del Real Madrid. Creo que lo
18: divide. Es evidente que todo lo que sea poder elegir es positivo, pero no sé lo que han contado Héctor Meana, Jorge y compañía, que lo están bordando. Pero yo creo que lo que puede resultar como dato más destacado de la candidatura, en este caso de Enrique Riquelme, es que ha venido para quedarse. Para mí esto es la noticia. Que un 95-5, un 90-10, que no nos engañemos, como diría Gallego, esto es lo que se presumía en el día 1 de la presentación de la candidatura de Enrique Riquelme, bueno, si le saca un 10%, esto es lo que decíamos prácticamente todos en el Sanedrín del Larguero, más o menos, ¿no?
3: Exacto.
18: Bueno, pues una vez que han avanzado los días, que el resultado electoral parece que va a ser el que es, alrededor del 30, pero no sé si llega al 40, se queda en el 35, por ahí está la cosa. Yo creo que la noticia de esto es que la oposición a Florentino Pérez, que antes no existía, ha venido para quedarse. Gallego, termino. Esto significa nada más y nada menos que, por ejemplo, una temporada como esta en lo deportivo, que al final es lo que realmente le importa al socio del Real Madrid, en lo deportivo, en la que no ha habido demasiadas consecuencias para el presidente del Real Madrid. Una temporada como esta, en la próxima, en el peor de los escenarios, se va a encontrar con una oposición que hasta ahora no existía. Porque Enrique Riquelme en los próximos años va a hacer oposición.
3: Claro,
18: ha llegado para quedarse.
3: Perdonadme un segundito. Muy rápido. Héctor González, en la sede del candidato Florentino Pérez, ¿tiene previsto alguna comparecencia, alguna aparición ante los medios Florentino Pérez?
5: En los próximos minutos seguro que no, solo será cuando ya tengamos un resultado definitivo. Nos dicen desde su equipo de campaña que no antes de las 10 de la noche, en este acto que prácticamente ha sido improvisado, Manu, hasta las 7:30 de la tarde. Sí. No nos han dejado acceder a esta sala del Hotel Eurobuilding porque no estaba confirmado que se fuera a producir aquí esta fiesta de final de campaña.
3: O sea, que hasta que no estén los datos y se conozcan, no comparecerá el candidato Florentino Pérez. En la sede del candidato Enrique Riquelme, ¿tiene previsto comparecer en los próximos minutos, Antón Meana?
6: En los próximos segundos, le tengo delante. Está aquí delante del micrófono de la cadena SER. Estamos colocándonos el resto de compañeros de la
3: comunicación. Te estamos viendo, canal de YouTube de Carrusel. Ahí estamos viéndolo en directo.
6: Va a hacer una valoración rápida.
3: Primera valoración del candidato Enrique Riquelme.
6: Toda la prensa esperando. Y escuchamos en directo en la cadena SER a Enrique Riquelme
19: después de que se cierren las urnas en Valdebebas.
1: Hasta que no estéis todos,
20: todos los medios que hay aquí,
1: ¿podéis? ¿No estáis todos?
19: Va a comenzar, sí.
1: Bueno, buenas tardes a todos. Hoy es un día muy especial, que después de 20 años ha habido una participación histórica que le quiero agradecer a todos los socios que, a pesar de las dificultades, han ido a votar. Por lo tanto, hoy ha ganado el Real Madrid. Y hoy ha ganado nuestra candidatura también, independientemente del resultado, que ahora esperaremos a contar todos los votos. Os quiero dar todas las gracias. Vamos a ver qué es lo que pasa en las siguientes horas en ese conteo. Estaremos todos muy pendientes. Os agradezco también el tiempo. Y deciros que se ha dado voz a una parte que estaba dormida del madridismo, a una parte que no tenía hacia dónde ir, hacia dónde reflexionar, hacia dónde poder decir lo que no le parecía. Independientemente de lo que pase, aquí vamos a seguir, porque el madridismo así lo ha decidido, y esto es un beneficio para absolutamente todo el mundo. Así que muchísimas gracias a todos. Esperemos en las siguientes dos horas aproximadamente cuáles van a ser los resultados y haremos una reflexión. Pero el Real Madrid ha ganado hoy. Muchísimas gracias a todos. Gracias.
19: Las palabras de Enrique Riquelme es simplemente una valoración. Es un estilo que ha implantado en la campaña. Nos convoca, él habla y se va sin admitir preguntas. Pero es verdad que habla muchas veces, ¿eh? Todo se ha dicho, que él habla muchas veces y después sí que atenderá con preguntas y le escucharemos en la cadena SER. Pero es la valoración de Riquelme, contento por la participación y porque haya tenido voz un sector de los socios que, según Riquelme, Manu, no tenía a dónde dirigirse hace unos días.
3: Primera valoración de Enrique Riquelme en directo en el micrófono de Antón Meana. Enseguida continuamos el Sanedrín, pero antes estaba a punto de terminar el Zamora Villarreal B. Ganaba 1-0 el Zamora. ¿Qué ha pasado? Sergio Valdés.
21: Penalti a favor del Zamora en el último minuto, se añadían 6, estamos en el 97 y después de la revisión del VAR del FVS de Primera Federación hay penalti a favor del Zamora, Zamora 1, Villarreal B 0, si el Zamora marca el penalti, Manu, el partido se irá a la prórroga. En ningún caso hay penaltis, porque en el caso de que el Zamora gane 2-0 el partido, pasará de ronda el Zamora, por haber quedado mejor clasificado, le va a pegar Carlos Ramos, el autor del primer gol, así que todo el Ruta de la Plata pendiente del jugador.
19: Hace unos días.
3: Primera valoración de Enrique Riquelme en directo en el micrófono de Antón Meana. Enseguida continuamos el Sanedrín, pero antes estaba a punto de terminar el Zamora Villarreal B. Ganaba 1-0 el Zamora. ¿Qué ha pasado? Sergio Valdés.
21: Penalti a favor del Zamora en el último minuto, se añadían 6, estamos en el 97 y después de la revisión del VAR del FVS de Primera Federación hay penalti a favor del Zamora, Zamora 1, Villarreal B 0, si el Zamora marca el penalti, Manu, el partido se irá a la prórroga. En ningún caso hay penaltis, porque en el caso de que el Zamora gane 2-0 el partido, pasará de ronda el Zamora, por haber quedado mejor clasificado, le va a pegar Carlos Ramos, el autor del primer gol, así que todo el Ruta de la Plata pendiente del jugador.

0: Le va a pegar Carlos Ramos, el autor del primer gol. Así que todo el Ruta de la Plata pendiente del jugador del Zamora.
1: Pues venga, nos quedamos ahí contigo, Sergio, al lanzamiento de penalti.
0: Pues ahí está Carlos Ramos, coge carrerilla. Carlos Ramos. Gol, gol, gol, gol, gol.
1: A la prórroga.
0: Gol del Zamora. Gol. Locura el Zamora. El Zamora mete el segundo. Zamora 2, Villarreal B 0. Y no, no ha pasado el Zamora. No, no se ha clasificado el Zamora. Pero esto fuerza la prórroga. Expulsado, por cierto, si no me equivoco, David Alves, el entrenador del Villarreal B. Locura en el Ruta de la Plata. Marcó Carlos Ramos, que hace doblete. Zamora 2, Villarreal B 0. Con este resultado, Carreño, a la prórroga.
1: ¿Cuánto queda? ¿Cuánto queda para que termine?
0: Estamos dos por encima del tiempo.
1: Dos por claro, encima del tiempo. A punto de irse el partido. A punto de irse el partido a la prórroga. Y atentos también estamos a lo que ha pasado en el Dinamarca-Suecia. No es un déjà vu, pero se parece bastante. ¿Qué ha ocurrido, Javi Blanco? Hola.
2: Pues Manu, ¿qué tal? Muy buenas. En el minuto 64 del Dinamarca 2, Ucrania 1, Christian Eriksen se ha vuelto a desplomar. Recordáis que ya pasó en la Eurocopa de 2021. Estuvo un tiempo sin jugar al fútbol. Le instalaron un desfibrilador automático que lleva siempre, que en caso de que vuelva a tener una parada cardiorrespiratoria, le da pequeñas descargas que pueden hacer que salga de esa parada. Pues ha vuelto a desplomarse. En principio parece que las informaciones apuntan a que está consciente, que no va a ir a más, pero el partido, por supuesto, se ha suspendido en ese minuto 64. Así que esperemos que en las próximas noticias confirmar que Eriksen está bien.
1: Y despido a Romero y Herrera porque está a punto de despegar el vuelo. Antonio, Javi, ya salís, ¿no?
3: Nos vamos, un abrazo para todos. Disfruta mucho.
4: Estaremos este domingo de la noticia.
1: ¿Cuánto dura el vuelo? ¿Cuánto dura?
4: 3:50.
5: 3 horas.
1: 3:50. Bueno, cuando aterricéis, sí, ya sabréis quién es el
6: aterrizamos. Ya sabéis quién es el presidente. Rueda de prensa de Luis de la Fuente.
1: Ah, muy bien.
6: Nos enteraremos.
1: Pues nada.
6: Incluso alguno pondrá un abrazo. Pagará. Nosotros no, porque vamos justitos con la sed, pero alguno pagará aquí
1: el wifi.
6: El wifi
1: y
6: no lo dirá.
1: Un abrazo y buen vuelo a todos.
6: Un abrazo.
1: Chao.
5: Gracias, hasta luego.
1: Antonio Romero y Javier Rae recorriendo Estados Unidos y México para ese segundo amistoso de la selección. Especial elecciones Real Madrid, pausa y seguimos. Pero antes, Rodri González.
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13: Las 9 menos 20 van a ser las 8 menos 20 en Canarias. Recuerdo que a las 9, las 8 en Canarias, empieza ese Unión Deportiva Las Palmas, Málaga, por el playoff de ascenso a primera, partido de ida en Gran Canaria. Y recuerdo que está ya en la prórroga el Zamora Villarreal B. En el último minuto ha marcado el Zamora de penalti. Y además tenemos dos baloncestos en juego decisivos. Ese Baskonia Juventud, que da paso al ganador a las semifinales de la Liga Endesa CB, que empezó a las 7 en Vitoria. ¿Cuánto le queda al definitivo Baskonia Juventud? Kevin Fernández.
14: 3 minutos, Manu, pero salvo un giro tremendamente radical, va a ser la Peña quien se cargue al Baskonia y le rompa el factor campo, porque está más física, más acertada, tiene más claras las ideas, y el Baskonia desde hace rato está fuera del partido con su estrella Tinlubabu Cabarrot, el máximo anotador, fallando absolutamente todo. Quedan 2:40 para acabar el partido. Hace un momento la Peña ganaba por 16, ahora mismo a 2:30 del final, 74 Baskonia, 88 Juventud, gana de 14, tiene la mano meterse pues el equipo verdinegro a semifinales.
13: 2:40, Paco Jolo tiene prácticamente hecho Juventud, que se va a meter en semifinales. ¿Y cuánto lleva Joe Estudiante sin jugar en la Liga CB?
15: Un lustro.
13: 5 años, ¿no? Pues está a punto de terminar el Leima Coruña Estudiantes. ¿Cuánto le queda a Adrián Candal? El que gane sube a la Liga CB.
14: Pues le quedan, Manu, Paco Jolo, 4:11. Está intentando Coruña evitar pues lo que ya es una distancia importante para Estudiantes. 7-7-6-8 lo intenta Coruña. Minoría en cuanto a número la demencia, pero mayoría absoluta en cuanto a ruido. Ya empiezan a celebrar cada fallo de Coruña y cada acierto propio. Está más cerca.
13: Más cerca la presión, Estudiantes, Paco Jolo. Sí, sí.
15: La presión de jugar en casa. Sí. Leima Coruña, que era uno de los favoritos a ascender de manera directa, es decir, sin tener que pasar por la Final Four, se ha visto condenado a jugar la Final Four, y esto de jugar en casa muchas veces, fuera de ser una ventaja, acaba siendo un problema cuando tienes enfrente un equipo como, bueno, que tiene tanta hambre y con tantas ganas ya, porque es que Estudiantes ya lleva tanto tiempo en el pozo de la Primera Federación, que sabe que es no ahora o nunca, pero esta es una oportunidad muy muy importante. Dicho esto, yo creo que aquí todavía hay partido, ¿eh?
13: No ha terminado todavía, pero ahí está jugándose los últimos minutos. Ahora mismo todo a favor de Estudiantes. Ha subido el Deport a primera. Leima Coruña ahora mismo lo tiene más complicado subir a la ACB. Sería el ascenso del fútbol y el básquet en Coruña, pero ahora mismo, como digo, ventaja para Estudiantes. Ahora volvemos ahí con Adrián Candal. Y recuerdo que ahora con Raúl Ruiz, que va a estar aquí comentando el Unión Deportiva Las Palmas Málaga, aunque siempre con la mirada puesta en las elecciones. Voy enseguida con Héctor González en la sede de Florentino Pérez, con Antomian en la sede de Enrique Riquelme y con Paco Hernández en Valdebebas. Pero atención, hay comunicado del Real Madrid. Paco Hernández, ¿qué dice? Muy buenas.
10: Manu, sí, muy buenas. Dice el comunicado lo que ya sabíamos, simplemente certifica que se han cerrado las mesas electorales. El comunicado oficial en la web del Madrid: hoy 7 de junio se han celebrado las elecciones a presidente y junta directiva del Real Madrid. Las votaciones se han llevado a cabo entre las 9 horas y las 20 horas de manera ininterrumpida en el pabellón de baloncesto, así que ya es oficial por parte del club lo que ya sabíamos hace aproximadamente 40 minutos, están cerradas las urnas y se están recontando los votos a estas elecciones a la presidencia del Madrid.
13: ¿Alguna novedad en la sede de Florentino Pérez, en la candidatura de Florentino, Héctor González?
16: Todo tranquilidad, pero nada, a 5 minutos andando está el Bernabéu, que está haciendo las pruebas de sonido. Escuchábamos música porque mañana a las 7 de la tarde produce ese encuentro del Papa León XIV con la comunidad diocesana en el Santiago Bernabéu, y es la única actividad que hay los aledaños del Bernabéu, porque la sede de Florentino Pérez de momento calma a la espera de conocer los resultados definitivos.
13: Y escuchábamos justo antes de la pausa a Enrique Riquelme, que ha hecho esa primera valoración, me imagino que todos con el deseo de conocer cuanto antes los resultados ya del escrutinio, no de los sondeos, pero todavía queda para eso. Antón Meana, hola.
17: Sí, se ha metido para dentro de la carpa donde hay una fiesta. La verdad que ha organizado un día divertido Enrique Riquelme para los socios y madridistas aquí en el Autocine, con un montón de full tracks, con eventos para los niños y, como digo, con una especie de concierto dentro de esa sala que tenemos a la espalda para la gente que lo vea en YouTube. Y aquí, Manu, yo percibo que la tensión en la candidatura, llegados a este punto, es si van a estar más cerca del 40 que del 30. No es igual perder las elecciones con un 40% de los votos, con un 38% de los votos, que al final el último arreón y el voto por correo te dejen el 31, que era mucho hace 15 días, pero que es poco para lo que han empezado a sopesar al principio de la tarde. Está dentro con su equipo de trabajo, con toda la candidatura, con la gente de su junta directiva y con ganas de conocer resultados, porque ellos sí son optimistas y creen que van a estar cerca de ese 40%.
13: Bueno, hay que ser lo primero muy prudentes, porque estos son sondeos. Totalmente. Y la gente, Paco Jo, Gallego, Totalmente. Pulido, nunca se sabe cuando te viene a preguntar a alguien si dices a quién has votado de verdad o si no, pero bueno, es curioso que coinciden todos los sondeos bastante. Y también hay que tener en cuenta, no sé qué os parece, si el desmentido del entorno de Rodri y su fichaje y el entorno de Klopp y su fichaje o pretendidas negociaciones con el Madrid, que no han sumado precisamente, más bien han podido restarle a Enrique Riquelme, y eso también ha podido restar votos o no, no sé cómo lo veis.
18: Sí, yo quería decir que yo quiero poner en valor, aunque parece que esté en contracorriente, el dato de Florentino si se confirma que ha conseguido el 66% de los votos. Es decir, el Florentino viene de dos años en blanco, la última temporada un desastre estrepitoso, con dos entrenadores fallidos, con la plantilla disoluta, peleas en el vestuario, 2 años sin ganar nada, y se ha encontrado una candidatura enfrente que ha anunciado a Haaland, a Rodri, a Jürgen Klopp, a Raúl, a Hierro, a Casillas, a Del Bosque, que ha dicho que Florentino quería vender el club. Encima Florentino va a fichar a Mourinho, que es el entrenador más odiado por el mundo mundial, y aún así sacas...
15: Pero no por el madridismo, ¿eh?
18: Bueno,
15: no por el madridismo.
18: Aún así sacas... Parece Romero, Paco Jo. Aún así sacas el 66%. El 66%. Voy a decir que Joan Laporta ha ganado las elecciones del Barça después de 2 años triunfales de darle al Madrid por todos los lados los 2 últimos años con un 68%. Cuando hay votación, hay gente que vota a la contra, pero Laporta ganó con un 68% y dijimos que era un éxito arrollador. Y Florentino, si se confirma, con un 66% después de todo eso, yo creo que hay que ponerlo en valor.
15: Yo creo que lo que he dicho al principio...
13: Perdona, Paco, aquí las valoraciones que hacemos son las que nos transmiten desde la candidatura, la propia candidatura de Florentino Pérez, es la que esperaba más. Claro, por supuesto que es una victoria clara y holgada, pero es verdad que no podemos negar que en la candidatura de Florentino Pérez, primero, esperaban que no se presentase nadie, y segundo, no pensaban que pudiese haber este dato, más allá de que, evidentemente, ganar un 65-35 lo firmaría cualquier candidato, pero eso es incluso lo que transmiten desde su propia candidatura. Paco, ojo, perdona.
15: Lo mismo, que estamos haciendo caso a los sondeos, y digo lo mismo que he dicho al principio, que como decía Gallego, a mí me parece no es una victoria ajustada, no lo es una victoria contundente, pero no es la victoria que tenía en la cabeza seguro Florentino Pérez cuando convocó las elecciones a la presidencia del Real Madrid. Y por cierto, Florentino Pérez no ha hecho una campaña en donde no haya anunciado ningún fichaje, que lo que ha hecho Enrique Riquelme han sido anunciar a priori cosas muy ilusionantes, pero que luego se han ido torciendo a lo largo del tiempo, porque claro, a Haaland lo han desmentido, Rodri tampoco ha firmado, Klopp es un intento, y Florentino Pérez ha dicho: ficho Mourinho, ficho Dumfries, ficho Konaté, y el martes hago una oferta de 150 kilos, parece por Olise. No parece poca cosa la que ha contrapuesto Florentino Pérez. Quiero decir que también se ha tenido que arremangar. Y por cierto, con respecto a lo que decía Pulido antes, yo creo que el socio del Real Madrid también gana en estas elecciones con eso. Porque ahora, teniendo enfrente Florentino Pérez a Enrique Riquelme, se da cuenta de que se tiene que arremangar también en los próximos proyectos, porque enfrente tiene un espejo lo suficientemente duro como para decir: ojito, que si enfrente han prometido Haaland, Rodri y la opción de Jürgen Klopp, yo no voy a contentar a la masa de socios del Real Madrid con un proyecto intermedio. Tengo que ir dejándome mucha pasta. Y creo que los fichajes de Florentino Pérez no acaban en esos cuatro. Creo que todavía está pendiente el quinto y alguno más, y el quinto va a ser un medio centro que va a ser importante, ya veremos quién.
19: Pero eso siempre lo ha hecho Florentino. O sea, Florentino siempre ha fichado a los mejores jugadores.
15: Sí, Julio, pero ahora realidad, ya se ve obligado a dar un paso más.
19: Sí, pero yo creo que el paso más no es seguir fichando a grandes jugadores, ¿no? Es hacer un buen equipo, hacerlo competitivo y volver a ganar, ¿no? O sea, el socio del Real Madrid lo que quiere no es que salgan con dos cromos más o con tres cromos más o con un fichaje galáctico. Lo que quiere el socio del Real Madrid es hacer un equipo competitivo, que tenga un entrenador con plenos poderes y que ese equipo vuelva a ganar, que llevan dos años sin conseguir ningún título. Estando de acuerdo con Gallego en que la victoria es clara, y no podemos decir que es una victoria ajustada, una persona que puede ganar con un 65%, yo creo que más allá del 30%, del 35%, lo que ha medido mal Florentino es colocar a Enrique Riquelme en una posición en la que no estaba. O sea, antes lo apuntaba Paco Joa, ayer lo hablábamos también por la noche con Yago, ¿no? Hace un mes, nadie conocía a Enrique Riquelme. Nadie, absolutamente nadie. Y Florentino, convocando a estas elecciones, ha puesto en el foco a Enrique Riquelme. Pero no solo convocando a las elecciones. Una cosa que me ha sorprendido, y creo que Manu también lo ha comentado en alguna ocasión en el larguero, es la cantidad de tiempo que ha invertido Florentino en contestar y en hablar de Enrique Riquelme. O sea, el 70-80% de sus discursos se los dedicaba a Enrique Riquelme. Y eso hacía todavía más importante la figura de Enrique Riquelme, ¿no? Sinceramente, yo creo que ha medido mal Florentino, porque el que ha colocado ahí a Riquelme, el que le va a tener detrás, es el propio Florentino. O sea, y yo creo que esto es un error estratégico de Florentino.
13: Lo único que es la primera referencia, os acordaréis, en aquella rueda de prensa fue un candidato con acento mexicano, y todo el mundo empezaba a buscar quién es.
19: Ahora pregunta por Enrique Riquelme, ahora quién no lo conoce.
13: Sí, todo el mundo, y sobre todo los madridistas saben quién es Enrique Riquelme.
18: Pero yo, lo decíamos anoche también, Pulido, si lo recuerdas, el hecho de que en dos semanas Enrique Riquelme haya montado esta candidatura, en dos semanas, cuando le pilló de sorpresivamente el anuncio de Florentino, lo que es indudable es que había algo preparado, había un plan, un modelo, una idea. Eso ya estaba forjándose, porque si no es imposible haber llegado donde ha llegado. Y eso quiere decir que si las elecciones se hubieran convocado en su tiempo, Enrique Riquelme hubiera preparado esto con mucho tiempo de antelación, y toda esa infraestructura, vídeos, promociones, aviones, medios de comunicación, etcétera, etcétera, hubiera sido todavía más fuerte. Es decir, yo creo que a Riquelme lo que realmente le ha fallado ha sido que la mayoría de los socios de Madrid no se han creído lo de Haaland, lo de Rodri y lo de Jürgen Klopp, porque lo que es la campaña en sí, vídeos, promociones, proyectos para socios, ir de aquí para allá, medios de comunicación, etcétera, no lo ha podido hacer mejor.
13: Claro, pero ¿tú crees que lo tenían preparado en la candidatura de Riquelme cuando nadie imaginaba que Florentino iba a convocar. O sea, ¿quién podía pensar en la candidatura de Riquelme que quedándole 3 años iba a adelantar las elecciones Florentino? Yo creo que les pilló con el pie cambiado.
18: Pero yo creo, y además ha habido gente que lo conocía que me ha dicho, que Enrique Riquelme ya llevaba tiempo hablando de esto con ex del Real Madrid. Algunos han aparecido en la campaña, como Fernando Hierro, como Raúl, otros no, pero están. Mucha de la gente de su junta directiva, que ya estaba en esta junta directiva, llevaba tiempo forjando ese modelo para cuando llegaran las elecciones. Lo que pasa es que Florentino se las ha adelantado.
15: Eso sí, pero también te digo que Florentino Pérez adelanta las elecciones a la presidencia del Real Madrid en un año nefasto. Quiero decir que si lo hace de otra manera, da igual el proyecto que tenga preparado Riquelme. Si lo hace después de un año en donde el Madrid gana la Champions, el Madrid de baloncesto a la Euroliga y un título el femenino, a lo mejor también se encuentra con otro resultado, porque yo creo que esto, por ejemplo, ayer en el baloncesto, yo estuve en el partido de baloncesto del Real Madrid.
13: Ahora te pregunto por eso, por cierto, ahora tenemos que hablar.
15: Había mucho socio muy cabreado. Y no porque Riquelme no tuviera un proyecto para el baloncesto, que no tiene mucho proyecto, la verdad, sino porque el proyecto del baloncesto, que ha sido carísimo por parte del Real Madrid, también se ha pegado un guarrazo muy importante. Y decían, es que esto tampoco nos gusta. Claro. Entonces, quiero decir que estratégicamente la colocación de las elecciones a la presidencia del Real Madrid en este instante por parte de Florentino Pérez, independientemente de lo que pudiera tener Riquelme detrás y el tiempo que le haya estado preparando y tal, me parece que el primer error supone el haberla convocado en el tiempo y forma que lo ha hecho Florentino.
13: Ahora te preguntaré por ese año en blanco también del Real Madrid de baloncesto después de la eliminación ayer ante el equipo de Tenerife,
15: La Laguna Tenerife
13: de Vidorreta, de Chus, pero acaba de terminar el partido en Vitoria, el Baskonia Juventud, Kevin Fernández.
14: Y se confirma, Manu, que otro cabeza de serie cae eliminado. El Juventud, La Peña, se ha cargado al Baskonia con merecimiento porque ha sido superior en prácticamente los 3 partidos de la serie. Ha pegado un clinic absolutamente espectacular Ricky Rubio, sobre todo en la segunda parte. Ha acabado con 19 puntos para liderar a La Peña, que ha dominado al Baskonia en la segunda parte, por lo que han caído 3 de los 4 primeros clasificados en la ronda de cuartos de final.
13: Increíble.
14: El rival de Valencia Basket será el Juventud, que ha ganado con claridad 8-8-9-6 al Baskonia aquí en Vitoria. Punto y final.
13: Enhorabuena
14: a la temporada del Baskonia, y tiene pinta de que punto y final.
13: Enhorabuena a La Peña, que se mete en las semifinales. Y ojo, lo tenía ganado Estudiantes, pero están empatados a 80 en Coruña. ¿Cuánto queda? Adrián Candal.
20: Manu, quedan 14 segundos. Hay un triple de Grangler. Lo falla. Balón para Coruña.
13: Bueno.
20: 80-80. Quedan 8 segundos. Lo tenía Estudiantes. Iba ganando de 15. Ya lo decía Pecojo. El partido es largo. Ahora lo intenta Coruña. La entrega de Dida Cuevas. Al suelo Cremo. Y pita. Balón, creo que para Estudiantes. Va a haber tiempo muerto. Suspiraba.
13: ¿Cuántos segundos quedan?
20: Tony Ten. Y creo que vamos a la prórroga. Efectivamente, vamos a la prórroga.
13: Se ha terminado, el reloj.
20: 80-80, se ha terminado, se ha parado el reloj. Esto es de una emoción tremenda, como os digo. Estudiantes lo tenía cerca después de 5 años. Coruña lo peleó, remontó, igualó esos 15 de ventaja. 80-80. Bueno. Nos queda la prórroga para decidir quién sube a la Liga ACB.
13: Juventud se mete en las semifinales de la Liga ACB y por el ascenso a la ACB se la van a jugar en los 5 minutos de la prórroga. Leima Coruña y Estudiantes, lo tenía hecho el Estu, 5 años sin subir, y empate a 80, se van a la prórroga. Hola Raúl Ruiz, muy buenas.
21: Buenas tardes.
13: Que va a empezar también el Unión Deportiva Las Palmas Málaga, Desco, y seguimos.
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0: 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El juego está entre nosotros.
1: Sí, ha llegado el día.
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2: Las 9:01, llevamos una hora de especial Elecciones Real Madrid. Los sondeos hablan de un 65-35 a favor de Florentino Pérez. Estamos con Jesús Gallego, con Julio Pulido, con Paco Jo y por supuesto con Paco Hernández, con Héctor González y con Antón Meana en los puntos de directo, Valdebebas, sede de Florentino y sede de Riquelme. Pero tenemos en juego, bueno, estoy flipando con lo de Estudiantes Leima Coruña, que están en juego el ascenso a la Liga CB. Pero está a punto de arrancar en Gran Canaria el Unión Deportiva Las Palmas Málaga. Francis Matas, hola.
3: Ya los dos equipos, hola Manu, los dos equipos ya sobre el terreno de juego en la Bombonera Amarilla. Espectacular el ambiente en las gradas, mosaicos amarillos y azules, 32.000 aficionados que llenan el recinto amarillo. La foto de rigor, a punto de arrancar este Unión Deportiva Las Palmas Málaga.
2: Enseguida arranca ese partido, que lo vamos a comentar con Raúl Ruiz, que ya saludaba antes de la pausa, además de Francis Matas, Nicolás López, en el partido de ida, Unión Deportiva Las Palmas Málaga. Pero ganaba de 15 Estudiantes. Ha hecho una remontada increíble Leima Coruña, que se ha ido a la prórroga. Y en la prórroga, ¿qué está pasando, Adrián Candal?
4: Pues está ganando Coruña de 5. Puede reducir distancias ahora desde el tiro libre Strumbris y lo falla. El primero, 8-3-8-8, a falta, Manu, de 2 minutos 52 segundos. Ganaba de 15 Estudiantes. Está ganando de momento de 5 el básquet Coruña, que huele a ACB.
2: Decía antes Paco,
5: 0-8 de parcial, que de inicio.
2: Sí, sí, 0-8. 80-88 se han puesto en la prórroga. Sí. Decía Paco antes, esto no está acabado. Y no está acabado, no.
5: Han flotado a Nian durante todo el partido, al jugador de Coruña, que es un pivot interior. Ha tirado algún triple y justo en el inicio de la prórroga les ha clavado un triple. Y luego Jorgensen en una canasta muy buena de 2. Ahora están 84-88. También sí, te vuelvo a decir lo mismo. Esto todavía no se ha acabado.
2: Pues nada, vamos a ver si 5 años después sube Estudiantes o sube Leima Coruña para acompañar al D, porque decía yo antes, veremos. Y pendientes de cuánto le queda a la prórroga del Zamora Villarreal B. Sergio Valdés, ¿cuánto queda?
6: Bueno, pues comienza ahora la segunda parte de la prórroga aquí en el Estadio Ruta de la Plata. Recordemos, Zamora 2, Villarreal B 0, jugando con un hombre menos desde la primera parte del partido. El Villarreal B, es cierto que Palomares Gutiérrez, el colegiado, se ha vuelto ahí un poco loco a sacar un montón de amarillas y también un par de rojas a dos miembros del banquillo del Villarreal B. Como decimos, comienza ahora la segunda parte de la prórroga, 105 de juego aquí en Zamora, en el Ruta de la Plata. Zamora 2, Villarreal B 0. Si esto acaba 2-0, pasa a la final por el ascenso a segunda división el Zamora contra el Sabadell.
2: No habrá penaltis, pero por haber quedado por delante en la clasificación, sería el Zamora el que se metería en la final con el Sabadell. Son las 9:02, en directo lo que tenemos esta tarde, noche de domingo, en la que los socios del Real Madrid ya han elegido presidente, pero todavía no sabemos quién, bueno, sí sabemos quién va a ganar, pero no sabemos por cuánto. Héctor González me pide paso en la candidatura de Florentino Pérez. ¿Qué pasa?
7: Pues que el recuento de votos se ha tenido que parar, Manu, porque una de las dos candidaturas ha impugnado una de las urnas en la que hay aproximadamente unas 400 papeletas de voto por correo, de las 4.000 aproximadas que se estiman del voto por correo, al menos esa era la cifra que nos trasladaban hoy desde la candidatura de Riquelme. Bueno, de esas 4.000 papeletas, 400 impugnadas. Ahora mismo no, tampoco sabemos por qué candidatura ni el motivo.
2: O sea, se sabe que una candidatura ha impugnado una de las mesas, pero no se sabe qué candidatura.
7: Eso es, y que eso ha detenido el conteo del voto y que ahora mismo está parado, con lo cual la noche va para largo.
2: Antón Meana, ¿alguna noticia desde la candidatura de Enrique Riquelme?
8: En la primera pregunta que hemos hecho, el gabinete de comunicación dicen que no sabe nada. Algunos medios, Onda Cero por ejemplo, dice que son votos impugnados de Florentino. O sea, que lo impugna la candidatura de Riquelme y que eran votos que votaban a Florentino Pérez. Pero como digo, estamos aquí y el gabinete de comunicación de Riquelme desconocía esta información. Están a ver si lo confirman con sí. gente de la junta directiva, no del departamento de comunicación de Riquelme. Pero repito, los compañeros de Onda Cero dicen que es una impugnación que hace la candidatura de Riquelme y que esos 400 votos serían para Florentino Pérez y que por tanto no valdrían ahora mismo.
2: Bueno, no habéis quedado a cenar, ¿no? Gallego, Julio, Paco.
9: No,
2: jo.
9: Y si no, aquí, no, qué va, no, qué va. Sobre la marcha, no hay ningún problema.
2: Esto, pues nada.
9: Sí, tiene pinta de que va para largo, porque sí. esto, si se ha parado el recuento de votos, evidentemente se va a alargar la noche electoral. O sea que se
5: siempre
9: va
5: hay un pollo con el voto por
9: sí,
5: correo.
9: Sí, es verdad. Sí. Bueno, es que ha decidido dos elecciones.
5: Correcto.
9: A lo largo
5: sí,
9: de.
5: Sí.
9: O sea, no, en unas elecciones generales, el voto por correo es algo residual, que no tiene ninguna importancia, pero las elecciones del Real Madrid ha decidido dos presidentes el voto por correo.
2: Sí, por cierto, Paco Hernández, en Valdebebas, donde han ido a votar los socios en el día de hoy, no se sabe tampoco la última el último dato que dio la Junta Electoral sobre la participación era de cuántos miles, ese fue sobre las 5:30, 6:00 p.m, ¿no? El último
10: sí.
2: dato.
10: Exactamente a las 5:00 p.m. ha sido el último dato de participación que se ha publicado de manera oficial.
2: Sí.
10: En torno al 31%, un poquito más. Eso representa a unos 23.500 socios, pero no hemos tenido actualización de ese dato para saber definitivamente cuántos socios han pasado por aquí. Sí que contábamos, Manu, que a última hora de la tarde parece que ha habido más actividad claro. que durante la mañana.
2: 23.000, así echando un poco la cuenta de lo que fue las de 2006, es un dato muy parecido, pero claro, ese dato es de las 5:00 p.m. Quedaban todavía 3 horas y ha habido mucha gente votando en el último tramo de la tarde. Pero en aquellas elecciones de 2006, 8.300 sacó Ramón Calderón, 8.098 sacó Juan Palacios, 6.700 sacó Juan Villarmir y 1.500 sacó Arturo Baldasano. O sea, pues eso, 8 y 8, 16 y 6, 22 y mil, unos 23.000, 24.000 los que votaron entonces. El dato de participación que nos da Paco Hernández es de las 5:00 p.m, el último de la Junta Electoral. Y ahora, como nos confirma Héctor, hay una impugnación por parte de una de las dos candidaturas de una mesa electoral, pero no sabemos cuál. En cuanto lo sepamos, os lo contamos. ¿Creéis que si se mantiene este porcentaje del que estamos hablando en cuanto a estimación, eso cambia para algo los planes Gallego, Pulido y Paco Jo de Florentino Pérez de cambiar el nuevo modelo que pretende explicar a los socios?
11: Yo creo que no.
2: Pues ¿por qué no, Gallego? ¿Por qué sí, Paco Jo?
11: Yo creo que no, porque si tú te presentas con un proyecto y obtienes, sí, como dicen los sondeos, el 66% de los votos, no puedes privar al 66, a esa mayoría tan grande que te ha votado sabiendo que ibas a llevar a cabo ese proyecto, de lo que has propuesto. Tendrás que llevarlo a cabo y luego habrá un referéndum y ya veremos qué sale. Pero si con el 60, quiero decir, en cualquier votación, si alguien gana con el 66% de mayoría, tiene que respetar el proyecto electoral que llevaba, porque es que le han dado la mayoría absoluta.
5: Yo creo que el golpe al proyecto es lo suficientemente contundente como para que Florentino Pérez reflexione sobre el proyecto, y esa reflexión le puede llevar a tratar de buscar mejores soluciones y por lo tanto no presentar ese proyecto, que es un proyecto que también, siendo el proyecto que está puesto sobre la mesa, es un proyecto difuso, es un 5, es un 10, es un tanto por ciento, es yo sinceramente creo que si hay ese porcentaje, se mantiene en un 65-35, creo que Florentino Pérez se lo va a pensar y creo que se lo debe pensar.
9: Sí, estoy de acuerdo con Paco Jo porque se supone que ese 35%, 30% da por bueno el discurso de Enrique Riquelme de el club no se vende, de no puede haber ni la más mínima opción de que el club se venda, y entonces ese tanto por ciento creo que es un tanto por ciento muy elevado como para que Florentino Pérez plantee esa operación, ¿no? Va a tener en contra en teoría a una parte importante de los socios, teniendo en cuenta también que puede haber muchos socios que han votado a Florentino que tampoco estén de acuerdo con claro. con esa situación, ¿no? O sea, que yo lo veo arriesgado por parte de Florentino, y efectivamente si se confirman estos resultados, yo creo que esto se lo va a pensar, y además tiene que hacer otra cosa antes de plantearlo, que es explicarlo bien, cosa que hasta ahora no ha hecho, porque hay muchas dudas sobre lo que realmente quiere hacer Florentino en este asunto, sí. ¿no? Y lo primero que tiene que hacer es explicarlo, ¿no?
2: Es verdad que hay bastantes dudas, sobre todo qué pasaría una vez que se vende ese 5% y qué pasa con los abonos que pasan a ser acciones. ¿Quién pide paso, Antón?
7: No, Héctor, desde la sede de Florentino Pérez, confirmado ya que los 400 votos los impugnaba la candidatura de Riquelme, eran votos que eran para Florentino Pérez, el voto por correo, por doble sello. Los 400 votos han sido anulados, 400 votos por correo que pierde Florentino Pérez. Tenía razón en la impugnación la candidatura de Enrique Riquelme, pero también desde la candidatura de Florentino Pérez nos cuentan que Florentino Pérez gana el voto por correo de forma holgada. Mucha más amplia la diferencia en el voto por correo, que recordemos duró hasta el jueves a la hora de comer, que en las urnas, donde sí que ha habido un poco más de igualdad.
2: Se esperaba la victoria, yo creo que claramente, en el voto por correo más amplia, pero llama la atención esta impugnación que ha aceptado la Junta Electoral, entiendo, ¿no? Porque dices que han sido anulados esos 400 votos.
7: Sí, por doble sello, es el motivo que nos han proporcionado.
2: Por doble sello.
7: Sí. Sí, se impugnan los 400 votos y a seguir contando, sigue el recuento ahora mismo en Valdebebas ya con total normalidad después de que esos 400 votos que eran para Florentino no cuentan.
5: Os doy un dato del voto por correo que
2: por
5: me han contado.
2: Sí.
5: El manejo del voto por correo dentro de la candidatura de Florentino Pérez era 5-1. Es decir, de cada 6 votos, 5 para Florentino, 1 para Enrique Riquelme.
9: Sí, eso me encanta.
2: Es curioso siempre la diferencia que hay, que no es la primera vez que pasa, ¿no? Y no solo en el Real Madrid, sino la diferencia entre voto por correo y voto presencial, ¿no?
9: Sí, entiendo que la candidatura de Enrique Riquelme va a poner el foco también en averiguar cuánto ha sido el voto presencial y cuánto el voto por correo.
2: Claro,
9: o sea, cómo ha quedado el resultado en las urnas y cómo quedaría con el voto por correo, porque ahí también se puede saber un poco el resultado real en la urna, ¿no? Que ese creo que va a ser más ajustado de lo que va a ser con el voto por correo.
11: Sí, porque yo aquí, creo que esa sí es una ventaja que tiene Florentino sobre la candidatura de Riquelme.
2: Por supuesto.
11: En el voto por correo, esa es una ventaja total, porque la infraestructura del voto por correo, aunque tú tengas pensado el proyecto, los veteranos, los que van en la Junta Directiva, la infraestructura del voto por correo, esa no la has podido desarrollar bien en 2 semanas y Florentino la tiene engrasada en muchas elecciones y claro, esa ventaja es indudable.
2: Antón, ¿pedía paso por ahí? ¿Me gana?
8: Sí, dicen gente, fuentes de la candidatura de Riquelme, que es importante destacar que han anulado 400 votos, ¿eh? 400 votos, que es una impugnación que hacen y que se les da por buena. Que doble sello es que a lo mejor alguien ha abierto el sobre, lo han vuelto a cerrar y han vuelto a poner un sello. Que es un motivo bastante, o sea, lo consideran bastante importante. Ellos quieren hacer hincapié en que en unas elecciones democráticas, en un club de fútbol, de primeras, cuando empieza el recuento, 400 votos han impugnado y les han aceptado la imputación de los 400. Sí, sí. Y que lo del doble sello es eso, que se entiende que el sobre ese ha podido abrirse después de haberse cerrado y que de ahí la reclamación.
2: Vale. Dejadme porque le quedan, creo que, segundos al Estudiantes Leima Coruña. ¿Cuánto queda y cómo van, Adrián Candal?
12: Pues tiempo muerto, pedido por... No hay tiempo muerto, sigue la... No queda, parece que sí, quedan 14 segundos, perdona Manu.
2: ¿Sí?
12: 9-3-9-8, gana de 5 Coruña, posesión
2: pues
12: para
2: lo
12: Estudiantes.
2: Lo tiene hecho el Leima Coruña.
12: Jorgensen, vamos a ver esta última intentona de canasta, hay falta y por lo tanto, bueno, quedan 8 segundos. Paco Jo sabe que en baloncesto todavía pueden pasar cosas, pero lo tiene de cara Básquet Coruña para volver a la ACB.
2: Increíble, qué partido, hay que decirlo, Paco Jo, meritorio la remontada, increíble el mérito de Leima Coruña, pero qué partido, se le ha escapado a Estudiantes, que ganaba de 15, estaba acabando
5: otra
2: el partido.
5: Otra vez, otro proyecto de Estudiantes que se queda en la orilla. Bueno, hay que ver, quedan 8.9.
2: Sí, sí.
5: Supongo que va a lanzar a meter el primero y a fallar el segundo para tratar de tener alguna opción más en ese tiempo que le queda, con 5 de diferencia, pero el 0-8 yo creo de parcial de arranque de la prórroga ha matado a Estudiantes.
12: El primero lo anota.
5: Vamos a ver cómo va el segundo.
12: Y por lo tanto, 9-4-9-8. Veremos ese rebote, veremos si tira a fallar. Ya consiguió algo similar, segundos atrás. Ruge, aprieta el Coliseum. Va el jugador de Estudiantes y adentro. Por lo tanto, no fuerza esa circunstancia. 9-5-9-8. Y pelota para Coruña. Entiendo que intentarán hacer falta. Ahí viene Joe Cremo y efectivamente, falta sobre el jugador del Leima. Irá otra vez a los tiros libres Coruña, que lo tiene a falta de 6 segundos. Muy cerquita para volver a la CB.
2: Metiendo un tiro libre, lo tiene hecho. Ganan de 3, quedan 6 segundos y hay tiros libres para Leima Coruña, que está acariciando el ascenso a la Liga Endesa CB. Increíble la remontada que han hecho
5: Sí, sí, totalmente. Pues si se consuma esto, año excelente para la Coruña en el deporte y año excelente para el baloncesto gallego, que pone a Obradoiro y a Leima Coruña en la ACB la próxima temporada.
2: Adrián, vamos con los tiros libres.
12: Pues ahí viene Joe Cremo. Sería el sexto en su cuenta particular para él, el 24 del básquet Coruña. Y el primero lo anota muy cerquita la CB, 9-5-9-9. Quedan 6 segundos. Va a ir con el segundo. Ya el primero podría ser decisivo. Y se anota, en este caso, el jugador naranja. Estará ya prácticamente asegurada ese billete para la Liga Endesa. Ahí viene Cremo y lo consigue. Lo anota, ruge y llora detrás de mí la demencia que se ha hecho notar. 5 años después lo tenían cerca. Estaba aquí Pepo Hernández. El hombre también era talismán. La cara es tremenda de decepción en los madrileños. Última pelota para Estudiantes. Ahí viene Granger y va a conseguir, sí, esa canasta. Pero la pelota es para Coruña y final. Final, final, final. El Leima Coruña sube a la Liga CB. Vamos a acercarnos a la pista para escuchar el sonido de los protagonistas. Lloros, lágrimas de decepción en el conjunto madrileño. Lo tuvieron muy, muy cerca. Nos acercamos en directo en carrusel a la fiesta del equipo coruñés. A Coruña está de fiesta en fiesta. Primero con el Depor y ahora con el Leima.
2: Qué pasada, qué imágenes. Estudiantes hundido, llorando, no se lo pueden creer. Y Leima Coruña, que es equipo de ACB, acaba de ganarle en la prórroga.
12: Cayo, enhorabuena.
13: Dame un segundo, gracias, gracias, gracias.
12: Bueno, está exultante y con Joe Cremo. Joe, enhorabuena.
13: Gracias. I love you, bro. I love you.
12: Enhorabuena.
13: Gracias.
12: Bueno, está aquí sin palabras, celebrándolo con la mascota, que es una vaca, es una barca publicitaria que viste al Leima. Sí, y como sí. Os digo, a Coruña está de fiesta en fiesta. Esto es un no parar. Primero con el Depor y ahora con el baloncesto. Esta es también una ciudad de básquet.
2: Sí, señor. Ciudad de fútbol de primera y ciudad de básquet de primera. Enhorabuena a Coruña, al Super Depor y al Super Leima, que acaba de conseguir eliminar al Estudiantes en el partido definitivo. Luego volvemos con Adrián Candal. Ahora mismo todo el público festejándolo. Y a Estudiantes, pues que lo volverán a intentar el año que viene. Por cierto,
9: flipo con Paco Jo, ¿eh?
2: Sí,
9: flipo.
2: Sí.
9: O sea, quedaban unos minutos. Sí,
2: ha dicho, esto no está
9: acabado. De 15 Estudiantes y va Paco Jo y dice el hacer, oye, cuidado que va a haber partido. Y yo digo, pero Paco Jo, ¿qué está diciendo?
2: Sí, sí.
9: Porque llevaba toda la razón. O sea, ¿cómo pilota, macho?
5: Pelín de experiencia. Y luego es verdad que, por nombrar un hombre así muy rápido, Carles Marco en el banquillo es un pedazo de entrenador, el que tiene Leima Coruña. Mm-hmm. Yo sabía que iba a tener recursos suficientes. Ex entrenador, ex segundo entrenador de París Saint-Germain, sí. de París París Basketball, sí. del proyecto de París, el segundo de Thiago Splitter. Este entrenador tiene mucho cerebro, mucha cabeza, ex internacional con Juventud de Badalona base, y yo creo que gran parte del mérito del ascenso de Leima Coruña es eso. También alguna vez tengo mucha suerte en los pronósticos, y
9: esta vez
5: también, además de eso, pues he tenido suerte.
2: Hablando de pronósticos, sí, sí. Después de este 97-100 a favor del Leima Coruña, jugaban en Coruña, pero con el Estudiantes como local, 97-100 ha ganado Leima Coruña en Coruña y sube a la Liga ACB. Y además ya sabéis que se ha metido también el Juventud en semifinales después de ganar en Vitoria a Baskonia. Me pide paso Kevin Fernández con protagonistón. Kevin.
14: Sí, protagonista de lujo, Manu, Paco Jo, Ricky Rubio, buenas tardes. Enhorabuena.
15: Buenas tardes a todos.
2: ¿Qué pasa, Ricky? Enhorabuena.
15: Muchas gracias, ¿cómo estáis?
2: Pues muy bien, encantado de saludarte por aquí. Estábamos aquí con la emoción de la prórroga del Leima Coruña Estudiantes. No sé si te has enterado que ha subido el Leima Coruña.
15: Sí, me lo han dicho, y estaba ganando de 8 por eso, pero sí. En la prórroga.
2: Sí, sí, en la prórroga.
15: Ah, vale, porque me han dicho está ganando pro, y después he escuchado prórroga y digo, la han liado.
2: Sí,
15: no.
2: Sí, la han liado, es una buena definición, Ricky. La han liado Estudiantes y lo ha aprovechado Leima Coruña, que estará el año que viene con vosotros. Bueno, ¿a qué sabe esta victoria en Vitoria y semifinales de la Liga Endesa, Ricky?
15: A crecimiento, creo que es un equipo donde durante la temporada hemos tenido, bueno, nuestros más y nuestros menos. Por ejemplo, la eliminatoria de BCL en cuartos de final, donde no supimos ganar fuera de casa. Creo que ha crecido este equipo, la mentalidad ha cambiado y hemos ganado un gran equipo fuera de casa.
2: El que sabe de baloncesto está por aquí, Paco Jo, que te está escuchando, Joe.
5: Ostras, qué triunfo, ¿eh? Se te ve sonreír, se te ve disfrutar. Hoy ha debido ser de los partidos que más has disfrutado en la temporada, Ricky.
15: Sí, he disfrutado. Sabía que era un partido muy importante y estas cosas, pues, bueno, tienen ese picor dentro, ¿no? Que te tienes que concentrar, aunque muchas veces no quieres hacer nada diferente, ¿no? La temporada está yendo bien, pues vamos a seguir, pero sí que es verdad que en estos casos cada detalle cuenta.
5: ¿Y ahora qué? Ahora tenéis a Valencia enfrente en las semifinales a 5 partidos. Yo creo que pase lo que pase es un éxito para el Juventud, pero bueno, ¿por qué no poner puntos suspensivos en vez de punto final, no?
15: Sí, tenemos que ir día a día. Al final es algo que mentalmente tenemos que saber gestionar cuando las cosas van mal y cuando las cosas van bien. Creo que, mira, justo cuando nos eliminaron de la BCL, jugamos contra Baskonia en casa y nos recuperamos bien y hicimos un gran final de temporada. Pues lo mismo ahora, al revés. Cuando las cosas van bien, pues a seguir, ¿no? Mi mantra, ¿no? El never too high, never too low.
5: Oye, ¿has metido? Intentar sacarte el titular.
2: Sácaselo.
5: No me lo va a dar, pero bueno. ¿Tienes pensado que vas a hacer la temporada que viene?
15: Mira, el titular, no.
2: ¿Cómo le conozco?
15: La verdad es que es algo que pensaré y he aprendido con el tiempo. De cuando termine la temporada dejaré que pase un tiempo y después decidiré. Es algo que tengo que hablar también con la familia, porque llega un momento donde tú no eres el único protagonista de tu carrera, sino también la familia. Yo lo veo con buenos ojos. He tenido una temporada que he podido compaginar todo eso, he podido llevar a mis hijos al colegio, pero a ver cómo lo ven ellos, ¿no? A ver cómo he estado yo en casa según sus ojos.
2: Te hago la última, Ricky. La estadística dice que has anotado 23 puntos, 3 rebotes, 4 asistencias, 28 de valoración. Dijiste, por fin, nos dijiste una vez aquí en el larguero, por fin me estoy divirtiendo jugando a baloncesto, hasta yendo a entrenar, y se nota en la cancha, ¿eh?
15: Sí, es consecuencia, ¿no? A veces buscamos el resultado final y no nos damos cuenta que lo más importante es el camino y el resultado es algo que viene a consecuencia de. Entonces, bueno, he cambiado un poco el foco, ha sido muy difícil de esos mecanismos, pensaba que no era capaz, pero mira, disfrutando.
2: Joder, ya lo creo, y tanto, y nosotros viéndote en la cancha, y ojalá esa pregunta de Paco José sea un sí y la alargues una temporada más, pero eso ya nos lo contarás cuando toque. Un abrazo y enhorabuena, Ricky.
5: Un abrazo,
15: gracias.
2: Chao, Ricky Rubio, ahí en el micrófono. De Kevin Fernández, la decepción para el Baskonia Vitoria y la alegría para la Peña y para el Juventud. Las 9:20, quiero saber cómo ha empezado ese Unión Deportiva Las Palmas Málaga en Gran Canaria. Francis Matas, cuéntanos.
16: Pues domina el Málaga, lo intenta el equipo malasitano, una oportunidad, un disparo de Chupe en la frontal del área, una buena parada de Dinko Orcas y otro remate que salió por arriba. El Málaga demostrando ahora mismo más hechuras que la Unión Deportiva Las Palmas. Le está costando al equipo amarillo llegar a la portería de Alfonso Herrero, que de momento no lo hace. Estamos cerca del minuto 19 y Nico, vemos cómo el técnico Unión Deportiva Las Palmas se está decañitando mucho en el banquillo.
17: Sí, y ahora la imagen de Luis García hablando con Mosa, el segundo entrenador de la Unión Deportiva Las Palmas, porque el plan de partido seguramente no se ajusta a lo que se está viendo en estos primeros 18 minutos de la primera parte en el Gran Canaria, donde el Málaga, como tú decías, está dando una imagen de superioridad aquí en la isla.
16: Porque no está apareciendo ni Kirian ni Manu Fuster, y eso lo está notando la Unión Deportiva.
2: ¿Qué te está pareciendo el inicio, Raúl Ruiz?
18: Pues muy bueno por parte del Málaga, como decías. Fíjate, decía Luis García que lo importante era quitarle el balón al Málaga, porque corre mucho, corre muy vertical, y además tiene gente con mucha juventud, poca experiencia en playoff, pero eso también es un descaro, y yo pensé que igual les podía atenazar y están mejor que la Unión Deportiva.
16: ¡Ojo, ojo, que se va Marvin que busca el centro, la pelota que la va a sacar Reinar ahora en línea defensiva, intentaba recuperar el balón el equipo amarillo. Domina la Unión Deportiva Las Palmas, tuvo una llegada ahora el conjunto Gran Canaria.
2: Bueno, pues de momento empate a cero, sin goles, minuto 20 de la primera parte en ese Unión Deportiva Las Palmas Málaga. Es increíble la imagen de todos los jugadores de Estudiantes hechos polvo, llorando.
5: Pero
2: y también los aficionados llorando, mientras la alegría evidentemente de los jugadores de Leima Coruña en ese ascenso que acaban de lograr a la Liga ACB, y también la alegría de Juventud hablando con Ricky Rubio en directo. Minuto 20, decimos, de Las Palmas Málaga, y ha terminado el Zamora Villarreal B con ese resultado. Sergio Valdés, en Zamora.
19: Terminó el partido en Zamora, ganó el Zamora, Zamora 2, Villarreal B 0, empate en la eliminatoria, pasa a la final por el ascenso a segunda división el Zamora, porque quedó mejor clasificado en su grupo que el Villarreal B. Los dos goles de Carlos Ramos son los que valen en el día de hoy. Final con polémica, 10 tarjetas en total sacó el colegiado. Joder. Pero es que el segundo gol de Carlos Ramos llegó en un penalti, recuerde que revisó el FVS en el minuto 97. Muchos nervios, es cierto, en el banquillo del Villarreal B desde el inicio del partido. Los 7.000 zamoranos están contentos porque, Manu, recuerda, jugarán contra el Sabadell a ida y vuelta, y si el Zamora gana al Sabadell subirá por primera vez en su historia a segunda división. 2-0.
2: El que gane esa eliminatoria sube al fútbol profesional. Zamora contra Sabadell, y el que gane Celta Fortuna contra Ponferradina también subirá al fútbol profesional. Pues nada, se nos van acabando los acontecimientos, los eventos que teníamos en directo. Solo nos queda ese Unión Deportiva Las Palmas Málaga. Nos centramos de nuevo en las elecciones al Real Madrid, pero nos piden paso los compañeros de información. Está por aquí. Almudena Lopesino. Hola, Almudena, muy buenas.
20: ¿Qué tal, Manu? Buenas noches. Israel asegura que está siendo atacado por Irán. Dicen que han detectado el lanzamiento de misiles. Recordamos que los israelíes han bombardeado Beirut en el Líbano en las últimas horas. Líbano, que por cierto es aliado de Irán. En Israel está Nuria Garrido. Adelante.
21: ¿Qué tal? Buenas noches. Sí, el ejército israelí ha confirmado que Irán ha lanzado al menos dos tandas de misiles contra Israel. Todos esos misiles han ido contra el norte del país. Allí en algunas ciudades, como por ejemplo Haifa y Acre, han sonado las alarmas antiaéreas. De momento estamos viendo algunas imágenes que están transmitiendo televisiones israelíes de esos misiles que están llegando y de cómo Israel está interceptando esos misiles. Recordemos que horas antes el propio ejército ya había avisado de que era probable que Irán respondiera por ese ataque que había lanzado Israel contra Beirut, porque para Irán, Beirut era una línea roja, con lo cual esos ataques se estarían produciendo ahora mismo contra el norte del país. Aquí en Jerusalén, donde yo me encuentro, en Tel Aviv y en otras partes, no han llegado esos misiles ni de momento han saltado las alarmas, con lo cual ahora máxima tensión y a la espera de si Israel va a responder o de si Irán va a seguir lanzando más misiles.
20: Gracias, Nuria. Bueno, pues esta es la última hora, Manu. Cualquier novedad, venimos y la contamos aquí en Carrusel. Pues
2: nada, aquí te esperamos. Cualquier cosa nos piden pasar los compañeros de informativos. ¿Cuánto tiempo sin dar paso a Almudena Lopesino? Aquí me senté. Esto sí que es un déjà vu. Adiós, Almudena. Las 9 y 25. Uno de los sondeos que habla de ese 65-35 es el de los compañeros del diario AS. No sé si hay alguno más, Rodrigo González.
22: Sí, tenemos uno más, el de Mega, que da por presidente a Florentino Pérez, también con un 65%. Joder. Frente al 35% de Enrique Riquelme.
2: Parece que se ha puesto de acuerdo todos los sondeos que hay ahora mismo, hablan de ese 65-35, me voy, seguimos con Gallego, con Pulido y con Paco Jo, enseguida vamos a incorporar, no enseguida no, ya incorporamos a Tomás Roncero, que está en el diario.
23: ¿Cómo estamos?
2: Tommy, ¿qué pasa? ¿Cómo estás?
23: Bien, pues nada, pues jornada electoral, es verdad que se echaba de menos, porque es verdad que hacía 20 años que no.
2: Eso ya para empezar es raro y es positivo que haya jornada electoral.
23: Por supuesto. Además, yo creo que esto, fíjate, a Florentino le va a venir bien, porque es verdad que mientras que no hubiera elecciones, pues la gente siempre le podría decir, claro, que usted está ahí y tiene unas normativas electorales tan complicadas que va a estar eternizada. Pues ahí voto secreto, año los socios de Madrid libremente, y al final va a ganar la selección. Yo no tenía claro que iba a ganarla. Es verdad que Riquelme podrá decir que ha conseguido una parte del electorado para presentar sus reales, nunca mejor dicho, decir, sí. Oye, para posicionarse de cara al futuro, ante lo que pudiera pasar en el futuro, pero está claro que Florentino, lo que la gente ha votado es el legado de toda su trayectoria. Claro, si fuera por este año, pues evidentemente un anus horrible y cero títulos en todas las secciones, pues diría, entonces claro, fuera, ¿no? Pero yo creo que la gente en el Madrid sabe que hay que valorar la gestión, lo que cómo quedó Florentino en Madrid, cómo lo ha ido reforzando económica e institucionalmente, también a nivel de títulos, aunque llevamos los años malos, y ahora la gente ha votado con mirando el retrovisor, que eso también demuestra inteligencia, ¿no? Tatia, ahora, Riquelme también puede estar contento porque acaba de aterrizar. Digamos, es una benedicción entre comillas, y oye, saca un número de votos aceptable para alguien que no, hace un mes la gente ni le tenía controlado. Por lo tanto, bueno, yo creo que no te voy a decir que todos contentos, sí. Pero yo creo que no hay nadie aquí que pueda decir qué desastre. O sea, yo creo que al final Florentino presidente, que era lo que estaba previsto, pues se lo elogió, y Riquelme, que dice, bueno, pues yo estoy aquí.
2: Sí, que presenta su candidatura para algo más que para estas dos semanas, ¿no? Da la impresión de que llega para quedarse, ¿no?
23: Claro, no digo como posición agresiva, no, pero por lo menos hay alguien a una puerta a la que llamar, si de pronto vuelve a ocurrir algo como lo de este año, o algo se hace mal, que si hay al final lo del cambio societario, pues él dará su opinión, que aunque ya sabemos cuál es, en fin, que por lo menos hay un plan a la hora de opinar, pero Florentino era lógico que ganara, claro. No, yo tenía claro que iba a ganar, a mí no me ha sorprendido en absoluto.
2: Esas encuestas que habéis hecho a pie de urna, 65-35 sí. Decís, ¿no? Más o menos en esos
23: sí,
2: datos
23: pero
2: también,
23: eso es
2: ¿no?
23: a pie de urna, con lo cual falta el voto por correo, ya. Que ahí lógicamente Florentino, vamos, estoy convencido, le va a sacarte una ventaja, entonces yo creo que se acerca además al 70-30 en el balance final, que bueno, que sigue siendo un poquito lo que estábamos hablando, de la llegada estamos hablando, de que Riquelme tiene un nicho ahí, no llega a un tercio, pero cerca, y Florentino saca más de dos tercios, que bueno, eso va a decir que se reivindica y ratifica la confianza de los socios en él.
2: Totalmente. ¿Cuánto crees que ha influido la negativa del entorno de Rodri, la negativa del entorno de Klopp, en los últimos días, en las últimas horas? Si es que alguien tenía alguna duda, ¿ha podido también eso decantarse, decir, no, ahora ya no tengo ninguna duda, voto a Florentino? ¿Y cuánto crees que ha influido también los fichajes que ha ido anunciando Florentino, que es verdad que no eran tan de primer nivel, pero falta el supuesto galáctico a partir del martes, y la llegada de Mourinho, la de Konaté, la de Dumfries? Esto, lo que es puramente deportivo, ¿cuánto crees que ha podido influir en la campaña?
23: Pues por lo menos puede haber un 10%, si te digo yo, porque yo he hablado con mucha gente que estaba que sí, que no, o sea, que estaba algo indecisa, sí. Y por ejemplo, lo de Haaland, les dejó un poco decepcionados porque ellos pensaban que de verdad Riquelme, tal como hablaba, pues que Haaland lo tenía atado. Y claro, cuando a la hora y media, que no han pasado ni dos horas, pues ya el representante, el padre, el City, con contundencia dos días seguidos, pues ahí ya sabías que había que negociar. Bueno, sobre todo cuando dijo el lunes, si gana o no, Raúl, ya, le, tal, eso fue con lo de Klopp. Porque Klopp, para mí, fíjate, Klopp era una apuesta buena si él la hubiera atado, porque Klopp sí que podía con el tema de Mourinho. Es decir, Mourinho, al final, yo mismo estoy un poco ya convencido, bueno, pues mira, con el desastre que hay en el vestuario, pues mira, el receta de Mourinho, vamos a ver qué tal funciona. Además, mediáticamente no viene muy bien, porque Mourinho no te va a dejar frío ni indiferente nunca. Bueno, puede ser o una bomba de relojería, o salirse y ganar una liga como la de los récords y que el Madrid vaya a tope en Europa, quién sabe. Pero Klopp sí que era el típico que todo el mundo madrismo decía, joder, si pudiera ser Klopp... Sí.
2: Ahí había unanimidad entre todos. Los de Florentino y los de Riquelme no tenían dudas.
23: Yo creo que contra Klopp no tenía ninguna contraindicación. Y claro, joder, que te salga al Real poco el agente diciendo claramente que no, que imposible, que no quiere volver a entrenar de momento, y que encima diga Riquelme, bueno, el lunes Raúl le llamará si gano. Pues digamos que eso fue ya un gatillazo para mí, que a los que estaban un poco entre Pinto y Valdemoro les decidió claramente va hacia Florentino. Aunque ahora sí yo creo que hubiera ganado, más ajustado, pero hubiera ganado Florentino. Pues yo creo que hay un voto más conservador, más de la gente de toda la vida del Madrid, que no le gustan las aventuras y que no veía nada claro que Riquelme tuviera una candidatura tan sólida. Pero bueno, en cualquier caso, Riquelme habrá aprendido. Aquí si te presentas con las de oros, tiene que ser las de oros. Claro. No vale el comodín, tiene que ser las de oros auténtico. Yo creo que es Florentino, porque Florentino dijo Mourinho y Mourinho estaba atado. Y dijo Konaté y Konaté estaba atado. Y Dumfries dijo Dumfries y Dumfries estaba atado. O sea, esas tres, la gente se veía que no había ningún farol. Por lo tanto, claro, entre eso y lo otro, lo sumas, y claramente por Florentino solo. Le hizo ganar.
2: Le voy a preguntar ahora a Paco Jo, en una tarde muy de baloncesto, con todo lo que ha pasado con ese Baskonia Juventud y con el ascenso de Leima Coruña ante Estudiantes, le voy a preguntar por lo del Madrid de baloncesto. Tú que eres también muy de básquet y que te gusta mucho ir a ver al equipo, no, fíjate, ayer dos derrotas en estos tres partidos, dos derrotas, las dos en casa. Y año en blanco del equipo escariolo.
23: Pues mira, para mí, y no soy ventajista, pues lo dije en su día, a mí no me gustó que instituyeran a Chus Mateo. Fíjate, me recordó, sabiendo que son deportes distintos, pero similitudes en cómo ocurrió con lo del Bosque en su día. Es decir, un entrenador que ha ganado la liga y que la ha ganado bien, porque el año pasado la gente lo olvida, fue un ligón, no una liga. El Madrid tuvo solo 5 derrotas en toda la liga CB. O sea, fue una liga de, pero para enmarcar. Y no se metió en la Final Four pese a los fichajes que eran medianías, no los fichajes que ha habido este año. Y porque hubo un atraco arbitral en Atenas increíble, si no el Madrid se hubiera vuelto a meter en la Final Four. Un entrenador que ha ganado una Euroliga, que ha hecho sus campeones en la otra. Es decir, que era de la casa. Y yo, a mí, es que no entendí muy bien. Y ya que me cae bien Escariolo, es un grandioso seleccionador y tal, pero claramente cuando vi los nuevos tiempos, el reseteo Escariolo.
2: Igual no era el momento todavía de daba la impresión de que se había acabado la etapa,
23: claro,
2: de Chus Mateo,
23: era una manera de decir, es que el otro, me sonó lo del Bosque, que está anticuado. Y acordaros que después de lo anticuado, el Madrid se tiró 3 años sin ganar ningún título en fútbol. Y yo claramente tengo grupo de baloncesto, yo había todos los partidos de la Euroliga y que van al Palacio, van todos los días en Liga. Y me dijeron, vamos a ver, porque había dudas. Y al final, y lo digo con todo respeto, veas casi más gente con corbata en el banquillo que de corto. Eso no es bueno. O sea, el deporte tiene que ser aquí, venga, aquí remangarse, y esto no es una cuestión de estética, esto es una cuestión de ética y de trabajar a muerte. Y yo creo que el equipo le ha sobrado mucho marketing, le ha sobrado mucha imagen, mucha estampa, pero le ha faltado baloncesto, y luego sobre todo en defensa. O sea, el Madrid en el último cuarto en tu casa, jugándote la liga, te meten 37 puntos.
2: No
23: me hablo de Tabárez, por este Tabárez y no este Garuba no van a aburrir de esa manera, cuando el Madrid 2 días antes había dado una exhibición en la Laguna. Por lo tanto, para mí es un fracaso sin paliativos, sin excusas, y un fracaso de los gordos que he vivido yo en la historia del Madrid baloncesto.
2: Sin quitarle ningún mérito, por supuesto, a la Laguna Tenerife, con un Pati Mills estelar ayer, evidentemente decepción y fracaso de un Real Madrid que termina en blanco también.
23: El deporte tiene que ser aquí, venga, aquí remangarse, y esto no es una cuestión de estética, esto es una cuestión de ética y de trabajar a muerte. Y yo creo que el equipo le ha sobrado mucho marketing, le ha sobrado sobra mucha imagen, mucha estampa, pero le falta baloncesto y luego sobre todo en defensa. O sea, el Madrid el último cuarto en tu casa jugándote la liga te meten 37 puntos.
2: No, fue un,
23: o sea, no me vale lo de Tavares. Por este Tavares y no este Garuba no van a aburrear de esa manera. Cuando el Madrid dos días antes había dado una exhibición en la Laguna, por lo tanto, para mí es un fracaso sin paliativos, sin excusas y un fracaso de los gordos que he vivido yo en la historia de Madrid baloncesto.
2: Sin quitarle ningún mérito, por supuesto, a la Laguna Tenerife con un Pati Mills estelar ayer, equipazo, pero equipazo. Evidentemente decepción y fracaso de un Real Madrid que termina en blanco también el equipo.

0: evidentemente, decepción y fracaso de un Real Madrid que termina en blanco también el equipo de baloncesto. Luego, cuando haya resultados, si puedes, te pegamos un toque y hablamos de nuevo contigo. Un abrazo. Tomás Roncero,
1: hasta luego, chicos.
0: Redacción del diario AS. Por cierto, Paco Jo, ayer se hablaba nada más acabar el partido de nerviosismo. Cuidado, Escariolo, a ver qué va a pasar. ¿Qué noticias tienes?
2: No.
0: Nada, ¿no? Tranquilidad, ¿no? Después de los nervios, calma.
2: Tranquilidad. 3 años de contrato, claro, por parte de Sergio Escariolo, que además tiene, entre comillas, coartada. Es verdad que el Real Madrid tiene un equipazo tremendo, que la inversión este año en el baloncesto ha sido brutal, que se han hecho unos fichajes estupendos, que después de las lesiones se ha vuelto otra vez a fichar, pero es verdad que tiene coartada. El Madrid ha llegado al tramo decisivo de temporada sin Tavares, sin Alex Len y sin Usman Garúa, sin sus tres pivots titulares. Se ha fichado a Jurseven y se ha fichado a Sissoko, que era un poco lo que había y que evidentemente no estaban ni a la sombra del nivel de lo que podía dar el peor de los que se haya lesionado, pero aún así, teniendo coartada, primero, con respecto al futuro, yo creo que no va a haber ninguna novedad, que Escariolo sigue siendo un proyecto igual, muy serio. Si recuerdas, hace un año y un poquito menos de un año estábamos hablando del cambio en los banquillos de la selección española de baloncesto y el del Real Madrid, que son cambios que se dieron, y que esto, independientemente de lo que sea el proyecto de futuro, pone mucho más en valor lo que hizo Chus Mateo la pasada temporada, que ganó una liga con Razan Meis. Razan Meis, no Teo Maledón, no, Razan Meis fue el fichaje estrella la pasada temporada, y con Serge Ibaka, un tipo de 41 años al borde de la jubilación. Con eso el Real Madrid ganó una liga. Este año estaba Maledón, estaba Jurseven, estaba Kramer, estaba Deck, estaba Valde, estaba Lyles, se ha invertido mucho.
0: Muchos quilates.
2: Y este año no se ha ganado nada. El año que viene se va a volver a invertir, porque estoy seguro de que se va a invertir, y con Escariolo al mando. Pero es verdad que la decepción es gorda, y que la decepción en los mandos del Real Madrid es gorda, y no solo en Escariolo, sino en Sergio Rodríguez, etcétera. Que también era su primer proyecto en los despachos.
0: Pues primer año en blanco de Escariolo, pero quedan dos temporadas más. Gallego y Pulido, ¿algo que añadir del básquet de ayer?
3: Lo ha dicho también Paco Jo, que a mí me da vergüenza. No quiero. Tengo esa categoría, no la tengo.
4: El básquet no ha entrado en la campaña electoral en ningún momento.
0: No, la verdad que muy poco, no. Apenas se ha hablado. Riquelme al principio dijo un pabellón en Valdebebas que vayan allí a jugar.
2: No ilusionó nada al aficionado de baloncesto del Real Madrid. Sí. Claro, que decía, yo tengo el pabellón de baloncesto en el centro de la ciudad y ahora me lo quieren mandar a las afueras a ver el equipo de baloncesto.
0: Es que esto de tener el Movistar Arena, donde esta tarde, por cierto, tenía un acto su santidad el Papa León XIV, en pleno centro de Madrid, y el Bernabéu en pleno centro de Madrid, pues a los madridistas, hombre, pues lo tienen ahí muy, muy asumido,
2: muy cómodo, muy a mano,
0: y muy asimilado ya desde hace muchos años.
4: Lo mismo un fichaje, qué sé yo, si yo soy presidente de Real Madrid, va a jugar en el Madrid o en Banyama el año que viene, ¿no? O Luka Doncic.
0: Por ejemplo, no serían malos fichajes.
3: Ese es muy bueno, o en Banyama es muy bueno.
0: y muy grande, y no solo por centímetros.
2: No está haciendo una gran final de la NBA.
0: Vaya segundo partido, pero bueno, eso ya
2: vaya
0: tres fallos garrafales de Banyama en el último minuto. Un tiro, un balón que le pegan la espalda a su compañero y el tiro final. Sí. Bueno, antes de nada, vamos a volver a Las Palmas para ver cómo va esa Unión Deportiva Málaga. Francis Matas.
5: Pues de momento seguimos con el empate a cero en el marcador. 33 minutos de la primera parte, está dominando de cabo a rabo el Málaga. Pito se oye ya en el Gran Canaria, y es que el público, la verdad, que no está nada conforme con el fútbol de la Unión Deportiva Las Palmas, y suena, Nico, con fuerza los pitos se oyen en el Gran Canaria, porque Las Palmas, repito, muy superior el Málaga, aunque no está aprovechando su superioridad sobre el terreno de juego.
6: Sí, bastante disconforme el aficionado de la Unión Deportiva Las Palmas, y es que de alguna manera esta primera parte está siendo un claro reflejo de la irregular segunda parte del campeonato del equipo de Luis García, que ha meritado estar aquí en esta fase final del playoff de ascenso a la primera división, pero es verdad que la imagen que está dejando el Málaga es de estar ahogando el conjunto Gran Canario, y eso de alguna manera ha generado ese sentimiento en la grada del estadio de Gran Canaria.
0: ¿Cuánto queda, Francis?
5: Estamos ya en el 34-11 para la parte final de este primer tiempo. De momento sigue todo igual, empata cero en el marcador.
0: 11 para llegar al descanso. Raúl Ruiz, se nota mucho que es una eliminatoria, que hay 180 minutos por delante, pero también se nota que ha llegado el Málaga cotizando al alza esta recta final de temporada, y Las Palmas un poco, la Unión Deportiva, cotizando a la baja, ¿no?
7: Sí, es un poco similitud con el partido de ayer del Castellón también, que es un equipo que también cesó al entrenador, vino Pablo, y lo mismo le ha pasado a este Málaga. Desde que llegó Funes, fue una revelación total, que no sé qué cambió, que el Málaga empezó a jugar no bien, muy bien, y además con esa aspiración de ascenso que no estaba, yo creo, que en sus planes cuando empezó la temporada.
0: Totalmente. 10 minutos para el descanso, 0-0. Me pide paso Adrián Candal.

0: 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Adrián.
1: ¿Qué tal? Muy buenas. Pues estamos con Didac Cuevas, que ahora sonríe, pero hace un rato Didac sufría. Muy
2: buenas. Bueno, buenas a todos. ¿Qué tal? Sí, sí que he sufrido mucho hoy, la verdad.
1: Vaya espectáculo de baloncesto de primer nivel y mientras tanto te voy poniendo los cascos para que te salude Manu Carreño.
2: Vale, bueno, sí. Ha sido un partido muy largo. Un partido muy largo donde hemos tenido altibajos, pero creo que el equipo ha acabado con su esencia, que ha sido de luchar hasta el final.
0: Cuevas, hola, muy buenas.
2: ¿Qué pasa, cracks? ¿Cómo estáis?
0: Enhorabuena, ¿eh? Super Depor y Super Leima, ¿no?
2: Hostia, Coruña está de dulce, ¿eh?
0: Joder, habrá que echar un triangular Depor, Leima, Coruña este verano o algo, qué sé.
2: Yo creo que todos los clubes de cualquier deporte que se creen club aquí porque van a ascender, ¿no?
0: Total, total. Habrá que invitar a otro y que jueguen ahí un triangular los dos. Oye, ¿cómo ha sido esa recta final? Cuevas, cuando perdíais de 10, de 12, lo tenía prácticamente hecho Estudiantes. ¿Qué ha pasado a partir de ahí?
2: Bueno, creo que ha salido la esencia del equipo, ¿no? En especial, yo hoy me he sentido muy identificado con el partido, con mi estilo de vida, con todo lo que he tenido que pasar. Y el equipo tiene esa alma, ¿no? Hemos estado muertos, y íbamos 15 abajo, falta de 8 minutos. Pero nos hemos mirado en un tiempo muerto, que creo que era el último que tenía Carlos, y hemos dicho, ¿qué hacemos? ¿Morimos así o lo hacemos a nuestra manera? Y bueno, pues mira, aquí estamos, ¿no? Celebrando un ascenso.
0: ¿Y qué os dijo Carlos Marco en ese tiempo muerto? ¿Qué os dijo?
2: Bueno, al final era que cambiáramos las caras, ¿no? Al final Carras es entrenador, está en la banda, pero lo tenemos que hacer nosotros y tenemos que confiar en lo que dice él. Y creo que ha sido un momento de reflexión, de mirarnos y decir, para adelante, hasta donde lleguemos. Y bueno, creo que el equipo se lo merecía, pero en el deporte, por mucho que te merezcas,
0: ya,
2: no significa que tenga que ser tuyo.
0: Totalmente. Y luego la prórroga. Llegáis a la prórroga con 80-80 y hacéis un parcial de 0-8. Os habéis puesto 80-88. Yo creo que ahí ya habéis marcado el ritmo, ¿no?
2: Sí, yo en la prórroga, cuando ha pasado la prórroga,
0: ¿sí?
2: Que aparte he hecho una cagada histórica en la última jugada, porque ya me he tirado, pero bueno, he pensado, veníamos de la prórroga de Menorca, que la empatamos y la perdimos,
0: sí.
2: Yo se lo he dicho a una cosa en el tiempo muerto, esta no se nos escapa, y así ha sido.
0: Joder, no se ha escapado. Oye, noche larga de fiesta, ¿no? Imagino.
2: Noche, ahora no hay horas, ya lo que sea. Yo ahora carajillo, cubatita, así todo el día.
0: Pues nada, oye, que enhorabuena, que nos alegramos un montón y felicidades a Coruña y al Leima Coruña y a ti, Cuevas.
2: Muchas gracias. El año que viene ACB.
0: Un abrazo, el año que viene en la Liga Endesa ACB. Espectacular el partido que han hecho hoy en casa contra Estudiantes. Adrián, la fiesta va a ir para largo esta noche.
1: Sí. Bueno, como dice Didac, ya saben a dónde ir. La gente del Depor ya dejó abierto el camino y van a utilizar seguramente esa misma ruta. Ahí vienen los niños que se cuelan. ¡Felicidad absoluta! ¿Cómo te llamas tú?
3: Guille.
1: ¿Y qué? ¿Ha ganado el Leima? ¿Estás feliz, no?
3: ¡Sí!
1: Pero mañana al cole, ¿eh? Acuérdate.
3: ¡Me da igual! ¡Vamos, ACB!
1: Eso es.
0: Pues nada.
1: Bueno, Manu, pues de alegría en alegría. Aquí
0: sí,
1: lo
0: señor,
1: tenemos.
0: Sí, señor. Un abrazo y enhorabuena a ese Leima Coruña por el ascenso.
1: Gracias.
0: Ahora repasaremos también con Mela Chércoles lo que ha hecho Marc Márquez hoy, ganando un carrerón en MotoGP y también lo que ha pasado en la Fórmula 1 con Balseiro y también el triunfo de Zverev en Roland Garros. Pero echaba yo de menos en este especial carrusel de edición Real Madrid a Ponce. Ponce, muy buenas.
4: Hola, Manu. ¿Qué tal estás? Mira.

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12: Quedan 6 minutos para llegar al descanso de Las Palmas Málaga. De momento sigue sin goles. Ahora volvemos allí con Francis y con Nicolás y con Raúl Ruiz también. Pero a poco más de 15 para llegar a las 10. Seguimos pendientes de conocer los resultados, que ya sabéis que no se van a dar, no se van a hacer públicos hasta que no esté escrutado el 100%. Pero ahora vamos a las sedes de los dos candidatos y también a Valdebebas, donde está Paco Hernández y donde se siguen recontando los votos. ¿Alguna novedad, Paco?
13: Pues Manu, nos avisan que no, en principio no va a haber una nueva publicación de datos de participación. Ya está previsto que se anuncie todo directamente con el comunicado que tenga publicados esos resultados definitivos. Y sobre lo que te contaba Héctor, sobre esos 400 votos
12: impugnados por la candidatura de Riquelme,
13: eso es. Nos comentan que no está previsto que la Junta Directiva hable aquí sobre ese tema. Si tiene que hacer alguna declaración, lo hará a través de un comunicado en la web del club.
12: Pues nada, nos confirma Paco Hernández que hasta que no se recuenten y se cuenten todos los votos, no habrá más datos, ni de la participación, ni ya de los del ganador de las elecciones y de los votos de uno y de otro. En la candidatura de Florentino Pérez, ¿alguna reacción, alguna sensación? ¿Te comentan algo más allá de el recuento de votos que se sigue produciendo, Héctor González?
14: Bueno, desde la candidatura ahora mismo están en permanente contacto con la Junta Electoral. Nos cuentan que el voto por correo ya ha sido contado, que ahora están con el presencial, que el escrutinio debe andar por el 40%, que no llega aún a la mitad. Y desde la candidatura de Florentino nos trasladan que creen que va algo mejor que lo que comentaban las encuestas, que esos sondeos del 65-35, según lo escrutado hasta ahora, insisto, según la candidatura de Florentino Pérez, los resultados serían superiores a ese 65%.
12: Hay 3-4 sondeos que coinciden prácticamente, 65-35, desde la candidatura de Florentino Pérez. Parece que hay optimismo que pondría los datos por encima de ese 65-35 a su favor. Y en la de Enrique Riquelme, que compareció ante los medios a eso de las 8:15, ¿alguna reacción más, Antomeana?
15: Esperando con impaciencia los resultados, están todavía asimilando, ¿no?, las encuestas. Ellos matizan que no mandemos un mensaje de alegría por perder, que ellos se presentaban para ganar y que, por tanto, todo lo que no sea ganar es tristeza, pero que en la línea de lo que decía Enrique Riquelme en su intervención al principio del programa, Manu, que ellos creen que ya hay un lugar al que el madridismo puede ir cuando considere que lo que Florentino está haciendo no es lo correcto, que es una oposición que ya se articula y que engloba a mucha gente. Y que, por tanto, ya te comentaba antes la valoración que tienen de que se hayan impugnado 400 papeletas del voto por correo de Florentino, pero aquí, dentro de que prefieren estar en la derrota más cerca del 40 que del 30, sí dejan claro que primero querían ganar y que no es una alegría perder, pero que sí que se recoge a un madridista que no tenía dónde ir y que desde ahora tendrá un lugar en el que verse reflejado en cualquier asamblea o en cualquier referéndum, por ejemplo, del cambio de modelo de club.
12: No hay una hora prevista, ¿no, Antón, Paco?
15: No.
12: De resultados. Pueden ser las 10:30, las 11:30, y más con esa impugnación de los votos, que veremos a ver si puede afectar también al retraso, pero no hay una hora estipulada. Pueden ser 3 horas aproximadamente de recuento de votos, ¿no?
15: No sé lo que piensa Paco. Aquí dicen en la sede de Riquelme que debería saberse al filo de las 10:30, dicen ellos.
12: Paco.
13: Aquí en Valdebebas nos daban un poco más de margen, decían que alrededor de las 11, incluso 11:30, pero bueno, no es una estimación exacta, estamos pendientes, así que yo creo que va a rondar más las 11:30.
12: Son las 10:13, pues seguimos pendientes, pero aproximadamente una hora todavía podremos empezar a saber, a ver si conocemos esos datos. No sé si en la candidatura de Florentino Pérez coinciden también en ese horario, Héctor González.
14: Sí, más o menos.
12: Mira, a esa coincide hora, la hora, estimada. Coinciden los sondeos, o sea que coincide todo.
14: Sí, sí, sí. Todos están de acuerdo en esto, al menos.
12: Exacto. Sí. Pues nada,
9: sobre lo que vamos a decir son las lecturas.
12: Sí, exactamente, sí, sí.
15: Te digo, Manu, sí, que evidentemente ellos qué van a decir, digo, de la candidatura de Riquelme, que es su candidato y que trabajan en ello, pero escuchando lo que se ha comentado en el Sanedrín esta hora y media de análisis, ellos dicen que les da rabia no poder mostrar su proyecto deportivo porque insisten que Haaland y Rodri jugarían en el Madrid la temporada que viene, que es un hecho que Riquelme tiene cerrado, que no lo tenga firmado no quiere decir que no lo tenga cerrado, y sí que les da rabia, entienden las normas, y repito, no es una excusa, pero creen que una semana más, unos días más, el poder haber trabajado un poco más les permitiría haber captado a más socios del Real Madrid.
16: Te digo una cosa, ya dará igual, pero si lo tienen cerrado, estaría bien un ofrecimiento de la candidatura de Enrique Riquelme.
17: Claro, claro.
18: Eso iba a decir yo justo ahora mismo. Sí,
12: se podría ceder, lo podrían ceder con opción de compra.
18: Sí, no, pero sí, Rodri. No, no, pero es cierto lo que dice Paco José. Rodri, por ejemplo, Rodri, que yo creo que es un futbolista que le viene al pelo al Real Madrid. Si Rodri ya ha manifestado a la candidatura de Enrique Riquelme que estaría dispuesto a fichar por el Real Madrid, bueno, lo ha dicho ya antes públicamente. Sí. Pues yo creo que Florentino debería de aprovechar que Rodri quiere jugar en el Real Madrid y hacerle una oferta.
19: Igual no quiere jugar con Mourinho. Eso también
9: habría que llegar a un acuerdo con el City, porque si el City te dice que Rodri juega en el Madrid vale 150 millones, pues entonces. Claro. Pero si te lo ofrece por 20, pues a lo mejor sí, ¿no?
12: Por cierto,
9: pero bueno, que sería. A mí lo que me gustaría sería que se mostrase. Aquí está el compromiso de Fulanito y ahí lo tiene usted para no sé. Y aquí está el compromiso de Haaland con la firma en noruego y estas eran las cifras, que es muy importante, estas eran las cifras por las que Haaland iba a jugar en el Real Madrid.
12: Por cierto, Haaland, no sé si lleva pinganillo, están jugando ahora mismo el Marruecos-Noruega, se está jugando en directo y no sé si Haaland debe llevar pinganillo para ver qué pasa con las selecciones del Real Madrid. Estoy ahí enseguida, pero hay descanso en el Unión Deportiva Las Palmas Málaga, Francis.
20: Sí, termina la primera parte con empate a cero en el marcador. Lo mejor para la Unión Deportiva Las Palmas el resultado, porque el Málaga está jugando mucho mejor, está dominando el partido. Por cierto, se ha tenido que retirar lesionado Murillo, jugador del Málaga. Ha entrado Montero en su lugar y el público que ha pitado también en la recta final, Nicolás, el colegiado.
21: Sí, Andrés Fuentes, que está siendo pitado en estos momentos en el estadio de Gran Canaria. Se le ha discutido alguna decisión, bastante malestar en los seguidores de la Unión Deportiva Las Palmas, un poco por el espectáculo que está dando su equipo y también por la labor arbitral.
12: No muy contentos con el equipo y tampoco con el árbitro al descanso. ¿Qué te parece el 0-0 de la primera parte, Raúl?
22: Bien, empezó muy bien el Málaga, luego espabiló sobre todo en las contras la Unión Deportiva Las Palmas con Marvin por la derecha, tuvo una Pejiño también muy buena, Jesse, pero es verdad que se le ve más dinámico y con más confianza quizá al Málaga que a la Unión Deportiva.
12: descanso sin goles en esa primera parte. Y ahora mismo están jugando un amistoso, poco amistoso, y además con unos 11 titulares, bastante titulares, Marruecos y Noruega. Está a punto de llegar al descanso ese partido, y saludo por ahí a Bruno Alemán, que está muy pendiente de todo lo que tenga que ver ya con el Mundial. Hola, Bruno, muy buenas.
0: Hola, Manu, ¿qué tal? Muy buenas.
12: Ha marcado Brahim, el único gol hasta ahora del partido, ¿no?
0: Sí, en una muy buena jugada de Abde, que precisamente ahora está medio lesionado, se está doliendo de una acción en el área. Buena acción, como te decía, de Abde por la izquierda, la asistencia para Brahim, y perfecto, el balón cruzado del jugador del Real Madrid para poner el único gol que hay en el partido. Estamos en el 46, ya han añadido 4, es decir, quedan 3 para llegar al descanso en este Marruecos 1, Noruega 0.
12: ¿Te has fijado si lleva pinganillo, Haaland? No.
0: La verdad que no, a ver, si lo lleva debe estar muy escondido, no, pero a simple vista no se veía. ¿No?
12: Vistiendo de blanco, por cierto, Noruega, sí, con Haaland titular, ¿qué tal está jugando el noruego?
0: Bueno, está llevando el dominio. Las ocasiones más claras las ha tenido la selección de Marruecos, que ha llegado más. Es verdad que con un estilo más de aguantar y salir a la contra, pero está llegando más. De momento, poco participativo Haaland, que hoy forma pareja de ataque con Sorlo.
12: Eso Sorlo, te iba a preguntar, sí, ahora por Sorlo, que también está titular.
0: Siempre que le toca hacer pareja con Haaland, Sorlo cae un poquito más a la derecha. Hoy leíamos en prensa que hay un principio de acuerdo con la Juventus, así que, bueno, vamos a ver cuál es el futuro de Sorlo, que hoy es titular, como digo, con la selección de Noruega.
12: Se habló de Koke hace unos días y la Juventus, ahora se habla de Sorlo y la Juventus. Bueno, veremos a ver, que el mercado va a estar movidito, como siempre, y más en los años de Mundial, pero a punto de acabar esa primera parte del Marruecos 1, Noruega 0, con Haaland titular y el juego ahora mismo detenido en el tiempo de descuento. Nos contaba antes Javi Blanco el asunto de Eriksen en el Dinamarca-Suecia. Afortunadamente sí, no ha terminado como lo que nos viene a la mente en cuanto hemos visto la imagen del 2021.
0: Sí, por suerte todas las noticias que nos van llegando son buenas. Morten Boesen, el doctor del equipo nacional de Dinamarca, ha hecho un comunicado hace una hora. Recordamos, para la gente que se conecte ahora o lo que sea, dice que Christian Eriksen está bien, que se ha ido del campo por su propio pie, que todos los indicadores están bien de momento. Es verdad que ha perdido momentáneamente la conciencia, pero la ha recuperado muy, muy rápido. Y bueno, que le van a tener que hacer más pruebas, que están en contacto permanente con los médicos y también con Christian Eriksen en el banquillo, pero que es el propio Eriksen el que le ha pedido al doctor que dé las gracias a los aficionados, a todo el mundo que se haya interesado, incluso evidentemente a los compañeros, pero que de momento está bien Christian Eriksen. Es la información de Morten Boesen, el doctor del equipo nacional de Dinamarca.
12: Pues qué buena noticia. Cuando me ha dicho Javi Blanco por el pinganillo, desplomado Christian Eriksen en el Dinamarca-Suecia, he dicho no puede ser, pero afortunadamente parece que está bien, que es lo más importante.
22: Lleva el desfibrilador, sí, sí, si no, sí, pues eso ya sabéis que sería mortal. Ya le pasó a un jugador del Levante, ¿cómo se llamaba? Duamena se llamaba, ¿cómo se llama el jugador que murió del Levante? Que se fue a, no sé si en Chipre o tal, no se lo quiso poner por cosas de religión y acabó muriendo, sí. O sea que
0: de
22: él
0: hecho,
22: lo lleva.
0: Christian Eriksen, con la normativa vigente, no puede jugar en Italia. En Italia no se permite que Eriksen juegue y sí, las condiciones de Eriksen le permiten, por ejemplo, jugar en la Premier, que es donde estaba jugando, y efectivamente Rafael Duamena, que perdió la vida hace dos años y medio.
12: Pues nada, afortunadamente fuera de peligro Eriksen. Son las 5:10, estamos en el tiempo de descanso de la Unión Deportiva Las Palmas 0, Málaga 0. Y vamos a entrar enseguida en la hora decisiva. Vamos a llegar a las 10:00 para entrar en la hora en la que supuestamente se tienen que conocer ya los resultados de esas votaciones, en el día en el que los socios del Madrid han elegido presidente. Pero antes, Juan Ochoa, ¿qué nos cuentas?
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11: Oyente, ¿qué? ¿Alguna vez te ha pasado
12: ¿qué?
11: Que has mirado el reloj y has dicho, la leche,
12: ¿qué?
11: Se me ha pasado la hora de oír el faro de Mara Torres?
12: Me ha pasado.
11: ¿Te ha pasado, no?
12: Y da una rabia.
11: Normal.
12: Claro, porque dices, ya me lo he perdido.
11: Claro.
12: Ya me lo he perdido.
11: Claro.
12: Ya me he perdido a mi Mara.
11: Claro.
12: Ya me he perdido a mi Mara. Ya me he perdido a mi Mara.
11: Tranquilo.
12: Ya me lo he perdido.
11: Tranquilo.
12: Ya me he perdido a mi Mara.
11: Tranquilo.
12: Ya me he perdido.
11: Tranquilo.
12: Ya me he perdido a mi Mara.
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1: Y con Paco Hernández, que está en Valdebebas, donde han estado votando todo el día los socios del Real Madrid. Con Antón Meana en la sede del candidato Enrique Riquelme y con Héctor González en la sede del candidato Florentino Pérez. De momento seguimos sin conocer ningún dato más allá de los sondeos. 65-35, nos contaba Héctor González que desde la candidatura de Florentino son optimistas y creen que ese dato será más favorable a Florentino de lo que dicen los sondeos. Voy con Gallego, con Pulido y con Paco Jo, y estamos pendientes de que empiece la segunda parte del Unión Deportiva Las Palmas Málaga. Pero tres pasos muy rápido para cerrar la página polideportiva de otros tres asuntos importantes en el día de hoy. Ha ganado por fin a sus 29 años su primer Grand Slam el alemán Zverev, Álvaro Benito.
2: ¿Qué tal, Manu? Buenas noches.
1: Ya era hora.
2: Ante Kogoli, ya era hora. 1-6-6-4-4-6-7-6-1-6 en 4 horas y 15 minutos. Ha aprovechado que no estaban ni Djokovic, obviamente ya retirados Federer y Nadal, ni Carlos Alcaraz, ni Jannik Sinner para ganar el que es el primer Grand Slam del tenista alemán. Para ver el último ganador de Grand Slam que no se llame Djokovic, Nadal, Sinner o Carlos Alcaraz, hay que retrotraerse a septiembre de 2021, US Open, cuando ganó Daniil Medvedev.
1: El último alemán que ganó, también he oído antes, es el 96,
2: Boris,
1: ¿no?
2: Becker.
1: Boris Becker en
2: Boris
1: el 96.
2: Becker, en Australia.
1: Un gran slam.
2: Sí, sí, sí, bueno. Sí. Así que Zverev campeón y ya lo próximo la hierba y pendientes de Alcaraz y de Rafa Jodar.
1: Pues nada, en la hierba de Wimbledon, que tampoco va a estar Alcaraz, a ver si conseguimos que esté en el US Open. Eso en el tenis, Roland Garros para Zverev. En las motos ganó ayer el sprint y hoy ha ganado la carrera Marc Márquez. Mela Chércoles, subes y ráfagas.
3: Pues Rafa,
4: está
3: Gano,
4: feliz,
3: efectivamente.
4: ¿No?
1: Hola, hola, Mela. Ráfaga, ahora, ahora, ahí estamos, eso es.
3: Sí, sí. Creo que se colaba
1: el
3: corte.
1: Quedado, sí. O sea, colaba el corte que vas a tirar tú ahora, exactamente.
3: Efectivamente.
1: Está
3: bueno,
1: todo
3: pues,
1: muy bien organizado, no te preocupes.
3: Escucha, la tercera. Uves y ráfagas desde Hungría, donde efectivamente Marc Márquez ha completado un fin de semana fantástico.
1: Y tanto.
3: Hizo la pole ayer sábado. Ojo, se caía en la primera vuelta, se levantaba, reanudaba la marcha, pole. Luego ganaba en el sprint y hoy ha vuelto a ganar la carrera de MotoGP. Después de un duelo apasionante y precioso con Pedro Acosta hasta mitad de carrera, se han pasado y repasado entre ellos seis veces. Ha habido toque de carenados,
1: sí,
3: incluso.
1: Sí. He pensado que eso podía acabar regular, pero bueno. Al
3: no,
1: final...
3: ¿sabes por qué? Porque los dos son guerreros limpios.
1: Sí, sí.
3: O sea, ¿saben dónde está el límite? Han vuelto a demostrar hoy que el motociclismo no es un deporte de contacto, pero es un deporte en el que a veces hay contacto. Ha sido limpio. Imagínate lo que va a ser el año que viene,
1: bueno,
3: cuando los dos tengan las mismas armas,
1: Ducati,
3: esa Ducati oficial roja los dos. Yo creo que podremos ver carreras casi de 80 adelantamientos entre ellos, pero es que ninguno da su brazo a torcer, y ojo, todo ello después de una salida en la que ha habido follón, porque se ha marcado un strike al llegar a la primera curva. Jorge Martín ha perdido el control.
1: No ha podido dominar la moto y se ha llevado 4-5, pero a los 4-5 primeros.
3: Efectivamente, bueno, había 4 de los 5 primeros de la general. Se ha ido al suelo Martín, que es segundo, ha tirado a Bezzecchi, esta a su vez ha dado al de y este a su vez a Raúl Fernández y a Dylan Antonio. Jugada maestra sin quererlo para un Marc Márquez que llegaba aquí a 102 puntos de Bezzecchi, que es el líder con 555 puntos en juego, y se va a 72 con 518. Así que lo que te llevo diciendo varias semanas no era
1: lo que me llevas diciendo a mí y se lo vas diciendo a Marc también, además.
3: Por supuesto, no era el adiós al título, sino ponerle emoción. Marc Márquez está una vez más en la pelea por el título de MotoGP. Se decidirá este año, supongo que en Valencia, la última prueba.
1: Has hablado con él, ¿no? Has estado hablando con él.
3: Sí, hemos hablado con todos, como hacemos siempre. Bueno, los de la caída hoy no han hablado, pero Marc, por supuesto que sí, está feliz, contentísimo, como no podía ser de otra manera. Además, es su victoria número 100 en el centenario de Ducati, y le da además al Ducati Lenovo, al equipo oficial, la victoria 100 también en MotoGP. Le escuchamos.
5: Está feliz, ¿no?
6: Hombre, para no estarlo, o sea, una victoria cara, demasiado cara, pero bueno, el año pasado en estas alturas estábamos aquí de, bueno, va, una más, vamos a sumar puntos y incrementar la distancia, y ahora pues es una más que necesitada, luchada, pagada y trabajada, y eso pues creo que es lo más a destacar, siempre y cuando... creo que el famoso comeback en inglés, el regreso, no está terminado, sino que tengo que seguir trabajando mucho para en esos circuitos a derechas pueda estar luchando por victorias.
3: Esta es la número 100. ¿A qué nivel de las especiales la pones?
6: Es que hay muchas, buenas.
3: Voy diciendo algunas cuantas.
6: No, bueno, para mí la primera en MotoGP es la más especial, Austin 2013. Compartir podio Pedrosa, luchar con Valentino, con Lorenzo, pues fue la más especial. Luego pondría Valencia 2012, donde salgo último y despido Moto2 a lo grande, ganando. El de top 3 pondría Tailandia 2025, porque fue el inicio del mejor año de mi carrera deportiva, o el de más felicidad, porque compartir tantos podios con mi hermano Alex fue un año increíble. Y esta la pondría en top 5, quinto lugar. Hay muchas, pero de mucha importancia, sobre todo porque una lesión te desgasta físicamente, te crea nuevas limitaciones, pero te desgasta más mentalmente.
5: Muchas gracias, tío.
3: Gracias. Hacía 14 carreras que Marc Márquez no visitaba lo más alto del podio. La ha vuelto a hacer. Esta es su octava reaparición por lesiones en el hombro derecho, en el húmero. Recuerda que pasaba por el quirófano pasado 10 de mayo. Es que no hace ni un mes, para quitarle el tornillo que le estaba pinzando el nervio radial. Ese problema está superado. Ya no siente cosquilleo en la mano derecha. Ya puede tomar notas en su puño y letra cuando llega al box, en el cuaderno para el mecánico, explicándole cada curva. Ahora hace falta que coja el 100% físico. Eso no sé cuándo va a llegar exactamente, pero no está al 100% y ya es capaz de hacer dobletes. El año pasado fue capaz de encadenar 7 dobletes consecutivos. A ver este año dónde está el límite, pero le veo con ganas, con muchas ganas.
1: Totalmente. De conseguir ahora, el décimo. ¿A cuánto está ahora en la general?
3: Está a 72 puntos de Marco Becerra, con 518 en juego. Es que
1: mucho,
3: son 22
1: mucho.
3: Grandes premios y 37 puntos en juego cada fin de semana.
1: Queda
3: una
1: mucho.
3: Barbaridad.
1: Pues nada, me la chércoles, como diría Pulido, nubes y ráfagas.
3: Oye, una cosa solamente, que también ha habido victorias españolas en Moto 2 y Moto 3. Moto 2, Manu Gas, más líder, ¿vale? Cuarta victoria, tercera consecutiva. Y en Moto 3 ha habido triplete español con Máximo Quiles, Almansa y Carpe. Ojo, que en la última vuelta David Muñoz venía peleando con Carpe por la tercera posición. Han hecho el afilador, Muñoz se ha ido al suelo y, bueno, Uriarte venía por detrás, se ha tragado la moto de Muñoz, y Perrone, que venía también por detrás, ha pasado por encima de Muñoz. Ha habido preocupación, finalmente subida fuera de peligro, pero eso sí, este chaval que se había roto el fémur el año pasado y le han operado 7 veces ese fémur de la pierna izquierda, se ha roto hoy la pelvis. La han tenido que trasladar en helicóptero y ser operado en Budapest. Mala suerte para el de Brenes, sevillano, a ver si se pone bien lo antes posible.
1: Que se ponga bien lo antes posible. Un abrazo, Mela, hasta luego.
3: Abrazo para todos, os escucho.
1: Adiós. La verdad que ha sido un fin de semana redondo para Márquez, ganó el sprint y hoy, nada más empezar, se han caído los 4-5 que pelean por la cabeza y se ha quedado solo con Acosta, le ha ganado primero Márquez, segundo Acosta. Y en la Fórmula 1, vaya carrera en Mónaco, bueno, como está siendo un poco el Mundial, Antonelli y el resto. Jesús Balseiro, enviado especial del diario Gas, hola.
7: Muy buenas, Manu. Sí, victoria de Antonelli en el Gran Premio de Mónaco por delante de Hamilton y de Hadjar, pero nada de victoria plácida o de procesión por las calles de Monte Carlo, porque los accidentes de Stroll y de Leclerc al final de la carrera lo han condicionado todo. Ha habido bandera roja y una resalida final para solo 8 vueltas. Ese sprint final le ha costado los puntos a Carlos Sainz, que era décimo o quizás noveno, hasta que Hülkenberg se lo ha llevado por delante y han sancionado al alemán. Todos esos incidentes y abandonos, como el de Verstappen en la salida o luego Norris por avería, han contribuido a que Alonso sume el primer punto del año en el día menos pensado. Ha sido décimo, con el peor Aston Martin de la temporada y con suspense, porque la FIA ha sancionado después a Checo Pérez, que había terminado delante de Fernando. Pérez había sido el décimo original y hasta que no se ha confirmado la sanción, Fernando había sido un décimo. Así que gran carrera en Mónaco, con drama, con accidentes, con el quinto triunfo seguido de Antonelli, que amplía su liderato sobre Russell, y con un punto insospechado para Fernando Alonso.
1: Pues nada, primer punto para Fernando Alonso y su Aston Martin en el Mundial, en esa carrera de Mónaco, donde ha vuelto a ganar el de siempre, Antonelli, que es más líder todavía. Repasado Roland Garros, las motos y la Fórmula 1. Nos falta solamente situar el inicio de la segunda parte en el Unión Deportiva Málaga. Francis Matas.
8: Así es, estamos ya en el minuto 5 de esta segunda parte. De momento con el 0-0 en el marcador. Ojo que ataca la Unión Deportiva Las Palmas, la pelota que la tiene Kirian. Juega el balón al costado izquierdo, pelota para Enrique Clemente, la pisa el lateral zurdo, la vuelve a jugar hacia la marca de Alex Suárez, toca de primera. Está mucho mejor ahora la Unión Deportiva Las Palmas en el arranque de esta segunda parte. El balón hacia arriba, ojo al ataque del equipo amarillo, ahí está intentando llevarse la pelota Manu Fuster, la va a perder el jugador de Unión Deportiva Las Palma, y la contra del Málaga. No llega Joaquín, que acaba de entrar ni con esta segunda parte.
9: Sí, concretamente por Ochoa, que era una de las novedades en el partido de hoy. Segundo cambio, por lo tanto, en el equipo malagueño.
8: 5 minutos ya de la segunda parte en el Gran Canaria. Mejor la Unión Deportiva Las Palmas, raseando, tocando más la pelota que el Málaga. De momento sigue el encuentro como empezó, empate a 0.
1: Dos cambios en el Málaga, ninguno en la Unión Deportiva.
8: Ha Así es, el conjunto amarillo de momento, aunque sí, están calentando, vale. Están calentando ya futbolistas como Jonathan Viera y Iker Bravo, que podrían tener la oportunidad, sobre todo Jonathan Viera, un futbolista que todos sabemos que es un auténtico líder, aunque no está jugando con regularidad, pero podría tener la oportunidad de jugar en esta segunda parte.
1: Calentando hombres de banquillo en la Unión Deportiva, que es verdad que ha empezado, parece que con otro talante, Raúl.
10: Sí, bastante, ha dado un paso adelante, está presionando mucho más arriba que en la primera mitad, y ahora presionando la salida de balón del Málaga, y eso le está dificultando. Ahora salió Joaquín, como decía, y sí que por banda tiene más peligro. Va a tener que tener mucho cuidado Marvin, que además tiene amarilla.
1: Pues de momento sigue sin goles en este inicio de la segunda parte. Nos vamos a Valdebebas, a la sede de Florentino y de Riquelme, pero antes, Rodri González.
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1: Las 10 y 11 de la noche, las 9 y 11 en Canarias, especial Carrusel Deportivo, especial elecciones al Real Madrid, con casi todo el equipo de deportes ya volando a Estados Unidos. Bueno, algunos ya están allí, como Romero y Herray, que están volando a Pachuca, donde jugamos el segundo amistoso contra Perú. Luego le preguntaré a Bruno por Perú, el segundo rival que va a tener España. Pero mirando al reloj y a saber cuántos minutos quedan para conocer el resultado y quién es el ganador y por cuánto en estas elecciones al Real Madrid. Vuelvo a Valdebebas. Paco Hernández, ¿alguna novedad?
13: Pues la sensación, Manu, entre los empleados de Valdebebas, aquí se está respirando la sensación que esto va para largo, porque todas las novedades que te contaba esto sobre el voto por correo ha ralentizado, incluso ha parado el recuento durante unos minutos, y lo que comentábamos al principio de unas tres horas y media, quizá ya vaya a rondar por las 4 horas. El plazo máximo que se ponían aquí era entre 3 y 5 horas, pero ahora creo que vamos a estar en torno a la mitad de ese plazo. En un Valdebebas que respira ahora bastante calma, porque ya se ha ido de aquí toda la gente que tenía previsto pues contemplar los posibles ganadores, los posibles votos. Evidentemente aquí no hay nadie, mucha tranquilidad, ya no hay socios desde hace horas, pero la sensación de que va para largo el recuento de los votos a la presidencia del Real Madrid.
1: Es posible que empiece el faro y sigamos pendientes.
13: Ojalá que no.
1: No descartemos que podamos llegar hasta más avanzada la madrugada. Bueno, no nos vamos a acostar sin saber quién es el presidente del Real Madrid esta noche. Por supuesto, vamos a la candidatura de Enrique Riquelme. Después de esa primera valoración, Antón Meana, ¿alguna novedad?
14: Nada, estaba aquí hablando con un amigo tuyo, Sergio Horas, que se quita del plano para favor. Salir en YouTube. Ponte, sal en el plano, hombre, que te veo.
1: Puedes saludar a nuestro compañero de Mediaset, del Desmarque. Hola, Sergio Horas.
15: No escucho, no sé si...
1: ¿Qué tal, Sergio Horas? ¿Todo bien?
14: Sí, echando aquí el rato. Le da un poco de bajón esta crónica de Paco Hernández, ¿eh? Lo de que va para largo, le ha pegado un bajón.
1: ¿Cómo ha recibido nuestro compañero de Mediaset la crónica de Paco, Sergio?
15: Hombre, yo esperaba irme a las 10:30 a casa y de repente... que si las 12, que si igual la 1, madre
1: que
15: mía.
1: Que si el faro, que si tal. Bueno, pues nada, mañana nos vemos.
15: Increíble.
1: Mañana nos
15: venga,
1: vemos.
15: Manu,
1: chao,
15: mañana.
1: Un abrazo. Sergio Horas, compañero de la tele del Desmarque, que ahí está...
14: Pero es un poco, poco Manu, la sensación de que esto iba a ser muy rápido. Aquí, cuando llegábamos a primera hora de la tarde, el equipo de deportes de la SER con Cristina, con Héctor, luego llegaba yo de Valdebebas, pensaban que a las 10:30 ya estaría proclamado el nuevo presidente, y entre el retraso del voto por correo y que ha votado más gente de lo que se pensaba, una alta participación y sobre todo a última hora, hace que tengamos que esperar más de lo previsto para ver quién preside el Madrid y por cuánto gana esta votación.
1: Pues vámonos a la sede del gran favorito, del candidato Florentino Pérez. En la última conexión nos decía Héctor González, parece que los datos que manejan son más optimistas y que les daría un porcentaje de victoria superior al que han manejado los sondeos. Héctor, ¿alguna novedad?
16: Sí, esa sensación que se confirma de que igual la victoria de Florentino, creen en su candidatura, está más cerca del 70% que del 60%, sería algo más holgada.
1: Sí.
16: Y te está escuchando Manu, el hombre que ha cubierto la campaña para el diario A, siguiendo a Florentino y a Riquelme prácticamente cada día, Manu de Juan.
1: Hombre,
16: Manu, no sé cómo valoras lo poco que sabemos hasta ahora, pero esos sondeos, por ejemplo, del 65-35 favorable a Florentino.
17: Sí, bueno, pues yo creo que pienso lo que todos, que los dos pueden darse por satisfechos y por no satisfechos. Florentino gana, renueva la confianza, pero Riquelme le pega un buen bocado y Riquelme en 2 semanas le ha rascado un espacio muy importante a Florentino. Entonces, como punto de partida para lanzarse a la presidencia del futuro, está muy bien, la verdad.
1: Hola, Manu, ¿qué tal?
12: ¿Qué tal, tocayo? ¿Cómo estás?
1: Después de las dos semanas que llevas de campaña, se puede decir que antes de empezar igual hubiera sorprendido este dato, pero después de las dos semanas que llevas, ¿puedes responder a un poco los input que nos llegaban de uno y otro?
12: Sí, totalmente. Y además, es que yo creo que es un resultado que puede entenderse como bueno y malo para ambas candidaturas. Riquelme tiene que estar agradecido, pero en el fondo da por pensar que si no hubiese habido esos desmentidos a medias, sí, de Klopp y de Haaland, podría haber habido partido perfectamente. Entonces, claro, él a lo mejor ahora tiene que ver el vaso medio lleno y tiene que ver que va a sacar un resultado muy importante, siendo prácticamente un desconocido hace dos semanas, pero claro, es que ha podido ser mejor todavía.
1: Totalmente, lo decíamos antes, con Gallego, con Pulido, con Paco Jo, que ese desmentido de Haaland y ese desmentido de Klopp seguramente le ha podido restar votos. Es evidente que eso no suma a Manu.
12: No, evidentemente no suma. A ver, yo creo que el desmentido de Haaland es un desmentido un poco con la boca pequeña. Si Haaland quiere desmentir eso de verdad, Haaland tiene redes sociales, lo desmiente de verdad. Eso de apoyamos, deseamos lo mejor a las dos candidaturas, quieras que no, yeah, yo lo considero elocuente. Lo de Klopp es distinto porque es rápido y es más tajante, y eso sí que le ha hecho daño. Nunca sabremos qué habría pasado si Klopp no llega, yeah, el agente de Klopp no llega a hacer esas declaraciones a los medios alemanes.
1: Un abrazo, Manu, gracias.
12: Un abrazo fuerte.
1: ¡Ojo que hay gol en Las Palmas! ¿De quién, Francis?
18: Gol del Málaga. Lo buscaba el conjunto malasitano. Dominaba el partido. Mejor Las Palmas en la segunda parte, pero tiene pegada. Y en un centro, una pelota que le cae en el área chica y a rematar a placer a la rubia para adelantar en el marcador al conjunto malasitano y llevando el júbilo a las gradas, donde están los aficionados del Málaga que festejan el tanto para intentar llegar a esa final en la lucha por el ascenso a primera edición. Marcó el Málaga, marcó la rubia, Las Palmas 0, Málaga 1.
1: Estaba mejor la Unión Deportiva en el inicio de la segunda parte, pero marca el Málaga el primero, Juan Ochoa.
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1: Y en el Estadio Gran Canaria, bajón de la parroquia local, Nicolás.
9: Sí, con ese gol del Málaga que inclina de momento la eliminatoria a favor del equipo visitante, el gol número 11 en la cuenta personal de la rubia, que es un auténtico cuchillo a la hora de batir los marcos contrarios, y evidentemente la celebración de los más de 400 seguidores del Málaga que se han desplazado a la isla de Gran Canaria enmudece el resto de la afición amarilla.
1: Pues nada, de momento el primero, Raúl, para el Málaga.
10: Ha sido un gran gol, ha sido un gol de combinativa, sí. Roban en el centro del campo, le llega a la rubia y filtra un balón al punto de penalti y es Dani Lorenzo que, viniendo desde atrás, la deja de tacón y otra vez Dani la rubia la marca. Desde la salida de Joaquín también ahora tiene más profundidad por las dos bandas.
1: De momento 0-1, vamos a ver cómo reacciona el equipo local, se adelanta el Málaga. Bueno, las 10 y 18, estamos con Gallego, con Julio Pulido y con Paco Jo. Es posible que aterricen también Romero y Herráez en Pachuca y que todavía no sepamos quién es el presidente del Real Madrid. En Puebla, para jugar allí contra Perú. Luego le preguntaré a Bruno Alemán. Lo que se va recibiendo en la candidatura de Florentino es que el porcentaje puede ser superior. Ese optimismo de momento se transmite desde el entorno de Florentino Pérez.
20: Puede acercarse al 70, creo yo. Pero bueno, entre un 25 y un 30 la cosa va a ser más o menos igual. No creo que las valoraciones cambien mucho. Vamos a ver qué pasa con el voto por correo, que dicen que Florentino ha ganado un 80-20 del que se ha recibido, ya después incluso de los impugnados. Y bueno, pues eso también le puede hacer más holgada la victoria todavía. Pero vamos a esperar a los resultados, que a mí me sorprende vayan a retrasarse tanto. Yo recuerdo unas elecciones en la antigua Ciudad Deportiva de Real Madrid, que creo que terminamos a las 5 de la mañana y aquello fue súper esperpéntico. No recuerdo ahora cuáles fueron, pero se retrasó porque se impugnaron mesas, voto por correo, bueno, aquello era un lío tremendo. Yo creo que más allá de hoy a las 12 de la noche sería realmente malo para la imagen organizativa del Real Madrid.
21: Totalmente, sí. También os digo que habéis sido muy optimistas en las previsiones. Yo no, es verdad que hacía mucho tiempo que no había unas elecciones a la presidencia del Real Madrid. De las que yo recuerdo haber vivido, no ha habido ninguna que haya sido el resultado antes del larguero. O sea, eso significa que ha sido a partir de las 11:30 siempre. Así que, bueno, pues nada, a esperar. Por cierto, en estas noticias de desmentidos y tal, como he tenido un poquito de tiempo y como no hay... Por cierto, que eso es otra cosa que tampoco... Yo no entiendo muy bien. Vale que no se puedan dar resultados parciales y tal, aunque se podría, por ejemplo, dar el resultado de voto por correo sin que pasara nada, pero que tampoco haya el dato de la participación. Quiero decir que hay muy pocas cosas que comentar desde que se han cerrado las urnas de verdad hasta ahora.
0: El último dato fue el de las 5 de la tarde.
21: Que es muy raro todo. Pero bueno, que cada uno se organiza como quiere y quiénes somos nosotros o quién soy yo para decir cómo se tienen que organizar. Ha hablado Germán Heiner, que es el presidente del Bayern de Múnich.
0: Sí.
21: Y ha dicho, Michael Olis es jugador del Bayern y tiene un contrato a largo plazo. No somos un club vendedor. Si Florentino Pérez quiere enviarnos una oferta, lo que no ha pasado hasta ahora, puede ahorrarse la molestia. Ha dicho esta tarde el presidente del Bayern de Múnich a varios medios de comunicación en Alemania. Quiero decir que los desmentidos y estas cosas y tal,
0: en ese sentido está siendo una campaña en ese sentido
2: que ya queda nos menos para saber todos. El martes que Florentino dijo que iba a ser el martes o el miércoles, saber a qué futbolista
21: se refería, esto todo es virtual, o sea,
2: claro,
20: todavía no lo sabemos.
2: ¿Qué oferta es? ¿Qué perfil de futbolista es? ¿Si es lo que realmente necesita el Madrid? Efectivamente, o sea que una de las cosas que nos va a desvelar esta noche electoral ya, una vez que se sepa oficialmente que Florentino es el presidente, no sé si dará algún dato más ya sobre ese nombre o esperará hasta el martes. Y sobre los resultados, yo creo que es importante, no solo por saber el número de socios del Real Madrid que están descontentos con Florentino, que es lo único que se está dilucidando esta noche, sino también un poco si el resultado es bueno en el sentido de un 30-35% para Enrique Riquelme. Esto también puede persuadir a otro posible candidato futuro, una vez que ya Florentino decida pues poner punto final a su trayectoria como presidente del Madrid. Si Enrique Riquelme realmente saca un resultado importante, pues esto puede disuadir a quien quiera disputarle la presidencia al Real Madrid. O sea que Enrique Riquelme se puede estar jugando también su futuro, o sea, su futuro como candidato prácticamente único a ser el sucesor de Florentino Pérez.
21: Por cierto, en un futuro. Que ha habido otro hombre que se ha puesto en el...
0: Y otro desmentido, digo, me fastidio.
21: No.
0: Ya solo falta que salga la mujer de Raúl González diciendo que no va o sea, es el único, o los hijos de Hierro, o yo qué sé, que no va, que mi padre no... no puede haber más desmentidos, Paco Job.
21: No, decía que dentro de los nombres que se han puesto en el tablero, dentro de las elecciones a la presidencia del Real Madrid, está el de Ana Slagari, es un hombre que ha sido señalado por Riquelme en varias ocasiones a lo largo de la campaña electoral y que para lo mejor el aficionado medio del Real Madrid tampoco tenía mucha idea de quién era. Y ahora sí que está un poco en el foco diciendo, pero bueno, este hombre que está allí dentro del Real Madrid pero está fuera, que tiene mucho poder pero que no tiene...
0: Que no tiene un cargo específico, pero que sí influye.
21: Sí. Quiero decir que ha habido gente que hasta ahora estaba muy en la sombra y que estas elecciones ha puesto al sol y no siempre para bien. Y creo que el nombre de Ana Slagari también va a ser alguien que a partir de ahora sea, entre comillas, vigilado, monitorizado o preguntado por parte del socio de a pie del Real Madrid. A Florentino Pérez.
16: Sí. De hecho, Paco Joy está por aquí, ¿eh? Ana Slagari. Claro, ya lo hemos visto en los pasillos del Hotel Eurobuilding. Ana Slagari, ese asesor para muchos desconocido hasta hace semanas, hasta que Enrique Riquelme la ha puesto en el foco de sus críticas. Y también al que hemos visto esa otra persona muy cercana a Florentino Pérez en los últimos años, como Emilio Butragueño, lo cual nos hace pensar que no debe quedar mucho para que Florentino irrumpa en este salón donde, bueno, dará ese discurso como presidente del Real Madrid.
0: Es verdad que, antes de la selección gallego, los madridistas no sabían ni quién era Enrique Riquelme ni quién era Ana Slagari. Después de las elecciones ya saben quién es Enrique Riquelme y ya saben quién es Ana Slagari.
20: Bueno, yo creo que Ana que la
16: perdona Gallín.
0: ¿Quién pide paso? ¿Héctor?
16: ¿Paco?
0: Ah, Paco, sí, Paco Valdebebas. Sí,
16: mira, Manu, tenemos los datos de una de las mesas de votación, la votación exacta.
0: Sí.
16: Estamos hablando de que hay alrededor de 60 mesas donde los socios han votado hoy, pero podemos contar el escrutinio
0: de una de las 60 mesas.
16: De la primera, de hecho. De la mesa 1.
0: Sí.
16: Florentino Pérez, 244 votos.
0: Sí.
16: Enrique Riquelme, 55 votos, 4 nulos y 3 en blanco.
0: Vale, ese es el escrutinio de la mesa 1.
16: De la mesa 1.
14: De la mesa 1, que son
21: antiguos.
14: Eso es, los socios más antiguos, los que tienen los números más bajos de socio.
0: Correcto. Ok, 244, 55. 244 para Florentino, 55 para Riquelme. O sea, este dato indica claramente que los socios más antiguos del Real Madrid confían mucho más en Florentino Pérez que en Enrique Riquelme. Esta es la mesa 1, veremos a ver qué dice. ¿Cuántas mesas hay, decías, Paco?
13: Entre 50, no me dice la cifra exacta, pero creo que entre 55 y 60.
0: Vale, será curioso comparar, por ejemplo, la mesa 1 con la mesa 55 o 60. A ver qué pasa, Gallego, no sé quién pedía paso.
20: Quería decir, estábamos hablando de lo que supone para Enrique Riquelme llegar, pues, a eso, al 30% de los votos de cara al futuro. Todo el mundo da por hecho, lo que Pulido lo acaba de decir, que va a haber oposición, que a partir de ahora hay oposición. Pero yo quiero saber cómo es eso, porque en los anteriores procesos electorales, cuando un candidato perdía, desaparecía del mapa prácticamente. El nuevo, el que ganaba las elecciones, tenía un nuevo proyecto, un nuevo entrenador. Es decir, el que perdía se quitaba de en medio y apoyaba al Real Madrid. Porque el Madrid, porque en teoría todos son del Real Madrid. En teoría todos son madridistas, ¿no? Entonces, ¿cómo va a ser la oposición? ¿Va a ser Mourinho pierde dos partidos el Real Madrid, empieza el run-run, sale Riquelme, hace declaraciones, este entrenador es muy malo, así no vamos a ningún sitio, conmigo... Porque eso hasta ahora no lo hemos visto.
2: Una pista, ¿no? Si quieres, Diego, la oposición la va a hacer la afición del Real Madrid, que ya la ha hecho esta temporada. O sea, lo que se ha vivido este año en el Bernabéu con los malos partidos del Madrid y los malos resultados, ya es oposición. O sea,
20: por eso ponía yo en valor que después de dos años sin ganar nada te vote el 66% de los socios.
2: Tiene su importancia. Pero que la oposición va a estar ahí. O sea, el aficionado del Real Madrid este año ya le ha dicho al club, ya ha dicho a sus jugadores que ya no le pasa ni una. Y eso ha sucedido este año en el Bernabéu. Si esto se prolonga en el tiempo y el año que viene el Madrid sigue sin conseguir títulos...
20: No, pero yo me refiero, Pulido, a cómo es la oposición de Riquelme. La posición del Bernabéu, esa siempre es la misma. Yo digo la posición de Riquelme. Sí, sí. ¿Riquelme va a estar en los medios criticando... Yo creo que no, me llamaría mucho la atención que dentro de cinco meses, si el Madrid, imaginemos, dentro de cinco meses el Madrid está a seis puntos del Barça y cae eliminado en la Champions, ¿va a salir Riquelme a hablar?
21: Yo creo que no. Yo creo que, y además se equivocaría si sale a las primeras de turno a tratar de aprovechar un mal momento del Real Madrid para hacerlo. Me parecería muy poco inteligente y creo que lo penalizaría más el socio del Real Madrid que lo aplaudiría. Pero es verdad que, como dice Pulido, si las cosas se tuercen va a ser el propio aficionado del Real Madrid el que le ponga en el foco. No el que le haga la entrevista, pero sí el que vuelva a hablar otra vez de Riquelme en el Real Madrid.
0: Yo tengo una duda con Riquelme, que si tenemos la oportunidad esta noche de hablar con él aquí en este carrusel especial, se lo preguntaremos.
21: O en el faro.
0: Creo que fue en la entrevista del Hormiguero donde dijo: hombre, si gano las elecciones me tendré que dedicar al 100% al Real Madrid y tendría que aparcar de alguna forma mi dedicación a Cox Energy, ¿no? A su empresa. Pero, ¿y si se dedica a la oposición? O sea, si su labor al frente de la oposición va a suponer también que dé un paso al costado de sus empresas, o simplemente va a ser: me dedico a mis empresas y de reojo voy siguiendo cómo va la cosa en el Real Madrid. Me imagino que será lo primero, más bien. Pero se lo preguntaremos a él. ¿Sí, Héctor?
16: Según hemos podido hablar hoy con entorno muy cercano a Enrique Riquelme, en el caso de que pierda las elecciones con un buen resultado, 30-35%, viniendo de donde veníamos, Riquelme tiene pensado quedarse en Madrid, hacer una oposición, pues no igual en primer plano. No nos imaginemos, por ejemplo, poniendo ejemplos de este año, pierde el Madrid 5-2 en el Metropolitano, que salga Riquelme, que pierda el Madrid en Albacete la Copa, que salga Riquelme. Eso no va a ocurrir, pero sí una oposición más en la sombra, igual un poco al estilo de lo que ha hecho Víctor Font en Barcelona, para estar ahí, sobre todo si Florentino decide seguir adelante con ese referéndum para la venta parcial del club. Ahí sí que irrumpiría de nuevo en escena Enrique Riquelme, y si no, a trabajar en la sombra para lo que pueda pasar dentro de 4 años.
0: Dame un segundo, Francis Matas en Gran Canaria. Vaya rebote de Gessé, ha habido cambio y no se iba muy contento precisamente.
4: Sí, bastante enfadado. Es verdad que no ha hecho nada como para cabrearse, porque ha estado bastante mal, bastante gris en este partido, pero el enfado, Nico, ha sido monumental cuando se ha dirigido al banquillo.
9: Sí, ha pateado algún objeto en el banquillo de la Unión Deportiva Las Palmas. No ha tenido esas tardes que le han caracterizado en la segunda vuelta. Hoy mal partido, pero como el resto de compañeros que han estado muy gris en este encuentro del Málaga.
0: Sí, que hoy salvar a alguien es difícil en el equipo. Sí. Eso que habían empezado un poquito mejor la segunda parte y se va frustrado consigo mismo.
4: Cuidado,
0: lo primero,
4: cuidado,
0: ¿no? Cuidado.
4: Error de la Unión Deportiva. Se va Joaquín que la pone, puede marcar el segundo. Atrapa
18: atrapa Dean Corcas cuando ya estaba el Málaga presto y dispuesto a sentenciar casi la eliminatoria en un error de Marvin Parr. Ahora la tiene la Unión Deportiva Las Palmas por mediación de Miyashiro, el japonés, tocando la pelota en el círculo central. Entraba Jonathan Viera al terreno de juego también hace unos minutos. Balón para Las Palmas en falta.
10: Decía Manu que sí que se enfada, que sé, es verdad que ha estado gris, pero como otros compañeros, claro, ¿no? Pero sí que me extraña, un jugador que lleva 10 goles, que es un poco el jugador
0: que lo quite,
10: referencia.
0: Que lo haya quitado ya, ¿no?
10: Además, cuando sale Jonathan, que le puede filtrar pases, que puede tener un poquito más el balón en la Unión Deportiva Las Palmas, a mí sí me ha llamado la atención, ¿eh?
0: Bueno, de momento 0-1, ¿qué minuto estamos, Francis?
18: Pues estamos ya en el 70-20 para la parte final del encuentro. Gana el Málaga 0-1.
0: Decía antes Paco Jo que ha habido desmentido del Bayern de Múnich sobre la...
21: Bueno, matización.
0: Bueno, matización. Sí, no desmentido porque no hay ninguna
14: aviso,
0: afirmación.
14: ¿No? Un aviso.
0: Eso es.
10: A navegantes.
0: Eso es. No, no ha habido anuncio de fichaje de Olise, pero si en caso de que sea Olise el que pretende el Real Madrid, ha dicho el Bayern de Múnich que sepáis que aquí no pretendemos venderlo y que Olise no va a ser. Y sobre Klopp, pues claro, también ha habido... No sé si Héctor me Ana, ha habido intentos hasta última hora porque alguien desmienta el desmentido, por decirlo de alguna forma, porque alguien se vuelve a sumar al carro, o era imposible, misión imposible.
16: Bueno, desde la candidatura de Riquelme, lo que nos trasladaban hoy en cuanto a los nombres propios de Jürgen Klopp y de Erling Haaland, en el caso de Klopp, bueno, ya contábamos anoche que el comunicado del viernes estaba consensuado con el entrenador alemán, que le pidieron permiso, que le pasaron la nota y Klopp dijo que sí. Y hoy, según el entorno más cercano de Riquelme, nos contaban que hasta anoche mismo Riquelme en primera persona estuvo intentando convencer a Jürgen Klopp para que diera el paso y mandara hoy un vídeo de apoyo a Enrique Riquelme antes de que abrieran las urnas, un intento que incluso Enrique Riquelme estaba dispuesto a pagar de su bolsillo, aumentar la oferta económica para que Jürgen Klopp diera el paso y decir: soy el entrenador de Enrique Riquelme. No lo ha conseguido, lo reconocía el entorno de Riquelme, que no han conseguido que Klopp diera el paso, claro, pero que sí, ganaban hoy las elecciones. Mañana, a partir de mañana, iba a negociar Raúl con él y que eran optimistas. Y luego, sobre el tema de Haaland, nos confirman una información que ya salió la semana pasada, que es que Enrique Riquelme, el pasado sábado, día 30 de mayo, cenó en Marbella con Erling Haaland. Y Haaland le dio el sí a estar en su candidatura.
0: Bueno, pues información sobre la candidatura de...
10: Podría haber hecho un selfie.
0: Claro, es que ese nombre... claro, eso para Cojo, Julio y Gallego, eso era muy goloso, ¿no? Lo de intentar que hoy, como aquí no hay jornada de reflexión y vale durante hasta el último minuto que todo el mundo apoye o que todo el mundo... Claro, era una desesperada, ¿no? Decir, a ver si Klopp nos da un empujón, ¿no?
21: Hubiera sido un comienzo del electoral bestial, claro, de la jornada. O sea, si es el comienzo de la jornada electoral, ya te digo yo que estamos hablando de otro. No de que hubiera ganado Riquelme, pero sí que la cosa...
16: ...que ya salió la semana pasada, que es que Enrique Riquelme, el pasado sábado, día 30 de mayo, cenó en Marbella con Erling Haaland. Y Haaland le dio el sí a estar en su candidatura.
0: Bueno, pues información sobre la candidatura de...
10: Podría haber hecho un selfie.
0: Claro, es que ese nombre... claro, eso para Cojo, Julio y Gallego, eso era muy goloso, ¿no? Lo de intentar que hoy, como aquí no hay jornada de reflexión y vale durante hasta el último minuto que todo el mundo apoye o que todo el mundo... Claro, era una desesperada, ¿no? Decir, a ver si Klopp nos da un empujón, ¿no?
21: Hubiera sido un comienzo del electoral bestial, claro, de la jornada. O sea, si es el comienzo de la jornada electoral, ya te digo yo que estamos hablando de otro. No de que hubiera ganado Riquelme.

0: te iba a decir. Sí.
1: Claro. Que ha sido todo...
2: Eso es raro, sí.
1: Ha sido una campaña brutal, ¿no? Ha sido una campaña brutal en medios, muy, muy apoyada en medios, digital a tope, moderna, pero es que ni Raúl, ni Hierro, ni Haaland, bueno, del mentido del representante de Haaland, el City y tal, Klopp no, claro, eso indudablemente, claro. Yo creo que eso ha lastrado a
3: Riquelme. Es verdad que evidentemente no ha habido desmentidos ni de Raúl.
4: Tampoco por parte de Raúl, claro.
3: No ha habido desmentidos ni de Raúl ni de Hierro, claro. Que eso está claro que van con él, pero es verdad que se ha echado en falta que si van con él, pues a lo mejor hubiesen salido a hablar. Pero seguro que a Riquelme le hubiera gustado, digo yo.
0: Nadie se ha hecho una foto con Riquelme, nadie, cuando digo nadie es ni Rodri, ni Haaland, evidentemente, ni Klopp, pero es que ni Raúl, ni Hierro, ni Casilla, ni Del Bosque, o sea, nadie públicamente
4: pero
0: ha querido aparecer.
4: Tampoco Dumfries con Florentino,
3: ni con Ate, ni siquiera Mourinho, ni Figo, se la hizo, ni Figo se la hizo en su día tampoco.
5: Manu.
3: Sí, Antón.
5: Hemos accedido dentro de la carpa, donde está Enrique Riquelme y su equipo. Han quitado la música, hay un escenario, se podrá ver en el canal de YouTube justo a mi espalda ahora, en el que ha habido todo el día conciertos. Han quitado la música, hay una pequeña comunicación a la prensa que parece que va para largo, que aparte de los 400 votos impugnados, hay 600 más, cerca de 1000, y que por tanto lo que le ha dicho la gente de la candidatura a los amigos simpatizantes de Riquelme es que su comparecencia ante los socios parece que se va a posponer un poco porque eso le están pidiendo que suba, ponen el himno del Madrid, no sé si va a subir o no, pero vamos, que lo que ha dicho Riquelme y su equipo es que va para largo y que han impugnado más votos de los 400 iniciales.
3: Parece, por lo que estamos viendo, que podría estar a punto de comparecer de nuevo Enrique Riquelme. Vamos a ver si comparece. Es el único que lo ha hecho hasta ahora. Lo hizo a las 8:15. Simplemente una primera...
5: Va a comparecer ahora ante la prensa. Sí. Ya nos lo ha dicho. La duda es si sube a decirle algo a los socios que han venido. Pero ante la prensa hemos estado con Riquelme cara a cara y nos ha dicho que todavía no puede hablar porque falta mucho por saber, ha dicho.
3: O sea, 400 que se han impugnado y ahora serían otros 600 más.
5: Correcto. Cerca de 1000.
3: Bueno, hablamos de voto por correo.
5: Hablamos de voto por correo, sí.
3: No, tampoco se sabe cuántos votos son los que se han realizado por correo, ¿no? Ese dato no se conoce.
5: Cerca de 4.000 maneja la candidatura de Riquelme. Cerca de 4.000
3: votos. 4.000 votos por correo. Y estaríamos hablando de unos 1.000 impugnados.
5: Correcto. 400 seguros.
6: No está mal, ¿eh?
5: Y que estarían cerca de 1.000.
4: Mucho.
3: Bueno,
2: Manu, en Valdebebas nos comentaban que eran un poco más, en torno a 5.000.
3: En torno a 5.000 votos por correo y hablan de 400 impugnados que habría aceptado la Junta Electoral, has dicho, ¿no? Y ahora estos...
5: Correcto, 400 ya están impugnados al 100% y aceptada la impugnación.
3: Y ahora,
5: falta saber
3: si estos 600 también los acepta la Junta Electoral.
5: Correcto, de los que se acerca a 1.000 la cifra, ¿cuántos son aceptados y cuántos no?
3: También por doble sello, no se sabe.
5: No, eso no se sabe, no eso lo han
3: no
5: dicho.
3: Se sabe. Los primeros 400 por doble sello, ahora estos 600 que se impugnan también, veremos a ver si lo acepta la Junta Electoral o no. Serían 1.000.
5: Esto y otro proceso retrasa mucho el escrutinio definitivo. Es lo que nos han dicho en un pequeño off the record, ya dentro de la carpa, donde en algún momento de la noche se dirigirá, aparte de a la prensa, a los socios Enrique Riquelme.
7: Yo costará un club tan grande como el Real Madrid, ejemplo organizativo en mil cosas, un poquito más de transparencia. Es decir, la votación se ha llevado a cabo con tantos votos en general, que no tenemos ni puñetera idea a estas horas, las 10:36 de cuánta gente ha votado. Sí. El voto por correo también sabemos. Lo saben, es decir, porcentaje de participación, se sabe el porcentaje de voto por correo, o sea, los votos que hay registrados también se saben. ¿Por qué se hurta al socio del Real Madrid unos datos que podrían clarificar? Porque no es lo mismo 1.000 votos sobre 5.000 que 1.000 sobre 4.000 o 1.000 sobre 3.000 y eso es un dato que, por ejemplo, ahora mismo se conoce por parte del Real Madrid. No entiendo por qué todo esto vamos a esperar, es que la noche va a ser larga, es que no sé qué. Bueno, sinceramente, no me parece que sean que no entiendo el motivo.
3: Sí, demasiados interrogantes, ¿no? Demasiado oscurantismo en algunos datos. Sí, sí, pero bueno, desde las 5 de la tarde es el último dato de participación, cuando ya se sabe, evidentemente, una vez que cierras las urnas a las 8, el 100% de la participación, sabes cuántos han votado, el número de votos por correo, que tampoco se sabe todavía, y vamos a ver qué pasa con esos impugnados, con esos 600 más. Bueno, evidentemente la noche va para largo, hemos empezado a las 8 y no sabemos a qué hora vamos a terminar. Seguimos con Gallego, con Pulido, con Paco Jo y, por supuesto, Paco Hernández en Valdebebas, Héctor González en la sede del candidato Florentino Pérez y Antón Meana en la sede del candidato Enrique Riquelme. Miramos de

0: No va al fútbol. Le pregunto antes de ir a Las Palmas a Bruno por ese Marruecos-Noruega, que sigue igual, ¿no?
1: Sí, está ganando la selección de Marruecos por 1-0. Ha habido carrusel de cambios en la segunda parte. Sigue Erling Haaland en el terreno de juego, pero de momento dominio de la selección marroquí, que está ganando por 1-0 su partido contra Noruega.
2: Bruno, el árbitro es de los de antes. Parece Alfredo Landa,
1: sí,
2: macho. No
1: es verdad. Es
2: no
1: verdad,
2: es atlético,
1: sí,
2: sí. No es alto.
0: El árbitro es de los de antes.
1: Este, unas pruebas
0: que
1: de
0: que nos
1: decía... De las pruebas que nos contaba Iturralde, esas que tenían que matar a un oso, matar a un oso y esas cosas, esas no las pasa.
0: Esta
1: aquí
0: no las ha pasado.
2: Es
0: no,
2: que
0: no,
2: me
0: no
2: hace gracia porque no digo que sea mal árbitro, todo lo contrario, que se va dirigiendo bien. Digo que no es de los de ahora.
0: Total.
2: Es de los de antes.
0: Tomamos un respiro con Erraez y Romero están volando. Con Héctor, con Paco y con Meana. Y también seguimos ahí pendientes con Gallego, Pulido.
3: ¿Sí? El árbitro, sí, canadiense, Pierre-Luc Lausserie, le mando un abrazo muy fuerte a Raúl Ruiz.
0: Muy
3: por si no quedaba claro,
0: sí,
3: se
0: no,
3: llama
0: le saca amarilla.
3: Pierre-Luc Lausserie, el árbitro canadiense que está dirigiendo.
2: Pero no digo que sea malo, digo que físicamente.
0: Sí, que sea, sí,
2: es,
0: te ha quedado,
2: se
0: ha quedado claro. No, si te hemos entendido.
3: Él te ha escuchado.
0: Tiene una pinta lamentable, querías decir, ¿no?
1: De hueso ancho.
0: De hueso ancho, sí, eso es, sí, más o menos. Una amarilla. Amarilla para Raúl y veremos si no le cae la segunda. ¿Cuánto le queda al Marruecos-Noruega?
1: Pues estamos en el 69 ahora mismo de partido. 23, 25 minutitos entre el cooling break y todo eso. Nos queda, vamos a acostumbrar a que se acabe esto igual cuando, sí, las elecciones del Madrid, más
0: nos
1: o menos.
0: Se espera un mundial bonito con el cooling, sí, break, sí, y etcétera, etcétera. Bueno, ¿y cuánto le queda al Unión Deportiva Las Palmas Málaga, Francis?
4: Le quedan 10 minutos y hay una falta peligrosa a favor de Unión Deportiva Las Palmas. Un poco ahí en torno a 9 metros de la frontal del área, pero una falta donde Jonathan Viera le suele pegar bien, poco lejos de la portería, pero la Unión Deportiva Las Palmas que busca el empate, aunque uno tiene la sensación de que el Málaga ha perdonado a la Unión Deportiva Las Palmas para seguir en la siguiente ronda. Atención a la falta, ahí está Jonathan Viera, la va a colgar arriba, gana el Málaga 0-1, recta final del partido, le va a pegar el mago de la feria, dos jugadores del Málaga van a entrar en cancha y está Viera, rasea la pelota a Kirian, que le pega las nubes y las pitadas del público en el Gran Canaria.
0: No le ha salido, no ha sido la mejor falta de Kirian, Raúl.
2: No, es verdad que
0: o sea, la mejor allá, falta de la Unión Deportiva.
2: La verdad que es un disparo muy difícil.
0: ¿Quién le pegó? ¿Quién le pegó? Kirian la puso en corto y quién.
2: No, Jonathan.
4: Viera la puso en corto. Y
0: eso es Viran y Kirian, eso es. Viera
2: muy difícil,
0: en corto y Kirian le pegó a las nubes. Raúl, decías.
2: No, que era muy difícil. Se le queda incluso un poquito atrás.
0: Sí, se le queda un poco atrás.
2: Era casi más para controlar que para chutar directo. No voy a decir falto de ideas, pero es una estrategia que sí que es verdad que si la cuelgas arriba puede pasar algo. Y así han perdido una buena oportunidad.
0: Sí, sorprender desde ahí era difícil. Hay más cambios en el Málaga, Nicolás.
5: Sí, va a entrar concretamente uno de los goleadores, Adrián Niño, por Chupe, que no ha tenido demasiadas ocasiones en el día de hoy, y ha entrado en el terreno de juego el serbio Danco para dar un poquito de consistencia en el medio campo del conjunto malagueño.
4: Que por cierto, Manu, fíjate, todavía restan 9 minutos más el alargue y el público, muchos aficionados empiezan ya a desfilar.
0: Joder,
4: la verdad
0: bueno,
4: que ven la superioridad del Málaga, pero puedes marcar, puedes empatar en cualquier momento.
0: Eso
4: así
0: pasaba,
4: que sorprende, sí, sorprende que el público se marche.
0: Eso, ¿no?, pasaba ayer en el básquet, Paco Jo, la cantidad de gente que empezó a desfilar cuando vieron los últimos minutos contra la Laguna de Tenerife.
6: A falta de 5 minutos, sí, sí, sí, había 2.000 personas menos, sí, pero de manera clara. Bueno, también es verdad que el Papa ayer dificultaba la movilidad en Madrid, la gente en Madrid, que del Real Madrid, que vio, sí, cómo iba la cosa, debió, sí, decir, bueno, pues casi vamos a movernos.
0: No lo vieron muy claro y abandonaron el Madrid Arena, el Movistar Arena, y ahora empiezan a abandonar también el Estadio Gran Canaria, pero todavía quedan minutos por delante, Francis.
4: Quedan minutos y ojo porque está atacando el Málaga. Joaquín pisa área, levanta la mirada, la pone en la frontal, intenta recio enganchar, cayó al piso, dice el árbitro que se levante, que no pasa nada. Balón para la Unión Deportiva Las Palmas, estamos a 8 minutos para la parte final del encuentro, jugando con mucha ansiedad. El conjunto de Luis García la tiene, Ale Suárez avanza, uno de los capitanes de Unión Deportiva Las Palmas, el público que intenta meter a Las Palmas en el partido. La juega Mika Mármol, ahí está avanzando el defensa central del equipo Gran Canario, juega el balón al costado derecho a la altura de la raya central, la tiene Marvin Parr con las manos diciendo a los compañeros que se abran, que se desmarque algún jugador, ahí está Le Suárez, avanza Le Suárez, la vuelve a tocar para Marvin, Marvin jugando la bola arriba, corre y que Bravo, no va a llegar el delantero y el público que le pita al futbolista. Y cómo se desgañita, Nico, el técnico de Unión Deportiva Las Palmas, la diferencia con Funes, ¿eh?
5: Sí, prácticamente que el técnico asturiano de la Unión Deportiva Las Palmas no se ha sentado en todo el partido intentando hacer algún tipo de corrección en la pizarra para intentar eliminar esa superioridad del Málaga en el partido de hoy.
4: Ojo que la tiene Stanis Pedrola controlando la pelota, el futbolista de Unión Deportiva Las Palmas juega el balón en corto, pelota para Amatucci, ahí está el italiano, pide la pelota Jonathan Viera por el costado izquierdo, así él llega Viera para Amatucci, Amatucci que se tira al piso, la recupera el Málaga y ojo la contra del Club Deportivo del Málaga, que ataca con todo, entra solo Joaquín por la banda izquierda, la pelota arriba, puede marcar la pelota que la saca la Unión Deportiva, ahora Armada contra Las Palmas, el balón por la izquierda la tiene Jonathan Viera, el cuero para Stanis, Stanis por la punta izquierda, según ataca la Unión Deportiva Las Palmas, quiere ingresar en el área, sigue Stanis, Stanis que ingresa en el área, le van a robar la pelota, lucha, la pierde, la perdió, estamos a 6 para el final, 0-1 en el marcador, el partido está roto completamente.
0: Se enloquece por un momento ida y vuelta al partido, ahí la Unión Deportiva tiene más que perder porque el 0-2 te puede complicar muchísimo la eliminatoria, sí. pero tiene que arriesgar también, Raúl.
2: Eso sería cerrar la eliminatoria, pero es verdad que el Málaga tampoco le conviene ir a lo loco a por el 0-2. Este 0-1, ten en cuenta que también luego tendría el factor de, en caso de empate, pues pasaría la eliminatoria al Málaga, o sea que tendría que perder 0-1, tendría que perder 0-2.
0: Ha sido buena la contra anterior, han finalizado mal, pero ha sido una buena contra con la Unión Deportiva, evidentemente, lanzándose en busca del empate que no llega. ¿Cuánto queda, Francis?
4: 5 minutos, Manu, 5 minutos para el final del partido. Sigue este 0-1 en el marcador y el Málaga que busca la sentencia, busca el segundo.
0: Dale.
4: La pelota que se va fuera lateral para el conjunto malacitano por la punta derecha, según ataca el Málaga. Un Málaga que ha tenido alguna que otra oportunidad para haber aumentado la diferencia y una Unión Deportiva Las Palmas que apenas ha creado peligro en el marco de Alfonso Herrero. Solo recuerdo un remate a puerta en esta segunda parte del conjunto amarillo. La pelota que la tiene el Málaga por el costado derecho. Ahí está Puga. Puga controlando la bola. Se frena. Retrasa la pelota. Balón cerca de la raya central. El cuero lo va a retrasar atrás para Alfonso Herrero, para el guardameta. Ahí está presionando Jonathan Viera. Saca en largo Herrero. El balón en campo de Unión Deportiva Las Palmas. Toca de cabeza Ale Suárez, corre intentando llegar Miyashiro, ahí está el japonés, toca la pelota y hay posición antirreglamentaria, dice el colegiado, balón para la Unión Deportiva Las Palmas, se prepara cambio en el equipo amarillo, Nico.
5: Sí, hará un cambio más el técnico de la Unión Deportiva Las Palmas, me parece que va a ser concretamente Iván Medina, el dorsal número 38 del conjunto Gran Canario, el canterano que va a tener la oportunidad de jugar sus primeros minutos en un playoff de ascenso a la primera división.
4: El balón hacia la izquierda, corre Stanis, Stanis que la controla, ahí está Stanis, Pedrola intenta regatear, le roba la pelota y el lateral Puga, el balón ahora para el Málaga en la contra, aunque recupera nuevamente la pelota Jonathan Viera, juega el capitán de Unión Deportiva Las Palmas, ahí está Viera, avanza por el costado izquierdo en posición de 10, toca la pelota arriba, balón para Iker Bravo, corre Iker Bravo, intenta llevársela el futbolista de Las Palmas, cae al piso, pide el público penalti y no pasa absolutamente nada, balón para el guardameta del Málaga.
0: Intentaba de nuevo la Unión Deportiva con esa jugada, pero nada, ahí no hay nada, fútbol, que diría Iturralde. Gol de Noruega, Bruno.
1: Sí, gol de Martin Ødegaard, el balón al corazón del área, ya sin Erling Haaland en el campo, es una buena acción de Oscar Bob desde el sector derecho, el pase al corazón del área y al primer toque el futbolista del Arsenal que marca el disparo al primer palo del capitán noruego para poner de momento las tablas, deben quedar unos 15 minutos más, sí, o menos para llegar al 90, empatan a uno Marruecos y Noruega.
0: Es el amistoso más lustroso que tenemos con diferencia hoy, ¿no?
1: Sí, sí, en el día de hoy. Es verdad que esta madrugada.
0: Cartel, ¿no?
1: Sí, si no contamos los de esta madrugada, que ha jugado,
0: no
1: por ejemplo.
0: Contamos. Aunque igual los hacemos, ¿eh? Que igual
1: sí,
0: los hacemos.
1: Brasil. No, digo los de la pasada. Brasil. Claro, porque ya era día.
0: Sí,
1: siete,
0: ya era día 7, eso es.
1: Jugó Brasil contra Egipto, ganó por 2 goles a 1 con gol de Hendrik al final, por
0: sí,
1: cierto.
0: Nada más entrar, ¿no? Nada más entrar, entró y
1: sí,
0: marcó.
1: Tal cual. Sí. Buen zurdazo, ¿eh? La asistencia sí. de Rafinha buena. Y
0: le pegó un beso a Ancelotti diciendo: te voy a necesitar en el mundial, ¿eh?
1: Sí, correcto. Vamos a ver, ¿eh? Si no juega incluso de titular, de revulsivo le está funcionando también, ha marcado el gol de la victoria. Hay una mala noticia para Ancelotti, es que se ha lesionado a Wesley, el lateral de la Roma, y es oficial que Ederson, el futbolista de Atalanta, va a ser su sustituto. También ha ganado Argentina por 2-0 ante la selección de Honduras, y lo que decías, hoy el más destacado claramente es Marruecos-Noruega, que de momento están empatando a aguas.
0: Pues nada, Neymar, ¿qué tal? ¿Ya podrá entrenar? No jugar, pero ¿podrá entrenar en breve o ni siquiera?
1: Sí, va a empezar a entrenar esta semana. Lo que se está diciendo es que en ese primer partido contra Marruecos no lo va a jugar. Yo creo que era un secreto a voces y era muy evidente, pero ya es más o menos oficial. Y bueno, para que quede todo dicho, está jugando también Ecuador contra Guatemala, ganando Ecuador por 1-0. Y le ha ganado Croacia a Eslovenia por 2-1, con gol de Modric, además.
0: Quiero ver. Muy bien.
1: Luquita, sí, Croacia 2, Eslovenia 1.
0: Luquita no se cansa de marcar. Yo iba a decir que quiero ver cuánto juega Neymar en el Mundial, pero bueno, lo iremos viendo.
1: Buena pregunta,
0: sí, sí, sí. Es una buena pregunta. ¿Cuántos minutos jugará Neymar en el Mundial? Bueno, de momento en este lustroso Marruecos 1, Noruega 1, han marcado los noruegos. Juan Ochoa, habrá que celebrar el gol de los noruegos.
7: Muy bien, claro que sí, hombre, lo celebramos. Que está muy bien lo de este amistoso lustroso que estamos viviendo, pero yo tengo las carnes abiertas con lo del playoff, hombre, Las Palmas, Málaga, y eso sí que nos emociona. 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
0: ¿Cuánto le queda al partido en Gran Canaria, Francis?
4: Estamos a un minuto para el final del partido. La pelota la tiene Las Palmas. Vamos a ver cuánto se añade. Toca la pelota Marvin. Corre Millasiro. Saca la pelota en defensa Montero. El balón cerca de la raya divisoria. Jugando el Málaga por la izquierda. Ojo al autopase de Joaquín. Se va como una flecha. Avanza Joaquín. Toca el balón al costado derecho. La pelota la tiene el Málaga. Puede sentenciar Dinkorka. Dinkorka, de remate de Darko, ha podido sentenciar el partido y la parada del encuentro del guardameta de la Unión Deportiva Las Palmas Bocajarro para que el Málaga no anote el gol.
0: Está perdonando, está perdonando el Málaga, Raúl, en esta fase.
2: Este era para Darko, era con la derecha, según le viene, en lugar de dejar correr la pelota y rematar con la izquierda. Además, creo que le sobra el control, hace luego una buena parada, pero esta sí que ha sido clarísima para el 0-2.
0: Es la más clara que ha tenido el Málaga para haber casi sentenciado la eliminatoria. Estamos en el 90, a ver cuánto añade Nicolás.
5: Me ha parecido ver, Manu, 6 minutos, pero no te lo puedo confirmar todavía. En definitiva, son 4 los que añaden efectivamente a este partido.
4: Y la pelota que la tiene el Málaga en falta la va a poner el guardameta en campo propio. Ahí está Alfonso Herrero, que va a pegar arriba, pierna derecha. Ha desaprovechado una oportunidad de oro el Málaga, aunque el resultado es maravilloso, pero ha podido marcar más goles el conjunto de Funes, que sigue, que lo intenta, que insiste. La pelota arriba, segundo palo, se va a marchar el balón por la raya de fondo, no sale, saque lateral para la Unión Deportiva Las Palmas, que quiere irse arriba ante su bestia negra esta temporada, porque los 3 partidos le ha ganado el Málaga, Raúl, a la Unión Deportiva Las Palmas.
2: Increíble, y además puerta 0, si no marca la Unión Deportiva Las Palmas.
0: No le ha marcado en ninguno de los...
2: Ganó 0-1, sí. Y allí 2-0 en Málaga. O sea, fíjate, y hoy está ganando de nuevo 0-1.
4: El balón que lo tiene la Unión Deportiva Las Palmas, jugando el conjunto amarillo. Kirian en corto, balón para Ale Suárez, cerca de la raya divisoria. Avanza, va a cruzar la mitad de la cancha, toca el balón en corto, balón para Marvin. Marvin jugando para Ale Suárez, retrasa la pelota. El cuero para Medina, ya está el canterano debutando en el día de hoy. Juega para Kirian. Kirian se da la vuelta, gira, no encuentra compañero. Pitos en el Gran Canaria. Balón para Medina.
0: No se encuentra. Yo creo que la Unión Deportiva está casi dando por. No por bueno, pero por lo menos malo el 0-1, para la vuelta.
2: El primer tiempo fue malo para la Unión Deportiva La Paz. Luego sí que intentó en la segunda mitad apretar, entrar mejor al partido, pero vino el gol de. Muy buen gol, por cierto, de la Rubia. Y es verdad que, con punto general, el Málaga mucho mejor y que ha podido irse todavía con más renta.
4: El balón que lo tiene Marvin, últimos instantes. Balón para Jonathan Viera, pico del área, la pone Jonathan Viera. Iker Bravo remata. Al cuerpo del portero. Ocasión inmejorable de gol, aunque había levantado el banderín. No sé si estaba en posición antirreglamentaria, no me da esa sensación.
0: No parecía, la verdad. En no vivo sé. No parecía, pero vamos, no ha dudado, el asistente no ha dudado y ha levantado la bandera.
2: El lateral, pero, ¿no? Parecía que lo rompía. Sí.
8: Ahí yo creo que Iker Bravo ahí se equivoca, ¿eh? Yo creo que era la jugada de gol. Es que el balón...
2: Justita, ¿eh?
0: Sí, menos mal que no ha sido gol, porque de haber sido... Tengo dudas de que fuera...
2: Ha chutado el muñeco, de
0: fuera
2: de
0: juego,
2: maneras,
0: sí,
2: ¿eh?
0: Sí.
8: Sí. Horrible.
0: Hacía tiempo que no tenía una buena ocasión la Unión Deportiva. Ha podido ahí empatar el partido, aunque levantó la bandera el asistente. El portero del Málaga estaba tendido en el suelo. Ya se recupera, Nicolás.
5: Sí, después del pelotazo que recibía en el pecho, el arquero toledano del conjunto del Málaga se levanta y ha puesto el balón en movimiento.
4: El balón en campo de la Unión Deportiva Las Palmas, larga pelota arriba, se va por línea lateral, banda para la Unión Deportiva, la pone Marvin, el balón para Miyashiro que no controla, intenta tocarla, sin embargo ahí en el centro es Medina que juega la pelota para Miyashiro, llega la pelota a Jonathan Viera, el capitán la juega para Kirian se revuelve, gira, toca balón atrás, pelota para la marca de Mica Mármol intentó jugar para Jonathan Viera, la perdió aunque la recupera otra vez la Unión Deportiva, balón para Jonathan Viera, ahí está Viera caracolea, el balón en el anillo central, sigue Jonathan Viera, la juega a la izquierda, la pelota para Miyashiro, jugando la bola para Iker Bravo que lucha, intenta jugar otra vez la pelota para Clemente tocando para Jonathan Viera jugando la bola, el balón para Kirian que la pone arriba, atención Iker Bravo, la agarran, dice el árbitro que ni nada, balón que atrapa el portero y se va a morir el partido, en estos últimos instantes se va a acabar el encuentro y lo festeja el banquillo del Málaga, Nico, esta victoria.
5: Sí, sobre todo están diciendo que se ha acabado ya el tiempo y efectivamente ahora lo pita el colegiado.
4: Termina el partido en el Gran Canaria, el partido de vuelta el miércoles en la Rosaleda, que va a ser un infierno para la Unión Deportiva, gran resultado, magnífico para resultado para el Málaga, que mereció la victoria, resultado incluso hasta corto, ganó el Málaga, Manu, Las Palmas 0, Málaga 1.
0: Pues primer asalto, se pone por delante el equipo andaluz, que tiene la ventaja, además de jugar la vuelta en casa, 0-1 gana en Las Palmas, y la verdad que ha sido justo ganador en este primer partido, Raúl, ¿eh?
2: Sí, desde el inicio.
0: Ha sido mejor.
2: Desde el inicio ha maniatado a la Unión Deportiva Las Palmas, le ha quitado el balón, ha tenido ocasiones, ha sido muy vertical, mucho mejor el Málaga que la Unión Deportiva Las Palmas, que no se ha encontrado. No sé si el Málaga le tiene cogida la medida, como decía Mata, pero es que es tremendo que en los tres partidos haya ganado los tres.
0: Sí, los tres partidos y la Unión Deportiva sin marcar en ninguno de los tres. Si tuvieras que apostar ahora por una final de playoff de ascenso a primera...
2: Pues a ver,
0: después del empate a uno de ayer Almería-Castellón.
2: A ver, al Málaga lo veo muy bien, pero no por el partido de hoy, sino que ha venido
0: de menos
2: a más.
0: Sí, totalmente.
2: Fantástico. Y luego me deja muchas dudas el Almería-Castellón. Al Castellón le cuesta, que está ahí Bruno, le cuesta hacer gol, tiene ocasiones, juega muy bien, y sin embargo tiene killers arriba el Almería, con Arribas, 26 goles ya.
0: O sea, pondrías Málaga-Almería, si tuvieras que apostar una final, sí. Málaga-Almería y Bruno. Bueno, no, claro.
1: A ver, yo también, la verdad. O sea, yo desde el principio he pensado que el que iba a subir era el Málaga, y en la eliminatoria contra el Castellón me parece favorito claramente el Almería, pero no descarto que haya partido en la vuelta. Claro, y creo que el partido de ayer muestra el camino de cómo tiene el Castellón que jugar contra el Almería en la vuelta.
0: Bueno, pues nada, Francis, Nicolás, ¿alguna cosa más desde el Estadio Gran Canaria?
5: No, la imagen únicamente, Manu, de los futbolistas del Málaga que se han marchado a esa grada visitante donde los cerca de 400 seguidores del conjunto andaluz se han desplazado aquí a la isla de Gran Canaria, todos evidentemente dando brincos y celebrando por ahora este triunfo del conjunto malagueño aquí en la isla.
0: Cualquier novedad nos pedís paso. Un abrazo, Francis Matas, un abrazo, Nicolás López.
5: Hasta luego.
0: Chao, hasta luego a los dos. Y un abrazo para Raúl.
2: Gracias,
0: también.
2: Manu.
0: Raúl,
2: chao,
0: un abrazo.
2: Chao.
0: Me alegro de verte así de cerca. Las 11:04, una menos en Canarias. Estamos con Jesús Gallego, con Julio Pulido, con Francisco Delgado Pacojó. Y además están Antón Meana, está Héctor González en las candidaturas de Riquelme y de Florentino Pérez. Y está Paco Hernández en Valdebebas, que creo que ha recibido información de cuándo más o menos se podría conocer los resultados. Paco.
9: Pues Manu, nos decían un par de personas que salían de dentro de la organización que en torno a una hora que lo firmaban. O sea que ponle que vamos a conocer los resultados finales.
0: Sobre las 12.
9: Alrededor de las 12, eso es.
0: Vale.
9: Ahora mismo el escrutinio está rondando algo más del 40%.
0: O sea, falta un poco más de la mitad para que se cuenten los votos todavía. Algo más de 40% y han pasado 3 horas desde que se cerraron las urnas.
9: Es que lo que te comentaba Antón antes...
0: Sí, ha retrasado mucho lo de la impugnación.
9: El voto por correo, sí.
0: Y el voto por correo.
9: Y si me das un minuto, te actualizo un par de mesas nuevas que hemos conseguido la información. Mesas cerradas de los votos, algo más avanzadas. Antes comentábamos la de los socios más antiguos. Tengo por aquí la mesa 9.
0: Sí, ¿con qué datos?
9: De unas 60, ya decíamos.
0: Sí.
9: Riquelme, 214. Florentino, 365. Blanco, 9. Y nulos, 4. Y la mesa 23, sí. Estamos hablando más o menos de la mitad para sí, más o menos sí. saber la antigüedad de esos socios. 346 Florentino,
0: sí.
9: Enrique Riquelme 185, Blanco 5 y nulos 3.
0: Son datos.
9: Y todos, sí, sí, sí. todos los datos que vamos por correo, la superioridad de Florentino es abrumadora.
0: Pues nada.
9: En los votos por correo.
0: Votos por correo, superioridad abrumadora de Florentino Pérez. Y en estas tres mesas que conoce Paco Hernández, el escrutinio de la mesa 1, la mesa 9 y la mesa 23, en las tres gana claramente Florentino Pérez. Faltan 2 minutos para llegar a las 11. Que no se mueva nadie. Porque en un ratito vamos a conocer quién es el presidente del Real Madrid y por cuánto gana. Hacemos una pausa muy rápida, Juan Ochoa, y a la vuelta de lo que tú nos cuentes, los compañeros de servicios informativos que nos ponen al día de todo, y seguimos rápidamente con Gallego, Pulido, Paco Jo y con todo el equipo de la SER en este carrusel especial. Especial elecciones, Juan Ochoa.
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0: Y con Gallego, con Pulido, con Paco Joy, con todo el equipo de la cadena SER, con Paco Hernández, con Antón Meana, con Héctor González, y seguiremos recabando más opiniones. Pero, como nos decía Paco Hernández, que al menos hasta las 12 nos esperan los resultados, aprovechamos que están por aquí los compañeros de informativos. Hola, Aidaba, muy buenas.
12: ¿Qué tal, Manu? Muy
0: Hola, Almudena, el vecino, ¿qué tal?
12: Hola, buenas noches.
0: Nos ponemos al día con vosotras, con vosotros, y retomamos en cuanto terminen los informativos para seguir este especial Elecciones Real Madrid. Pues, ahora, noticias en la SER.
12: Vamos allá. Más allá de esas elecciones en el Real Madrid, de las que estamos muy pendientes, el fin de semana está marcado en lo informativo por la visita del Papa, pero antes de entrar en esta segunda jornada de visita del Pontífice, nos vamos a ir a Oriente Próximo, porque desde esta noche Irán está bombardeando Israel, aunque los hebreos aseguran que han interceptado todos los ataques hasta ahora, por lo que no han llegado a impactar en su territorio. Esto ocurre, lo de que Irán ataque a Israel, solo horas después de que los israelíes hayan previamente bombardeado la capital del Líbano, que son aliados de los iraníes. Netanyahu se ha estado saltando todo este tiempo ese supuesto alto el fuego en el Líbano, y los ayatolás han decidido hacer lo mismo esta noche, en el día en el que esta guerra cumple 100 días. En Oriente Próximo, en Jerusalén, está Nuria Garrido. Buenas noches.
22: ¿Qué tal? Buenas noches. Pues sí, al menos 10 misiles iraníes han sido lanzados contra el norte de Israel, donde en ciudades como Haifa han saltado las alarmas antiaéreas. Estos ataques, que no han dejado víctimas, son los primeros que los iraníes lanzan contra Israel desde que entrara en vigor la tregua el pasado 8 de abril. El portavoz de la Guardia Revolucionaria iraní ha reivindicado estos ataques, ha vuelto a pedir a Israel que detenga sus bombardeos en el Líbano y ha advertido de que si los intensifica o responde a estos últimos bombardeos, advierte de que sufrirán golpes aún más duros. Por el momento, Irán ha cerrado el espacio aéreo y aquí en Israel las escuelas mañana estarán cerradas. Netanyahu no se ha pronunciado, sigue reunido, si bien algunas fuentes dicen que desde Israel se están preparando para responder. Por el momento, la única reacción oficial que ha llegado es del portavoz del ejército, diciendo que el régimen iraní ha cometido un grave error.
12: Nuria, lo que sea, nos pides paso y volvemos contigo. Gracias.
22: Así es, hasta luego.
12: Pues de momento lo que sabemos es que Estados Unidos, o desde Estados Unidos, Trump, en lo que estás pidiendo calma. Almudena Lopesino, buenas noches.
23: Buenas noches, Aida. Según Axios, Trump le va a decir a Netanyahu que no ataque de vuelta, y es que en una conversación telefónica con la Fox, el presidente ha reconocido que los ataques de Irán no favorecen las negociaciones, le pide volver a la mesa de diálogo, y en esa misma charla ha aseverado que no está feliz por los bombardeos en Beirut, en el Líbano. De hecho, horas antes... El presidente de Estados Unidos afirmaba en la NBC que Irán estaba deseando firmar el acuerdo, pero su orgullo se lo impide.
12: Y añadimos también a la portada, como todas las noches del fin de semana, el tiempo para mañana lunes, un día, Almudena, en el que algunos puntos de España van a notar que siguen subiendo las temperaturas.
23: La semana empieza con calor, por encima de los 36 grados en puntos de Andalucía, 35 en Ciudad Real, 33 en el interior de Valencia, 27 en zonas del Mediterráneo y un poco más fresquitos en el norte, no más de 20 grados de máxima en el Cantábrico, y ojo a las tormentas mañana en Cataluña, también puede llover en Galicia.
24: ¿Es posible creer que la Europa a la que tanto amamos sería ella misma sin la huella de la fe?
25: Carlos, al decir que la Iglesia ha sido el mayor productor de arte de la historia de la humanidad. El arte.
12: Son algunos de los sonidos que nos deja la tarde. Escuchábamos al Papa León XIV y a Antonio Banderas en esta segunda jornada de la visita del Papa a España. Es la imagen más reciente. León XIV ha terminado el día con un acto en el Movistar Arena de Madrid, en donde se ha reunido con representantes de la cultura, del deporte o incluso con los sindicatos y la patronal ante unas 15.000 personas. Marina García es una de las desplegadas en esta cobertura especial de la SER por el viaje papal. Buenas noches.
26: Buenas noches.
12: Un acto, Marina, en el que León XIV se ha mezclado con representantes de la sociedad civil. Lo decíamos, estaba Antonio Banderas, pero no era el único. Un evento en el que el pontífice además ha dicho que la Iglesia es consciente de sus aciertos y de sus errores.
26: Sí, así es, Aida.
24: En este contexto, la Iglesia, consciente tanto de sus aciertos como de sus errores a lo largo de la historia, anhela permanecer en diálogo con el mundo contemporáneo.
26: Destacando que lo central es la escucha y el diálogo. Un diálogo al que ha invitado a todas las partes de la sociedad española, muchas de ellas, como decías, representadas en este acto, quizás el más plural de la visita de León XIV a España hasta el momento, en el que ha sido ovacionado durante 7 minutos. El El Papa hoy ha conseguido juntar entre el público del Madrid Arena a gobierno y oposición, ha escuchado a empresas y sindicatos y a una amplia representación de la cultura española.
25: El arte nos ayuda a recuperar la profundidad.
26: Con las palabras, como decías, de Antonio Banderas.
25: Y el alma que está tratando de ser robada por inteligencias artificiales.
26: También ha podido ver a Sara Baras, que ha hecho sonar sus tacones contra el escenario. Ha recibido incluso una raqueta de bádminton de la mano de Carolina Marín, especialmente emocionado porque este Papa es un gran amante del deporte.
1: Un árbol viejo partiendo.
26: Hemos escuchado también la música de Rosalén. Y todo en un evento que culmina un fin de semana de multitudes para León XIV en España y de eventos muy diversos en la capital.
12: Esto, como decía Marina, después de un fin de semana y de una mañana, la de hoy domingo, de misa masiva en Madrid.
2: Presido esta celebración en el día de la solemnidad del Corpus Christi.
12: Más de 1 millón de personas se han congregado en la Plaza de Cibeles, fieles y curiosos que han estado horas y horas esperando para ver y escuchar al Papa en el primer acto de esta dimensión de la visita papal. A él han asistido los reyes o el alcalde de Madrid, que le ha entregado a León XIV la llave de oro de la ciudad. En ese acto ha estado Laura Gutiérrez. Buenas noches.
3: ¿Qué tal? Buenas noches. Y misa multitudinaria en Cibeles con más de 1 millón de asistentes, 1,5 millones según los organizadores. Emergencias tuvo que atender a más de 300 personas, la mayoría por golpes de calor y muchos de ellos curas. El Papa enfilaba, minutos antes de las 10, la plaza en el Papamóvil. Recibido por los reyes y por las infantas, el alcalde de Madrid le ha entregado la llave de oro de la ciudad y ha presidido la homilía con este mensaje contra la secularización en España.
2: Que la religiosidad que desde hace siglos anima este país no sea un museo del pasado que visitar, sino una escuela de fe de la que beber también hoy.
3: Más de 1,000 curas han repartido de forma masiva la Eucaristía.
4: Cada uno tenemos una patena grande con formas, pero no se sabe muy bien cuántas hay, pero igual hay 200 o 300 en cada patena.
3: En Plaza VIP han estado los patrocinadores del evento, ACS, Iberdrola, MAU, la Fundación CEU, entre otros, en sillas plegables, como todos, pero ellos los pagadores, delante de los religiosos, y zona VIP total para los influencers católicos.
5: Sencillamente es un autobús, un motorhome que se llama, y arriba tenemos como una terraza y pues sí, tenemos el privilegio de estar más cerca.
3: Los únicos con aire acondicionado y con la terraza con mejores vistas de la misa.
12: Pues después de esa misa, León XIV se ha ido a la Nunciatura, que es la embajada del Vaticano en España, se ha ido allí a comer y a reunirse con los agustinos por la tarde, un encuentro con miembros de la orden a la que pertenece el propio Papa. Allá a las puertas de la Nunciatura ha estado esta tarde Belu Jiménez.
6: Por la tarde se ha visto con más de 200 agustinos, miembros de su orden, en una reunión que ha durado alrededor de una hora. El padre Jesús Baños ha estado con él y nos ha explicado cómo ha sido este encuentro.
8: Hemos podido saludar personalmente un minutito, darle una mano, un minutito, unos segunditos, darle la mano, desearle que Dios le bendiga, asegurarle nuestra oración y que él rece por nosotros, nada más. Y le he entregado unas cartas de unos alumnitos míos de segundo de la ESO, que no sé si las podrá leer, pero se las he entregado.
6: Fuera esperaban varios grupos de agustinos cantando muy animados. Algunos se habían acercado a acompañar a miembros de sus comunidades que estaban dentro recibiendo al Papa.
27: Están dos hermanas de nuestro monasterio. Nos gustaría, cuando salga, pues aunque sea por lo menos saludarle, verle de cerca.
6: Nos han explicado que ya antes de ser Papa, León XIV era un ser muy querido en la orden y que ha sido como una reunión entre amigos.
12: Pues el Papa sigue con su agenda, una agenda que va a incluir un encuentro con algunas víctimas de la pederastia en España y que, según ha podido saber la cadena SER, será mañana en Madrid. Mariola Lourido, buenas noches.
28: Buenas noches, Aida. Mañana en la Nunciatura a las 4:15 de la tarde, una reunión que nunca ha estado en la agenda oficial de León XIV, a pesar de que el escándalo de la pederastia en la Iglesia es un asunto de primer orden, pero solo se reunirá con algunas víctimas, con las que han acudido al programa Repara de Atención y Apoyo Psicológico del Arzobispado de Madrid. El propio pontífice ya dijo ayer que lamentablemente no podía recibir a todas. Ha sido la única mención que ha hecho hasta ahora a la pederastia en España. En las 5 intervenciones que ha tenido en estos 2 días, no ha hecho ni una alusión. Mañana tiene el discurso más relevante en el Congreso, donde, recordamos, se aprobó que el Defensor del Pueblo elaborase el informe y la investigación sobre los abusos para poder poner en marcha el protocolo de indemnización a las víctimas.
12: Las asociaciones mayoritarias de víctimas de abusos en la Iglesia no se sienten representadas con esa reunión y por eso mañana se van a volver a manifestar ante la anuncia nunciatura. Por lo pronto, esta tarde ya hemos visto a la plataforma Reparación Integral Ya ante las puertas del edificio Belú.
6: Miguel Hurtado, portavoz de Reparación Integral Ya y víctima de abusos en Montserrat, se ha concentrado esta tarde frente a la nunciatura apostólica para protestar porque el Papa vaya a reunirse solo con víctimas que dice le resultan cómodas.
7: Y que han entrado dentro de los mecanismos de reparación de la Iglesia, porque el Papa lo que no quiere bajo ningún concepto es tener víctimas que le aprieten y le hagan preguntas incómodas que no quiere responder.
6: Ha criticado además que León XIV vaya a acudir a Montserrat en su viaje a Barcelona y que no vaya a reunirse con víctimas ni esté previsto que haga ninguna mención ni acto de reparación allí en Cataluña.
7: Yo pedí en abril reunirme con el Papa, no he recibido ninguna contestación oficial del Vaticano.
6: Hurtado, como no ha conseguido reunirse con León XIV, ha escenificado ante los medios cómo sería la conversación que él tendría con el Papa en la que le exige que se mejoren las tareas de reparación para las víctimas.
7: Y usted, que ha dicho públicamente que va a continuar implementando medidas para limpiar la Iglesia, no está practicando lo que predica.
6: Mañana por la mañana también acudirán otras asociaciones como la Asociación Nacional Infancia Robada o Lula Cris, entre otras, para protestar.
12: Pues esto es lo que ha ocurrido hoy. Mañana el Papa, lo decía antes Mariola, tiene un día bastante marcado por la política, día en el que lo vamos a ver también en su papel de jefe de Estado Vaticano. Lucía Hernández, buenas noches.
9: Buenas noches. El Papa León XIV se reunirá mañana por la mañana con Pedro Sánchez y después a las 10:30 de la mañana dará un discurso en el Congreso de los Diputados en calidad de, como dices, de jefe del Estado del Vaticano. El Papa almorzará con los miembros de la Conferencia Episcopal Española después de visitar la sede y participará en un homenaje a la Virgen de la Almudena en la catedral que lleva su nombre. Finalmente, a las 7 de la tarde está previsto el macroevento en el Bernabéu, en el que actuará una orquesta de 80 músicos y un coro de 1.000 personas y en el que veremos actuaciones como la de David Bustamante.
12: Pues esto es lo más importante de lo que ha dicho y de lo que ha hecho hoy el Papa. También es relevante en todo caso, al menos de momento, a lo que no se ha referido. En su visita a España quedan todavía muchos asuntos en el cajón a los que León XIV no ha hecho mención. Joan Solés, corresponsal en Roma, desplegado también en este viaje papal en Madrid. Buenas noches.
10: Buenas noches, Aida. En las 6 primeras intervenciones de León XIV, en los 2 primeros días de Madrid, se ha dirigido principalmente a los creyentes en el lenguaje pastoral propio del catolicismo. El Papa ha reiterado su compromiso en la lucha contra los abusos sexuales, ha pedido a los políticos que abandonen la dialéctica del enfrentamiento, ha reclamado sobre todo a los católicos solidaridad con los más pobres, ha advertido a los jóvenes de los peligros de las redes sociales y de la inteligencia artificial y les ha animado a formar familias, por ejemplo. Pero contestando a tu pregunta, Aida, el pontífice ha callado ante los jóvenes que le han expresado preocupación por la falta de vivienda, por la precariedad del empleo juvenil o por las dificultades para acceder a estudios universitarios o completarlos. De momento, el pontífice no ha dicho ni una palabra sobre el aborto, divorcio o eutanasia en situaciones extremas, tampoco sobre el matrimonio homosexual, tema que son motivo de choque doctrinal entre el gobierno de España y el Vaticano. Tampoco ha hablado de un nuevo protagonismo en el futuro de la mujer en la Iglesia, ni de un cambio en la rigidez del celibato. En fin, de momento ha mantenido silencio incluso sobre las guerras en curso en Ucrania, en el Líbano y en los territorios palestinos. Solo ha hecho una referencia a la paz en abstracto. Bien, quedan todavía 5 días de visita por delante y tendremos tiempo de actualizar este balance.
12: La visita del Papa, como decíamos antes, está marcando la actualidad en España, también la política, pero eso no quita que el gobierno tenga semanas complicadas por delante. Complicadas, aunque eso sí, de momento la democracia no da números para una moción de censura instrumental como propone el PP, así que los populares se quedan con las ganas y todo lo que pueden hacer de momento es presionar a unos socios del gobierno que hoy le han vuelto a dejar claro a los de Feijóo, con más ahínco si cabe, que con ellos no cuenten. Lo han hecho los nacionalistas vascos y los independentistas catalanes. Adrián del Pozo, buenas noches.
11: Buenas noches, Aida. Oye, Aitor Esteban, desde el PNV no ha podido ser más claro, ¿no?
13: Itzu egon behar dira politikoki sinies pentsetan badabe.
11: Dice Esteban que en el PP tienen que estar ciegos si piensan que vamos a pactar con ellos, ha dicho el líder de los Jeltzales. Para quienes los pactos de los populares con Vox y los insultos del PP dicen a su partido lo hacen inviable. Desde Junts...
14: Yo la pregunta es de veritat aquests senyors lo de la moció de censura instrumental...
11: Turull en La Vanguardia ha cuestionado incluso que el PP no diga en serio lo de la moción porque parece, dice, que no quieren. La mejor opción es que Sánchez convoque elecciones. Mientras, desde el PP, hoy el alcalde de Madrid ha descartado la reunión con Puigdemont en Waterloo que propone Junts. Nosotros no nos vamos a arrodillar, ha dicho Almeida.
15: ¿Sabe usted quiénes fueron los últimos que fueron de rodillas a ver a Puigdemont?
0: uno está en la cárcel de Santos Cerdán y el otro está cerca de estar en la cárcel de Zapatero. Así que hay que tener mucho cuidado porque Puigdemont es tóxico en todos los sentidos. Nosotros no somos el Partido Socialista. No vamos a rendir pleitesía a Puigdemont en Waterloo.
11: Declaraciones de un Almeida en La Razón que asegura que él es de los que piensan que Pedro Sánchez va a aguantar toda la legislatura.
12: Pues el Partido Popular, que lo tiene de momento crudo con los socios, aunque en Génova no se rinden, Julia Molina.
15: El PP seguirá coqueteando con la moción de censura pese al rechazo de PNV y Junts y confía en que el escenario cambie según vayamos conociendo más detalles de los casos que salpican al PSOE. En Génova han pedido tranquilidad a los suyos porque están convencidos de que hay mucho por saber. Esperan a que la declaración de Zapatero o las sentencias de Ábalos, Cerdán, Begoña Gómez o el hermano de Sánchez muevan el tablero y hagan cambiar la posición de los socios, que es a quienes intentan apretar.
16: Fíjese, los socios dicen que esta situación es insostenible. ¿Para qué les sostiene?
17: Los socios están ahí sujetando y sosteniendo un gobierno corrupto.
18: Pues lo que tienen que hacer es darle un apoyo al Partido Popular para que sea él quien ponga las urnas. Es una decisión que ellos deben tomar. O se está con la corrupción o se está contra ella.
15: El PP lleva toda la semana señalando a PNV y a Junts públicamente, pero por ahora se resiste a mantener contactos en privado para convencerlos de un voto a favor. Sostienen fuentes del partido que no quieren hacer amigos, sino ir a elecciones, y que si los socios quieren lo mismo, no hay nada que negociar. Los populares se guardan también para más adelante la baza de agitar las calles. Voces dentro del partido reconocen que, pese a la situación, con el verano a las puertas, es complicado conseguir una fuerte movilización.
12: Además del caso de José Luis Rodríguez Zapatero o el caso Mascarillas, lo que también está abierto en el Partido Socialista es la investigación en torno a la ex militante socialista Leire Díez. Han sido meses de trabajo policial. Este fin de semana les estamos contando que entre las anotaciones inconexas de Díez aparece, por ejemplo, reunión con PS, y muchos han dado por hecho que se refería a Pedro Sánchez, aunque él niega que se haya visto con ella. Pero en todo caso es ahora, cuando arranca la instrucción, que es la fase de la investigación en la que hay que contrastar qué hay de cierto, de real, de aterrizable en todo lo que ha ido recabando la policía, y la Fiscalía Anticorrupción ya señala el camino, Isabel Vega.
19: El primer gran escrito de la Fiscalía Anticorrupción en el caso Leire deja ya ver por dónde quiere empezar. El foco se pone en contrastar qué hay de cierto en todo lo que ha aflorado en conversaciones de Leire Díez y en sus propias libretas. Piden, por ejemplo, las fiscales el expediente de nacionalidad española de un exministro chavista, porque hay un chat en el que Díez le dice a un abogado que lo está gestionando con Santos Cerdán. Pero también solicitan que la Fiscalía de Extremadura informe sobre el recorrido que tuvo una denuncia falsa que habría cocinado la trama contra la juez que investigaba al hermano de Pedro Sánchez. Hay más flecos que quiere empezar a centrar. Las fiscales instan al juez a reclamar información a una empresa pública de Jaén, donde habrían enchufado a una mujer a cambio de que demandase a un fiscal de anticorrupción para presionarle. Y piden además la declaración de 22 testigos, incluidos esa misma mujer, el primer abogado que tuvo Ábalos y varios confidentes y empresarios de hidrocarburos a los que habría tocado la trama. Será el juez quien decida qué medidas acuerda y el caso eche del todo a andar, ya sin secreto, en la Audiencia Nacional.
12: Del exterior, decíamos al inicio que seguimos muy pendientes de lo que ocurra en Oriente Próximo, porque hoy se cumplen 100 días de la guerra que Estados Unidos e Israel comenzaron en Irán. 100 días ya en los que aquí en España, además de asistir horrorizados a una guerra, se notan ya las consecuencias económicas. Nuestra vida cotidiana, lo habrán notado, es más cara, y dicen los expertos que incluso aunque el conflicto termine ya, los efectos se van a alargar en el tiempo, María Ibáñez.
20: Lo que más ha notado nuestro bolsillo es el encarecimiento de los carburantes.
21: La gasolina está en torno a un 6% más cara.
20: A pesar de la rebaja del IVA al 10%.
21: Y el gasóleo pues en torno a un 20%. ¿No?
20: María Jesús Fernández es economista senior de Funcas y avisa:
21: cuando se quite esta rebaja, los precios en ambos productos podrían subir pues un 18%, una cosa así, pueden experimentar una subida importante.
20: Actualmente pagamos por la gasolina 1,55€ el litro y por el gasóleo en torno a 1,70€.
22: Estamos hablando ya de subidas de 40-45€ por cada 100.000€ en una hipoteca media. Con una hipoteca de 150.000€, estamos hablando de unos 70€ mensuales, ¿no? Que si multiplicados al año nos acercamos peligrosamente a una subida de 1.000€.
20: Habla, ¿no?, de las hipotecas variables Antonio Gallardo, experto en finanzas de Asufin. Apunta al Euribor, que encadena subidas en los últimos 3 meses.
22: Y estamos en una cota que se acerca más al 2.90 que al 2.80, ¿no?
20: Todo apunta a que el Banco Central Europeo subirá los tipos de interés el 11 de junio. La inflación en mayo se mantuvo en el 3,2% según el dato adelantado del INE. Sigue alta, aunque se estabiliza gracias a que el precio de los alimentos no ha subido y el de la electricidad electricidad sigue contenido. Aunque el IVA de la luz y el gas volvió al tipo general del 21% la semana pasada. Los expertos reconocen, por otro lado, que incluso acabando pronto el conflicto, notaremos el alza de precios después del verano. Por ejemplo, en los alimentos, Funcas calcula que pueden ser un 7% más caros.
21: Tarda algunos meses en trasladarse, ¿no?, a lo largo de toda la cadena de producción hasta el precio que paga el consumidor final.
20: María Jesús Fernández también sitúa la inflación por encima del 4% en los meses centrales de este año. Ahora que vienen las vacaciones de verano, no notaremos subidas de precios al menos acentuadas, pero sí para el año que viene. El vicepresidente de Exceltur, que engloba a las empresas de todo el sector turístico, es Óscar Perelli.
1: El eslabón más afectado es el del transporte y fundamentalmente el transporte aéreo, y por tanto sí que vemos un escenario de precios más altos que afectará incluso a la propia estructura del mercado, y eso ya con efectos más en 2027, ¿no?
20: Es cuando se notará, por ejemplo, el vencimiento de la cobertura actual que tienen las aerolíneas para afrontar la volatilidad de los precios del combustible.
12: Sobre otra guerra, la de Ucrania, la recepción que ha tenido lugar esta tarde en Londres. El primer ministro británico Keir Starmer, acompañado del francés Emmanuel Macron y del alemán Friedrich Merz, han recibido a Volodymyr Zelensky para mostrarle su apoyo después de que Zelensky, recordamos, haya vuelto a pedir a Putin, antes de la reunión, que se vuelva a pensar lo de sentarse a hablar, porque el ruso ha rechazado el encuentro que proponía el ucraniano para poner fin a la guerra de Ucrania. Corresponsal en Reino Unido, Lucas Font.
2: Tanto Zelensky como los líderes del Reino Unido, Francia y Alemania están tratando de aumentar la presión sobre Rusia en un momento de optimismo para Ucrania, que está lanzando ataques contra objetivos cada vez más lejos de la frontera con Rusia, incluida la ciudad de San Petersburgo.
3: We show that our drones will come.
2: Hemos demostrado que nuestros drones pueden llegar a sus ciudades. El apoyo de nuestros aliados es algo positivo, y también las sanciones, pero Putin solo cederá a la presión si nuestra respuesta es contundente, ha asegurado el líder ucraniano en una entrevista a Sky News poco antes del encuentro con Starmer, Macron y Merz. Los líderes de los cuatro países han abordado el refuerzo de la cooperación europea en materia de seguridad y de defensa antiaérea para hacer frente a los ataques de Rusia y al reciente impacto de proyectiles en territorio de la OTAN.
12: Y vamos ahora a Perú.
4: 2:01 y seguimos en esta cobertura ininterrumpida de Multiplataforma T, Perú Radio.
12: Porque allí en Perú se está celebrando a esta hora la segunda vuelta de las elecciones presidenciales. La pelea es entre la derechista Keiko Fujimori, hija del dictador Alberto Fujimori, y el izquierdista Roberto Sánchez, que fue ministro durante el breve gobierno de Pedro Castillo. Es el noveno presidente que eligen los peruanos en 10 años. En América Latina seguimos muy pendientes de esta jornada electoral, que, como decimos, continúa, porque por el cambio de horario todavía les quedan unas horas hasta que cierren las urnas. La proclamación oficial de los resultados de esta segunda vuelta se va a realizar a mediados de julio. Y hoy al cierre, la fiesta del cine, que vuelve a las salas españolas a partir de mañana, Lucía.
5: Haciendo un guiño al pasado, tenemos una cartelera repleta de películas recién estrenadas que siguen el hilo de las que triunfaron hace 20 años.
23: ¿Qué pasa, familia? ¡Torrente!
24: Claramente necesitas un conjunto de 2 piezas bordado de tótem, pero no el terracota porque eres muy pálida.
25: Eliminaremos a todos los malos de su baraja.
5: Torrente, presidente, El Diablo Viste de Prada 2, una nueva entrega de Mandalorian, Scary Movie 6 o el reestreno de la primera de Shrek por su 25 aniversario estarán disponibles esta próxima semana en la fiesta del cine.
26: Ser esposa y madre.
29: No quiero que juegues al fútbol, ¿entendido?
5: Desde el jueves 8 al jueves 11 de la semana que viene, las entradas de cine en 336 salas de toda España pasarán a costar 3,5 euros. Estarán disponibles películas como El Drama, Pioneras, Mallorca Confidencial, Todo lo que nunca fuimos, Backrooms, Couture, Calle Málaga o la película sobre Michael Jackson. Este biopic, Jafar Jackson interpreta a su tío en una película que sigue la historia de Michael desde su infancia en los Jackson 5 hasta su Bad World Tour en los años 80.
12: Pues ya tienen plan para los próximos 3 días. Y antes de irnos... Vamos a volver en este punto a Oriente Próximo, porque iniciábamos este tramo informativo contándoles que Irán había atacado Israel. Almudena Lopesino nos contaba que estaba la prensa estadounidense publicando que Trump iba a hablar con Netanyahu para pedir calma. Y Nuria Garrido, estás en Jerusalén pendiente de la última hora. Sabemos ya que esa conversación ya se ha producido, ¿no?
0: Así es, esa conversación ha tenido lugar. Lo que están diciendo algunos medios es que Estados Unidos le habría pedido a Israel que espere unos días para ver si se puede llegar a un acuerdo, y si no se da el caso, ambos pasarían a una acción conjunta. Esta es la información que están dando algunos medios. Y por otra parte, el jefe del ejército aquí también ha mandado un comunicado diciendo que están esperando a recibir autorización por parte del gobierno israelí y que en cuanto la tengan van a atacar al enemigo con contundencia. Esta es la última hora. Recordemos que mientras tanto Irán ha cerrado parte de su espacio aéreo y que mañana aquí en Israel todas las escuelas van a permanecer cerradas.
12: Nuria Garrido en directo desde Jerusalén, gracias.
0: Gracias, un abrazo.
12: Pues así nos vamos a ir. Se quedan ya con Manu Carreño y con todo el equipo de deportes de la cadena SER, los resultados de las elecciones presidenciales en el Real Madrid. Tengan muy buena semana. Adiós.
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0: lamento decirles, porque me cuentan por ahí que no voy a dimitir, sino que les he pedido a la Junta Electoral que inicie el proceso electoral para las elecciones a la Junta Directiva, a las que nos vamos a presentar esta Junta Directiva actual. ¿Pero usted cree que es normal que ahora venga esta corriente de que se quieran cargar al presidente? Porque, pero bueno, es una tontería, de verdad. Porque me tendrán que echar a tiros, porque yo tengo, de verdad, tengo el apoyo de todos los socios del Real Madrid.
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2: Esto fue el 12 de mayo, cuando Florentino Pérez, en aquella recordada rueda de prensa, convocaba elecciones a la presidencia del Real Madrid. Bienvenidos a este especial carrusel, este especial elecciones a la presidencia del Real Madrid, como hemos comenzado a las 8 de la tarde aquí en la cadena SER, con la gran parte del equipo de deportes de esta casa, con Laura Martínez, con Dani Garrido, con Romero, con Herray. Bueno, Romero y Herray ya están volando de Chattanooga hasta Puebla, donde va a jugar España el segundo amistoso, y con Talavera, y con Flaqui, con Iturralde, bueno, la gran mayoría del equipo de deportes de la SER volando a Estados Unidos y a México, donde va a comenzar esta semana, el jueves, el Mundial de Fútbol. Así que aquí, conduciendo este especial desde las 8 de la tarde, que sabíamos a qué hora empezaba, pero no a qué hora termina, porque nos decía Paco Hernández a eso de las 11 que al menos una hora más para saber y conocer los resultados definitivos sobre los votos que hoy los socios del Real Madrid han ido depositando en las urnas en Valdebebas y durante estos días atrás también por correo y en las sedes de los candidatos, y que han servido para elegir al presidente del Real Madrid en unas elecciones que no se celebraban en el Real Madrid desde el año 2006. Así que 20 años después han ejercido el derecho a voto y ahora mismo debería faltar aproximadamente media hora para conocer esos resultados. En Valdebebas, Paco Hernández. Hola, muy buenas.
3: ¿Qué tal, Manu? Muy buenas. Pues cada vez hay más pesimismo en cuanto al tiempo para saber los resultados. Cada persona que sale de aquí, ya sean interventores o personas de la organización, nos dice que queda una hora, queda algo más de una hora, pero
2: queda un día, queda una
3: desde
2: semana.
3: Las 11:30, Manu.
2: Empezará el Mundial y no se sabrá.
3: La sensación es que todo se está alargando, además de por lo que pasaba con el voto por correo, es porque una vez que se recuentan los votos en una mesa, tienen que llevarlo ante notario para certificar que está bien contado. Así que, Manu, la sensación cada vez de que esto va más para largo, y enseguida, si quieres, también algunos resultados de alguna mesa que ya tenemos, pues lo contamos por aquí, actualizamos los datos.
2: Correcto. Ahora nos cuentas algún dato de alguna mesa más que ya se ha escrutado al 100%. Son mesas. Antes nos ha dado los datos de la mesa 1, de la mesa 9 y de la mesa 23. En las tres gana cómodamente Florentino Pérez, en esas tres, de unas 55-60 mesas que hay aproximadamente. Ahora volvemos con Paco Hernández. Recordamos que los sondeos que se han venido haciendo durante todo el día por varios medios de comunicación, entre ellos el diario AS, han coincidido en la estimación de voto. Son encuestas que se han hecho a pie de urna y donde los resultados estaban en torno a un 65% a favor de Florentino Pérez y de un 35% a favor de Enrique Riquelme. Vámonos a la sede de la candidatura de Florentino Pérez. Allí está Héctor González. ¿Qué se dice a esta hora de la noche? Hola, Héctor.
4: Pues efectivamente, Manu, que la noche va para largo. Florentino Pérez, de hecho, nos cuentan, todavía no está en este hotel Eurobuilding. Sí, todo su equipo, su entorno. Antes te contaba la presencia de Ana Lagari. También
2: da mesas que hay aproximadamente. Ahora volvemos con Paco Hernández. Recordamos que los sondeos que se han venido haciendo durante todo el día por varios medios de comunicación, entre ellos el diario AS, han coincidido en la estimación de voto. Son encuestas que se han hecho a pie de urna y donde los resultados estaban en torno a un 65% a favor de Florentino Pérez y de un 35% a favor de Enrique Riquelme. Vámonos a la sede de la candidatura de Florentino Pérez. Allí está Héctor González. ¿Qué se dice a esta hora de la noche? Hola, Héctor.
4: Pues efectivamente, Manu, que la noche va para largo. Florentino Pérez, de hecho, nos cuentan, todavía no está en este hotel Eurobuilding. Sí, todo su equipo, su entorno. Antes te contaba la presencia.

0: Florentino Pérez, de hecho, nos cuentan, todavía no está en este hotel Eurobuilding. Sí, todo su equipo, su entorno. Antes te contaba la presencia de Anas Lagari, también de Emilio Butragueño. Acabamos de ver al presidente de honor, a Pirri. Pero Florentino Pérez todavía no está en este hotel Eurobuilding. El recuento va para largo y el presidente no va a aparecer hasta que quede poco para conocer el resultado final.
1: Recordamos que lo último que nos contaba Héctor era que desde la candidatura de Florentino Pérez había optimismo en cuanto a que el resultado sería superior, es decir, de mayor ventaja, más amplio que ese 65-35, ¿no?
0: Sí, más cerca del 70, un 68-32, 69-31, es el optimismo que manejaban aquí una vez superado el susto. Yo creo que con los sondeos a pie de urna tenían a las 8 de la tarde cuando veían que Riquelme estaba muy cerca de ese 40%.
1: Eso en cuanto a la candidatura de Florentino Pérez, que está en el hotel Eurobuilding. Y en el autocine sigue estando Antón Meana, en la sede de la candidatura de Enrique Riquelme. ¿Qué se dice en la sede de Riquelme? Hola, Antón.
2: Presidente Carreño, buenas noches, aquí seguimos en el autocine.
1: Hacía sol cuando conectamos contigo la primera vez, era un día, una tarde
2: hacía
1: soleada.
2: Sol. Ya es de noche y para la gente que vea el programa en YouTube, estamos en la explanada de lo que es el autocine. Sí. Aquí durante el día ha habido mucha actividad, barras, comida, música, ya no queda nadie en el exterior. Los más allegados a Riquelme, gente de su máxima confianza y también socios del Madrid están dentro, en una carpa habilitada con un concierto, con música. Es casi como si fuera el último rato de una boda con barra libre. Mm. Y con Riquelme en otra sala, con su equipo, esperando datos que da Paco Hernández. Y pendiente del voto por correo, contábamos en el primer tramo del programa que se han impugnado cerca de 1,000 votos por correo desde la candidatura de Riquelme porque no estaban de acuerdo con unos votos que eran para Florentino Pérez. 400 aprobados, 600 pendientes de validar. Y aquí sorprendidos, gente de la candidatura, de que un club tan grande como el Madrid tarde tantas horas en contar 30,000 votos. Pues sí. Y con la sensación de que no van a ganar, pero que han conseguido mucho y que no sería lo mismo, Manu, perder con un 40% de los votos que por una cifra que sea, por ejemplo, por debajo del 30%.
1: Bueno, pues situada la información ahora mismo en Valdebebas, donde están contándose los votos y donde está Paco Hernández, y en las sedes de Florentino Pérez y de Enrique Riquelme. Recordamos que el único que ha hablado esta tarde de los dos candidatos ha sido Enrique Riquelme, que hacía una valoración a eso de las 8:15, 8:20. Allí estaba en directo el micrófono de Antón Meana, por supuesto, y decía esto. Primera valoración, nada más cerrarse las urnas de Enrique Riquelme.
3: Todos los medios que hay aquí,
4: ¿Lo estáis todos?
5: Va a comenzar, sí.
4: Bueno, buenas tardes a todos. Hoy es un día muy especial, que después de 20 años ha habido una participación histórica, que le quiero agradecer a todos los socios que, a pesar de las dificultades, han ido a votar. Por lo tanto, hoy ha ganado el Real Madrid y hoy ha ganado nuestra candidatura también, independientemente del resultado, que ahora esperaremos a contar todos los votos. Os quiero dar todas las gracias. Vamos a ver qué es lo que pasa en las siguientes horas en ese conteo. Estaremos todos muy pendientes. Os agradezco también el tiempo. Y deciros que se ha dado voz a una parte que estaba dormida del madridismo, a una parte que no tenía hacia dónde ir, hacia dónde reflexionar, hacia dónde poder decir lo que no le parecía. Independientemente de lo que pase, aquí vamos a seguir, porque el madridismo así lo ha decidido, y esto es un beneficio para absolutamente todo el mundo. Así que muchísimas gracias a todos. Esperemos en las siguientes 2 horas aproximadamente cuáles van a ser los resultados y haremos una reflexión. Pero el Real Madrid ha ganado hoy. Muchísimas gracias a todos. Gracias.
1: Qué optimista era Enrique Riquelme, Antón, a esa hora. Decía en 2 horas, eso era las 8:15, dijo en 2 horas volveremos a comparecer con los resultados. Son las 12:20 casi y no hay ni rastro todavía de los resultados.
2: Sí, ellos dicen que de datos que ya tienen concretos, porque evidentemente hay interventores de Enrique Riquelme allí en Valdebebas, que con 25 mesas escrutadas, 62% Florentino, 38% Riquelme. Esos son los datos que ellos manejan y que comparten con nosotros, que dicen que ya serían datos cerrados, con 25 mesas contadas.
1: Sí.
2: Repito, no es un dato de la Junta Electoral, por tanto hay que ponerlo en duda, porque la fuente es la candidatura de Riquelme, pero dicen que ellos, recibiendo información de la gente que tienen allí en Valdebebas, 25 mesas, 62-38 para Florentino Pérez.

0: Eso filtra la candidatura de Enrique Riquelme. Después de 25 mesas, 62-38. Recordamos también, antes de volver a Valdebebas con Paco Hernández, que Héctor González nos contaba en el transcurso de la tarde que se habían impugnado primero 400 votos por correo de Florentino Pérez, a favor de Florentino Pérez, y luego otros 600. La Junta Electoral retiró esos primeros 400. No sabemos si se ha hecho lo mismo con los siguientes 600 que también estaban impugnados, Héctor.
1: Esos están en entredicho, lo están analizando, qué ha ocurrido con esas 600 papeletas. Las primeras 400 impugnadas le dan la razón a la candidatura de Riquelme y le retiran los votos, los declaran nulos, mejor dicho, los de Florentino Pérez. Todavía no sabemos lo que ha pasado con las 600 siguientes y cuál va a ser la determinación de la Junta Electoral.
0: Paco Hernández, vuelvo contigo a Valdebebas. Ha hablado, bueno, escuchábamos a Enrique Riquelme cuando hablaba eso de las 8:15, que decía gracias a todos los socios del Real Madrid porque es una participación histórica. Pero recordamos que no sabemos tampoco a esta hora cuál ha sido la participación, porque el último dato que dio la Junta Electoral fue a las 5 de la tarde. ¿Cuántos socios del Madrid habían votado a esa hora?
2: A esa hora, Manu, habían votado en torno al 31% de los socios convocados, una cifra que superaba los 23.000 votos, 23.590. Y bueno, nos habían dicho por aquí que estaba previsto un comunicado en el que se explique directamente toda la participación, pero será ya una vez que se conozcan los resultados. Es decir, no vamos a tener actualización de datos al 100% hasta que conozcamos quién ha ganado las elecciones.
0: Vale. O sea, el último dato de participación de la Junta Electoral es de las 5 de la tarde, 23.590. Falta por saber cuántos han votado entre las 5 y las 8, para saber la participación total.
2: Que es cuando más gente hemos visto por aquí, Manu, también hay que decirlo, que es cuando ha habido bastante gente a esa hora.
0: Bueno, de hecho, a las 8 se cerraron las urnas y se quedó gente sin votar. No sé si llega para votar o no, Iturralde González, que llega aquí ahora, pero sí. Me dio la maleta, tal, camiseta, que me llevo ropa, que está Estados Unidos, Iturralde González,
3: buenas noches, hola, muy buenas. Vengo por los reglamentos. Mira que vienen cuadernados.
0: Así me gusta. Así qué profesional, mira, Iturralde.
3: Reglamento de la
0: qué
3: Copa
0: profesional,
3: Mundial,
0: te lo digo de verdad.
3: A la atención de las federaciones, las reglas de juego nuevas. Sí,
4: pero te lo han dado en láser. ¿En láser te lo han dado esto?
3: Claro.
0: No, en el avión te va a dar tiempo a leer el Antiguo Testamento.
3: Todo, aquí llevo. Es como lo ha gestionado todo.
0: Así me gusta. Tienes ya toda la maleta hecha, la ropa, la llevas todo.
3: Está todo.
0: ¿Te han dado a ti camisetas negras o vas a llevar también camisetas blancas?
3: Vamos a ver.
0: Como buen árbitro, llevas del equipo de la SER. Sí.
3: Llevo gris.
0: Ahí está, camiseta sudadera gris, camiseta blanca, bien. Camiseta azul, camiseta rosa.
3: Camiseta azul,
0: logo de la SER, carrusel. Muy bien.
3: Ostras, macho, esto.
0: Muy bien. Va, el árbitro va, pero vamos,
3: impecable,
0: como de uniformado. De hecho, en falta un uniforme más de árbitro, pero bueno.
3: También es verdad.
0: ¿Cuándo vuelas? ¿A qué hora salgo?
3: Mañana prontito. Y he quedado con Marquínez y nada. Y a disfrutar del
0: Mundial.
3: Muy ilusionado. Y
4: quiero hacerle una pregunta.
0: Por favor, Raúl.
4: Es que hemos visto que se ha metido Javi Blanco conmigo, porque estábamos viendo Noruega-Marruecos. Y el árbitro es de los de antes. O sea, es.
5: Eduardo, 40 años, canadiense, Pierre-Luc Lausserie. 40 años, sí. Canadiense, Pierre-Luc Lausserie. La verdad es que no es si va a arbitrar en
4: regordete,
5: el Mundial.
4: Regordete, bajito. O sea, que será un buen árbitro seguro.
0: Sí, fuera,
4: pero
0: no,
4: ahora
0: fuera,
4: que los ves...
0: Fuera de
4: bien,
0: forma.
3: Pero la clave, ¿se acertaba o no?
0: No, ni una.
4: Pero digo que me ha llamado la atención, o sea, que pensé que en todo el mundo eran los árbitros así como aquí.
0: Antes de que cojas el avión, esperamos saber ya el resultado de las elecciones del Real Madrid.
3: Un poco extraño, ¿no?
0: Bueno, un poco lento.
3: Para decidir quién es el presidente del gobierno. A las 9 de la noche ya está Ángels Barceló diciendo quién gana.
0: Sí.
3: Y aquí estamos a las 12 menos cuarto.
0: Y todavía no se sabe ni cuál ha sido la participación total, ni más allá del 50% de
4: los. Qué feas son las camisetas, por cierto.
0: Las de los árbitros. Buen vuelo.
3: Muchas gracias.
0: Te veo allí en nada.
3: Ahí estamos.
0: Un abrazo.
3: Volveremos con la copa.
0: Ten cuidado con quién vuelas.
4: Ojalá.
0: Mañana.
3: Eso es.
0: Ten cuidado, un abrazo. Hasta luego, Iturralde, que ha venido para sumarse a toda la expedición, a gran parte de la expedición, que otra ya está por allí. Jesús Gallego, hola, muy buenas.
6: Hola, Manu, aquí seguimos.
0: Aquí sigue Jesús Gallego desde las 8 de la tarde. Julio Pulido, hola, Julio, ¿qué tal?
7: ¿Qué tal? Buenas noches.
0: Y enseguida me voy a ir al diario AS con Tomás Roncero también, pero... recordamos que ha habido mucho deporte en directo esta noche y que el último partido ha sido el Unión Deportiva Las Palmas 0, Málaga 1. Me pide paso Nicolás López todavía en el Estadio Gran Canaria con protagonista. Hola, Nico, de nuevo.
7: ¿Qué tal, Manu? Sí, estamos con Dani Lorenzo, que uno de los futbolistas del Málaga y que de forma particular, él se lo decía a nivel interno, prácticamente que se ha comido el centro del campo de la Unión Deportiva Las Palmas en una formidable primera mitad. Dani Lorenzo, saludos, muy buenas.
8: Hola, muy buenas, muchas gracias.
7: Bueno, pues 3-3, ¿no? Se vencía en la fase regular 0-1, se ganaba en la Rosaleda 2-0 y en esta tercera ocasión, play-off de ascenso, nueva victoria del Málaga sobre la Unión Deportiva. ¿Esto qué te sugiere?
8: Sí, bueno, la verdad que el míster siempre nos dice que cada partido lo enfoquemos de la mejor manera, de que cada partido es único. Nosotros simplemente nos hemos enfocado en estos 90 minutos a hacer el trabajo que nos ha dicho y estamos contentos por el resultado. Incluso creo que podíamos haber hecho un poco más de daño en la segunda parte, pero bien, bien, contento, ahora con ganas de terminar el trabajo allí.
7: Bueno, pues Manu, ya te escucha en Carrusel, Dani Lorenzo.
0: Hola Dani, muy buenas.
8: Muy buenas, ¿qué tal?
0: Enhorabuena.
8: Gracias, gracias,
0: no,
8: muchas gracias.
0: No está hecho, pero sí habéis dado un paso muy importante hoy, ¿eh?
8: Sí, sí, la verdad que hoy sabíamos que era un partido difícil, queríamos intentar sacar un buen resultado y lo hemos hecho, pero sabemos que el fútbol da muchas vueltas, en la vuelta hay 90 minutos, que puede pasar cualquier cosa, así que nosotros lo tenemos que afrontar como un partido más, como si hubiéramos aquí empatado o perdido, que al final nosotros tenemos que hacer nuestro trabajo lo mejor posible y ganar allí el partido.
0: ¿Quién aplaude por ahí? ¿Quién aplaude?
9: Ah, compañero.
3: Mira, que sale Enrique Riquelme.
0: Sí. Ah, es micrófono sí, de Meana, sonido sí. De Antón Meana. Antón, perdona.
3: Sí, sale Enrique Riquelme.
0: Sí.
3: Simplemente va a decir que hay que cerrar esta carpa y que nos tenemos que ir a la sede de enfrente del Bernabéu.
0: Ah, muy bien. Pero nada, vuelvo contigo, Antón.
3: Pero lo escuchamos, espera, que se dirige a los socios. Espera.
0: A ver qué dice, a ver qué dice. Muchas gracias. Pero va a hablar, sí, sí, está hablando a los socios. Perdóname, Dani, perdóname un segundo.
10: Por lo tanto, os agradezco a todos por venir aquí hoy. La verdad, lo hemos pasado genial, gran día. En familia del madridismo, primera vez en 20 años que se ha podido votar. Súper agradecido por todos vosotros. Todavía queda mucho que decir y todavía está la parte de muchísimas mesas electorales todavía por cerrar. El equipo de campaña vamos a continuar en el local, en la sede de la campaña. Y luego a los medios os quiero pedir disculpas, pero esto se está alargando, no es un tema de nosotros, es un tema del recuento y os pido disculpas, pero tendremos que movernos a la sede electoral, así que muchísimas gracias a todos y a la Madrid.
3: Pues nos cambiamos de sitio, dejamos el autocine de Madrid y nos marchamos al Bernabéu para la sede de Enrique Riquelme y escuchar allí lo que diga después de conocer el resultado definitivo.
0: Pues nada, pide disculpas Enrique Riquelme a los socios y también a los medios, les invita a irse a la sede. Yo le pido disculpas a Dani Lorenzo, que le estábamos entrevistando en directo. Dani, estás por ahí, ¿verdad? Que estás tú para preocuparte por las elecciones del Madrid, ¿no?
8: Sí, sí, bastante tenemos.
0: Bastante tenéis vosotros. Oye, está aquí Raúl Ruiz, que estaba comentando el partido con nosotros en Carrusel y decía Raúl, la impresión y se nota en el partido de que el Málaga ha ido de menos a más en la temporada y la Unión Deportiva de más a menos. ¿Tú has tenido esa sensación hoy en el partido? ¿Por cómo habéis visto vosotros y cómo has visto a la Unión Deportiva?
8: Yo lo que he sentido en el campo es que al final había mucha tensión en juego. Los primeros minutos es verdad que ellos han jugado bien, han salido bien, pero nosotros poco a poco yo creo que nos hemos ido sintiendo cómodos, tanto en defensa como con balón.
0: Sí.
8: Y yo creo que al final la sensación con la que nos hemos ido es de que no nos han generado excesivo peligro. Entonces yo creo que el equipo estaba cómodo.
11: Dani, soy Raúl. Enhorabuena primero por el triunfo. El gol ha sido fantástico por el taconazo que has dado atrás. Tú sales de una lesión. No sé si estabas para los 90 minutos, te han sustituido. Yo te veo bien. Pero me gustaría saber qué cambió Funes, porque os cogió cuando estabais al borde incluso del descenso y de repente cambió todo de forma radical.
8: Bueno, el fútbol son muchos factores, no hay una razón exacta ni una fórmula mágica, pero sí que es cierto que con él yo creo que ya nos conocía a muchos jugadores de la cantera. Yo creo que con él, sobre todo, nos hemos liberado. Él siempre, desde que llegó el primer día, nos dijo que disfrutáramos, que seamos valientes, que tengamos personalidad, que no pasa nada porque perdamos un balón, porque fallemos, que sigamos intentándolo, que al final eso nos va a dar más cosas buenas que malas. Y poco a poco yo creo que el equipo, junto con los resultados que han ido acompañando, más la unión que tenemos en el equipo y bueno, luego la pedazo de afición que tenemos, creo que se ha generado una dinámica muy buena, que el equipo al final juegue contra quien juegue, juega de tú a tú, no le tiene miedo a nadie, y yo creo que eso es una de las claves.
0: Oye, la última, Fran, Dani, hacéis noche en Las Palmas, imagino, y mañana ya para Málaga. ¿Algo a la afición para el miércoles? Aunque no hace falta decirles nada, porque lleva animando y empujando todo el año, pero ¿algo para los que te están oyendo en Málaga?
8: Bueno, nada, sí, creo que está todo más que dicho. Nosotros estamos más que agradecidos por todo lo que nos están dando. La verdad que nosotros lo vivimos como un regalo, porque es espectacular lo que estamos viviendo, tanto la gente en el aeropuerto, aquí en Las Palmas, luego, pues imagínate el miércoles ahí en casa lo que se va a vivir.
0: Ya te digo.
8: La verdad que es increíble, y nosotros, pues, con nuestro trabajo y dándolo todo, vamos a intentar, pues, devolverle todo ese cariño.
0: Se llenarían dos Rosaledas si fuese necesario el miércoles que viene.
8: Totalmente.
0: Oye, un abrazo, enhorabuena por el partido y suerte para el miércoles, Dani.
8: Muchas gracias.
0: Dani Lorenzo, en el micrófono de Nicolás López. Francis Matas, ¿algo más que destacar del postpartido?
9: Pues nada, Manu, la otra cara de la moneda, la Unión Deportiva Las Palmas, la afición de la Unión Deportiva Las Palmas, 32.000 aficionados que acudían hoy al recinto amarillo, y una decepción tremenda, ¿no? Porque todo apunta, si no ocurre un milagro, y en el fútbol suelen ocurrir pues muy de vez en cuando, pero la Unión Deportiva Las Palmas, la verdad que ha estado muy mal en el día de hoy.
0: Totalmente. Un abrazo fantástico el curro ahí de Francis Matas y de Nicolás López. Abrazo a los dos. Hasta luego.
9: Hasta luego, Manu.
0: Chao. Cerramos ahí ese partido, ese 0-1 del Málaga. Raúl, un abrazo y el miércoles que viene más.
4: Solo decirte que de los últimos 3 años de playoff han subido 2 años el cuarto clasificado, y el cuarto clasificado ha sido el Málaga.
0: Pues ahí queda el datito que aporta Raúl Ruiz. Un abrazo.
4: Adiós.
0: Un placer, como siempre. Voy a saludar a Tomás Roncero. Bueno, ya está por ahí. Tomás Roncero, redacción del diario As de nuevo. Hola, Tommy.
12: Aquí estoy, campeón. Aquí estoy. Con la incertidumbre.
0: Perdóname un segundo. Héctor González, ¿hay noticias sobre los otros 600 votos impugnados?
1: Sí, desde la candidatura de Florentino Pérez los dan por perdidos, entienden que también han sido anulados, así que ya serían 1.000 votos impugnados por la candidatura de Enrique Riquelme, anulados por la Junta Electoral, y 1.000 votos, por tanto, que perdería Florentino Pérez. Desde su candidatura dan por hecho que los últimos 600 también han sido anulados.
0: Hablamos tanto de los primeros 400 como de estos 600 del voto por correo.
1: Sí, del voto por correo,
0: vale,
1: sí, eso.
0: Vale,
1: eso
0: es. Serían de los que hayan votado por correo. Estos 400 más estos 600, un total de 1.000, serían anulados.
1: No servirían, se anulan, no cuentan para el resultado final.
0: Lo da por válido la Junta Electoral.
1: Recordemos que nos habían contado que en el voto por correo la victoria de Florentino era muy amplia. Bueno, pues ahora ya también se estrecha también en este sentido.
0: Aunque tampoco se sabe todavía cuántos votos por correo ha habido. Se estimaba unos 4.000 o 5.000. Bueno, de los que sean, hay 1.000 que no valen y que eran a favor de Florentino Pérez. Que nos confirma Héctor González, que confirma la Junta Electoral. Tomás, con la incertidumbre, decías, ¿no? Casi las 12 de la noche y seguimos todavía pendiente.
12: Los sondeos y lo que ya se va sabiendo del escrutinio se sigue manteniendo en lo que vamos a tratar. O sea, Florentino va a ser el presidente de Ramalista 2030 y va a salir reelegido. Pero bueno, es verdad que con estos 1.000, pues a lo mejor son 2 puntos más abajo y 2 puntos más arriba para Riquelme. Pero bueno, yo creo que estamos hablando de una horquilla del 60 y tantos al 30 y tantos. Ese tantos de cada uno es lo que está por decir, pero ya si es 60 y tantos a 30 y tantos, pues evidentemente eso confirma la victoria de Florentino, seguro.
0: Esa es la impresión que da, que vamos a estar. Podría ser el titular de la noche: 60 y tantos Florentino, 30 y tantos Riquelme. Claro. A falta de saber si es 62 o 68, pero en esa horquilla se va a mover. ¿Te sorprende lo de la impugnación de los 1.000 votos por correo?
12: Es que los votos por correo se han convertido en...
0: Siempre hay una nebulosa en torno al voto por correo, ¿no?
12: Sí, es una... Claro, yo sé que hay gente que dice, bueno, pues que no se haga. Digo, no, hay gente que puede estar enferma, claro, gente que vive en el extranjero. O sea, tampoco puedes prohibir ese derecho, como las elecciones políticas. Pero es verdad que en el Madrid, por lo menos, en todas las elecciones casi siempre... bueno, que te iba a decir, en el 2006, que hasta se anuló, me acuerdo, el voto por correo antes de la votación final, del lío que había. Entonces yo creo que ahí hay que hacer algo, no sé, porque se supone que a través del notario es lo más fiable.
0: Claro.
12: Pero es evidente que algo hace que sea un voto complicado, por decir otra cosa. Pero bueno, en cualquier caso, la mayoría de la votación va a ser presencial, porque al final son 4.000 o 5.000, quizás 1.000. Pues tampoco son tantos, son los 30 y tantos 1.000 que sobre que han votado, así que el voto presidencial es el determinante, y ahí sí parece claro que Florentino al final ha ganado las elecciones bien.
0: Te iba a decir por dónde va la portada del diario As, me imagino que ya preparada, pero claro, hay que esperar, claro.
12: Yo pondría Florentino virtual, el vencedor, sí. Pero claro, me decía Luis Nieto y dice, virtual, eso no se puede decir. Joder, coño, los sondeos no engañan. Yo, es que es verdad que ya por la altura vamos, yo creo que vamos a llegar a tiempo, pero justito, claro, esto va lento, menos mal que no son las elecciones políticas fueran así de lento, pues yo tardemos una semana, pero pensaba que un 30,000 votos se iba a decir en 2 horas, pero bueno, parece que todavía hay más lento de lo que se quería.
0: De momento vamos a cumplir 4 horas desde que se cerraron las urnas, te leemos en el diario AS, gracias por esta valoración, ya contactábamos al principio. Un abrazo, Roncero, chao.
12: Otro para ti.
0: Cuídate. Hasta luego. Mucho, bueno, pues a 7 minutos para llegar a las 12, una menos en Canarias, seguimos pendientes de los resultados definitivos que no van a cambiar el titular. Florentino Pérez gana las elecciones del Real Madrid. Sí que cambia el escenario, sí que cambia un poco la fotografía con respecto a hace unos días, cuando ese 12 de mayo convocó elecciones Florentino Pérez. Porque el 12 de mayo Florentino Pérez tenía 3 años por delante de mandato sin nadie alrededor. Ahora, a partir de mañana, Florentino Pérez tendrá 4 años de mandato, es decir, uno más, pero ya hay alguien alrededor. Es un candidato que ha demostrado que en 2 semanas ha hecho una candidatura seria, respetable y que está más o menos en torno a un tercio de los votos en su saca. Es decir, que le ha pegado un mordisco de un tercio de los socios del Real Madrid. De cada 3, 2 estarían con Florentino, más o menos. 1 estaría con Riquelme. Hay una proporción de cada 3 personas que van al Bernabéu, 2 siguen confiando en Florentino Pérez, 1 confía en Riquelme, que ha aparecido hace 2 semanas. Esa sería la fotografía. Nadie discutía la victoria de Florentino Pérez. Lo dije desde que se convocaron y no soy ningún adivino ni tengo poderes, porque hasta tú, que me estás escuchando, pensabas lo mismo que yo. ¿Cómo iba a ganar Riquelme en 2 semanas montando una candidatura contra un proyecto de 20 años en el Real Madrid como el de Florentino Pérez, que ha situado en al club en lo más alto a todos los niveles, en lo económico, en lo institucional, en lo deportivo? O sea, es imposible. Pero repito, después de convocar las elecciones, que en su día dije no tenía necesidad de hacerlo, pero esa es mi opinión, Florentino Pérez las convocó y esa fotografía ha cambiado. 3 años por delante, pero sin nadie alrededor. Ahora tendrá 1 año más, 4, pero con un rival que ha demostrado que se ha ganado la confianza de aproximadamente 1 de cada 3 socios del Real Madrid. Paco Hernández, antes de dar la palabra a Gallego y a Pulido y a Bruno Alemán, que sigue por ahí también Bruno. Bruno, estás ahí también, ¿verdad?
13: ¿Qué tal, Manu? Sí, seguimos por aquí.
0: Antes de daros la palabra y hacer una nueva valoración a la espera de los datos. Paco, dices que tenías más datos de más mesas escrutadas, ya datos oficiales, ¿no?
2: Sí, datos que, Manu, podemos ampliar, por cierto, por confirmar, son exactamente 60 mesas. Antes de 55, sí. 60, 60 mesas. Por ejemplo, tengo por aquí la mesa 21, en la que Florentino ha ganado claramente. Florentino 404, Enrique Riquelme 233. Mesa 29, Florentino 363, Enrique Riquelme 238. En la 52, Florentino 331, Enrique Riquelme 165. En la 14, Florentino 388, Enrique Riquelme 236, y te completo con la 28, Florentino 323, Enrique Riquelme 227. También hay algún voto nulo y en blanco, pero son mínimos.
0: Bueno, pues más o menos la proporción se mantiene. En todas las mesas gana Florentino Pérez. No hay ninguna mesa en la que gane Enrique Riquelme. Es verdad que en algunas está más cerca que en otras. La primera que nos daba esta tarde Paco Hernández era la mesa 1, donde había una gran mayoría de Florentino, 244 por 55 de Riquelme, pero en el resto, pues por lo que nos está contando Paco, en torno a los 350 más o menos, 360, 340, 320 de Florentino y en torno a los 240, 250 de Riquelme. Es decir, gana en todas y más o menos pues esa proporción, lo que estamos viendo, de las 60 mesas que tienen que contabilizarse. Nos decías a las 11 que iba el escrutinio por un 50%, más o menos. No te han dado más datos, ¿no? Paco.
2: Manu, perdona, repíteme,
0: sí,
2: por favor.
0: Digo que nos contaba sobre las 11 que el escrutinio iba alrededor del 50%. No te han dado más datos, ¿no? Los últimos.
2: No, minutos. No nos han dado más datos, pero yo no veo que vayamos a saber los resultados, por lo que nos han dicho los últimos que han salido, antes de las 12:30.
0: Antes de las 12:30,
2: porque
0: bueno,
2: se forma cola. Sí. Se forma cola a la hora de ir al notario para pues validar el recuento de cada mesa.
0: Hay cola en el notario ahora mismo.
2: Sí, hay cola en el notario, sí.
0: Pues nada, desde las 8 que terminó, de que se cerraron las urnas, vamos a llevar a las 12, es decir, 4 horas, y parece que hay cola en el notario y todavía no se pueden saber los datos. Julio Gallego
14: y
0: Bruno.
14: En las últimas elecciones generales votaron 25 millones de ciudadanos.
0: Sí, y no había cola en el notario.
14: En estas elecciones han votado 30.000. Sí. Sobre las 11 de la noche de aquel día, 11 y pico, sí, ya se sabía prácticamente el 100% del escrutinio.
0: En todas las ciudades de España. Sí, sí.
14: En todas las ciudades de España, que entiendo que también habría impugnaciones en mesas, etcétera. Esto en Madrid se lo tiene que mirar, porque no podemos estar... desde las 8 de la tarde que se cerraron las mesas para escrutar 30.000 votos. O sea, si hay cola en el notario, oye, pues yo conozco unos cuantos notarios que no tendrían problema en acudir y echar una mano. O sea, no sé, o sea, toda la prensa pendiente, todos los socios del Real Madrid pendientes de saber el resultado final. Está claro que va a ganar Florentino, pero hombre, 25 millones de ciudadanos votaron en las últimas elecciones y a las 11, 11 y pico se sabía prácticamente ya el resultado. Bueno, pues hay que revisar.
0: Entiendo que
14: están desengrasados porque, claro, llevan 20 años sin tener elecciones.
0: Eso por un lado, y luego por otro, que es un dato que es muy sencillo, que eso no hay que contarlo, es el de la participación, que desde las 5 de la tarde no se ha dado más dato que el que nos contaba Paco. 23.590 socios del Real Madrid habían votado a las 5 de la tarde y a las 8 se cerraron ya las urnas. Bueno, ese dato tampoco se sabe exactamente cuántos votaron entre las 5 y las 8. Los conoceremos todos, según confirma la Junta Electoral. Datos de participación, de votos, de porcentajes y todo, cuando se anuncie ya el ganador. Gallego, bueno, ¿sí? ¿Quién pide paso por ahí?
1: Héctor, sí. Desde la sede de Florentino Pérez, sí. Nos cuentan desde aquí que quedan 7 mesas por contar ahora mismo, de las 60, quedan 7 mesas. Y bueno, deslizan desde la candidatura de Florentino Pérez que los interventores de la candidatura de Enrique Riquelme están muy meticulosos en el recuento de cada mesa, mirando hasta la última papeleta, y que de ahí la lentitud en el proceso. Y también nos cuentan que hasta que no se cuenten las 7 mesas que quedan, por aquí no aparece Florentino Pérez.
0: Vamos, que la culpa es de Riquelme, ¿no? De que se esté retrasando.
15: Tiene que haber tensión entre los interventores.
0: Te digo una cosa.
15: Segurísimo.
0: Si ha habido 1.000 votos impugnados y les han dado la razón, tampoco me extraña que sean meticulosos. Quiero decir, han impugnado 400, les ha dado la razón la Junta Electoral, han impugnado otros 600, les han dado la razón. Bueno, entiendo que hay que ser todos los meticulosos que hay que ser en este tipo de
15: el conteo de los votos de las urnas, estoy seguro que se está contando hasta 2 y 3 veces.
0: Claro.
15: Contando 2 o 3 veces porque el que pierde quiere que su número suba y lo cuenta las veces que sea, porque un voto es un voto. Pero bueno, nos toca esperar un poco más. Todo está, parece, entre el 60 y el 70%.
0: 60 y tantos y 30 y tantos va a ser la noche, ¿no?
15: Y ahí va a ser la diferencia. Yo creo que Florentino ha resistido, para mí, bastante bien, con el panorama que había en los últimos días, los golpes de efecto, Haaland, Rodri, parecía... La campaña, que tampoco ha sido buena, la de Florentino Pérez, algunas intervenciones en algunos programas...
0: ¿Creéis que en la campaña ha ganado Riquelme? En la campaña.
14: Sí, yo sí.
0: ¿Tenéis la sensación de que en la campaña ha estado por delante Riquelme de Florentino?
15: Sí, pero yo creo que final, el hecho de que pongamos que es un 66, sí, ¿no? Un 65, sí. Y vayamos al medio de la horquilla. El hecho de que un 65% de socios haya votado de nuevo a Florentino Pérez después de 2 temporadas en blanco, el lío de esta temporada, todo lo que se ha dicho y demás, a mí creo que el Haaland Rodri Klopp no ha fraguado entre los socios del Real Madrid.
16: Yo creo que los
15: que han votado en contra de Florentino hubieran votado a Riquelme aunque no hubiera dado estos nombres.
16: Es posible, ¿eh? Yo ahí estoy con Gallego en esa reflexión. No compro tantísimo el tema de que tenga tanto mérito después de 2 temporadas en blanco que Florentino haya sacado o tenga seguramente un 65% del apoyo de los socios del Madrid, entre otras cosas porque el 35% que ha votado a Enrique Riquelme, de ese 35% me atrevo a decir que 9 de cada 10 hace un mes no sabían ni quién era Enrique Riquelme. Y votar a una persona que hace un mes no sabes ni quién era, también tiene mérito. Es decir, reconozcamos el mérito de las dos partes, ¿no? Me parece que Florentino ha hecho tantísimo en la historia del Real Madrid que se ha ganado seguramente tener ese apoyo casi incondicional de ese 65%, y el mérito de la otra parte, de decir, bueno, ha hecho lo que ha podido sin aviso, seguramente, de que iba a tener elecciones, ha hecho una buena campaña y seguramente ha conseguido un apoyo que de otra manera no hubiera tenido.
14: Yo sí que creo que Riquelme ha ganado la campaña electoral, ¿no? También por inacción de Florentino, ¿no? Que ha hecho una campaña de un perfil bajo, yo creo que de manera acertada, ¿no? Porque sus exposiciones públicas han sido mejorables, ¿no? Y yo creo que sí que ha ganado Riquelme, aunque sí que creo también que el tramo final le ha hecho daño a Riquelme, ¿no? Sí. Ese anuncio de Haaland desmentido, ese anuncio de Rodri medio desmentido, y sobre todo el anuncio de Klopp, que rápidamente fue desmentido cuando esa era la baza fundamental, que yo creo que de haberse confirmado ahora estaríamos hablando de otro resultado. Yo creo que si Klopp públicamente dice que va con Riquelme y que sería el entrenador del Real Madrid, ahora estaríamos hablando de otro escenario, pero ese desmentido yo creo que ha afeado mucho los últimos días de la campaña de Riquelme. Sí. Pero en líneas generales sí que creo que ha hecho una mejor campaña, y gracias a esa campaña pues ha conseguido este resultado.
0: También es verdad que tenía necesidad de esforzarse más Riquelme, que es el que tenía todo por delante, que Florentino, que digamos que tiene tanto crédito. O sea, Florentino Pérez tiene tanto crédito que casi sin haber anunciado nada, recordamos que anunciaba a Mourinho, a Konaté y a Dumfries, y que hará una oferta el martes de 150 millones por un crack, por un galáctico. Pero es que yo creo que, aunque no hubiese anunciado nada, tiene tanto crédito Florentino por estos años que hubiese ganado a cualquiera. Pero es verdad que si Haaland o Klopp hubiesen dado un paso al frente, ojo, eso evidentemente te hubiera dado más votos. Pero por cierto, con todo esto, recordamos también, por si alguien se lo ha perdido, que esta tarde, desde el Bayern de Múnich, el director deportivo del Bayern, Max Eberl, ha dicho, cuando le han preguntado por el posible interés del Real Madrid en Michael Olis, ha dicho: al Madrid no, sencillamente no. No hay ni la menor posibilidad de que lo dejemos ir. Tenemos un proyecto a largo plazo. Michael se siente muy a gusto aquí y se ve que el equipo puede tener éxito. Si el Madrid quiere hacer una oferta, que la haga, pero Olis no se mueve. Eso han dicho esta tarde. Ojo, aquí hay una diferencia. El Madrid nunca ha dicho que sea Olis. Pero ante los rumores de que pudiera ser Olis, el Bayern de Múnich ha dicho: ni de coña, esta misma tarde. Gallego, decías.
15: No, iba a decir que yo creo que la masa social del Real Madrid tiene una manera de comportarse diferente a, digamos, que el aficionado al fútbol en general, que ha vivido esta campaña como una campaña súper impactante de Riquelme, que se ha movido mucho más, ha anunciado mucho más, ha tenido mucha repercusión en muchos medios, que no nos vamos a engañar, ha habido medios también que se han decantado claramente por esa candidatura y han ido en contra de Florentino. Pero es que el socio del Madrid vota otras cosas, ¿no? Y yo, por ejemplo, hay mucho lío con lo que está sucediendo con los socios abonados a los que se les va a retirar el carné porque han revendido su abono, y eso es ilegal, etcétera, etcétera. Y entonces ahí también ha habido gente que a lo mejor ha visto que de Florentino le defendía respecto a los que venden el abono. Y por contra, me decían este dato hace un par de días, hay 1.500 socios del Real Madrid que tienen ahora mismo abierto un expediente sancionador por haber revendido su abono, y que les va a costar el perder el carné, pero que han podido votar en estas elecciones. Indudablemente esos 1.500 socios con el expediente han votado a Riquelme todos.
0: Estamos pendientes de que nos pidan paso Paco, Héctor y Antón Meana. Seguimos con Gallego, con Pulido, con Bruno Alemany. Se incorpora también Marcos López en Barcelona, que hace poco han tenido unas elecciones. Ahora te pregunto, hola Marcos, muy buenas.
17: Hola, ¿qué tal? Muy buenas.
0: Muy buenas.
17: Se nota, se nota que el Madrid no hace elecciones.
0: Se nota, ¿no?
17: Que se nota. Están 20 años han perdido los mecanismos de
0: está desengrasado el mecanismo electoral, ¿no?
17: Hace 20 años, o sea, es que de verdad.
0: Déjame, te pido ahora mismo tu opinión, Marcos, pero es que estoy aquí leyendo en el diario AS, noticia que está colgando Aritz Gabilondo, que habla de un tiroteo en las inmediaciones del Hotel de Inglaterra, con heridos incluso. Bueno, tiene más información. Aritz, hola, compañero del diario AS, muy buenas.
18: Hola, Manu, ¿qué tal? Muy buenas.
0: ¿Qué se sabe de ese incidente?
18: Bueno, se sabe que ha sido hace unas horas en Kansas, donde se va a concentrar Inglaterra en el Mundial, que hay 9 heridos, que ha, perdón, sí, nueve heridos, efectivamente, que ha debido ser un altercado bastante considerable, que es en la misma carretera o calle que conduce a la ciudad deportiva en la que se va a concentrar la selección inglesa, y bueno, pues hay cierta preocupación y cierto estupor porque esto llega a tres días de que arranque el Mundial. Hay que decir también que Inglaterra ahora mismo está en Florida porque tiene que jugar un partido amistoso contra Costa Rica. O sea, no les ha cogido allí. O sea, pero
0: ha sido en el hotel, en las inmediaciones, vaya, del hotel de Inglaterra, pero Inglaterra no estaba en el hotel.
18: No está en el hotel porque tiene que jugar un partido en Orlando, están en Florida, de hecho, pero después de ese partido tienen que ir ahí dentro de dos días. O sea que hay cierta preocupación por lo que ha pasado eso en los aledaños de la ciudad deportiva de donde se va a alojar Inglaterra.
0: Me dice Javi Blanco que está el incidente ocurrido a 6 kilómetros del hotel de Inglaterra, en Kansas, y a 18 kilómetros de donde se aloja Argentina, aunque ninguna de las dos selecciones están allí. Una está en Florida, como dice Aritz, en Inglaterra, y Argentina está en Texas. No tenemos imágenes, pero sí tenemos el sonido. También las imágenes, ¿eh? Está el vídeo ahora mismo, lo podéis ver en el canal de YouTube de Carrusel Deportivo. Estáis viendo las imágenes de un vídeo aficionado que corre y que va grabando mientras escuchan los sonidos de los disparos. Esto en las inmediaciones del Hotel de Inglaterra, en Estados Unidos. Bueno, en fin, pues cualquier novedad, Aritz, nos pides paso. Estamos todos ya con la cabeza puesta en el Mundial, en la fiesta del fútbol y en lo deportivo, pero bueno, primer incidente de bastante gravedad con esos nueve heridos de los que no se sabe nada más ahora mismo, Aritz.
18: No, nada más, solo eso, que hay nueve heridos, que es una cifra bastante considerable y que se está investigando lo sucedido para esclarecerlo, aunque bueno, ya digo que es un susto bastante importante a las puertas del Mundial.
0: Joder, nueve heridos con ese tiroteo que veíamos y escuchábamos. Aprovechando que el Pisuerga pasa por Valladolid, me imagino que con un ojo puesto en el Mundial y con otro en las selecciones del Madrid, ¿qué te está pareciendo la tarde-noche que llevamos y los sondeos y lo que apuntan un poco esos datos?
18: Bueno, me parece que es lo lógico, lo que se podría imaginar. Es verdad que es un porcentaje bastante considerable el de Riquelme. O sea, hace unos días cuando empezó la candidatura y las elecciones, prácticamente nadie hubiera pensado que podía estar en las cifras en las que está. Pero bueno, yo creo que es un voto de confianza también a Florentino Pérez por todo lo que ha hecho este tiempo y los títulos que ha logrado. Y él también tiene que aprender de los errores que han cometido, sobre todo en los dos últimos años, y es un poco el mensaje que también tiene que saber leer.
0: Acabas de aterrizar allí en Estados Unidos, ¿no?
18: Sí, ahora mismo estamos ya en Dallas, que es donde va a estar todo el equipo de la cadena SER también, el grueso. Uh-huh. Así que, bueno, pues ya esto empieza la aventura del Mundial.
0: Pues nada, allí nos veremos. Acaba de aterrizar Aritz Gabilondo, compañero del diario AS, allí en Dallas. Un abrazo y gracias, Aritz.
18: Igualmente.
0: Chao, hasta adiós. Luego. Le decía yo a las 8:15, en plan de entorno de coña, a Romero y Raez, que seguramente aterricéis a la 1:15 y todavía no sepamos quién es el presidente, pues lo vamos a clavar. Van a aterrizar Romero y Raez en Puebla y no vamos a saber quién es el presidente. En media hora aterrizan más o menos. Por cierto, Bruno, para jugar contra Panamá, contra Perú, ¿qué tal la selección peruana como segundo rival de España?
19: Bueno, era un clásico en los mundiales en este siglo, la selección peruana, pero ha perdido bastante fuelle. Queda algún jugador del antiguo proceso, con Carrillo siendo el capitán, Gallés el portero, que es el mítico de los últimos años, también Yotún el centrocampista, pero les falta el talento que han tenido en otros años. Yo creo que no va a ser una piedra de toque demasiado exigente, más allá de que, bueno, evidentemente este tipo de selecciones que no se juega a tener una lesión que les pueda dejar fuera del Mundial, pues van a meter la pierna seguramente más fuerte que la selección española, pero si hablamos de nivel, Manu, España es bastante más equipo hoy en día que Perú.
0: El martes es el partido, que lo contaremos en Carrusel Deportivo, y recordamos que el jueves arranca el Mundial con ese México-Sudáfrica, o sea que desde las 7 de la tarde el jueves, Flaky y Bruno os vais rumbo a Ciudad de México para ese partido inaugural.
19: Sí, salimos el martes a mediodía, sí. Saldremos para allí, llegaremos ya cuando se haya acabado el larguero de ese mismo martes, sí. Y nada, ya el miércoles viviendo toda la previa con las ruedas de prensa previas al partido, con México favorita para ese primer encuentro del Mundial, que se va a jugar en el Azteca, así que muchas ganas también de pisar México, Ciudad de México, y ver ese primer partido en el que cuentan va a haber un ambiente fantástico, obviamente, en Ciudad de México.
0: Pues nada, ese primer partido nos lo narrarán en la SER, Lluís Flaqué con Bruno Alemany, ese México-Sudáfrica. Y el lunes siguiente, el lunes 15, primer partido de España contra Cabo Verde, ya el oficial. Antes jugaremos ese último amistoso contra Perú. Si no lo impiden más tiroteos como el que hemos vivido ahora mismo, nos contaba Aris Gabilondo en las inmediaciones del Hotel de Inglaterra. Volvemos a las elecciones del Real Madrid, las 12 y 13. Marcos López, decías desde Barcelona, ¿cómo se ve esta jornada electoral en el Real Madrid?
17: Para empezar, sorprendente. Primero, sorprendente que tarde tanto el recuento, y lo decía en broma, pero es un asunto muy serio. Es decir, la falta de elecciones durante dos décadas pues ha dejado anticuado el sistema electoral del Madrid. No se entiende de otra manera. Acabamos de escuchar por los compañeros, por el fantástico trabajo que están haciendo nuestros compañeros, los votos anulados por duplicidad. Y me parece que cuando son prácticamente las 12 y cuarto de la noche, una hora menos en Canarias, que no haya nadie del club que haya comparecido a decir esta ha sido la participación, porque parece que es un club mudo, que no tiene ningún tipo de portavoz, y nadie sale a decir, señores, han votado 34.544, al 20% va esto, al 30% va esto, al 40% va esto, al 50% va esto, y llegado el punto, al 100%, la Junta Electoral determina que el ganador es el nuevo presidente del Real Madrid, como todo hace indicar, será Florentino Pérez. Pero todo lo que está ocurriendo en esta madrugada indica que los mecanismos de trabajo de ese club, que presume de modernidad, de un estadio nuevo y fantástico, a la hora de verdad es un club anticuado. Son 20 años sin un proceso electoral y lo estamos viendo ahora mismo. Es decir, a mí me parece que no haya comparecido ningún portavoz tan solo para decir, señores, han participado tantos socios y tantas socias en este proceso electoral, demuestra la falta de transparencia que se está viviendo ahora mismo en el club.
0: Oye, ¿haces algún paralelismo entre la figura de Enrique Riquelme y la de Víctor Fon en el Barça? ¿Se parecen en algo o no? ¿O te parece que Víctor Fon está más lejos de Laporta que Riquelme de Florentino, o al revés? ¿Cómo lo ves?
17: No. Para mí no se parecen en nada, básicamente porque Laporta no puso en el escenario a Víctor Fon como sí ha puesto Florentino Pérez a Enrique Riquelme. Es decir, hace tres semanas el público normal, el aficionado del Real Madrid, no sabía de la existencia de ese empresario con acento mexicano. Y lo que es evidente es que hoy va a ganar Florentino, si nos dan los datos oficiales, cuando deseen dar los datos oficiales, va a ganar Florentino, pero al mismo tiempo se va a generar un estado de oposición. Yo estaba escuchando toda la tarde a Jesús Gallego, y la oposición en el Madrid, como en el Barça, es muy complicada de gestionar. ¿Por qué? Fíjate lo que le pasó a Núñez en su momento con el Fan Brau, liderado en su momento por Laporta. Fíjate lo que le pasó a Roselia Bartomeu con la oposición de Laporta desde fuera, o viceversa, cuando Laporta era el presidente y Rosell estaba fuera. Florentino se va a enfrentar a partir de ahora a un escenario que no había vivido nunca. En los últimos 20 años, el Madrid empezaba y acababa en Florentino. O sea, ganaba todo. O sea, de hecho, no había ni elecciones. A partir de este momento, Florentino, le guste o no le guste, va a tener a una persona capaz de aglutinar, no sabemos si el 20, el 25, el 30%, sí, sí. Y esa persona va a ser oposición. Y en la confrontación, porque ¿qué ha hecho Florentino? Ponerse en manos de Mourinho. Si las cosas no le van bien con Mourinho, la gente tiene todo el derecho del mundo a pensar que quizás era verdad lo de Klopp, quizás era verdad lo de Rodri, quizás era verdad lo de Haaland, y esa comparación la va a tener que sostener, con un problema añadido, y acabo. El Madrid viene de dos años consecutivos sin ganar, por lo tanto, no tiene margen para más error, porque un tercer año consecutivo, y en ese proceso electoral, que constata ya la existencia de una oposición, vosotros tenéis más información que yo, pero una oposición como tal no se entendía en el Madrid en los últimos 20 años.
14: Yo sí, quería incidir en esta idea. Yo creo que Riquelme no solo va a ser oposición a Florentino, sino que el socio del Madrid, insisto, va a ser oposición a Florentino si las cosas no van bien. O sea, lo de tener en la retina el proyecto de Riquelme y la duda en caso de que el equipo no funcione de cómo hubiese resultado con el Madrid de Riquelme, eso también es oposición. Eso también es oposición. O sea que la oposición no solo va a ser la figura de Riquelme, sino que va a haber muchos socios que, en caso de que las cosas no funcionen, van a tener eso en la, en la cabeza. Sí. En la misma medida que si el Madrid vuelve a cosechar títulos, vuelve a funcionar, Mourinho consigue hacer competitivo a este equipo, se aciertan en los fichajes y este equipo vuelve a funcionar, la figura de Riquelme y la oposición a Florentino va a ir decreciendo, es que, conforme pasen los meses. Es eso es indudable.
0: Es verdad que le estamos dando no mucha importancia, pero sí el valor que merece, el 30%+ de los votos, que no sabemos si serán 32, un 38, un 35, o lo que ya nos contarán. Pero es verdad, y que porque lo tiene, porque de verdad lo tiene, porque estábamos acostumbrados a lo que decía Marcos, que contra Florentino no había nadie ni siquiera que se plantease presentarse contra él. Porque ¿para qué? Para perder, si gana siempre, si la gestión es impecable. Si da... Claro, han llegado dos años malos y entonces ha habido un motivo por el que un candidato ha dicho, ahora, cuando no entra la pelotita, ahora es el momento de intentarlo, ¿no? Ha dicho Riquelme, lo intento, seguramente le ha llegado antes de lo que él pensaba, pero ha dicho, lo voy a intentar. Pero poniendo en valor ese 30%+ de votos de socios del Madrid que han, parece, elegido a Riquelme, no nos olvidemos que hay casi un 70% de socios del Real Madrid que siguen confiando en Florentino Pérez y en su gestión, a pesar de esos dos años horribles donde no se ha ganado nada. Y eso también es de mucho mérito, porque aquí en este deporte, y lo sabe bien Joan Laporta, si no entra la pelotita,
17: te están
0: apuntando desde que te levantas hasta que te acuestas. Y aquí, lleva dos años sin entrar la pelotita, y a pesar de dos años sin entrar la pelotita, ni por tierra, ni por mar, ni por aire, hay casi un 60 y tantos que ha dicho, seguimos confiando en Florentino Pérez. Seguramente va a ganar, seguro, por menos de lo que esperaban, pero es un dato también muy a tener en cuenta, Gallego.
15: El dato de las elecciones del Barça yo creo que es meridiano. Laporta ha ganado las elecciones del Barça con un 68,1, me parece, o 68,5%
0: entrando a favor, la pelotita,
15: habiendo ganado el año pasado todo menos la Champions, y habiendo arrasado al Madrid y yendo líder en la Liga destacado, y habiendo ganado la Supercopa al Madrid recientemente, y ha ganado por el 68%. Es decir, es que cuando hay dos candidatos, y porque yo creo que también hay una cosa, que es que hay gente que está quemada con el que está en el poder, los hay con Laporta, que han votado a Víctor Font y le han llevado a Víctor Font a un 29%, y aquí ha habido mucha gente que hubiera votado a Riquelme y a cualquier otro que se hubiera presentado contra Florentino, porque estaban hartos de Florentino.
0: Sí, como voto de castigo a Florentino.
16: A falta de resultados oficiales, bueno, de lo que decías, Manu, que desde las 5 no sabemos el número de votos que ha habido, pero se hablaba de 30.000, ¿no? Estabais diciendo que seguramente puede haber...
0: A las 5 de la tarde había 23.590. Fue el último dato de la Junta Electoral de participación.
16: Y la estimación de votos finales puede ser, ¿cuánto?
15: 33.000 o así parece
16: 33.
15: Ser.
16: 33. Sí. Son 15.000 votos menos que en las últimas elecciones del Barça, ¿eh? Quiero decir que votó más gente en las elecciones del Barça, por lo que sea.
17: Pero para mí lo más importante es que va a ganar Florentino.
15: Bueno, sin duda estaban mejor organizadas, parece.
17: Sí, eso es evidente. Primero, estaban muchísimo mejor organizadas. Había un portavoz, había una transparencia, había alguien que salía y decía cuánta gente había votado a tal hora, a las 5, a las 6, a las 7, y cuando se cierran las urnas. Pero para mí lo trascendente, y tiene muchísimo mérito el triunfo de Florentino viniendo de dos años, pero es que Florentino ha dado visibilidad a una persona que no tenía visibilidad en el universo mediático del Madrid.
0: Ah, claro.
17: Es decir, Florentino ha construido, muy a su pesar, una oposición que no existía.
0: Claro.
17: Eso es para mí la clave. Más allá que gane con el 70, el 80, o alguien piensa que Florentino ganando con el 70% no estaría mucho más feliz ganando con un 90-10 o con un 95-5.
0: Seguramente. Lo que decía yo antes tenía tres años por delante, pero sin rival, sin una oposición fuerte, y ahora va a tener un año más, cuatro, pero ahora sí con una oposición importante.
17: Y en un problema que se ha metido, entre comillas, él.
0: Sí, sí, porque las elecciones que él convocó sin que nadie lo esperase, ¿no? Sí, sí. Nos decía antes Antón Meana, y escuchábamos en directo cuando estábamos entrevistando a Dani Lorenzo, el jugador del Málaga, nos decía Antón Meana, a ver qué sale Riquelme, y decía, nada, que como esto va para largo, comunico a los socios que todavía quedáis por aquí y a los medios de comunicación que nos trasladamos a la sede electoral que está al lado del Bernabéu. No sé si ha llegado ya la comitiva de la candidatura de Riquelme y con Antón Meana al frente. Antón.
20: Sí, hemos llegado todos, ¿eh? Aquí estamos ya, en la puerta de la sede. Tenemos el Bernabéu delante. Mañana aquí va a estar el Papa con un montón de fieles que vienen a la misa del Santo Padre a las 7 de la tarde. Y aquí está la oficina de Enrique Riquelme. A pocos metros la de Florentino Pérez, que la tiene ya cerrada porque el acto es en el Eurobuilding, que también está muy cerca. Pero ya está dentro Enrique Riquelme, la gente de su candidatura. Y en breve sabremos novedades acerca del recudento y de cuándo habla Riquelme.
0: Paco Hernández en Valdebebas, ¿se han contado ya todos los votos de todas las mesas?
21: Sí, estamos ante la recta final del recuento y de la validación de los votos. Acaba de salir una persona que nos dice que hace unos minutos estaban validando las últimas 5 mesas, así que en torno a 2-3 mesas por validar y el recuento y la validación estará finalizada.
0: O sea, están ya contados todos los votos de las 60 mesas, pero falta por validar los 2 o 3
21: últimas mesas. Las últimas 2 o 3 mesas, vale. Estimamos que pues ya pocos minutos para que todo termine.
14: Cuando Paco dice sale una persona, es literalmente que sale una persona y que pasa por allí dice, oye, que parece que quedan 5, pero no es nadie oficial ni nadie que esté al frente.
0: Bueno, al menos ha sido una persona.
14: O sea, una persona que sale por ahí y literalmente...
15: Hombre, pero el club debería haber nombrado un portavoz de la Junta Electoral.
0: Estamos
15: hablando con la Junta Electoral y hablé con los medios.
21: Claro, personas de la organización, interventores, personas que han estado en los recuentos de las mesas y que nos dicen, ahora mismo había 5 mesas cuando yo he salido para recontar, para validar ante notario. Así que ahora pues estimaban que 2 o 3 y ya pasamos las 2 o 3 últimas.
0: Eso está ya chupado. Está la que no se ha movido, decía yo, es la candidatura de Florentino Pérez, que sigue en el Hotel Eurobuilding. Lo que no sé si ha llegado al Hotel Florentino Pérez, Héctor González.
1: No, pero tiene pinta que le queda poco porque ya personas importantes se acercan a este salón, que por cierto nos han dicho que no tiene ninguna hora de cierre, que aquí no les van a echar de ninguna parte, que habían previsto cualquier situación, también que se alargara la votación hasta altas horas, y también están por aquí ya llegando los interventores que han estado precisamente en esas votaciones tan movidas de Valdebebas, así que cada vez más gente junto a este salón en el Hotel Eurobuilding, donde está a punto de llegar Florentino Pérez.
0: Pues nada, está a punto de llegar el candidato Florentino Pérez con esa victoria que dan por hecho y que damos por hecho todos desde antes de convocar las elecciones y una vez convocadas y durante toda la campaña. Hay ganas de saber el porcentaje, ¿no? Y de, no sé si nos va a dar alguna lectura más, Julio, Gallego, Marcos y Bruno, porque yo creo que ya poco va a cambiar, salvo que sea un sorpresón, pero todos estamos, yo creo que todo el mundo está en este 60 y tantos, 30 y tantos, ¿no? Que no es ninguna sorpresa porque hemos ido la campaña, ¿no?
15: Sí, bueno, yo insisto que valoro que con la campaña realmente regular tirando a mala que ha hecho Florentino y con la campaña de impacto que ha hecho Enrique Riquelme, más allá de los desmentidos, esos nombres salieron en todos los medios, hicieron mucho ruido, hubo expectación, Raúl, Casillas, Fernando Hierro, Vicente del Bosque, resistir todo eso, yo creo que ha habido una gran mayoría de los socios del Real Madrid que han decidido seguir creyendo en Florentino y no creerse todo lo que se ha dicho de Florentino, de la venta, de etcétera, etcétera, de la crisis económica del club que está... Eso le doy mucho mérito. Y lo que sí creo es que, indudablemente, y lo venimos diciendo durante todo el día, la candidatura de Riquelme solamente ha tenido dos semanas para montar todo lo que ha montado. Pero el hecho de haberlo hecho también, yo creo que decía que ahí había larvado ya un trabajo, una infraestructura, un plan, un modelo. Había gente que tenía recursos y que los iba a mover. Y que si hubiera tenido a lo mejor, en vez de 2 semanas, 6 meses... Claro. Meses de campaña, entonces a lo mejor dentro de 3 años le hubiera hecho mucho daño a Florentino si los resultados hubieran seguido siendo malos, indudablemente.
14: Yo creo que ganan y pierden los dos. Creo que Florentino gana porque con un 70% casi es una victoria importante, pero pierde porque tiene un 30% de aficionados que están en contra de su proyecto y además ha encumbrado la figura de Enrique Riquelme, absolutamente desconocido hasta hace un mes. Y luego creo que Enrique Riquelme pierde, evidentemente, porque pierde las elecciones, pero gana también una posición dentro del madridismo que hasta hace un mes no tenía. O sea,
15: hombre, sin duda, Pulido se convierte en, dentro de 4 años, si Florentino no se presenta,
14: en el máximo candidato.
15: Que parece lo normal que no se presente y que tenga otro candidato Florentino, que este sea un rival temible.
14: Efectivamente. Por lo tanto, creo que los dos ganan, pero los dos pierden.
0: Bruno.
19: Que el delfín de Florentino, la persona que elija a Florentino, también yo creo que va a tener un peso importante y bastantes opciones de ganar. Yo iba a decir muy rápidamente que ha sido una campaña con situaciones bastante esperpénticas. Por más que le queramos dar normalidad y valoremos y que en el pasado ya ha ocurrido, no solo en el Madrid, Laporta habló muy, muy claramente de Beckham y en la misma campaña vio cómo se lo llevaba el Real Madrid. Quiero decir que en todos lados cuecen habas. Dicho esto, hemos vivido situaciones bastante esperpénticas que yo creo que tienen su origen en esa rueda de prensa en la que Florentino pilla a todo el mundo con el pie cambiado y convoca elecciones cuando nadie ni sospechaba. O sea, yo no había leído en ningún artículo en la prensa nada referente a unas elecciones. Y creo que ese ir deprisa y corriendo le ha acabado también jugando malas pasadas al propio Florentino, que ha tenido que vivir en la campaña momentos, yo creo, complicados. Y evidentemente le ha complicado mucho la existencia a Enrique Riquelme, claro.
0: Bueno, cualquier novedad nos piden paso Paco, Héctor y Antón y seguimos a la espera de esos datos en este especial Carrusel que llevamos desde las 8 de la tarde, especial elecciones Real Madrid. Y aprovecho para saludar a Pedro Fullana, otro de los compañeros de la cadena SER, que no sé dónde está ahora mismo. Pedro está también en Dallas, ¿no? Creo que donde Aris Gabilondo. Hola, Fullana, muy buenas, ¿cómo estás?
5: ¿Qué tal, Manu? Muy buenas. Sí, nosotros estamos cerquita de Dallas, en Fort Worth, donde ha aterrizado Aritz hace unos minutos, en uno de los eventos de la FIFA previos al Mundial, con prácticamente todos los medios internacionales que están acreditados para este Mundial. Todavía van llegando poco a poco a estas instalaciones y muy cerquita de donde tenemos el IBC, donde está todo el centro de operaciones de Mundial de Estados Unidos, México y Canadá. Y de momento pues todo el mundo expectante a que arranque este Mundial, a ver con qué garantías y sobre todo pues con ganas de que todo salga bien. De momento es verdad que la organización se está volcando y a partir de aquí hay que ver cómo evoluciona todo en los próximos días con las celebraciones iniciales y con todo lo que vaya a ser los diferentes partidos de las selecciones que ya están todas concentradas y llegando muchas delegaciones de sobre todo medios de comunicación internacionales para cubrir un Mundial que es extraordinario.
0: Sí, por todos los motivos, por participantes más que nunca, por partidos más que nunca, por calor, que puede que sea más que nunca también. Vamos a ver el tema de la seguridad, que esperemos que esté todo bajo control, después de lo que nos ha contado Aris Gabilondo de ese tiroteo en las inmediaciones del Hotel de Inglaterra con 9 heridos. Pero vamos, que allí, Fullana, nadie habla en Dallas de las elecciones del Real Madrid, ya huele a Mundial en Estados Unidos, ¿no?
5: Aquí no habla absolutamente nadie de las elecciones del Real Madrid. Es más, aquí lo único que te preguntan cuando dices que eres español, que es Real Madrid o Barça, pero por el fútbol, nada más. Es como si no existieran otros equipos y ya te digo que aquí no saben ni quién es Enrique Riquelme, si saben quién es Florentino Pérez por la tradición que tiene como presidente del Real Madrid, pero poco se habla de fútbol que no sea el soccer y que sea este Mundial. Es verdad que poco a poco se va palpando el ambiente, hace pocos días prácticamente estamos aquí 48 horas, no había mucho ambiente a fútbol, a Mundial, pero ahora ya se va decorando un poco la ciudad, el centro de Dallas, la parte del Fort Worth, por ejemplo, donde tú ves mucho turista que lleva camiseta, mucho mexicano, mucho latino, mucho ecuatoriano, mucho colombiano con sus camisetas. Y sí, es verdad que hoy, por ejemplo, ya se empieza a notar que hay un Mundial a la vuelta de la esquina.
0: Bueno, de hecho, este va a ser el Mundial de Estados Unidos, México y Canadá, pero evidentemente es el Mundial de Estados Unidos, Fullana, ¿no? Por número de partidos, por sedes y sobre todo porque a partir de la fase de grupos es todo Estados Unidos, ¿no?
5: Sí, sin ninguna duda. Piensa que 11 de son en Estados Unidos de las 16 que hay, son 2 en Canadá y 3 en México, pero aquí la parte importante del pastel, por ejemplo, en Dallas, solo en Dallas hay 9 partidos, entre ellos una semifinal que ojalá sea la de España.
0: Si
5: España
0: ahí jugaríamos, grupo, hipotéticamente jugaríamos octavos y semis, ¿no? ¿Jugaríamos ahí? Si somos
5: octavos
0: primeros de grupo.
5: Semifinales.
0: Si somos primeros de grupo, es. Octavos y semis en Dallas.
5: Y si fuera así, en 16avos y en cuartos de final sería Los Ángeles.
0: Los Ángeles,
5: por tanto, salvo el partido de Guadalajara, España va a jugar el resto de partidos en Estados Unidos. Si fuera segunda de grupo, esperemos que no, porque ahí habría mucho riesgo de encontrarse con Argentina en 16avos de final.
0: Sí.
5: El camino sería distinto, sería vía primero Miami, luego Kansas City, y terminías con Atlanta otra vez más para jugar en esa sede que será ya conocida para España, pero aquí todo el mundo tiene muy claro, Manu,
6: Manu, que cuando preguntas por España la gente le ve muy favorita. Claro. Que si es primera de grupo, el camino es relativamente fácil hasta semifinales. Mm-hmm. Esto aquí los que saben de fútbol, le preguntas a los franceses, hablas con los ingleses, los que hay por aquí, pero sobre todo con los latinos y los que no son argentinos, que obviamente van muy con Argentina, ven claramente favorita a España. Vamos a ver si es así, bueno, luego cuando pues empiece a rodar el balón.
0: Me gusta el camino si somos primeros de grupo. Recordamos la fase de grupos, que es Atlanta, Guadalajara. Esos son los tres primeros partidos de España que jugamos obligatoriamente. Atlanta, Guadalajara en México. Y a partir de ahí, Los Ángeles, Dallas y Nueva York. Ese sería el camino de España si llegamos hasta la final y somos primeros de grupo. El resto no me interesa, ni quiero recordarlo, porque vamos a ser primeros de grupo. Pues nada, bienvenido o bien hallado en Dallas y ya vamos hablando a partir de mañana. Fullana.
6: Para que vea la temperatura de Dallas, ahora mismo un calor insoportable porque hace mucha humedad, 35 grados de temperatura, cielo azul, pero es que a primera hora de la mañana, riesgo, alertas de inundaciones, ha caído una tormenta extraordinaria y en cuestión de 15 minutos ha salido el sol y como si no hubiera pasado nada.
0: Estoy recordando lo que fue el Mundial de Clubes y los partidos que se retrasaron por las amenazas de tormenta, que ya sabéis que eso es protocolo, que eso es por ley, vaya. Y que como haya una tormenta, no sé cuántos kilómetros era, ya no me acuerdo, a 15 o a un riesgo de tormenta y aparato eléctrico a no sé X kilómetros del estadio, se para el partido, pero vamos, ya estén jugando la final o estén en el minuto 90 y haya un penalti a favor de no sé quién. O sea, que es que eso es sagrado.
6: Si hoy se hubiera jugado el partido, por ejemplo, Argentina va a jugar dos partidos aquí en Dallas, va a jugar Inglaterra, va a jugar Portugal dos partidos en Houston a 300 kilómetros de aquí, si hubiera sido un día como hoy, el partido se tiene que suspender varias horas porque la tormenta y el aparato eléctrico ha ido durante toda la noche y a primera hora de la mañana durante varias horas. Esto es lo que tiene este clima tan tropicalizado que tenemos también en Estados Unidos.
0: Un abrazo, Fullana.
6: Un abrazo, hasta luego.
0: Otro de los enviados especiales que se incorpora ya a Estados Unidos. Pensaban que era coña, pero no. 12:33, acaba de aterrizar en Puebla Javier Herráez y Antonio Romero y enseguida estoy con Herráez, que me dicen que ya ha puesto un pie en tierra. Hola Javier Herráez, muy buenas. Hola Javi. Está ahí, creedme.
7: Juramos que está.
0: Creedme que está ahí. Juramos que ya está. Han aterrizado Romero y Herráez y no se sabe todavía quién es el presidente del Real Madrid.
14: No, dile que dependemos de una persona que salga por aquí. O sea, literalmente dependemos de eso.
0: Están yendo en autobús, me dicen, y vamos a ver si podemos conectar con ellos enseguida. Ahí parece que ahí hay un problema de cobertura, pero ya han aterrizado en Puebla a las 8:15. Hablamos con ellos y 4:15 después han aterrizado y todavía no sabemos quién es el presidente. Álvaro Benito, hola.
22: ¿Qué tal, hombre? ¿Cómo estás?
0: Por fin. Alex Correa, muy buenas.
23: ¿Qué pasa? Buenas noches.
0: ¿Qué pasa,
23: ¿cómo
0: hombre? ¿Cómo estás? Aquí preocupado por las selecciones del Real Madrid, pendientes del Mundial de Fútbol y pendientes de Roland Garros, que se ha acabado.
22: Ha ganado Zverev. Es un buen contenido, pero estamos haciendo tiempo a ver si aparece ya el nuevo presidente del Real Madrid.
0: Por favor, como aparezca el presidente, a Zverev le vamos a dar un abrazo.
22: Ha ganado Zverev 1-6, 6-4, 4-6, 7-6, 1-6 en 4
0: no,
22: horas
0: Alex,
22: y 15 minutos.
0: No, Alex, pero Zverev.
14: Zverev 29, persona que salga por aquí. O sea, literalmente dependemos de eso.
0: Están yendo en autobús, me dicen, y vamos a ver si podemos conectar con ellos enseguida. Que ahí parece que ahí hay un problema de cobertura, pero ya han aterrizado en Puebla a las 8:15. Hablamos con ellos y 4:15 después han aterrizado y todavía no sabemos quién es el presidente. Álvaro Benito, hola.
22: ¿Qué tal, hombre? ¿Cómo estás?
0: Por fin. Alex Correa, muy buenas.
23: ¿Qué pasa? Buenas noches.
0: ¿Qué pasa,
23: ¿cómo
0: hombre? ¿Cómo estás? Aquí preocupado por las selecciones del Real Madrid, pendientes del Mundial de Fútbol y pendientes de Roland Garros, que se ha acabado.
22: Ha ganado Zverev. Es un buen contenido, pero estamos haciendo tiempo a ver si aparece ya el nuevo presidente del Real Madrid.
0: Por favor, como aparezca el presidente, a Zverev le vamos a dar un abrazo.
22: Ha ganado Zverev 1-6, 6-4, 4-6, 7-6, 1-6 en 4 horas y 15 minutos.
0: Alex, no, pero
22: no,
0: Zverev, sí.

0: por favor.
1: Como aparezca el presidente, a Esberef, vamos a dar un abrazo.
2: Nado Esberef 166-4467-616 en 4 horas y 15 minutos.
1: No, Alex, no, pero
2: no, Esberef, sí. Eso es. Esberef, 29 años, es el primer gran slam de su carrera. Joder, en una final correcha que ha tenido de todo.
1: Hasta me alegro, de verdad.
3: Bueno, ha tenido de todo porque al final Zverev lo venía persiguiendo durante muchísimos años. Había tenido algunas opciones, sobre todo la de Nueva York, que se le escapó sacando para ganar el torneo. Después creo que contra Sinner y Alcaraz, o Alcaraz-Sinner, pues lógicamente ahí pienso que eran finales que estaban más a favor de Carlos y de Jannik. Pero hoy tenía la gran oportunidad de su vida, no la ha desaprovechado, le ha costado muchísimo, ha sufrido, ha sabido mantenerse y aunque probablemente durante todos estos 15 días el papel de favorito creo que lo ha aceptado muy bien desde que perdió especialmente Sinner y Djokovic, hoy era lógico que no le fuera tan cómodo como parecía que a lo mejor podría haber sido después de haber visto el primer set.
1: Fíjate, cuando se han ido al quinto set, Alex, que estábamos viéndolo aquí Álvaro y yo, digo, uy, cuando ha metido Kovoli le ha ganado el tiebreak, ha forzado el quinto y he dicho, cuidado, Zverev ahora, pero y sin embargo ha pasado todo lo contrario, el que se ha venido abajo ha sido el italiano.
3: Sí, es cierto, Manu. De hecho, le gana con una derecha paralela el último punto para ganar el tiebreak del cuarto. Y yo sinceramente pensaba que en esos momentos dependía más de Flavio que del propio Zverev, porque durante un rato largo se le ha visto con bastantes dudas, con problemas musculares, físicamente acalambrándose y demás. Pero le ha roto el saque enseguida y eso le ha dado mucho aire. En el siguiente juego ha tenido opciones Flavio para recuperar el servicio, no lo ha hecho y ahí se ha acabado la final prácticamente porque Kovoli ya se ha precipitado un poquito más, con el marcador abajo ha empezado a cometer más fallos y yo creo que Zverev ahí ha jugado sólido, ha jugado estable y también ha jugado agresivo cuando lo necesitaba, pero sobre todo ha sido muy consistente y a veces esa consistencia no le era suficiente para ganar Grand Slams. Hoy frente a Kovoli sí que lo ha sido, porque creo que ha sido ofensivo cuando lo ha requerido y también ha sabido defenderse cuando realmente lo ha necesitado.
1: Pues sí, fíjate, me alegro por Zverev, que oye, es verdad, ha tenido su oportunidad y la ha aprovechado, sin ninguno de los cabezas de serie habituales, la ha aprovechado Zverev. Pero luego veía otro dato esta tarde, que no sé a quién se lo he oído, a ti a lo mejor, no sé, creo que era a vosotros, no sé quién lo contaba en la retransmisión, que desde el 96 no ganaba un tenista alemán, que un gran slam, que era el que ganó Becker en Australia. Y pensaba, digo, fíjate, los que hemos ganado en España y en lo que le ha costado a Alemania desde el 96 volver a ganar un gran slam, Alex.
3: Bueno, es que al final quizá eso también pone en contexto, ¿no? Lo que se consigue en el tenis español. Claro. Alemania, que era una grandísima potencia a nivel de tenis con Boris Becker, Michael Stich, Steffi Graf, y desde hacía 30 años que no conseguían un título. Nunca germano había ganado Roland Garros en la era Open. O sea, creo que en los años 30 habían conseguido algún título, pero nunca en la época moderna. Así que imagínate lo que representa para el tenis alemán, que creo que por otra parte es bueno, porque el tenis italiano goza de buena salud, tiene muchísimos jugadores, pero el tenis alemán, pues a lo mejor le faltaba un gran éxito para que otra vez impulsaran lo que es el tenis en ese país, que quizás había venido un poquito abajo después de la época de los 90, así que con esta victoria de Zverev seguro que mueve un poco el cotarro en la Alemania, que bueno, todos sabemos que es una potencia mundial y en el fondo pues es positivo. Y de cara a Zverev, Manu y Álvaro, yo creo que sinceramente para mí era el mejor jugador de la historia que todavía no había ganado un Grand Slam y hoy consigue un título que por lo menos le dejará, ya le empieza a poner un palmarés mucho más interesante, porque ya es triple finalista de Grand Slam, ahora ya es campeón de Grand Slam, tiene un oro olímpico, tiene dos Masters a final de año, varios Masters 1000, número 2 del mundo. Pues me parece que ahora ya la sensación de que Zverev es un grandísimo jugador, me parece que ya está fuera de toda duda.
0: Sí, le leía a un compañero, a José Morón, que es de Punto de Break, hace unas horas, un debate que se abre ahora. ¿Quién es el mejor jugador de la historia sin un título de Grand Slam? Porque lo era.
1: ¿Quién es el mejor de la historia sin un título,
0: de Grand Slam? Y dice cinco nombres. A ver qué opina el Escorrecha.
1: A ver.
0: David Ferrer, Marcelo Ríos, David Nalbandián, Casper Ruud y Alex Correia.
1: Alex Correia. Hombre, para mí está claro.
3: Hombre, Manu, está claro cuál dices tú, ¿no, Manu?
1: Para mí está claro. Alex Correia.
0: Yo también lo tengo claro.
1: Alex Correia y el resto. Alex Correia y el resto me da igual.
3: No, es un debate muy amplio que tendrías que mirar.
1: Incondicional, somos incondicionales, Alex.
3: No es fácil, ¿eh? Porque empezarías a mirar jugadores que han ganado unas cosas, que a dónde han llegado, semanas de entre los 10 mejores y tal. Pero bueno, mira.
0: ¿Quién tiene la Copa de Maestros de estos 5?
3: Bueno, de estos cinco ninguno, pero por ejemplo también está Chichipas, que sí que la ha ganado y también ha hecho finales de Grand Slam y ha ganado varios Masters.

0: Mil, o sea, también lo podríamos meter en ese saco. Bueno, deberíamos, 100%. Pero, mira, dentro de la desgracia que es haberse retirado sin ganar un Grand Slam para que te metan en ese saco, por lo menos estás en ese saco.
1: Exacto,
0: o sea que
1: exacto, eso
0: al final todo es positivo. Mira, yo siempre pienso que tú has dado lo que tenías y si no has sabido más, pues mala suerte, ¿no? Creo que Zverev lo ha luchado y al final lo ha conseguido. Los que ya nos hemos retirado, yo ya no vivo pensando si gané un Masters o si perdí dos finales de Roland Garros, pero sí que cuando salen los títulos y demás, pues bueno, siempre te gusta más estar en el palmarés del campeón que del finalista.
1: Claro.
0: Pero a mí no me quita el sueño, que lo sepáis.
1: No, lo tengo claro, desde hace unos años que te conozco. Lo que tampoco te va a quitar el sueño ya más es Roland Garros. Mañana ya se te ha hecho largo. Sí. Sin Alcaraz se hace un poquito más largo. A mí sin Alcaraz se me ha hecho más largo.
0: Bueno,
1: y sin Rafa Nadal ya cuando cayó, ya ni te digo.
0: Claro. No, a ver, yo las jornadas, y sin querer dar pena, al contrario, orgullo, son de 16 horas diarias en muchos idiomas para muchos países. Yeah. Y bueno, ya sabéis que Eurosport engloba toda Europa y también está Gran Bretaña, también tienen mercado en Estados Unidos. Ha sido muy intenso, pero la emoción que nosotros vivimos y la alegría y la ilusión cuando está un español que tiene opciones de ganar el título siempre son mayores.
1: Claro.
0: Y en los dos últimos años habíamos tenido a Alcaraz ganando el trofeo, ya no te explico cuándo, la época de Rafa. Entonces, con Jodar ha llegado hasta cuartos, pero claro, te quedas ahí que en los momentos finales parece que,
1: sí, nos falta
0: que no
1: algo,
0: vas a vivir
1: algo, sí.
0: Lo mismo. Pero yo he disfrutado muchísimo del torneo, me parece que ha sido un torneo muy interesante por muchos motivos.
1: Sí.
0: Y con eso me quedo. Al final, ya sabes que yo soy un apasionado del tenis y en general de la vida. A veces la gente se cree que me fumo algo, pero ni me fumo, ni bebo,
1: no, hombre,
0: ni
1: claro,
0: me tomo cafés.
1: Es que,
0: o sea, es pura ilusión.
1: Claro, y te digo una cosa, yo creo que le ha venido muy bien a gente como Rafa Jodar, por supuesto, como a Fonseca, por supuesto, como a sí. Mensik, por supuesto, que lo
0: claro.
1: que esperamos de ellos es que en el siguiente torneo de tierra, de lo que sea, que se metan en ese punto de estar llegando a las eliminatorias donde se disputa el título, porque si a los Sinner y Alcaraz le sumamos a tres o cuatro más, pues va a ser mucho mejor, ¿no? Yo creo. Para todos.
0: Mí sí, ha abierto mucho la lata a jugadores que de momento veían pues inalcanzable, porque estaba Carlos y estaba Yannick, que copan un poco los lados opuestos del cuadro. Entonces, por más que tu entrenador te venga y te quiera convencer de que te creas que puedes, si las últimas no sé cuántas finales, 10 de Grand Slam, o 8, no sé cuántas eran exactamente ahora, Carlitos y Yannick las jugaban, pues a ti te pueden vender la burra como quieras, pero tú no te lo acabas de creer. En cambio, desde que Sinner se fue, también Djokovic, porque se le tiene todo ese respeto y por lo que genera, ¿no?, Novak, pues a los demás, a todo el mundo le han mentalizado, porque a cada entrenador bueno. que me encontraba por Roland Garros,
1: totalmente.
0: le decía, os voy a dejar, que me parece que llega
1: sí.
0: noticia importante, ¿verdad?
1: Sí,
0: pero
1: sí.
0: yo sé, oye, no te quejarás, que yo no soy del Madrid y me he puesto camisa blanca
1: pues,
0: para
1: pues,
0: hablar de
1: quédate ahí que va a haber resultados, va a haber resultados en breve, que nos piden paso ya enseguida. Un abrazo, Alex, y un placer, como siempre.
0: Venga,
1: chao.
0: Adiós.
1: Hasta luego.
0: Gracias,
1: Alex Correia en directo desde París. Hacemos una pausa rapidísima, que estamos a punto de conocer los resultados y a punto de hablar los dos candidatos. Venga.
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0: dices. Tenemos en Cataluña, ya desde hace unos meses, un tema que es que unos jabalíes
1: tan malitos
0: se pusieron enfermos, cogieron una cosa muy mala, que ya es un animal feo y desagradecido, tú imagínatelo con espuma por la boca, es que no nada va a favor, ¿eh?
1: Discrepo.
0: Sí, no, precioso jabalí, ¿no?
1: A mí me parecen bonitos.
0: Bueno, pues pon tú uno en tu casa, hombre.
1: ¿Qué, usas el mismo argumento que los fachas con los inmigrantes?
0: No.
1: ¿Te gusta jabalí? Pues mételo en tu casa.
0: Bueno, pero es una... Escúchame, es una especie...
1: Hostia, no está mal, ¿no?
0: Sí, está bien, está bien. Un aplauso para esta...
1: Bueno, oye.
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4: Pues la 1:15, las 12:15 en Canarias. Siguen Jesús Gallego, Julio Pulido, Bruno Alemany y Marcos López. Y por supuesto, Paco Hernández en Valdebebas, Antón Meana en la sede de Enrique Riquelme y Héctor González en la sede de Florentino Pérez, que acaba de llegar ahora sí al hotel, Héctor.
5: Sí, ya está aquí Florentino Pérez en el Hotel Eurobuilding. Le estamos esperando justo en la entrada de ese salón donde va a pronunciar su discurso como presidente electo tras vencer las elecciones 2026. De momento no vemos al fondo a Florentino Pérez, pero es cuestión de segundos, de pocos minutos que aparezca aquí el presidente.
4: ¿Hay algún movimiento en la sede de Enrique Riquelme, Meana?
6: Están pendientes de la televisión. Creo que va a hablar primero Florentino y luego Riquelme. Está ahora mismo reunido con su junta directiva y, como digo, la puerta cerrada de esta sede justo enfrente del Bernabéu, en Rafael Salgado, y van a estar pendientes por televisión de lo que diga el presidente Florentino Pérez en el Eurobuilding.
4: En Valdebebas, Paco Hernández, ¿algún movimiento después de que ya nos confirmases que se habían contado todos los votos, pero estaban validando las dos o tres últimas mesas?
7: Sí, Manu, siguen saliendo por aquí interventores y gente de la organización que abandona estas sede electoral donde se ha votado en Valdebebas, y podemos contar, Manu,
4: siguen saliendo que hay un reguero de interventores, ¿no?
7: Bueno, cada vez menos, ¿eh? Cada vez menos. Hay luz todavía aquí en el pabellón donde estaban las mesas electorales.
4: Podemos, o sea, salen los últimos interventores, ¿no? Digamos.
7: Sí, vale. Eso es. Y podemos contar, Manu, sí, que el dato de participación ha superado el 35%, no es oficial, pero nos cuenta gente que ha estado dentro en el recuento de votos, que ha superado el 35%, pero no supera el 40%, así que rondará el 37-38% el dato definitivo de participación.
4: Bien, número de socios todavía no lo tenemos, pero 30%, pues sí, pues pueden ser en torno a los 30,000+ socios, evidentemente 35,000, 38,000, 33,000, en función de ese tanto por ciento que dice Paco Hernández, aunque no es oficial. Está dentro del Hotel Eurobuilding Héctor González. Este es el único Javi Blanco,
6: Manu,
4: el de Florentino.
6: Manu, disculpa, sí, es que Antonio. Sale ya Enrique Riquelme.
4: Ah, muy bien.
6: Sí.
4: Dale, dale.
6: Vamos a escuchar al candidato Enrique Riquelme en directo en la puerta de la sede.
8: Sí, ¿estáis?
9: Sergio, Antonio.
8: Dame paso ya. ¿Todos?
4: Estamos todos, Riquelme.
8: Bueno, lo primero que quiero hacer es felicitar a la candidatura de Florentino Pérez porque ha conseguido la victoria esta noche. Pero también le quiero agradecer que a todos los socios del Real Madrid que han escuchado, saben de la importancia de votar después de 20 años, de haber podido a nuestra principal línea roja de estar en contra de la venta del club, lo han escuchado y han hablado muy claro. Sabemos que el Real Madrid no se vende y el Real Madrid y sus socios han podido hablar y lo han demostrado también en las urnas.
4: Sale Florentino Pérez en el hotel, Héctor González.
9: Aquí está el presidente.
10: Vení con los resultados.
9: Entra una maraña de medios de comunicación. Florentino Pérez sonriente entra al salón, entra aplausos. Hay problemas aquí, cámaras por el suelo, madre mía, no escucho ahora mismo nada. Entra Florentino dentro del salón, entra aplausos de sus seguidores que copan aquí el hotel Eurobuilding. La verdad que ha sido para verla la entrada de Florentino Pérez en este salón. Aplaude, ya se dirige hacia ese atril desde donde va a pronunciar el discurso. Suena de fondo el himno de la décima mientras el público corea presidente, presidente.
4: Estábamos escuchando a Enrique Riquelme, que estaba felicitando al ganador de las elecciones, Florentino Pérez, mientras estamos viendo en la sede del Hotel Eurobuilding a Florentino Pérez abrazar a algunas de las personas de su candidatura antes de empezar el discurso. ¿Se sienta ahora Florentino? ¿No va a comenzar hablando, Héctor?
9: No, se ha sentado.
4: Sí, vamos a ver si sigue Riquelme. Meana, ¿sigue Riquelme hablando? Antón Meana, ¿sigue Enrique Riquelme hablando?
6: Sí, sigue hablando.
4: Lo escuchamos en directo.
8: Y sobre todo también le tiendo la mano pues, a seguir el debate que no hemos tenido en la candidatura, poder tenerlo también para que se mantenga lo mejor para el Real Madrid, que se tomen ideas y lo mejor sería también que se escuche al socio. Así que muchísimas gracias a todos. Ha sido un placer estar con todos vosotros en estas 2-3 semanas. Y gracias al socio, gracias a los interventores, gracias a toda la gente que ha apoyado, los medios de comunicación, a todos los equipos de campaña. Creo que ha sido un proyecto bonito. Me hubiese gustado más de otra manera, quizá más justa entre las partes. Pero bueno, ahora mirar hacia adelante. Y gracias a todos y a la Madrid.
6: Hasta aquí las palabras de Enrique Riquelme.
10: Es alucinante que lleva
6: la ovación de su equipo de campaña.
4: Sí, ha dicho enhorabuena al ganador, pero no sé si Enrique Riquelme conoce ya los datos, porque claro, el resto del mundo no los conocemos.
10: Que salgan los candidatos a hablar y no se dé el resultado.
11: No hay nadie en el club que diga algo. No hay nadie en el club que diga 14.000 votos para Florentino.
9: Bueno,
11: y
9: va a hablar Florentino Pérez.
6: En la línea, ¿eh? En la línea de la campaña.
4: Vamos a ver, toma la palabra Florentino, Héctor.
9: Sí. Gritos de presidente, presidente. Saluda con los brazos arriba Florentino Pérez. Coloca los micrófonos sobre ese atril que pone Florentino 2026. Mucha historia por hacer.
8: Es alucinante.
12: Por vuestro cariño y por las fuerzas que me habéis transmitido durante todos estos días para ganar estas elecciones. Sin vosotros, nada de esto hubiese sido posible. Hemos ganado en todas las mesas electorales. Es decir, en todas las edades. Y hemos obtenido también el segundo mejor resultado de la historia de las elecciones del Real Madrid. El primero también lo obtuvimos nosotros en el año 2004. Es un resultado extraordinario. Y tengo que decirles que podrían haber sido mejores, porque nos han anulado cerca de 1.000 votos por correo, votos que están certificados ante notario por problemas de forma que vamos a recurrir porque creemos que tenemos razón. Una vez más, habéis demostrado vuestro compromiso y vuestra lealtad hacia el club. Hoy ha ganado el Real Madrid. Hemos dado un ejemplo al mundo de democracia, de transparencia y de convivencia. Hemos demostrado que somos una gran familia, que amamos al Real Madrid y que estamos preparados para el futuro. Como presidente del Real Madrid, estoy muy orgulloso de todos vosotros. Ha sido una jornada electoral brillante, donde los socios se han expresado libremente para decidir el destino del mejor club de la historia. Este es el Real Madrid que todos queremos, un Real Madrid independiente, un Real Madrid sin miedo a los retos y a los desafíos. Aquí sigo. Los socios me conocen. Aquí estoy para defender al Real Madrid. Vamos a seguir trabajando para que el Real Madrid siga ganando títulos. Vamos a seguir estando orgullosos del Estadio Santiago Bernabéu, del mejor estadio del mundo. Orgulloso de tener a los mejores jugadores del mundo. Orgullosos de que vuelva uno de los mejores entrenadores del mundo, un madridista como es José Mourinho. Aplausos.
4: Se está llevando a cabo el discurso de Florentino Pérez sin que todavía sepamos los datos de cuántos votos ha tenido Florentino Pérez y cuántos ha tenido Enrique Riquelme. La victoria es de Florentino, pero no conocemos todavía los datos.
12: El Real Madrid ha sido, es y seguirá siendo siempre de sus socios. Quiero agradeceros todo vuestro trabajo y vuestra lealtad al Real Madrid. Hoy hemos contemplado con emoción cómo habéis ido a votar con vuestras familias, con vuestros padres, con vuestros abuelos y con vuestros hijos. Debéis de estar orgullosos de vosotros mismos por poderlo hacer. Habéis demostrado al mundo lo que es el madridismo, lo que representa este sentimiento, que nos une a millones de personas en el mundo, entre ellos al Papa, y que hoy les y que mañana le voy a entregar yo una camiseta cuando le vea, con su nombre y con el número uno. Lo que representa este sentimiento que nos une a muchas personas que hoy desde lugares lejanos están más orgullosos que nunca de nuestro Real Madrid. Quiero dar las gracias también a todos los que han participado en la organización extraordinaria de una jornada electoral que ha sido ejemplar, a pesar de todas las dificultades que presentaba Madrid en un día como hoy. Los socios hemos vuelto a demostrar con el voto una enorme responsabilidad y un gran sentido del deber. Queridos socios, desde el año 2000 que llegué a la presidencia del Real Madrid, he trabajado siempre por la unidad de todos nosotros y por la estabilidad institucional. A partir de este momento, este sigue siendo mi más firme compromiso. Debemos estar unidos. Nos mueve nuestra pasión por el Real Madrid. Quiero seguir construyendo un club que siga siendo líder de todos los rankings de mayor prestigio internacional. El club más valioso y con más ingresos del mundo y también el club con mayor reputación internacional. Y todo ello para seguir ganando. Seguiremos luchando por todos los títulos y lucharemos hasta el final, hasta conseguir la 16ª Copa de Europa. Y sobre todo, y esto es lo más importante, trabajaremos para que nuestros valores siempre sean los pilares de todo lo que somos, con los valores que hemos visto hoy: trabajo, respeto, humildad, superación permanente y solidaridad. Quiero dirigirme también a aquellos socios que no me han votado. Voy a hacer todo lo posible por atender sus preocupaciones y sus indicaciones. Reforzaremos nuestro trabajo. Reforzaremos nuestro trabajo para que todos los socios sientan que yo, como presidente y esta junta directiva, tenemos una gran sensibilidad para escuchar sus problemas. Confíen en nosotros porque vamos a estar más cerca que nunca de todos nuestros socios, porque todos somos del Real Madrid. Tenemos una forma de entender la vida. Trabajamos para hacer más grande el mejor club de todos los tiempos. Seguiremos asistiendo a las noches mágicas del Bernabéu y seguiremos luchando hasta el final sin rendirnos nunca jamás. Juntos nos queda mucha historia por hacer. Muchas gracias.
4: Es el discurso de Florentino Pérez como presidente del Real Madrid los próximos 4 años, aunque insisto, sigue hablando Florentino, no tenemos todavía datos de porcentaje de votos para uno y otro, Héctor. No sé si tenéis algún dato, o Paco Hernández en Valdebebas, o Héctor o Antón.
5: No, aquí no tenemos ningún dato más. Lo que sí tenemos es a Florentino exultante al lado del atril. Pide a los miembros de la junta directiva, también a Pirri, que suban a acompañarle al estrado, y con ellos, en la misma escena que vimos ayer en este mismo lugar, en este mismo hotel Eurobuilding, cuando cerraba su campaña ayer por la mañana, Florentino Pérez, junto a la junta directiva, entona el himno clásico del Real Madrid, el que él también ha decidido quitar del estadio, y ahora lo recupera en esta campaña electoral y lo entona junto a su junta directiva.
4: Pues lo primero que me sale decir es que enhorabuena a Florentino Pérez por estos 4 años más de presidente, pero sin saber por cuánto ha sido elegido por los socios. No sé quién, Paco Hernández, si en Valdebebas hay alguien que haya dicho cómo se van a hacer públicos esos datos. Es curioso que antes se hayan producido los discursos del perdedor y del ganador antes de conocer por cuánto han ganado o han perdido, ¿no?
7: Oficialmente, Manu, aquí lo que nos transmiten es que los datos y cualquier comunicado de la Junta Electoral va a ser a través de un comunicado. En ningún caso va a aparecer nadie aquí a hacer declaraciones para informar de esos resultados finales.
4: O sea, en algunos minutos conoceremos el comunicado con los datos de participación y de socios que han votado a uno y a otro. En un
7: Eso
4: comunicado.
7: Es. Eso es, Manu, eso es lo que nos han transmitido durante toda la tarde, que nadie va a hablar aquí, simplemente un comunicado, como han hecho con la información de participación a la 1 y a las 5 de la tarde, comunicado en las redes sociales y en la web oficial del Madrid.
4: Última pausa y última valoración de Gallego, de Pulido, de Marcos y de Bruno, y además cerramos ya con Paco Hernández, con Héctor González y con Antón Meana. Última pausa, una vez que ya ha dado el discurso de ganador, a la 1:03 de la mañana ha terminado Florentino Pérez erigiéndose en ganador de estas elecciones a la presidencia del Madrid.
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4: Carreño. Una y dos con Héctor González. Héctor. Héctor.
9: Florentino, presidente. ¿Qué, cómo se siente?
24: Pues muy feliz.
9: ¿Cuándo va a presentar?
24: Pues lo sé.
4: Ay.
24: No, cuanto antes, cuando podamos.
9: Bueno, parece que presenta Mourinho. Contento, tiene palabras en el micrófono de la Cadena. Vamos a ver si podemos volver a acercarnos al presidente del Real Madrid. Esto es una maraña de fotógrafos.
4: Tenemos algún problema de televisión. Ahora te escuchamos mejor, Héctor. Ahora te escuchamos mejor que antes siempre cortaba.
9: Sí, es que estamos saliendo de la zona del tumulto mayor del hotel. Nada, se llevan ya a Florentino Pérez. No sé si se ha escuchado, pero
4: sí,
9: bueno,
4: sí.
9: Le ha dicho al micrófono de la Cadena SER que quiere que presenten a Mourinho cuanto antes, que estaba muy feliz y que no tenía palabras para lo que ha vivido hoy el presidente ya electo ganador de las elecciones de 2026, Florentino Pérez.
4: ¿Ya se marcha del Hotel Eurobuilding?
9: Sí, se está metiendo ahora mismo en el ascensor, acompañado por varios miembros de seguridad que han trabajado de lo lindo, ya te lo puedo asegurar, cuando llegaba Florentino al salón del hotel. Y sí, se marcha Florentino, nos saluda y ante una multitud de cámaras de televisión que cogen, le roban la última instantánea dentro del ascensor, nos cuentan ahora desde su equipo de prensa que se va a un acto privado,
4: ¿sí?,
9: de celebración, pero vamos, que no le vamos a volver a ver al menos hasta mañana en ese encuentro con León 14 a las 7 de la tarde en el Santiago Bernabéu y en esa presentación de José Mourinho, que por él nos cuentan sería el martes, pero que veremos si se puede adecuar a ese día o tiene que esperar al miércoles.
4: Le pido la última valoración para cerrar a Pulido, a Gallego, a Bruno y a Marcos, pero Javi Rae, que antes te saludábamos recién aterrizado, Javi Rae y Antonio Romero, camino del hotel, habéis visto que 4 horas y media después no se conocía el nombre. Y ahora mismo se ha proclamado ya vencedor Florentino Pérez de estas elecciones. Javier Raez, hola.
0: Hola, ¿qué tal? Muy buenas a todas, Manu. Sí, la verdad es que hemos escuchado aquí recién llegados a Puebla. Aquí son las 5 de la tarde. Escucharemos luego a Luis de la Fuente, pero estábamos pendientes de las elecciones del Real Madrid y hemos escuchado ya a Héctor con el presidente del Notario Wilden, a Meana con Riquelme. Y esto hace 3 semanas parecía imposible, elecciones. Y bueno, pues he coincido con lo que hemos escuchado del presidente. Ha ganado el socio del Real Madrid pudiendo votar en el día de hoy y expresándose para el futuro del Real Madrid, que es con Mourinho, y será un año evidentemente pues electrizante para el equipo blanco.
4: Antonio Romero, está por ahí también. Antonio, ¿qué te ha parecido la noticia? A falta de los datos, que no conocemos el porcentaje, lo que sabemos es que Riquelme ha dicho enhorabuena a Florentino por ganar las elecciones, y Florentino ha dicho gracias a los que me habéis votado porque hemos ganado las elecciones, pero no sabemos el dato. ¿Qué valoración haces? Nada más aterrizar, Romero.
1: Bueno, primero me parece raro que hablen los dos sin conocer el dato. Me imagino que esos 1,000 votos impugnados están retrasando el recuento, porque si no, lo normal es primero saber el dato y luego hacer la valoración. Segundo, se ha impuesto la lógica. Florentino reelegido, no estaba en cuestión. Tercero, hay rival, Enrique Riquelme. Y cuarto, he echado en falta que el candidato elegido, el nuevo presidente reelegido, Florentino Pérez, tuviera una palabra sobre su rival, como Enrique Riquelme ha tenido sobre Florentino Pérez. Pero bueno, creo, dije antes de subirme al avión, 4 horas hace de eso, que me parece que han sido unas elecciones buenas para el Real Madrid, buenas para el socio, que se han abierto las ventanas y que el socio ha hablado y ha decidido.
4: Totalmente. Gallego, Pulido, Bruno y Marcos, desde las 8 de la tarde que hacíamos este especial, 5 horas después hemos sabido que ha ganado Florentino Pérez las elecciones, que es lo que sabíamos. Nos falta el dato, pero ¿qué valoración hacéis final?
10: Bueno, el dato parece que se va a acercar al 67% por ahí. Recuerdo que Laporta ganó con un 68% y se dijo que había arrasado. Creo que es un triunfo notable de Florentino. Creo que el socio del Real Madrid no ha confiado en ese proyecto de Haaland, Rodri, Klopp, Raúl, Hierro y Casillas, pero indudablemente había un sector de socios descontentos con Florentino que han apoyado mucho a Riquelme. Y ahora vamos a ver cuál es la postura de Riquelme y sus seguidores con ese porcentaje del 30%, si van a desaparecer, van a apoyar al Madrid o van a empezar a desear ya que el proyecto Mourinho fracase desde el primer día.
2: Bueno, felicitar a Florentino Pérez, no sé si en un 70%, en un 67%, en un 80%, pero felicitarle. Entiendo que no ha debido de ser tan ajustado el resultado, porque Enrique Riquelme en su comparecencia pública creo que hubiese expuesto que el resultado ha sido ajustado. Entiendo que si no lo ha hecho es porque estamos en un 70-30 o en un 67, ya me pierdo, o sea, no lo sé. Creo que en esa historia por hacer, que es el lema de Florentino, está mejorar este asunto, y como he comentado antes, creo que Florentino gana ampliamente, pero también pierde, ¿no? Porque hay un tanto por ciento importante de socios que no creen en el proyecto de Florentino, y sobre todo porque ha colocado en el foco a Enrique Riquelme, que hace un mes no le conocía a nadie. Creo que ahora el futuro de Florentino como presidente del Real Madrid depende de la pelota. Si la pelota entra, el proyecto de Riquelme se va a ir diluyendo con el paso de los meses, pero si el Madrid sigue sin funcionar y el equipo de Mourinho no funciona, esa retina de los aficionados teniendo el proyecto de Enrique Riquelme en la cabeza le puede hacer mucho daño a Florentino Pérez.
4: Bruno y Marcos.
3: Sí, yo creo que en la cabeza de prácticamente nadie estaba el hecho de que el Florentino pudiera ganar por menos de un 60-65%. Yo creo que eso no existía en la cabeza de nadie, así que es una victoria que tiene su mérito, obviamente, pero me parece que es lo que todo el mundo esperaba, y hay una cosa que ya sabe Florentino,
4: Manu,
3: a partir de hoy.
4: Sí, Bruno, a ver, Antonio, vale, sí, perdona.
6: Perdonad un segundo, sí, que sale gente de la candidatura de don Enrique Riquelme. Sí. Vicente Boluda Ceballos, que estaba en la directiva. Buenas noches.
18: Buenas noches.
6: No sé qué valoración hacen de la noche electoral.
18: Bueno, pues no es el resultado que nos gustaría, pero creemos que tenemos un apoyo significativo de los socios, y bueno, pues como ha dicho Enrique, ¿no?, que en los próximos días nos veremos y seguiremos enfocando cómo defendemos el proyecto que tenemos.
6: No sé si les han dado datos, ¿por cuánto han perdido? ¿Es que no ha salido?
18: Pues es que no tengo el dato exacto, porque creo que no ha salido el dato definitivo, o desconozco si ha salido el dato definitivo, pero bueno, debe estar en la horquilla esa que hemos comentado, de entre 35 y 40.
6: Y dos preguntas para terminar. ¿Han conseguido llegar a un sector del madridismo, decía Enrique, que no tenía dónde agarrarse y que ahora ya sabe que hay una alternativa si no le gusta lo que hace el presidente actual?
18: Bueno, correcto, lo que ha dicho Enrique es así y lo mantenemos.
6: Y la última, ha hablado mucho Florentino Pérez de los hijos de que vienen aquí. Usted es Vicente Boluda, hijo de un expresidente del Real Madrid. Cuando escuchan esto, ¿les molesta que son los hijos de los de antes y que quieren quedarse con el club?
18: Bueno, lo de quedarse con el club no lo entiendo, pero bueno, puede comentar lo que quiera, pero no, o sea, quiero decir que lógicamente soy hijo de mi padre, me llamo como me llamo y bueno, pues eso no es algo que lo pueda quitar, pero bueno, cada uno es cada uno y pues bueno, hace lo que tiene que hacer y ya está, sin más que comentar.
6: Don Vicente, muchas gracias.
18: Gracias a vosotros.
6: Vicente Boluda Ceballos, que estaba en la directiva de Enrique Riquelme, iban saliendo por aquí y creo que era bueno escuchar a alguien del equipo de Riquelme en el micrófono de la cadena SER.
4: Justo enfrente del Bernabéu, estamos viendo ahí tu imagen y la imagen de Boluda
6: con
4: hijo.
6: Cristina Soto, ¿sí? Nuestra compañera, que es una crack, que lleva todo el rato pegada a mí como si fuera un insight esto de Netflix, y la verdad que no nos hemos comido ni un plano en todo el especial de YouTube
4: sí, señor,
6: desde que hemos arrancado a las 8, Manu.
4: Enhorabuena por ese trabajo también para Cristina. Digo que alucino con que ni siquiera los candidatos o el equipo de la candidatura sepa el dato. Te ha dicho que no sabemos el dato. Ha dicho, no, debe ser 30.
6: No, que no lo saben. Que debe se ser, han ido, debe que ser, se debe que ser 6, 5, 3, 5.
4: Claro, debe ser, pero no hay, ya no te digo sí, a nosotros que bueno, nos lo comuniquen, que nos lo hagan en comunicado, pero los candidatos tampoco.
10: Pero es terrible, yo creo que las candidaturas, Manu, es terrible. Las candidaturas tienen el recuento de cada mesa, saben que esta mesa he perdido de 200 a esta mesa he perdido 300 a 200, pero okay, no han hecho la suma.
4: Ya,
10: no han hecho
4: la suma.
5: Bueno, Jesús.
4: Que vayan sumando.
5: Claro, Jesús, estamos hablando de un club serio.
4: Se vayan sumando.
5: Es decir, no puede el Real Madrid a la 1:10 de la mañana, 5:10 después de cerrada las urnas, no saber quién ha ganado. Sabemos quién ha ganado.
10: Eso lo
5: Florentino.
10: He dicho yo ya a las sí, 11 de la noche, Marcos.
5: Bueno, ya, pero es que es la 1 y el club como tal, ese club que presume de transparencia y de modernidad, no ha dicho el número de socios que han votado, que eso lo sabe a las 8:30 de la tarde. No ha dicho quién ha ganado y por qué cantidad. ¿Ha ganado Florentino? Evidentemente, felicidades a Florentino. Pero esto empezó con un arrebato de Florentino. Esto empezó con los nervios de Florentino, que se puso nervioso y convocó unas elecciones. Y ese esperpento ha terminado hoy, de tal manera que ahora mismo no sabemos quién es, por qué cantidad de votos ha ganado el presidente Florentino. Él dijo que lo tendrían que echar a tiros, y una de las cosas que ha dicho en su discurso es: aquí sigo, aquí sigo. Evidentemente sigue durante 4 años más, ahora tiene que presentar a Mourinho, pagará 15 millones de euros por fichar a Mourinho, pero insisto que a la 1:15 de la madrugada, 12:15 en Canarias, no se sepa el número de votos que tiene el señor Florentino Pérez y el señor Enrique Riquelme, es terrible e indigno de un club como el Madrid.
4: Totalmente, porque entendemos todos que Florentino iba a ganar y enhorabuena al ganador, solo faltaba, pero bueno, entiendo que no es...
5: A las 8:05 se podía haber hecho.
4: No es serio que hasta ahora no se hayan comunicado los datos, que es lo que se hace en todos los sitios, ¿no? Sin más.
6: Pero oye, sobre todo,
4: fulanito,
6: Manu,
4: tantos han votado Florentino, claro, y tantos han votado Riquelme.
5: No es tan difícil.
6: Pero sobre todo, una cosa que ya habéis repetido, pero que es que el ganador ya ha hablado y ya se ha ido,
4: sí,
6: y el perdedor ya ha hablado y está aquí, pues, un rato con su familia, pero sí, que no es que no nos lo imaginemos la prensa, es que los candidatos ya han dicho: yo he ganado, yo he perdido, me voy, hasta luego, buenas noches, acabó, bajen la persiana, que aquí no queda nada por contar.
4: Sí, pero,
6: y no sabemos el dato.
4: Exacto.
6: Y nos queda un sonido de Riquelme, Manu, justo coincidía cuando estaba llegando Florentino y se solapaban a la vez Riquelme y Florentino. El mensaje que va a quedar de Riquelme después de las elecciones es este:
7: hemos parado la venta del club, pero hay que seguir poniendo al socio en el centro de todo. Es una gran victoria también para nosotros, porque vamos a seguir adelante, no solo porque se haya parado la venta, sino también en nuevos proyectos, y que sepa el madridismo y los socios del Real Madrid que van a seguir pudiendo ir al menos cada 4 años a votar a las urnas, como hoy han decidido.
6: Que se ha parado la venta del club y que van a seguir como oposición.
4: Esta pregunta...
10: Me dicen, Manu, que el retraso en la comunicación puede estar en esa en el recurso de la candidatura de Florentino a los 1.000 votos por correo.
5: Bueno, pues
10: que
5: se anuncie, que son 14.000, bueno, menos 1.000 o 14.000, claro, más 1.000.
10: Bueno, pero yo tengo que contarlo, porque
4: decir.
10: Es decir, hay que dejar constancia de que la candidatura de Florentino cree que esos 1.000 votos son correctos y los va a recurrir.
4: Ya, vale, me parece fantástico que los recurran. Sigo pensando que lo correcto sería decir cuántos han votado a Florentino, cuántos han votado a Riquelme, cuántos han votado en total, y decir y añadir que de esos votos, 1.000 que se les han impugnado y se les han quitado, los recurrirán. Creo que el dato de la participación y de cuántos han votado a uno y otro, creo que le interesa fundamentalmente más que a mí,
8: fundamental, o a Pulido, a Gallego, a todos, más que a nosotros, le interesa sobre todo a los socios del Real Madrid, que supongo que también querrán saber, que lo vamos a saber, evidentemente, pero que yo creo que es una hora prudente para comunicarlo, ¿no?
2: Es que creo que es fácil que alguien de la Junta Electoral comparezca en Valdebebas y diga, han votado tantos socios, estos han votado a Florentino, estos a Enrique Riquelme y estos son nulos, estos tal.
8: ¿Está la Junta Electoral reunida, Paco, ahora?
11: Sí, ahora se ha reunido la Junta Electoral en una sala ya con todas las actas de las diferentes mesas de votación, así que lo próximo, Manu, debe ser el comunicado oficial con los datos. No va a salir nadie, insisto, a decir nada aquí.
8: Bueno, pues nada, es verdad que esto que decía Riquelme, no sé si siguen Romero y Herráez escuchándonos también desde Puebla, pero para terminar, esto
12: aquí
8: que
12: seguimos, aquí seguimos.
8: Perfecto, esto que decía Romero Riquelme, ese sonido que nos ponía Meana, hemos conseguido parar la venta del club. ¿Creéis que con este 60 y tantos, 30 y tantos que nos falta por saber con exactitud, creéis que con ese dato de votos a favor de Riquelme se para la intención de Florentino Pérez de vender ese 5% o que no está claro que eso vaya a ocurrir? ¿Cómo lo veis?
12: No, yo no lo tengo nada claro, porque creo que la campaña electoral de Florentino Pérez ha ido fundamentalmente en dos direcciones, Mourinho y la venta de, bueno, la venta de ese porcentaje del club. Yo creo que lo que no está claro es cómo Florentino Pérez le va a explicar a los socios, porque durante la campaña electoral no lo ha hecho, o no lo ha hecho para mí de manera clara, cómo le va a explicar a los socios que eso es necesario para que el club siga siendo un club millonario o un club rico, y que los socios respalden en un 80% la posibilidad de que Florentino Pérez convoque un referéndum y lo gane. Yo creo que ahí está el meollo. ¿Que tiene esa idea y que la va a intentar llevar adelante? No tengo duda. ¿Que lo consiga? Ahí tengo muchísimas dudas.
8: Claro, eso dice Riquelme, que con este porcentaje de votos ha conseguido parar la venta del club. Bueno, la venta, lo que dice Enrique Riquelme, es la venta del club. No sé cómo lo veis el resto.
15: De cada 3-1, ¿no?
8: Sí.
15: Yo creo que de cada 3-1, ese podría ser la lectura de estas elecciones.
8: Dos han
15: para
8: votado,
15: mí,
8: de cada 3, dos han votado Florentino,
15: claro,
8: uno
15: yo
8: a Riquelme.
15: Creo que la lectura hace un mes, dos meses, Florentino era 9-1, después de la rueda de prensa en la que lanzó el órdago de las elecciones, creo que bajó, y ahora es de cada 3-1, está ahora con, o podría estar con Riquelme, a expensas de lo que digan los resultados electorales, pero evidentemente ahora falta saber si va a convocar esa asamblea extraordinaria, que la convocará, y ese referéndum posterior, porque hace falta 2/3 para cambiar los estatutos. Creo que evidentemente el escenario ha cambiado, el presidente sigue siendo Florentino Pérez, Mourinho será presentado y el fútbol mandará.
3: Sí, yo cuando hemos escuchado que Meana estaba con
8: el protagonista,
3: estaba cerrando diciendo precisamente eso, que Florentino ha ganado con más o menos la ventaja mínima que todos podíamos esperar, pero ya sabe que va a tener a partir de ahora alguien incordiando, afeándole cuando las cosas no salgan bien y estando bastante encima, y creo que eso va a cambiar bastante. El modus operandi que hemos visto de Florentino en las últimas dos décadas ha sido el de un presidente que no tenía nada ni que se acercara a oposición,
8: claro.
3: y ese escenario va a ser nuevo a partir de ahora, y veremos cómo se mueve Florentino también en esas aguas.
8: Ahora lo primero en lo puramente deportivo es a ver esa oferta de 150 millones, a qué jugadores, que prometió Florentino antes de proclamarse vencedor, y segundo, presentar a Mourinho, del que decías antes, Héctor, que justo estaban poniendo un vídeo justo antes de que empezase a hablar Florentino.
17: Sí, todos recordáis ese vídeo que salía a la vez de la entrevista de Enrique Riquelme en El Hormiguero, cuando anuncia a Haaland, pues desde la candidatura de Florentino lanzan ese sí escueto pero rotundo de Mourinho a la petición de Florentino de que vuelva a entrenar al Real Madrid, y como para darle paso al discurso de Florentino como presidente electo, han puesto un vídeo de Mourinho, no mucho más largo, pero en el que volvía a repetir el mensaje.
25: Sí, por supuesto.
17: Sí, por supuesto, esta vez Mourinho sin la camiseta del Real Madrid, con una camisa blanca, eso sí, al siguiente dice sí, por supuesto, la gente se venía arriba y inmediatamente después salía Florentino Pérez a hablar, que ya hemos escuchado su discurso íntegro.
8: Este es él, ¿no? De verdad, o sea...
17: Este es él, no parece ya.
8: Es que el otro
17: no
8: era...
17: creo que le haya pedido permiso al Benfica para este
8: vídeo. Ya está, arreglado queda, ese es el vídeo que añade al sí... escueto del primer vídeo, le añade un por supuesto, así que sí, por supuesto.
10: Que es una noticia que vuelve Mourinho al Real Madrid.
8: Claro.
10: Hace 5 meses nadie lo hubiera imaginado, absolutamente nadie. Hace Bueno, en los últimos años ha dicho que estaba, pues eso, para el desguace, y por lo que sea, por lo que sea, va a entrenar al equipo más importante del mundo. Es decir, los astros se han conjurado, la fuerza de gravedad ha cambiado, pero Mourinho va a entrenar al equipo más importante del mundo. No, es una realidad.
8: No es una broma, aunque hace unos meses nos hubiera parecido a todos como va a volver el Madrid a por Mourinho. Bueno, sí, pues sí, es la segunda etapa, va a ser la segunda etapa de Mourinho en el Madrid, que firma por 2 años. Salió muy bien la segunda etapa de Zidane. Salió muy, muy bien la segunda etapa de Ancelotti. Vamos a ver cómo sale la segunda etapa de Mourinho y sobre todo con qué jugadores cuenta.
2: Es un todo al rojo, al negro, al paro impar, etcétera. O sea, que es una apuesta, creo que muy arriesgada, que puede salir bien o puede salir mal, ¿no? O sea, evidentemente lo último de Mourinho son toda una colección de fracasos deportivos. Vamos a ver si es capaz de enderezar al equipo.
10: Yo la veo muy arriesgada porque venimos diciendo los últimos años, bueno, los últimos 2 años, que había un problema en la arriba. Vinicius Mbappé, eso no cuadra, y eso ese problema lo va a seguir teniendo, con el agravante de que, no nos engañemos, la figura de Mourinho crea mucha animadversión en muchos sectores, y eso va a condicionar el ambiente del Real Madrid toda la temporada, porque eso es indudable.
8: Totalmente. Pues nada, chavales, y mañana Romero y Herráez, rueda de prensa.
14: No son los datos todavía, ¿no, Manu?
8: No son los datos. No. Te los mandaré esta noche en cuanto los tenga.
14: No, envíame un mensaje.
8: Mañana.
14: Es una cosa de marciano.
8: Es una cosa extraña. Sí,
12: bueno, Marcos, aquí en Puebla son las 5 y 20 de la tarde. Luego te lo contamos.
8: Hay tiempo.
14: Por eso,
12: aquí estamos comenzando el día.
8: Que sí.
3: Entráis en el boleto vosotros para contarlo.
14: Sí. Exacto. Te lo agradezco porque me parece que un club de la grandeza del Madrid, es que a la 1:20 no se sepa ni los socios que han votado. Es que yo no sé cuántos socios han votado.
8: No se sabe. Lo sabremos en las próximas horas, minutos, ya veremos a ver. Pero iba a decir, Romero y Herrera, para deciros adiós a todos, que mañana entrenamiento, rueda de prensa de Luis de la Fuente y veremos qué jugador, y que el martes hay amistoso aquí en Carrusel con Garrido y todos vosotros.
15: Bueno, en un rato, porque la rueda de prensa, el entrenamiento ha sido esta mañana, yo tengo ya un lío de horas, aquí son 8 horas de diferencia, en Chattanooga eran 6, han entrenado todos menos Lamin Yamal, Nico Williams y Víctor Muñoz, los 3 se han quedado en Estados Unidos, el equipo está a punto de aterrizar, lo va a hacer en una hora aquí en Puebla, donde ha caído una tormenta importante.
8: Vaya.
15: Va a dar rueda de prensa en 3 horas Luis de la Fuente y Jeremy Pino, y mañana ese partido contaremos en Carrusel, el último amistoso frente a Perú.
8: El protocolo de tormentas, menos mal que en México no es igual que en Estados Unidos, Romero, o sea que aunque haya tormenta se jugará.
12: No, de momento aquí hemos visto algún coche que tenía que llevar la barca casi, llevaba la barca al coche en vez del revés, o sea que sí, pero bueno, vamos a estar, la rueda de prensa ya te digo es en un ratito,
8: vale.
12: Nos han recibido con una amabilidad tremenda y bueno, pues ya que hay que disputar aquí un amistoso, que deportivamente no tiene mucho sentido, vamos a intentar disfrutarlo, ¿no?
8: Pues venga, mañana...
12: Tú a las 4 de la mañana, mañana de lunes a martes te conectas, que ahí vamos a pegar unas voces que a las 4 de la mañana pegan un montón.
8: No tengas ninguna duda, que ahí estaremos. Un abrazo, Romero y Herráez. ¡Hala! ¡Hasta
12: otro
8: mañana!
12: Fuerte.
8: ¡Chao!
12: Hasta luego.
8: ¡Adiós! Manu, en directo desde Puebla. Sí, Meana.
6: Mira, la 1:20 de la mañana,
8: no me digas,
6: y
8: que
6: sale
8: datos.
6: Enrique Riquelme, no, que ya termina.
8: Muy bien.
6: Se va definitivamente, abandona la sede, se despide de los medios de comunicación dándonos las gracias.
8: Lo estamos viendo en directo.
6: Contento con su familia. Gracias, Enrique.
19: Gracias.
6: Un placer.
19: A ti, gracias a todos, de verdad. A chicos.
6: Y ya se marcha, acompañado por su familia, y ya se va camino del coche. Así que termina oficialmente la candidatura de Enrique Riquelme como candidato a las elecciones del Real Madrid.
8: ¿Quién sabe si llegará a ser presidente del Real Madrid en las próximas elecciones? De momento le toca estar en la oposición de un Florentino Pérez, que lo será por los 4 próximos años.
10: Por cierto, Manu, un detalle solamente que para que refleja perfectamente lo que pasa ya en el Real Madrid, que es la portada de los compañeros del Mundo Deportivo, que dice: Florentino gana, con una foto del Florentino pequeña. Vuelve Mourinho, con una foto de Mourinho a toda página. Es decir, esa es la realidad que tenemos ahora por delante.
8: Esa es la noticia, vuelve Mourinho, que será presentado cuanto antes, como ha dicho Florentino Pérez. Paco Hernández, ¿algo más desde Valdebebas?
20: Pues nada, Manu, aquí siguen todavía las luces encendidas.
8: ¿Algún interventor más sale todavía?
20: No, ya no
8: más.
20: Ha salido hace unos minutos el último autobús, donde estaban ubicados los últimos interventores.
8: Vale.
20: Alguna luz encendida por aquí todavía en Valdebebas. Acaba de entrar un coche, pero de momento esperando el comunicado oficial.
8: ¿Mean, algo más desde la candidatura de Riquelme?
6: Nada más, se está haciendo las últimas fotografías de recuerdo, ya se van para el coche y mañana partimos para el Mundial, que nos esperen allí,
8: señor,
6: Romero y Herráez, que mañana cogemos el avión y nos marchamos a Estados Unidos.
8: Mañana deja el micrófono aquí, bueno, deja no, lo mete en la maleta también Meana y rumbo a Estados Unidos. Hasta mañana, Antón, un abrazo.
17: Hasta mañana, Manu.
8: Hasta
17: muchas
8: luego.
17: Gracias.
8: Y también un abrazo para Paco Hernández. Paco, un abrazo. Desde
20: un abrazo, Manu. Buenas noches.
8: Y en la candidatura del ganador de Florentino Pérez, ¿algo más, Héctor González?
17: Bueno, empiezan a recoger ya todo lo que se ha aquí, bueno, sacado para celebrar la victoria de Florentino Pérez. Felicidad, los sensación canapés, de canapés. Satisfacción. Los canapés lo llevan todo, van recogiendo las sillas. Aquí nos decía una persona que lleva la campaña publicitaria de Florentino de marketing, dice, sí. Esta vez sí que era Mourinho de verdad, y se reía. con el sí, por supuesto. Sí, sí. Y nada, mañana ya como hemos contado ese encuentro con León 14 en el Bernabéu, ejerciendo de anfitrión, pues su primer acto como presidente electo Florentino, y el martes veremos si es la presentación de Mourinho o si no, pues será el miércoles.
8: Un abrazo, Héctor.
17: Un abrazo, hasta luego, buenas noches.
8: Trabajazo, de Héctor González todo el día, de Antón Meana y, por supuesto, de Paco Hernández y de todo el equipo técnico de la SER y también de los que están por aquí, de Javi Blanco, de Álvaro Benito, de Borja, de Rodri, de todo, Rodri González, de Borja Cuadrado y de todo el mundo. Y a Gallego y a Pulido y a Bruno, que deciros que lleváis desde las 8 de la tarde aquí arropándome en buena compañía. Hemos hablado de baloncesto, de ACB, de playoff, de ascenso, pero sobre todo de elecciones del Real Madrid. Así que, chavales, a descansar y mañana más.
2: Esta noche faro urna.
8: Faro, no, faro conteo de votos.
2: Faro urna.
8: Vamos a ver qué pasa con la urna. Un abrazo, Pulido, Julio.
2: Un abrazo.
8: Mañana, chao, Gallego, chao, adiós. Chao, y Bruno, un abrazo también. Mañana, chao. Bruno y Gallego y Pulido desde las 8 de la tarde en este especial. Marcos López, un abrazo también para ti y gracias por tu visión desde Barcelona.
13: Hasta luego.
8: Hasta luego. Gracias. Y creo que no nos queda nada más que contar las portadas de la prensa. Está por ahí Javi Blanco diciéndome y Álvaro Benito así como este gesto de un poquito, alguna cuñita más y nos vamos.
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8: Están publicando los compañeros del diario AS datos de votos.
20: Sí,
8: Javi Blanco.
20: En esa todavía no tenemos la portada física, en la portada digital. Florentino Pérez reelegido presidente. El presidente revalida el cargo por octava vez tras imponerse las urnas a Enrique Riquelme con alrededor del 67% de los votos. También hay porcentaje en Marca, que fotografía para Florentino Pérez. Victoria. Florentino Pérez revalida la presidencia con el 66% de los votos, pero por primera vez se encuentra con un 34% de socios descontentos. En Mundo Deportivo, Florentino gana, vuelve Mou. Y en el Sport tampoco tenemos una portada física. En la digital, Florentino deja de ser intocable, gana las elecciones en una noche larga por la impugnación del voto por correo.
8: Aquí lo dejamos, a falta de los datos oficiales, 66-67, por ahí puede ser, más o menos lo que decían los sondeos. Enhorabuena, Florentino Pérez. Mañana más, a las 11:30, aquí en El Larguero. Ahora El Faro, adiós.
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0: En las puertas de ese bloque está Javier Ruiz Martínez. Javi, buenos días.
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¿qué tal? Buenas noches. Esta es una historia que podría comenzar de mil maneras, pero voy a presentárosla así. Esta es la historia de un hombre que cuando acabó la Segunda Guerra Mundial viajó desde Hollywood a Europa para buscar la tumba de su padre, que no encontró porque habían destrozado las lápidas del cementerio judío de Berlín y no se leían los nombres. Entonces viajó a Viena en busca de su madre, que había interrumpido la correspondencia con su hijo al inicio del Holocausto. Tampoco la encontró. Años después de aquel viaje, se confirmó que su madre y parte de su familia habían muerto en un campo de exterminio. Era el destino que probablemente le esperaba a él, si no hubiera decidido marcharse de Europa. Una decisión que no solo marcó su vida, sino también la historia del cine universal. Bienvenidos al faro dedicado a Billy Wilder. Se cumplen 120 años del nacimiento de uno de los cineastas más aclamados de todos los tiempos, ganador de 7 Oscars, incluido el honorífico, 2 Globos de Oro y la Palma del Festival de Cannes. Nació en el antiguo Imperio Austrohúngaro el 22 de junio del año 1906 y murió en Beverly Hills el 27 de marzo del año 2002. El apartamento, Con faldas y a lo loco, La tentación vive arriba, Testigo de cargo o Sabrina han hecho reír, pensar, entristecerse y soñar a millones de espectadores en todo el mundo.

0: Billy Wilder era un francotirador con traje y corbata, un europeo que entendió Estados Unidos mejor que muchos norteamericanos. Desde Crepúsculo de los Dioses o Con faldas y a lo loco, se ría de Hollywood, del poder, del dinero y hasta de sí mismo. Tenía la elegancia cruel de desnudar la hipocresía sin perder una sola chispa de gracia. Te hacía reír y a los 5 segundos te dabas cuenta que se estaba riendo de ti. Si hoy viera a Trump en el despacho Oval, estaría así mirando, haría palomitas y describiría una sátira brutal y brillante. Una peli donde el presi diría, pues esas barbaridades que dice, pero con mejores diálogos que los reales. Porque Wilder entendía algo muy sencillo. Cuando la realidad se vuelve absurda, la comedia es una obligación. Agitando mi vida.
1: En vez de hola, hola, voy a empezar diciendo ala, ala. Oye, no estará contento, contentísimo. Bueno, yo también, que el gran maestro Billy Wilder, este genio de la historia de cine, que nos ha hecho pasar momentos inolvidables con sus pelis, también nos ha dejado frases memorables como: mis películas no tienen un mensaje, si quisiera transmitir un mensaje, pondría un telegrama. O yo también tengo 10 mandamientos, y los 9 primeros son: no aburrirás. Y un actor entra por la puerta, no tienes nada, pero si entra por la ventana, ya tienes una situación. Beso de Copago, Honduras, Carmen París.
2: Si para mí hay una de las escenas icónicas en Hollywood, esta es donde Marilyn Monroe se planta encima de la rejilla de un metro de un suburbano, entonces el viento que sopla por debajo de la rejilla le va levantando la falda a Marilyn Monroe. Eso le produjo a ella tanta risa que Billy Wilder lo vio como algo muy natural y dijo que lo quería así en su película. Después está la anécdota en la que Fernando Trueba, cuando recibió en el 94 el Oscar por la Belle Époque, dijo como agradecimiento: solo creo en Billy Wilder. Al día siguiente, Billy Wilder lo llamó y dijo: hola Fernando, soy Dios. Ven por ahí desde Baetulo. Se planta encima de la rejilla de un metro de un suburbano, entonces el viento que sopla por debajo de la rejilla le va levantando la falda a Marilyn Monroe. Eso le produjo a ella tanta risa que Billy Wilder lo vio como algo muy natural y dijo que lo quería así en su película. Después está la anécdota en la que Fernando Trueba, cuando recibió en el 94 el Oscar por la Belle Époque, dijo como agradecimiento: solo creo en Billy Wilder. Al día siguiente, Billy Wilder lo llamó y dijo: hola Fernando, soy Dios. Ven por ahí desde Baetulo.

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1: Os contaba una historia al principio y atentos que ahora os voy a contar otra. Esta empieza un 13 de octubre de 1979 en una casa de Calamocha, Teruel. Allí un chico de 17 años se sentó a cenar con su familia cuando en Televisión Española empezaba una película. Cuando la peli terminó y fue a la discoteca en la que trabajaba, sintió que levitaba, que era otra persona y que solo deseaba volver a ver esa película que consideraba simplemente perfecta. Poco después conoció a un director de cine, se hicieron amigos y le comentó que el apartamento era una película simplemente perfecta. El director replicó, perfecta no, pluscuamperfecta. El chico era Luis Alegre y el director de cine, Fernando Trueba. Luis Alegre, Fernando Trueba, ¿qué tal? Buenas noches, bienvenidos al Faro.
2: Buenas noches.
3: ¿Qué tal, Mara? Buenas noches.
1: ¿Os acordáis de ese momento?
2: Sí, me acuerdo de cuando nos conocimos, pero de eso no.
1: ¿Y tú, Luis?
3: Sí, pero no fue exactamente cuando nos conocimos, sino un poco después, cuando fui a Madrid, a la Filmoteca, a una sesión sobre El extraño viaje, que estaba Fernando hablando sobre ella junto a Perico Beltrán y otras personas, y luego nos fuimos a tomar algo por ahí, y fue esa noche, me acuerdo perfectamente, cuando salió el tema del apartamento y Fernando me dijo eso, que no lo he olvidado.
1: Sobre todo tú encontraste, Luis, que no he dicho que has visto la peli, no sé si 80 veces ya, a alguien que compartía una obsesión contigo, ¿no? Que era Fernando Trueba.
3: Pues sí, porque es que en ese momento, cuando yo charlé con Fernando Trueba del apartamento, no tenía la sensación de que era un gran clásico de la historia del cine. Era una película que a mí me había vuelto loco, pero tardé en enterarme de que era considerado un clásico. Entonces, encontrarme con alguien como Fernando que compartiera esa pasión, esa obsesión, esa locura por la película, pues me hizo sentir muy bien. Y digo, bueno, esta persona es mi alma gemela.
2: Sí, pero es que probablemente durante cierto tiempo no era considerado un clásico. Las películas que eran populares, funcionaban muy bien en taquilla, ganaban Oscars y tal, a veces eso actuaba en contra de su prestigio, ¿sabes? Yo me acuerdo cuando yo era muy joven y empecé a estudiar cine, quizá me acuerdo que tenía muy mala fama El graduado, que es una película fantástica, y era porque era un éxito de taquilla y entonces eso era un poquito mal visto, ¿sabes? Y yo creo que El apartamento, el hecho de ser cine americano, ganadora de Oscars y tal, como los Oscars los han ganado películas a veces regulares, ¿no? Pues, pero en esa época además es que era una época muy curiosa, o sea, que el éxito estaba mal visto.
1: Pero de todas formas, el vínculo tuyo, Trueba, con Billy Wilder no es con El apartamento. El principio es con una película que a mí me hace mucha gracia, porque también tienes una relación muy especial. Ariane. Que tú ves en los cines de Bravo Murillo, pero que cuando entras la peli ya ha empezado.
2: Sí.
1: Y entonces luego hace esta cosa de quedarte para ver el principio y la vuelves a ver.
2: Y me la volví a ver y entonces ahí me di cuenta, yo ahí todavía era un niño. Un preadolescente o algo así, me di cuenta de que, como sabía que las cosas que iban a pasar, me di cuenta de que aquello estaba muy fabricado, que era como un reloj, que era perfecto. Decía, ah, mira, ahora dice esto por lo que va a pasar luego, y esto que está ahora es por lo que, ¿sabes? Yo nunca había visto una película dos veces en a esa edad. No es como ahora que los niños tienen plataformas o vídeos y tal, y se ven, cuando son niños, se ven una película 500 veces, ¿no? Porque, no, en nuestra época no, las películas se veían una vez y nunca más, cuando eras niño.
1: Oye, Luis, tú has dicho que Fernando Trueba, lo presentas así en este libro, Anatomía de un genio, en el que haces una radiografía junto con otros 18 autores sobre Billy Wilder. Dices que Fernando Trueba es la persona que mejor y más bien ha querido a Billy Wilder. Es una forma muy bonita de describir la relación de Trueba con Billy Wilder.
3: Sí, al menos de las personas que yo conozco y de los españoles que trataron a Billy Wilder, que no fueron muchos, es el que más lo trató, el que fue su amigo durante los últimos 14 años de su vida, y el que mejor lo quiso, y el que mejor lo ha entendido, y ha escrito muchísimo sobre

0: sobre él y yo he pasado ratos maravillosos con Fernando hablando de Billy Wilder, porque al fin y al cabo pues es una de las personas más importantes de nuestra vida, ¿no? Y yo le debo tanta felicidad a este hombre que cualquier cosa relacionada con él me interesa. Y si tengo la suerte de tener un amigo como Fernando Trueba, que fue uno de sus grandes amigos, ¿qué más se puede pedir?
1: Fernando, cuenta lo de cuando vas en 1988, creo, a Los Ángeles, y entonces dices, bueno, voy a ver si puedo conocer a Billy Wilder. Bueno, no, porque no voy a ir aquí el típico fan, no, y sueñas que se muere.
2: Al volver, volví a Madrid y no hice nada porque dije, joder, que ser el típico plasta que vaya a este hombre que tiene ya 80 y pico años. Y volví a Madrid y la primera noche soñé que se había muerto Billy Wilder y por esta cosa mía, este pudor, no le había conocido. Tuve que volver luego un par de semanas más tarde, pues estábamos trabajando en un proyecto y tal, y entonces dije, voy a hacer algo por conocerle, ¿no? Y le conocí.
1: Y te abrió la puerta y como si os conocierais de toda la vida. ¿Cómo fue ese encuentro?
2: Sí, es una sensación, sí, porque yo no quería llegar tarde, llegué un poquito antes, ¿no?
1: Déjame que diga que él era octogenario, pero tú treintañero.
2: ¿Treintañero? Sí.
1: No sé. Sí.
2: Sí, no sé.
0: Sí, tú tenías 33 años.
2: ¿En serio? Fíjate qué joven era yo. Y sí, entonces me acuerdo me quedé dando un paseíto por abajo para llamar a la hora exacta y no llegar antes de tiempo. Y de repente me arrepentí, ¿no? Dije, joder, macho, qué idiota eres, qué mitómano, qué pesado venir a molestar a este señor aquí a su esto. Y o sea, de repente me entró una especie de vergüenza. Pero claro, había quedado a las 10 de la mañana y tenía que estar. Entonces a las 10 llamé a la puerta. Un poco subí, era un primer piso, subí las escaleras con las piernas un poquito temblándome, diciendo a ver qué va a pasar, y en el momento que me abrió la puerta fue como una especie de total relajación. O sea, tuve la sensación de que le conocía de toda la vida, de verdad, como quizá porque había leído tanto de él, biografías, entrevistas, había visto sus películas 40 veces, y él hizo una cosa muy bonita que es... dijo Fernando cuando abrió la puerta. Entonces empezó a recitar nombres de Fernandos, ¿no? Empezó a decir Fernando Valenzuela, que era uno de la liga de allí, de béisbol. Fernando no sé cuántos, Ferdinando Scarfiotti, Ferdinando no sé qué, ¿sabes? Y ya te hacía reír desde el principio. Era muy amable, muy cordial, ¿no? Muy simpático.
1: Tú dices alguna vez, y también quería preguntar a Luis, que si Billy Wilder nos viera aquí hablando de lo que significa su cine, que si la ambivalencia, que si las miserias y las grandezas del ser humano, que se echaría las manos a la cabeza y diría, deja, ¿no? No, no, que no le interesaba que estuviéramos hablando y desenmascarando qué significaba su cine.
2: Sí, porque él, como toda la gente sensata, por ejemplo, nunca veía sus películas. ¿Sabes? Las hacía y luego ya son de la gente para que las vean los demás, no para estarlas viendo tú en tu casa, ¿no? Eso es de algún loco narcisista que los que lo hagan, ¿no?
0: Charles Chaplin, por ejemplo.
2: Por ejemplo,
0: ¿sabes que Charles Chaplin veía? No, todo lo contrario, que veía sus películas una y otra vez y se moría de risa. Esto me lo contó Carlos Saura.
1: Es muy bueno.
0: Sí, sí, veía ahí El Gran Dictador, La Quimera del Oro, Tiempos Modernos, Luces de la Ciudad, y se caía al suelo de la risa viéndose a sí mismo. Pues Billy Wilder era lo contrario.
1: ¿Y de qué hablabais, Fernando, en esa entrevista, si no podíais hablar de lo que significaba su cine?
2: Bueno, él le gustaba mucho hablar de los demás y que le hablara de ti. Por ejemplo, siempre me preguntaba por mi familia, por mi hijo, por qué película iba a hacer.
1: Has traído, Fernando, cosa que te agradezco infinitamente, no solo que estés aquí, en este programa Alfaro, y los oyentes estarán encantados de escucharte, y además te voy a preguntar por ese momento histórico, no solo porque ganas el Oscar por Belle Époque, sino el famoso agradecimiento, que ahora quiero que hablemos de eso, pero antes, porque creo que esto que has traído es de antes de 1994, es un regalo que nos haces a este programa, y es que has traído una entrevista que le hiciste a Billy Wilder.
2: Sí, he elegido un para no meter una cosa muy larga, ¿no? en inglés, he elegido una cosa que me parecía graciosa, ¿no?
1: Y... ¿Pero esa entrevista cuando se la haces y que la grabarías con magnetófono o como que era?
2: Sí, es que en esa época alguien del... Juan Cruz en El País, que debía estar entonces en Cultura, bueno, siempre estuvo en Cultura, me dijo, Fernando, tú que conoces a Billy Wilder, ¿por qué no le haces una entrevista y tal? Y yo le dije, no, porque no tengo esa relación con él de... No, yo voy con él a verle y a hablarle y tal, no quiero hacerle una entrevista, hombre, tal, no sé qué. Y se puso muy pesado. Y entonces, en el siguiente viaje que hice a Los Ángeles, Juan, por favor, tal, no sé qué, haznos la entrevista y tal. Y entonces se lo planteé a Billy Wilder, si no le importaría hacer una entrevista para este periódico con el que yo había trabajado años antes y tal, y me dijo no, ningún problema y tal, y le hice una entrevista que salió en El País en el 91.
1: La vimos publicada, pero ahora has traído el audio, que yo creo que no sé si se ha escuchado alguna vez esa
2: no,
1: grabación.
2: No se ha escuchado nunca. No he traído una anécdota de las que cuenta ahí.
1: A ver, son casi 2 minutos, vamos a oírla completa, pero hemos hecho una traducción para que los oyentes vayan siguiendo la pista, y ahora me cuentas por qué has seleccionado precisamente esto.
2: Bueno, te cuento para introducirla, que yo se acababa de hacer un ciclo en algún cine en España, en cines en distintas ciudades, de películas de Billy Wilder, y estaban muy bien de público, a tope y tal, y se lo conté, ¿no? Y entonces él me dice, pues debería irme a España. Y entonces me ha hecho gracia eso y digo, voy a traer este trocito que habla de España, y rápidamente se pone a hablar de otra historia.
3: Tengo que ir a Madrid, tengo que ir a España.
4: Sí, tú eres...
3: Valladolid.
4: Eres muy querido allí, ¿eh?
3: Sí, se me están agotando los países que me quieren, así que tengo que ir a Madrid, tengo que ir a España. Amo España. Nos quedamos en un hotel no muy bueno, en la esquina. Había un pequeño y bonito restaurante que se llamaba Bodegón.
5: ¿El Bodegón?
4: El Bodegón.
3: Sí. En el escaparate había una exhibición como de naturaleza muerta, digo, de objetos reales, y me encantó. Pero no nos dejaron quedarnos en el Ritz porque estaba fuera de, ¿cómo se dice?, prohibido para todos los cineastas, porque una tarde o una noche de borrachera, Ava Gardner orinó en la alfombra del vestíbulo. Eso no nos ayudó. Les prometí, miren, les doy mi palabra de honor que no orinaré en la alfombra, no haré nada. Esto parece un club de golf, un club de golf de Los Ángeles, y son muy lujosos, son muy antisemitas, antinegros, anti... Nadie del mundo del espectáculo puede entrar en ese club. Y un día, el señor Víctor Mature, ya sabe, quiso hacerse socio. Le dijeron, lo sentimos mucho, señor Mature, no podemos aceptarlo porque es actor. Así que se fue. Una semana después, volvió con una maleta llena de reseñas suyas, todas diciendo, no es actor. Así que lo aceptaron.
6: Pero qué lujazo escuchar a Billy Wilder contando esto, por favor.
1: Lo de la anécdota de Ava Gardner orinando en la alfombra del Ritz.
6: Sí. Le doy mi palabra de honor que no me voy a orinar en la alfombra.
2: Es que está muy bien porque ilustra además el conversador maravilloso que es y cómo le gusta hacerte reír y usar el humor y contar anécdotas siempre que son... divertidas, ¿no?
6: Pero tenía la sensación, Fernando, porque claro, en esta anécdota dice como que España era uno de los pocos países que le seguían queriendo. Sí, tenía la sensación de que se le estaba olvidando.
2: Sí, claro, él se consideraba ya un olvidado. Mira, el día de que yo le dediqué el Oscar, una de las cosas que me decía, dice, empezó a sonar el teléfono en casa, gente llamando, dice, la mayoría que querían que había muerto.
6: Qué
2: era chiste y verdad.
1: Es que eso te iba a preguntar cuando tú recoges el Oscar y dices que menos mal que te lo dieron, porque si no te quedas con ese agradecimiento en el bolsillo y no hubieras tenido
2: yo pensaba que no me lo iban a dar.
1: Bueno, es muy bonito cuando dices, no, me gustaría creer en Dios, pero solo creo en Billy Wilder, porque eso, por alguna de lo nos lo has contado a nosotros y bueno, ahora acabas de decir, eso a él le hace sentir que le siguen queriendo por eso. Vuelve a sonar el teléfono de gente que creía que ya se había muerto y se acuerda de repente de él. O sea, ¿tú crees que le cambia un poco la vida A ver, es un poco exagerado decirlo, pero ¿en qué le cambia que tú le dedicaras el Oscar de esa manera en la gala más vista del
2: bueno,
1: planeta?
2: Bueno, yo creo que lo bonito que tuvo es que le pude hacer un regalo y darle una sorpresa, ¿sabes? O sea, él siempre contaba la broma de que estaban viendo los Oscars, su mujer y él en casa, y ya llevaban los Oscars más de 2 horas, dice, un aburrimiento como siempre, decía él. Dice, y yo me estaba preparando el séptimo martini. Y entonces, cuando salió Fernando y dijo eso, Audrey, su mujer, dio un grito. ¡Ah! Y entonces y le dijo, ¿has oído, Billy? Y entonces Billy le dijo, sí, sí, lo he oído. Manda la factura de la tintorería de la alfombra a Trueba.
1: Vamos a escuchar el agradecimiento, porque a ver si está la ovación que vamos a escuchar un momento.
5: And the Oscar goes to Belle Epoque, accepting the award, the director Fernando Trueba.
7: And I would like to believe in God in order to thank him, but I just believe in Billy Wilder, so... Thank you, Mr. Wilder.
2: Para mí lo más bonito al oírlo es, más que la ovación, es la carcajada. ¿Sabes? Para mí siempre lo mejor es hacer reír, o sea, conseguir que la gente se ría. ¿Sabes? Hacer algo de tal. Eso me hace gracia porque eso era algo que yo en el colegio y en mi casa practicaba desde niño. Lo que me gustaba era que se rieran los de mi clase o que se rieran mis hermanos.
6: Una de las frases memorables de Fernando que tengo es cuando me dijiste, no hay nada más patético que un chiste sin gracia, ni nada más hermoso que una sala llena de carcajadas. Que pareció muy, muy afortunado, y es verdad.
2: Sí.
6: Me hace reír en lo más grande.
2: Y ahora que cada vez hay menos cines y son más pequeñitos y todo eso, yo echo mucho de menos. Yo crecí en salas, algunas de 1000 butacas, de más de 1000 butacas. Yo era de estrecho. El Cine Europa debía tener, creo que tenía como, no sé si 2000 y pico. O sea, entonces ver un cine de esos, lleno de gente, viendo una comedia, era algo que digo, qué pena me da los chavales de ahora que no pueden ir a un cine y ver con 1000 personas una comedia y reírse todos juntos, ¿no? Yo me acuerdo de eso, yo he visto así las películas de Woody Allen, las de los hermanos Marx, que aunque no eran de mi época, pero se seguían poniendo en los cines, y en los cineclubs, y en las filmotecas, y todo eso. Entonces, ver las películas de La Pantera Rosa, ver cualquier comedia de estas con un cine lleno, con la gente riéndose, para mí eso es...
6: Con Faldas y a los Locos, sin ir más lejos.
2: Por ejemplo, con Faldas y a los Locos.
1: ¿Vosotros cuál diríais que es la... A ver, esta pregunta también es de esas difíciles, ¿no? Pero, ¿cuál diríais que es la genialidad de Billy Wilder para el espectador?
6: Bueno, yo como estoy enamorado del apartamento, no tengo otra opción. Pero además del apartamento, hay películas como Con Faldas y a los Locos, El Crepúsculo de los Dioses y Perdición, que me parecen, vamos, insuperables.
1: Sí, porque... y nos da la sensación de que es modernísimo el cine de Billy Wilder. O sea, que si de repente alguien hace mañana, Con Faldas y a los Locos, la gente diría, pero qué peliculón acaba de hacerse.
2: Sí.
1: Qué moderno, ¿no?
2: Y
1: los
2: Sunset Boulevard es muy moderna.
1: Mujer.
2: Sunset Boulevard es muy moderna. Perdición, Double Indemnity también. Pero hay una película que es asombrosamente moderna, que es El Gran Carnaval.
1: El Gran Carnaval.
2: Sí, porque es cada vez yo que hay estos escándalos de cómo la prensa de repente utiliza una gran desgracia, un gran crimen o algo para vender más periódicos o tener más audiencia y tal. Eso está contado en aquella época y está contado de una manera, con una especie de realismo y una crueldad y una lucidez muy, muy importantes.
1: Ese sensacionalismo que creíamos que había vivido su momento álgido y no, siempre está por vivirlo.
2: Sí.
1: Siempre puede ser todavía peor, ¿no?
2: Sí, sí, sí, sí, sí, sí. Hemos...
1: Oye, tenemos que despedirnos, tenemos 2 horas por delante todavía para hablar de Billy Wilder. ¿Cuándo fue la última vez que viste, Trueba, a Billy Wilder?
2: La última vez fue, debió ser, a ver, pues, sí, no lo sé, en los 99, yo creo, o 2000, 99 o 2000. Y me acuerdo muy bien porque esa vez siempre nos solíamos ver en su oficina. Y de allí, pues, a veces íbamos a comer o a veces no. o y tal. Y ese día me dijo, tienes que venir a mi casa porque ya no camino. Y ostras, me hizo mucha impresión. Y entonces fui a la casa y entonces estaba sentado allí en el sillón del salón con una especie de mantita que los ángeles encima de las piernas, y lo tengo y como muy arreglado y muy aseado, le veo muy y tal, y como si se hubiera un poco empequeñecido, ¿sabes? Por la edad y tal, y me acuerdo muy bien de esa última vez y de todas las conversaciones y de lo que hablábamos y eso y tal.
1: Luis, yo comenzaba el programa diciendo que, bueno, podía comenzar de cualquier manera para hablar de Billy Wilder, pero he cogido la historia de el hombre que se va en busca del rastro de su madre, que luego había sido llevado a un campo de concentración. ¿Vosotros creéis que eso marcó? Bueno, que lógicamente tiene que marcar la vida de Billy Wilder, pero ¿hasta qué punto? Porque yo he leído que él quiso comprar los derechos de la novela en la que luego está basada La lista de Schindler, pero se le adelantó Spielberg. Sí. O sea, eso en alguien que hace comedia y drama, pero ¿eso le marcó a él?
2: Yo creo, hombre, a cualquiera le hubiera marcado mucho, pero yo creo que hay un dato aquí, que es decir, tú estás en... su madre le había hecho amar a América, porque su madre había vivido en América. Entonces era muy americanófila. Y él intentó convencerla de que se fuera para allá, y ella decía, no te preocupes, no hay peligro, tal, esta gente es horrible, pero no va a pasar nada y tal. Y un día dejó de tener noticias de ella, ¿no? Entonces, Billy Wilder estaba en ese momento ganando sus primeros Oscars, teniendo sus primeros grandes éxitos, y de repente su madre no estaba, no sabía dónde estaba. Entonces, ese éxito tuyo, profesional, personal y tal, mezclado con la angustia de que tu madre... O sea, eso debe ser algo muy difícil de vivir con eso, ¿no? Entonces, cuando luego, años después, había una cosa que le decían mucho a algunos críticos contra Billy Wilder, decían que era un cínico, que sus películas eran muy cínicas. Dice, bueno, vosotros idiotas, que es mucho peor que ser un cínico, ¿no? O sea, porque realmente, ¿qué esperáis de alguien que viva en el siglo XX y que haya pasado por esa experiencia, ¿no? Él, lo de la lista de Schindler es verdad, y un día estábamos en un restaurante comiéndonos una hamburguesa. Solíamos ir a restaurantes buenos, pero ese día estábamos comiéndonos una hamburguesa. Y entonces me dijo, ¿has visto la lista de Schindler? Y digo, sí, sí. ¿Te ha gustado? Y digo, sí, sí, sí, hay alguna cosa que no me gusta, pero sí, sí, sí, sí, me ha gustado. Y me dice, yo la he visto 4 veces. Y entonces nunca le había oído esta frase de que él lo hubiera visto en una película 4 veces, no. Y dije, ¿en serio? ¿Tanto le gusta? Y dice, no sé si me gusta tanto o no. Dice, es que como tiene muchos extras, voy al cine, me siento y en la oscuridad busco a mi madre entre los extras. Y entonces yo estaba comiéndome la hamburguesa y como que estaba haciendo un esfuerzo porque no se me saltaran las lágrimas.
1: Luis.
6: No, es que es muy impresionante.
1: Qué forma más impresionante, ¿no? De incorporar esto de repente en la historia de Billy Wilder. Y es una forma también de entender su cine, por eso es el esplendor y la miseria.
6: Totalmente. Y esa mirada que a veces tenía tan dura sobre la naturaleza humana, pues sin una duda el episodio de su madre contribuyó a fortalecerla, ¿no? Y a pensar que el mundo podía ser lo peor de lo peor.
1: Bueno, Fernando Trueba, Luis Alegre, ha sido un privilegio contar con vosotros. Los oyentes seguro que lo han disfrutado un montón. Y es bonito que mucha gente piense que Fernando Trueba es un dios para el cine español, ¿eh? Pero bueno, de momento vamos a dejarlo ahí.
6: Bueno, yo soy uno de los que lo piensan.
1: Yo también. Bueno, Fernando, Luis, muchas gracias.
2: Nada, a vosotros, gracias.
6: Un abrazo.
1: Un abrazo.

0: Son las 2, es la 1 en Canarias. Israel amenaza con intensificar los ataques contra Irán y contra el Líbano. Son las palabras del portavoz del ejército israelí después de la oleada de misiles que ha lanzado el régimen persa contra el país hebreo como represalia precisamente a los continuos ataques de las fuerzas de Netanyahu a Beirut. Este portavoz asegura además que están preparados para lanzar un ataque tan pronto como reciban la orden desde la Guardia Revolucionaria iraní. También han amenazado a Tel Aviv con ataques mucho más duros si siguen su ofensiva en el Líbano. El intercambio de amenazas se produce después de ese ataque de Irán contra el norte de Israel, que es el primero desde el principio del alto al fuego y que pone en peligro las negociaciones de Washington con Teherán para alcanzar la paz, aunque Donald Trump ya le ha pedido a Netanyahu que no responda con ataques, según Axios, y en una conversación con un periodista de la Fox News. He told me what I would suggest to Iran. You've shot your missiles, that's enough. Ha instado a Irán a que regrese a la mesa de negociación para alcanzar un acuerdo que asegura podría llegar entre el lunes y el miércoles y que en caso de alcanzarlo Netanyahu no tendrá más remedio que aceptarlo. Aquí en España, el fin de semana ha estado marcado por la visita del Papa León XIV, que este domingo por la tarde se ha reunido con figuras del arte, del deporte y sindicatos. Ha sido en el Movistar Arena de Madrid y allí ha reconocido que la Iglesia es consciente de sus aciertos, pero también de sus errores. Marina García.
1: En un evento que buscaba el diálogo, una palabra repetida en el discurso de León XIV...
2: En este contexto, la Iglesia, consciente tanto de sus aciertos como de sus errores a lo largo de la historia, anhela permanecer en diálogo.
1: Un diálogo al que ha invitado a todas las partes de la sociedad española, muchas de ellas representadas en este acto, quizás el más plural de la visita de León XIV a España hasta el momento, en el que ha sido ovacionado durante 7 minutos. El Papa hoy ha conseguido juntar entre el público del Madrid Arena a gobierno y oposición, ha escuchado a empresas y sindicatos y a una amplia representación de la cultura española.
3: El arte nos ayuda a recuperar la profundidad.
1: Con las palabras de Antonio Banderas, también ha podido ver a Sara Varas, que ha hecho sonar sus tacones contra el escenario. Ha recibido incluso una raqueta de bádminton de la mano de Carolina Marín, especialmente emocionado porque este Papa es un gran amante del deporte. Hemos escuchado también la música de Rosalén. Y todo en un evento que culmina un fin de semana de multitudes para León XIV en España y de eventos muy diversos en la capital.
0: Y en deportes, Florentino Pérez, a falta de datos definitivos, ha ganado las elecciones a la presidencia del Real Madrid, según los datos facilitados por su candidatura.
4: Hoy ha ganado el Real Madrid. Hemos dado un ejemplo al mundo de democracia, de transparencia y de convivencia. Hemos demostrado que somos una gran familia, que amamos al Real Madrid y que estamos preparados para el futuro.
0: Será el octavo mandato de Florentino al frente del club madridista. Es todo, sigue el Faro con Mara Torres y todo el equipo. Más información dentro de una hora y en nuestra web en cadenaser.com.
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